nosotros demos el primer paso. Hoy también yo quiero hablarle de algo que muchas veces, hermano, la sociedad no quiere aceptar. Y es que durante años se pensó que las adicciones eran un problema casi exclusivo de los hombres. Sí, que solo los hombres podían hacer o llegar a eso, hermano. Pero esa realidad cambió. Hoy hay muchas mujeres que están atrapadas por el alcohol y las drogas. Mujeres que por fuera aparentan que todo está bien, pero por dentro están completamente destruidas. Algunas comenzaron después de una decepción amorosa. Otras después de sufrir violencia. Otras comenzaron después de sufrir abuso, abandono o rechazo. Algunas crecieron creyendo que ya no valían nada. Y buscaron en una sustancia lo que solo podían encontrar en el amor de Dios. Y hay algo que a mí me preocupa profundamente. Y es que muchas veces somos muy rápidos para señalar al que consume. Pero muy lentos, hermano, para preguntarnos qué fue lo que lo llevó hasta ese lugar. Detrás de una adicción casi siempre hay una historia que nadie conoce. Hay lágrimas que nadie vio, hay noches en las que esa persona lloró sola, hay heridas que nunca fueron sanadas. Eso no significa que estamos justificando el pecado, eso no significa que estamos justificando las malas decisiones, significa entender que la restauración comienza cuando dejamos de señalar y empezamos a extender la mano. Jesús nunca aprobó el pecado, pero tampoco rechazó al pecador. Mientras otros condenaban, hermano, Él restauraba. Mientras otros decían, ya no tiene remedio, Jesús decía, todavía hay esperanza. Y quizás hoy alguien esté escuchando este programa y piensa, no, yo ya no puedo cambiar. He fallado demasiadas veces. He prometido dejar el alcohol y he vuelto a caer. He prometido dejar las drogas y yo no lo he logrado. Yo quiero decirte algo. Mientras usted tenga vida, todavía hay esperanza, mi hermano. Pero esa esperanza comienza cuando usted viene y deja de decir, yo puedo solo. Hay batallas que no se ganan con fuerza de voluntad. Se ganan cuando reconocemos que necesitamos ayuda. Dios puede restaurar una vida, pero también nos da herramientas, hermano. A veces esa ayuda llega a través de una familia que no deja de orar. De una iglesia que acompaña, hermano, de esas personas consejeras, de un profesional o de un centro de rehabilitación. Pedir ayuda no es una señal de debilidad. Muchas veces es el primer paso hacia la libertad.

0: Yo no sé si usted me comprende lo que yo quiero darle a conocer en esta tarde. No sé si usted me comprende. Yo no sé cuántos están activos. Vamos a ver cuántos dicen, aquí estamos escuchando, solo así rapidito por mensaje. Por mensaje, mi hermano, aquí estamos escuchando. Vamos a ver, así por mensaje, aquí estamos escuchando. Así rapidito, mi hermano, rapidito. Por aquí, mire, muy bien. Vamos a ver, vamos a ver.
1: ¿Qué estamos escuchando en esa gran bendición, hermano?
0: Ahí está, mire, aquí estamos, dice mi hermano, aquí estamos escuchando. Muy bien, por aquí están escribiendo, dice, aquí estamos escuchando. Por aquí dice, aquí estamos escuchando, Marco Tulio. Marco Tulio está escuchando en esta tarde.

0: que está buscando llenar su corazón? Yo le hago esta pregunta, ¿qué está buscando llenar su corazón?
1: Es que el único que va a traer, hermana, libertad al alma, a la mente, al corazón, solo es Dios, hermano. El hombre por sí solo no va a poder hacer nada, podrá buscar los medios que busque, pero mientras no venga Jesús, no será libre, mi hermano.
0: Amén, amén, amén, amén.
2: Marco Tulio, ¿estás escuchando en esta tarde?
0: Vamos por aquí.
3: Estoy escuchando. Escuchando el mensaje, hermana. Muy especial, excelente.
4: Buenas tardes, mi hermana Liz Álvarez. Por favor, me complace con la alabanza como el vuelo de un águila.
0: Muy bien.
4: Siempre activo con HCH.
0: Muy bien, con HCH Radio. ¿Qué está buscando llenar su corazón, mi amado hermano? Porque si usted intenta llenar un vacío espiritual con alcohol, siempre va a necesitar otra botella. Si usted intenta llenar, hermano, ese vacío con drogas, siempre va a necesitar otra dosis. Si usted intenta llenar ese vacío con cualquier cosa que no sea Dios, nunca será suficiente. Solo Cristo puede sanar un corazón roto. Solo Cristo puede romper las cadenas que parecían imposibles de romper. Solo Cristo puede tomar una vida que muchos daban por perdida y convertirla en un testimonio de esperanza. Quizás hoy usted todavía está a tiempo de tomar una decisión. No espere perder a su familia, no espere perder su salud, no espere perder, hermano, a su mamá en lágrimas, en llanto, quizás su mamá enferma. No espere que su mamá tenga que llorarle toda una vida. No espere que sus hijos crezcan recordando más sus adicciones que sus abrazos. Hoy puede ser el día en que usted decida y puede decir, hasta aquí llegué. Necesito ayuda, necesito que Dios cambie mi vida. Yo quiero decirle algo que espero usted nunca olvide. Una droga puede adormecer su conciencia por unas horas. El alcohol, hermano, puede hacerle olvidar el dolor por un momento. Pero cuando usted despierte, ese vacío va a seguir ahí. Cristo no vino a adormecer su dolor. Él vino a sanar las heridas que lo produjo. Y esa es la diferencia. Y esa diferencia puede cambiar su vida para siempre. Puede cambiar su vida para siempre, mi hermano.

0: Yo quiero contarles la historia de una joven. Yo no les voy a decir su nombre, mi hermano, porque eso no es lo importante. Lo importante es que su historia puede ser la historia de muchos jóvenes que hoy están escuchando. Y es que era una muchacha, hermano, que por fuera ella parecía estar bien. Pero ¿sabe qué? Por dentro estaba llena de heridas. En el colegio se burlaban de ella, la hacían sentir menos. Y poco a poco entonces comenzó a creer que ella no valía nada. Un día esa muchacha conoció personas que le dijeron, si vos probas esto, te vas a olvidar de todo. Y ¿sabe qué? Esa muchacha lo creyó. Pensó que sería solo una vez. Pero esa vez se convirtió en dos. Dos se convirtieron en una costumbre. ¿Y sabe qué? La costumbre terminó convirtiéndola en una adicción. Llegó un momento en que no podía pasar un día sin consumir. Y en el colegio lo que hacía era pedir dinero. Sí, hermano, era pedir dinero. A uno le decía, me prestas 10 lempiras. No tenés 5 por ahí, 5 lempiras. Y se inventaba cualquier excusa. Decía que era para comprar comida o para completar el pasaje, pero la realidad era otra. Necesitaba ese dinero para comprar droga. Y cuando reunía lo suficiente, buscaba cualquier lugar donde nadie la viera y consumía. Lo más triste es que muchos de sus compañeros comenzaron a verla como motivo de burla. ¿Sabe qué? Le decían, ahí viene la drogadicta, mírala. Seguro otra vez anda buscando dinero. Pero nadie se preguntó por qué había llegado hasta ese punto. Todos veían su problema, pero nadie veía su dolor. Y aquí viene, hermano, la parte que más me impacta, de verdad. Esa misma joven también iba a la iglesia. Ella cantaba, hermano. Cantaba en el ministerio de alabanza, ella levantaba las manos, ella conocía los cantos, ella leía la Biblia. Pero estaba viviendo una batalla que nadie conocía. Habían ocasiones en que llegaba a la iglesia después de haberse drogado. Mientras todos escuchaban su voz, ella por dentro se sentía avergonzada. Y ella me comentaba y decía, yo pensaba, Dios ya no puede perdonarme. Yo ya no tengo remedio, ya no puedo salir de esto. Pero en su casa había alguien que sufría todavía más, su mamá. Cada vez que la joven salía de la casa, la mamá no sabía si esa mujer iba a volver. Las horas pasaban, hermano, se hacía de noche y aquella mujer seguía esperando. Esa mujer dormía con el teléfono cerca de la cama. Cada vez que sonaba de madrugada, ella se despertaba sobresaltada, hermano. Cada vez que ella escuchaba una ambulancia, ella hacía una oración. Y todas las mañanas ella tenía una costumbre que a esa mujer le rompía el corazón. Y era encender las noticias. No porque quisiera saber qué estaba pasando en el país. Ella la encendía con miedo. Con el miedo de encontrar la fotografía de una muchacha que hubiese sido encontrada sin vida. Y un día cuando su hija llegó a la casa, ¿sabe qué? La abrazó y le dijo llorando, hija, yo ya no sé cómo ayudarte, ya no sé qué decirte, pero yo quiero que sepas algo. Yo todas las mañanas enciendo las noticias con miedo, tengo miedo de ver tu fotografía, tengo miedo de que un día alguien toque esa puerta para decirme que ya no estás. Yo no quiero ir a reconocerte a una morgue. Yo quiero verte sentado otra vez en esta mesa. Yo quiero volver a escuchar tu risa. Yo quiero recuperar a la hija que un día tuve. ¿Y sabe qué? Aquellas palabras hicieron que la joven guardara silencio. Por primera vez entendió que no solo estaba destruyendo su vida, sino que también estaba destruyendo el corazón de la persona que más la amaba. ¿Y sabe qué? Ese día se encerró en su cuarto y ella lloró. Ella lloró como hacía mucho tiempo, no lloraba. Y le dijo a Dios, Señor, yo no quiero seguir viviendo así. Ya me cansé de esconderme, ya me cansé de mentir, ya me cansé de hacer sufrir a mi familia. Si todavía hay esperanza para mí, esa joven le decía, si todavía hay esperanza para mí, ayúdame. Ayúdame. Y ese fue el comienzo de un cambio. No fue de un día para otro. Hubo un proceso. Tuvo que aceptar ayuda, hermano. Tuvo que alejarse de las personas que la llevaban por ese mal camino. Tuvo que aprender a decir que no. Tuvo que volver a confiar en Dios. Pero paso a paso comenzó a recuperar su vida. Y hoy esa joven ya no anda buscando dinero para comprar droga. Hoy esa joven, me cuentan a mí, que esa joven se ha levantado para ayudar a otros jóvenes. Para ayudar a otros jóvenes. Y decirles que no esperen tocar fondo para reaccionar. Porque ella entendió que ninguna droga puede llenar el vacío que solo Dios puede llenar. Y quizás hoy usted, mientras escuchaba esta historia, usted no veía a esa joven. Tal vez usted veía a su hijo. Tal vez usted veía a su hija. Tal vez usted veía a su hermano. O tal vez usted se veía a usted mismo. Y si ese es su caso, yo quiero decirle algo. No importa cuán lejos usted haya llegado. Mientras Dios siga llamando a su corazón, todavía hay esperanza. Mientras Dios llame a su corazón, todavía hay esperanza. Muchas veces nosotros juzgamos a quienes están atrapados en una adicción. Los juzgamos, hermano, y nos da igual. Y decimos, ¡ay, qué barbaridad! ¡Mira! ¡Ahí va este! ¡Ahí va aquello! Pero ya se preguntó, ¿qué pasó con la vida de esta joven, de este joven? Hay jóvenes que comenzaron a consumir drogas, hermano, porque un día les dijo alguien o algo en su mente que no servían para nada. Otros porque crecieron viendo violencia dentro de su casa. Otros porque fueron víctimas de un abuso psicológico, de un abuso sexual, y nunca encontraron a quien contarle su dolor. Otros, hermano, porque quizás una decepción amorosa les rompió el corazón. Y otros porque simplemente quisieron sentirse aceptados por un grupo de amigos. Lo triste es que las drogas nunca solucionan ninguno de esos problemas. La droga no sana el rechazo. La droga no sana la depresión, no sana el abandono, no sana la ansiedad, no sana la soledad. Solo hace que por unas horas usted, mi amado hermano, deje de sentir. Pero cuando el efecto termina, el dolor sigue ahí. Y ahora, hermano, está acompañado ese dolor de una adicción. Y por eso este versículo de Proverbios es tan hermoso. Porque es Dios que nos está hablando. Dios quiere evitar que terminemos siendo esclavos. Porque cuando una persona cae en una adicción, ya no decide cuándo consumir. Es la adicción la que comienza a decidir por ella. Y quizás hoy alguien escuchándome dice, yo ya intenté cambiar. Quizás hoy alguien que nos está escuchando dice, no, es que yo ya prometí muchas veces que iba a dejar el alcohol. Yo ya prometí muchas veces que no iba a volver a consumir. Pero siempre vuelve a caer. Yo quiero decirle algo con mucho respeto. No tenga vergüenza, hermano, de pedir ayuda. La vergüenza no está en reconocer que usted tiene un problema. La vergüenza sería seguir destruyendo su vida creyendo que usted puede salir solo. La Biblia dice en Juan 8:36, así que si el Hijo los hace libres, ustedes son verdaderamente libres. Jesús no vino solamente a perdonar pecados, hermano. Jesús no vino solamente a perdonar nuestros pecados. Jesús vino a romper cadenas. Pero yo también quiero decirle algo importante. Dios hace milagros, pero también nos está llamando a tomar decisiones. Hay amistades que usted tiene que dejar. Hay lugares a los que usted ya no puede regresar. Hay conversaciones que usted debe cortar. Hay personas que, aunque usted las quiera, no pueden seguir teniendo influencia sobre su vida. Porque cada vez que usted vuelve con ellas, usted vuelve al mismo lugar del que Dios le quiere sacar hoy. Y si hace falta buscar ayuda profesional, un consejero, un pastor, un médico, hágalo. Eso no significa que usted tenga poca fe, significa que usted quiere vivir. Y yo quiero hablarle por un momento a esa mamá que hoy está llorando por un hijo o por una hija. No deje de orar, no deje de creer. Quizás usted ya no encuentra palabras, quizás usted ya se cansó de hablar, quizás usted siente que su hijo ya no lo escucha, pero Dios sí escucha las lágrimas de una madre. Hay oraciones que los hijos olvidan, pero Dios nunca las olvida. Y ahora, hermano, yo quiero hablarle a usted que está atrapado en el alcohol, a usted que está atrapado en las drogas. No sé cuántas veces usted ha llorado ahí cuando nadie lo ve. No sé cuántas veces usted ha dicho, esta es la última vez. No sé cuántas veces usted ha sentido que ya no vale nada. Pero yo sí sé una cosa, y es que Dios no ha terminado con usted. La sociedad le puede llamar drogadicto, la gente le puede llamar alcohólico. Algunos pueden decir que usted es un caso perdido, pero Dios no le llama por su adicción, Dios le está llamando por su nombre. Él sigue viendo a la persona que puede llegar a ser, no a la persona que usted es hoy. Y quiero, yo quiero terminar con esto. Si hoy usted saliera de su casa y nunca regresa, ¿qué sería lo último que recordaría su familia de usted? ¿Sus abrazos, sus consejos o sus adicciones? ¿Qué sería lo que más van a recordar de usted? Todavía está tiempo de escribir ese final diferente. Todavía está tiempo de pedir perdón. Todavía estamos a tiempo de buscar ayuda. Todavía está tiempo de volver a empezar. Porque mientras hay vida, hay esperanza, mi hermano. Y mientras Cristo siga llamando a la puerta de su corazón, significa que su historia todavía no ha terminado. No permita que una botella escriba el final de su vida. No permita que una droga decida el futuro de sus hijos. No permita que su madre tenga que llorarle, hermano, cuando todavía usted está vivo. Hoy Dios le está dando una oportunidad. No para condenarle, sino para levantarle, porque Cristo no vino para buscar personas perfectas. Él vino para rescatar a lo que el mundo ya había dado por perdido. Y quizás hoy, mientras usted escucha esto, mientras usted escucha este mensaje, usted se da cuenta de que esa persona es usted. No deje pasar esta oportunidad. La decisión que usted tome hoy puede cambiar no solamente su vida, sino también la historia de su familia. Puede cambiar la historia de su familia. Puede salir de ahí, sí puede. Como esa joven que ahora ella anda ayudándole a jóvenes. A más jóvenes que están metidos en ese mismo camino. Y les está mostrando cuál es la salida. Les está mostrando cuál es el verdadero camino. Claro que se puede, mi hermano. Claro que se puede salir de eso. Vamos por aquí, le escuchamos. Le escuchamos, bendiciones, amén, así es. Nos dicen por aquí. Aquí le estamos escuchando en Choloma. Dice, soy Francis Mejía Mejía. Saludos, Francis, bendiciones.
1: José Obdulio Almendares, aquí de Juticalpa. Estoy bendecido con ese mensaje, hermana. Siga adelante.
0: Amén, amén, amén.
1: Que Dios la use siempre. Ilumine su mente para que esos mensajes los ayuden mucho a nosotros.
0: Amén, gloria al Señor.
2: Buenas tardes, hermana. Es un gusto saludarle. De aquí, Divina Providencia. Que Dios le bendiga. Está bonito su programa.
0: Dios me le bendiga, bendiciones.
3: Sí, mi hermana. Le saluda Marco Tulio. Yo le escucho. Yo los escucho todos los días en el programa. Y si yo le dijera, mire, yo era uno de los que
0: mire.
3: Salía corriendo.
0: Ajá, permítame, vamos a escuchar por aquí.
3: Me hablaban de las cosas de Dios. Pero yo dejé todo atrás. Y ahora yo me dedico a mi familia. Y como le digo, en mi casa se predica palabra de Dios. Ahí quiero que me invita a toda la gente. Yo vivo en la vida campesina. Tal vez hemos hablado varias veces ahí. Vivo en la vida campesina y mi esposa es líder de un grupo. Y ella camina en visita en todas las casas. Y gracias a Dios, ella donde en la casa mía hay otra líder que hace el culto y ella es encargada de otro grupo. Uh-huh. Entonces, por los momentos hay como unos, llegan como unos 12 niñitos y les dan clase. Ahí les dan clase y la felicito, hermana, por este chance que los da de expresarse. Yo fui uno de esos, pero ahora estoy bien agradecido con Dios y le agradezco a Dios. Y mire, le voy a decir que este año ha sido bendecido. Este año que pasó, recibí una bendición de Dios y le agradezco a mi Diosito. Y le pido que ore por esa gente que no quiere buscar las cosas de Dios. Y como le digo, en mi casa se predica palabra de Dios, se hace el culto. Y yo quiero que me las invite. Tal vez algunas ciertas personas escuchan el programa suyo. Y bien lindo y felicidades, hermana.
0: Gloria al Señor. Gloria al Señor. Vamos por aquí, seguimos escuchándole.
4: Bendiciones, hermana. Aquí la estamos escuchando en Jutiapa, Los Planes. Solibey Zaguirre. Aquí estamos con frío.
0: ¿Con frío, hermana? Vea usted.
4: No. Aquí estamos con mi mamá, mis hermanos. Somos Full HCH. Bendiciones.
0: Muchas gracias, Full HCH. Saludamos también a Renier y Sauceda, que Dios bendiga su vida, y nos escriben, aquí estoy escuchándola, solo con Dios es posible, así es, solo con Dios, mi amado hermano, bendiciones.
5: Bendiciones, con toda la luz de la banda.
0: ¿Cuál quiere escuchar? ¿Quién nos llama?
5: El gallinero, Abel David.
0: ¿Cuál es esa del gallinero, hermano?
5: La que dice una águila puso los huevos.
0: Ah, mire, ya vamos a buscar por ahí, muy bien, por aquí nos escriben, dice amén, gloria a Dios, amén, así es, dice saluditos para nuestra hermana Cori también, que siempre está activa, así que echarle ganas a seguir adelante, mis amados hermanos, con Cristo Jesús todo lo podemos lograr, si no, entonces yo creo que no leeríamos ese versículo de Filipenses 4:13, que dice todo lo puedo en Cristo que me fortalece.
6: Buenas tardes, hermana. Bonito programa, hermana. Mire que todas las familias enfrentamos problemas del alcoholismo, ¿verdad?
0: A ver, seguimos escuchándole así rapidito.
6: Las familias, sean hijos, primos, sobrinos, hermanos, pero gracias a Dios estamos, ¿verdad?, confiando y esperando. Felicidades, hermana, porque son programas que nos ayudan, ¿verdad?, para poder ayudar a nuestros familiares que tal vez están en esos vicios. Que sea Dios bendiciendo su vida, hermana, desde La Paz, Doris, escuchándolo el programa.
0: Gracias, hermana Doris, bendiciones. Hola.
7: Buenas tardes, hermanita Lisette. Dios bendiga su vida y su familia.
0: Amén. ¿Cómo está usted?
7: Aquí estamos agradecidos con Papito Dios porque está cayendo la bendición del cielo. Empezó a llover desde Pimienta y vamos para el sector de Santa Cruz. Y aquí vamos ya por el río bajo una gran tormenta de agua.
0: Eso, que el Señor me los proteja, mi hermano.
7: Gracias, hermanita Lisette. Saluda a toda la audiencia y ánimo para adelante con esas reflexiones, como dijo el siervo hermano Max. ¡Al pecho!
0: ¡Amén! Hermano,
7: dígame.
0: Pero qué alegría le escucho a usted. ¡Qué alegre, qué contento! ¿Por qué?
7: Siempre, hermanita, siempre, porque tengo a Cristo en mi corazón.
0: ¡Eso!
7: Dice la palabra que no puede estar triste un corazón que alaba a un Cristo lleno de poder y de victoria.
0: ¡Amén!
7: Y me despido en Cristo, y no es incomparable cuando suene la trompeta del Señor.
0: ¡Eso! ¡Aleluya! A ver. Ay, hermano, no escuchamos otra vez.
7: Me despido a través de la trompeta, no incomparable. Cuando suene la trompeta del Señor. ¡Adelante, hermanita Lisa!
0: ¡Eso! ¡Amén! ¡Amén! Bendiciones. Nos tenemos que ir. HCH Nocturno, nos tenemos que ir, mi amado hermano. Vámonos. Ya están las cortinas.

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Ministerio Público abre nueva línea de investigación contra el ex fiscal general de la República, Joel Zelaya, por la firma de contratos en tiempos de juicio político. Tratos en tiempos de juicio político. Absueltos, el exdirector de la Tolva y su asesor legal. La abogada que fue acusado con ellos queda presa por lavado de activos. Nadie pudo salvarla. La cifra de muertos del terremoto en Venezuela sube a 920 y confirman más de 50.000 desaparecidos. Sala Constitucional otorga garantía de amparo a favor del juez Marco Vallecillo por vulnerar debido proceso antes de juicio, mismo que avala a los jueces y magistrados antes de ser acusados penalmente. Instituto Nacional Agrario anuncia nuevos desalojos tras operativos en Choloma y asegura que se ejecutan con apego a la ley. Gobierno y

0: gusto saludarlos. 6:32. Esto es Hable Como Habla Nocturno. Viernes 26 de junio del 2026. ¿Cómo está, Fernando?
1: ¿Qué tal, Cecia Raquel? Muy buenas noches para todo el pueblo hondureño. Buenas noches para usted también.
0: Gracias.
1: ¿Cómo la ha tratado la vida esta semana?
0: Muy bien. Muy bien, muy bien. Ha sido una
1: ya
0: semana...
1: Ya empiezan esos riendo, se va a ir la gente.
0: Ah, pero imagínese que estuviéramos discutiendo, amargados, enojados.
1: Bueno, ese es lo, voy a decir. Lo contrario, ¿verdad?
0: Sí, hay que agradecerle a Dios porque andamos con buena actitud. Fíjese, Fernando.
1: Ellos hoy... sí son payasos, dice la gente.
0: Sí, hoy... bueno, entonces, pero es mejor ser payasos a ser amargados.
1: Claro.
0: Pero fíjese que hoy conocí dos señoras muy guapas.
1: Y ser payaso es un oficio.
0: Sí, y digno.
1: Y no cualquiera... No cualquiera es payaso.
0: No.
1: Es que usted no es cualquiera, no cualquiera el que va a reír a otro.
0: No cualquiera entretiene, no cualquiera. Así que felicidades, compañero. repitamos porque no se vieron las manos. Ahí. Fernando, le estaba diciendo que hoy conocí a dos señoras.
1: Sí.
0: Muy guapas, con una energía.
1: Sí.
0: Con un gran sentido del humor, por eso me acordé de ellas,
1: sí.
0: El gran sentido del humor de ambas, que fue una plática tan amena que ni cuenta nos dimos cuando se nos fue el tiempo. Y yo le decía al amigo con el que fui a visitarlas, les digo, si yo no me cuido, en 2 años me voy a ver mayor que ellas, porque están tan cuidadas, están, ajá, o sea, son que se cuidan.
1: Ajá, sí.
0: Y qué bonito, ¿verdad? Que las mujeres se procuren.
1: Sí, claro.
0: Entonces, la saludo, porque fíjese que una actitud ante la vida que me
1: gustó. Y seguramente
0: mucho.
1: Nos están viendo.
0: Sí, nos están viendo a esta hora, y si no, pues ahí les hacemos llegar igual el saludo. Son fieles, fieles televidentes, me dijeron.
1: ¿Cecia?
0: Desde hace muchos años de HCH.
1: Pero qué bonito, ¿verdad? La gente que anda por el mundo esparciendo alegría.
0: Siendo feliz.
1: Miren,
0: sí, porque
1: no hay...
0: fue una plática tan amena que, como le digo, ni cuenta nos dimos cuando se nos fue el tiempo. De entre tantas carcajadas.
1: Sí.
0: Entonces, qué bueno, así debe ser.
1: Qué feo encontrarse con gente que amargada, negativa.
0: Ahí viene este.
1: Gruñona, o sea, que por todo es aquel como pitufo gruñón, ¿verdad? Odio esto, odio lo otro, odio aquí, odio allá. De mí no estén hablando, dicen ahí. No, mire.
0: Hay momentos para todos, porque usted se puede enojar, usted puede...
1: Claro.
0: Tener un problema.
1: No, los estados emocionales, todo el mundo los tiene.
0: Sí, y que no sabe cómo resolverlo y se puede ofuscar, se puede complicar. Puede de repente dejarse dominar por la ira de alguna situación.
1: Y hay que controlar las emociones.
0: Pero
1: usted
0: hay que
1: no
0: aprender.
1: Va a estar en un velorio que carcajada por aquí, carcajada por allá.
0: O no va a andar amargado todo el día, amargándole a los demás también su día.
1: Sí, ¿verdad? O sea, amárguese solo, ¿por qué amargarle la vida a los demás? Uh-huh. Mire, yo hasta cuando ando en el tráfico, Cecia, yo digo, qué lindo es el tráfico, digo yo. Porque le da tiempo a uno
0: pues
1: de reflexionar.
0: Yo tengo una historia diferente.
1: De hablar con sí mismo,
0: es que
1: de
0: día...
1: reflexionar.
0: Un día, pero es lo que decimos.
1: No,
0: hay
1: no
0: días
1: cuente
0: buenos,
1: eso, no,
0: hay días
1: no
0: buenos y hay días malos.
1: No,
0: hay días que no damos paciencia, hay días que andamos más cansados. Pero lo que hay que hacer es agradecerle a Dios siempre.
1: O sea, usted un día sintió conmigo la adrenalina pura, ¿verdad?
0: La adrenalina de lo que es que conduzcan rápido unos instantes, de ir a agarrar, guindada, literal guindada en el... ¿Cómo se llama el de donde uno pone la mano ahí en la puerta? Pero yo iba guindada.
1: En el guindadero.
0: Yo iba guindada ahí.
1: Del guindadero.
0: Por el miedo, porque este muchacho agarró como... Alma en pena, se sentía Toreto, yo no sé, pero...
1: Bueno, pero usted vio eso una vez en
0: una
1: 3 años.
0: En tres años. Sí, pero es lo que decimos, o sea, hay momentos para todo, ¿verdad? Como seres humanos, lo que sí hay que hacer es tratar de que estos sentimientos no sean los que controlen nuestra vida. Porque el que vive con amargura no disfruta nada. ¿Verdad?
1: No disfruta la vida. Y le amarga la vida a su familia, a sus hijos, a su esposa, a su madre, a su padre. Yo sé que es difícil no andar amargado por la vida, ¿verdad? Porque a veces las circunstancias es si usted solo sale de su casa y ya está.
0: Y hay prójimos que cuesta,
1: no,
0: ¿verdad?
1: No, al minuto usted ya tiene a alguien pitándole, mentándole, sí. Mentándole.
0: Hay prójimos que nos hacen complicarnos con uno de los mandamientos, que hay que amar al prójimo como a nosotros
1: usted
0: mismos.
1: De repente descansó placenteramente, pero en cuestión de 2 minutos que usted ha salido de su casa y se le fue ese estado de relax.
0: Sí, es cierto.
1: Sí.
0: Es cierto. Bueno, pero...

0: Pero nos alegra que ustedes estén acá con nosotros. Vamos a tener muchas noticias sobre
1: viernes todo de reflexión.
0: Sí, pero fíjense que es real. Y con la reflexión de este día. Pero le motivamos para que usted esté feliz, agradecido. Hoy estamos más rato, ni siquiera mañana. Más rato no sabemos, solo Dios. 6:37 y vamos ahora con las noticias. Comenzamos desde el Poder Judicial con nuestro compañero Luis Sanariba, porque la Sala de lo Constitucional ha otorgado, nuestro compañero Luis Sanariba nos da a conocer la investigación. Ya vamos a ir con Luis Sanariba con el tema de que le han otorgado al ex director de la Tolva y a su asesor, los quedaron absueltos. Ya vamos a tener los detalles. Pero le damos a conocer que el Ministerio Público abrió una nueva línea de investigación contra el ex fiscal general de la República de Honduras, Joel Zelaya, por la firma de contratos en tiempos del juicio político.
1: Bueno, eso ha sido lo que logró deducir el señor ex fiscal general. Él mismo se presentó hoy ante la justicia, ante los rumores que había de que se abría esta nueva línea de investigación, y él dice que no le teme a nada. Que no le teme a nada y que tampoco... lo van a intimidar. Esas han sido palabras del exfiscal del Ministerio Público, el señor Joel Zelaya, que desde luego hasta ha estado en el centro de...
0: De polémica,
1: ¿verdad? De la polémica, porque es que casi todos esos, los nombramientos de los fiscales generales son políticos. No hay uno solo que no haya sido de tinte político, a pesar de que en este proceso de la elección del fiscal general, a pesar de que en la elección de los magistrados de la Corte Suprema de Justicia, se supone que entran sectores importantes de la sociedad civil precisamente para establecer esos filtros necesarios, pero al final, independientemente de eso, también estos sectores se prestan, estos sectores de la sociedad civil, para proteger los intereses de los políticos, porque al político le interesa tener a un fiscal que le sea afín. Eso es lo que le interesa
0: como
1: al político.
0: Como todo, ¿verdad? Todos los gobiernos. Sí. Y así lo han mantenido en todas las administraciones. En esta no fue la excepción, porque al fiscal general le hacían falta aún varios años en el cargo, pero fue sometido a juicio político para dejar el cargo. Bueno, 6:39, vamos con estos detalles. Yo decía a la mañana, ojalá que no sea persecución política o que lo disimulen un poco, porque de los que están hoy y en los tres poderes del Estado han recibido cuestionamientos, muchos de ellos han pasado por los tribunales y han arreglado, no es que han salido libres porque no encontraron pruebas, sino que arreglaron políticamente.
1: Claro.
0: Vamos de inmediato con Luis Sanariba y los detalles.
2: Pero aquí está mi teléfono, yo no escondo absolutamente nada. Además, ahorita lo puedo entregar si quieren. Yo he sido un hombre transparente, claro. Como ser humano puedo cometer errores y desaciertos, pero nunca he cometido un delito. Nunca le he robado la empira al pueblo hondureño.
3: La Fiscalía Especial para el Enjuiciamiento de Servidores del Sector Justicia abrió una investigación en contra del exfiscal general de la República, Joel Zelaya, por haber otorgado contratos de trabajo mientras se enfrentaba un proceso de juicio político. Dentro de las acciones de investigación se encuentra una diligencia prejudicial presentada en los juzgados en materia de criminalidad organizada, solicitando que se nombre un perito y se pueda realizar una sustracción de información telefónica y documental.
4: Sí, aquí lo que ha sucedido es que se dieron una serie de irregularidades, de acuerdo a lo investigado, con unos contratos que se firmaron en el Ministerio Público en momentos en que el ex fiscal no tenía por qué firmar esos contratos. Eso es parte de la investigación y por eso se ha pedido esta acción prejudicial para poder hacer revisiones con respecto a la firma de estos contratos.
3: En horas de la mañana de este viernes, el ex fiscal general se presentó a los tribunales a conocer la investigación en su contra, pero la información se le fue negada debido a que el expediente se encuentra bajo secretividad, pero aseguró que su gestión en el Ministerio Público no tiene manchas.
2: He venido a los juzgados con jurisdicción porque supe de unas supuestas diligencias prejudiciales por medio de un medio de comunicación. Me personé y me han manifestado que dichas diligencias están en secretividad.
5: O sea que sí se confirma entonces la información, abogado.
2: Sí, o sea, eso es bastante seguro, pero ellos tienen la potestad en alguna manera y voy a usar los medios legales para poder ver el tema. No sé de qué se trata, mi administración fue sana, estoy aquí porque tengo la frente en alto, siempre con firmeza. Por cierto, de mis hijas tengo una que estudia Derecho y tengo que darle el ejemplo de transparencia, de justicia, de luchar porque este país haya justicia en todo aspecto.
3: Aprovechó los espacios de los medios de comunicación para enviar un mensaje al nuevo fiscal. Además, descartó toda posibilidad de una nueva motivación política en este proceso de investigación.
2: Joel Zelaya no se va a correr porque no debe nada, no teme nada. Nuestra administración fue una administración extremadamente sana y lo saben las autoridades. Yo respeto mucho al fiscal general, al abogado Pablo, lo conozco como un buen profesional. Quisiera pensar que él se está enterando de los temas que están pasando abajo.
5: ¿Cree que sea político esto?
2: Mire, yo voy a limitarme a hablar del político o de ser víctima en este tema. Será el pueblo que va a juzgar. Siempre voy a salir con fuerza defendiéndome porque no voy a permitir que mi nombre se mancille, porque me he cuidado por décadas en mi vida adulta y no voy a permitir que se me manche mi nombre por temas que no son, y por eso es que estoy aquí, como les repito.
3: Algunos actuales funcionarios del gobierno del Partido Nacional recuerdan las actuaciones del exfiscal, que ahora pasa a ser investigado después de haber dirigido un sinfín de investigaciones como el número uno en el Ministerio Público.
6: Mire, para marcar una diferencia entre el gobierno anterior y este gobierno, estos procesos no deben ser persecución política. Deben ser procesos de cumplimiento de la ley, garantizando el debido proceso y garantizando los derechos de cualquier persona que pueda o deba ser investigada.
3: Estas diligencias investigativas no son una acusación penal, pero son parte de una etapa previa. Con el apoyo en cámaras de Kevin Ruiz y la edición de Aldo Acosta, para HCH Noticias les informó Luis Arariba.
0: Muchas gracias a Luisa Nariva. Y siempre en el campo judicial le damos a conocer que quedaron absueltos el exdirector de la cárcel La Tolva y su asesor legal, la abogada en el caso, porque eran tres involucrados.
1: Sí.
0: La abogada sí ha quedado presa por el delito de lavado de activos. Hoy hubo bastante actividad en el Poder Judicial. En primera instancia, lo que acabábamos de informar, porque el caso va a tener que llegar hasta aquí, ¿verdad? Si continúan las investigaciones. Ahora también el exdirector de La Tolva, y además ya estaremos hablando del juez Marco Vallecillo, quien podría quedar libre también, porque no se siguió el proceso.
1: El debido proceso.
0: El debido proceso que establece cuando alguien es juez o magistrado.
1: Sí, bueno. No es nuevo, no es nuevo que muchas personas se valen de las lagunas que hay en un sistema judicial decadente, la verdad. Decadente, pero el tribunal ha absuelto a exdirector de La Tolva por lavado de activos y asociación ilícita. La sala primera del Tribunal de Sentencia con competencia nacional en materia de criminalidad organizada dictó fallo absolutorio a favor del exdirector de La Tolva, José Rodimiro Arita, y su asesor Luis Rodríguez Alvarado, al no acreditarse su participación en los delitos de lavado de activos y asociación para delinquir. La decisión fue adoptada por unanimidad de votos tras concluir que existió insuficiencia probatoria por parte de los entes acusadores del Estado, es decir, de la Fiscalía. En este sentido, ambos exfuncionarios fueron declarados no culpables, ordenándose su inmediata puesta en libertad. Mire qué cosas.
0: En el caso de los dos, ¿verdad? Los dos. La abogada quedará detenida. En buena hora por lo acreditado para los dos funcionarios en ese momento, ¿verdad? Porque eran funcionarios del Estado, pero no se encontraron las pruebas suficientes y por esa razón quedaron absueltos tanto el exdirector de La Tolva, así como su asesor legal. Quedaron libres de los delitos de lavado de activo.
1: Y asociación para delinquir.
0: Para delinquir.
1: Ahora,
0: así es. Por lo que van a tener que hacer excarcelados, tanto él como el asesor Luis Rodríguez Alvarado, a quien se le va a entregar la carta de libertad definitiva. Él va a recibir la carta definitiva porque en el caso del exdirector sí fue encontrado culpable por violación de los deberes de los funcionarios.
1: Sí, claro.
0: Entonces esto ocurrió hoy en el Poder Judicial. También le damos a conocer sobre el otro caso. El juez Marco Vallecillo, ¿verdad? Que se dio por la sala de lo constitucional una garantía de amparo a favor del juez Marco Vallecillo. ¿Por qué razón?
1: Bueno, por considerar que se vulneró el debido proceso al no haberse considerado el antejuicio que se debe aplicar a jueces y magistrados antes de ser acusados penalmente. Esto del antejuicio, Ceci, hay que entenderlo porque él era juez en el momento en que se dieron los hechos, de manera que el argumento de su defensa siempre fue que debía haber un antejuicio por haber sido un alto funcionario del Poder Judicial, pero al final hay errores procesales de los que los abogados son muy duchos en esto, se agarran para poder favorecer a sus defendidos. Pero que nos explique nuestro compañero Luis Janariva todo en torno a este caso del juez Marco Vallecillo.
3: La Sala de lo Constitucional otorgó un recurso de amparo a favor del juez Marco Vallecillo por considerar que la resolución del 8 de octubre del 2024 de la Corte de Apelaciones en materia de criminalidad organizada, medio ambiente y corrupción vulneró el derecho al debido proceso y la tutela judicial efectiva al no responder de manera suficiente los argumentos planteados por la defensa, particularmente los relacionados con la aplicación del antejuicio, la procedencia de las medidas cautelares distintas a la prisión preventiva y el análisis de necesidad y proporcionalidad de esa medida. Por ello, la sala ordenó dejar sin efecto la resolución recurrida y emitir un nuevo fallo con una motivación adecuada.
7: Que bueno, el antejuicio es una declaración en la cual, o una de garantía en la cual los jueces no pueden ser detenidos ni sometidos a procedimiento penal ante los órganos jurisdiccionales sin que previamente exista una declaratoria de la autoridad competente y de acuerdo a lo que establece la ley. En este caso, no puedo omitir manifestar que este problema fue causado por el exfiscal Joel Zelaya en cuanto a ordenar a la Fiscalía Especializada que se presentara un requerimiento fiscal sin haber cumplido con los procedimientos legales correspondientes.
3: El recurso de amparo fue presentado por los abogados Fran Galo y Javier Gómez cuando eran parte del equipo de defensa de Marco Vallecillo durante la audiencia inicial y recurrieron el auto de formal procesamiento con prisión preventiva dictado por parte de un juez, mismo que fue declarado no al lugar por la Corte de Apelaciones, y esta resolución originó el amparo que hoy estaría otorgando la libertad al juez Vallecillo y anulando el proceso penal según el análisis que hacen los mismos profesionales del derecho.
8: ¿Qué es lo que estima lo que es la Sala de lo Constitucional? En este caso, estima otorgar lo que es el amparo en esa vía. Manda a que la Corte de Apelaciones se pronuncie nuevamente, emita otra sentencia y se pronuncie sobre ese aspecto de en cuanto a lo que es el antejuicio, porque eso obviamente violenta lo que es el debido proceso. ¿Qué es lo que tiene que hacer lo que es la Corte de Apelaciones? Según lo que dice la misma resolución por parte de lo que es la Sala Constitucional, al emitir lo que es la sentencia, valorar ese aspecto del antejuicio y obviamente como hubo una vulneración de lo que es el antejuicio, al haber esa vulneración del debido proceso, tendría que dictar lo que es un sobreseimiento definitivo y anulando también el procedimiento que se hizo en contra de lo que es el señor Marco Vallecillo.
3: Si la Corte de Apelaciones en materia de criminalidad organizada, medio ambiente y corrupción se apega a la resolución de la Sala Constitucional y se detiene el proceso penal, el abogado Marco Vallecillo podría volver a ocupar el cargo como jefe de los juzgados con jurisdicción nacional, mismo que ocupó hasta el 17 de agosto del año 2024.
9: Una vez que ella tenga esta sentencia y que la Corte de Apelaciones establezca ya su resolución en base a los parámetros de la sentencia de la Sala Constitucional, se debe presentar a la Corte Suprema de Justicia solicitando su reintegro en el mismo puesto donde estaba y con el mismo sueldo que tenía anteriormente, con todos los aumentos y dejado de percibir hasta el día de hoy.
3: ¿Y él no podrá renunciar a este derecho?
9: No, ese es un derecho irrenunciable. Él se puede presentar a la Corte Suprema. Una vez que se presenta a la Corte Suprema y le paguen sus salarios, podrá disponer después él, si él quiere, renunciar, pero ya será a disposición de él.
3: Cabe mencionar que el proceso penal había avanzado hasta la etapa de juicio oral y público, pero no se había dictado el fallo porque estaban pendientes dos recursos de amparos en la Sala de lo Constitucional. Uno de ellos es el que hoy le estaría favoreciendo.
2: En realidad, pues se ha hecho justicia con el colega. Nunca tuvo que haber sido pues denunciado, ni el proceso tuvo que haber sido por el delito que se le acusó. Para mí fue algo pues atroz en contra de un aplicador de justicia. Sin embargo, esperemos de que se le respete siempre el debido proceso. Yo creo que el abogado ha sufrido ya mucho, sus familiares también. Hacer justicia en base a lo que pueda ser venganza, no es justicia, sino que persecución.
3: Junto a Marco Vallecillo fueron acusados Nelson Sierra, quien fue condenado a 15 años de cárcel, y Reinaldo Leiva, quien aún guarda prisión. Pero en el caso de estos dos imputados, aún no hay ningún pronunciamiento que pueda beneficiarlos, porque los procesos se han desarrollado de manera individualizada. Con el apoyo en cámaras de Kevin Ruiz y la edición de Aldo Acosta, para HCH Noticias les informó Luis Anarío.
0: Y vamos con nuestro compañero Juan O'Hara, que nos da a conocer que fallece José Villanueva mientras era trasladado a la ciudad de San Pedro Sula luego de un accidente tipo volcamiento que esta mañana sufrió justo en el occidente del país. Adelante, Juan.
10: Así es, compañeros y televidentes de HCH Televisión Digital, lamentamos informar que el señor José Villanueva, de 68 años de edad, ha perdido la vida en esta tarde. Esto pues producto de un fatal accidente de tránsito ocurrido en el municipio de Ocotepec, exactamente en la calle que conduce a la aldea de El Naranjo y también al sector del Guarín. Pues hoy en la mañana dábamos a conocer del volcamiento de un vehículo de trabajo donde don José Villanueva se trasladaba, y lamentablemente en este volcamiento pues el carro prácticamente le cayó encima, produciéndole fuertes heridas y golpes. El cuerpo de bomberos con su ambulancia pues le fueron a trasladarlo a lo que es la clínica periférica de Sinop, Ocotepec, pero era tan grave la situación que lo trasladaron después para el Hospital Básico de San Marcos, Ocotepec. También pues hicieron todo el diagnóstico y habían tomado la decisión para trasladarlo para San Pedro Sula, pero en el camino don José Villanueva perdió la vida, porque realmente que iba grave. Don José Villanueva, 68 años de edad, originario de la aldea de Pie del Cerro del municipio de Ocotepeque, departamento de Ocotepeque. También este señor era tío del jefe del cuerpo de bomberos, el sargento Norman Villanueva. Qué cosas, que ellos fueron a auxiliarlo, y al llegar al lugar del accidente pues el sargento Norma Villanueva pues se dio cuenta que era el tío el que había tenido este accidente. Así que lamentamos con el permiso de la familia doliente don José Villanueva, de 68 años de edad, quien falleció. Retornamos a los estudios principales de HCH Televisión Digital con el apoyo de Jenny Santos desde el departamento de Ocotepeque, Occidente Honduras. Les informo Juan O'Hara.
1: Bueno, y hay buenas noticias para el sector magisterial, porque el gobierno está cumpliendo, está al día con los pagos, pero la dirigencia magisterial asegura que seguirán vigilantes hasta garantizar que todo el gran acuerdo que se logró con el gobierno de la República se cumpla. Todos los detalles con Daniela Mejía.
11: El gobierno de Honduras comenzó a hacer efectivo el pago salarial con el incremento acordado para los maestros del Sistema Educativo Nacional, un desembolso que según las autoridades será completado en un 100% durante este día. La medida responde a los compromisos adquiridos con el magisterio tras las negociaciones sostenidas en los últimos meses, buscando atender una de las principales demandas del gremio.
12: Ya estamos cumpliendo nosotros con la promesa del presidente Alfura, dándole el aumento a cada uno de los dos a nivel nacional. A partir del día de ayer se empezó ya a trabajar, a incrementarle ya en su libreta a los maestros. Ayer se trabajaron con 40 mil docentes, el día de hoy le van a acreditar a los docentes, pues que no se les puede acreditar, pero el día de hoy damos cumplimiento al 100%. Están consolidadas las juntas nacional de selección y las juntas departamentales de selección, que también este era un compromiso, y estamos trabajando para la selección de docentes para que puedan ser nombrados en los centros educativos donde se necesitan.
11: Mientras tanto, dirigentes magisteriales confirmaron que miles de docentes ya comenzaron a recibir el ajuste salarial en sus cuentas bancarias, aunque señalaron que permanecerán atentos hasta que la totalidad de los educadores hayan recibido el pago correspondiente. El sector reconoce que el cumplimiento de este compromiso representa un avance importante en los acuerdos alcanzados con el gobierno.
13: El día de ayer nosotros hemos recibido, ¿verdad?, información de muchos compañeros que ya comenzó el inicio de este pago. este pago, ¿verdad?, que es el salario nuestro, pero obviamente que viene con el aumento salarial. Hasta ahorita han cumplido pues el aumento salarial del mes de junio. Estamos esperando que a partir de septiembre, ¿verdad?, como uno de los acuerdos que se dieron, se dé también el reajuste salarial del mes de mayo. Y de igual forma también que se dé el reajuste también del pago de 14º mes del mes de junio también. Entonces, hacen falta todavía este par de acuerdos más que se puedan cumplir.
11: No obstante, representantes del magisterio advirtieron que aún existen otros compromisos pendientes que deberán ser atendidos por las autoridades. Entre ellos figuran acuerdos relacionados con los derechos laborales y mejoras para el sistema educativo, por lo que aseguraron que continuarán vigilantes para que cada uno de los puntos pactados sea cumplido en los plazos establecidos.
14: Hemos suscrito un compromiso, la cual se está cumpliendo, y eso es bueno para todo el magisterio y pueblo hondureño y para la comunidad educativa. En vista que lo pactado en ese acuerdo es producto de una lucha incansable de cada uno de ustedes, compañeras y compañeros.
11: Los docentes coinciden en que el pago del incremento salarial refleja una señal de seriedad y voluntad por parte del gobierno para honrar los acuerdos suscritos. Sin embargo, enfatizaron que la confianza dependerá de que las autoridades mantengan su palabra y concreten el resto de los compromisos asumidos, reiterando que el diálogo y el cumplimiento de los pactos serán fundamentales para mantener la estabilidad en el sector educativo. Con las imágenes de Arnold Aguilera, la edición de Alejandro Enríquez, para HCH Noticias, Daniela Mejía.
0: Gracias, Daniel. En buena hora por los docentes.
1: Claro.
0: Aquí recuerdo que anunciamos el aumento que se les estaba otorgando y fue bien recibido por la mayoría.
1: Sí.
0: La mayoría. Es un gremio muy noble, además que tiene una gran responsabilidad.
1: Y más que merecido,
0: sí,
1: Cecia.
0: Más que merecido.
1: Fíjese que el gremio magisterial.
0: ¿Usted
1: toda familia en Honduras tiene un familiar, tiene un pariente que es maestro?
0: ¿Usted no fue maestro?
1: No.
0: Como varias profesiones.
1: Pero generalmente, pero soy hijo de maestra. Y casi todas las maestras han logrado que sus hijos sean maestros también. En el pasado, ahora. Ajá.
0: Hasta que había demasiado docente y se cerraron las escuelas normales. Pero sí, hubo un momento que en toda la... Y era como herencia, ¿verdad? De generación
1: eso le iba a decir,
0: en generación.
1: No, y también que en el pasado la mamá maestra o el papá maestro le podía heredar su plaza a su hijo. Le podía heredar la plaza a su hijo. Y si no era su hijo, podía decidir familia. A quién darle la plaza, que generalmente se la daba a otro familiar, si acaso no tenía hijos.
0: ¿Y eso ya paró o sigue?
1: No, creo que ya no, eso cambió. Ya vamos a preguntar con algunos maestros conocidos a ver si eso todavía se mantiene, pero tengo entendido que no, que ya no se puede, que ya las plazas ya no se pueden heredar, pero se heredaba la plaza.
0: Sí, sí.
1: ¿Era bueno, era malo? Pues yo no sé, pero al final el sistema educativo
0: caminaba
1: bien de esa manera.
0: Usted concursa y
1: ahora están todos torcidos
0: en esos
1: concursos.
0: Sí, hace muchos años. Y como es un derecho adquirido, pues, porque cuando usted va a un concurso es el que tiene la mejor nota. En teoría, sí. O sea, sí hay casos que se respetan.
1: Sí.
0: Hay otros que sabemos que... Y lo denuncian
1: acá. No, se han hecho
0: que
1: fechorías en los concursos.
0: Que puede tener 100 de notas, pero está uno de 60.
1: Sí. O sea, creo que también ha ido mejorando, ¿verdad? Pero en el pasado se han hecho fechorías con este tema de los concursos, no solo a nivel magisterial, sino que cualquier otro tipo de concurso, porque también concursan los médicos por plazas públicas.
0: El concurso de los docentes, si no me equivoco, está parado el del año pasado. No se ha continuado con el proceso. Vamos a ver qué decisión toman las autoridades, pero es justo que el que saque la mejor calificación, el que obtenga mejor calificación, sea el que reciba la plaza.
1: Sin que le filtren el examen, ¿verdad?
0: No, o sea, porque
1: es que antes se filtraban los exámenes también.
0: Es que no se puede, ¿verdad? En todos lados. Bueno, 7:01. 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
0: 7:02. Vamos a una breve pausa comercial, pero enseguida regresamos con más información.
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0: pírricas. Pírricas serán las rebajas al precio de los carburantes a partir del próximo lunes, porque hemos registrado ya creo varios, una o dos semanas con el precio bajo. Yo creo que más.
1: Sí. Más.
0: Ya se tenía que reflejar algo.
1: Más. Para esta semana se tenía que haber reflejado un aumento, perdón, una rebaja. Se tenía que haber reflejado una buena rebaja, no de tres pesitos. No de tres pesitos, porque cuando se le aumentó, fueron mamellazos. Cecia, creo que el mayor fue de 7 lempiras.
0: ¿Sí?
1: De 7 lempiras, mamellazo en una sola semana, ¿verdad? Pero ahora el combustible está, Fiallos, 73 está hoy, ayer estaba 73.
0: ¿El barril a nivel internacional?
1: El barril del crudo en el mercado internacional. Uh-huh.
0: Vamos a ver, revisar. El crudo a nivel internacional está, mire, 69.23, sigue bajando.
1: Sí. Entonces, creo que era importante hacer una rebaja, por lo menos superior a los 5 lempiras, Cecia, porque.
0: Que así
1: no puede
0: como
1: ser.
0: Eran los trancazos, que también sean las rebajas.
1: Sí, totalmente. Uh-huh. Imagine que el sobreprecio todavía anda arriba de los 30 lempiras. ¿Qué significa el sobreprecio? Que estamos pagando aproximadamente 30 lempiras más en relación a los precios que había antes de la guerra entre Irán y Estados Unidos. Pero los precios que habían antes de que detonara la guerra eran, el barril del crudo estaba oscilando entre los 65 y los 70 dólares, que es exactamente el precio que tenemos en estos momentos, pero el barril ya ha estado por debajo de los 80 dólares desde hace varias semanas, así es que ya es momento de que vuelva el precio de los combustibles a los niveles que teníamos en el mes de enero, cuando no se había desatado esa guerra entre Estados Unidos e Irán. Vamos a seguir vigilantes, porque el pueblo hondureño lo que espera es que, así como subió el combustible, estamos tratando de ser congruentes con la realidad mundial que había. Es decir, no era una situación que dependía directamente de Honduras, porque había una guerra que afectó los precios en todo el mundo, pero así como subieron los precios, así tienen que bajar. Y no solo los combustibles, sino que también aumentaron los precios prácticamente de todos los productos, de la canasta básica de construcción, del transporte, absolutamente todo aumentó con la excusa de que habían subido los precios de los combustibles. Así es que ya bajó en el mercado internacional el precio del crudo y tiene que verse reflejado de inmediato esa rebaja aquí en Honduras.
0: Sí, ya días estamos así, porque lo hemos explicado en varias ocasiones que se tarda dos o tres.
1: Hasta me mordí la lengua de la cólera. No es broma. Sí. Y hasta me duele. Ay, que da cólera.
0: Yo ya tengo carro.
1: Usted ahora sí.
0: Ya tiene carro.
1: Ahora sí le duele.
0: Siempre, porque igual había que pagar transporte. En el carro de mi esposo igual hay que pagar combustible. Sí se resiente. El aumento se resiente y obviamente.
1: ¿Pero lo apoyó con algún galoncito de vez en cuando?
0: Uno que otro.
1: ¿Ah? O.
0: No, uno que otro. No, claro que sí.
1: Pagó en especie.
0: También. Había que. También, si es mi esposo, pues, o sea.
1: Con cuerpo, ¿ah?
0: Bueno, yo no sé, o sea, que
1: no. Ya se ríen.
0: Se desató, Fernando.
1: Estos dos, dicen.
0: No, claro, lo que pasa es que no, pero sí se resiente. En los hogares se resiente el precio, se resiente el precio de los carburantes. Sí, se esperaba realmente que fuera mayor, porque ya tenemos, sí, dos o tres semanas informando que ha estado entre, primero los 80, luego 70, y hoy estamos en 69. Entonces, después de precios tan elevados, semana tras semana, por 19 consecutivas, hoy, que ya la situación en Medio Oriente está más o menos controlada, que el barril a nivel internacional, el precio también está bajando considerablemente, en Honduras esperábamos tener una buena noticia. Por eso es que Fernando se mordió hasta la lengua, porque no ha ocurrido, sí. Y tiene absolutamente razón.
1: Sí.
0: Imagínese, ¿y usted qué tiene? ¿Se imagina el pueblo?
1: Que tengo carro, sí, sí.
0: Y para pagar.
1: Y lengua para mordérsela también.
0: No, Fernando, mira, hay gente que de verdad, nosotros, gracias a Dios, porque podemos, claro que nos duele, pero podemos pagar, digamos, el aumento, pero hay gente que se traslada en 2, 3 autobuses que le subió el pasaje, esto no lo tenía contemplado.
1: No.
0: o los colectivos.
1: Que, mire, golpeó los bolsillos de todo el pueblo hondureño. Usted que le metía a su carro 1,000 lempiras, de pronto ya no le podía meter 1,000, sino que solo le podía meter 500 lempiras, porque prácticamente el precio se duplicó.
0: O le metía los mismos 1,000,
1: pero claro,
0: le duraba menos. Si y, antes y, era para una semana, ahora solo duraba 3 días.
1: A los 3 días volvía a la gasolinera a echarle otros 1,000.
0: ¿Ha sido fuerte los impactos? ¿Fuerte para el bolsillo del pueblo hondureño?
1: Sí, bueno, imagínese usted, si los sobreprecios anduvieron rondando los 50 lempiras, porque teníamos el galón a 100 y después pasó a costar más de 150 lempiras, en 10 galones usted gastaba más de 500 lempiras. Mm. Ay, esos 10 galones le ajustaban a veces para la semana, pero después no. Entonces eran 500 lempiras adicionales para cada semana.
0: Hasta los motociclistas, la mayoría decían que antes con 100 lempiras ellos llenaban el tanque.
1: Sí.
0: Y ahora para una semana o más, dependiendo, ¿verdad?, las vueltas que dieran, pero que ahora no les ajustaba los 100 lempiras.
1: Sí.
0: O sea, que le todavía tenían que pagar más, pero como en su presupuesto solo estaban los 100 lempiras, porque es bien complicado.
1: Es que si le metían 100 lempiras ya no metían ni un galón. Ya no metían ni un galón.
0: Es cierto.
1: Metían prácticamente solo medio galón o un poquito más, ¿verdad?
0: Y esto solo en el tema de los carburantes, el precio de los combustibles. Pero hubo aumentos. Por ejemplo, hoy una chef que estuvo en la mañana con nosotros, ella nos decía que le pedían 80 porciones de unos detalles que ella ofrece. Entonces, antes gastaba 4,000, 5,000 lempiras en elaborar esos 80 detalles. Ahora va al súper a comprar los mismos productos y le cuesta más del doble. Más del doble y con exactamente... Claro, como es algo que ella elabora, ya tiene los productos que utiliza para cada vez que lo hace.
1: Ajá, y luego la gente ya está acostumbrada a los precios de ella y ya no quiere pagar más.
0: Ya no quiere pagar más, sí.
1: Y por no perder el cliente, ella tiene que ver cómo se la juega para tratar de mantener los precios. Un asunto bien complejo también, ¿verdad? Ese tema de los combustibles... El taxi subió, el bus subió, los buses interurbanos subieron, los buses urbanos también subieron de precio. Así es que ahora, bueno, es que no podemos pedirles que bajen la tarifa, así es que todavía el gobierno no aplica las rebajas.
0: Es que se dijo que cuando baje el precio de los carburantes considerables a los 3 meses, iban a hacer una revisión, pero en efecto son muy bajas aún los que se ha dado a conocer por parte del gobierno, esta rebaja, valga la redundancia, y sigue impactando al pueblo.
1: Yo honestamente pensé que esta semana tenía que ser una rebaja superior a los 5 lempiras. Yo calculé que iba a andar como por unos 6 lempiras, me equivoqué. Apenas en la gasolina super, menos de 3 lempiras.
0: En el diésel creo que
1: 2.92, en el diésel sí es casi 4 lempiras. La rebaja en la gasolina regular también
0: es un aumento considerable.
1: Es que el diésel llegó a costar más que la gasolina regular.
0: Sí.
1: Llegó a costar más. Entonces las personas que tienen sus carros diésel y que disfrutaron por mucho tiempo de la economía de tener un carro diésel, pues se la siguen viendo a palitos todavía, porque el diésel sigue sin bajar de precio como debería.
0: Así es. Bueno, 7:15.
1: Pero lo vamos a seguir vigilando,
0: minutos.
1: ¿Verdad?
0: Sí, claro. ¿Van 4 semanas o 5 con estas que de rebajas?
1: Van 5 semanas.
0: Pírricas, pero...
1: Sí.
0: Pero bueno, es peor a estar al revés, definitivamente, donde se registraron 19 trancazos. Vamos con más noticias. A las 7:15 le damos a conocer que el Instituto Nacional Agrario ha anunciado nuevos desalojos tras operativo en Choloma y asegura que se ejecutarán con apego a la ley. Así lo han manifestado hoy las autoridades.
1: Ha sido el ministro de Lina, Javier Talavera, quien ha hecho este anuncio. Él ha dicho que continuarán los desalojos de tierras invadidas en diferentes sectores del país, luego del operativo ejecutado recientemente en el municipio de Choloma, Cortés. De tal manera, bueno, aclaró que el desalojo efectuado en Choloma no responde a la recién aprobada ley de protección a la agroindustria, sino que se realizó con base en el marco jurídico vigente desde antes de la aprobación de esa normativa. Cada intervención se realiza con estricto apego a la ley y con respeto a la seguridad jurídica, sostuvo el funcionario. Así es que ahí está hecha la advertencia. Continuarán estos desalojos y advierten que no tienen que ver con la ley de protección a la agroindustria. Esto para quienes creen que se está beneficiando al sector empresarial y no a la clase más desposeída. 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
0: Ya estaremos en unos minutos con nuestro compañero Daniel Méndez porque se va a presentar a una persona que hace 10 años tendría problemas con la justicia de nuestro país y sería sobrino de un reconocido exfuncionario. Ya Daniel Méndez nos va a tener todos.
1: Exfuncionario y exdiputado.
0: Y exdiputado también, sí. Así es. Ya en unos minutos es yerno, nos confirma Daniel Méndez.
1: Y
0: es
1: connotado
0: yerno.
1: Dirigente político.
0: Sí, también, con una amplia carrera. Ya vamos a tener todos los detalles con Daniel Méndez cuando las autoridades den la información pertinente. Pero antes, vamos como cada último viernes del mes a saludar a Jessica Salgado. 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Un precioso estadio a casa. Jessica, un gusto saludarla.
2: Un gusto, Cecia, Fernando. 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
0: Bueno, vamos a empezar. ¿Cuál es su nombre?
3: Miguel Quintanilla.
0: Miguel, ¿y usted qué compró en El Gallo Más Gallo?
3: Ah, compré un televisor Samsung. Fíjate.
0: Y se llevó un estadio,
3: sí,
0: miren.
3: Me sorprendieron, la verdad.
1: Y incluye otro televisor,
0: otro telegrande.
1: Sí. Imagínese.
0: Bueno, ¿y cómo se sintió cuando le dieron la noticia?
3: No, pues, no me lo creía, la verdad. Pero como es algo que no se lo espera a uno, entonces terminé de confirmar comunicándome con la vendedora y sí, ajá, en efecto, pues emocionado y agradecido con Diopa.
0: ¿Y de dónde es usted?
3: El Gallo Más Gallo. Vengo de Lepaera Lempira.
0: Ah, de Lempira. Sí. Mire, me encanta estos premios del Gallo Más Gallo porque se han ido a todo el país.
2: A todo el
0: igual
2: país.
0: Igual que las motos.
2: A nivel nacional, sí.
0: Sí. Bueno, felicidades. Felicidades.
3: Gracias.
0: Y que lo disfrute. ¿Y usted de dónde es?
4: Mi nombre es Ramiro del Cid Amaya. Vengo de Comayagua.
0: ¿Usted de Comayagua?
4: De Comayagua.
0: De la zona central, sí, solo sí. Ahí le escuchamos. De Comayagua, de la zona central, sí, del país.
4: Ajá.
0: ¿Y usted qué compró?
4: Yo compré una moto 125 y ahorita luego la compré.
0: Mire, la acaba de... Sí, es que era para ustedes el premio.
4: Y como dice el muchacho acá, bueno, estas noticias uno no se las espera. Más bien ni creía yo que era para una buena noticia que me estaban llamando.
0: Bueno, El Gallo Más Gallo sí cumple. Ahora vamos, ¿usted qué compró también para poderse llevar este premio?
5: Una lavadora.
0: Mire, como regalo del día de... Ah, no, no fue del Día de la Madre, esto es de junio.
2: De junio.
0: De junio.
5: Sí.
0: ¿Y dónde estaba usted cuando le dieron la noticia?
5: Estaba en mi casa.
0: ¿Y la llamaron? ¿Cómo se enteró?
5: Me llamaron y yo no creía, entonces fui a la tienda a averiguar y me dijeron...
0: ¿Y de dónde es usted?
5: De Patuca.
0: De Patuca Olancho.
5: Mira, Olancho.
0: Es lo que le digo.
1: De Patuca Olancho.
0: Qué bueno, felicidades.
5: Muchas gracias.
0: ¿Y usted de qué sector del país es?
6: Hola, buenas noches. Yo soy de Comayagua también.
0: También.
6: Junto con el otro señor salimos beneficiados con este premio.
0: ¿Y cómo se sintió cuando le dieron la noticia?
6: Un poco incrédula, la verdad.
0: Sí.
6: Porque no se esperaba uno de ese tipo de llamadas. Pero la verdad estamos muy agradecidos con la tienda por los premios que nos están otorgando.
0: Bueno, felicidades nuevamente.
6: Gracias.
0: A disfrutar de ese estadio virtual. Mire, es que es completo. Completo, completo.
1: Mire, eso contiene entonces un parlante, una parrilla, ¿la pelota también?
0: La pelota también.
2: El televisor.
0: El mueble reclinable.
1: El sillón reclinable, ajá, una hielera portátil.
0: Óigame, esa es mesa, es un centro de... Es mesa inteligente, es... Es, no es hielera, es mesa inteligente.
1: Es una mesa...
0: Es un centro que usted va a poder tener en la sala de su casa como mesa de centro y va a poder tener allí el agua, pelándose. Y el jugo.
1: Ajá, los juguitos.
0: Y puede poner el celular a cargar ahí. Y puede conectar su celular también a, con música. Es,
1: para que no se pierda ni una jugada.
0: Sí, sí.
1: Para no tenga excusa de levantarse hasta la refrigeradora,
0: esa,
1: ¿verdad?
0: Esa mesa, y esté en descuento, viera. Yo la quiero.
1: ¿Y la otra maletita qué es? Lo que se ve como una maletita.
2: Es una lonchera térmica.
0: Es una lonchera térmica.
2: Sí, así es.
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0: 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Muchas gracias, Jessica. Felicidades
2: gracias,
0: nuevamente a todos.
2: Noches.
0: Bueno, felicidades. Mire, todavía hay tiempo para participar porque son 30.
1: ¿Cuántos van, Yadi?
0: ¿Cuántos van, Jessica? 23, todavía faltan 7.
1: Todavía estamos a tiempo.
0: Usted puede, usted puede. Bueno, 7:23, seguimos con más noticias en este espacio y le damos a conocer ahora que la Cooperativa Sagrada Familia firmó un convenio de cooperación para fortalecer la inclusión financiera del sector productivo emprendedor. Quien nos tiene todos los detalles a continuación es Ivania Colindres.
7: Qué gusto poder saludarles, es así compañeros, estoy con Juan Rafael Flores, vicepresidente de CHC y presidente de la cooperativa Sagrada Familia. Se ha firmado un convenio, ¿de qué trata? Es un gusto saludar.
8: Un gusto saludarle a todas las personas que miran este importante medio de comunicación. El día de hoy se ha firmado un importante convenio tripartito entre Semprende, que es una secretaría de Estado que promueve el emprendimiento a nivel nacional, la Confederación Hondureña de Cooperativas, que es el órgano máximo rector del cooperativismo a nivel nacional, y del Consejo Nacional Supervisor de Cooperativas, CONSUCOP, que es el ente regulador que supervisa las cooperativas. Este convenio importante permite que se puedan colocar recursos a través de las cooperativas dirigido a los productores principalmente de las zonas rurales, principalmente a mujeres emprendedoras que desarrollan, que día con día trabajan por el bienestar de sus familias. Entonces, a través de las cooperativas se van a brindar acceso a recursos y la Confederación Hondureña de Cooperativas dará una capacitación y un acompañamiento técnico constante en materia de educación financiera con la finalidad de que este recurso sea bien invertido. Si los productores acceden a recursos a través de una cooperativa, también van a recibir la asistencia técnica y educación financiera porque un recurso bien planificado es un recurso con buenos resultados.
7: Los logros a través de estos convenios, ¿cuántos son? Es importante destacar porque sabemos que realmente pues las personas de tierra adentro con este tipo de iniciativas pues logran salir adelante.
8: Así es, estos recursos son 86 millones de lempiras que provienen de Semprende, que se van a canalizar a través de 8 cooperativas de ahorro y crédito que tienen incidencia a nivel nacional. Estamos hablando cooperativas desde la zona centro del país hasta la zona del occidente, cooperativas en Olancho, cooperativas en el Valle de Sula, cooperativas en Tegucigalpa y en otras zonas del país que permitirán que estos recursos se canalicen, ¿verdad? ¿Por qué es importante tener acceso a estos recursos? Porque sabemos de que de repente los productores tienen problemas para acceder a un crédito en algunas instituciones financieras, pero en las cooperativas a través de este convenio pensamos que vamos a beneficiar a muchos productores a nivel nacional. Son 86 millones de lempiras que van a ser canalizados a través de 8 cooperativas de ahorro y crédito.
7: Bien, muchísimas gracias, muy buenas, excelentes noticias. Juan Rafael Flores dándonos todas estas informaciones, él es presidente de la cooperativa Sagrada Familia y vicepresidente de la CHC. Con este contacto, retornamos a Estudios Principales.
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1: Inmediato con Daniel Méndez. ¿De quién se trata, Daniel Méndez? Buenas noches.
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10: Buenas noches, Fernando Berríos, Cecia Mejía. En efecto, a esta hora, mucha atención porque se presenta al ciudadano Celio Bautista Rodríguez Ponce, quien sería un supuesto prófugo de la justicia hondureña, implicado en el supuesto asesinato de 4 campesinos, 4 dirigentes campesinos en el sector del Bajo Aguán en este momento. ¿Es inocente usted, hermano? ¿Qué tiene que decir? Bueno, sin decir una sola palabra, ingresa a la Dirección Policial de Investigaciones en estos momentos. Repito, se trataría de Celio Bautista Rodríguez. Y mucha atención, Cecia, Fernando, porque este ciudadano, según la información en poder de las autoridades, sería el yerno del reconocido político y dirigente del Partido Libre, Fernando Alegría. Ya en estos momentos está ingresando, Rafael Alegría, perdón, ya en estos momentos está ingresando al interior de la Dirección Policial de Investigaciones y repito, se le está señalando por el supuesto delito de al menos 4 asesinatos en perjuicio de 4 dirigentes campesinos de El Bajo Aguán. Ya en estos momentos, pues observamos las imágenes completamente en directo. A esta hora también el señor director de la DPI va a brindar declaraciones sobre este ciudadano, el cual ha sido capturado en el anillo periférico, aquí en la capital de la República. En horas de la tarde, Cecia, Fernando, se interceptó el vehículo en el que venía, ya tenían las características, las autoridades, y de inmediato pues se procedió a la respectiva captura. Repito, por su importancia, Cecia, Fernando, son 4 dirigentes campesinos, los cuales habría asesinado Celio Bautista. Vamos a caminar acá, Cecia, porque es importante escuchar los detalles que va a brindar el señor director de la Dirección Policial de Investigaciones, comisionado Ponce. En estos momentos vamos a tratar de llegar hasta donde él se encuentra para poderle brindar a ustedes detalles de lo que ocurre sobre esta captura importante en la capital de la República. Hechos ocurridos, repito, en... Así que escuchamos al señor director en estos momentos. Señor director, buenas noches, más detalles.
11: Buenas noches, muchas gracias por acompañarnos, por estar con nosotros en esta comparecencia. Queremos informarles el día de hoy de nuestras operaciones. Hay resultados muy importantes, sobre todo en el tema relacionado con estructuras vinculadas a crimen organizado. Informarles que hoy en Huesca, Barcelona, España, en coordinaciones con la Guardia Civil de España y la Policía Antidrogas de Honduras y Cuerpos de Inteligencia, se logró la captura de Junior Monge, un caso que está en proceso ahora mismo en una operación antidrogas en el sector Atlántico. Ha habido una captura del señor Roberto Melgar como producto de operaciones de seguimiento, de decomiso de drogas y vehículos el año 2025, específicamente en el mes de octubre. Y siguiendo con los casos del sector del Bajo Aguán y todo lo que tiene que ver con este contexto de eventos vinculados a violencia letal, queremos darle el día de hoy una información muy importante de una captura muy importante con estos procesos de perseguir y combatir el tema relacionado con violencia letal, sobre todo con este casos que tienen que ver con el Bajo Aguán. Es así que les voy a pasar en detalle con el señor director de investigación criminal.
10: Bueno, escuchamos al director Rolando Ponce, en estos momentos director de la DPI.
12: Buenas noches al pueblo hondureño, Dios bendiga a nuestra querida patria Honduras. En efecto, el día de hoy la Policía Nacional informa al pueblo hondureño que en horas de la tarde ha sido detenido el ciudadano de nombre Celso Bautista Rodríguez Ponce, de 47 años de edad, en quien existen dos órdenes de captura, la primera por el supuesto delito de homicidio, la segunda por el supuesto delito de asesinato en perjuicio de tres personas, órdenes de capturas emitidas en noviembre del año 2016 en el municipio de Trujillo, departamento Colón, por el juzgado de letra seccional de Trujillo. Estas operaciones obedecen a la persecución del delito que se da en relación a los problemas agrarios que han suscitado en el Bajo Aguán y por las directrices instruidas por nuestra

0: esclarecer y que la justicia siga prevaleciendo lo que es en el sector del Bajo Aguán, dado que ha habido una histeria colectiva en esa población, dado las muertes múltiples, violentas, que han dejado el problema agrario en el Bajo Aguán.
1: ¿Se confirma parentesco familiar con el reconocido político de Libertad y Refundación, Rafael Alegría? Señor, buenas noches.
0: Estamos verificando ese extremo para dar una confirmación. Sin embargo, pues estamos haciendo ya lo que es el árbol genealógico, como el aspecto dactiloscópico, para verificar bien su identificación.
1: Así es, muchas gracias. El director de la Dirección Policial de Investigaciones, compañeros, y en esta presentación que se ha hecho, son, cuatro supuestos asesinatos los que cometió este sujeto, según lo que han manifestado las autoridades, y en el expediente, según lo que tienen, sería el yerno del reconocido político y exdiputado Rafael Alegría. Junto a Mauricio Pavón, a esta hora, Cecia Fernando, con ustedes a los estudios.
2: Bien, muchas gracias a Daniel Méndez, este es el reporte que están brindando en este preciso instante las
3: bastante
2: autoridades.
3: Serio eso, ¿verdad?
2: Las acusaciones
3: sí,
2: de cuatro
3: serio.
2: Asesinatos ha manifestado la autoridad de cuatro dirigentes campesinos en el sector del Bajo Aguán y que estuvo durante una década prófugo, según el reporte que mantienen las autoridades. 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
2: 7:35, vamos con Milagro Flores. Ella nos da a conocer que Sportia Padel Club está listo para ofrecer el mejor ambiente para disfrutar de todos los partidos. Adelante, Milagro.
5: Gracias, compañeros en estudio. 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
5: ¡Gol! Gritaron por allá. Vamos a ver cómo está el ambiente. Permiso, licenciado Mario Farag. Por aquí están nuestros compañeros. Venite en cámara de Eric Gómez, Jeffrey Rodríguez. Miren qué concentración, disfrutando del partido. Jeffrey, ¿gol de quién?
7: Está intenso de España, Milagro, España, Milagro, va goleando.
5: ¿A quién le vas en el partido de España?
7: Voy con Uruguay.
5: ¿Uruguay es?
7: Está jugando España, Uruguay, pero yo le voy a Uruguay.
5: ¿Qué va a pedir, compañero?
7: Vamos a unas alitas.
5: Hay alitas, hay boneless, hay de todo un poquito. Venite para acá porque nuestras compañeras también, nuestras compañeras aquí están atentas. Miro a Kenia Mondragón, Ingrida viendo el partido, Raití, Jamie, Kenia, ¿cómo va el partido?
8: Las mises, sí, miramos fútbol, me encanta porque acaba de meter un gol España, lo están dando el mejor, lo todo por el todo, vamos a ver quién es el que gana y aquí estamos a la expectativa.
5: Bueno, vamos a pedir cena, les recuerdo que hay un menú variado por acá.
8: Pero es que venimos llegando, Milagro, y aquí

0: nos vamos a quedar hasta que amanezca.
1: Aquí nos vamos a quedar para cenar, Raití. ¿Cómo ves el ambiente?
0: Está bueno el ambiente, no celebro el gol porque voy por Uruguay, pues, pero ni modo. Aquí está ya, hay todo.
1: Por acá, Jamie, ¿cómo lo está pasando?
2: Increíble, estoy indignada. ¡Qué gol! No, o sea, ese gol no
1: contra. ¿Los dos le va?
2: Me muero. No, fíjate que yo iba con Uruguay, pero ese gol que echaron ahorita es absurdo.
1: Y bueno, la chica por acá saluda a la cámara y más personas también disfrutando del ambiente futbolero. Mira, aquí me ha de quedarme sentada, pero verdad, hermosa con camisa y todo, apoyando a su selección.
3: Así es. Full España, Argentina y España.
1: Con la camiseta.
3: Full.
1: ¿Cómo va el partido hasta el momento?
3: Emocionante.
1: Esperando que gane España.
3: Así va a ser.
1: Bueno, ya pidió su cenita.
3: Ya, estamos esperando.
1: Gracias.
3: No, en el pádel también, que va a participar el novio de mi hija, que va a semis.
1: Súper, bueno, recordemos que aquí está la cancha de pádel para que la gente pueda disfrutar. 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En cámaras de Eric Gómez, vamos a regresar a Estudios Principales. 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

0: Y esta zona destacada del día en el mundo. ¿Cómo está el mundo este día? Estados Unidos. El presidente Trump acusó a Irán de cometer una violación del acuerdo de alto el fuego tras el lanzamiento de 4 drones de ataque contra buques que transitaban por el estrecho de Hormuz, una vía por la que circula el crudo mundial. Y ojalá que esto no se agudice porque podría incrementar nuevamente los precios del combustible a nivel internacional.
1: También en Israel y el Líbano firmaron este viernes en Washington un acuerdo para avanzar hacia el fin de los enfrentamientos entre el ejército israelí y el grupo chiita Hezbollah, respaldado por Irán, aunque dijeron que será un proceso largo.
0: En Estados Unidos volvió a bombardear Irán este viernes en respuesta al supuesto ataque perpetrado ayer por las fuerzas iraníes contra un buque mercante que transitaba por el estrecho de Hormuz, según el comando central CENTCOM.
1: También en Rusia, las autoridades han blindado Moscú tras otro masivo ataque ucraniano con drones contra Rusia, donde en tan solo una noche fueron derribados 660 aparatos aéreos no tripulados. Defensa comunicó haber derribado 660 drones.
0: Bueno, y seguimos informando. Estas fueron las destacadas del día. Gracias a nuestro compañero Darwin Díaz. Y seguimos informando porque, con apoyo técnico, se brindará capacitación por parte de las autoridades de la Secretaría de Agricultura y Ganadería a mujeres emprendedoras. Esta es una buena noticia. En vivo con nuestro compañero Ángel Galo. Buenas noches.
2: Gracias, así es. Compañeros en estudios principales de Hable Como Habla Televisión Digital, me acompaña el viceministro de la Secretaría de Agricultura y Ganadería. Hoy se ha firmado un importante convenio entre cooperativas y también el gobierno. ¿De qué se trata este convenio?
3: Gracias, un importante convenio que se ha firmado el día de hoy entre Semprende, el Consejo Nacional Supervisor de Cooperativas, Consucot, y la Confederación Hondureña de Cooperativas, CHC, que representa a todo el cooperativismo a nivel nacional. Nosotros como Secretaría de Agricultura y Ganadería hemos sido invitados a este importante firma de convenio, ya que por medio de las cooperativas de ahorro y crédito seleccionadas por CHC se van a poder llevar recursos a los emprendedores, a las mujeres del campo, y esto es muy importante en el tema de inclusión financiera.
2: Y es aquí donde estos fondos, pues, es importante que lleguen específicamente a la zona de producción, donde muchas mujeres ahora se están dedicando también a la agricultura y a la ganadería.
3: Sí, yo creo que el mensaje del gobierno de la República, que por medio de Semprende pueda colocar recursos a través de las cooperativas, es un buen mensaje del presidente de la República, de sus instrucciones de poder canalizar recursos por medio del sector social de la economía. Y qué mejor que hacerlo por medio de cooperativas que tienen jurisdicción en todos los departamentos del país, y sin duda alguna se van a colocar de forma rápida, expedita, y van a llegar a ese montón de mujeres, especialmente emprendedoras, para que puedan activar sus unidades productivas y sus negocios de emprendimiento.
2: ¿Cuántos fondos son? ¿La cantidad de fondos?
3: Estamos hablando de una etapa inicial de 85 millones que creemos que se va a colocar bastante rápido. Es un inicio y poder continuar trabajando con las cooperativas y con el gobierno en este tipo de colocación y de acceso de recursos para mejorar el acceso al crédito.
2: Gracias. Muy amable. El viceministro de la Secretaría de Agricultura y Ganadería, Francisco Ordóñez. Con ustedes a los estudios principales de Hable Como Habla Televisión Digital.

0: 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Buenas noches, estos son los deportes en HCH Nocturno. Y rápidamente vamos a dar un breve resumen de lo que está sucediendo en los juegos que se están desarrollando en este momento. Ya le queda muy poco para que finalice, pero antes tengo un mensaje muy importante para usted. 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Bueno, Fernando y Cecia, sorpresa. Sorpresa, digo sorpresa porque Cabo Verde, si finaliza el partido así como está el marcador en este momento, 0-0 ante Arabia Saudí, Cabo Verde se mete como segundo del grupo. Una sorpresa, un debutante.
1: Bociña,
0: el guardameta de Cabo Verde, de 41 años, que no tenía club. No tenía club. No tenía equipo. Sí. Y no tiene, pero seguramente le van a llevar las ofertas.
1: Me decía, voy a ver cuántos seguidores somos.
0: Bueno,
2: tenía. Debe estar por unos 17 millones de seguidores.
1: Yo creo que más. Bueno, vamos a ver.
2: Oye,
1: vamos.
2: ¿Será que llega a los 20 millones?
1: Bociña tiene 16.8 millones.
0: Ah, 16.
2: Le faltan dos. Y ahorita que lo dijimos, ya va a ver que va a llegar a los 17
1: así
2: millones.
1: Es. Bociña.
0: Sí, bueno, el equipo de Bociña está empatando 0-0 contra Arabia Saudí. ¿Cómo quedarían las posiciones? España está ganando en este momento a Uruguay.
2: 1-0.
0: Qué mala presentación de Uruguay. Para ser un equipo de tradición, campeón del mundo, Uruguay.
2: ¿Pero cómo
0: está quedando
2: Uruguay,
0: fuera?
2: Entonces,
0: no está quedando fuera. Tercer lugar. Estaría el equipo uruguayo con 2 puntos. No clasificaría ni de mejor tercero.
2: No, porque lo mejor
0: porque hay otros equipos que tienen
2: 3 puntos.
0: Y hay uno que tiene 3. El caso de Senegal, que tiene una buena diferencia de goles.
2: Y Corea, que tiene 3 también, pero no le va a gustar.
0: Y Escocia también, que estaba entre las posibilidades, pero Escocia tiene goles negativos. En cambio, hoy lo que hizo Senegal fue algo importante que le permite aspirar a un tercer lugar. Ahora, ¿cómo quedarían las posiciones? España en el primer lugar con 7 puntos. Cabo Verde en el segundo lugar con 3 puntos. Uruguay con 2 y Arabia Saudí con 2. Así estaría el grupo H. Si finaliza, ya le queda muy poco. Faltan 4 minutos para que finalicen los partidos. Mañana vamos a conocer cómo quedarán también conformadas ya las llaves de 16avos de final. Porque, bueno, ahí está la tabla. Mira, gracias a Fiavio. Estos muchachos andan en todo. Mira.
1: Eficiente.
2: Así. Wilson, ¿de quién fue el gol de España? ¿Lo sabes?
0: Sí, aquí
2: ¿El gol de España?
1: Pero sí.
2: Es que digo porque hoy...
0: De Baena fue el gol en los 42 minutos.
2: ¿De qué equipo es el...?
0: Aquí no tengo.
2: Porque hoy mi hijo me decía un dato interesante y es que los jugadores del Real Madrid en el Mundial han metido 10 goles, decía. 10 goles. ¿Wilson?
0: Sí.
2: 10 goles. Que están jugadores del Real Madrid que están participando en el Mundial, han metido 10 goles en este Mundial. ¿Sabe cuántos han metido los del Barcelona? Un gol.
0: ¿Uno?
2: Un gol.
0: Bueno, y el del Atlético de Madrid, Alex Baena es del Atlético de Madrid.
2: Es del Atlético. Ay, sí. ¿Y qué pasa con Rafinha, por ejemplo?
0: Bueno, ahí está. ¿Qué le pasa a los jugadores del Barcelona? Pero bueno, ahí está España, ya metido en la siguiente fase. Ya el equipo español ya está en la siguiente ronda y la novedad o la sorpresa es Cabo Verde, ¿no? Que se metió ahí en el segundo lugar. Bueno, ya hay varios simpatizantes ya de Cabo Verde.
2: Ahora todo el mundo va con Cabo Verde. Yo era el único que iba con Cabo Verde.
0: Desde que comenzó el Mundial, usted dijo, voy con Cabo Verde, voy con Haití, voy con Curazao, con República Democrática
2: del Congo.
0: Bueno, esas eran sus elecciones.
2: Uzbekistán también, Bosnia y Herzegovina también, me gustaba, sí.
0: Y Haití, ¿verdad?
2: También. Haití también. Sí,
0: bueno,
2: claro.
0: Así cerramos. Estos fueron los deportes en HCH. Usted no se despegue de HCH porque más adelante viene la fiesta del fútbol. Buenas noches.
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1: Un ayudante de carro repartidor de pan en aldea El Buen Pastor en el Rosario, Comayagua. Ricardo Castro ha llegado a este lugar y estaremos informando en la próxima emisión. Sigue la violencia en el territorio nacional, lamentablemente. Nos vamos con Nelson Sorto.
2: Nelson Sorto ha preparado un completo resumen de los hechos policiales, Cecia Raquel, y con esto
1: nos despedimos agradeciendo siempre el favor de su
2: sintonía. Feliz fin de semana, ¿verdad?
1: Así es, y buenas noches a todos.

0: Muchas gracias, compañero control principal de Hable Como Habla Televisión Digital y HCH Radio a nivel nacional. De inmediato presentamos el resumen de sucesos registrados en el territorio nacional.
1: La madrugada de este viernes se reportó la muerte de la señora María Estela Reyes Gómez, de 45 años de edad, originaria de Siguatepeque, con residencia en Santa Cruz de Yojoa, Cortés. Después de varios días de recibir asistencia médica en la sala de mujeres del Hospital Escuela, no soportó los golpes internos y externos producto de un atropellamiento en la carretera CA 5 Norte, a la altura del desvío en el municipio de Taulavé, departamento de Comayagua. Medicina forense realizó el levantamiento de su cuerpo en la morgue del Hospital Escuela. Posteriormente, fue trasladado a la morgue capitalina, donde fue autopsiado. Horas después, fue entregado a sus familiares, quienes lo trasladaron hasta el municipio de Santa Cruz de Yojoa, donde será velada y posteriormente sepultado. Doña María Estela Reyes Gómez, ama de casa, madre de 4 hijos, fue atropellada por un motociclista en la carretera CA 5 Norte al momento que pretendía ingresar al desvío en Taulavé. Los familiares de la fallecida, particularmente su esposo y sus hijos, exigen al motociclista, que ya está plenamente identificado por las autoridades policiales y de la Dirección Nacional de Vialidad y Transporte, que por lo menos se comunique con ellos para disculparse por el daño. Ellos están claros que nadie quiere cometer una falta de estas, pero el accidente ha dejado una persona fallecida. Para la comunicación por parte del motociclista a los familiares de la fallecida, puede llamarlos al 98 95 11 20. Además, no descartan un proceso judicial, aunque la Policía Nacional está investigando el accidente. Hasta el municipio del Triunfo de la Cruz fue trasladado el cuerpo de don Porfirio Núñez, de 64 años de edad, originario del municipio del Corpus, Choluteca, con residencia en Aldea San Marcos, Guaymaca, al norte de Francisco Morazán, de oficio jornalero, estado civil casado, quien fue atacado de disparos por desconocidos el jueves en horas de la noche en su casa de habitación. En la balacera también resultó herida de arma de fuego una mujer, quien sería su compañera de hogar. El cuerpo de don Porfirio fue trasladado a la morgue capitalina. Después de la autopsia, sus familiares lograron retirarlo y su cuerpo fue trasladado hasta el Triunfo de Choluteca, donde será inhumado. Desde la madre patria España fue deportado un supuesto miembro de la pandilla 18, sobre quien pesaba una orden de captura internacional por los supuestos delitos de extorsión continuada, asociación ilícita y lavado de activos.
2: La DPI, a través de la unidad de Interpol, ha logrado extraditar desde España a un presunto integrante de la pandilla 18 por suponerlo responsable de los delitos de extorsión continuada, asociación ilícita y lavado de activos, esto en perjuicio de testigo protegido, asimismo de la seguridad interior del Estado de Honduras y la economía nacional. Es importante mencionar que sobre esta persona recae una notificación roja internacional por suponerlo responsable, asimismo una orden de captura por suponerlo responsable de los delitos antes mencionados.
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1: Agentes de la Dirección Policial de Investigaciones capturaron a un hombre de 29 años de edad por suponerlo responsable del delito de violación agravada en perjuicio de una mujer de 78 años de edad, hecho registrado en el Progreso Lloro.
2: Policial de Investigaciones, producto de los diferentes operativos desarrollados en las últimas horas, ha logrado detener de manera flagrante a un sujeto de 29 años de edad por suponerlo responsable de haber abusado sexualmente de una señora de 78 años de edad, esto en el municipio de El Progreso Lloro.
1: La tarde de este viernes se reportó la muerte del ciudadano Julián Alejandro Zelaya Castellanos, de 42 años de edad, quien resultó herido de arma de fuego, hecho criminal registrado ubicado en la carretera CA5 Norte a la altura de Potrerillos, en el departamento de Cortés. Grave, fue trasladado a la emergencia al hospital Mario Catalino Rivas, donde recibió toda la asistencia médica. Sin embargo, las heridas eran de gravedad, que al final lo llevó a la muerte. El cuerpo fue levantado por medicina forense en la morgue del Catalino Rivas y trasladado a la morgue regional San Pedrana. El fallecido era originario del municipio de San Francisco de la Paz, departamento de Olancho. En ese mismo incidente murió en el mismo lugar la señora Daniela Roxana Sánchez Vaca, de 28 años. Su cuerpo quedó dentro del vehículo, de donde fue levantado por medicina forense. Además, dos personas más reciben asistencia médica en un centro asistencial San Pedrano. Las autoridades de la Policía Nacional investigan el evento criminoso. Las Fuerzas Armadas, a través de la Fuerza de Tarea Conjunto Satruch, en coordinación con la Dirección de Lucha contra el Narcotráfico del Ministerio Público, aseguraron más de una manzana de tierra con aproximadamente 5.500 arbustos de hoja de coca. El aseguramiento se registró en el municipio de Bonito Oriental, departamento de Colón. La Fuerza de Tarea Conjunto Satruch y las Fuerzas Armadas continúan con más operaciones en todo el departamento de Colón y otras zonas de calor.
0: Para HCH Noticias y HCH Radio a nivel nacional, con imágenes de José Oseguera, José Aguilar, el acompañamiento de Juan José Corea y la edición de Roberto Briceño, les informó Nelson Sorto.

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0: Y se marcan las 8 de la noche con 17 minutos. Nosotros continuamos acompañándole en este espacio con buena música, mi amado hermano. Recuerde que a las 9 de la noche usted se queda con Mujeres Bendecidas, como siempre, palabra fresca los jueves y viernes para nuestro corazón. Pastores invitados, también grupos musicales, grupos de danza y un evento tan bonito que se lleva a cabo en Mujeres Bendecidas todos los jueves y viernes, mi amado hermano, que usted no se lo puede perder. Es de mucha edificación para nosotros. Vamos a ver por aquí, las 8 con 18 minutos. Usted ya sabe que a mí me encanta escucharle siempre. Me encanta escucharle y es por ello que habilitamos, como siempre, las líneas telefónicas. Por si usted quiere mandar saludos, todavía no ha terminado el día viernes. Si tiene cumpleañeros, felicítelo, mi amado hermano. Felicite a los cumpleañeros que están aquí, que están en el extranjero, a los del barrio, los de la colonia. Y mi hermano, usted puede felicitarlo al 9420-0766. Estamos en esta noche tan maravillosa del día viernes 26 de junio del 2026. Hoy hay vigilia. Hoy hay vigilia, mi amado hermano, así que usted no se lo puede perder. Recuerde que siempre el último viernes de cada mes tenemos vigilia, así que usted siempre expectante a lo que Dios va a hacer, orando por nuestra Honduras, orando por nuestra nación, hermano, orando por todos nuestros países, hermanos, orando por todo el mundo. Eso es lo que nos toca a nosotros, orar, orar, mi amado hermano, levantarnos en oración. Vamos por aquí, 9420, Jesús, 0766.
1: Porque una mirada de fe es la que puede salvar al pecador.
0: Así es, mi amado hermano. Preciosos coritos de Miel San Marcos, de Daniel Calvetti. Preciosos coritos de Ingrid Rosario y Marcos Witt. Te perdonará. Vamos, aquí le escuchamos. Bendiciones. Hola, hola, buenas noches. Bendiciones.
2: Buenas noches.
0: Bendiciones, mi amado hermano.
2: Aquí estamos. Después de las noticias, estamos empezando a escuchar esas alabanzas muy preciosas.
0: Amén, amén. Muchísimas gracias por quedarse siempre con HCH Radio. ¿Hoy se va a quedar con la vigilia también, hermano?
2: Hermana José Octavio Ventari siempre. Y aquí de Juticalpa, una aldea llamada Galope.
0: Ah, mire, qué bueno, mi hermano.
2: Hermana, quiero decirle que cuando yo comencé a escuchar esa radio, dije yo, ¿y esta radio de dónde ha salido? Porque sabíamos que estaba solo con el canal, ¿va?
0: Ajá. ¿Usted no sabía entonces de HCH Radio?
2: Sí, escuchábamos otras, pero no nos gustaba mucho, hermana.
0: Ah, mire.
2: Y entonces cuando yo oí decir HCH, HCH Radio está saliendo ya al aire, dije yo, pues con esta nos quedamos.
0: ¿Hace cuánto pasó eso, mi hermano?
2: Bueno, yo le voy a decir que no llevo la fecha, pero yo casi desde el inicio estoy escuchándola. Lo que pasa es que muy poco llamo.
0: Ah, mire, hace mucho entonces.
2: Bueno, si yo decía solo estar llamando y llamando, pero digo yo, no, hay que darle culpa a los demás.
0: Muchas gracias, mi hermano, por esa fiel sintonía.
2: No, es que la palabra dice que todo a su tiempo y el tiempo que nosotros tenemos que aprovechar, ¿verdad? Porque también que lo aprovechen otros.
0: Tiene razón. Tiene razón, mi querido otros. Hermano.
2: Tengo la buena fe que no me voy a perder allá acostadito en mi camita escuchando esas mujeres especiales, mujeres bendecidas que salen por ahí. Por el programa, a las 9.
0: Así es, hermano, y al finalizar Mujeres Bendecidas se viene la vigilia.
2: ¿Verdad que no le miento?
0: No, tiene toda la razón, mi querido hermano.
2: Ah, es que pues casi mente, bueno, ya de las 11 para allá, cuando también salen programas ahí que predicadores mientras no me da sueño la radio, no la pago y ni permito que me la cambie, pero no, ¿y qué me va a cambiar? Yo toco la emisora.
0: Pobrecito, que la cambie, hermano. Saludos, mi hermano,
2: espero
0: bendiciones.
2: Que cuando estén allí orando, ¿verdad? Pues se acuerden de orar por mí también. Yo quiero orar por ustedes.
0: Muchas gracias, hermano, así es.
2: Bendiciones, bendiciones. De padre, una feliz noche. Que el Señor me le dé fuerza para que en esta noche pueda bendecir a todos los oyentes.
0: Amén, muchas gracias, hermano. Saludos, bendiciones.
2: Fíjate que, hermana, no escuché la alabanza que a que le pedí.
0: Ajá, ¿cuál quieres?
2: Pero es que se fue la luz de aquí, se fue la luz.
0: ¿Cuál
2: se fue la luz
0: escuchar?
2: Y entonces tuve que cortar porque como se terminó la...
0: ¿Cuál quiere escuchar?
2: Ya.
0: ¿Cuál quiere escuchar, mi hermano?
2: Bueno, y aquella alabanza que dice, una gota de tu sangre sobre mí la tiene ahí.
0: Correcto, mi hermano. Con esa entonces vamos a buscarle aquí un
2: chance.
0: Así. Así es, mi hermano, así es. Bueno, yo creo que se le ha ido, es que le está fallando la señal. Vamos por aquí, hola, hola.
3: Buenas noches, mamá.
0: ¿Cómo está, mi querida hermana?
3: Mi hermano, me alegro escucharla y quiero que ore por mis hijos, hermana, que vieron que no tienen trabajo, no he estado ahí. Y trabajando días, tres, yo me preocupo, mira que me celebro, pensar en ellos y por mi vida que paso ahí mal de tanta enfermedad, pero Dios que me cura con sangre de Cristo cada día.
0: Amén. Sí, amén, amén, sí, así es, mi hermana.
3: Sí, hermana, que yo le probé trabajo cada día para que me puedan dar las medicinas y el alimento. Sí, sí, un enfermo que tengo aquí, hermana, en la casa, que él me lo hicieron mal en los estados y... Pero yo no le busco remedio porque usted sabe que solo Dios lo puede curar a uno.
0: Así es.
3: Sí.
0: Solo
3: sí,
0: Dios.
3: Yo le compro medicina, lo mando al Tora y me le dan un tratamiento, pero creo que en este mes, no, hace 2 meses no lo he podido llevar porque no hemos recogido dinero para llevarlo, para ir al hospital en el Tora. Gastamos 1,500.
0: Y allá me dan.
3: Sí, viera, el tratamiento me lo dan allá. A veces ahí le regalan, pero. Y a Dios no le dan, no les proveen algo para poderlo llevar. Y hermana, bien, sí. Cuánto le pide a Dios, el único que ellos le ponen sus ayudas. Sí.
0: ¿Él y, es hermano, el único?
3: Sí. Me alegro escuchar la mano y yo escucho la visora hasta la noche. Ahorita me amaca hasta las 9:10.
0: Vaya, pues muchísimas gracias, hermana. Bueno, bendiciones.
3: Buenas noches y las quiero mucho a todos, la emisora y usted también.
0: También le amamos muchísimo.
3: Sí, vaya, hermano, sí.
0: Vaya, pues.
3: Me ora y escucho las oraciones.
0: Vaya, pues, hermana. Bendiciones, bendiciones.
3: Vaya, hermano.
0: Vaya, pues, mira, ahí está. Qué lindo. Gozaré.
4: Hola, buenas noches. Kenia Sánchez. Habla Adán de Intibucá. Complázcame con una alabanza. Un corito de ese que tiene de fondo ahorita, porfa.
0: Con todas mis fuerzas gritaré.
5: Noches, hermana Liz, bendiciones. Hay una alabanza muy preciosa. Creo que la canta Roberto Orellana. Se llama Soy Feliz, Emanuel.
0: Soy feliz.
5: Me la puede complacer, hermanita Liz, por favor. Dios me la bendiga.
0: Amén. Dios me le bendiga a usted también, mi querido hermano. Las 8:27. 8:27 de la noche. Vamos por aquí. Soy Feliz, de Roberto Orellana. Síganos dejando su audio. 9420-0766. Ya vuelvo para poder escucharle.

0: Ahí estábamos escuchando Soy Feliz de Roberto Orellana. Qué precioso clásico el que disfrutamos a esta hora, mi amado hermano. Espero que usted se haya gozado con este canto preciosísimo. Espero que usted, pues, lo haya cantado, de hecho. Solución.
1: Puede mirar hacia arriba y hablar.
0: Amén, somos, soy feliz. Quizás usted dice, yo soy feliz porque tengo a Cristo en mi corazón. Y yo creo que eso es lo más importante, mi amado hermano, reconocer que tenemos a Cristo. Vamos, por aquí tenemos más comunicaciones. Hola, hola, bendiciones, buenas noches. Hola.
2: Bendiciones, hermana.
0: Bendiciones, ¿cómo está?
2: Escuchándola, mi niña hermosa.
0: Qué bueno, mi hermana, y la escucho bien gozosa.
2: Le escuché de la siguiente de alabanzas.
0: ¿Cuál? Ah, de la. Sí, hombre, el horizonte.
2: Sí.
0: Sí, hombre, hermana.
2: Qué lindo estar en la presencia de Dios, ¿verdad? Que aunque uno se sienta mal, son momentos tan especiales que uno no quiere que se terminen, ¿verdad?
0: Tiene toda la razón, hermana.
2: Sí, imagínense con un nivel de azúcar de 500.
0: Dios mío, ¿usted, mi hermana?
2: Sí.
0: Qué barbaridad.
2: Con la presión alterada, un

0: 17 años.
1: Imagínese.
0: Es cuando uno aprende a depender de Dios, hermana, y cuando Él ha hecho muchos milagros en mi vida, me sanó de un cáncer, me podía de un enorme accidente.
1: Imagínese, hermana.
0: Y yo le digo, Señor, ¿hasta cuándo? Usted me sanó de eso, del otro y del otro. ¿Y sabe qué me dijo, hermana?
1: Ajá.
0: Bástate de mi gracia, me dijo, para que mi poder se pueda perfeccionar en tu vida.
1: Qué lindo, hermana. Qué lindo como el Señor habla su vida. Pero yo me imagino que ese proceso nada fácil, hermana. ¿O por qué la escucho tan feliz?
0: Sí. Ay, hermana, es que la felicidad la da Cristo.
1: Amén. Amén. Hermana, ¿qué consejo le quiere dejar a todas esas mujeres que están pasando por una situación similar a la suya? ¿O también los varones?
0: Bueno, yo lo que el consejo que le doy es que uno no tiene que apartarse del Señor y creerle siempre, no solamente creer en Él, sino creer lo que Él puede hacer, ¿verdad?
1: Amén. Qué importante eso. Son dos cosas bastante diferentes, hermana.
0: Sí, porque creer que Dios existe, ese diablo lo cree, hermano. Así que Jehová lo reprenda, ¿verdad? Pero creerle lo que Él puede hacer es otra cosa.
1: Imagínese, hermana, qué interesante eso que usted nos está diciendo.
0: Aprender, hermana, aprender a depender de Dios. Sí.
1: Amén.
0: Pero si ahora oramos, mañana no, pasado sí. Y usted sabe que la oración tiene que, porque dice el Señor que el que persevera alcanza, pues.
1: Amén. Y la oración es el arma que nosotros tenemos, hermana.
0: Mire, hermana, Satanás no le tiene miedo al cristiano. Uh-huh. Le tiene miedo a la oración.
1: Ah, mire, hermana.
0: Eso es bien importantísimo saberlo. No crea que porque digamos hay la sangre de Cristo, porque hay personas, hermana Liz, que la sangre de Cristo la agarran como un amuleto.
1: Ah, sí, sí, definitivamente.
0: Y no tiene que ser así, porque cuando uno va a reprender algo maligno, tiene que hacerlo en el nombre poderoso de Jesucristo y declarar que la sangre de Cristo tiene poder, ¿verdad?
1: Sí.
0: Y que por el poder de su palabra las cosas se hacen.
1: Amén.
0: Sí, fíjese que hubo un día que por un nivel de glucosa,
1: ajá,
0: yo me caí y se me arrancó una uña.
1: Sí.
0: Y a la vez yo me enteré de que a otra persona le había pasado lo mismo. Hermana, me terminé de arrancar la uña de un solo, me lavé con jabón de lavar trastes, oré, me eché alcohol.
1: Sí.
0: Y no mira que a la otra señora en que le cortaron el dedo.
1: Imagínese usted, hermana.
0: Yo tengo mi dedito bueno, hermano.
1: Gracias al Señor. Solo Él puede hacer eso, hermana.
0: Sí, mire que ayer, yo solita camino con el médico y todo, bueno, con la presencia del Espíritu Santo en mi vida y rodeada de ángeles, ¿verdad? Porque yo le creo a la palabra que dice que el ángel de Jehová va delante de nosotros como poderoso gigante guerrero, ¿ah?
1: ¿Eh? Amén.
0: Quitando obstáculos, espinas, abriendo puertas de bronce y Él ahí nos lleva, pues, de la mano.
1: Sí, amén.
0: Y todo el día me tuvieron en un centro de salud con una enorme bolsa de suero, con inyecciones para poderme bajar un poco el nivel de glucosa.
1: Qué impresionante, mi hermana.
0: Sí.
1: Bendecimos su vida en el...
0: Luchando con mi esposo porque tiene cáncer en la próstata.
1: Tiene cáncer.
0: Y es discapacitado. Y me toca que luchar con él. Pero una de mis hijas me ayuda con él, gracias a Dios, ¿verdad?
1: Sí.
0: Pero mire, yo cuando salgo le digo, Señor, en sus manos se lo deposito.
1: Amén.
0: He aprendido, hermana Liz, a creerle a Dios y a depender de Dios directamente, no del hombre.
1: Qué importante eso, mi hermana.
0: Sí, y cuando uno tiene la seguridad de que Dios está con nosotros y declarar la palabra,

0: que, como dice ahí en Isaías 54, ¿verdad? Que si estamos en sus manos, nadie nos va a arrebatar. Y la otra cosa es, dije, que ninguna alma forjada que contra nosotros se levante, ninguna alma forjada que se levante contra los hijos de Dios jamás prevalecerá, hermano.
1: Amén, amén.
0: Ni nos va a hacer frente, ni no puede hacer nada, pues está anulada y cancelada con la sangre de Cristo.
1: Amén, qué poderosa palabra, mi querida hermana, muchísimas gracias.
0: Hay una palabra poderosa, hermana, que yo la hago mía.
1: Ajá.
0: Pero yo la comparto. Lo que dice en Jeremías 29:11, ¿va?
1: Sí.
0: Porque hay personas que están pensando mal de nosotros, pero Dios piensa lo mejor, hermana.
1: Amén.
0: Sí, porque dice, esos son los pensamientos que tengo acerca de vosotros, ¿verdad? Pensamientos de bien y no de mal.
1: No de mal.
0: De bendición y no de maldición, para daros el fin, dice, para todo lo que esperamos su venida, prepararnos cada día mejor, ser humanos cada día mejor, porque yo me fijo, hermana Liz, ay, discúlpenme que ya me extendí. Por ejemplo, cuando un fin de año, hermana,
1: sí,
0: que ya es primero de enero, dice la gente, ay, ojalá este año sea el mejor, hermana Liz. Los que tenemos que ser mejores somos nosotros.
1: Tiene toda la razón, hermana. El año es el mismo. Solo cambia de número.
0: Sí, el año tiene 365 días. Pero los que tenemos que ser mejores nosotros, cambiar nosotros primero para ver que otro cambie.
1: Tiene toda la razón.
0: Porque si nos ponemos a juzgar, hermana, nos vamos a morir juzgando a los demás y nos vamos al infierno.
1: Ay, eso es lo peor, hermana, lo que espera después, ¿verdad? De eso.
0: El juicio y la murmuración es peligroso.
1: Uy, sí. Sí, tiene razón.
0: Vaya, pues, mi hermana, la amo mucho.
1: También le amamos muchísimo. A seguir adelante con ese ánimo, con esa fuerza, con esa fe que solo el Señor puede darle, mi hermana.
0: Así es, hermana.
1: Ay, ya, pues.
0: Hay que ir a hablar, soy un beso. Oiga,
1: gracias, hermana, también le amamos muchísimo.
0: Creo que aprende a amarla más, ¿verdad? Y como que fuéramos familia, pues.
1: Sí, es cierto, tiene razón, mi hermana.
0: Sí, porque yo siempre la cubro con la sangre de Cristo. Señor, guárdela de todo accidente, de todo robo, hurto. ¿Verdad? Que el Señor vaya adelante de usted como poderoso gigante guerrero siempre. Y ánimo, ánimo, no me vaya a preguntar cómo me enteré.
1: Ajá.
0: Cuando usted ya puso la mano en el arado y no voltea a ver para atrás.
1: Ajá.
0: No vaya a volver a ver para atrás. Y ánimo con esas seis materias que matriculó, oiga.
1: Ay, hermana, no, yo tengo que preguntarle, ¿y usted cómo sabe?
0: Que la llevo de cerca.
1: ¿Cómo sabe usted quién le dijo eso? Hermana,
0: yo le digo, Señor, déme de sabiduría espiritual y entendimiento y retentiva.
1: Pues mire que le ha funcionado, porque gracias al Señor pasé las seis.
0: Ay, hermana,
1: gracias, mi querida hermana.
0: Felicidades, hermana. Yo siempre le sigo declarando que todo lo que se emprenda, hermano, es prosperado. Todo lo que toque en sus manos es prosperado. Y todo lugar que pise la planta de sus pies, lugar santo, ¿verdad? En el nombre de Jesús.
1: Amén. Muchísimas gracias, hermana. Le bendecimos en el nombre poderoso de Cristo Jesús. Aunque ya me dejó pensando.
0: Amén, sí. Amén, hermana. Ya me quité mucho tiempo para poder la alabanza. Desde que comience la vigilia.
1: Vaya pues, mi hermana. No, ya me dejó pensando. Vaya pues. Vaya pues, bendiciones, hermana. Mire, vamos por aquí. Vamos por aquí con más audio. Esto no se detiene. Esto apenas comienza, mi hermano. Si hoy hay vigilia, ¿qué pasa? ¿Qué pasa? ¿Cómo así que usted ya se va a dormir? Deje de estar inventando que tiene que escuchar Mujeres Bendecidas y después nos vamos con la vigilia. Así que no invente, mi hermano, vaya preparándose su tacita de café, vaya ahí usted diciendo, no, el café a mí me quita el sueño, entonces yo voy a tomar cafecito porque hoy yo quiero estar en la vigilia. Hoy yo me voy a levantar en oración. Hoy yo voy a mandar audios con mi oración. Hoy yo voy a clamar aquí desde mi casa. No, hermano, hay que estar clamando a Cristo Jesús.
2: Buenas noches, buenas noches, buenas noches. Bendiciones, bendiciones, hermana.
1: Good night.
2: Quiero que me complazca una alabanza de... Ajá. De Jesús Adrián Romero, creo que es una de dice, me voy a la montaña buscándole.
1: Me aquí voy a la montaña
2: hablando
1: buscándole.
2: De la libertad, Comayagua. Saluditos, saluditos y bendiciones para su vida.
1: Amén. No es de rabito, hermano. Pero vamos a escuchar un poquito por aquí a ver si es esta. Pero vamos a ver si es esta.
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1: Yo creo que es esta, mi hermano.

0: no me la sé, hermano, pero yo creo que esa es verdad. Vamos a ver por aquí, seguimos. Aquí nos está confirmando, vamos a ver.
1: Amén, amén, amén, hermana, amén, esa es.
0: Esta es, esa es perfecto. Del rabito. Es de rabito, no, hermano. No, perdón, del rabito no, es de el hermano. Es del hermano Rabito. Ahí estamos. Ahora sí, me voy a la montaña. Ve usted cómo una palabra puede transversar todo el toda la oración. Vamos a ver, permítame, hermana, le escuchamos.
2: Álvarez.
0: Hermana, cuéntenos.
2: Bendiciones, bendiciones, hermana Lisette. Que Dios me la bendiga, que Dios me la guarde.
0: Amén,
2: Dios
0: amén.
2: Me la siga bendiciendo.
0: Amén.
2: En esa emisora donde usted está todos los días ahí compartiendo con cada uno de nosotros los 24/7. Ahí espero sus oraciones por mí, que ore mucho por mi vida y sigamos adelante creyéndole a Dios, como dice la señora que está hablando ahorita. Y Dios está con nosotros, y si Él está con nosotros, nadie contra nosotros.
0: ¿Quién contra nosotros?
2: Que Dios guarde su vida y la vida mía, la vida de todos mis hijos, la vida de toda mi familia, y la vida de la familia 24/7, todas alrededor de sus casas y de sus vidas. Dios bendiga su familia y sigamos adelante con Cristo en nuestro corazón, ¿verdad? Socorro García, en la aldea de Yaguasire. Tal vez hermana Lit me puede complacer con la alabanza. ¿Por qué me amas tanto? Bendiciones, porque me gusta. Saludos, muchas bendiciones esta noche para ustedes todos.
0: Amén, bendiciones, mi querida hermana, bendiciones.
2: Bendiciones, muchas, muchas, muchas, muchas.
0: Amén, gracias, gracias, gracias, hermana Socorro García, siempre activa por aquí. Vamos a ver, tenemos más audio, ya vamos a escucharlos. Mientras disfrutamos, me voy a la montaña, este tema de Rabito. Ahí está.

0: Amén, amén. Ahí estábamos, hermano. Me voy a la montaña. Espero que usted haya disfrutado de ese bonito tema musical de Rabito. Vamos por aquí, seguimos escuchando sus audios. Dios le bendiga, hermana. Y se me puede complacer con una alabanza como una vasija de Marvin Bravo. Bendiciones, le escucho en Nakaome. Saludos hasta Nakaome.
1: Hola, buenas noches, hermana Kenia. Les saluda Yarek Martínez de aquí de Teopacenti, El Paraíso. Quiero que me complazca con una alabanza, Amor Puro, de Grupo Rey de Sion. Me complace porque soy fiel oyente de su programa.
0: Fiel oyente, dice nuestro hermano. Muy bien, bendiciones.
2: Buenas tardes, mi hermana Liz Álvarez.
0: Buenas noches, hermano.
2: Por favor, me complace con la alabanza como el vuelo de un águila. Siempre activo con HCH Radio. Bendiciones.
0: Amén, amén, amén, amén. Bendiciones para usted también. Las 8 de la noche, 53 minutos. Yo quiero dejarle aquí un versículo, mi amado hermano, para que quede guardado en nuestro corazón y sobre eso, no que solo quede guardado, sino que también lo andemos siempre en nuestra mente y cuando queramos retroceder, acordémonos de esas palabras, mi hermano, porque a veces nos cuesta creer por tantas cosas, por tantas mentiras del enemigo, nos cuesta creer por tantas cosas que nos dice quizás la gente y nosotros así como que, pero ¿será verdad lo que me está diciendo este hermano? Entonces comenzamos a dudar, comenzamos a poner en duda lo que el Señor dice y lo que la otra persona quiere meter en nuestra mente sobre lo que el Señor ha dicho de nosotros. Y es un versículo bastante conocido. Yo sé que usted quizás se lo sabe hasta de memoria, mi amado hermano, pero yo quiero compartirlo con usted en 1 Pedro 5:7, echando toda vuestra ansiedad sobre Él, porque Él tiene cuidado de vosotros. Esta noche del día viernes, esta es una oportunidad perfecta que nosotros tenemos para depositar esa ansiedad en nuestro Señor Jesucristo. Toda ansiedad que esté pasando usted o dice, no, es que esta ansiedad es provocada por alguien o esta ansiedad es provocada por algo que me está pasando, que me está sucediendo. O dice, yo tengo ansiedad, pero ni sé de qué, ni sé por qué. Pero sabe que el Señor no nos está preguntando qué tipo de ansiedad o qué está provocando esa ansiedad. Él solo nos está llamando y dice, hey, yo sé que usted va a pasar por ansiedades, pero mire, eche toda esa ansiedad sobre mí, porque yo soy el que tengo cuidado de usted. Es lo que dice 1 Pedro 5:7. Mi amado, si usted se siente ansioso, si usted dice, no, pero es que toda esta semana no fue muy buena, toda esta semana en los negocios me fue mal, en la empresa me fue muy mal, o nosotros como empleado podemos decir, no, pero es que no estuvo bien esto que yo hice, esto que dije, esto que estoy haciendo, y quizás usted por eso se siente mal, se siente ansioso, triste, qué sé yo cómo se está sintiendo, solo lo conoce usted y Dios, pero sabe qué hermoso es el Señor que nos hace este llamado, eche vuestra ansiedad sobre Él, eche su ansiedad sobre Él, usted guardia de seguridad, usted taxista, usted trailero, usted que esté en casita, donde sea que usted se encuentre, eche su ansiedad sobre Cristo Jesús, porque Él es el que tiene cuidado de usted. 1 Pedro 5:7, mi amado hermano. Así que ya tenemos que despedirnos. Ya viene Mujeres Bendecidas. Ya en un ratito se viene Mujeres Bendecidas. Usted no se desconecte. Recuerde que es de bendición estar pues edificándonos. Eso trae mucho, mucho. Eso llena nuestra alma. Hay que saciar nuestra alma. Hay que saciar, hermano. Hay que llenar nuestro espíritu porque eso es lo que nos queda. Hay que llenarnos de todo lo que el Señor tiene para nosotros. Es un manjar lo que hay en la Biblia. Es un manjar. Usted ahí se entera de todo. Busca y encuentra todo. Para toda ocasión, en todo tiempo, usted vaya a la Biblia y que ahí va a estar, hermano. Lo que usted quiera buscar, usted ahí lo encuentra. No nos perdamos. Vamos por aquí. Dicen, hola, buenas noches. ¿Cómo está, hermana Lizeth? Que Dios me la guarde. Dice, pase feliz noche. Muchísimas gracias a usted también. Que el Señor me le proteja siempre.
3: Dios le bendiga, hermana Kenny. Dios le bendiga. Complácame con una alabanza. Salmo 23. La estoy escuchando de aquí. De Playitas Comayagua.
0: Salmo 23 nos dice nuestro querido hermano. Con mucho gusto, hermano. Con mucho gusto le vamos a complacer. Bendiciones. Hola, hola.
4: Hola, hermana Liz.
0: Bendiciones.
4: Dios le bendiga.
0: Amén, bendiciones, hermana, para usted también.
4: Qué bueno, me complace, hermana, con el puente.
0: ¿El puente de Bertino Aquino?
4: Sí,
0: muy
4: sí.
0: Bien, hermana, vamos a buscar un espacio para
4: Dios me la bendiga y que Dios me la guarde.
0: Gracias, a usted también.
4: Bueno.
0: Vaya pues, mi hermana. Vámonos con Salmo 23.

0: Muy buenas noches a todos nuestros televidentes, radioescuchas que desde este momento ya están conectados con nosotros en su programa Mujeres Bendecidas. Estamos completamente en vivo desde los estudios de HCH Televisión Digital cuando son las 9:10 de la noche. Gracias a Dios por permitirnos una vez más poder llevar la poderosa palabra de Dios hasta su casa. Esa palabra que estamos convencidos y estamos completamente seguros que hoy traerá a usted descanso. ¿Sabe que eso es lo que trae la palabra del Señor a nuestra vida? Trae descanso, trae paz, trae transformación, trae restauración, trae dirección también y también trae exhortación, porque para todo esto es la palabra del Señor. Y ya estamos preparados para poder recibir esta palabra. Y espero que usted ahí en casita, en este día viernes, usted también ya esté más que preparado, listo para poder recibir la palabra del Señor. Que en su corazón, el mensaje que en esta plataforma se va a compartir en esta noche pueda hallar cabida ahí en su corazón. Pueda encontrar un espacio en su corazón, pero que se quede ahí para siempre, que esa palabra pueda ser como una semilla que cae en su corazón, que es tierra, y que ese corazón sea fértil y que pueda producir esa palabra, que esa palabra pueda producir transformación, pueda producir cambios en su vida y que realmente cumpla el propósito para el cual Dios la envía en esta noche. Cada persona que comparte con nosotros en este espacio la palabra del Señor trae un mensaje de Dios para usted y también para mí, porque lo recibimos como palabra del Señor. Quiero compartir con usted un verso de la palabra del Señor que está en el capítulo 31 del libro de Jeremías, capítulo 31, verso 25. Dice la palabra del Señor: porque satisfaré el alma cansada y saciaré a toda alma entristecida. Esa es una palabra a través del profeta Jeremías, dando una palabra de aliento, y dice: porque voy a traer satisfacción al alma cansada y voy a saciar a toda alma entristecida. Ahora, ¿cuántas personas en esta noche pueden decir: yo estoy cansado, yo estoy cansada, yo estoy entristecido, yo estoy entristecida? Esta palabra se refiere, porque hace referencia al alma, no al cuerpo, al alma. Ese cansancio emocional, ese cansancio espiritual, ese cansancio que está en nuestras emociones por situaciones y que no hay descanso. No hay descanso porque podemos descansar físicamente a veces, pero cuando hay un alma insatisfecha, cuando hay un alma que está abatida, cuando está un alma que está entristecida en su corazón, realmente no hay un verdadero descanso. No hay esa paz que se necesita. Por eso el Señor nos está diciendo en esta noche: porque voy a traer satisfacción, o sea, voy a satisfacer, voy a saciar a esa alma que está cansada. Y voy a traer y voy a saciar a toda alma entristecida. Si usted se identifica en esta noche con este cansancio del que le estoy hablando, con estas tristezas que le estoy hablando, pues el Señor en esta noche nos está diciendo que Él va a traer descanso, que Él va a traer satisfacción, que Él va a saciar toda ansiedad. Mire, la tristeza por lo general es provocada por situaciones difíciles en nuestra vida, esas situaciones que nos traen a veces ansiedad y preocupación y nos llena el corazón de tristeza. Y quisiéramos muchas veces ir a la farmacia y decir: véndame un medicamento, véndame una pastilla para la tristeza. Pero lamentablemente no hay ningún medicamento que podamos optar de la medicina para que sacie nuestra alma, nuestra sed, nuestro cansancio, para que sacie la tristeza que muchas veces cargamos en el corazón. Solamente el amor de Dios puede traer satisfacción. Solamente el amor de Dios puede llenar en plenitud nuestro corazón. Así que en esta noche, si usted hoy se siente cansado de cualquier circunstancia o está triste o tiene las dos cosas, porque a veces puede estar bien cansado y estar triste al mismo tiempo, pues la promesa es para usted. Dice el Señor: yo voy a traerles satisfacción, yo lo voy a saciar de mi paz, de mi amor, de mi seguridad. Y cuando usted reciba esa parte de Dios, usted va a sentir nuevas fuerzas para seguir adelante. Así que no se desanime, el Señor está con usted. Solamente crea su palabra, solamente crea que Él está a su lado y que no importa la circunstancia, no importa cómo hoy en este momento usted se sienta, lo importante es que usted pueda levantar su mirada al Dios de amor, al Dios poderoso, y le pueda decir en esta noche: Señor, yo estoy cansado. Yo estoy cansada de esta situación, estoy cansada de esta cosa, estoy triste por estas situaciones. Necesito que tú vengas a satisfacer mi corazón. Necesito que tú vengas a saciarme de tu paz, de tu amor y de tu misericordia. Y mire, yo le aseguro que el Señor va a traer y va a cumplir esta palabra que Él nos está diciendo en el libro de Isaías. Porque voy a satisfacer el alma cansada y saciaré a toda alma entristecida. Así que reciba esta palabra de parte del Señor para su vida en esta noche. Ya tenemos con nosotros a nuestro invitado. Ya voy a pasarme aquí yo a esta esquina porque vamos a darle la bienvenida. Pase, pastor. Tenemos ya nuestro invitado que va a compartir la palabra del Señor en esta noche con cada uno de nosotros, que usted pueda preparar su corazón también. Y queremos darle la bienvenida al apóstol Jorge Castellano del Ministerio Ciudad del Reino. Pastor, es una bendición tenerle. Bienvenido a Mujeres Bendecidas y buenas noches.
1: Buenas noches, pastora. Bendiciones. Es un placer estar con todo el auditorio de HCH y Mujeres Bendecidas, que más que un programa para las mujeres, creo que es un programa para la familia. Amén. Donde el Señor siempre trae una palabra de fe, esperanza, de aliento, ¿verdad? Y de restauración, ¿verdad? Creo que va a ser un tiempo maravilloso en la presencia del Señor que vamos a experimentar en este día.
0: Amén, pastor. Estamos seguros, completamente convencidos que la palabra que el pastor hoy nos va a compartir va a ser de edificación a nuestra vida. El pastor hoy nos va a compartir el poder de las palabras. Mire, a veces hablamos tan a la ligera, pastor.
1: Sí, sí.
0: Somos como muy desbocaditos muchas veces. Se nos salen las cosas así sin pensar que cada palabra que sale de nuestra boca va dirigida. Esa palabra lleva un destino. Y de acuerdo a lo que usted hable y menciona, eso es lo que va a ir pasando, porque la palabra nuestra tiene poder. Por eso lo dice la Biblia, pastor, que en nuestra boca está el poder de la vida
1: y
0: el poder de la muerte. Así que nosotros tenemos que aprender cómo hablar para poder provocar vida, en nuestra propia vida y también alrededor nuestro. Bueno, yo me voy a retirar y voy a darle el tiempo al pastor que él pueda compartir con nosotros la palabra del Señor. Ponga mucha atención al tema que el pastor nos va a compartir en esta noche: el poder de las palabras.

Bendiciones una vez más, pues estamos aquí para compartir la poderosa palabra de Dios. Y esta noche queremos ministrar un tema maravilloso que se llama el poder de las palabras. ¿Qué podemos decir acerca del poder de las palabras? Dios nos ha bendecido a la humanidad con el maravilloso don del lenguaje, donde podemos nosotros conversar, hablar, y donde nosotros podemos entender que la palabra que yo tengo produce un efecto para a quien se la hago escuchar. Ejemplo, si yo le digo a alguien, venga hacia acá, esa persona viene y obedece a la solicitud que yo hago. ¿Por qué hago mención de esto? Porque hoy queremos entender que Dios, aparte de darnos el don del lenguaje, puso en las palabras implícito un poder que de manera tal que el oyente le produce un efecto. Tengo yo en mis notas que Dios es tan perfecto y tan extraordinario que puso en el hombre el poder de las palabras para que éste surtiera un efecto deseado del que las emite. Entonces, hoy vamos a hablar de tres tipos de palabras que hay. Hay palabras, mi amado, que son de bendición y palabras que son de maldición. Hay palabras que llevan a la persona a un fin o lo llevan a otro fin. Pero quiero iniciar con que toda persona, supóngase usted que yo soy un hombre que tengo un negocio, tengo una empresa, tengo familia, tengo proyectos, manejo cosas, y todo depende y gira en torno a mí. Yo puedo ser una persona que manejo mi lenguaje de una forma determinada. Y vamos a creer y vamos a suponer que soy una persona que tengo un lenguaje negativo. Vamos a creer que soy una persona que tengo un lenguaje de persona con un espíritu de derrota. ¿Cómo voy a tratar yo a mi familia si las palabras que yo emito siempre son palabras negativas o destructivas o nocivas? Entonces, quiere decir que cuando vengan mis hijos, yo les voy a decir, tú eres el que no sirve para nada. Hay personas, escúcheme, que fueron marcadas por sus propios padres, porque el padre es encargado de enviar información positiva o negativa a la familia. Imagínate que tu padre te diga a ti, tú vas a ser toda la vida un fracasado, no vas a lograr tus proyectos, tú no vas nunca a ser alguien grande, tú vas a ser un borracho, tú vas a ser un alcohólico, a la jovencita, tú vas a ser una mujer que no sirve para nada, nadie te va a valorar, nadie tendrá en cuenta nada de ti. Vamos entonces con nuestras palabras marcando a nuestra familia. Y de hecho hay personas que se refieren de una forma tan despectiva y dicen, no, es que mi familia no sirve para absolutamente nada. Mi familia es lo peor que hay. Siempre andamos poniendo marcas a través de nuestras palabras. Y cuando la Biblia enseña, escúchame bien, que en nuestras palabras hay poder, y dice tácitamente en el libro de los Proverbios 18:21, te lo voy a leer literalmente como dice, dice así: la lengua puede traer vida o muerte, y los que hablan mucho cosecharán las consecuencias. O sea que toda palabra que yo hago y toda palabra que yo suelto va a provocar algo. Puede ser bueno o puede ser malo. Puede ser de bendición o puede ser de maldición. Entonces, el problema del que es negativo siempre anda regando, digo yo, en mis enseñanzas, regando veneno con sus palabras. Hay personas que dicen, mire, viene alguien con un emprendimiento y dice, fíjate, quiero poner este negocio, eso no sirve, eso no te da resultado. Él dice, quiero comprar un vehículo, viene alguien motivado, esos vehículos no sirven, son de mala calidad. O sea, siempre hay una palabra que está destruyendo y está siendo negativo, no te vas a superar, no vas a lograrlo, no vas a conquistarlo. Qué triste es rodearse de personas que siempre están hablando en una forma negativa. Y hay personas, escúcheme bien, ¿cuál es el problema? Que hay personas que dependen de la palabra que usted y yo podamos soltar. Y si yo soy una persona, escúcheme bien, que con mis palabras destruyo proyectos, destruyo familias, destruyo sueños, destruyo anhelos de una persona, yo soy capaz de destruir tal vez algo bueno que alguien quería construir en ese momento determinado.
o hay relaciones que se las marcamos. Hay personas que se vienen casando y se sabe que yo a esa pareja le he hecho que a lo más que duren son unos 6 meses. Escúcheme bien, ¿cómo podemos nosotros hablar de esa forma? Y así nos conducimos por la vida, siempre en las palabras de la negatividad. Hay personas, mi amado, que uno de antemano, antes de presentarle una idea o comentarle algo que se logró y se conquistó, ya uno no quiere ni hacerlo, porque ese siempre habla de una forma errada, de una forma que todo está mal, que nunca viene un palmarazo, nunca hay una aceptación. No, escucha, ahí viene el hijo con un plan, papá, mamá, quiero esto, y dice, no, ya venís con tus cosas, eso no sirve, eso no funciona, haz esto, al otro, olvídate de ello. No, nosotros tenemos que poner mucho cuidado en que no seamos emisarios del mal. No seamos emisarios de Satanás, como dirían, dice la Escritura, destruyendo tal vez los sueños y los anhelos que otra persona tiene. Escucha, hay personas que están ahí atentos a oír la palabra que usted tiene para ellos. Y la palabra que ellos suelten en un momento determinado puede dirigirlos o a un fin de bien o a un fin de mal. Pero muchas veces nosotros no somos ni actuamos de esa forma. Encontramos también algo maravilloso y es las personas que sí, realmente tienen palabras que son de motivación. Qué bonito encontrarse, hermano, con esas personas que tienen un corazón muy limpio y que ya han sido saneados de un montón de cosas. Y qué hermoso compartir con ellos, que más bien cuando miran que uno está cabizbajo, ellos le dicen, tú puedes sobreponerte, tú puedes lograr algo, tú eres alguien grande, tú eres alguien poderoso. Sabe, hay personas, mi amado, que diríamos nosotros aquí en buen hondureño, hasta nos la suben, ¿verdad? ¿Por qué? Porque son personas que vemos que no importa la condición que estemos, tal vez hemos perdido algo y ellos nos dicen, mira, esto solo es un momento, echa para adelante, sigue adelante. Algo bueno te va a acontecer, aprende de los fracasos, aprende de las derrotas. Qué hermoso encontrar gente que trae una palabra que uno dice, sí, tiene razón, y ya le dan un estímulo a uno para poder seguir adelante. Pero pasa mucho en la vida que nosotros nos encontraremos por nuestro camino por diferentes tipos de personas. Aquellos que sí estarán listos y prestos para ponernos un estampón con una palabra, y aquellos que sí estarán prestos para decirnos, siga adelante porque algo va a suceder, algo bonito te va a acontecer. ¿Sabes qué? Hay personas que le dicen, sueña, cree, tú puedes ser el mejor de tu familia. ¿Sabe? Hay personas que yo le puedo decir en esta noche, si a ti te marcaron con una palabra, alguien te dijo, tú vas a ser el fracasado de la familia, tú vas a ser un don nadie, tú vas a ser la peor de tu casa. Quiero decirte, hoy yo te digo, no es cierto eso. Empieza a creer que hay una palabra diferente para ti. Empieza a creer, yo sí voy a levantarme, yo voy a sobreponerme, yo voy a sacar a mi familia adelante, me van a suceder cosas buenas, voy a estudiar, voy a prepararme, voy a emprender ese negocio y a mí me va a ir bien. A veces nosotros, le digo yo a veces a mi esposa, cuando encontramos personas que tienen negocios en la calle, aquellos carros llenos de frutas, y le digo yo, esa gente a mí me gusta, porque esa gente tiene mucha fe, leo, en que le va a ir bien. Yo imagino que ellos se han de decir en las mañanas, este negocio hoy va a ser una bomba, a mí van a venir muchos clientes y voy a vender todo este producto y me voy a ir a comprar más. Qué maravilloso es eso, ¿verdad? Entonces, si tú estás pasando por un momento difícil, no sé si alguien ya te puso una palabra y te dijo, no, si ese matrimonio ya se terminó, eso ya está acabado. Yo te debo decir, no, pelea por ese matrimonio, ese hombre vale la pena, esa mujer vale la pena que lo intentes. Ese hijo está destruido, no, a su hijo mejor que se muera, no, tu hijo no se puede morir. Y sigue invirtiendo, sigue creyendo que algo va a pasar con ese hijo, que Dios hará algo con su vida, que algo bueno le puede acontecer. Ese negocio yo lo voy a cerrar ya, pastor, porque mire que esto no sirve, esto no funciona. Quiero decirte, échale ganas.
Échale ganas, trabaja arduo, trabaja fuerte. Dice la Biblia que todo lo que el hombre siembra, eso cosecha. ¿Sabe qué? Ten hoy esperanza en lo que estás haciendo. Tal vez tú me dices, pastor, yo estaba viendo este programa de casualidad y mire, yo estoy pasando una situación muy difícil y todo el mundo solo me está hablando negatividad de esto, todo el mundo me tiene abrumado. Yo te digo, no, sigue creyendo por tus sueños. Todo lo bueno cuesta. Así que esfuérzate, sigue, joven, no te retires del estudio, sí te va a funcionar el estudio. Yo te digo, sigue con ese negocio, sí va a funcionar un día el negocio, algo va a suceder. Entre tanto tú emprendas y seas fuerte, porque las cosas buenas siempre cuestan mucho. Entonces tú no te puedes desmoralizar. Solo porque una persona te soltó una palabra. ¿Qué sabes tú si el que te está dando la palabra negativa es aquel que tiene envidia? ¿Qué sabes tú si el que te está dando la palabra negativa es aquel que no te quiere ver prosperado, aquel que no te quiere ver bendecido, aquel que no quiere ver tu matrimonio floreciente, aquel que no quiere ver tus hijos exitosos, aquel que no quiere verte en otra postura, no quiere verte conquistando cosas? Hay personas, mi amado, que hasta por pequeños detalles, hasta por el vestuario, ese vestido no te queda bien, esos zapatos no te quedan bien. O sea, una cuestión tan tremenda. Aquel, y ¿sabe qué? Muchas veces ni reparan en las cosas los que hablan de esa forma, solo lo hacen porque ya es su forma de hablar. Y hay algún momento que uno dan ganas de preguntarle, óigame, ¿y usted en algún momento habla algo bueno o algo productivo? Es tremendo eso. Entonces, ¿qué me dices tú en esta hora? Pastor, ¿qué puedo yo hacer? ¿Sabes qué? Cuida mucho a quien le prestas tus oídos. Cuida mucho a quien le prestas tus oídos. A veces nosotros nos encanta estar escuchando a los necios. Nos encanta estar escuchando a los pesimistas, ¿verdad? Sabemos, nos gusta escuchar a los envidiosos. Nos gusta escuchar a los negativos. No, mi amado, son malos consejeros. Son personas que nunca nos dejarán una buena palabra sembrada en nuestros corazones. Siempre habrá destrucción en ellos, será una cosa terrible, ¿verdad? De las pláticas de eso nosotros no nos vamos motivados para nada, sino que por el contrario, nos vamos cabizbajos. Nos vamos nosotros ahí como diciendo, no sé qué hacer, yo creo que es cierto, me voy a divorciar, yo sé que es cierto, voy a cerrar esta empresita, yo creo que este negocio no sirve, este carro creo que lo voy a botar, lo voy a dejar en el abandono, creo que es cierto, tengo la peor de la familia. Cuando tú hablas con negativo, esos son los pensamientos que nos dejan sembrado esas palabras. Entonces hay que tener mucho, pero mucho cuidado, ¿verdad? ¿A quién tú le prestas tus oídos? Atento a eso, ¿sabe? Tú tienes que hacer una clasificación de las personas con las que tú te sientas a dialogar. Créeme, yo le digo muchas veces a mis hijos, califica a las personas con las que tú te pones a conversar. Y a veces cuando están mis hijos en rueda, yo los escucho conversar y les digo, escuchen, hablen cosas productivas. Porque tienes que acostumbrar tu oído, afinar a tu oído, a no escuchar cualquier cosa. Hoy en día, escúcheme, la gente está en las redes sociales y les encanta estar en las redes sociales, estar escuchando a gente que solo habla cosas a veces que ni nos interesan, o hablan cosas morbosas o cosas negativas. ¿Sabes qué puede producir una palabra corrupta en ti? Escúchame, si tú te ves escuchando a personas morbosas, después te despierta el ocio y el morbo a ti también. Si tú escuchas a personas que solo hablan chabacanadas, entonces despierta el chabacán en ti y luego estamos... ¿Por qué? Porque somos influenciados por los que escuchamos. O sea, usted y yo somos influenciados por lo que escuchamos. ¿Me entiende? Entonces luego se va llenando nuestra vida de todo de aquello que nos estamos alimentando. De ahí sale el dicho del populacho, dice que el que con lobos anda, aullar aprende. Claro, tú sigues escuchando solo personas negativas, tú te vuelves un negativo. Pero cuando tú escuchas a personas optimistas, te empapan de su optimismo. Cuando tú te escuchas a personas que han conquistado grandes cosas, tú te llenas de las grandes conquistas de esas personas y te inspiran y te motivan a salir adelante. Es por ello que en los círculos, en los vínculos con los que tú te llevas, todos se parecen.
Llévate tú con solo gente de conquista y tú serás el próximo conquistador. Escucha a gente positiva, a gente que logró cosas grandes.

pasa con lo que tú escuchas? Tú escuchas a personas destructivas, nocivas, te destruyen tu personalidad de estar escuchando cómo se pervierten los jóvenes hoy día, de estar escuchando a personas que fueron mala influencia, de estar escuchando palabras ociosas. De hecho, la Escritura misma dice que de toda palabra ociosa que hablen los hombres, vamos a dar cuenta el día del juicio. Entonces, tú y yo tenemos que clasificar a quién escuchamos. No escuche. Yo sé que a veces en las rondas de muchachos suena bien, ¿verdad? El que habla morbosidades, el que es el chabacán del grupo y todo. Pero pregunto, ¿qué está formando? ¿De qué te está llenando? ¿Qué está construyendo en ti eso? Nada. Pero qué hermoso cuando hay alguien que viene y te dice, escúchame, tú puedes llegar a ser un hombre grande. Si tú te determinas, tú puedes. Estoy aquí rodeado de estos jóvenes camarógrafos aquí que estamos en el programa. Yo puedo decir, tú puedes ser el mejor camarógrafo de todo Centroamérica y tú te lo propones. ¿Sabes por qué? Porque eres joven, inteligente, estás fuerte. Dios te dio sabiduría, Dios te dio entendimiento. Tú puedes llegar a ser alguien extraordinario en el mundo de la televisión. Y cuando él se cree eso, cuando él oye esa palabra, algo se activa en su ser y dice, ¿cierto? ¿Cómo se hicieron los grandes? Hay alguien que tuvo que haber empezado a ser grande. Y Dios nos dio las capacidades a todos para poder ser personas extraordinarias. Nos dio inteligencia, nos dio salud, nos dio el cuerpo para poder hacer todas las cosas. Entonces, tú que estás ahí viéndonos en tu casa, en la comunidad de tu casa, yo te digo, no te dejes destruir por las palabras de los negativos, por las palabras de los derrotados, porque el que habla derrota es porque fue derrotado ya. El que habla negatividad es porque es un negativo ya. Entonces, yo le digo, cambie, por favor, su manera de hablar. Y usted, escúcheme, usted que le encanta hablar mal, que le encanta, no, cambie su forma de hablar. Dígame, ¿quién hablando destrucción construyó algo? ¿O quién siendo negativo logró conquistar algo? ¿Quién hablando derrota construyó algo? ¿Quién hablando derrota venció algo? No, no se puede. Tú tienes, para empezar a hacer algo, primero tienes que hablarlo. Tú tienes que creerlo. Tú tienes que caminar en ello, porque de esa es la fórmula. ¿Comprende? Tú tienes que decir, hoy yo me levanto y mañana será un día grandioso para mí. La próxima semana, este que está aquí irá y hará su mejor conquista. Háblate a ti mismo. Si no hay quien te motive, no hay quien te hable cosas de bien, entonces háblatelas tú mismo. Pero no le prestes tu oído, no le prestes, escúchame, tu ser, a las voces que no están edificándote para absolutamente nada. ¿Entiendes? Tú tienes que cerrar tu oído a todo eso y empezar a decir, estos oídos solo van a escuchar las cosas que me van a edificar, las cosas que me van a ayudar, la que me van a construir. Pero ¿qué hago yo escuchando a aquel, al morboso, al chabacán, al negativo? No haces absolutamente nada. No vas a lograr nada. Y la tercera cosa que te quiero enseñar en esta maravillosa noche, están también los que hablamos el lenguaje de fe. Estos somos los creyentes. Aquí le voy a hablar explícitamente a los cristianos. Los cristianos somos las personas que tenemos un lenguaje diferente. Dice la palabra del Señor que de la abundancia del corazón habla la boca. Como Dios ya está en nuestra vida, como el Señor ya entró en nuestro corazón, ya tenemos a Cristo Jesús en nuestro ser, entonces nosotros tenemos un lenguaje de fe. Nosotros hablamos cosas que otras personas no hablan. Y es por ello que nosotros nos volvemos insistentes en andar hablando, en andar predicando, en andar enseñando cosas diferentes. ¿Por qué? Porque nosotros sabemos que la vida y la muerte están en poder de la lengua. Nosotros sabemos que la autoridad que tenemos para poder hablar provoca cosas. Una palabra, escúchame bien, que llegue a tu vida y puede transformarte. Viene a mi mente cuando un centurión, dice la Biblia, dice que su criado estaba enfermo y dice que se fue a buscar a Jesús. Y dice que ese hombre buscaba a Jesús y Jesús le dijo, ¿qué pasa? Y dice que le dijo él, Señor Jesús, mi criado está enfermo de muerte, yo necesito que usted lo sane. Y le dijo Jesús, vamos a sanarlo. Y el hombre le dijo, no, le dice, no hace falta que usted vaya a mi casa. Usted solo diga la palabra, le dice, y mi criado sanará. ¡Wow! Poderoso. ¿Qué le dijo? Usted solo

O háblelo. Y Jesús dice que se sorprendió porque dijo, yo no he encontrado tanta fe en todo Israel, solo como este hombre. Y porque si este hombre confía en que solo yo lo diga, que yo solo lo hable, y va a suceder. Y dice que Jesús le dijo, conforme a la fe que tú tienes, te sea hecho. Y dice que en aquel mismo instante, el criado de ese hombre quedó sano. Y Jesús, ¿qué fue lo que hizo? Solo soltó la palabra. En esta hora yo te digo, nosotros los de la fe, nosotros hablamos palabra de bendición. Tú me puedes decir en esta hora, pastor, yo estoy ahorita arruinado, pastor. Yo ahorita estoy, yo te digo, Dios puede cambiar tu circunstancia hoy. Para eso estás viendo este programa, para decirte que Dios tiene una palabra de bendición para ti y que tus circunstancias pueden cambiar en el nombre de Jesús. Tú me puedes decir, pastor, yo estoy enfermo, me dictaminaron un cáncer terminal. Pastor, yo tengo sida. Pastor, yo me estoy muriendo. Ya no tengo opción. Yo te puedo decir, entonces, Dios tiene una palabra para ti y Dios puede sanarte en el hecho de enfermedad que tú estás, porque dice la palabra que al que cree, todo le es posible. ¿Comprendes? Una palabra que te soltemos desde este lugar puede cambiar y determinar todas las cosas. Tú me puedes decir, pastor, yo estoy perdido, yo me quiero suicidar. No te suicides, no estás perdido. Entrégale tu corazón a Cristo y Él va a cambiar tu tristeza en alegría. Si estás fundido, mujer, que estás en la depresión, que estás en angustia por lo que te sucedió, por lo que pasó, por la situación de familia, y tú me dices, pastor, yo no le encuentro salida, yo te digo, el Señor dice, dame tu corazón y Él puede cambiar tu tristeza en alegría. ¿Por qué? Porque es el poder que tiene la palabra. Cuando la palabra es predicada, cuando la palabra es soltada, tiene un poder. ¿Por qué? Porque ya no solo es el poder de un hombre que habla, sino que es el poder de Dios que lleva a través de su palabra. Es por eso que el Señor dejó la predicación de la palabra. Eso es la palabra con poder y autoridad que entra a tu casa. En esta hora tú me dices, pastor, yo estoy pasando un problema con mis hijos. Yo estoy abrumado por mis hijos. Yo te digo, entrégale esos hijos a Cristo. Ora, si nunca has orado, arrodíllate ahí en tu casa y haz una palabra de oración y dile, Señor, toca a mis hijos, toca a mis hijas, toca a mi familia y haz un cambio, y esa palabra va a entrar y va a irrumpir y va a provocar algo extraordinario. Tú me puedes decir, ¿qué palabra me puede dar, pastor, que no está sintonizando este programa por casualidad, sino porque Dios quiere provocar una visitación en tu casa y quiere cambiar tus circunstancias? Y yo te quiero decir, Él quiere cambiar tu alegría en gozo hoy. Ay, yo miro un hombre que puede decirme, pastor, yo quiero salir del alcoholismo, pero no tengo opción. Sí, tienes opción. Cuando el poder de Dios entra en la vida de un hombre, algo sucede que puede ser transformado. Solo hoy dale tu corazón a Cristo y deja que Él entre, varón. Aleluya. Entonces, mira el poder de las palabras. Sé que las palabras que estamos soltando en esta hora están provocando algo en ti. ¿Entiendes? Tú que fuiste un día, escúchame, tú que fuiste mujer de Dios un día, tú que predicaste un día, mujer, y que hoy te has silenciado, no te silencies, levántate de nuevo y suelta la palabra que Dios ha puesto en tus labios, porque este mundo necesita escuchar, este mundo necesita oír lo que Dios está haciendo. Estaba viendo las noticias, lo que pasó en Venezuela, ese terremoto tremendo, lo que está pasando en las demás naciones, las muertes, lo que está pasando, las hambres aún en nuestra nación, lo que está sucediendo. Quiero decirte, todo eso está en la palabra de Dios. Y vine a decirte esta noche, atento a lo que está sucediendo en el mundo, porque lo que está diciendo Dios es, las señales se están cumpliendo y pronto Cristo vendrá por su iglesia. Y el que no esté, escúcheme bien, inscrito en el libro de la vida, dice la palabra, se quedará. Así que tú que me estás escuchando en esta noche, que estás sintonizando este programa y no tienes a Cristo Jesús en tu corazón, yo te invito que hoy le recibas como tu Señor, como tu Salvador. Para eso son las palabras, para salvarte del mismo infierno, de la misma condenación eterna. Para eso Dios pone palabras de poder en esta hora. Para eso Dios levanta a todos los hombres de Dios en las naciones. Bendigo los hombres que predican la palabra en nuestra Honduras. Bendigo los hombres de Dios y mujeres de Dios que están predicando en las naciones. ¿Por qué? Porque estamos utilizando el don del lenguaje que Dios nos dio para emitir las palabras que el Señor pone en nuestro corazón para bendecir a las personas que nos escuchan. Entonces, tú que estás escuchando hoy,
tú que nos prestaste tus lindos oídos y tus ojos para sintonizarnos en este canal, que lo que quiere es bendecir tu vida en esta hora. Yo te digo, el Señor te bendiga grandemente. El Señor puede cambiar tus circunstancias. El Señor que yo predico y enseño tiene todo el poder para sanarte, tú que estás ahí enfermo. Me estarás viendo en una clínica, me estarás viendo en un hospital, me estarás viendo en tu casa en el lecho de dolor. Y yo te digo, en el nombre de Jesús, sé sano, porque dice la palabra que por las llagas de Cristo tú fuiste sanado. Así que recibe tu milagro de sanidad ahora en el poderoso nombre de Cristo Jesús. Aleluya. Ahora yo envío la palabra, por el nombre de Jesús y declaro sanidad. Aquel que tiene problemas en los riñones, aquel que me dice, pastor, me están haciendo diálisis, yo declaro riñones nuevos en el nombre de Cristo Jesús. Aquel que me dice, yo estoy, pastor, ya con una enfermedad terminal, yo te digo, Dios hace nuevas todas las cosas en el nombre de Jesús. El Señor me muestra personas que están enfermas en sus pulmones, ahora recibe pulmones nuevos por el poder de la palabra. Yo hablo la sanidad de Dios, envío palabra de sanidad a través de esta televisora. Bendigo HCH porque en esta hora se convierte en un canal de bendición para todo aquel que está viendo este programa y recibe una palabra de sanidad en el nombre de Jesús. Vamos, cree conmigo en esta hora, porque para eso es la palabra, para soltarte a ti un milagro de sanidad en el poderoso nombre de Cristo Jesús. Recíbelo ahora, tócate la parte afectada. Miro personas poniéndose las manos en los ojos, miro personas poniéndose las manos en los oídos, miro personas tocándose su oído, alguien se está tocando su estómago, aleluya, todo cáncer de estómago, aleluya, es sano ahora en el nombre de Jesús, en el nombre de Jesús. Miro a alguien tocándose la rodilla, ahora en el nombre de Jesús es sano tus articulaciones, en el nombre poderoso, quita todo dolor, Padre. Quita todo dolor. Escucho a alguien quejándose el dolor, pero está viendo el programa. Es Dios diciéndote, yo quiero sanar, quitar todo dolor ahora en el nombre poderoso de Jesús. Hablo sanidad de Dios por el poder de la palabra. Dice la Escritura, por las llagas de Cristo todos fuimos curados. El poder de la palabra está entrando ahora. Todo el que esté escuchando en esta hora, aleluya, yo destruyo toda palabra negativa que se dijo sobre ti, toda palabra nociva que alguien te dijo y que te dejó marcado. Aún tus padres te dijeron que tú no ibas a hacer nada, que ibas a fracasar. Yo cancelo esa palabra y te digo, dice el Señor, tú eres mi hijo y haré algo grande y nuevo de ti, aleluya. Dice la palabra, he aquí yo hago cosa nueva. Pronto saldrá a luz. Aquellos que dicen todo está destruido, te digo no. El Señor dice, yo edificaré algo nuevo, grande y poderoso en ti por el poder de mi palabra. Aleluya. Yo bendigo el auditorio en esta hora. Yo proclamo el poder de Dios. El poder de Dios entrando en los hogares. Aleluya. Porque la palabra me autoriza. Dice que yo puedo proferir palabras de bendición. Aleluya. Y yo en esta hora yo renuncio, escúchame como pastor, a hablar el mal. Yo he renunciado a hablar lo negativo y he decidido hablar solo lo que la palabra me dice. Aleluya. Aquel que me dice, pastor, yo estoy pasando por una crisis. Yo te digo, confía. Confía en el Señor y dile, Dios, ayúdame. Dice la palabra que Él es nuestro ayudador. Él puede cambiar tus circunstancias, mujer, varón, Él puede cambiar tus circunstancias. Vamos, solo cree. Yo miro, no sé, el Señor me muestra ahorita una pareja con un niño en brazos y están diciendo que el niño está enfermo y te han dado un dictamen terrible. Pero te digo, en esta hora ese niño queda sano en el nombre poderoso de Jesús. No va a pasar lo que los médicos digan. El médico dijo una palabra, pero Dios está diciendo otra palabra y está diciendo, sé sano en el nombre de Jesús ese niño ahora mismo. En el nombre poderoso de Jesús. No sé, hay alguien que dice, pastor, yo estoy creyendo. ¿Estás creyendo conmigo? ¿Por qué? Porque eso es lo que hace la palabra, el poder de la palabra. Esa palabra que Jesús le soltó al centurión. Esa palabra trajo vida. Esa palabra trajo sanidad. Aleluya. ¿Sabe qué? Estaba muerto Lázaro. Y le dijeron a su hermana, ya hiede, de 3 días de muerto. 4 días de muerto. Pero ¿sabes qué? Jesús solo le dijo, Lázaro, ven fuera.
solo fue una palabra y el que estaba muerto resucitó. Hay cosas que a ti ya se te pudieron haber muerto, escúchame bien. Ya se te murió el matrimonio, ya se te murió la empresa, ya se te murió... ¡Wow! La empresa, ya hay un empresario, escúchame bien. Me puede estar viendo en esta hora y puede decirme, pastor, ya la empresa está en bancarrota. Yo te digo, resucita esa empresa en el nombre de Jesús. Di, Dios, haz un milagro, sorpréndeme. Pero tal vez nunca has buscado a Dios, tu empresario. Y yo te digo, búscalo hoy, dile, Señor, yo voy a creer hoy que la palabra que está soltando el pastor ahí en la televisión es para mí y tú vas a hacer un milagro. Y te digo, Dios activará un milagro para ti, porque esta noche aquí, escúchame bien, en Mujeres Bendecidas, aquí en HCH, es noche de milagros, es noche de manifestación, porque está el poder de la palabra manifestado. Hay una palabra para ti, aleluya. Tú no puedes escuchar lo negativo que ha dicho el médico, que te quedan 3 meses, 4 meses. A mí no me interesa cuánto te dijo el médico. Lo que me interesa es que Dios dice, aleluya, que lo que está muerto, Él le da vida. De eso se trata. Hay algo grande. Yo por eso bendigo en esta hora el auditorio. Bendigo las personas que están escuchando esta palabra. Porque el Señor ha irrumpido esta noche. Ha irrumpido en cada hogar. Ha irrumpido en cada persona. No sé si estás acompañado. No sé si estás solo. Ahí estás escuchando este poderoso programa. Pero el Señor te dijo, yo estoy haciendo cosas grandes y gloriosas en esta hora. Yo estoy manifestando algo grande y poderoso. Aquí en el estudio siento una atmósfera de la gloria de Dios. Algo grande está sucediendo. ¿Por qué? Porque alguien está hablando vida. Escúchame, yo he determinado hablar vida y no muerte. Yo he determinado hablar provisión y no escasez. Yo he determinado hablar, escucha, la bendición y no la maldición. Si a ti te maldijeron, escúchame. Hay personas que pueden decirme, pastor, a mí me han hecho brujería. Yo quiero decirte, ahora yo rompo todo hechizo, todo conjuro de brujería en el nombre de Cristo Jesús y proclamo y establezco el reino de Dios en tu vida y en tu casa. Porque ese es el Señor. Esa es la palabra que tiene poder, aleluya. Esa es la palabra que cuando Dios se determina, escúchame, bendecir a alguien, es que lo hace sintonizar un programa. Tal vez tú me dices, pastor, yo nunca había sintonizado este programa porque me parecía que era para mujeres y eres un hombre. Y yo te digo, Dios hizo que lo sintonizaras. ¿Por qué? Porque Dios tiene una palabra para ti. Y Dios te dice, varón, levántate en el nombre de Jesús, aleluya. Hay alguien que dice, yo pasaba el programa porque yo soy una persona que anduve en los caminos de Dios y me alejé. Yo te digo, el Señor te dice hoy, vuelve a casa. Vuelve a casa porque dice Jesús, apartados de mí, nada podéis hacer. Y el Señor dice, yo no te condeno, yo no te señalo, sino que te digo, vuelve a casa porque Él te ama con amor eterno. Todo aquel que se separó de los caminos del Señor y que hoy está sintonizando el programa, el Señor te dice, ven a casa. Ese es el poder de la palabra. Y tú estás sintiendo en tu espíritu que necesitas volverte de nuevo al Señor. Por eso yo te bendigo en esta hora. Hay una presencia gloriosa, créeme, en este lugar, aleluya. Dios hizo este altar en esta hora, en este lugar, para bendecir tu vida a través del poder de la palabra. A través del poder de la palabra. Así que yo te bendigo grandemente y le doy gracias al Señor, aleluya. Y todo aquel que escuchó esta palabra, todo aquel que recibió algo de Dios en esta hora, déjame decirte, el Señor estará contigo todos los días de tu vida y Él será tu fuerza y Él será el camino de bendición para todo lo que tú hagas. Bendigo tu vida, bendigo tu casa, bendigo tu familia, bendigo todo lo que el Señor ha puesto en tus manos en esta hora. Bendito eres tú del Señor, aleluya. Te bendigo en el nombre de Jesús. Amén.

0: Regresamos después de haber escuchado la palabra del Señor y como nos mencionaba el pastor, la importancia de que nosotros podamos cuidar lo que hablamos. Y el pastor lo mencionaba en dos vías, pastor, en las palabras que han sido lanzadas hacia nuestra vida por otras personas, que han sido palabras de destrucción, palabras que de repente han marcado nuestra vida y que hoy, por ese efecto que te han tenido estas palabras, nos sentimos frustrados. Se ha cumplido, por decirlo así, lo que esas personas dijeron en contra nuestra. Pero también está la otra parte de las palabras que nosotros, pastor, seguimos diciendo, ¿verdad? En la vida de nuestros hijos, en nuestra propia vida, en nuestras propias circunstancias, a veces hasta de nuestro país, decimos, este país no sirve para nada, y empezamos a hablar creyendo que lo que expresamos solamente lo decimos y se termina, y no. Cada palabra que sale de nuestra boca lleva un destino, lleva una connotación con la cual usted la mandó. Por eso es la importancia de que nosotros podamos cuidar lo que hablamos. En el libro de Proverbios, capítulo 18, verso 20, dice: del fruto de la boca del hombre se llenará su vientre, se llenará su vida, se saciará del producto de sus labios. Y el 21 dice: la muerte y la vida están en poder de la lengua. El que la ama comerá de sus frutos. O sea que los frutos que comemos de las palabras que proferimos, pueden ser frutos agradables, pastor, o frutos desagradables.
1: Amén.
0: Pero lo importante aquí es que de repente a veces lo hacemos por falta del conocimiento, porque no sabemos que lo que hablamos sí tiene un poder. Entonces, pero hoy hemos sido enseñados a través de la palabra del Señor que lo que decimos tiene un resultado de acuerdo a lo que nosotros estamos declarando. Pero lo importante aquí es que podamos cambiar, que reflexionemos, que demos un giro diferente, que si hemos estado declarando palabras negativas en nuestra vida, en nuestro alrededor, en nuestras circunstancias, cambiemos esas palabras por la palabra del Señor y pongamos la bendición de Dios en nuestra boca. Declarémoslo para que esa palabra que salga de nuestra boca produzca un efecto en nuestro alrededor, en nuestro entorno, en nuestra propia vida, y nosotros vamos sirviendo esos cambios. Sí hay tiempo de hacerlo, no importa, de repente usted dice, ay, pero yo ya dije tantas palabras que cómo las recojo ahora.
1: Sí.
0: Pues cámbielas, cambie su manera de declarar, cambie su manera de decir las cosas, declare cosas positivas, declare la palabra del Señor. Mire, la palabra del Señor es lo más seguro que nosotros tenemos, es lo más efectivo que tenemos. Y de acuerdo a vayamos nosotros confesándola en nuestra boca, en nuestras propias circunstancias, nosotros estamos provocando que esa palabra haga cambios y transforme nuestra vida. Así que gracias, pastor, por esa poderosa palabra que nos trajo de la palabra, del poder que tienen nuestras palabras hacia nosotros mismos y también hacia los demás. Vamos a ir con el cuadro de danzas. Tenemos con nosotros en esta noche también el Ministerio de Danza Jaeles, también del Ministerio Ciudad del Reino, unas chicas que están aquí con nosotros, que han venido listas para adorar al Señor. Y mientras usted escucha este tiempo de alabanza, empiece a declarar la palabra, empiece a decir yo soy bendecido, empiece a decir yo soy sano, empiece a decir yo tengo la paz de Dios, y verá cómo su entorno va cambiando. Así que les dejamos con el Ministerio de Danza.

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0: Bueno, regresamos. Estaba viendo ya la plataforma de nuestro WhatsApp de Mujeres Bendecidas, viendo los mensajes que usted en esta noche nos ha compartido, y vamos a dar lectura en este momento para luego tener un tiempo de oración por sus peticiones. Pido oración, dice, pido oración, Dios me levante, me abra una puerta de bendición. Tengo mis finanzas, no puedo ahorrar, salirme de aquí. Bueno, está pidiendo oración por sus finanzas y también por fuerza. Dice, bendiciones, hermana, yo creo en los milagros y en la bondad de Dios. Estoy enferma con una nefrosis pulmonar. Uso oxígeno permanente. Pido oración para ser sanada y librarme de este oxígeno, respirar el oxígeno natural de Dios. Usted oraba, pastor, por una persona que estaba enferma de los pulmones.
1: Amén.
0: Así que reciba esa palabra que el pastor envió en su momento que estaba orando por sanidad. No puedo recibirle llamada, así que no me llame, porque lo que me hace es que no pueda seguir leyendo los mensajes. Sigo leyendo. Dice, hola, buenas noches, bendiciones, lea mi mensaje, no de mi número. Dice, ¿qué palabra tan sabia del pastor? Dice, a mí mi mamá me marcó. Ella solo me trataba de basura, prostituta, tú no vales nada. Mejor hubiera parido un rollo de alambre y a ella y a su hermana. Dice, a pesar de todo, yo no estudié nada, estando en mis años de juventud. Y yo estudié ya con mis cuatro hijos. Porque ya, bueno, habla de que ella, su mamá la marcó, ¿verdad?
1: Tremendo.
0: Su mamá la marcó con palabras negativas, pero que ella pudo salir adelante. Sin embargo, está pidiendo oración para que poder ser restaurada. Y eso es lo importante, reconocer que de repente fuimos marcados o fueron marcadas nuestras vidas, pero que tenemos la oportunidad hoy, a través de la palabra del Señor, ser restaurados y tener una vida diferente. Buenas noches. Quiero oración por mi pareja que tiene un vicio que lo ata. Por favor, necesito ayuda. Amén. Vamos a estar orando por su petición. Dice, amén, pastor, yo tengo a Cristo en mi corazón. Dice, pastora Alba dice, me puede dar la cita bíblica que dio, por favor. Mis padres y mis hermanos me han tratado de fracasada y amargada. Así que, di dos citas. La primera cita fue Jeremías 31:25, y la otra fue Proverbios 18:20-21. Voy a seguir dando lectura a sus mensajes. Buenas noches, pido oración, dice, por Destinie Paola Álvarez Leiva. Ella que tiene, dice, mis hijos, que Dios le guarde de todo mal. Así que vamos a estar orando por cada una de sus peticiones. Dios les bendiga, que Dios rompa cadenas, que mi mamá cuando era chica me decía que yo iba a sufrir con mi pareja, y así fue. ¿Verdad? Sí, o sea, eso es lo que hemos aprendido, ¿verdad? Que las palabras tienen poder, pero nosotros tenemos la oportunidad de darle un giro diferente a nuestra vida. Bendiciones para los hermanos que predican en el canal de HCH, lindo mensaje que hemos escuchado. Dios les bendiga. Amén. Pido oración por restauración de mi matrimonio y mis hijos que se levanten a servir al Señor. Doy lectura a otros mensajitos más. Dios les bendiga, dice, pido oración por mi familia, por mi vida y por mi crecimiento espiritual. Bendiciones, siempre miramos el programa. Dios sane el corazón de la persona que fue marcada. Ella quedó con un propósito en el nombre de Jesús. soy Judith Castillo, mi madre Mélida de Castillo también, ella disfruta de Mujeres Bendecidas. Muchas gracias por sintonizarnos y poder recibir la palabra del Señor. Buenas noches, quiero orar, que oren por mis dos hijas que están buscando trabajo y primero Dios lo encuentren. Amén. Buenas noches, miramos el programa, muchas gracias. Buenas noches, pido oración de sanidad por mi hermano que le dio un derrame cerebral y le da mucho dolor de cabeza. Bueno, seguimos recibiendo muchísimos mensajes en la plataforma del WhatsApp. Vamos a orar por todas sus peticiones. Lo importante aquí es de que usted se ponga en sintonía con el Dios del cielo. Muchas peticiones, pastor, sigo leyendo mensajes, recibiendo mensajes, y la mayoría, hay muchos mensajes por sanidad, por restauración, usted lo escuchó. Personas que están identificadas con la palabra, pastor, que usted compartió y que se han dado cuenta que muchas de las cosas que han pasado y están pasando son resultado de esas palabras que en su momento recibieron, ¿verdad? Y que hoy pues tienen están marcando su destino. Pero lo importante es que usted hoy pueda romper esas cadenas, acercarse al Dios Todopoderoso que tiene una nueva oportunidad de vida para usted y que Él puede cambiar y quiere cambiar su historia. Así que acérquese confiadamente. Lo más importante es que reconozcamos que en un momento aceptamos, recibimos esas palabras y que no fuimos en el momento capaces o tener el conocimiento para poder desecharlas de nuestra vida y tomar ahora el consejo de la palabra del Señor, donde Él nos habla y nos dice quiénes somos en Él. Y eso es lo que tenemos que tomar, retomar la palabra del Señor y auto hablárnosla. Así lo decía el pastor, confiéseselo, dígase usted lo que es, dígase lo que usted quiere, y esa palabra, si nadie se lo dice, dijo el pastor, si nadie le dice que usted puede lograr algo, pues dígaselo usted a la luz de la palabra, a la luz de lo que la Biblia dice, que Dios quiere bendecir, lo que Dios quiere levantar, lo que Dios quiere sanar, lo que Dios quiere restaurarlo, eso quiere el Señor, porque así lo dice su palabra, dice, dile al justo que le irá bien, o sea, ese es el deseo de Dios, así que empiece desde ahora a cambiar esa palabra y a confesársela en su vida. Pastor, vamos a tener un tiempo de oración por estas peticiones que hemos recibido hoy, por todas estas personas que han
1: enviado sus mensajes,
0: por todas estas personas que han reconocido que fueron marcadas y que hoy están viviendo consecuencias de esas palabras que recibieron, también por personas que están pidiendo por sanidad, por restauración en sus hogares, por sus hijos. Así que vamos a orar todos juntos, poniéndonos en común acuerdo y presentando cada petición delante del Señor, creyendo que Él ya tiene la respuesta. Pastor.
1: Amén. Si usted mandó su mensaje es porque tiene fe, y tal vez hay personas que dijeron, no pude enviar el mensaje, pero la palabra cayó en mi espíritu. Amén. Y estoy creyendo que el Señor hará algo en mi vida. Quiero que te unas en este momento, vamos a creer por milagro, vamos a creer por sanidad. Amén. Querido Jesús, yo te doy gracias por ese auditorio maravilloso, Señor. Gracias por todos aquellos, Señor, que enviaron sus mensajes. Personas que fueron marcadas por una palabra, Señor, de maldición, una palabra, Señor, producida, pero Dios, que trajo, oh Dios, desgracia, que trajo males, Señor. Nosotros la cancelamos hoy en el nombre de Jesús y enviamos la sanidad de Dios, Padre, sana. Tu palabra dice que tú vendas a los quebrantados de corazón, Señor. Todo corazón quebrantado por una palabra, Señor, que se dijo por labios de un ser querido o de una persona, oh Dios, que era afín o amiga, Padre, nosotros hoy la cancelamos, Padre, y revertimos, Señor, todo dictamen negativo y hablamos la vida de Dios y la bendición sobre estas personas en el nombre poderoso de Cristo Jesús, Señor. Hablamos, Señor, el rompimiento, Padre. Oh Dios, toda maldición, Señor, se rompe en el nombre de Cristo Jesús y hablamos bendición, Señor, por el poder de la palabra. Oramos por aquellos, Señor, que pidieron un milagro de sanidad, Señor. Oh Dios, en esta hora, Padre, yo envío una palabra, Señor, de sanidad. por las llagas de Cristo ya fueron curados. Dice tu palabra, envió su palabra y los sanó por el poder de esa palabra, Señor oh Dios. Ahora creemos, Padre amado, me pongo de acuerdo por la palabra que dice que si dos de nosotros nos ponemos de acuerdo acerca de cualquier cosa, aquí en la tierra será hecha por el Padre que esté en los cielos. Por esa palabra, Señor, aquel oh Dios que está enfermo y que en esta hora, Señor oh Dios, tiene una dolencia, Padre, y llamó, Padre, y los que no llamaron, Padre, pero están viendo este programa y están Amén. Creyendo, Señor. Ahora, Padre, entra, Señor oh Dios, ahí en sus casas, Señor, en su lecho de enfermedad, donde se encuentren, Padre, hablo sanidad en el nombre poderoso de Jesús. Reprendo todo espíritu de enfermedad. Reprendo toda obra de las tinieblas. Reprendo todo lo que provoca la enfermedad y hablo vida, Señor, en el nombre poderoso de Cristo Jesús. Señor, oro, Señor, oh Dios, y declaro que esos cuerpos son visitados en esta hora. Crea órganos nuevos, Padre amado. Oh Dios, quita, Señor, todo malestar. Quita toda dolencia, Señor, en el nombre de Jesús. Yo veo, Señor, tu poder sanador ahora, Señor. Oh Dios, entrando, Señor, en cada vida que está presenciando este programa, Señor, que está escuchando esta palabra, en el nombre poderoso de Jesús. Señor, oro por aquellos que están pasando por diversos problemas, problemas financieros, problemas, Señor, matrimoniales, problemas, Señor, oh Dios, en cualquiera de las órdenes, Padre, que está pasando, que se abran puertas, Señor, de trabajo. Señor, oro, Señor, que operes un milagro, Padre amado. Oh Dios, para todos aquellos que llamaron con fe, creyendo que tú eres el Dios de los milagros, el Dios de las oportunidades, Señor, manifiéstate. El que ocupa un milagro financiero ahora, Padre, abre, Señor, oh Dios, de tu buen tesoro el cielo. El decreto dice, mi Dios suplirá todo lo que falta conforme a sus riquezas en gloria en Cristo Jesús. Por el poder de esa palabra, Señor, yo envío provisión, Señor, para aquel que está necesitado. Hablo milagros de cancelación de deudas, Señor. Hablo milagros de provisión de trabajo, Padre amado. Oh Dios, opera, obra, Señor, en el nombre de Jesús de Nazaret. Oh Dios, creo en esta hora, Padre, que tú provees, oh Dios, a aquel que cree en esta hora, aquel que tiene fe, Señor, de acuerdo a su necesidad, Señor. Oh Dios, y tú estás viendo la necesidad de cada persona, Padre, y estás obrando, Señor. No están viendo este programa por casualidad, sino, Señor, para que te pidan y te clamen y tú respondas, Padre, en el nombre de Cristo. Cristo Jesús, Señor, oro por aquellas personas que llamaron, porque está una persona atada, Señor, de su familia al vicio, puede ser la droga, puede ser el alcohol, puede ser, Señor, oh Dios, la lujuria, puede ser cualquier atadura, Padre amado. Nosotros hablamos un rompimiento en esta hora por el nombre de Cristo Jesús. Declaro libertad, Señor, sobre las personas que están atadas a los vicios en esta hora. Rompe toda cadena de opresión, Señor, por el nombre de Jesús de Nazaret. Aquellos que están diciendo, Señor, toca a mi papá, toca a mi hijo, toca a mi familia, toca a mi hermana, a mi hermano, Señor, oh Dios, tócalos ahora, Padre amado, y trae libertad en el nombre poderoso de Cristo Jesús. Cancelo toda obra de las tinieblas que oprime, Señor, a las vidas para tenerlas fundidas en los vicios, Padre. Oh Dios, toca, Señor, oh Dios, con tu gran poder, Padre. Oro, Señor, y bendigo, Padre amado, al auditorio que está viendo este programa, Padre, y que en esta hora, Señor, fue ministrado por tu palabra. Señor, yo los bendigo, los cubro con tu sangre preciosa, Señor. Aquellos que están ahí diciendo, Señor, toca nuestras vidas, tócalo, Señor. Aquella mujer que llamó y dijo, que el Señor me levante, levántate en el nombre poderoso de Jesús y vuelve, aleluya, a fluir y a caminar en la dimensión de la fe que Dios tiene preparado para ti. Aquel que no conoce al Señor, yo te bendigo y te digo, busca a Cristo hoy, aleluya. Entrega tu corazón a Cristo hoy, recíbelo como tu Señor y Salvador. El Señor te bendecirá y guardará tu camino y guardará tu casa y bendecirá y hará prosperar todo lo que Él tiene para ti. En el nombre de Jesús hará cosas grandes y maravillosas por el nombre de Jesús. Bendecimos a este maravilloso canal, bendecimos a todo el personal de este canal maravilloso y declaramos la provisión y la bendición y la cobertura de Dios sobre todo lo que es HCH. Gracias te damos, Señor Dios, por este programa Mujeres Bendecidas. En el nombre poderoso de Jesús oramos así y declaramos hecho es en el nombre de Cristo. Amén y amén.
0: Amén, pastor. Muchas gracias por haber estado con nosotros. También al Ministerio de Danzas de Ciudad del Reino. Que Dios les bendiga. Gracias por haber compartido con nosotros. La paz de Dios sea sobre nuestra nación Honduras. Y recuerde que Dios le ama y está ahí siempre dispuesto para usted. Dios le bendiga. que el Señor siga siendo su luz, su salvación cada día de su vida. Bendiciones, buenas noches y cerramos con el Ministerio de Danza.

Cuando pues des limosna, no hagas tocar trompeta delante de ti como hacen los hipócritas en las sinagogas y en las calles, para ser alabados por los hombres. De cierto os digo que ya tienen su recompensa. Mateo 6:2.

Que Dios le bendiga en esta hermosa noche. Qué bueno que usted está en sintonía de HCH Radio. Son las 10 de la noche, 40 minutos. Recién finalizó Mujeres Bendecidas. Y bueno, ahora damos inicio a este hermoso tiempo, el tiempo de la vigilia. En breve iniciamos con este tiempo hermoso. Yo quiero saber si usted está activo, si usted está listo. Si usted está listo para orar por la nación, para orar por los que están presos, para orar por la prostituta, aquella mujer que siente que no puede salir del hoyo en el que se encuentra, para orar por la madre soltera, para orar por este país, para los que nos están gobernando, para orar por los jóvenes, para orar por los niños, aquellos niños que están en estado de vulnerabilidad. Yo no sé si hay alguien que me está escuchando en esta noche que se duele en el corazón de saber cómo está el mundo, que la tierra está temblando, que están pasando cosas tremendas y que el Señor está pidiendo que nos volvamos a Él. Yo no sé si hay gente que me está escuchando que se duele en su corazón de ver la maldad del mundo, de ver el dolor, la tierra gime, la tierra tiembla. Ay, pero yo no sé si hay alguien que hoy dice, no, yo me paro a la brecha, yo voy a orar, yo me voy a levantar por aquellos. Ay, Dios mío. Mío, es que ¿quién orará? A veces solo oramos por nuestros hijos. ¿Y qué de los niños? ¿Qué de los niños que están en condición de calle ahora mismo? ¿Qué de los niños que están viviendo bajo un puente? ¿Qué de los niños que viven sin un papá y sin una mamá y que los únicos que los acogen son una estructura criminal? ¿Será que nos duele? ¿Será que oramos por ellos? Los jóvenes que se nos están perdiendo. Habrá un pueblo que está dolido en su corazón por lo que vive ahora mismo la nación. Desastre, desastre, tragedia tras tragedia, dolor, luto. Habrá gente que hoy dice, no, yo voy a dejar la cobija a un lado y yo voy a orar por mi nación. Yo voy a declarar la palabra sobre mi nación. Habrá gente que diga, Señor, yo me levanto, yo me levanto, yo me levanto, yo me levanto, Dios. Yo me levanto en favor de mi nación. Habrá gente que quiera levantarse. Vamos a iniciar la vigilia. Yo en breve le voy a presentar al pastor Leonel Reyes y al equipo que ha venido por acá para lanzar una palabra y para orar por nuestra nación. Y por tantos puntos, vamos a orar por diferentes puntos, no solo por la nación, sino por diferentes puntos. Y yo quiero que usted esté atento. Yo quiero que usted esté puesto de acuerdo en un solo sentir. Yo quiero que usted se conecte en el Espíritu. Hoy, que usted pueda conectarse en el Espíritu. El pueblo del Señor necesita levantarse. El remanente de Cristo necesita levantarse. Porque hay demasiada situación. La tierra está temblando. La tierra está gimiendo. Cristo está a la puerta. Cristo Jesús viene pronto. La iglesia, ¿cómo está? ¿Cómo está la iglesia del Señor? ¿Estaremos activos? ¿Estaremos orando o estamos pasivos? Mientras no me pase a mí, no me importa. ¿Será que hay gente que ora no solo por su familiar, sino por aquel que está privado de libertad, aquel joven que está pensando seriamente quitarse la vida, aquel hombre, aquella mujer que ahora mismo no sabe cómo salir del hoyo en que se encuentra? ¿Será que como iglesia oramos o somos de los que estamos dormidos y solo vamos el domingo a la iglesia como una rutina nada más, pero que no nos interesa pelear, pararnos a la brecha por la gente que sufre? ¿Quién irá por ellos? ¿Quién irá por ellos? ¿Cómo conocerán si nadie les predica la palabra del Señor? Necesitamos levantarnos. Hoy hay vigilia. Y hoy en HCH Radio, desde esta plataforma, declaramos la palabra. Declaramos la palabra, nos levantamos en oraciones. Y yo quiero que usted también se pueda conectar y pueda declarar la palabra.
pueda ponerse en un acuerdo. No sé si usted está en el norte, no sé si usted está en el sur, en el este, el oeste, allá en la zona oriental, no sé en qué parte del país o fuera del país está ahora mismo, pero hay un solo espíritu, hay un solo espíritu. Entonces yo quiero que en el espíritu nos conectemos todos a declarar la palabra del Señor. En el espíritu, de aquí declaramos palabra desde esta plataforma y usted dice amén. Y usted ora. Ah, hay otro punto por el que orar, hermana Kenia, y me lo manda en audio. Y luego todos nos vamos a poner de acuerdo por esa oración que usted hace. Y así vamos a ponernos todos a orar por esta nación, a orar por el necesitado, a orar y a declarar palabra. Hoy es una noche, hoy es una noche donde la presencia de Dios se derramará. Hoy es noche de guerra, hoy es noche de pelea. Hoy nos levantamos a pelear por nuestro territorio en el nombre de Jesús. Y ya dice la palabra que somos más que vencedores, que somos victoriosos en Cristo Jesús. La victoria está asegurada, pero hay que pelear, hay que pelear. ¿Cómo así, hermana Kenia, si Cristo ya venció? Sí, ya venció, pero hay que cuidar lo que Él nos ha dado. Hay que pelear, hay pelea de territorio y usted lo sabe. Así que actívese, levántese en el nombre poderoso de Cristo Jesús. ¡Aleluya! ¿Cuántos pueden decir amén? ¿Cuántos pueden decir amén? ¿Cuántos están conectados? ¿Cuántos están listos en este tiempo? ¿Cuántos están listos para declarar la palabra? Yo quiero saber si usted está listo para declarar la palabra del Señor en el nombre de Cristo Jesús. ¡Aleluya! ¡Aleluya! En breve continuamos con nuestra vigilia. Usted vaya mandando audios con sus oraciones y vaya diciéndome, hermana Kenia, yo me apunto a la vigilia. Yo aquí estoy escuchando. ¿Quiénes están listos para la vigilia? Quiero preguntar yo. Vamos a estar transmitiendo en el Facebook, claro que sí, todo lo que esté pasando, las declaratorias, los decretos, los puntos de oración, nos vamos a estar transmitiendo por el Facebook. Conéctese a través del Facebook. Así es, en el nombre de Jesús. ¡Aleluya! Dios es bueno, el Señor es maravilloso. Damos a Él toda la gloria, toda la alabanza, toda la adoración. El Rey es bueno. Mándeme audio. ¡Aleluya! ¡Gloria al Señor! En breve, luego de este tema musical, el Pastor Leonel estará declarando la palabra con un mensaje. Primero con un mensaje y luego un tiempo de oración. Quédese en esta hermosa vigilia, en esta noche maravillosa de viernes. Despedimos junio dándole la honra y la gloria al Señor, reconociendo su señorío, dándole gloria solo a Él y declarando que Jehová Dios es el Dios de esta nación, en el nombre de Jesús. Aleluya, gloria a Dios.

nuevo tiempo, un despertar de nuevas generaciones, amando tu presencia, amándote a ti primero, menos de nosotros, más de ti, menos de mí. Que esa llama de tu presencia, que la llama de tu gloria, la llama de tu Espíritu Santo, en mi casa, en nuestras generaciones y en todas las naciones.

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0: Que Dios bendiga su vida en esta hermosísima noche. Son las 11:12. Las 11:02. Qué placer saludarle. Gracias. Hoy es noche de vigilia, noche de guerra, noche de oración por nuestra nación y, por supuesto, diferentes puntos también por las que nosotros como iglesia tenemos que orar. No podemos seguir pasivos, no podemos seguir indiferentes. Es necesario que nos levantemos juntos a orar por esta nación. La venida del Señor está cerca. ¿Y cómo está la iglesia del Señor? ¿Cómo estamos los obreros del último tiempo? Y digo del último tiempo porque considero que ya no hay tiempo para más. Este es el tiempo donde usted y yo tenemos que ser entendidos y echar mano de todo lo que el Señor nos permita tomar para su reino. Así que en este tiempo hermoso yo quiero pedirle no se desconecte, quédese con nosotros en este tiempo de vigilia. Vamos a orar, vamos a declarar la palabra. Usted puede mandar sus audios al 9420-0766, también con sus oraciones, por esos puntos que el Señor pone en su corazón orar, y también nosotros aquí nos vamos a poner de acuerdo también. Así que deje la pereza, deje la apatía y levántese en oración. Esto no es un juego, no es un juego, esto es serio, esto es de vida o muerte, esta es asignación de parte del cielo para nosotros y tenemos que ser entendidos, no podemos estar jugando a ser el cristianito que se reúne los domingos y así como entró, así salió. No, necesitamos movernos, trabajar para el reino. No podemos estar siempre con el mismo biberón. Es necesario trabajar para el reino del Señor. 11:05. El pastor Leonel Reyes y su equipo ya está más que listo para lanzar una palabra. Y por supuesto vamos a tener, como ya le he mencionado, un tiempo de oración. Vamos a conectarnos al Facebook, donde vamos a estar transmitiendo absolutamente todo lo que estemos orando, declarando la palabra desde esta plataforma. Así que conéctese usted. 11:05. La gente que está en el extranjero, gracias por estar conectados con nosotros. No se desconecten tampoco. Y usted dirá, hermana Kenny, aquí es de día, tenemos que trabajar. Aunque esté trabajando pero conectado en el Espíritu. Ahí donde usted está, declare la palabra, póngase de acuerdo, que hay un poder en el acuerdo. Así que activo. De inmediato, Pastor Leonel Reyes, bienvenido, gracias por estar con nosotros en una nueva noche por acá, en este tiempo de vigilia, gracias. Y por supuesto agradezco también a todo el equipo que hoy le acompaña.
1: Muy buenas noches, hermana Kenia, un placer, una bendición una vez más acudir a esta cabina de radio y qué mejor enviar la palabra de Dios a través de este medio tan importante y de bendición para la nación y las naciones. Damos gracias nuevamente por la invitación, por tomarnos en cuenta. Y aquí estamos para servirle y para lo que Dios diga esta noche.
0: Amén. Gloria a Dios, pastor. Vamos a tener un tiempo de palabra. El Señor ha puesto un mensaje en su corazón. Vamos a escucharlo también junto a su equipo que hoy le acompaña. Vamos a escuchar también esa palabra y el tiempo de oración, el tiempo suyo, pastor, y que sea el Espíritu de Dios fluyendo y hablando a través de su vida.
1: Amén. Muy buenas noches a todos los radioescuchas, los que escuchan la radio, muy, muy agradecidos con el Padre Celestial por tenernos esta noche aquí. Y antes de iniciar quisiera orar y poner todo en manos del Señor. Padre amado, en el nombre poderoso de Jesús, te damos toda la honra y toda la gloria a ti, Dios amado. Nos presentamos delante de ti como tus instrumentos, Dios, para hablar tu palabra, amado Dios, y declarando que tu Santo Espíritu es el que convence, Señor. Trae entendimiento y conocimiento a todo aquel que escucha la palabra, Padre amado, que se rompe toda cadena en el nombre de Jesús. Y declaramos la sangre de Cristo en nuestras vidas, en nuestras familias. Bendigo a hermana Kenia, Dios, su Señor eterno de HSH Radio, todo lo que forma HSH Radio, un canal de bendición. Padre eterno, les bendecimos y les cubrimos con la sangre de Cristo. De igual manera, te presento la palabra, Señor, que seas tú hablando en el nombre poderoso de Jesús. Amén y amén. Antes también quisiera, pues, le pedí unos minutos a la hermana Kenia, porque estamos, pues, consternados con lo que aconteció en Venezuela. También, pues, tenemos que informarnos al 100%, donde antes de la catástrofe, pues, también unas personas estuvieron haciendo unos rituales paganos. Tengo que decirlo, se tiene que decir. Dios no puede ser burlado. Dios no puede ser menospreciado y tampoco burlarse del Señor. Y vino un sacudimiento a través de esa herejía, a través de eso pagano. Y pues tal vez gente inocente también pues ha perecido. Pero no venimos a señalar ni a cuestionar, sino a declarar que reflexionemos en lo que hacemos. Yo quisiera, hermana Kenia, si usted lo permite, un par de minutos orar por Venezuela, porque dice la Biblia que oremos unos por los otros. Y quisiera, hermano Alejandro, también, que me acompaña el pastor Brian, que está aquí conmigo, hermana Jenny, quisiéramos orar por Venezuela, ¿verdad? Y declarar, no sé, hermano Alejandro, si usted me gustaría que orara por Venezuela.
2: Amén, así es. Vamos a presentar este tiempo a Dios y yo creo que no solo por Venezuela, sino que lo que está pasando alrededor del mundo, que es algo que nos entristece, pero que de igual manera ya está escrito en la Biblia y pues y que van a venir tiempos y yo creo que van a ser tiempos mucho más difíciles los que vienen. Bueno, en este momento vamos a orar por Venezuela. Padre, te pedimos, Señor, que seas tú, que tomes el control de esa nación, Señor. Así es. Que seas tú, Señor, que se levante esa nación de Venezuela en oración. Si ha habido en ese lugar algo contrario a tu voluntad, Señor, te pedimos que seas tú tomando el control. Que seas tú el centro de la vida de ellos, Señor, de cada persona, de cada niño. Padre, hoy en esta noche clamamos, Señor, por Venezuela. Creemos, Señor, que tú estás en medio de todo eso. Amén. Creemos, Señor, que tú desde ya estás tomando el control, Señor. Amén. Creemos, Señor, que tú tienes ese poder, Señor. Para que ya no sucedan cosas, para que gente inocente no sufra, para que esos niños, para que esas madres que tanto sufren, hoy en esta noche te pedimos, Señor, que con tu manto, Señor, tú cubras, con tu mano poderosa, con tus alas, Señor, abrigue, Señor, que seas tú trayendo consuelo, Señor, y fortaleza, Señor, a esas familias que hoy están enlutadas, Señor. Esas familias que están sufriendo, Señor. Te pedimos, Señor, que seas tú tomando el control de ellos, Señor. Que seas tú, Señor. Y que les permita, Señor, conocer a Jesucristo, Señor. Que les permitas que seas tú el centro de ellos, Señor. Que les permitas que ese amor, Señor, que se vuelva a ellos, Señor, que se vuelva a ti. Que ese amor esté sobre ellos, Señor. Y que tal vez esto nos ayude a reflexionar a nosotros también, Señor. Sí. Que nos ayude a reflexionar que también estamos expuestos a eso, Señor, a cualquier situación. Pero contigo estamos, Señor, cubiertos, Señor, bajo tu manto y eso, sobre esa sangre preciosa. que es de Jesucristo. Amén. Te pedimos que seas tú, Señor, tomando ese control. Amén. En el nombre de Jesús. Amén.
1: Amén. Y amén. Gloria a Dios. Bendecimos la nación de Venezuela. Bendecimos los niños, los adultos, jóvenes, que, y todo aquel pues que se vuelvan a Jesús. Pero nos compete orar también por nuestra nación Honduras. Y cuando usted me dio la invitación, Mana Kenia, siempre pregunto, ¿hay algún tema en específico? Cuando usted me dice ese tema libre, pues escogemos un tema evangelístico. Pero hoy se nos demandó orar por Honduras, una palabra para nuestra nación Honduras, porque como decía el hermano Alejandro, tenemos que tener cuidado y no estamos exceptos a ¿cómo se llama?, a hacer estas cosas que desagradan a Dios. Tenemos que tener mucho cuidado. Y como tema yo le traigo una nación transformada y entregada a Cristo. Ahora bien, escuche bien el tema y se la repito, una nación transformada. Necesitamos transformar nuestra nación y sobre todo una nación que se entregue a Jesús. Y siempre que hablo de nación, se me viene a la mente siempre la ciudad de Nínive, una ciudad que hacía algo pagano, pero cuando escuchó que Dios la iba a destruir, el pueblo se humilló, y eso es lo importante, humillarse delante del Señor. Ahora bien, ¿qué necesitamos para transformar nuestra nación? Como introducción quiero decirle que una nación es un conjunto de personas que viven en el mismo país y que comparten su misma cultura, su misma historia, sus mismas tradiciones y problemas. Nosotros no tenemos guerra contra otros países, pero sí es triste que entre nosotros mismos como hondureños, que formamos nuestra misma nación, tengamos pleitos, contiendas y divisiones. Me refiero a la política, me refiero a lo religioso de igual manera, me refiero a esto que muchas veces nosotros, en vez de buscar la presencia de Dios, entramos en pleito y contienda. Nuestra nación está enfrentando mucha violencia, mucha delincuencia, día tras día. Es por eso que ya muchas personas se sienten desesperadas, se sienten angustiadas de tanto desastre, de tanta masacre, de tanto derramamiento de sangre en nuestra nación. Antes de entrar al aire, estábamos hablando de que tanto accidente de tránsito, tantas cosas que han acontecido, pero del porqué de tanto esto, del porqué aquí cerca de la radio, hace poco hubo un accidente donde lastimosamente unas personas perdieron la vida. Entonces, la vida es una, y lo mejor es, como dijo Pablo, el vivir sea Jesús, y el morir es ganancia. Ahora bien, pero la palabra de Dios nos dice que nosotros los cristianos, nosotros los hijos de Dios somos una nación diferente. Dentro de nuestro país hay una nación diferente, hay una nación santa, una nación comprada con la preciosa sangre de Jesús y bendita, y una nación bendita. Somos una sola nación, pero hoy yo le quiero hablar a la iglesia de Honduras. No le quiero hablar a una denominación, sino le hablo al pueblo de Dios. Que es tiempo que despertemos. Pastores, líderes, apóstoles, profetas, evangelistas, obreros. Todos aquellos que le hemos entregado nuestra vida a Jesús. Es tiempo de que nos unamos en oración. Gloria a Dios por HCH Radio, que hace estas temporadas de vigilia. Hace esto, una parte para predicar la palabra y llevar la palabra a lo más recóndito de nuestro país. Entonces dice Primera de Pedro, capítulo 2, verso 9 al 10, dice la versión Dios habla hoy, pero ustedes son una familia escogida, son sacerdotes reales y son una nación santa, son un pueblo que Dios compró para que anuncien sus obras extraordinarias. Él fue quien los llamó de las tinieblas a su luz maravillosa. Dice el verso 10, ustedes antes ni siquiera eran pueblo, pero ahora son el pueblo de Dios. Antes no habían tenido compasión de ustedes, pero ahora ya les tienen compasión. Escuche bien, por eso le digo que como pueblo de Dios estamos metidos Honduras en total, pero cuando hablamos del pueblo de Dios es otra nación nueva, porque dice la Biblia que cuando nos entregamos a Jesús, dice 2 Corintios 5, 17, las cosas viejas pasaron, todas son hechas nuevas, y nos volvemos a Jesús, volvemos a nacer de nuevo. Entonces formamos una nación espiritual, una nación que gime, una nación que ora. Y yo le voy a decir, hermano, amigo, que me escucha. Honduras ha sido sacudida por terremotos, pero hay un pueblo que está gimiendo, hay un pueblo que está orando, y por eso Honduras ha visto la misericordia de Dios, hemos visto la mano de Dios actuando en favor de nuestra nación. Cada mes la Red Apostólica y Ministerial de Honduras convoca un tiempo de oración por Honduras. Vamos allá a lo alto del Picacho, nos congregamos. Cuando usted escuche esas convocatorias, no importa qué iglesia usted esté, acuda a ese tiempo, porque es orar por Honduras, orar por nuestros 18 departamentos, orar por nuestros 298 municipios, orar por los políticos, orar por ellos, orar por la policía, orar por los militares, orar aún por los pandilleros, orar por los niños. A eso nos levantamos por tanto derramamiento de sangre. Y nosotros somos los llamados a transformar esta nación. Nosotros somos los transformados, los llamados a transformar nuestro barrio, a transformar nuestra colonia, a transformar nuestra ciudad. El lugar donde Dios nos ha puesto, establecido, ese lugar nosotros fuimos llamados para que sea transformado. Pero necesitamos la unidad. En una colonia quizás hasta 20 iglesias hay, pero lo que hay es divisionismo, contienda, pleito, pelear por almas, y las almas son de Jesús. Pero dice aquí, pero ustedes son una familia escogida. Miren lo que dice la palabra. Somos una familia escogida. Somos un sacerdocio al servicio del Rey, a servicio de Jesús. Una nación santa, un pueblo adquirido por Dios. Pero también dice, nosotros que somos una nación santa para Dios, y hablo de la iglesia de Honduras, hablo de la iglesia de los 18 departamentos de esta nación. No le estoy hablando en sí a Honduras en lo natural, le hablo a Honduras en lo espiritual. Despierta tú que duermes, despierta tú que duermes, pastor despierte, obrero despierte. Es tiempo de hacer vigilia, es tiempo de humillarnos, es tiempo de cumplir. Y lo sabemos ese versículo, 2 Crónicas 7:14, lo decimos, pero no lo practicamos, no nos humillamos. Y qué bonito cuando Dios ve un pueblo humillado, cuando ve un corazón, como dijo David en el Salmo 51, al corazón contrito y humillado no despreciarás tú, oh Señor. Entonces nosotros somos ese país, pues el país es el territorio donde habitamos. Yo amo Honduras y le agradezco a mi padre espiritual, el apóstol Orlando Medina, que nos enseña en Avance Misionero, nos enseña y él nos dice, yo amo Honduras, y nos demuestra que esta es una nación bendita y de cielos abiertos. Pero necesitamos despertar, necesitamos, iglesia, volvernos a la oración. Necesitamos volvernos a los evangelismos, es decir, una nación que habitamos, es decir, de transformarla por medio del poder de la palabra. Necesitamos predicar la palabra del Señor. Necesitamos predicarla ahí en el trabajo, ahí en el lugar de estudio, ahí donde el Señor nos mande, ahí en el autobús. Necesitamos predicar la palabra del Señor. ¿Cómo podemos transformar nuestra nación? ¿Y qué necesita nuestra nación para ser transformada? Es una pregunta que hoy le traigo. ¿Cómo podemos transformar nuestra nación? ¿Y qué necesita nuestra nación para ser transformada? Y como punto número uno, yo le traigo el punto número uno. Necesitamos a Dios, al Dios de los cielos. Necesitamos a Dios Todopoderoso. para que nuestra nación sea transformada y para que nuestra nación sea entregada a Cristo, necesitamos. Mi hermano Alejandro, si usted me busca el Salmo 115, el Salmo 115, verso 3, para que mire lo que dice la palabra, lo que necesitamos nosotros. Salmo 115, verso 3. Gloria a Dios. Bueno es Dios.
2: Amén.
1: Verso 3.
2: Verso 3. Amén. Nuestro Dios está en los cielos, todo lo que quiso ha hecho.
1: Oiga bien, qué poderoso. Porque nuestro Dios está en los cielos y todo lo que Él quiso lo ha hecho. Y Dios quiere lo mejor para Honduras. No hable mal de su nación. Hay gente que se va fuera del país y habla mal de la nación. No, no es la nación. Somos nosotros. Y a veces le echamos culpa a los políticos. Somos nosotros porque nosotros somos los que los escogemos, los elegimos cada 4 años. Somos nosotros. Es tiempo de que se levante el profeta como aquellos tiempos, como el profeta Samuel le daba palabra a David lo que debía de hacer. Al mismo Saúl le decía, es necesario que también el gobernante, el presidente de la república, escuche a los hombres de Dios, que escuche el consejo. El Congreso Nacional, eso da vergüenza, con todo respeto lo digo. Eso da vergüenza, es un circo. Porque lo que traigo, pasamos en pleito, en contienda, pero ¿qué traemos para nuestra nación? Nada productivo. Es un circo. Y lo digo con autoridad y con mucho respeto. Si algún diputado me está escuchando, es tiempo de amarrarse el pantalón, es tiempo de ponerse bien la falda. La mujer diputada fue escogida, fue escogido para bendecir al pueblo, para restaurar nuestra nación, para poner leyes a favor del pueblo. Hay buenas leyes, pero no se cumplen a favor del pueblo. Nuestra nación es hermosa. Nuestra nación es bendita, pero cuando el gobernante o los gobernantes le temen al Señor, cuando le teman al Señor. Y dice el verso 9, hermano, amén. Al 13, ¿qué dice?
2: Dice, oh Israel, confía Jehová, Él es tu ayuda y tu escudo. Casa de Aarón, confiad en Jehová, Él es vuestra ayuda y vuestro escudo. Los que teméis a Jehová, confiad en Jehová. Él es vuestra ayuda y vuestro escudo. Jehová se acordó de nosotros, nos bendecirá, bendecirá a la casa de Israel, bendecirá a la casa de Aarón, bendecirá a los que temen a Jehová, a pequeños y grandes.
1: Amén. Mire qué bonita esta palabra. Salmo 115, verso 9. Dice Israel, confía en el Señor, Él es tu ayudador, Él es tu escudo. Y hoy le digo, Honduras, Honduras, confía en el Señor, confía en el Dios de los cielos, confía en el Dios y Padre de nuestro Señor Jesucristo. Honduras, Él es tu ayudador, Él es tu escudo. Dios Todopoderoso es nuestro escudo, es nuestra fortaleza. A Él debemos aferrarnos. No a un partido político, no a una persona, es a Dios. Cuando aquel hombre político pone primero a Dios, ok, ahí sí. Moisés era un líder, Josué fue un líder. Así necesitamos en el gobierno, en los tres poderes del Estado. Necesitamos hombres y mujeres temerosos que le teman a Dios. Y que no permitan la brujería ni la hechicería. Que eso trae maldición a un pueblo. Y por eso, bendito Dios, los hombres y mujeres que nos levantamos a orar y a orar y a guerrear por nuestra nación en los cielos, en los aires y en la tierra. Honduras, confía en el Señor. Escuche, pastor, profeta, apóstol, escuche, dice el verso 10, sacerdote de Aarón, confíen en el Señor, Él es su ayudador, Él es su escudo. Todos ustedes que temen al Señor, confíen en Él,
3: Él es su ayudador, Él es su escudo. El Señor nos recuerda y seguramente nos bendecirá, bendecirá al pueblo de Honduras, bendecirá a los sacerdotes de las familias. ¿Quién es el sacerdote? Dios como hombre, como esposo, nos puso como cabeza, como sacerdotes. Deje de andar ya, hombre de Dios. Deje de andar tibio, pasivo. Somos nosotros los sacerdotes que debemos levantarnos como atalaya en favor de nuestros hijos, en favor de nuestra esposa, en favor de nuestra familia. Y a todos grandes y pequeños. Necesitamos al Dios verdadero y a líderes espirituales que amen a Dios, pero de corazón. ¿Cómo podemos transformar nuestra nación? ¿Cómo podemos hacer que nuestra nación se rinda a Jesús? Necesitamos al Dios verdadero. Necesitamos a líderes espirituales que amen a Dios, pero de todo corazón. Porque escrito está, este pueblo de labios me honra, me adora, me alaba, pero más su corazón está lejos. Es decir, nuestra nación no será transformada por aquellos políticos, empresarios poderosos que creen que no necesitamos de Dios. Que piensan que solo por el dinero pueden transformar Honduras. No. La raíz de todos los males es el amor al dinero. ¿Sirve el dinero? Claro que sí. Pero necesitamos a Dios para que nos dé sabiduría, para saber administrar las finanzas de una nación. Sino que sepan que depende del Dios Todopoderoso o de líderes espirituales que no se unen a orar con otros por esta nación. Debemos unirnos. Yo bendigo una vez más, le digo, hermana Kenia, bendigo a HSH Radio porque he visto pastores de varias iglesias aquí. Y aquí no venimos a competir quién es el mejor, no. Aquí venimos a darle la gloria al Dios Todopoderoso. Aquí venimos a hablarle al pueblo. Que nos arrepintamos, que nos volvamos, que amemos esta nación. Y bendito Dios por esta vigilia. Despierta tú que duermes. Les repito. Necesitamos líderes espirituales que no se unen a orar con otros por esta nación. Que creen que sin tomar en cuenta al Dios verdadero van a resolver los problemas de esta nación. Necesitamos estar unidos en favor de nuestra nación. Y un día, hermana Kenia, Dios pone esto en mi sentir, estaremos, ¿qué? Un número profético de 7 pastores. ¿Y por qué no 18 pastores? Cada uno orando por cada departamento, unidos, de diferentes iglesias, para que haya unidad en el país. Para que haya unidad, 18 pastores aquí orando. Porque las almas son de Cristo. Pastores peleando por almas, robando almas de otra congregación. Las almas son de Jesús. Tenemos que unirnos, iglesia. Necesitamos al Dios verdadero. Él es el único que transforma la vida, la mente y el corazón de todo un pueblo que le busca y le adora de todo corazón. Y ese ejemplo lo tenemos con el pueblo de Nínive. Cuando Jonás le dijo, va a ser Nínive, va a ser destruida. Y aquel rey pagano, y esto le habla a los gobernantes. Este rey pagano escuchó y mandó una ley, mandó una orden. Que todos ese día ayunaran y se humillaran, aún los animales. Y se humillaron de todo corazón. Y Dios vio. Y se arrepintió y no destruyó Nínive. Cuando hay un pueblo que se humilla. Dejemos de criticar al tal gobernante. Hoy está uno, mañana va a estar otro. Oremos por él. Pero que también él abra y dé espacio a oír al pueblo de Dios. Que en el Congreso Nacional se permita orar por esta nación. Que se le abra las puertas, no a gente chabacana, sino a un hombre ungido de Dios para dar directrices para esta nación. Y así nuestra nación va a ser transformada. Dice Hebreos capítulo 8, verso 10, de esta manera. Si lo tiene, hermano, Hebreos capítulo 8, Si no, aquí lo busco rápidamente por el tiempo. Hebreos capítulo 8, verso 10, dice de esta manera. Estoy hablando de la versión Dios habla hoy. Por eso, este es el pacto que haré con el pueblo de Honduras. Después de aquellos días, dice el Señor, escribiré mis leyes en su mente y en su corazón. Yo seré su Dios y ellos serán mi pueblo. Mire, poderoso. Una nación que el Dios de Israel sea nuestro Dios. Ellos serán mi pueblo. Yo seré su Dios. Y es un pacto que hace Dios con la nación. Que una nación que se humilla. Honduras, es tiempo de humillarnos. Porque Dios dijo, este es el pacto que haré con el pueblo de Israel después de aquellos días, dice el Señor. Escribiré mis leyes en su mente y en su corazón. ¿Cuáles leyes? La ley de la palabra. Por lo cual este es el pacto que haré. En el mundo las naciones son consideradas potencias. En el mundo, le digo, son consideradas potencias mundiales por su poderío económico y militar. Por eso llamamos a tal nación, esa nación es poderosa por su poder económico y por su poder militar. O por sus recursos naturales, que sí son benditas. Y gloria a Dios por sus recursos naturales. Pero la palabra de Dios nos da otra perspectiva diferente. Una nación es bienaventurada cuando su Dios es Jehová de los ejércitos. Honduras, pongamos a Jehová, el Dios Todopoderoso, como el Dios de nuestra nación y que nosotros seamos su pueblo. También dice, pero si lo que nuestra nación necesita para ser transformada es a Dios, como iglesia tenemos que preguntarnos algo. Como iglesia. Por eso aquí le estoy hablando a pastores, líderes, profetas, apóstoles, evangelistas. Tenemos que preguntarnos algo si queremos que nuestra nación sea transformada y entregada a Jesús.

0: haber quien les predique.
1: Oiga, qué poderoso. Hablábamos con la hermana Kenny afuera. Antes de entrar al aire. Niños de la calle. Alcohólico en la calle. Drogadictos. A un pandillero que siempre que me toca predicar la palabra así al aire. Y no es que tenemos algo con los pandilleros, no, les amamos. Si hay un pandillero que me está escuchando, nuestro deseo es que usted sea libre de ese espíritu. Porque usted fue llamado para predicar la palabra. Sea de la 18, sea de la 13, sea de lo que sea. Usted fue llamado y escogido para predicar la palabra de Jesús. ¡Salga de ahí! Como dice en Apocalipsis, ¡sal de ahí, pueblo mío! ¡Salga de la drogadicción! ¡Usted puede, joven! ¿Pero cómo? ¿Cómo invocarán? Si nadie les predica, nadie les habla. Hay gente aún en el Señor. Hay líderes aún en el Señor que le tienen miedo predicarle a un marero. Averigüe el nombre. Se llama Juan, mira Juan, o mire usted Juan. Hace poco tuvimos en una colonia un tiempo de juvenil muy hermoso. Tiempo de joven y se acercaron unos pandilleros. Con otros siervos los abrazamos, los agarramos y oramos por ellos. Pero les preguntamos, ¿quiere que oremos por usted? Sí, nos dijeron. Y eso es lo que necesitamos en nuestra nación. Tenemos que invitar al pueblo a buscar de Cristo. Tenemos que predicarles las palabras. Tenemos que ganar almas. Dice la Biblia que el que gana almas es sabio. Tenemos que tomar la iniciativa en buscar de Dios. Tenemos que dar a conocer el plan de la salvación que Cristo ha dejado, que es el Evangelio. Ese es lo primero que tenemos que hacer para transformar nuestra nación y que esta nación se vuelva a Cristo, es buscar al Dios de los cielos, al Dios Todopoderoso. Número dos, necesitamos una unión entre los cristianos. Necesitamos unirnos. Yo bendigo nuevamente, le repito, HCH Radio. Y bendigo la Red Apostólica Ministerial de Honduras. Porque cuando hay convocatoria a orar allá arriba en el Picacho, no solo es una iglesia, somos varios ministerios que estamos ahí, nos hacemos uno solo y oramos por esta nación. Oramos. Y yo le digo a usted, cuando escuche esas convocatorias, acuda al llamado. Llegue. Porque ahí somos uno solo. Uno solo. Dice Juan, Evangelio de Juan, hermano Alejandro. 17, verso 15 al 21.
0: Amén. No ruego que los quites del mundo, sino que los guardes del mal. No son del mundo, como tampoco yo soy del mundo. Santificalos en tu verdad, tu palabra es verdad. Como tú me enviaste al mundo, así yo los he enviado al mundo. Y por ello yo me santifico a mí mismo, para que también ellos sean santificados en verdad. Mas no ruego solamente por estos, sino también por los que han de creer en mí por la palabra de ellos, para que todos sean uno, como tú, oh Padre, en mí, y yo en ti, que también ellos sean uno en nosotros, para que el mundo crea que tú me enviaste.
1: Amén. Mire qué bonito. Juan capítulo 17, verso 15 al 21. Dice, no te pido que los saques del mundo, sino que los protejas del maligno. Vuelvo y repito, nuestra lucha no es contra sangre y carne, es contra principados, potestades, huestes de maldad. Dejemos de estar peleando como Saúl peleaba con David. Peleemos contra Satanás, contra las tinieblas que tenemos que pelear. Contra ese espíritu en las carreteras. Y sabe algo, iglesia, pastor, cuando hay muerte en su colonia, tenemos que correr a hacer libación. Porque cuando hay un derramamiento de sangre, hay una carretera, una colonia, el espíritu de muerte se entrona ahí. Y nosotros tenemos que tener entendimiento y correr a ungir ese lugar y a quebrantar

0: pacto de espíritu de muerte. Y eso nos hemos adormitado muchos. Por eso doy gloria a Dios por el ministerio donde Dios me ha establecido, que nos han enseñado lo que es una guerra espiritual. Andar en las calles, altas horas, ungiendo, orando, a llegar a puntos donde el Espíritu Santo nos guía. Puntos específicos que tenemos que hacer. Y me gusta ese pasaje bíblico. Dice el verso 16, ellos no son del mundo como tampoco yo soy del mundo. Escuche bien. Por eso hay dos naciones en una nación. Está la nación, pueblo, todo el pueblo. Pero estamos también los que ya no solamente somos un pueblo de Honduras, somos el pueblo de Dios. Como dijo aquella alabanza Marcos Witt, somos el pueblo de Dios. Somos un pueblo especial, llamados para anunciar las virtudes de aquel que nos llamó a su luz. Y dice el verso 17, santifícalos en tu palabra, es la verdad. Yo los envío al mundo, así como tú me enviaste al mundo. No tenga temor de entrar a un barrio, una colonia, a predicar, porque el Señor ciertamente va con nosotros. No debemos estar peleando entre nosotros. Todos los cristianos, independientemente de la iglesia donde nos congreguemos, la iglesia pequeña o grande a la que pertenezcamos, tenemos un enemigo en común, es Satanás. Ese es el enemigo y él ya está derrotado, él ya está vencido. Cristo lo venció en la cruz. Pero tenemos que luchar contra principados, contra demonios. Esa es. Pero Saúl se desvió. Dejó de pelear con el enemigo por pelear con el siervo de Dios. La iglesia le decía, es contra las huestes de Satanás que tenemos que luchar. Pero tristemente muchos cristianos estamos peleando contra nuestros propios hermanos de la fe, causando divisionismos en iglesias, poniendo en mal. No nos llamó eso. Me molesta cuando alguien se para a predicar en un lugar para hablar mal de tal iglesia. No, prediquemos la palabra. Un día todos vamos a dar cuenta al Señor. Anunciemos el evangelio de Jesús. Estamos peleando contra otras iglesias hermanas. Las iglesias no podemos... Nos peleamos por un pedacito de reino en vez de unirnos para engrandecer el reino de nuestro Dios en nuestra sociedad y nación. La sociedad, como bien lo mencionan los analistas, está paralizada. Y miren que está paralizada la nación. Todo es izquierda o todo es derecha. Unos a la izquierda, otros son derecha. Unos son gobierno y otros son delincuencia. Unos son socialistas, otros son capitalistas. Así está la nación dividida, etc. Pero Cristo, el deseo de Cristo es que una iglesia estuviera unida, unánime, juntos. Se les dijo cuando vino el Espíritu Santo. Estén juntos, unánimes, unidad. Hay poder en la unidad. Para pelear contra Satanás y conquistar la nación para el reino de Dios. ¿Cómo podemos tratar de transformar nuestra nación y que haya unidad? Que ya no nos seamos enemigos, sino hermanos. Mire lo que dice hermano Alejandro, 2 Corintios 12:20.
1: Amén. Pues me temo que cuando llegue no os halle tales como quiero, y yo sea hallado de vosotros cual no queréis. Que haya entre vosotros contiendas, envidias, iras, divisiones, maledicencias, murmuraciones, soberbias y desórdenes.
0: Oiga bien, mire qué tremendo. Porque temo que cuando vaya a verlos, quizás no los encuentre como yo quisiera. Y que tampoco ustedes me encuentren a mí como ustedes quisieran. Temo que haya discordias, envidias, enojos, egoísmos, chismes, críticas, orgullos y desórdenes. Y esto está hablando a la iglesia. No le está hablando a los mundanos, le está hablando a la iglesia. Fíjense que hay más bien mundanos, y con todo respeto hablo esta palabra, o sea, aquel que no le ha entregado su vida a Cristo, que son más unidos. Entre borrachos son más unidos que los líderes mismos. Hay más unidad entre unos borrachos que entre los mismos líderes. En vez de nosotros ser el ejemplo. Y dice también, tenemos que tener unidad para que unidos tenemos poder para atar y desatar en la tierra y el reino de Dios. Dice Mateo 18, 18 al 20.
1: 18, 36.
0: 18.
1: Amén.
0: Aleluya. Dice,
1: yo soy el que doy testimonio de mí mismo, y el Padre que me envió da testimonio de mí. Ellos le dijeron, ¿dónde está tu Padre?
0: Perdón, hermanito, es el capítulo 18, verso 18, lo voy a leer rápidamente.
1: Perdón.
0: Dice, les aseguro que cuando aten en la tierra, quedará atado en el cielo, y que lo que suelten en la tierra, quedará suelto en el cielo. Otra versión dice, todo lo que ataren en la tierra será atado en los cielos. O sea, nosotros tenemos el poder, la autoridad dada por Dios para atar todo espíritu de muerte, para atar todo espíritu de violencia, narcotráfico y muchas cosas más por las cuales orar. Mira, hay tanto por qué orar, hermana Kenia. Hay tanto por qué orar, pero ni media hora queremos orar. No queremos orar, pero ni 15 minutos. Y hay por tantas cosas por qué orar. Orar por el pueblo. Orar por una nación. Y dice, y sigue diciendo, verso 19, también quiero decirle que si dos de ustedes se ponen de acuerdo aquí en la tierra acerca de algo que quieran pedir en oración, mi Padre que está en los cielos se los concederá. Mira el poder del acuerdo, la unidad, el acuerdo. Verso 20, porque donde quiera que estén dos o tres reunidos en mi nombre, ahí estaré yo. Qué poderoso, poderoso. Y número 3, para ir finalizando, necesitamos libertad. Y no una libertad como lo traigo aquí escrito. El 15 de septiembre se conmemora la independencia y es mentira. Nos falta mucho como nación de ser independientes. Dependemos de otras naciones. Y teniendo los recursos necesarios para ser verdaderamente independientes. Pero hay una red llamada corrupción, un espíritu llamado corrupción, que solo nosotros, el pueblo de Dios que nos levantemos, lo podemos quebrantar. Es un principado, es una potestad llamada corrupción, que por años, ha tocado esta nación. Honduras es próspera. Honduras es tierra bendita. Pero lastimosamente ha caído en malas manos. En manos. Es como, le voy a dar un ejemplo, es como un empresario exitoso, bueno, honesto. Y de repente aquel empresario murió y le quedó todo a sus hijos. A uno o dos de sus hijos, pero sus hijos fueron holgazanes. ¿Y qué hicieron? Dejaron caer la empresa. ¿Por qué? Porque cayó en malas manos. Así pasa una nación. Si nuestra nación está puesta en manos de hombre, vamos al fracaso. Pero cuando nuestra nación la pongamos en manos de Dios, Dios le va a dar la sabiduría a ese hombre o a esa mujer que va a gobernar nuestra nación. A los diputados que digan primero es Dios sobre todas las cosas, nuestra nación va a ser transformada. Dice Juan 8:36.
1: Amén. Así que si el Hijo os libertare, seréis verdaderamente libres.
0: Oiga bien, si el Hijo os libertare, necesitamos que Jesús nos liberte. Amén. Libertad de nuestros pecados. Que el mundo practica. Y con todo respeto, si hay un venezolano que me está escuchando, ese momento me llama la atención antes del tierra, tiembla, así decían, como burlándose o no sé qué estaban haciendo. Y cuando se sacudida la tierra, no hubo aqueo pagano que estaban haciendo que los defendiera. Necesitamos ser libres de este mundo de pecado, que practica el pecado, que practica brujería. ¿Sabe? Aún en los mercados hay gente que prefiere buscar a un brujo para que le vaya bien en su negocio que buscar al Dios. Y llega un momento donde va a fracasar. Y no es que le estoy profetizando, pero que si lo que se siembra se cosecha. ¡Deje la brujería! ¡Busque de Dios! Y todo le va a ir bien, porque lo bueno, lo honesto cuesta. Todo lo queremos fácil, inmediatamente. Vender droga, la persona se hace millonario en segundos, pero su vida anda en las manos. Anda en las manos la vida, con temor de que lo puedan asesinar. Pero el que honestamente trabaja con sus manos sucias, pero trabajando honestamente. Créame, qué bonito llevar aquel plato de frijoles a la casa, pero ganado con dinero honesto. A usted, diputado, si se ganara el dinero honestamente, porque si se lo gana deshonestamente, Dios trae juicio. Dios trae juicio, porque es la nación de Honduras. Yo amo esta nación, amo mi nación, amo y la bendigo mi nación. Y donde esté yo diré, amo Honduras. Dios me ha bendecido, pues ir aquí a unos países de aquí de Centroamérica. Y donde voy, ahí pongo, bendigo Honduras, porque amo mi nación. El 15 de septiembre muchos países conmemoran su libertad, el día de su independencia, al igual que nosotros. Pero en realidad se independizaron de un país, pero siguen siendo esclavos de muchas cosas. Número uno, esclavos de la avaricia, esclavos del deseo del poder, esclavos de los vicios, esclavos del rencor, esclavos del temor. Nuestro gran libertador se llama Jesús. Jesús nos hace libres de la aflicción. Jesús nos hace libres de la desesperación. Jesús nos hace libres del rencor por medio del perdón. Y dice Salmos, hermano, 40:17.
1: Amén. Aunque afligido yo y necesitado, dice Jehová, pensará en mí. Mi ayuda y mi libertador eres tú, Dios mío, no te tardes.
0: Aleluya. Él es que nos libra de toda aflicción. Y dice Isaías 51, verso 14. Pronto, muy pronto ustedes los esclavos serán liberados. Las prisiones, el hambre y la muerte no son su destino. Palabra de Dios. Isaías 51, 14. Pronto, muy pronto Honduras. Ustedes los esclavos serán liberados. ¿Esclavos de qué? Esclavos del alcoholismo, de la drogadicción. Dios quiere libertarle a usted de la brujería, de la hechicería, de los pandilleros, de ese espíritu de pandilla. Dios lo quiere libertar. Y hoy quiero seguir con esto y solo termino con estos puntos. Necesitamos esto. Escuche bien. Dios es bueno. Bendita la nación, dice Salmo 33:2. Bendita la nación cuyo Dios es el Señor, que ha sido elegida por Él como pueblo suyo. Renunciemos, iglesia. Y con estos tres puntos termino. Pastor, líder, siervo de Jesús, usted que ya le entregó su vida a Jesús, renunciemos a todo espíritu de estupor, todo espíritu de sueño, pereza. Hay una pereza en el pueblo que tenemos que ser sacudidos. Despierta tú que duermes. Dice, ¿qué dice Efesios 5:14?
1: Amén. Por lo cual dice, despiértate tú que duermes y levántate de los muertos y te alumbrará Cristo.
0: Óigame, despierta tú que duermes. Y no hablo de ir a dormir con la cobija, no, aún dormidos despiertos. Porque vemos lo que está aconteciendo, pero nos hacemos los ciegos. Se nos ha perdido el amor al prójimo. hemos perdido la sensibilidad al espíritu. Y dice Apocalipsis 3, verso 2 al 3, despierta, fortalece lo poco que te queda, porque hasta lo que queda está a punto de morir. Escuche, iglesia, despierta lo poco que te queda, úsalo. Sansón perdió sus fuerzas, pero lo poco que quedó destruyó al enemigo, pero él también murió. Veo que tus acciones no cumplen con los requisitos de mi Dios. Vuelve a lo que escuchaste y creíste al principio y reténlo con firmeza. Como dice en pocas palabras, vuelve a ese primer amor. Acuérdese cuando usted inició con aquel amor, con aquel fuego. Arrepiéntete y regresa a mí, dice el Señor. Si no despiertas, vendré a ti de repente, cuando menos lo esperes, como lo hace un ladrón. Número dos, volvámonos a Dios. Volvámonos a Dios. Zacarías, capítulo 1, verso 3 al 4. Por lo tanto, y esto por lo tanto es un decreto, advierte al pueblo que así dice el Señor de los ejércitos: vuélvanse a mí y yo me volveré a ustedes, afirma el Señor de los ejércitos. No sean como sus antepasados, a quienes les proclamaron los antiguos profetas, que así dice el Señor de los ejércitos: vuélvanse, vuélvanse de sus malos caminos y de sus malas prácticas, porque ellos no me obedecieron ni me prestaron atención, afirma el Señor. Como a la iglesia de Éfeso, Dios nos dice en Apocalipsis capítulo 2, verso 3 al 5, dice: has sufrido por mi nombre, con paciencia, sin darte por vencido, pero tengo una queja contra ti. No me amas a mí, ni se aman entre ustedes como al principio. Mira hasta dónde has caído, vuélvete a mí y haz las obras que hacías al principio. Si no te arrepientes, vendré y quitaré tu candelabro de su lugar de entre las iglesias. O sea, ¿qué es quitar el candelabro? Quitaré mi presencia. Y oramos a Dios que nunca se quite su presencia sobre esta nación. Que su presencia sea palpable en cada departamento de esta nación. Volvamos a la oración, iglesia. Hermano, tiene Jeremías capítulo 29. Si no lo leo aquí rapidito, sí, por el tiempo. Jeremías 29, 11 al 13 dice: porque yo conozco los planes que tengo para ustedes, Honduras, afirma el Señor. Planes de bienestar y no de calamidad, a fin de darles un futuro y una esperanza. Escuche bien. Entonces ustedes me invocarán, vendrán a mí a suplicarme, y yo los escucharé y me buscarán y me encontrarán cuando busquen, me busquen de todo corazón. Y último punto, renunciemos a toda tibieza espiritual. Amén. Humillémonos al único Dios verdadero. Segunda de Crónicas 7:14. Y si mi pueblo, el pueblo que lleva mi nombre, se humilla. Hay requisitos, escuche bien. Primero, el pueblo que lleva mi nombre, iglesia, necesitamos que humillarnos, orar y buscar y dejar nuestra mala conducta, estos cinco requisitos. Una vez que cumplamos estos cinco requisitos, dice el Señor, yo los escucharé desde el cielo, perdonaré sus pecados y devolveré la prosperidad a su país, dice esta versión. Honduras es próspera, pero está en malas manos nuestras finanzas. Dejemos de criticar, volvámonos de rodillas al Señor. Y busquémoslo a Él. Humillémonos, oremos y busquemos y dejemos nuestra mala conducta. Entonces Él nos va a escuchar desde el cielo, va a perdonar nuestros pecados y nos va a devolver la prosperidad. Y no solo de finanzas, de la felicidad, de la libertad, de un país próspero. Mire, aquí sufrimos por muchas veces por lluvia, hermana Kenia, sequedad, porque hemos cortado los árboles para construir edificios, porque hemos preferido el dinero que la naturaleza, y la naturaleza es que produce el alimento. Yo bendigo Honduras, yo lo bendigo, pueblo de Dios, hombre y mujer de Dios que me ha escuchado. Queremos cerrar este tiempo para orar por Honduras. Hermana Kenia, le cedo el espacio. Bendición.
2: Amén. Aleluya. Después de esta hermosa palabra que sin duda ha sido de exhortación para nuestra vida, porque es necesario que nos levantemos, que dejemos la apatía. Me encantó lo que hablaba el pastor acerca de la unidad. Ya basta de estarnos peleando por cosas que ni al caso. Que no, esos de esa denominación están equivocados, ni se van a salvar. Comentarios como esos. No, dejémonos de esas cosas. Y empecemos a hacer lo que Cristo dijo, que estuviéramos unidos. Vamos a orar en este tiempo, Pastor Leonel. Vamos a orar por diferentes puntos que hemos hablado. Vamos a orar por los niños, vamos a orar por los jóvenes, por la juventud de nuestro país. Vamos a orar por aquella mujer que ahora mismo está en la prostitución, que se le ha marginado, que se le ha dicho que ella no puede entrar a una iglesia porque le cae un rayo, entre otras cosas, pero que el Señor vino precisamente a salvar lo que se había perdido. De hecho, su ministerio estaba lleno de gente que no calificaba según los religiosos, pero Él capacita a aquel que llama. Vamos a orar por la situación de nuestro país en cuanto a los accidentes de tránsito. El pastor señalaba algo bien importante que a nosotros se nos ha olvidado como iglesia: la guerra espiritual. Debemos ser gente entendida. Esto es de pelear. Y yo sé, Cristo ya exhibió a los principados y a las potestades y todo. Y dice que somos más que vencedores y la victoria ya está para nosotros. Pero tenemos que pelear. Hay una pelea de territorios. Y usted y yo, en lugar de estar peleando con el vecino, hablando mal de la autoridad que nos gobierna, peleando con el esposo, peleando con el hijo rebelde, peleando con el vecino, tenemos que ser sabios y entender que ellos no son nuestro enemigo, sino lo que está operando atrás. Vamos a orar también, pastor, en contra del crimen organizado. Vamos a orar en contra de vos, que te dedicas a lanzar decretos de maldición en contra de nuestro país, que te dedicas a hacer brujería y hechicería. En el nombre de Jesús queremos decirte: arrepiéntete, porque si no, la mano de Jehová será contra ti. En el nombre de Jesús. Pastor Leonel, vamos a orar.
0: Vamos a orar. Gloria a Dios, hermana Kenia, y gloria a Dios por lo que usted dice. Aquel que se levanta contra esta nación, se levanta contra Dios. Amén. Porque Honduras le pertenece a Cristo, no a Satanás, es a Cristo. Queremos orar. Quisiera pedirle a mis hermanos que si podemos tomar la bandera. Traemos una bandera aquí, Honduras. Amén. Queremos, hermano Brian, que sí, acá atrás, para que me puede ayudar, hermano Brian, orando por los jóvenes, por la juventud de esta nación.
2: Amén.
3: Aleluya, gloria a Dios. Un privilegio. Vamos a orar por esta juventud, ¿verdad? Que el Señor intervenga en este tiempo para que el Señor pueda manifestar su mano de poder a la juventud. Declaramos una juventud, ¿verdad?, que está sumergida y que entra a ese tiempo para poder gozarnos y poder darle este tiempo al Señor, ¿verdad? Y una juventud sumergida en la presencia del Señor.
2: Amén.
3: Gloria al Señor.
0: Gloria a Dios.
3: Dice la palabra en Eclesiastés capítulo 12, verso 1. Dice la palabra: acuérdate de tu Creador en los días de tu juventud, antes que vengan los días malos y lleguen los años de los cuales digas: no tengo en ellos contentamiento. Y hoy vamos a declarar la palabra sobre la juventud. Padre, te damos gracias en esta importante, Señor, oportunidad que nos das de poder orar. Padre, por toda la juventud, Señor, de nuestra nación Honduras, Señor, de todos los 18 departamentos, de los 1898 municipios, Señor amado. Padre, declaramos esa palabra, Señor, que la juventud, Señor, de nuestra nación Honduras, Señor. Padre, ellos se acuerdan de su Creador, se acuerdan de su Padre, Señor. Y en este momento, Señor, clamamos, Señor, como decía esa palabra, Señor, despiértate, despiértate, tú que duermes, para que te alumbre Cristo. En esta noche, Señor, declaramos que tu poder se manifiesta sobre la juventud, Señor, que salen, Padre, de la drogadicción, Padre, salen, Señor amado, de la pornografía, salen, Señor amado, de aquellas prácticas ilícitas, Señor, que el enemigo, Señor, está introduciendo a la juventud. Hoy nos ponemos a la brecha al favor de la juventud, declarando, sí, Señor amado, que se manifiesta su palabra, dice en Salmo, Señor, con qué limpiará el joven su camino, Señor, con guardar su palabra. Y hoy declaramos, Señor, que la juventud, Padre, viene en pos de ti, Señor amado, por medio de la palabra, Señor. Levanta, Señor amado, esa juventud, Padre, y aquellos hombres y mujeres, Señor, Padre, para que ellos también puedan predicarle esa juventud, Señor, y que puedan venir al arrepentimiento, Señor amado, y que podamos, Amén, gozarnos, Padre, en nuestra juventud y dedicar nuestro corazón y nuestra vida, Señor, llena en la juventud delante de ti, Señor amado.
2: Sí,
3: tanto que necesitamos que nuestra juventud, Padre, vuelva hacia Cristo, vuelva hacia el Señor, para que podamos recibir dirección, Padre. Muchas gracias, Padre, por este tiempo. Que sea una juventud, Padre, sumergida, Padre, en el reino de Dios, Padre, y manifestado, Señor, con un arrepentimiento genuino de todo su corazón, mente, fuerza, Señor, para ti, Señor amado, y para que toda la juventud sea de bendición para nuestra nación Honduras. Aleluya.
2: Amén.
0: Seguimos orando aquí. Levantamos bandera. Padre, en el nombre de Jesús, hoy venimos orando, Señor, por esta nación. Oramos por la nación de Honduras. Te presentamos los políticos, al presidente de esta nación. Espíritu Santo, que esta noche tú lo atormentas en para bien, que tú lo inquietas para bien. Háblale a su oído para que escuche a los hombres y mujeres de Dios. Porque esta nación necesita, Señor, que los gobernantes se vuelvan a ti. Te pedimos perdón por toda corrupción. Te pedimos perdón por toda iniquidad, Dios, desde la cabeza de nuestra nación. Aún, Padre, como líderes espirituales, perdónanos. Pero también te pedimos por el gobernante y cada uno, Señor, de los poderes del Estado, por cada diputado, por cada político. Los cubrimos, Señor, con la sangre del Cordero. No les condenamos. Pedimos que se arrepientan. Pedimos que se humillen. Pedimos que se entreguen a Jesús, ellos y su familia. Que en el Congreso Nacional ya deje de ser un circo político y que haya unidad en favor del pueblo.
2: Amén.
0: Oro por la niñez que anda en la calle, Señor.
2: Sí,
0: Padre, porque de tales es el reino de los cielos. Guarda a los niños, Señor mío.
2: Sí, sí.
0: Guarda a los niños. Padre eterno, que aquella empresa, aquel aún político, Señor, que tiene el recurso económico, Padre, para levantar albergues para niños que huérfanos, para niños que están en la calle, alcohólicos, Señor, Padre, en la perdición. Padre mío, que haya un lugar donde pueda refugiarse, Señor, y pueda ser restaurado. Oramos por esos niños. Oramos por esa mujer, Dios mío, que tú sabrás el por qué tomó esa decisión, que anda en la prostitución. Padre, oramos por ella para que sea libre. Sea libre, Señor. Así como Rahab, tú la usaste para guardar, Señor, a tus siervos, a los espías. Tú la bendeciste. Aún se habla por la fe de Rahab. Se habla en la Biblia. Así también se hablará para bien de estas mujeres. Sean libres, Señor. Sean libres. Oramos por la Policía Nacional. Oramos por los militares, Señor. Oramos para que los guardes, Padre. Pero que también quite toda soberbia y altivez de ellos. Que quite, Señor mío, de sus corazones el abuso de poder. Ahora mismo, Señor. Cubrimos con la sangre de Cristo a los policías que andan en carretera, que andan en barrios poniendo su vida, Señor. Guárdalos, Padre, aquel policía que ha estado metido en corrupción, libértalo, Señor, que se arrepienta. Padre, oramos y quebrantamos desde los cuatro puntos cardinales de nuestra nación. Quebrantamos, anulamos todo espíritu de narcotráfico. Todo narcotráfico. Detente, retrocedes, no tienes cabida. Cubrimos y declaramos, Señor, los cuatro puntos cardinales, tanto en los aires, en los cielos, y por tierra y por mar, ángeles guerreros, contra todo espíritu de narcotráfico. Y si hay algún narcotraficante escuchándome, Dios tiene un llamado para ti. No es el narcotráfico. Es que te humilles y te entregues a Jesús, porque Cristo te ama, hermano, amigo. Oramos por los pandilleros, Señor. Adultos, ancianos, jóvenes. Oramos para que sean libres. Oramos para que se arrepientan. Oramos para que se vuelvan a Jesús. Hoy nos humillamos por ellos, Señor. Te pedimos por ellos. Guárdalos, libértalos, Señor. Como tuviste misericordia de Nínive, ten misericordia de Honduras. Ten misericordia de los 18 departamentos. Ten misericordia, Señor. Ten misericordia, Padre, en el nombre de Jesús. Ten misericordia de cada barrio, de cada colonia, en el nombre de Jesús. Oramos, Señor. Oramos, Señor, en el nombre de Jesús. Ahora mismo,
4: en el nombre de Jesús.
0: Padre, oramos por los presidiarios, por los presos, Señor.
4: Sí, sí, Señor.
0: Todo aquel que está, pues, Señor, injustamente preso, tráele libertad, Señor.
4: Sí, Padre,
0: y todo aquel que fue juzgado porque cometió algún crimen, Señor, o algo ilícito, oramos por ellos, para que tú tengas compasión de ellos
4: de
0: y conozcan al Dios verdadero y se humillen. Y se rindan a ti, Señor.
4: Sí, Señor, lo creemos.
0: Padre, que la policía que está ahí, Señor, quita toda corrupción de entrada de narcotráfico, de la drogadicción, Señor. Ahora mismo, Señor, oramos, papá. Oramos, mi Señor, por esta nación. Oramos, Padre. Oramos.
4: Sí, bendito Dios.
0: Por toda violencia, cese toda violencia sobre mi nación.
4: En el nombre de Jesús.
0: Mesa la bandera.
4: Lo creemos.
0: Ondeamos la bandera de nuestra nación. Es sacudida nuestra nación.
4: Aleluya.
0: Es limpiada de toda
4: aleluya.
0: Violencia.
4: Aleluya.
0: De todo accidente.
4: Sí, señor, sí.
0: Ahora mismo, misericordia.
2: Ahora, Señor.
0: Misericordia.
4: Ahora.
0: Misericordia por nuestra nación.
4: Ahora, Señor.
0: Padre, ahora quebrantamos toda brujería.
2: Ahora
0: mismo, Señor.
4: Ahora, Señor.
0: Quebrantamos toda brujería.
2: Jesús.
0: Quebrantamos toda brujería.
2: Aleluya.
0: Sobre Atlántida. Quebrantamos toda brujería en Choluteca,
4: sí,
0: en Colón,
4: ahora.
0: En Comayagua, en Copán. Se quebranta,
2: ahora,
0: se anula, se destruye, Dios.
2: Por el poder de la
0: todo espíritu de violencia,
2: de
0: brujería, de hechicería, en Copán,
2: Dios.
0: En Cortés, en el paraíso, en Francisco Morazán, en Gracias a Dios, en Intibucá, en Islas de la Bahía,
2: en
0: Lempira, en La Paz, en Ocotepeque, en Olancho, en Santa Bárbara, en Valle, en Lloro. Declaramos que la presencia de tu Espíritu Santo sobre estos departamentos, sobre cada municipio, sobre cada barrio, sobre cada colonia. Honduras, tierra bendita, de cielos abiertos. Te bendecimos, Honduras. Pedimos perdón por nuestro Honduras. Perdón por nuestro Honduras, Señor. Por todo pecado. Por todo pecado, Señor. Padre, oramos por los que están en los hospitales. Trae sanidad, Señor. Aquellos que están en hospitales privados, públicos, clínicas, seguro social. Trae sanidad, Señor. Quebrantamos todo espíritu de cáncer. El cáncer tiene, Señor, sanidad. Y son las llagas de Cristo. Tú venciste el cáncer, Jesús. Y hoy le hablo, oh Santo. Hoy le hablo a todo aquel que fue diagnosticado con cáncer. Eres sano, eres libre. Créelo ahora. Por la sangre de Jesús, por las llagas de Cristo. Consumado es. Consumada es toda enfermedad.
2: Sí, Señor.
0: Diabetes. Ahora, a ti que ya no te daban más vida, oh, el Señor te da una nueva vida. Una nueva oportunidad. Ahora mismo. Ahora mismo, Señor, oramos. Padre, en el nombre de Jesús. Bendigo a HCH Radio. Bendigo a Max Serna y su equipo de trabajo. Cubro su vida, su familia, con la sangre de Cristo. Bendigo a hermana Kenia, su familia. Ninguna arma forjada contra nosotros prevalece. Señor, la sangre de Jesús es sobre nuestros bienes, sobre nuestras familias. Ahora mismo, Señor. Oramos, papá. Oramos. No es en vano este clamor. Tu palabra dice, clama a mí, yo te responderé. Y hoy clamamos por nuestra Honduras. Hoy clamamos por nuestra niñez. Libre del homosexualismo. Espíritu de homosexualismo. Ah, eres echado fuera de Honduras. Reprendemos espíritu de homosexualismo, lesbianismo. No tienes cabida, no tienes lugar. Oh Santo, oh Santo es Espíritu de Dios. Santo es el Espíritu de Dios. Glorifícate, Señor.
2: Gracias, Señor.
0: Gracias, papá. Gracias por este tiempo. A ti sea la gloria.
2: Gracias, Jesús. Te adoramos, Señor. Te damos a ti toda la gloria, toda la alabanza, toda la adoración. Gracias por escucharnos. Gracias por tener tus oídos atentos, Señor. Gracias, Señor. Padre, te damos honra, te damos gloria, alabanza y adoración. Te entronamos en esta nación. Tuya es esta tierra, Señor. Tuya es, Señor. Tú eres el Rey, el Dios de esta nación. Aleluya, Señor. Cerramos este tiempo en esta primera etapa, Dios, dándote toda la gloria, toda la honra, toda la alabanza, toda la adoración. Entrónate, Señor, en cada corazón, en cada alma de esta nación. Espíritu de Dios, convence de justicia, de pecado y de juicio. Levanta, Señor, una nueva generación, Señor, en un avivamiento, Señor, como los obreros que se levantan, Señor, para la cosecha en esta nación, Señor. Padre, gracias. Gracias por lo nuevo que estás haciendo. Gracias por tu remanente, Dios mío, que ahora mismo se levanta en favor de esta nación. Padre, gracias. Gracias, Señor, por rodear esta nación. Gracias por tu ejército que ahora mismo pelea, Señor, en favor nuestra. Gracias, Señor. Toda la gloria, toda la alabanza sea para ti, bendito gran Rey. Te amamos, te adoramos. Toda la alabanza, Señor, sea para ti. Gracias, gracias te damos, Señor. Gracias, gracias, Señor. Gracias por pelear por nosotros. Tú eres nuestra bandera, el que siempre va delante de nosotros. Gracias, Señor. Gracias. Eres, Señor, quien se levanta en favor nuestra. Amén. Dios mío, no más muertes, no más accidentes de tránsito, no más, no más. Todo espíritu de muerte, Señor, cae por el poder de la palabra en el nombre de Jesús. Padre, cubrimos a cada joven que sale, Señor, en su motocicleta. Lo cubrimos por el poder de la palabra con la sangre de Cristo en el nombre de Jesús. Cada persona, Dios, cada conductor de equipo pesado, Señor, lo cubrimos con la sangre de Cristo en el nombre de Jesús. Cada persona que conduce un taxi, Señor, que así se gana, Señor, el pan de cada día, lo cubrimos con la sangre de Cristo por el poder de la palabra. El rubro de transporte, Señor, está en tus manos por el poder de la palabra en el nombre de Jesús. Tú tomas el control, tú tomas el control. Toda palabra de maldición, toda palabra de muerte en contra de esta nación, no prevalece, no prevalece. Declaramos que Honduras es tierra bendita por el poder de la palabra. Toda palabra de maldición no prevalece. Todo plan malévolo que se ha levantado en las tinieblas en contra de esta nación, retrocedes, retrocedes, retrocedes por el poder de la palabra en el nombre de Jesús. No se ejecuta. Todo plan del enemigo es destruido, destruido, se destruye, se desbaratan tus planes. No prevalecerás contra esta nación, no prevalecerás. Todo espíritu inmundo de muerte sea destruido por el poder de la palabra. Regresas a lugares secos, regresas a lugares secos, regresas a donde viniste. No tienes arte ni parte. Te atamos en el nombre de Jesús por el poder y la autoridad que nos ha sido delegada en el nombre de Jesús. Así lo declaramos, así lo creemos. En el nombre de Jesús, en el nombre de Jesús. La sangre de Cristo tiene poder. La sangre del Cordero de Dios tiene poder. Y declaramos que esta nación es cubierta con la sangre de Cristo. Es a Él a quien le pertenece. Las almas son tuyas, Señor. En el nombre de Jesús, por el poder de la palabra. Gracias, Señor. Gracias. Gracias, Señor. Gracias, comandante en jefe de las Fuerzas Armadas del Reino de los Cielos, por levantarte en favor nuestra, por no dejarnos solos, por mirarnos y por tener misericordia, por levantarte en favor nuestra. Gracias, Jesús. Gracias, ángel de Jehová. Gracias por tener misericordia de esta nación. Gracias porque tu misericordia es en favor nuestra. Gracias por no mirar nuestro pecado. Gracias por morir por nosotros en esa cruz. Gracias, Padre, por mirar el sacrificio de tu Hijo y no nuestro pecado.
5: Amén. Sí.
2: Gracias, Señor. Te amamos, te adoramos. Te damos toda la gloria. Pastor Leonel, cerramos este tiempo.
5: Aleluya, hermana Kenia. Hay una presencia de Dios aquí. Oh, hay una atmósfera maravillosa. Y esta presencia fluye en cada hogar, en cada familia, familias restauradas. Él hará volver el corazón de los padres hacia los hijos, el corazón de los hijos hacia los padres. Bendigo Honduras,
0: declaro este lugar un altar de bendición. Todo aquel hermano, pastor, obrero, líder que viene a predicar este lugar es usado por el Espíritu Santo. Lo bendigo. Declaro esta cabina de radio un altar de bendición. Un altar de la presencia de Dios. Padre, gracias. Gracias, Señor. A ti sea toda la gloria. Gracias por mi equipo de trabajo que anda conmigo esta preciosa noche, Señor. Bendícelos, Ana Jenny, hermano Alejandro, hermano Brian. Señor, mi vida, Señor, guarda nuestras vidas y nuestra familia. Mana Kenia, guárdala siempre. Dale esa sabiduría, esa pasión, ese amor, Dios eterno, que ejerce a través de esta radio. Padre celestial, hay tanto por qué orar. Solo te podemos decir gracias por tu bondad. Gracias por tu misericordia. Gracias, Señor, en el nombre de Jesús. Gracias, pueblo de Dios. Gracias.
2: Amén. Gracias. Aleluya, se ha hecho. Por todo lo que hemos orado en esta hermosa madrugada. Damos gloria al Señor. Ahí donde está, adore al Señor. Adore al Señor. Y en breve vamos a continuar siempre con esta hermosa vigilia. Pero dele gloria al Señor. Él es bueno. Él siempre está para escucharnos. Tiene sus oídos atentos. A su pueblo, dice. A su pueblo. Usted y yo somos su pueblo. Él tiene sus oídos atentos. Así que clame al Señor allí donde usted nos está sintonizando.

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0: Y son las 12:45. Continuamos en esta vigilia maravillosa. Este tiempo de oración, hemos estado orando por nuestra nación. Hemos estado declarando la palabra en favor de nuestra nación. La tierra está temblando. La tierra gime. ¿Y a dónde tenemos que recurrir nosotros? Bueno, Pedro dijo: Señor, solo tú tienes palabras de vida eterna. El Señor viene pronto. ¿A dónde tiene que ir el ser humano? A Jesús, porque solo Él es la esperanza para este mundo lleno de tanto dolor. Es por eso que hoy estamos de vigilia. Estas vigilias no son así por así. No estamos jugando o no estamos cumpliendo solamente con un trabajo. No, estamos haciendo asignación de reino. Estamos conectados, orando, en un mismo sentir, en el poder del acuerdo, para declarar la palabra en favor de esta nación y en contra de todo aquello que se ha levantado en contra de Honduras. Yo quiero que usted sea sabio, entendido, ahí donde está, y pueda estar conectado con nosotros, orando. A continuación, está con nosotros el pastor invitado de esta madrugada, a quien le damos gracias por estar con nosotros, el pastor Martín Gutiérrez Duarte, que también estuvo con nosotros anoche, que le llamamos, inmediatamente se vino a predicar la palabra, y que hoy en horas de la madrugada, a esta hora, desde temprano estaba aquí para traer un mensaje de parte del Señor y para orar. Así que yo le invito a usted para que no se desconecte. Gracias a toda la gente que está en el extranjero conectada con nosotros en esta madrugada. Saludos a la gente de España, de Estados Unidos, que sabemos que allá es de día. Gracias por conectarse con nosotros. Gracias por orar por Honduras. Ore por su tierra. A los hijos de Dios nos tiene que doler lo que está pasando. Hemos orado por Venezuela también, y de igual manera vamos a hablar palabra y vamos a seguir orando. No nos vamos a cansar de orar y de declarar la palabra. Quiero cederle el espacio al pastor Martín en esta noche para que él comparta con nosotros ese mensaje de reino. Buenos días ya, pastor.
1: Buenos días. Dios les bendiga a todos. A todos los que están sintonizando esta radio, ¿verdad? Sabemos de que podemos llegar a los lugares más recónditos y llevar esta bendita palabra de Dios. ¿Sabe? El mundo está temblando, la tierra tiembla, pero a veces tenemos cierta culpabilidad, porque el Señor está presente en todo y Él mira en la justicia de Él. Se ha perdido mucho respeto a la humanidad. La realidad que Dios es poderoso, es justo. Y Él no castiga a nadie. A veces nos castigamos nosotros mismos con nuestras actuaciones. Las actuaciones de nosotros muchas veces son malas. Muchas veces hacemos cosas que no están escritas en las Sagradas Escrituras. La Biblia es la brújula que Dios dejó para que nos guiáramos nosotros. Por eso dice en el libro de Romanos, dice, el poder del Evangelio, porque no me avergüenzo del Evangelio, porque es poder de Dios para salvación de todo aquel que cree, al judío primeramente y también al griego, porque el Evangelio es, porque en el Evangelio la justicia de Dios se revela por fe y para fe, como está escrito. Y al final dice, y más el justo por su fe vivirá. Eso quiere decir de que Dios está presente. En este momento está presente. Dios no puede hablar como nosotros, porque eres espíritu, pero nos tiene a nosotros para que hablemos de su santa y bendita palabra, para que llevemos el mensaje a aquellas personas. Quiero pedirle al Señor en este momento que sea Él en esta vigilia moviendo mi boca, que sea Él dándome palabra con denuedo. Padre, gracias te damos en este hermoso y bendecido día. Gracias, Señor, por darme la oportunidad de estar en este lugar. Bendice, Señor, a aquellas personas que en este momento están captando este mensaje. Padre, gracias. Gracias por el agua, gracias por los alimentos, gracias por el aire. Gracias por la vida, Padre. Estoy muy agradecido porque sin ti no podemos hacer nada. Tú eres nuestro guía, tú eres nuestro pronto auxilio. Tu palabra dice, en el libro de los Salmos, dice, alzaré mis ojos a los montes. ¿De dónde viene mi socorro? Mi socorro viene de Jehová, que hizo los cielos y la tierra. Padre, gracias. Gracias por esa infinita misericordia que tienes, Señor. Bendice a todos aquellos hermanos y hermanas que se acaban de conectar, Señor, a esta radio, Señor. Bendice a todos aquellos que nos están sintonizando por el Facebook. Bendice, Señor, a aquellas personas que están necesitando una palabra. Mueve mi boca, Señor. Mueve mi mente, mueve mi corazón. Porque quiero hablar de tu maravilla, Padre. Tu palabra es algo muy grande, es el mejor tesoro, Señor, que nos has dejado en esta tierra, Señor. Gracias, Señor, gracias, gracias. Gracias por este potente radio, por este potente canal. Gracias, Señor. Gracias, Señor, por la vida de mi hermana, Señor. Gracias por mi vida. Gracias por la vida de cada uno, Señor. Gracias por la vida de familia Maldonado, Señor. Gracias por todo. Gracias, Espíritu Santo. Te pedimos, Rey de Gloria, que derrames de tu Santo Espíritu. Y que nos dé fuerza, Señor. Y que nos salgamos bien bendecidos de este lugar, Señor. Te adoramos, te bendecimos, te exaltamos. Señor, pon gracia en mi boca, en mi mente y en mi corazón. Dame sabiduría, Señor, para poder predicar tu palabra. Señor, tu palabra es como una espada de doble filo, cortante, penetrante, entra por los huesos, por los tuétanos, hasta partir el alma, Señor. Gracias, Rey. Gracias, Padre. te sea un alivio, Señor. Tu palabra, Señor. En esta vigilia, sabemos que la tierra está temblando. Pues la Biblia dice, la tierra está temblando, la Biblia dice que vendrán tiempos peligrosos, Señor. Tiempos muy peligrosos vendrán, dice la palabra de Dios. Y son los que estamos viviendo. Estamos a la puerta, Señor, de la venida tuya, Señor. Por eso estamos en este lugar, buscando de tu rostro, buscando de tu presencia. Sí, Padre, gracias, Señor. Amén y amén. Gloria a Dios, hermana. Basado en el nombre de la vigilia, la tierra tiembla a consecuencia de la culpabilidad del hombre. Porque no podemos culpar a nadie aquí, hermano. Por eso el mensaje que traje hoy se llama la culpabilidad del hombre. A veces el hombre hace cosas que no le agradan a Dios. Y como dice la Biblia, que los pensamientos de Dios no son los pensamientos del hombre. Dice la Biblia en el libro de Romanos capítulo 1, versículo 18. La palabra la leemos honrando al Padre, al Hijo y bajo la unción del Espíritu Santo. Y dice así: porque la ira de Dios se revela desde el cielo, oiga bien, desde el cielo, contra toda impiedad e injusticia de los hombres que detienen la justicia, que detienen con la justicia la verdad. Ahora, hay tantas cosas que impiden la presencia de Dios en la vida del ser humano. ¿Sabe? Hay cosas que a Dios no le agradan. No podemos cambiarlas, pero Dios sí puede detener muchas bendiciones. Ayer hablábamos de las bendiciones, hoy estoy hablando de la ira de Dios, si es que es una ira tremenda, hermana. Da lástima, da tristeza ver tantos cadáveres, una carnicería completa en una nación destruida a través de un terremoto, hermano, de gran magnitud. ¿Pero qué podemos hacer nosotros? Solo encomendar las almas a Dios. Porque no podemos hacer nada más. Y es que es la ira. Porque es la ira de Dios. Aquí lo dice la palabra. Yo no estoy inventando. No invento, sino que digo lo que dice la palabra. Porque lo que de Dios se conoce le es manifiesto, pues Dios se lo manifestó, se lo mostró, rebalsó. A veces tenemos culpa en algunas de alguna manera. Me viene a la memoria que en la iglesia una hermana me dijo una vez, le hago una pregunta y le digo a la hermana: hermana, ¿por qué no vino a la iglesia? Porque estaba enferma. Ah, estaba enferma. Sí, me dice. Ah, pues no voy a trabajar. No, pues de a trabajar me fui. Porque no, si no iba a trabajar me iban a correr. Entonces me puse a pensar yo, ¿y por qué a Dios les fallamos tanto y al mundo no les fallamos? me puse a pensar yo, ¿por qué le fallamos a Dios? Porque Dios no nos puede hablar, porque Dios aguanta todo, porque Dios no nos puede reprender y decirnos, hey, deje de estar haciendo eso malo. Por eso, yo quiero decirle algo, hermano. Usted que me esté escuchando, hermano y hermana, es tiempo de meditar en el Señor, cómo anda nuestra vida. Yo hoy meditaba en la palabra y decía, no viene un castigo sin causa. Siempre tiene que haber una causa. La causa del hombre es la desobediencia. Por eso es que Dios nos ha dejado muchas veces. Ya le digo, esa hermana me dijo, no, a trabajar sí fui, pero a la iglesia no, porque estaba enfermo. Enfermo para ir a la iglesia, pero no para ir al trabajo. Qué tremendo. Esa se llama desobediencia. Pero bueno, nosotros decimos, no, si Dios es bueno, si Dios no molesta, si Dios es tranquilo, yo puedo hacer lo que yo quiera. De repente vienen las consecuencias y decimos, ¿y por qué me está pasando esto? ¿Por qué? Pero no nos damos cuenta que le estamos fallando a Dios. ¿Sabe? Hay palabras en la Biblia que a mí me gustan tanto, que me hacen reflexionar, que dicen, que dicen que Dios conoce el corazón de nosotros, Él escudriña lo más profundo de nuestro corazón. Y Él sabe cómo andamos nosotros. Porque a Él no lo podemos engañar. Nos engañamos a nosotros mismos. Nosotros creemos que le engañamos a Él y nos engañamos a nosotros mismos. Y vienen las circunstancias duras. Como dice la palabra acá. Porque lo que de Dios conoce le es manifiesto, pues Dios se lo manifestó. Porque las cosas invisibles de Él, su eterno poder y deidad, se hacen claramente visibles desde la creación del mundo, siendo entendidas por medio de las cosas hechas. De modo que no tiene excusa. No hay excusa, hermano. Tenemos que hacer una revisión. Nuestra. Para darnos cuenta cómo le hemos fallado a Dios. En qué le hemos fallado. Y por qué viene la situación. El hombre ha endurecido su corazón. Mucho. No hay misericordia. Se encuentran hombres, imagínese una matanza de 20 cadáveres. Amanecieron ellos, iban a trabajar, pero cuando acordaron estaban muertos. Ni se dieron cuenta, yo creo que ni oraron. Ni encomendaron sus almas. Qué tristeza da. Ver la pérdida que hay. Por eso cada día, cada paso que damos nosotros, tenemos que encomendarnos a Dios y decirle, Señor. Muchas veces nos tratan de religiosos a nosotros. Yo no vivo de la religión. El Evangelio no es religión, sino que es poder de Dios. Yo creo en el poder de Dios, no en la religión. La religión mata. El poder de Dios da vida. El poder de Dios es actuar moverse en la verdad, hacer las cosas como Dios quiere que las hagamos. Porque lo que está sucediendo está visible, hermano. Está visible. Es tremendo. Dice la Biblia, pues habiendo conocido, oiga bien como dice en el versículo 1:21, pues habiendo conocido a Dios, no le glorificaron como a Dios, ni le dieron gracia, sino que se envanecieron en su razonamiento y en su necio corazón, y su necio corazón fue entenebrecido. Oiga bien, su corazón fue entenebrecido. No le damos gracias a Dios en nada, hermano. Y qué bello es. Qué bello es cuando nosotros nos humillamos a Dios. Cierta vez estaba un señor abriendo un zanjo y el sol estaba muy fuerte. Se llegaron las 12 del mediodía y era hora de almorzar. Él agarró su panita de frijolitos y tortilla. Levantó la comida al cielo y le dijo: Padre, bendice este banquete que voy a comer. En el edificio del tercer piso estaba un hombre muy adinerado, desde allá estaba observándolo. Y dijo desde arriba: miren ese hombre papo orando por un puño de frijoles y de tortillas. Y yo tengo una mesa llena de carne de toda clase, de marisco, comida en abundancia. Mas no se daba cuenta que ese hombre le daba gracias a Dios por los frijolitos que le daba. Porque por todo hay que darle gracias a Dios. Por todo, por lo bueno y por lo malo. Sabe que lo más difícil es darle gracias a Dios. A veces cuando uno está pasando pruebas, hermano, y es cuando más se glorifica a Dios, ver a una persona doblegada dándole gracias a Dios. Y resulta que aquel hombre le fueron a decir: hoy va a morir el hombre más rico de la comarca. Uy, dice, yo soy el hombre más rico. Puso vigilancia por todos lados. Porque no quería morir. El que tiene muchas posiciones no le gusta, no quiere morir. Y resulta que cuando se llegaron las 12 de la noche, del día, así como ahorita, le llevaron la noticia que había muerto el hombre más rico de la comarca. Pero si yo soy el hombre más rico de la comarca, digo, yo tengo el que tengo dinero, tengo todo. Y le dijeron, se recuerda aquel señor que estaba abriendo un zango en aquel sol y orando por su comidita, y usted se rió de él. Ese hombre era más rico que usted. Porque dice la Biblia que si tienes dinero, tienes todo, todo en abundancia. Puedes tener todo en abundancia. Pero si no tienes a Dios, no tienes nada. Dios es el centro de nuestra vida. Dios es el centro de todo. Y dijo él verdaderamente: Dios es el centro de todo lo que nosotros poseemos. No sé, a veces me atrevo a decir que la gente vive más pone la mirada más en las añadiduras. Y las añadiduras no tienen el valor, porque la Biblia dice, busca primeramente el reino de Dios y su justicia, y lo demás será añadido. Ha llegado. La añadidura es lo que Dios le da a uno. Yo no me voy a enamorar del dinero. Yo quiero enamorarme del dueño del dinero. Si me enamoro del dueño del dinero, el dinero no me va a hacer falta nunca. Pero el dinero sí se me puede terminar. Mi vida se me puede terminar. Pero yo quiero vivir enamorado del dueño del oro y de la plata, de Jesús. Y si vivimos enamorados del dueño del oro y de la plata, Él nos puede guiar. Oiga bien, qué linda esta palabra que Dios me da, pero un poco dura esta palabra y tengo que darla para que usted reflexione en esta vigilia. Si usted me está escuchando, reflexione a través de esta palabra, porque dice aquí, oiga bien esta palabra, profesando ser sabios, se hicieron necios, dice la palabra. Oiga bien, profesando ser sabios, se hicieron necios. No es que yo soy profesional, yo soy un hombre preparado, yo soy aquí, yo soy allá. Pero le hace falta sabiduría. Porque lo dice la palabra. Profesando ser sabio, se hicieron necios. Y cambiaron la gloria de Dios incorruptible en semejanza de imagen de hombre corruptible, de aves y de cuadrúpedos y de reptiles. Eso nos da a entender que el hombre se volvió peor que un animal, perdonando la palabra. No se dio cuenta de que había que alabar al Rey de Reyes y Señor de Señores y el que nos hizo. Porque el animalito, los peces, las aves y todo eso, los hizo para que nosotros enseñoreáramos sobre de ellos, no para que hiciéramos cosas que no le agradan a él. Lo dice la palabra de Dios. Oiga bien. Por lo cual, también Dios los entregó a la inmundicia en la concupiscencia de sus corazones, de modo que deshonraron entre sí sus propios cuerpos. Hermano, es horrible ver una persona que se daña su lengua, que la hizo para probar algo, y a veces se ponen cosas de hierro así, no sé cómo es que le llaman algo. Pero yo no vengo a criticar eso, sino que vengo a decirle que lo que Dios no le agrada, no le agrada. Dice la Biblia que nosotros somos templo y morada del Espíritu Santo, que Él habita en nosotros. Dice. Somos cuerpo, templo del Espíritu Santo. Y si nosotros, dice la Biblia, que si nosotros destruimos el templo, que es el cuerpo de nosotros, Él nos va a destruir en aquel día. Porque dice, ya que cambiaron la verdad de Dios por mentira, honrando, dando culto a criaturas, dice aquí, antes que al Creador, el cual es bendito por los siglos. Amén. Él es bendito, mi Padre es bendito, gracias Señor, tres veces santo, nos ama, nos enseña, nos guía. Por esto Dios los entregó a pasiones vergonzosas. Oiga bien la palabra, como dice en el 26, no me culpe a mí ni me juzgue por la palabra, porque es la palabra que estoy leyendo. No tengo nada contra nadie. Simplemente leo la palabra, estudio la palabra y sé lo que la palabra dice. Por esto Dios los entregó a pasiones vergonzosas. Pues aún sus mujeres cambiaron el uso natural por el que es contra la naturaleza, dice. Qué tremendo. Dios sabrá lo que va a ser. Y de igual modo también los hombres, dejando el uso natural de la mujer, se encendieron en sus lascivias unos con otros, cometiendo hechos vergonzosos, hombres con hombres, recibiendo en sí mismo la retribución debida a su extravío. Tremendamente. Dios hizo al hombre y dijo: de la costilla del hombre sacaré a la mujer para que sea su ayuda idónea. Así dice. De la costilla del hombre sacó a la mujer. Pero qué tremendo. Ese pedacito de costilla le dijo al hombre: come de la manzana, del árbol prohibido. Y como excusa puso el hombre, dice, no. Le dijo a Dios: la mujer que me diste me dio de comer. Por falta de sabiduría. Dios toma control de todo eso. Recuerda bien que en el libro de Proverbios dice que el hombre, la mujer sabia, edifica su casa, mas la necia la destruye, la que no tiene conocimiento de la verdad. Así es. Y como ellos no aprobaron tener en cuenta a Dios, Dios los entregó en una mente reprobada para hacer cosas que no convienen. Es la palabra de Dios que estoy leyendo. 1:28. Y como ellos no aprobaron tener en cuenta a Dios, Dios los entregó en una mente reprobada para hacer cosas que no convienen. O sea, cosas que no le agradan a Dios. Pero es tiempo, hermano, de reflexionar. Porque Dios está presto para hacer las cosas, para ayudarnos, para recapacitar. La palabra no se puede negar en estos tiempos tan difíciles que están. Niños en las calles, con resistol, con tiner, robando, haciendo daño, violando, matando. Hoy el hijo no respeta a la madre, ni al hermano, ni a la hermana. El enemigo se ha propagado, la maldición se ha multiplicado, la maldad. Tremendamente. La palabra de Dios nos enseña que el principio de la sabiduría es el temor a Jehová. Si le tememos a Dios y tenemos temor a Dios, todo va a cambiar. Todo va a ser diferente. Yo en esta vigilia siento que está temblando la tierra porque el ser humano se ha salido de sus estribos y está haciendo cosas que no le agradan a él. Así, hermano. Por eso está sucediendo tantas cosas. Y esta es una palabra de reflexión, para que reflexionemos. ¿Por qué estando atestados, dice en el 29, estando atestados de toda injusticia, fornicación, perversidad, avaricia, maldad, llenos de envidia, homicidios, contiendas y engaños y malignidades. Oiga bien, no se toca el corazón una persona acertarle tantos machetazos a otra persona y matarlo, cortarlo por pedazos, meterlos en una bolsa y tirarlos a la calle como que si fuese un animal, el ser humano matando a otro ser humano. Por eso dice, decía al principio que la ira de Dios se revela desde el cielo. Porque no hay amor, por falta de amor, dice. Por falta de amor. Han sucedido tantas cosas. Oiga bien, estos son... Dice la palabra en el versículo 30 ahí de que son murmuradores, detractores y aborrecedores de Dios. Injuriosos, soberbios, altivos, inventores de los de males, desobedientes a los padres. ¿Sabe que el padre tiene una misión muy importante que desempeñar? Y es el de guiar a sus hijos a la salvación, a la verdad. A la verdad tienes que llevarlo. Tienes que enseñarle. Lo que el padre mira. Lo que el padre mira que lo que el hijo mira lo que el padre hace. Si uno se pone de rodillas, el hijo se pone de rodillas. Si uno ora, el hijo ora con uno. Si uno se va a sentar a la mesa y le da gracias a Dios por todos los alimentos. Si uno va a salir de su casa y le pide a Dios que lo guíe, que lo guarde. Todo eso lo toma en cuenta Dios. Hogares sanos. Hogares donde no se oyen maltrato, donde no se oyen palabras soeces. La Biblia dice que de toda palabra soez daremos cuenta. Y por eso es que está temblando la tierra, hermano. No le ponga duda que si le estoy diciendo esto es porque la ira de Dios se ha manifestado. ¿Cuántos millones de personas murieron con el COVID? Personas que las enterraron y no las pudieron ni velar. Las agarraban de su casa, perdón, del hospital, de un solo lo iban a enterrar. Hogares que quedaban llorando y dijeron, no pudimos ni pudimos ver a mi padre. Ni pudimos ver a mi madre, ni pudimos ver a mi hermano. Tremendamente. Todas esas cosas me han hecho reflexionar, hermano. Y ya que tengo la oportunidad de hablar, de lanzar este mensaje al aire, lo lanzo, ¿sabes para qué? Para que reflexiones. No te vengo a criticar, sino que te vengo a orientar para que reflexiones. Que a través de la palabra de Dios es santa, tres veces santa. Ella habla a nuestra vida y nos enseña a conducirnos como verdaderos hijos de Dios. Amén. Y nos da fuerza, vigor. Y no me canso. Anoche estuve acá y hoy sigo aquí y yo creo que soy capaz de amanecer. ¿Por qué? Porque Dios me ha dado la fuerza. Yo deseara que cuando el cuando venga el rapto o cuando Dios me llevara a mí, me llevara, el deseo mío es que me llevara predicando la palabra, me llevara para el reino. Aquellas personas que están escuchando este mensaje, yo les digo en esta madrugada, Dios los ama. Dios quiere hacer cosas grandes con ustedes. Dice, necios, desleales, dice, sin afecto natural, implacable, sin misericordia. Porque ahora no hay misericordia. Se matan como matar un animal. Hay destrucción, hermano. Hay tristeza. Yo le digo al Señor, Señor, quiero caminar siempre quiero andar en tus caminos, Señor. Y quiero ser diferente. Quiero buscar tu rostro a cada momento. Dice la palabra aquí en el versículo 32, quienes habiendo entendido el juicio de Dios, que los que practican tales cosas son dignos de muerte, no solo las hacen, sino que también se complacen con los que las practican. ¡Qué barbaridad! No vengo a inventar. No me saqué, como dicen muchos, de la manga de la camisa esta palabra, sino que está en la Biblia. Es inexcusable, dice, hombre, quien sea que sea. No podemos juzgar a nadie. Solo tenemos que hablar la palabra de Dios y decir lo que Dios quiere que hagamos. Si se humillare mi pueblo en el cual mi nombre es invocado, oraren y se convirtieran de sus malos caminos, dice, entonces yo iré desde los cielos. ¿Y qué dice? Bendeciré su tierra, ya no va a temblar. Si andamos en obediencia, ya va a ser las cosas diferentes. La tierra ya no va a temblar, sino que va a ser bendecida. Antes, la bendición era tan grande que dice allá por el libro de Isaías 24 que el león jugaba con el venado, que la culebra jugaba con la ranita, hoy no. A causa de la violencia, dice que se mira cómo destroza un león a un venado, a un animalito, cómo se lo come. La tierra se fue contaminando poco a poco, hermano, por causa del mismo hombre. Pero Dios todavía tiene los ojos sobre nosotros, hermano, y quiere hacer muchas cosas. Quiere levantarnos, quiere enseñarnos el camino. Dice la Biblia, yo soy el camino, la verdad y la vida. Nadie viene al Padre sino por mí, dice Jesús. Dios quiere hacer cosas grandes, hermano. Ese es el mensaje de hoy. Que muchas veces tenemos que hacer como el hijo pródigo. Porque yo antes de conocer al Señor, yo me sentía como un animal irracional. Pero cuando llegué a los caminos del Señor, me di cuenta cómo debía de conducirme. Y las cosas deben de ser diferentes. porque somos lavados y regenerados con la sangre del Cordero. Somos cambiados. ¿Sí? Lo que cuesta, como dice en el libro de Lucas 15, Lucas 15, dijo el hijo pródigo, dijo el hijo pródigo, se arrimó, dice, a uno de los ciudadanos de aquella tierra en la cual le envió a su hacienda para que apacentara cerdos. Pero no era eso lo que él quería hacer. Lo que él tenía que hacer es humillarse. En la Biblia aparecen hombres, grandes reyes, que Dios los humilló. ¿Por qué? Porque el corazón de ellos se enterneció y uno de ellos fue Nabucodonosor. Está en el libro primera, está en, re, en perdón, en el libro de Daniel 4. Habla de Nabucodonosor cuando se enfermó el corazón de él. Su corazón se enfermó y no quería obedecerle al Señor. Nabucodonosor se había llenado de orgullo. El rey Nabucodonosor y el pueblo, él creía que él nada, él era más que Dios. Mas el Señor vino y lo hizo comer monte. Le quitó el poder. Estuvo comiendo como los animales monte, por el orgullo que había en él. Y eso es lo que pasa con el ser humano. Cuando no le da la gloria, la honra y la gloria a Dios. Nosotros tenemos que darle la honra y la gloria a Dios siempre. Porque Dios cambia, hermano. Dios sana. El mismo Dios de ayer, de hoy y por los siglos de los siglos actúa, hermano. Él sana sida, Él sana cáncer, Él sana tumores, Él sana toda clase de enfermedad. Pero hay un requisito que hay que hacer, y es el de humillarse. Si nos humillamos nosotros ante la presencia de Dios y reconocemos nuestros errores, dice la Biblia que Él es justo y necesario para perdonarnos. A veces nosotros somos duros de perdonar, pero Dios sí perdona, hermano. Como quien dice, no te volvás a acordar de tus cosas. Por eso es que Dios actúa de esa manera. Imagínese un rey que reconoce y se da cuenta que él le había fallado a Dios. Dice en el 4:37, dice, y ahora yo, Nabucodonosor, alabo grandeza y glorifico al Rey de los cielos, porque todas las obras son verdaderas y sus caminos justos, y él puede humillar a los que andan con soberbia. Si hay soberbia, si hay altivez, dice la Biblia, que Dios mira de lejos al altivo y al humilde lo mira de cerca. Humillémonos. Solo nos queda humillarnos bajo la poderosa mano de Dios. Porque la Biblia nos enseña eso. Ahí nos habla. Segundo libro de Crónicas 7:14. Si el pueblo se humilla, Dios lo levanta. Si el pueblo reconoce sus fallas. Yo prefiero ser avergonzado en la tierra y no a ir a pasar una eternidad en el Seol. Es mejor ser avergonzado en la tierra, humillado y reconocer nuestros errores. Dios nos bendice, Dios nos da fuerza, Dios nos levanta, Dios nos da la fortaleza de seguir adelante. Dios siempre está pendiente de nosotros. Dios siempre nos fortalece de todas nuestros problemas. Todo, todo. Qué lindo es cuando mi hermana me dice, me gusta estar en vigilia y es mejor estar en vigilia. Porque estamos presentes, estamos dándonos cuenta. Mire, la realidad es que uno dormido no se da cuenta qué es lo que está haciendo.

0: en el chequina del Espíritu Santo. El Padre, el Hijo y el Espíritu Santo lo están guiando y lo están llevando por el camino de la verdad. Ya no vivo yo, decía, sino Cristo vive en mí. Llevo la marca del Señor Jesucristo, llevo el ADN. Sufrió, sí sufrió. Pagó un precio por nosotros. Nunca hizo mal. De tal manera que cuando él sanaba a una persona, le decían: por Belcebú sana. Y él no sanaba por Belcebú, él sanaba porque él era el rey de reyes y señor de señores. Él era el rey, él era Dios, hecho hombre. Él no hacía cosas malas. Él nos enseñó a guiarnos. Él era el camino, la verdad y la vida, dice. Él era nuestra fortaleza y seguirá siendo. Por eso estamos en este lugar. Él está con nosotros. Donde quiera que nosotros vayamos, siempre va a ir Él con nosotros.
1: Amén.
0: Siempre nos va a guiar. Siempre va a estar con nosotros. Porque si estamos morando bajo la sombra de Dios, Dios va a estar con nosotros. Porque la Biblia dice que el que habita el abrigo del Altísimo morará bajo la sombra del Omnipotente. Diré yo a Jehová: esperanza mía, castillo mío, mi Dios, ¿en quién confiaré? Yo confío en Jehová, Dios.
1: Amén.
0: Él te librará del lazo del cazador. Oiga bien. Él te librará del lazo del cazador, de la peste destructora. Hermano, hay una infinidad de enfermedades que vienen para la tierra. Que chinchincuya, que COVID, que cañulo, que yo no sé qué, un montón de cosas que salen de enfermedades. Pero de todas esas, dice, Dios te librará. Dice, Él te librará del lazo del cazador y de peste destructora. Con sus plumas te cubrirá y debajo de sus alas estarás seguro. Escudo y adarga es su verdad. ¿Sí? Porque estamos viviendo sobre las manos del Señor. Nos movemos por Él. Yo no, nunca me imaginé, cuando yo estaba joven y no tenía temor de Dios, gracias al Señor que yo llegué a obtener el temor de Dios. Pero cuando yo estaba joven, eran las 2 de la mañana, las 3 de la mañana, estaba bailando, estaba bebiendo, estaba haciendo, deshaciendo. Nunca pensé que la gloria de Dios, la bendición de Dios me llegara a alcanzar, y ahora me siento pero feliz porque estoy amaneciendo en un lugar alabando y bendiciendo el nombre de Dios con todo mi corazón. Me siento feliz estar en esta vigilia. Y todo esto lo hace Dios. A mí no me llamaron aquí porque quisieron, sino porque Dios les puso en el corazón traer a este hombre a este lugar. Dice: con sus plumas te cubrirá y debajo de sus alas estarás seguro. Escudo y adarga es su verdad. Su verdad. No temerás el terror nocturno. No temerás. Puedes andar en la noche. Ni saeta que vuele de día, ni pestilencia que ande en oscuridad, ni mortandad que en medio de día destruya. No tendré miedo.

0: ¿Y acaso qué ando haciendo el mal? No sé, yo me admiro a veces por qué Dios ha puesto tanta gracia en mi vida que yo a veces ando conduciendo. Están los operativos. Y a veces, como que Dios le ilumina a las policías y le dice, ese hombre no anda haciendo nada malo, anda trabajando honestamente y anda legalmente. A veces ni los documentos me piden. Y a mí, si me piden los documentos, aquí están mis documentos, tanto legalmente. Una vez le dije a un muchacho, no corra, le digo yo, porque cuando miraba a la policía salía en carrera. Y un día le pegaron un tiro y dije yo, Dios mío, ¿por qué corres? Le digo. El que no debe, no teme. El que camina bien con Dios, no tiene temor a nada. Porque dice, no temerás terror nocturno, ni saeta que vuele día, ni pestilencia que ande en oscuridad, ni mortandad que en medio del día destruya. Caerán a tu lado 1,000 y 10,000 a tu diestra, mas a ti no llegarán, dice. Hermanos, estamos cubiertos con la sangre del Cordero.
1: Amén.
0: Estamos cubiertos con ese poder divino. No puede llegar una saeta, no nos puede destruir porque la mano de Jehová está, dice, y hay de aquel que se levante contra uno de mis más pequeñitos, dice. Es tan tal, dice, que es mejor que se ponga una piedra de molino y se tire a la profundidad del mar, pero no voy a permitir. Es tremendo, hermano, ha pasado en mi vida. Y puedo testificar que un hombre por detrás de mí me martilló 6 veces una 45, fíjese. Hermano, usted que me oye, me la martilló y no les funcionó. No destalló la pistola. Y ahí hizo los tiros para otro lado y funcionó. Porque la mano de Jehová estaba cubriéndome. Y no lo digo porque quiero decirle, sino porque testifico la verdad y la maravilla de lo que Dios ha hecho. Lo digo con certeza. Y dice, caerán a tu lado 1,000 y 10,000 a tu lado, y no llegarán, a ti no llegarán. Ciertamente con tus ojos mirarás y verás la recompensa de los impíos. ¿Sabes qué son los impíos? Aquellos que conocieron, que conocen y que saben que si cambian su manera de vivir, las cosas van a cambiar. Porque cambias tú, cambio yo. En el hogar cambia el hombre es la cabeza. Más atrás va la esposa y detrás van los hijos. El hombre es el ejemplo de su hogar, sus hijos tienen que hacer. Siempre nace un hijo que quiere ser como su padre. Si su padre es pastor, él quiere ser pastor. Pero ¿sabe qué? También un hijo cuando mira que el padre le está pegando a la esposa, el hijo dice, cuando yo sea hombre también voy a hacer lo mismo que hace mi papá. Y por eso nace la violencia en los hogares, de los hogares nace la violencia. Por el tipo de crianza que le damos a nuestros hijos. Ciertamente con tus ojos mirarás y verás la recompensa de los impíos. Porque has puesto a Jehová, que es mi esperanza, al Altísimo por su habitación. No te vendrá mal, ni plaga tocará tu morada. Pues a sus ángeles mandará cerca de ti que te guarden en todos tus caminos. Qué lindo, hermano. Él nos va a guardar siempre. En las manos te llevarán para que tu pie no tropiece en piedra. Sobre el león y el aspid pisarás, hollarás al cachorro y el león y al dragón. Por cuanto en mí has puesto su amor, yo también te libraré y le pondré en alto. Por cuanto ha conocido mi nombre, me invocarás. Oiga bien, mi invocar es lo que estamos haciendo, invocando al Señor. Le invocamos al Señor, le hablamos al Señor, le decimos, Señor, aquí está mi vida, aquí está mi hogar, aquí está mi familia, aquí están mis hijos, aquí están mis hermanos. Y responderé y le estaré en la angustia, y le libraré y le glorificaré, y le saciaré de larga vida, y le mostraré mi salvación. Gracias. Esta es la palabra que te puedo dar para que reflexiones en esta madrugada. Dios te bendiga.
1: Gloria a Dios. Pastor, para finalizar este tiempo, vamos a orar por la audiencia, por cada Amén. Persona que está conectada con nosotros, por ese remanente que está conectado, también que está en vigilia con nosotros y que han estado orando. Vamos a orar por cada uno de ellos, Pastor, para así finalizar este tiempo. Gracias. Y por supuesto, agradecer por esa hermosa palabra. Es tiempo de reflexionar, ¿verdad? Usted decía, la tierra está temblando y bueno, por la culpabilidad del hombre. Antes orábamos por Venezuela y bueno, el pastor señalaba, nuestro pastor invitado señalaba, y es algo que yo también miré en redes sociales, antes de que empezara a temblar, en Venezuela se estaban adorando, haciendo Amén. Cultos paganos, y se estaba como retando, ¿verdad? Como retando al Señor, y la Biblia dice que Dios no puede ser burlado. Volvámonos al Señor. No caigamos en ese tipo de cosas. No estamos exentos de caer en eso. Recordemos que hay un solo Dios. Y ese es Jehová, Dios de los ejércitos. Es tiempo de arrepentirnos. Es tiempo de volvernos al Señor. Él dice, si te arrepintieres, si te convirtieres, yo te restauraré y serás como mi boca. Es tiempo de volvernos al Señor de manera genuina. Pastor, oremos en esta.
0: Padre, gracias te damos.
1: Gracias, Jesús.
0: Gracias, Señor. La tierra tiembla, Señor. Pero hay una causa.
1: Sí, Señor.
0: Te pedimos, Padre, misericordia. Padre, mira aquellos hogares, mira las almas, que puedan reflexionar, Señor, por todo lo que hacemos mal.
1: Sí, Señor.
0: Estamos necesitados de ti, Rey.
1: Gracias, Señor.
0: Y queremos ver tu rostro. Y solo tú puedes cambiarnos.
1: Amén.
0: Gracias, Señor, por este día. Gracias por esta palabra. Gracias por todo lo que tú me das, Señor.
1: Gracias.
0: No vengo a inventar, sino que todo esto tú lo escribiste. Tú inspiraste a hombres para que llevaran esta bendita palabra por todo el mundo. Como lo dice en el libro de Mateo 28, 19, por cuanto id a todas las naciones y predicad. Y el que se convierta será salvo, dice tu palabra. Sí, Padre Santo, gracias por este día. Gracias por esta oportunidad, Rey de Gloria.
1: Gracias, Jesús.
0: Gracias porque puedo darte la honra y la gloria a ti siempre. Gracias por aquellas personas que acaban de escuchar este mensaje. Gracias porque tú estás trabajando. Tú estás operando en la vida de cada uno.
1: Amén, Señor.
0: Gracias, Rey. Gracias, Padre. Gracias por la vida de mis hermanos. Gracias por la vida de mi esposa, de mis hijos. Gracias por la vida de mi hermano Noren, Señor. Yo sé que me está escuchando. Gracias, Padre, por todos los que están escuchando, Señor. Gracias. Gracias, Padre, sánalos, líbralos.
1: Sí, Señor.
0: Y si hay alguien que quiere reflexionar y convertirse a Cristo, haga esta oración conmigo, dígale, Señor Jesús.
1: Señor Jesús.
0: Está aquí, pongo en tus manos mi vida.
1: Pongo en tus manos mi vida.
0: Cámbiame.
1: cámbiame.
0: Inscríbeme en el libro de la vida.
1: Inscríbeme en el libro de la
0: Quiero
1: vida.
0: Ser salvo.
1: Quiero ser salvo.
0: Te pido, Padre.
1: Te pido, Padre.
0: Que tengas misericordia de mi vida.
1: Que tengas misericordia de mi vida.
0: Aquí estoy, Señor.
1: Aquí estoy,
0: humillado.
1: Señor. Humillado.
0: Buscando tu rostro.
1: Buscando tu rostro.
0: Gracias, Rey.
1: Gracias, Rey.
0: Porque tú eres santo.
1: Porque tú eres santo.
0: Tres veces santo.
1: Tres veces santo.
0: Y te recibo.
1: Y te recibo.
0: Como mi único.
1: Como mi único.
0: Y gran salvador de mi vida.
1: Salvador de mi vida.
0: Gracias por todo lo que tú hiciste en la cruz del Calvario.
1: Por mí en la cruz.
0: Gracias porque pagaste un precio por mí. Hoy te regreso mi vida, Señor. Si usted hizo esta oración, le aseguro que todo va a cambiar. Amén. Dios le bendiga. Amén.
1: Amén. Aleluya. Que Dios le bendiga en esta preciosa madrugada. Qué hermosa palabra la que hemos recibido en la voz del pastor Martín. Gracias a usted que sigue conectado con nosotros en esta madrugada. Le bendecimos en el nombre de Cristo Jesús. Quédese. En breve continuamos ya con la etapa final de esta hermosa vigilia. Gracias por su sintonía.

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0: llena. Hay gente a tu lado que se van a preguntar, ¿y por qué ella está adorando así? ¿Dónde están los sedientos? Yo no lo veo. ¿Dónde? Yo estoy viendo dos o tres aquí, aquí, aquí. Dile que está a tu lado, es que ese fuego. Ay, Dios mío. Ay, Dios mío.
1: Sí. Óyeme, yo no sé si el diablo tenía mi bendición o no. Si el diablo quería mi bendición o no, no me importa. Lo que me importa es que voy a entrar a mi habitación y voy a empezar a orar a las 3 de la mañana. Y todo lo que me hacía la guerra tendrá que huir.

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1: Había una guerra espiritual. Y yo creo que el tiempo de Daniel volverá a esta generación. 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

0: cuidado que se van a preguntar, ¿y por qué ella está adorando así? ¿Dónde están los sedientos? Yo no lo veo. ¿Dónde? Yo estoy viendo dos o tres aquí, aquí, aquí. Dile que está a tu lado, es que ese fuego. Ay, Dios mío. Ay, Dios mío.
1: Sí. Óyeme, yo no sé si el diablo tenía mi bendición o no. Si el diablo quería mi bendición o no, no me importa. Lo que me importa es que voy a entrar a mi habitación y voy a empezar a orar a la

0: Las 2 de la mañana con 8 minutos, el tiempo se ha ido así. No hemos sentido el tiempo, pues que hemos estado escuchando palabra, hemos estado orando, declarando la palabra del Señor sobre esta nación. Hemos orado por distintos puntos, hemos orado por los niños, por nuestra niñez, hemos orado por la juventud, hemos orado por cada persona que está en la prostitución, hemos orado por cada persona que está ahora mismo privada de la libertad, de su libertad, que está en cárceles, hemos orado por accidentes de tránsito, por las autoridades gubernamentales, hemos orado en contra del crimen organizado, hemos orado en contra de la brujería, de la hechicería, hemos estado orando por esta nación, pidiendo perdón, pidiendo misericordia, porque son muchas las situaciones que han estado pasando y como iglesia no podemos estar de brazos cruzados. La tierra tiembla, la tierra gime. Dios no puede ser burlado. La paga del pecado es muerte, dice la Biblia. Obviamente, Cristo Jesús venció la muerte, por ende venció el pecado. Por eso estamos llamando al arrepentimiento. Estamos llamando a toda persona para que pueda correr y venir a Cristo, venir a los pies de Jesús, a humillarse, a pedir perdón. Jesús es la esperanza de la humanidad. No hay otra manera. No hay otro mediador entre Dios y los hombres. Solamente Jesucristo. Por eso estamos predicando en tiempo, fuera de tiempo. Y yo siempre insisto en el hecho de que somos la generación, los obreros del último tiempo. Y es necesario que trabajemos en el reino. No podemos estar apáticos. No podemos estar amando la cobija, amando el dormir. Dice la palabra del Señor, levántate tú que duermes y te alumbrará Cristo. Es tiempo de que volvamos a aquellos tiempos de la iglesia primitiva, donde el dolor del otro era mi dolor, donde se predicaba la palabra, donde había unidad. No podemos estar criticándonos entre los mismos, la misma iglesia del Señor, criticándonos que aquellos se van a ir al infierno, no son cristianos, andan mal, y usted es santo. No, no podemos estar con divisiones. Necesitamos estar unidos en un solo cuerpo, en un solo sentir. En esta noche, bueno, ya es la última etapa de la vigilia. Ya vamos a escuchar al pastor Nelson Chávez, que muy amablemente está con nosotros nuevamente en este tiempo, junto a su esposa, para compartir la palabra del Señor. Yo quiero invitarle a usted, gracias a todos los que están conectados a través del streaming, a través de la aplicación, a través de, veo mucha gente conectada, a través de el TuneIn. Gracias. Y a través de la web. Y también vamos a transmitir por el Facebook. Gracias, gracias a todos los que se conectan. Yo quiero decirle, estemos en un solo sentir. Atentos a la palabra y atentos también a ponernos en mutuo acuerdo para orar, ¿verdad? Para seguir orando, para seguir clamando. Es un tiempo propicio, un tiempo muy propicio, la madrugada. Es hermoso buscar al Señor en la madrugada. Pongámonos todos de acuerdo y busquemos el rostro del Rey. Les presento de inmediato al pastor Nelson Chávez junto a su esposa que están con nosotros. Pastor, gracias por estar en esta madrugada por aquí.
1: Bendiciones a todos nuestros oyentes. Qué bueno es estar nuevamente en este lugar para ministrar la palabra, ¿verdad? Para compartir la palabra con usted que nos está escuchando. No sé dónde está usted en este momento, pero sí sé que el Señor quiere hablar a su corazón, quiere hablar a nuestro corazón, porque la palabra es más cortante que una espada de dos filos, eso dice allá en el libro de Hebreos. Y Él, a través de su palabra, puede quebrantar nuestro corazón, que muchas veces necesita ser quebrantado para poder escuchar su voz. Gracias, hermana, por el espacio, que gracias al Señor y a ustedes por abrir el espacio para que podamos compartir. Gracias, ¿verdad? También quisiera presentar a mi esposa nuevamente. Mi esposa pues está con nosotros y quisiera también darle un espacio para que ella pueda presentarse y tal vez tiene también una palabra que nos pueda ayudar a reflexionar. Bendiciones.
2: Qué bendición y qué privilegio el que el Señor nos regala en esta madrugada, ¿verdad? Y dirigirnos a cada oyente que está en este tiempo, quizá buscando la presencia del Señor por medio de esta vigilia, ¿verdad? Bendecimos sus vidas ahí donde usted está, ¿verdad? Y le damos honra y gloria al Señor, porque Él nos permite poder compartir su palabra. Aquí estamos con mi esposo. Gracias, hermana Kenia, ¿verdad? Por este espacio que nos regala. Y también bendecimos la vida del hermano Mac, que fue usado para que pudiéramos estar y compartir su palabra por este medio, ¿verdad? Bendecimos la vida del hermano Mac, un gran guerrero, ¿verdad? Gracias al Señor por su vida. También quisiera yo compartir una palabra, ¿verdad? Quizás de aliento, de fuerza para su vida ahí donde usted está. Y el salmista David, ¿verdad? Él se tomaba de una palabra y era el Salmos 46, el versículo 2 y versículo 3, ¿verdad? Y dice la palabra del Señor, dice, por tanto no temeremos aunque la tierra sea removida y se traspasen los montes al corazón del mar. Quizás su tierra donde usted está viviendo está siendo removida, quizás por la adversidad que usted está viviendo, por la necesidad que usted está pasando, ¿verdad? Pero dice el 3, aunque brame y se turbe sus aguas y tiemblen los montes a causa de su brameza, ¿verdad? Entonces, pero el salmista David ponía en el versículo 1, dice, Dios es nuestro amparo y fortaleza, nuestro pronto auxilio en las tribulaciones. Yo creo que el salmista David tenía su confianza plena en nuestro Dios, ¿verdad? Él estaba confiado en que el Señor lo estaba protegiendo y lo estaba ayudando. Entonces, también nosotros podemos en esta mañana, ¿verdad? Que hemos llegado a un fin de semana, en esta madrugada que el Señor nos está dando esta oportunidad nueva ¿para qué? Para confiar en Él, no importando donde estemos parados, en la tierra que estemos parada, ¿verdad? Porque la tierra puede ser removida quizás por la salud quebrantada, quizás por la necesidad que usted tenga con su hijo, porque es fin de semana, puede decir usted, y ya me toca depelarme porque mi hijo se va a la calle y él está sufriendo quizás en la droga o en el alcoholismo, pero déjeme decirle que su confianza plena tiene que estar en Jehová de los ejércitos, que su hijo va a salir de esa situación porque el Señor, porque hay una madre que está guerreando, porque hay una madre que está confiando que el Señor va a remover esa tierra y la va a cambiar, ¿verdad? Entonces la confianza la tiene que poner usted en el Señor, en Jehová de los ejércitos, no importando el caos, no importando la adversidad, ¿verdad? Si es en su matrimonio, ¿verdad? Si es en su finanza, el Señor toma el control de la necesidad que usted está viviendo, ¿verdad? Dios me lo bendiga y que podamos continuar, ¿verdad? Con este tiempo de vigilia que el Señor nos ha permitido en esta madrugada compartir la palabra del Señor con mi esposo. Y quisiera tener un tiempo de solo orar antes de que mi esposo pueda compartir la palabra del Señor, para poner en las manos del Señor el tiempo de la palabra y que sea el Espíritu Santo del Señor, ¿verdad?, quien pueda dar la provisión que usted está necesitando. Porque cada vez que nos arrimamos al Señor hay porción. Cada vez que buscamos de la presencia del Señor, el Señor tiene la porción que necesitamos, ¿verdad? La dirección correcta, la exhortación correcta que el Señor nos quiere dar, a dónde Él nos quiere dirigir. Entonces vamos a orar en esta mañana. Yo le voy a invitar, ¿verdad? Si usted ahí nos está escuchando, que podamos poner este tiempo en las manos de nuestro Dios. Bendito Dios y Padre Celestial, en esta mañana, Señor, nos presentamos, Padre, delante de ti, Señor, por este medio, Padre de HCH, Señor. Ahí donde están los oyentes, Señor, tú conoces las necesidades, las peticiones, Señor, de cada uno de ellos, Señor. La situación, Señor, que están viviendo, Padre, que usted regale la porción de la palabra, Señor, en esa necesidad, Señor, que están, oh Dios de la gloria, en esta mañana. Familias, Señor, que están quizás desintegradas, Señor. Mujeres, Señor, que están heridas, Señor, a causa, Señor, del pecado, de la violencia, Señor. Jóvenes, Señor, que están prostituidos, Señor. En esta mañana, Señor, que haya una palabra, Señor, de renuevo para sus vidas, de fortaleza, Señor, que usted les pueda hablar conforme a lo que usted tiene, la provisión que usted tiene, Señor, en esta mañana, que su palabra pueda fluir de manera especial, oh Dios de la gloria. Te pedimos, Señor, que sea la presencia de su Espíritu Santo la que pueda fluir, Señor, en cada vida, en cada corazón, en cada necesidad, Señor, que está, oh Dios de la gloria, para cada uno de ellos, para sus hogares, para su familia, Señor, que sea su palabra la que pueda ser como bálsamo, Señor, quitando el dolor, Señor, que pueda fluir, oh Dios de la gloria. En esta mañana te bendecimos y te exaltamos, Señor, y te adoramos y te damos la gloria, Señor, y declaramos, Señor, que la paz de Cristo, Señor, mora para sus vidas, Señor, para cada necesidad, Señor, que quizás, Señor, hay falta de paz, Señor, hay falta de gozo, Señor, en sus corazones, oh Dios de la gloria, que usted pueda motivar sus corazones, Señor de la gloria, para que aún, Señor, se puedan integrar a usted, a su camino, Señor, puedan ponerlo a usted, Señor, así como lo puso, Señor, el salmista David, Señor, fortaleciéndose en usted, Señor, en medio de la situación, en medio del caos, Señor, que pueda usted ser esa confianza, Señor, en cada mujer, oh Dios, en cada varón, oh Dios, en cada joven, Señor, en cada niño, Señor, en esta familia, Señor, desintegradas, oh Cristo de la gloria, te lo rogamos y te lo pedimos, Señor, que sea su mano, Señor, fluyendo, Espíritu Santo del Señor, para cada uno, Señor, para cada necesitado, Señor. Gracias le damos, Señor, en el nombre de Cristo Jesús, Señor Jehová, te lo pedimos todo, Padre de la gloria. Amén. Y amén. Le invito a que pueda animarse, ¿verdad?, a escuchar la palabra que el Señor tiene, porque sé que el Señor tiene palabra viva y eficaz, ¿verdad?, que es, dice su palabra, que es más cortante que cualquier espada de dos filos, ¿verdad? Así que concéntrese en lo que el Señor quiere hablar, ¿verdad?, lo que el Señor quiere decirnos en esta madrugada, en esta mañana. Sabemos que no es temprano del día, pero si usted todavía está ahí, ¿verdad?, que pueda escuchar la palabra del Señor y pueda meditar en ella, que quizás el Señor quiere hablarle y quiere motivarle si ha estado desanimado, ¿verdad? Dios le continúe bendiciendo en este tiempo. Gracias, hermana Kenia, bendiciones. Y voy a dejar al pastor Nelson.
1: Amén, qué bueno, ¿verdad?, que estamos y pudimos orar en esta madrugada. Y quizá usted tenga sueño, quizás está durmiendo, pero fíjese que a mí me llama la atención porque hay veces pensamos que los discípulos del Señor y que el mismo Señor, cuando anduvo en esta tierra, la vivió tranquilamente, anduvo tranquilo, pero realmente las distancias que el Señor caminaba eran bastante largas y no Él no tenía un Hilux, ¿verdad?, que le estuviera esperando ahí y decir, bueno, subamos a los 12 ahí, ¿verdad?, y vámonos en este Hilux para Samaria, para Jerusalén y para cada uno de estos lugares, ¿no? La Biblia dice que caminó y ministraba en cada pueblo donde iba, hablaba de compartía el reino de Dios para cada persona. Ahora, ¿en qué consiste el reino de Dios? ¿En qué consiste el reino? Quizá usted está ahorita no en el reino de Dios. Quizá usted está ahorita en el reino de las tinieblas y por eso está oprimido. Quizá usted está en una cárcel espiritual en este momento y estamos hablando a personas que están presas espiritualmente. Quizá usted en este mismo instante está muerto en delitos y pecados, como estaba yo, como estaba mi esposa, como estaba la hermana Kenia hace quizá muchos años atrás. Cada uno de nosotros en algún momento estuvimos presos, fuimos esclavos, éramos personas que estábamos inhabilitadas, estábamos muertas espiritualmente. Pero eso nos hacía estar tristes, eso nos hacía estar en problemas y en dificultades. Pero cuando vino el reino de Dios a nosotros, me gusta mucho, cuando vino el reino de Dios a nosotros, nos liberó, nos libertó.
2: Amén.
1: ¿Verdad? El hermano Felipe Garibo dice, él levantó mi cabeza, ¿verdad? Y en ese instante, cuando él escuchó la voz del Señor, que cuando el Señor habla a nuestro corazón, todo cambia.
2: Amén.
1: Todo cambia. Mire, si usted en este momento está muerto, no tiene esperanza, quizá usted me está escuchando desde un hospital y está muriendo porque el médico le dijo, ya no hay esperanza, prepárese. Y ya le dijeron a su familia también que se prepare y usted está con miedo, aterrorizado, sin saber qué hacer. Yo le digo, permita que el reino de Dios pueda llegar a su corazón. ¿Sabe? Estaban los pastores, dice la palabra del Señor, que estaban los pastores en aquella colina, en aquel lugar, allá en Belén de Judea, allá al otro lado del mundo, estaban los pastores pastoreando sus ovejas. Una madrugada como esta, quizá, una medianoche, un momento en el cual quizá el frío calaba un poco, ¿verdad? Y la situación no estaba fácil, pero ahí estaban los pastores cuando de repente un ángel del Señor descendió del cielo y les dijo, y les dio palabra, y les dijo, hoy es un día de gran gozo porque os ha nacido hoy el Salvador del mundo, les ha nacido hoy Cristo el Señor. Y empezó, y vinieron las huestes celestiales, dice la palabra del Señor, y llenaron aquel lugar y cantaban con cantos de alegría, con cantos de regocijo, con cantos de gozo, dando la bienvenida al Salvador del mundo, al que traía la salvación para cada uno de nosotros.
2: Amén.
1: Por eso dijo el ángel, os doy nuevas de gran gozo. Y en esta mañana, en este momento, en este instante, nosotros también, como el ángel de aquel momento, le traemos a usted nuevas de gran gozo. Nuevas que le pueden traer libertad a su corazón. Quizá usted está una noche en la cual usted ha pecado, ha vuelto a hacer aquello que usted prometió a su familia, se prometió a sí mismo, prometió a sus hijos, le prometió a su madre, le prometió a la persona que usted amaba que no lo iba a volver a hacer, pero lo volvió a hacer. Y en este momento usted está frustrado, está tirado, está diciendo, no, ya no sirvo más para nada. Yo quiero decirle, el reino de Dios puede cambiar su situación. Si usted le abre la puerta al reino de Dios, si usted le abre la puerta al Señor Jesucristo, si usted le abre su corazón a aquel que puede cambiar la historia de su vida, usted va a ser una persona diferente. Usted va a ser transformado. Nicodemo llegó donde estaba el Señor Jesús y él llegó con muchas expectativas. También él traía muchas preguntas. O él traía muchas inquietudes en su corazón. Él era un hombre muy importante en Israel. Era un erudito, era un estudioso, una persona que enseñaba las escrituras. Es un maestro de la ley. Era un erudito de la palabra del Señor, pero cuando llegó donde estaba el Señor, le dijo: Maestro, maestro, sabemos que has venido de Dios, porque nadie, oiga lo que dijo Nicodemo, nadie puede hacer lo que tú haces si Dios no está con él. Aleluya. Y en esta mañana, ¿sabe quién está aquí con nosotros? Ese mismo Señor que le dijo a Nicodemo, le dijo: Nicodemo, de cierto te digo que si no naces de nuevo no puedes ver o heredar la vida eterna. Nicodemo llegó con muchas inquietudes en su corazón, pero cuando estaba frente al Señor, es que el Señor, mire, cuando estamos frente al Señor, cuando estamos expuestos a su palabra, expuestos al Señor de la vida, entonces nuestro corazón cambia. Nuestro corazón es transformado. En la presencia de Dios, nuestro corazón es transformado. El reino del Señor cambia nuestra vida. El reino del Señor cambia el rumbo de nuestros corazones. El reino del Señor hace que nosotros podamos saber hacia dónde tomamos el norte nuevamente cuando usted entra al reino del Señor. Usted necesita abrirle el espacio al Señor Jesucristo. Usted necesita permitir al Señor obrar en su vida. Usted necesita abrir la puerta de su corazón y abrir su casa interior y decirle: Señor, entre a mi corazón. Me gusta mucho ese canto que dice: entra a mi casa, entra a mi casa. ¿Sabe? Dios necesita entrar a su casa para arreglar su vida. Dios necesita poner orden en su corazón. Dios necesita que usted le permita meter su mano en su hombre interior y empezar a enderezar aquello que en su corazón no está enderezado. Usted necesita permitirle al maestro. Usted necesita permitirle al maestro entrar a su corazón y transformar su vida para que él pueda hacer en usted aquello que usted necesita que el Señor haga urgentemente. Y en esta mañana, en esta madrugada, donde usted esté en este momento, usted puede abrir la puerta de su corazón. Usted puede permitirle al pintor por excelencia. Usted puede permitirle al carpintero por excelencia. Usted puede permitirle al médico por excelencia entrar a su corazón y cambiar su corazón. Él puede cambiar su corazón. Él le dijo a Nicodemo: Nicodemo, te es necesario nacer de nuevo. Te es necesario ser una nueva persona para que puedas heredar la vida eterna. Nicodemo, en el intelecto que tienes ahorita, en el conocimiento intelectual que tienes ahorita, no puedes heredar la vida eterna. Necesitas nacer de nuevo. ¿Pero qué pensó Nicodemo en ese momento que el Señor le dijo: necesitas nacer de nuevo? Él dijo, ¿cómo yo, siendo viejo, Señor, podré entrar al vientre de mi madre y volver a nacer? El Señor le dijo: tú eres maestro de Israel y no sabes estas cosas. ¿Sabe? El Señor le explicó a Nicodemo qué tipo de nacimiento tenía que tener. Ay, cuando nacemos de nuevo, cuando le abrimos el corazón al Señor, cuando permitimos que el Maestro entre a nuestro corazón, todo cambia, todo cambia. El marido infiel se vuelve fiel. El joven drogadicto se vuelve un joven íntegro, se vuelve un joven lejos de la droga. El alcohólico es libertado del alcoholismo. Cuando usted viene a Cristo y le abre la puerta de su corazón y rinde su vida a aquel que puede meter su mano dentro, donde el psicólogo no puede visitar, donde el psiquiatra no puede entrar, donde el psiquiatra quizá dice: para este no hay esperanza. Entonces el Señor entra y dice: sí hay esperanza, porque ¿qué hay imposible para Dios? El Señor le dijo, el ángel Gabriel llegó a la casa donde estaba María. María era una joven, era una adolescente, era una muchacha que No estaba todavía en matrimonio, estaba comprometida con José. Pero el ángel llega y le dice, María, vas a concebir. Y ella dice, pero ¿cómo va a ser eso, Señor? Yo no conozco a hombre alguno. Y le dijo, el Espíritu del Señor vendrá sobre ti y hará que concibas. Porque nada, dijo el ángel, nada, oiga lo que dijo el ángel, nada hay imposible para Dios. Piense usted en este momento, yo no sé, quizá usted me está escuchando en el hospital donde hay alguien, el médico ya le dio el diagnóstico, el médico le dijo ya no hay esperanza, el médico le dijo prepárese porque va a morir. Pero en este momento usted puede tomarse de la mano del Señor Jesucristo. Él dijo estas palabras, escuche lo que Él dijo. Él dijo estas palabras, yo soy la resurrección y la vida. El que cree en mí, dijo Él, aunque esté muerto, vivirá. Y el 26 dice, y todo aquel que cree, y todo aquel que vive y cree en mí, no morirá eternamente, no morirá eternamente. Y agregó unas palabras siguientes, creo, a ese versículo. ¿Crees esto? ¿Sabe? Usted necesita venir a aquel que puede cambiar su corazón. Usted necesita venir a aquel que puede transformar su hombre interior. Usted necesita venir a aquel que puede hacer una nueva criatura dentro de usted. Usted necesita venir a aquel que puede cambiar el diagnóstico médico, psicólogo, psiquiatra. Usted puede venir a aquel que puede cambiar toda la situación de su vida. Esta madrugada puede ser el espacio que el Señor está utilizando para cambiar su vida, para que usted pueda abrir su corazón. ¿Sabe? Había un joven allá en Nueva York, había un joven que había sido hecho pedazos desde su niñez, un joven que había sido destruido desde su niñez. Este joven fue llevado por el Estado porque era un joven problemático, daba mucho problema, era miembro era jefe de una mara, y este joven estaba destruido psicológicamente y psiquiátricamente, estaba destruido. El Estado contrató un psiquiatra para que le diera seguimiento y viera qué pasaba en la vida de él. Después de 6 meses de estudio, el psiquiatra le dijo, para usted no hay esperanza. Usted está tan destruido que no puede ser restaurado. Esas fueron las palabras del psiquiatra. Mire, pero el Señor llegó a aquel muchacho. El Señor llegó a aquel joven destruido, hecho pedazos. El Señor llegó a aquel muchacho que no había esperanza. Aquel muchacho que la ciencia había dicho, no hay esperanza para usted. Usted no puede ser cambiado porque lo destruyeron desde joven y ya no hay esperanza de volverlo a reconstruir. ¿Y sabe qué sucedió? Este joven abrió la puerta de su corazón al Señor Jesucristo, y lo que pasó fue algo maravilloso. El Señor cambió el corazón de aquel joven, el Señor transformó la vida de este joven, y este joven ahora es un hombre mayor, porque eso fue allá por los años 70, tal vez 60, pero ahora es un hombre mayor, pero sigue predicando el evangelio. El nombre de este joven es Nicky Cruz. Este hombre fue transformado, este joven fue transformado desde su interior, y ha llegado a ser un hombre con un testimonio maravilloso. ¿Por qué? Porque el Señor cambió el corazón de este joven, y en esta mañana el Señor también quiere cambiar su corazón. Usted necesita abrirle espacio a aquel que todo lo puede. Usted necesita abrirle espacio a aquel que puede cambiar su vida. Usted necesita saber que hay esperanza. Mire, no importa cuánto se ha hundido usted en el pecado.

aquel retiro, era un retiro de varones. Él estaba en aquel retiro, dice, espiritual, con muchos hombres que algunos de ellos quizá ni los conocía a él. Pero estaba en aquel retiro cuando de repente, dice, de repente él vio venir una mano que venía para con él. Y cuando esa mano venía para con él, dice que él quiso agarrar la mano porque esa mano venía para enfrente de él. Y él quiso agarrar la mano que venía. Y no pudo, era una mano invisible. Cuando esa mano entró, dice, por su cara, entró hasta su corazón. Y luego que entró, sacó todo lo asqueroso que había en su corazón, dice él. Y cuando esa mano sacó todo lo asqueroso que había en su corazón, él empezó a sentir que amaba a todo mundo. Y él dice que él empezó a sentir que amaba a los demás hombres que estaban en aquel lugar, en aquel retiro espiritual. Y él decía, ¿cómo puedo amar a estas personas que yo no conozco y las amo como si fueran mis propios hermanos, las amo como si fueran mis propios familiares? ¿Cómo es posible que yo ahora amo a estas personas? Y empezó a cantar y a cantar y a cantar, a alabar al Señor, a cantar. Y cuando llegó a su casa, no paraba de cantar. Había un gozo inefable en su corazón. Había una experiencia espectacular. El nuevo nacimiento había llegado a su corazón. Había sido transformado, había sido limpiado. El pecado había sido quitado de su corazón, porque el pecado nos mata. El pecado nos deja sin esperanza. El pecado nos quita la posibilidad de la vida. El pecado nos ahoga, nos asfixia y nos hunde de tal manera que no nos deja respirar y quita la vida que es tan hermosa, la vida que nos ha dado el Señor, la quita y nos trae la muerte, porque la paga del pecado es la muerte. Pero el pecado había sido quitado del corazón de aquel hermano, de aquella persona que había ido a ese retiro espiritual. Y cuando llegó a su casa, lleno de gozo, lleno de alegría, lleno de canto, de alabanza y de adoración a Dios, cuando llegó a su casa, su esposa lo vio y le dijo, ¿dónde estuviste? Por favor, llévame ahí donde te cambiaron, ahí donde transformaron tu corazón. Necesito ir yo también a recibir de esa bendición que tú has recibido. Y yo quiero decirle a usted, usted puede también venir a Él, a ese Señor, a ese Salvador. La Biblia dice y cuenta la historia, mire usted, cuenta la historia de un hombre que estaba paralítico. Qué triste ha de ser, mire, qué difícil ha de ser tener una parálisis en el cuerpo de uno. Hace poco estuve fracturado de mi brazo izquierdo y anduve por 40 días aproximadamente con un yeso, estaba inmovilizado, mi brazo no lo podía mover. Era un brazo solamente, pero aquel hombre estaba inmovilizado desde su cuello hacia abajo. Estaba en una camilla, no podía moverse. Este hombre estaba sin esperanza. Sus amigos, eran muy buenos amigos realmente, escucharon hablar de este señor lindo que yo le estoy hablando el día de hoy, del Señor Jesucristo, de ese Señor maravilloso, de ese Señor que ha rescatado miles de vidas del alcoholismo, miles de vidas del medio de las drogas, miles de vidas muertas en delitos y pecados, miles de vidas de personas que han estado y que hemos estado desesperados en un momento de angustia y de desesperación. Hemos clamado y hemos dicho, Señor, sálveme, que perezco. Y el Señor ha extendido su mano y nos ha levantado y nos ha salvado. La Biblia dice que este hombre estaba en la misma condición, en la misma situación. Sus cuatro amigos dijeron, la solución es que te llevemos a donde Jesús, Él podrá sanar tu vida. Y lo llevaron, lo tomaron en aquella camilla. Cuatro hombres, cuatro amigos caminaron hacia donde estaba el Señor. Cuando llegaron donde estaba el Señor, dice la palabra que no había acceso, porque óigame, donde estaba el Señor se llenaba, donde estaba el Señor eran multitudes las que llegaban, porque el Señor hacía grandes milagros y todo mundo quería estar donde estaba el Señor. Cuando llegaron no había manera de entrar a la casa, pero hubo algo que realmente usted y yo necesitamos tomar de estos hombres. No se quedaron parados, no dijeron, pues regresémonos, no hay manera, ¿verdad?, de que te ve el Señor, volvámonos, vayámonos de aquí, no sigamos

0: insistiendo, no, estos hombres no estaban dispuestos a darse por vencido. Y yo le digo a usted, ¿cómo está su vida hoy? ¿Usted está dispuesto? ¿Ha caído derrotado de tal manera que usted dice, no, yo ya no continúo, no sigo probando, no sigo buscando, no sigo intentando? Yo le digo, mire, tome el ejemplo de estos cuatro hombres. La Biblia dice claramente lo dice, que subieron al techo, oiga, de la casa, y estos hombres vieron alrededor, miraron la multitud, dijeron, no podemos entrar, es imposible, pero hay una manera de hacerlo, dijeron ellos, aquí solo que rompamos el techo. Se subieron al techo, hicieron un agujero, oiga usted, subieron a su buen amigo, y con cuerdas bajaron a su amigo a donde estaba el Señor Jesucristo, aquel que podía cambiar el corazón de aquel hombre. Cuando este hombre fue expuesto ante el Señor, la Biblia dice literalmente que el Señor le dijo, hombre, tus pecados te son perdonados. La pregunta es, ¿por qué el Señor primero perdonó los pecados de este hombre y no lo sanó, no lo levantó de esa camilla, no le dijo, levántate y anda? ¿Sabe por qué? Porque lo más necesario, lo más importante, lo más prioritario en la vida del ser humano es que el corazón sea limpio, sea lavado, sea quitada la culpa y la mancha del pecado que agobia el corazón y que hace que el corazón se vuelva, se endurezca, que hace que el corazón se llene de odio, que hace que el corazón se llene de inseguridad, se llene de temores, que hace que el corazón se vuelva un corazón insensible aún para con su propia familia, para con sus propios hijos, para con su propia esposa, para con su propia madre. Se vuelve insensible el corazón. ¿Por qué? Porque el pecado endurece, el pecado golpea, el pecado destruye, el pecado hiere, el pecado produce pus en el corazón que hace que la infección se vuelva tan severa dentro del corazón que la persona no puede reaccionar. No puede reaccionar. Entonces, cuando el Señor ve a aquel hombre, lo ve lleno de pecado, lo ve lleno de culpa, lo ve lleno de siendo atormentado espiritualmente por la culpa del pecado, y dice, este hombre no necesita más que el perdón de sus pecados. Eso es lo más importante. Y le dice, mira, hombre, tus pecados te son perdonados. Lo mismo sucedió con aquella mujer, con María, aquella dama que llegó donde estaba Simón, el fariseo, que había invitado al Señor, lo había invitado al Señor para que fuera a cenar, a comer con los discípulos. Y dice la palabra del Señor que Simón lo invitó. Simón era fariseo, era una persona que pues no seguía al Señor Jesucristo, pero tenía la inquietud y dijo, voy a invitarlo. Pero cuando estaba con el Señor ahí sentado, oiga, llegó María, una mujer prostituta, una mujer que estaba perdida en las calles, arruinada por el pecado, porque usted debe saber esto. Si usted en este momento está en pecado y no ha venido a Cristo, usted está en serios problemas porque su vida está arruinada por el pecado. Por eso usted siente que ya no hay esperanza. Pero sabe, esta mujer llegó al Señor, y desde que llegó, lo que ella no dijo, denme un bocado de comer. Ella no dijo, podrían ayudarme con algo de dinero. Ella no dijo, podrían darme un poco de ropa, por favor. Podrían calzar mis pies, necesito zapatos. No. Ella llegó, se postró a los pies del Señor y empezó a llorar, porque cuando llegamos al Señor, lo primero que hacemos es empezar a llorar. Empieza a haber un clamor en nuestro corazón, un clamor de llanto, de dolor, donde decimos, Señor, perdóneme. Y aquella mujer, María, llega a donde estaba el Señor y se postra a los pies del Señor. Y mientras está postrada en los pies del Señor, ella derrama sus lágrimas y llora. y llora en la presencia del Señor. Y mire usted, mientras está llorando, está lavando los pies del Señor con sus lágrimas. Y cuando los lava, ella agarra su pelo y seca con mucho amor y cariño los pies del Señor. Simón, que lo había invitado a comer, dijo: si este hombre fuera profeta, supiera quién le está tocando los pies. Este hombre no es profeta. Este hombre no es profeta. Y el Señor le dice: Simón, Simón, ¿por qué estás pensando eso en tu corazón? Mira, le dijo, yo vine a tu casa y el pueblo de Israel, oiga usted esto, el pueblo de Israel tenía una costumbre que cuando un visitante llegaba, se le servía agua en una panita, en algo, para que pudiese lavar sus pies. También cuando llegaba un visitante, se le daba un beso en la mejilla como un gesto de bienvenida. Y dice que él le dijo: Simón, yo vine a tu casa y no me diste beso. Y esta mujer, mira tú, no ha parado de besarme los pies. No mi mejilla, sino mis pies. No ha parado de darme, ni siquiera me dio un beso. Me está besando vez tras vez los pies, le dice. Tampoco me diste agua, Simón, para lavarme los pies, le dijo. Pero esta mujer ha lavado mis pies no con agua, sino con las lágrimas de sus ojos. No me diste toalla para secar mis pies. Esta mujer ha secado mis pies con su pelo, con su cabello, y me ha enjugado mis pies. ¿Sabes una cosa, Simón? Al que mucho se le perdona, mucho ama. Y al que poco se le perdona, dijo, poco ama. Por tanto, le dijo a aquella mujer, ve en paz, mujer, tus pecados. También le dijo a ella, tus pecados te han sido perdonados. Qué hermoso escuchar esa palabra. Tus pecados te han sido perdonados. Yo no sé en qué situación está usted, pero sabe usted que la palabra evangelio también son buenas nuevas. Eso significa la palabra evangelio, buenas nuevas, buenas noticias. ¿Por qué son buenas noticias? Allá en el libro de Lucas, capítulo 24, versículo 49, creo, vamos a buscarlo. Lucas 24, mire lo que dice la escritura, Lucas 24, 49. Dice, y que se predicase en su nombre el arrepentimiento y el perdón de pecados en todas las naciones, comenzando desde Jerusalén. Lucas 24, 47. Dice, y que se predicase en su nombre el arrepentimiento y el perdón de pecados en todas las naciones, comenzando desde Jerusalén. Esta es la buena noticia. Este es el buen mensaje que podemos llevar en esta mañana. No sé cuán hundido esté usted en el pecado. No importa cuán hundido esté usted en el pecado. Isaías capítulo 1, verso 18 dice, venid luego, dice Jehová, y estemos a cuenta. Si vuestros pecados fueren como la grana es algo oscuro, algo negro. Y dice, si vuestros pecados fueren negros como la grana, como la nieve serán emblanquecidos. Oiga usted, si sus pecados hoy son negros, hoy son tan oscuros que usted dice, pero Dios podrá perdonar mis pecados. Dios le dice esta mañana, claro que sí, claro que sí, claro que sí. Claro que sí, puedo perdonar tus pecados, puedo limpiar tu vida, puedo lavar tu corazón, puedo quitar la esclavitud del pecado que te agobia en esta mañana, puedo quitar aquello que venda tus ojos, puedo hacer que puedas ver con tranquilidad. Y dijo, tus pecados te son perdonados. Dios quiere perdonar los pecados también suyos. El verso dice, si los pecados fueren negros como la grana, como la nieve, serán emblanquecidos. ¡Qué hermoso! Y si fueren rojos como el carmesí, dice el versículo, vendrán a ser como blanca lana. Y allá en el libro de los Hechos, capítulo 3, verso 19, dice, arrepentíos y convertíos, para que sean borrados vuestros pecados y para que vengan de la presencia del Señor tiempos de refrigerio. Qué hermoso es venir al Señor. ¿Sabe usted que cuando venimos al Señor empezamos a experimentar ese gozo, esa alegría, esa paz, esa tranquilidad? Entonces hay refrigerio espiritual en nuestro corazón. Ya no hay luto, ya no hay tristeza, porque el Señor dice en su palabra que Él quitará el manto de luto por un manto de alegría. Él quitará las cadenas que hoy están aprisionando sus brazos, sus pies, y pondrá en su corazón la paz y la alegría que solo viene de Él. ¿Qué es lo único que el Señor le pide esta mañana a usted? ¿Qué es lo único que el Señor me pide esta mañana a mí? ¿Qué es lo único que el Señor nos pide a cada uno de nosotros? Es arrepentimiento. Necesitamos arrepentirnos. Y lo otro que el Señor nos pide esta mañana, aparte del arrepentimiento, nos pide conversión. Porque el arrepentimiento es sentir dolor por lo que usted ha hecho, sentir dolor porque ha pecado, sentir dolor porque usted ofendió a la persona que ama, sentir dolor porque hizo algo que era inadecuado e incorrecto. Ese es arrepentimiento. Entonces usted pide perdón al Señor. Pero la conversión va más allá del arrepentimiento, es darle la espalda al pecado. Y estas dos cosas, estos dos van juntos para poder ser parte del reino de los cielos. El Señor dice: arrepentíos y convertíos. O sea, pidan perdón por el pecado y conviértanse, denle en la espalda al pecado. Yo quisiera orar esta mañana. Estamos llegando casi ya a las 3 de la mañana. Y yo quisiera orar por usted. Yo quisiera invitarle donde usted esté ahorita. Y por muy oscuro que sea el camino en el cual usted está yendo, yo quiero decirle: el Señor de la vida, el Señor de la salvación, el Señor que cambia corazones, el Señor que hace milagros, el Señor que cambia hogares y familias, el Señor que cambia todo ser y toda persona, el Señor que puede hacer la diferencia en usted, está en este lugar con nosotros aquí. Él está en este lugar y Él es el Señor. Él es el Señor. El mismo Jesús que le dijo a María: vete en paz, mujer, tus pecados te son perdonados. El mismo Jesús que le dijo a aquel paralítico: tus pecados te son perdonados. El mismo Jesús que le dijo a Pablo: Pablo, entra, Saulo, entra a Damasco, ahí se te dirá lo que debes hacer. Aleluya, ese mismo Jesús está en este momento, está en este momento, en este lugar, diciéndole a usted, ese mismo Señor maravilloso que salvó a todos ellos, que también cambió mi corazón, que cambió el corazón de todos aquellos que hemos entregado nuestra vida al Señor. Ese mismo Señor Jesús está en este lugar, diciéndole a usted: entrega tu corazón. Apocalipsis 3:20 dice: aquí yo estoy a la puerta y llamo. Si alguno oye mi voz y abre la puerta, entraré a él, cenaré con él y él conmigo. Y hoy usted está escuchando la voz del Señor. A través de mi persona, usted está escuchando la voz del Señor. A través de mi esposa, usted está escuchando la voz del Señor. A través de esta radio, usted está escuchando la voz del Señor. A través de estas ondas sonoras que llegan a sus oídos, diciéndole: puedo perdonar tus pecados. Y si usted quiere recibir ese perdón gratuito, si usted quiere recibir en su corazón a ese Señor maravilloso, yo le invito a hacerlo en este momento. Si usted quiere hacerlo y usted dice: sí, claro que quiero, claro que deseo, entonces yo le invito a inclinar su rostro ahí donde está. Quizá está en una cama de enfermo y no puede levantarse, pues ahí en su cama de enfermo, ore y repita esta oración. Quizá está en una cárcel, quizá esté en un lugar, en una cárcel solo, en una cárcel fría, y dice, perdón, en un lugar oscuro, pero está escuchando este mensaje y usted dice: yo necesito al Señor. Pues entonces repita conmigo y diga conmigo en este momento, diga estas palabras, repita en este momento y diga conmigo: Señor Jesús, yo abro mi corazón, y yo le pido perdón por mis pecados. Reconozco que soy pecador y le pido perdón por mis pecados y abro mi corazón y lo invito, Señor Jesús, entre a mi corazón. Yo abro voluntariamente mi corazón y quiero que usted entre y transforme mi vida, me haga una nueva persona, que lo que usted ha dicho en esta madrugada a través de la boca del hermano Nelson, que usted pueda obrar en mi vida tal y como usted lo estaba diciendo. Oh, Padre, en el nombre de Cristo Jesús, también confieso con mi boca que Jesús es el Señor. Y creo, diga usted, y creo en mi corazón que Dios levantó de los muertos al Señor Jesús. Por ello, soy salvo. Gracias, Señor. Diga, gracias por salvarme. Borré todos mis pecados. Borré todas mis maldades. Y hágame nacer de nuevo. Hágame que yo nazca de nuevo en este momento y que yo sea una nueva persona, una nueva criatura, alguien nuevo y diferente. Padre, se lo pido en este momento en el nombre de Cristo Jesús, mi Señor y mi Salvador. Gracias. En el precioso nombre de Cristo Jesús lo pedimos todo. Amén y amén. Si usted repitió esta oración, no sé dónde vivirá, no sé en qué país está, no sé, pero yo quiero invitarle, busque una iglesia evangélica y congréguese ahí. Y cuéntele al pastor, al líder que esté en esta congregación y dígale, yo repetí la oración de fe en una radio que alguien predicó. Y yo quiero seguir el camino de Cristo. Y congréguese y persevere hasta el fin. Sepa que en este instante usted ha nacido de nuevo y usted es una nueva persona. Que el Señor le bendiga y la paz del Señor quede con su vida. Bendiciones.
1: Amén. Gloria al Señor por este tiempo hermoso, este tiempo maravilloso de palabra, tiempo de vigilia que hemos tenido. Bueno, damos gloria al Señor por este tiempo hermoso. Agradecemos al pastor Nelson también una vez más, a su esposa, por venir y traer también un mensaje de reino. Qué hermoso mensaje que hemos escuchado. Como el pastor le recomendó congregarse, hágalo, congréguese. Es el deseo de Dios, siempre fue el deseo de Dios que nos congregáramos, que estuviéramos sus hijos unidos. Ese es el momento donde el Padre desciende y abraza a sus hijos. Congréguese, busque del Señor. Los tiempos son malos. Es tiempo de volvernos al Rey de Reyes y Señor de Señores. Su servidora en breve continuará con usted. Estamos en vigilia ya, llegando pues a la parte final. Recuerde que a las 5 de la mañana estará por acá Julio César Rodríguez también acompañándole en este tiempo. Seguimos tomados del brazo de Dios, predicando la palabra del Señor, ministrando, porque sabemos que no podemos confiarnos. Tenemos que seguir predicando la palabra del Señor. Las 3 de la mañana con un minuto. En breve continuamos.
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1: El Señor los guiará continuamente, les dará agua cuando tengan sed y restaurará sus fuerzas. Serán como un huerto bien regado, como un manantial que nunca se seca. Isaías 58:11.
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0: Aleluya, gloria al Señor, Dios es bueno, el Señor es maravilloso. Damos a Él toda la gloria, toda la alabanza, toda la adoración. Hemos concluido con nuestra temporada, con la última etapa de nuestra vigilia en esta hermosa madrugada. Hemos tenido un tiempo maravilloso. Ah, ¡qué hermosa es la presencia del Señor! ¡Qué lindo! Me encanta cómo la presencia de Dios se hace manifiesta en este lugar. Sin duda que esto es maravilloso. Es realmente precioso poder adorarle a Él, poder darle gloria, alabanza a nuestro Dios. ¡Qué precioso! Quiero preguntar a la audiencia de HCH Radio en esta madrugada, ¿cuántos están escuchando HCH Radio? ¿Cuántos han estado conectados en la vigilia? Quiero sacar audios, quiero sacar esas notas de voz. Es más, creo que me han mandado audios por acá orando por diferentes puntos. Y yo no quiero irme a casa sin antes escucharles a todos ustedes. Hemos estado en una vigilia realmente maravillosa, un hermoso tiempo donde hemos disfrutado de la presencia del Señor. Aquí hubo una gloria hermosa y justo hace unos instantes le decía al Señor, gracias porque siempre tienes una porción para mí. Siempre tienes una porción para mí, para darme, Señor. Nunca me dejas sin darme. Y me encanta porque Él ministra mi vida de una manera tan maravillosa. Él es tan propicio. Entonces, le alabo y le exalto. ¿Cuántos están escuchando HCH Radio? ¿Cuántos han estado en la vigilia de esta hermosa madrugada? Vamos a ver por aquí. Hola, muy buenos días. Hola, hola.
1: La palabra es más cortante que una espada de dos filos. Eso dice allá en el libro de Hebreos.
0: Ok.
2: Bendiciones, bendiciones. Tiempo de bendición. Este tiempo de vigilia. Bendiciones.
0: Aleluya. Gloria
2: también,
0: al Señor.
2: Aquí estamos en contacto. Bendiciones, hermana.
0: Gloria a Dios, buenos días.
3: Buenos días, hermana Kenia. Aquí dándole gracias al Eterno por un día nuevo que nos regala. Ana Aguilar en la ciudad de La Paz.
0: Aleluya, gloria al Señor. Dios es bueno. Qué hermoso, seguimos adorando a nuestro Dios. ¿Cuántos han estado en vigilia? ¿Cuántos han estado conectados? ¿Dónde están escuchando la radio? Saludos a toda la gente en el extranjero. Buenos días.
4: Saludos a Eugenio Soasso Montiel de Nueva Orleans, Louisiana. Sí, he estado escuchando las alabanzas en la vigilia y muy bendecido por poderlos saludar. Muchas bendiciones. Gracias por este programa tan especial. Muy buenos días.
0: Aleluya, Dios es bueno. El Señor es maravilloso. Gloria a Él. Gloria a su nombre. Buenos días.
5: Buen día, hermana Kenny. Aquí estamos siempre activos. Aquí estamos siempre pendientes. Y aquí estamos conectados con nuestro Padre Celestial. Como usted dice, esa presencia la sentimos. Y que Dios derrame abundantes bendiciones sobre nuestra tierra y sobre todo el mundo entero. Estamos viendo todas las manifestaciones que Dios nos dijo que íbamos a estar viendo, porque la venida de Cristo cada día se acerca más. Amén. Que Dios bendiga a todos. Adam Marroquín desde la Villa de San Francisco les saluda. Que tengan un bonito día.
0: Así es, saludos. Yo voy a concluir este espacio con un tiempo de oración. Más que todo para darle gracias al Señor, para adorarle en un tiempo más. Es que hay una presencia hermosa en este lugar. Hay una presencia realmente preciosa y lo disfruto. Disfruto mucho de su presencia. Yo

0: porque Él ha sido bueno. Porque Él tiene atentos sus oídos para escucharnos. Quiero darle gracias porque por todo lo que hemos pedido, Él lo concede. Solo quería escucharles a ustedes antes. Quería dar ese espacio para que usted se comunique con nosotros y nos diga si está escuchando la radio, si está conectado. Quisiera recibir un par de llamadas también, un par de audios antes de orar para concluir este tiempo. A las 5 de la mañana vendrá Julio César también para seguir compartiendo, seguir ministrando la palabra del Señor. Entonces, antes quisiera escucharle a usted. Antes quisiera saber si usted está conectado con HCH Radio. Vamos a ver por acá. Hola, muy buenos días.
1: Buenos días.
0: Buenos días, hermano. ¿Cómo está?
1: ¿Le ¿Cómo escuchamos? Me dio más rosita linda?
0: Muy bien, gracias al Señor.
1: Bye. Estaba pensando yo cuando estaban los mensajes, decía yo, bendiga Dios esa madre que concibe esa niña para el servicio de Dios.
0: Amén.
1: Bienaventurada esa viejita que tuvo esa madre, esa niña preciosa para servir a Cristo. Eso es lo grande. Uh-huh. También el que pensó hacer esa emisora para hacer el servicio de todos los que le escuchamos, que son millones, no son dos ni tres. Amén. Sino millones que lo oímos por todos lados del mundo.
0: Amén.
1: Dios bendiga a Eduardo Maldonado, que ha puesto su dinero al servicio de nosotros. Gracias, Señor, gracias por traer un hombre de esos para que hagan algo por este pueblo. Cuánto anhelo, Dios mío, ese hombre tan bueno que ha hecho esas grandes cosas, poner ese dinero al servicio de nosotros. Ese es lo más grande que puede haber. Que Dios lo bendiga y lo guarde.
0: Amén.
1: Estoy tocado de Dios al saber todo lo que Dios tiene para nosotros.
0: Amén.
1: Y Dios tiene preparada tantas cosas. No le he llamado, hermana, porque estoy pasando una etapa difícil con mi cuerpo, mi enfermedad. Viera, pero yo me alegro, y no es de tristeza que yo, hermana, es de alegría.
0: Así es.
1: Es de gratitud al saber que Dios nos ama y que nunca nos abandona. Mire, Honduras ha sido amado por Dios, por todos los que clamamos por la humanidad, porque imagínese Venezuela, qué sufrimiento llevó esa gente. Mas nosotros nos guarda Dios y nos seguirá guardando, porque aunque haya muchos malos, pero somos malos, buenos, que luchamos por el bienestar de todos los que estamos al servicio de Dios.
0: Amén.
1: Me siento contento, hermana, por su servicio, por el servicio de todas esas personas que trabajan en esa radio. Yo estoy feliz, me siento contento, pero no se imagina cómo. Porque esos hombres que vienen a predicar son hombres que Dios los está usando con gran manera, hermana.
0: Amén, así es. Gloria a Dios por la vida de ellos. Y gloria a Dios también por la vida de cada uno de ustedes que es en su casa, se conecta con nosotros.
1: Prestamos nuestros oídos para escucharlos a ustedes.
0: Así es.
1: Sí, yo sé que sí. Todos somos importantes, hermana querida.
0: Amén, así es. Hermano, le bendigo en el nombre de Jesús. Oro por su vida. ¿Me permite orar por usted?

0: Sí, hermanita, claro que sí.
1: Padre, gracias por la vida del hermano José Antonio, Dios. Lo bendigo en tu nombre, Señor. Padre, gracias por su vida, Dios.
0: Mi alma te adora, Señor. Mi alma se bendice.
1: Espíritu de Dios, ministrale allí donde está, Espíritu Santo. Llénale de ti, Señor. Dale nueva fuerza, Señor, así como Él te lo pide, Dios. Que vengas a traer sanidad, Dios. Yo envío la palabra, Dios, y declaro sanidad en su cuerpo, Dios, en el nombre de Jesús, por el poder de tu palabra. Abraza al Espíritu de Dios. Sopla, Espíritu de Dios, y llénalo más de ti. Llénalo, Espíritu Santo, ahora mismo. Que tu paz inunde su corazón, el gozo, el regocijo, la manifestación de tu Espíritu Santo, Señor, en el nombre de Jesús. Lo bendigo, Dios, y hazle sentir en tu compañía, Dios, en el nombre de Jesús. Hazle saber que no solo no está él solito, Señor, sino que hay un ejército que acampa alrededor de él, Dios mío. En el nombre de Jesús, gracias, Señor. Llena el Espíritu de Dios y gracias por lo que estás haciendo. Úsalo, Dios, para tu gloria. En el nombre de Jesús, aleluya. Gracias, gracias, Espíritu de Dios, por socorrerle, Dios, y proveerle todo lo que él necesita, porque es tu hijo, Dios. Gracias, Señor. Amén y amén. Hermano Antonio, le bendigo en el nombre de Jesús y gracias por
0: yo
1: su llamada.
0: Yo también, hermana, la bendigo en el nombre de Jesús y a todos sus hermanos, compañeros. Yo les digo que sigan adelante, que Dios está con ellos, como está con usted, hermana querida. Dios me la guarde y me la bendiga. Y,
1: amén.
0: Y bendiga a su niño, no sé cuántos, si sea uno o dos, no sé. Pero que Dios se lo bendiga y bendiga a su madre querida, que
1: amén.
0: Es una gran bendición tener su madre.
1: Amén, así es, hermano. Un abrazo.
0: Igual, hermano, igual. Dios me la guarde.
1: Amén. Ahí está. Saludos al hermano Toñito. Que el Señor lo bendiga en gran manera. Por acá tengo más audio. Dice, gloria a Dios. Buenos días, hermana. ¿Cómo disfruto este tiempo con ustedes, hermana Kenia? Dice, preciosa palabra del pastor Nelson. Amén. Dice, Dios me la bendiga grandemente y le fortalezca siempre. Amén. En el nombre de Jesús, por el poder de la palabra. Hola, muy buenos días.
2: Muy buenos días. Dios le bendiga, hermana Kenia.
1: Amén, hermano. ¿Cómo estamos?
2: Bien, gracias, Señor, dándole la honra y gloria a Él por otro día más de vida que nos regala.
1: Amén, así es.
2: Ahorita acabo de escuchar al hermano Antonio, cómo está pasando esto, lo que es,
1: así es.
2: Mira, hermanita, lo que está pasando en Venezuela es tremendo y le damos gracias al Señor que por lo menos en su mano estamos aquí. Él bendice todo lo que es este departamento, Él bendice Honduras en todo.
1: Amén.
2: Quiero escuchar al Señor que Él nos guarde en el cuerpo y la palma en la mano también. Y a usted, hermana Kenia, también, que Dios me le bendiga de una manera bien especial. Y
1: amén.
2: Su vivo tesoro también que le ha dado, le ha regalado, el Señor se lo ha prestado, pues. Ese niño que tiene hereda, bendito sea el Señor, amén. Que Dios lo cuide, una sangre preciosa a él también, y su familia también, su madre también, su padre también, que lo tenga, que el Señor los bendiga de una manera especial. No los conozco, pero mi padre que está en el cielo sí se los conoce bien, y mi padre nació también, y me permite hacer una oración, hermanita.
1: Claro que sí, oremos, hermano.
2: Amado Dios, que estás en gloria, Señor.
1: Sí, Señor.
2: Padre, vengo delante de ti, Señor, dándote gracias, Padre, por un día más de vida, Señor.
1: Sí,
2: Padre,
1: Señor.
2: Sé, Señor, que no soy perfecto, Padre. Cometemos errores, Señor.
1: Sí,
2: pero vengo delante de ti, Señor, pidiéndote perdón, Padre. Pidiéndote perdón a ti, Padre, por todas las cosas que uno hace, Señor, que no es perfecto, Padre, solo tú eres perfecto, solo tres santos, tres veces santo, Señor. Ayúdame, Señor, a seguir adelante, Señor, en tus caminos, Padre, porque en veces, Señor, uno comete errores, Señor, y entonces se arrepiente uno, Padre, perdóname, Padre, porque yo hasta con mis hermanas, con mis hermanos también, he tenido cosas que ver, Padre, pero en este momento, Señor, vengo contrito y con un corazón humillado ante ti, Señor, perdóname, Señor Jesús, Padre, y a mis hermanos también, y a mis hermanas que hoy en esta mañana, en la mañana, me están escuchando. Si he cometido algún error contra ellos, les pido perdón también a ellos, en el nombre poderoso de Jesús, Dios. Padre, en esta hora también te pongo la vida de mi hermano Antonio, Señor. Que seas tú, Padre, tocando esa parte posterior, Señor, que le está afectando a él, Señor. Que seas sano, Señor. Dice que tu palabra dice que por tu llaga somos sanados, Señor. Ayúdale, Señor, a él, Padre, a seguir adelante, Señor. Dele fuerza, Señor. Abraza, Padre, con ese abrazo de amor, Señor, para que sea sano, Padre, por el poder del Espíritu Santo, Señor. Gracias, Padre. Bendiga hoy en esta hermosa mañana también a mis hermanas, a mis hermanitas, Padre, donde se encuentran, Señor. Guarda, Padre. Ven, Señor. Bendiga también a su emisora, también a Jacabino, donde se encuentra la hermana Kenia, Señor. Desarrolla esa sangre preciosa que tú derramaste en la cruz del Calvario, Padre. Bendiga esa cabina, bendiga HCH Radio, Señor, bendiga a los periodistas, Señor, a cada uno de ellos por nombre y apellido, Señor, bendiga a los en el nombre poderoso de Jesús, Señor. Bendiga Honduras también, Señor, en tus manos está, Señor, los 18 departamentos, Señor. Todos estamos en tus manos, Señor. Guárdalos, protéjanos por cada día más, Padre. Todo se lo deposito en sus preciosas manos de amor, Señor. Sé, Padre, y bendiga la vida de mi hermano materna también, Señor. La vida de mi hermana Liz Álvarez, su padre, don Angelito Álvarez, también bendígalo, Señor, en el nombre poderoso de Jesús, Señor. Gracias te doy, Padre, en esta hermosa mañana. Bendiga la vida del agua, la vida de Zaira, la vida de Ashley, Padre, también bendígalo. Jesús, todo se lo pongo en su mano de amor, honrando al Padre, al Espíritu Santo. Amén.
1: Amén.
2: Hermana, que Dios me le bendiga, hermano.
1: Amén. Bendiciones.
2: Lucas.
1: Saludos, hermano Lucas.
2: Amén.
1: Amén. Saludos al hermano Lucas. Que Dios lo bendiga. Gracias por estar allí con HCH Radio. Bueno, su servidor allá está llegando a la parte final. En breve, a las 5, en una hora, vendrá Julio César Rodríguez, ¿verdad? Con este hermoso tiempo también. Él seguirá ministrando la palabra del Señor. Él seguirá predicando también. No se desconecte de HCH Radio. Yo le bendigo en el nombre de Cristo Jesús. Gracias por el favor de su sintonía. Le amamos, no olvide que le amamos. Yo quiero orar por este tiempo, para entregar este tiempo maravilloso que el Señor nos ha permitido. Realmente he disfrutado este tiempo tan hermoso. Y quiero orar y quiero que usted se ponga de acuerdo conmigo, ahí donde está. Padre, te damos gracias. Me acerco delante del trono de tu gracia, en el nombre de tu Hijo amado Jesús. Vengo en esta mañana, Dios, a darte gracias, Señor. Gracias por este tiempo que hemos tenido, Dios, de vigilia, donde hemos sido llenos de tu presencia, Dios. Espíritu de Dios, y gracias por llenarnos. Gracias por tu soplo, Espíritu Santo. Gracias por lo que haces, Señor. Gracias por tu cobertura. Gracias por tu sangre, Dios. Sangre bendita, que fue derramada en una cruz, Señor, para salvación nuestra. Gracias por quitar el pecado del mundo. Gracias, Cordero. Tú eres el Cordero que quita el pecado del mundo. pero que pronto vendrá como el león de la tribu de Judá. Que vendrá por su novia para reinar junto a ella. Te doy a ti toda la gloria, Hijo de Dios. Eres santo. Gracias por permitirnos el acceso al Padre. Porque sabemos que si te tenemos a ti, tenemos también al Padre. Por supuesto, tu Espíritu Santo. Por medio de quien se ejecutan todas las cosas en tu reino. Señor, te adoramos en esta madrugada, junto a todos mis hermanos, Dios, que están conectados, escuchando, Dios, esta señal de radio. Todo lo que hemos orado, gracias, porque tú, Señor, en tu infinita misericordia, nos escuchas. Padre, yo oro una vez más para que tú mires a Honduras. Acuérdate de esta nación. Sabemos que nosotros somos olvidadizos y olvidamos buscar tu rostro. Y a veces te buscamos solo cuando estamos en apuros, Dios. Padre, vuelve a tus hijos, Dios. Que hoy tu iglesia, tus hijos, podamos, Señor, clamar con convicción y con fe delante de ti. Padre, hoy te reconocemos como nuestro único Dios, como el Dios de esta nación. Acuérdate de nosotros, Señor. Hoy, Señor, nosotros nos hemos humillado, nos humillamos. Y te pedimos misericordia por esta nación. Ten misericordia. Ten misericordia, Dios. No queremos más derramamiento de sangre. No queremos más muertes, Dios. Padre, en el nombre de Jesús oramos para que tengas misericordia de Honduras, Dios. Para que tengas misericordia, Dios, de aquel que aún no te conoce. Ten misericordia, Dios, de la prostituta. Ten misericordia del drogadicto, Dios. Ten misericordia del indigente. Ten misericordia del homosexual. De la lesbiana, Dios. Padre, ten misericordia, Dios, de aquellos niños que están en condición de calle. Una vez más, oro, Dios. Padre, levanta una nueva generación que no le tenga miedo hablarle, Dios, al drogadicto, al alcohólico. Y de hacerle saber, Dios, que aún hay esperanza para él y que no importa la atadura, tú lo puedes hacer libre, Señor, en el nombre de Jesús. Bendigo cada niño de esta nación, Dios, y declaro que tú cumplirás el propósito asignado de tu reino para cada niño que está en condición de calle, Dios. Oro, Dios, por la cobertura para ellos. Y oro para que no caigan en las garras del enemigo. Señor, en el nombre de Jesús los cubro. Que Padre, en medio de su necesidad puedan clamar a ti. Y que tú los oirás. Y ellos podrán, Señor, encontrar en ti el verdadero refugio. Padre, en el nombre de Jesús, yo los bendigo. Y declaro tu cobertura sobre ellos, Dios. Sobre cada niño de esta nación, Dios, en el nombre de Jesús. Oh Dios, de ahí salen las generaciones futuras de pastores, evangelistas, profetas, maestros, apóstoles. En el nombre de Jesús, bendigo la niñez, bendigo la juventud, Dios, de esta nación, en el nombre de Jesús. Que los jóvenes se vuelvan a ti, Dios. Levanta jóvenes. En la juventud está la fuerza, dice tu palabra. Hoy, Dios, esta nación se levanta con fuerza por una nueva generación de jóvenes, Dios mío, que buscan tu reino. En el nombre de Jesús. En el nombre de Jesús, bendigo los jóvenes, Señor. Hazles entender, Dios, que tú eres su refugio. Que tú eres la verdadera paz, Señor. Que tú eres el verdadero deleite. es en tu presencia donde hay plenitud de gozo, Dios. Hazles entender, atrae los corazones, Dios, atrae los corazones de los jóvenes de esta nación a ti, Señor, en el nombre de Jesús. En el nombre de Jesús, levanta jóvenes apasionados por tu reino, por predicar, por llevar tu palabra, Señor, en el nombre de Jesús. En el nombre de Jesús, oro, Dios, por cada mujer de esta nación. Oro, Dios, para que haya una generación de mujeres, Dios, que no le tengan miedo a nada, que se levanten, Dios, en el nombre de Jesús. Oro por mujeres esforzadas, Dios. Oro por mujeres valientes. Levanta, Dios, mujeres valientes, mujeres de oración, mujeres intercesoras, mujeres guerreras, Dios mío, portadoras de gloria, en el nombre de Jesús, por el poder de tu palabra. Levanta mujeres visionarias, mujeres, Señor, que entiendan que son capaces de lograr mucho en ti. Padre, desarrolla el ministerio de aquellas mujeres, Dios, que ahora mismo ha estado dormitado sus dones, sus talentos que tú les has dado. Dios mío, que se cumpla el ministerio en ellas. En el nombre de Jesús, haya un avivamiento, un activar, Dios, en aquellas mujeres que hoy están amedrentadas, que sienten que no pueden más. Padre, hazles entender que son ellas, son las mujeres, Dios mío, las que tú has levantado, Dios mío, para este tiempo, para guerrear, para interceder, que haya un activamiento, una activación en las mujeres, Dios mío, que ya no más se sientan el sexo débil. No, no, no, no, no, Señor, que se levanten en el nombre de Jesús, que sepan, Dios, que sepan que el verdadero empoderamiento es por tu presencia, es por portar tu presencia, Dios mío. No se trata de entorpecer, Señor, o de distorsionar tu diseño. Se trata, Dios mío, el verdadero empoderamiento se trata cuando yo estoy llena de tu presencia y cuando estoy cumpliendo con la asignación de parte del diseño que tú nos has dado como mujeres. En el nombre de Jesús, levanta mujeres, Dios, que sean esa ayuda idónea para sus esposos, que sean mujeres entendidas en el hogar. Dios mío, levanta una nueva generación de mujeres, Dios, que se preocupen por el ministerio de su familia y por el cumplir el rol en sus casas, y que puedan entender, Dios mío, que no es algo mínimo lo que hacen, sino que, Señor, es algo que tú les has delegado, en el nombre de Jesús. Padre, dale visión, dale visión, dale sabiduría, levanta una generación de mujeres sabias, porque son las mujeres sabias las que edifican tu casa, las que edifican la casa, Dios, las que cuidan, Señor, las que protegen, las que son ayuda idónea, las escuderas, Dios, levántalas en el nombre de Jesús, por el poder de la palabra. Oro por aquella mujer que ahora mismo está hundida en la prostitución. Yo oro, Dios, para que tú la levantes y le hagas entender que tú eres el Dios de salvación, que tú eres un Dios que le ama por sobre todas las cosas, y que ella, Señor, es valiosa para ti, que aunque muchos hombres la hayan menospreciado, aunque la gente la menosprecie, ella puede entender que tú le amas y que tú le has dado valor como una princesa, como una mujer del reino, en el nombre de Jesús. Yo la bendigo, Dios. Oro por el homosexual, oro, Señor, por la lesbiana, por toda persona que tiene una orientación sexual distorsionada de tu diseño. Oro para que sean alcanzados. Atrae el corazón, Padre, que tu remanente vaya y les predique. Pero yo oro para que ya tengan un corazón preparado, para que esa semilla caiga en buena tierra, en el nombre de Jesús. Hazles entender que son amados, hazles entender que tú no los rechazas, que solo quieres, Señor, que se arrepientan, en el nombre de Jesús, por el poder de tu palabra. Oro, Dios, por el que está preso, oro por el que está privado de libertad, que pueda sentir el abrazo de tuyo, Señor, el abrazo del Padre, ahí donde está, que entienda que la verdadera cárcel, que la verdadera esclavitud es no tenerte, Señor, pero que cuando se tiene a ti, Señor, tú eres la verdad, y la verdad nos hace verdaderamente libres. Padre, yo los cubro, declaro que allí donde están en esas cárceles, allí tú los usas, tú levantas hombres y mujeres de reino en las cárceles para que hagan una obra, para que se predique el evangelio. Envía obreros a tu mies, envía obreros a tu mies, levanta obreros, Señor, en el nombre de Jesús en las prisiones, levanta obreros en el nombre de Jesús. Abrázalos, Espíritu de Dios, abrázalos. Yo oro para que tú que me estás escuchando ahí privado de libertad puedas sentir ahora mismo el abrazo del Padre, puedas sentir el soplo del Espíritu Santo. Recibe, recibe de Dios, recibe de Dios ahí donde estás, en el nombre de Jesús, por el poder de la palabra, así lo declaramos, en el nombre de Jesús. Gracias, Dios. Gracias por tu pueblo, gracias por tu iglesia, gracias, Señor, por la unidad en tu iglesia, Señor, en el nombre de Jesús, en el nombre de Jesús. Oro, Dios, por cada hombre, cabeza del hogar, que pueda entender su diseño, Dios, como proveedor, como líder, Dios, como sacerdote, como pastor de una familia, en el nombre de Jesús. Bendigo cada hombre, Dios, cada varón, Señor, cada hijo tuyo. Dale diseño, dale diseño, dale ideas para sacar adelante a su familia. Padre, úsalos en el ministerio, úsalos, Dios. Levanta una nueva generación de padres entendidos que sepan, Dios, cuál es su diseño, que puedan cuidar y dar dirección a su familia. En el nombre de Jesús, por el poder de tu palabra. Gracias, Señor. Gracias, gracias, gracias, gracias porque me oyes. Gracias porque nos oyes, porque sabemos que somos muchos los que estamos conectados en el Espíritu y que estamos pidiéndote, Señor, esto que ahora mismo sale de mi boca, dirigido por tu mismo Espíritu. Gracias, Señor. Gracias por este tiempo hermoso. Gracias por tu presencia. Gracias, Señor. Eres bueno, eres bueno. Tuya es la gloria. Tuya es la alabanza, tuya es la adoración. Gracias, porque tú suple todas las cosas. Padre, Padre, gracias por la salud. Gracias, Señor, por la sanidad para todo aquel que está enfermo. Padre, mira a aquella persona que está con una discapacidad física. Padre, yo oro por el que está en una silla de ruedas. Yo oro, Señor, por aquella persona que no se puede mover. Yo oro por aquella persona que está postrada en cama, en una camilla de hospital. Padre, en el nombre de Jesús, yo oro por nuevas fuerzas. Recibe nuevas fuerzas ahí donde estás, en el nombre de Jesús. Oro, Dios, oro, Padre, para que tú tengas misericordia, para que tú los abraces, para que tú suplas sus necesidades, en el nombre de Jesús, para que tú los uses aún en medio de sus situaciones. Padre, en el nombre de Jesús, oro, oro, oro, para que haya ese avivamiento en ellos, en el nombre de Jesús, para que haya gozo, para que haya paz en ellos, Señor, en el nombre de Jesús, en tu nombre, Señor, que reciban tu gozo, que reciban tu paz, aún en medio de sus situaciones. Toda aquella persona que tiene un problema físico, Dios, que puedan entender que son completos en ti, que son completos en ti, que es tu presencia la que los llena, es tu presencia la que los hace sentir completos, y que un día, Señor, recibirán un cuerpo glorificado, y que todo, todo habrá acabado, que el dolor habrá acabado. ¿Por qué? Porque aquel que venciere hasta el fin, ese será salvo. Y hay, Señor, una recompensa para aquel que no se rinde. Hay una recompensa para aquel que prosigue a la meta con una visión clara, con un objetivo claro, que eres tú, Cristo. Eres, Señor, a quien miramos, Señor, viendo viéndote a ti, viéndote a ti, autor y consumador de la fe, Cristo Jesús. Padre, que no decaigan. El que está desanimado, que reciba nuevas fuerzas en el nombre de Jesús. Que no decaigan sus ánimos, que no decaigan sus ánimos, que siga para adelante, siempre firme, siempre firme. Padre, gracias. Gracias, gracias, gracias. Gracias por todo lo que haces. Oro por cada anciano, Dios. Anciano, anciana de este país. Que no se sientan incapaces. Que se sientan útiles. Que se sientan dichosos, porque tú has dicho, aún en las canas yo estaré contigo. Padre, oro para que entiendan que tienen un legado que dejar y que aún están cumpliendo su propósito, aún en su vejez. Honro sus canas, Dios. Que seas tú usándolos en gran manera. Los bendigo. Que reciban nuevas fuerzas en el nombre de Jesús. Gracias, Padre, porque siempre nos oyes. Gracias porque tú tienes misericordia. Eres lento para la ira, grande en misericordia. Así dice tu palabra y así lo creemos. Gracias por mirar con ojos de amor a esta nación. Gracias, Señor. Te adoramos. Te damos a ti toda la gloria, toda la alabanza. Eres precioso, eres digno, digno de recibir honor, digno de recibir gloria. Te amamos, te adoramos. Gracias, Espíritu Santo. Gracias por tu presencia. Finalizo, Dios, este tiempo, Dios, dándote gracias por esta plataforma. Gracias por HCH Radio. Gracias por HCH Televisión Digital. Gracias por este medio de comunicación. Gracias por las redes sociales. Gracias por cada plataforma. Gracias por las autoridades de este canal. Eduardo Maldonado, Melissa de Maldonado. Gracias, Dios, por la vida de Max Serna, coordinador de HCH Radio. Gracias, Dios, por cada compañero. Gracias, Dios, por la vida de cada uno de los que somos parte de esta plataforma, Dios. Gracias, Señor. Gracias porque es por tu gracia. Gracias porque es porque a ti te ha placido. No porque seamos santos, no porque seamos dignos. No, Señor, no porque seamos perfectos. Señor, es por tu gracia, porque a ti te place, Señor, solo decirte que aquí está nuestro corazón. Aquí está nuestro corazón para adorarte, para servirte. Porque tú eres merecedor de todo honor y de toda gloria, de toda adoración. Y fuimos diseñados, nacimos en tu corazón, precisamente para esto. Te adoramos no porque tú necesites adoración o necesites que te demos la gloria. Es que tú ya lo tienes todo, Señor. Gracias por regalarnos el privilegio de adorarte. No es que tú esperas, Señor, que te adoremos. Es un privilegio el que nos has dado poder adorarte, porque tú ya habitas en gloria y en majestad. Gracias, Señor. Gracias. Qué placer, qué hermoso es que nos permitas conectarnos con tu espíritu a través de la adoración. Padre, gracias por esta plataforma, gracias por habitar aquí. Aquí tú habitas, aquí tu presencia está, y nada que sea contrario a ti puede habitar aquí. nada puede prevalecer porque este es tu territorio. Este territorio es tuyo. Este medio de comunicación nació en tu corazón. Y es un territorio tuyo. Tu presencia habita aquí. Porque aquí es donde predicamos, es donde oramos, es donde invocamos tu nombre. Por ende, tú habitas aquí. Aquí no habita nada más. Nada más. Nada tiene arte ni parte en este lugar, Señor, porque eres tú el dueño de este lugar. Eres el gerente que gobierna desde el cielo y a través de las personas que tú has puesto en esta tierra. Pero tú eres el propietario, tú eres el que opera, Señor. Tú eres el que mueve todo como a ti te place. Soberano, gran rey, qué honor. Qué honor poder servirte. Te doy las gracias. En el nombre del Padre, del Hijo y del Espíritu Santo. Bendito seas. Bendigo la vida de cada uno que esté escuchando. Bendigo la audiencia por el poder que tú mismo me has, por el poder y la autoridad que tú mismo me has dado. Gracias, Señor. Gracias. Te amamos. Amén y amén. Diga usted ahí donde está, amén. Amén. Gracias, Señor, por cada radio escucha, cada familia representada. Cada familia. Gracias, Señor, por Honduras. Gracias por cada familia. Gracias por todo, Señor. Amén y amén. Que tengan todos muy buenos días. Les amamos.

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Escucha lo que dice Salmo 150. Alabad a Dios en su santuario. Alabadle en la magnificencia de su firmamento. Alabadle por sus proezas. Alabadle conforme a la muchedumbre de su grandeza. Alabadle a son de bocina. Alabadle con salterio y arpa. Alabadle con pandero y danza. Alabadle con cuerdas y flautas. Alabadle con címbalos resonantes. Alabadle con címbalos de júbilo. Todo lo que respira, alabe a Jehová. Aleluya. Por eso te alabamos, Jehová, en HCH Radio, porque tuya es la música, Señor.

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0: Muchas gracias, compañero del control principal de Hable Como Habla Televisión Digital y HCH Radio a nivel nacional. De inmediato presentamos el resumen de sucesos registrados en el territorio nacional.
1: La madrugada de este viernes se reportó la muerte de la señora María Estela Reyes Gómez, de 45 años de edad, originaria de Siguatepeque con residencia en Santa Cruz de Yojoa, Cortés. Después de varios días de recibir asistencia médica en la sala de mujeres del Hospital Escuela, no soportó los golpes internos y externos producto de un atropellamiento en la carretera CA 5 Norte, a la altura del desvío en el municipio de Taulabé, departamento de Comayagua. Medicina Forense realizó el levantamiento de su cuerpo en la morgue del Hospital Escuela. Posteriormente, fue trasladado a la morgue capitalina, donde fue autopsiado. Horas después, fue entregado a sus familiares, quienes lo trasladaron hasta el municipio de Santa Cruz de Yojoa, donde será velada y posteriormente sepultado. Doña María Estela Reyes Gómez, ama de casa, madre de 4 hijos, fue atropellada por un motociclista en la carretera CA 5 Norte al momento que pretendía ingresar al desvío en Taulabé. Los familiares de la fallecida, particularmente su esposo y sus hijos, exigen al motociclista, que ya está plenamente identificado por las autoridades policiales y de la Dirección Nacional de Vialidad y Transporte, que por lo menos se comunique con ellos para disculparse por el daño. Ellos están claros que nadie quiere cometer una falta de estas, pero el accidente ha dejado una persona fallecida. Para la comunicación por parte del motociclista a los familiares de la fallecida, puede llamarlos al 98 95 11 20. Además, no descartan un proceso judicial, aunque la Policía Nacional está investigando el accidente. Hasta el municipio del Triunfo de la Cruz fue trasladado el cuerpo de don Porfirio Núñez, de 64 años de edad, originario del municipio del Corpus, Choluteca, con residencia en Aldea San Marcos, Guaymaca, al norte de Francisco Morazán, de oficio jornalero, estado civil casado, quien fue atacado de disparos por desconocidos el jueves en horas de la noche en su casa de habitación. En la balacera también resultó herida de arma de fuego una mujer, quien sería su compañera de hogar. El cuerpo de don Porfirio fue trasladado a la morgue capitalina. Después de la autopsia, sus familiares lograron retirarlo y su cuerpo fue trasladado hasta el Triunfo Choluteca, donde será inhumado. Desde la madre patria España fue deportado un supuesto miembro de la pandilla 18, sobre quien pesaba una orden de captura internacional por los supuestos delitos de extorsión continuada, asociación ilícita y lavado de activos.
2: La DPI, a través de la unidad de Interpol, ha logrado extraditar desde España a un presunto integrante de la pandilla 18 por suponerlo responsable de los delitos de extorsión continuada, asociación ilícita y lavado de activos, esto en perjuicio de testigo protegido, asimismo de la seguridad interior del Estado de Honduras y la economía nacional. Es importante mencionar que sobre esta persona recae una notificación roja internacional por suponerlo responsable, asimismo una orden de captura por suponerlo responsable de los delitos antes mencionados.
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1: Agentes de la Dirección Policial de Investigaciones capturaron a un hombre de 29 años de edad por suponerlo responsable del delito de violación agravada en perjuicio de una mujer de 78 años de edad, hecho registrado en el Progreso Lloro.
2: Policial de Investigaciones, producto de los diferentes operativos desarrollados en las últimas horas, ha logrado detener de manera flagrante a un sujeto de 29 años de edad por suponerlo responsable de haber abusado sexualmente de una señora de 78 años de edad, esto en el municipio de El Progreso, Lloro.
1: La tarde de este viernes se reportó la muerte del ciudadano Julián Alejandro Zelaya Castellanos, de 42 años de edad, quien resultó herido de arma de fuego. Hecho criminal registrado en la carretera CA5 Norte, a la altura de Potrerillos, en el departamento de Cortés. Grave fue trasladado a la emergencia al hospital Mario Catalino Rivas, donde recibió toda la asistencia médica. Sin embargo, las heridas eran de gravedad, que al final lo llevó a la muerte. El cuerpo fue levantado por medicina forense en la morgue del Catalino Rivas y trasladado a la morgue regional San Pedrana. El fallecido era originario del municipio de San Francisco de la Paz, departamento de Olancho. En ese mismo incidente murió en el mismo lugar la señora Daniela Roxana Sánchez Vaca, de 28 años. Su cuerpo quedó dentro del vehículo, de donde fue levantado por medicina forense. Además, dos personas más reciben asistencia médica en un centro asistencial San Pedrano. Las autoridades de la Policía Nacional investigan el evento criminoso. Las Fuerzas Armadas, a través de la Fuerza de Tarea Conjunto Satruch, en coordinación con la Dirección de Lucha contra el Narcotráfico del Ministerio Público, aseguraron más de una manzana de tierra con aproximadamente 5.500 arbustos de hoja de coca. El aseguramiento se registró en el municipio de Bonito Oriental, departamento de Colón. La Fuerza de Tarea Conjunto Satruch y las Fuerzas Armadas continúan con más operaciones en todo el departamento de Colón y otras zonas de calor.
0: Para HCH Noticias y HCH Radio a nivel nacional, con imágenes de José Oseguera, José Aguilar, el acompañamiento de Juan José Corea y la edición de Roberto Briseño, les informó Nelson Sorto.
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Aleluya. Buenos días Honduras. ¿Cómo amanecieron el día de hoy? Su servidor Julio César Rodríguez les saluda con una atmósfera hermosa de parte del Espíritu Santo de Dios para ti desde cabina de HCH Radio.

0: Señor.
1: Te exaltamos, Cristo Jesús, en esta mañana. Eres bueno, Señor. Eres bueno, Cristo. Eres bueno, Señor. Exaltamos tu nombre, Cristo Jesús.

Aleluya. Exaltamos tu nombre, Cristo, desde cabina de HCH Radio. Creyendo que tú eres un Dios maravilloso y que tú sostienes tu promesa para nuestra vida, el bien y la misericordia. Aleluya.

0: Aleluya. Eres bueno, Señor.
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0: Así es, muy buenos días a todo Honduras, 5:35 minutos de la mañana, día sábado 27 de junio, último sábado de este mes, señoras y señores, se nos fue el primer semestre de este año, se nos fue y estamos a punto de iniciar una nueva temporada, un nuevo ciclo del 2026. Recuerde usted, querido oyente, recuerde usted que todo final marca un inicio. Así que se termina el primer semestre de este año, ya en unos pocos días. Se termina ya esta temporada. Pero inicia una temporada nueva para usted. Otros 6 meses que el Señor le va a regalar para este 2026. Una oportunidad nueva para comenzar. Una nueva oportunidad para dar mayores resultados en nuestra vida. Y que sean los frutos del Espíritu de Dios en nosotros los que den esa evidencia. Así que lo bendigo en el nombre de Cristo Jesús. 5:36 minutos de la mañana. Recuerde 94-20-07-66, número telefónico al cual usted puede comunicarse con nosotros aquí a cabina. Su servidor Julio César Rodríguez le acompaña y le estará acompañando en el transcurso de la mañana. Recuerde, somos HCH Radio, una emisora 24/7. Recién venimos entrando aquí a esta cabina y una atmósfera cargada de la presencia del Señor, una atmósfera hermosa. Hubo una vigilia hermosa. Bendecimos a la licenciada Kenia Sánchez y a todo el equipo de trabajo que ha estado desde tempranas horas de, o mejor dicho, desde altas horas de la noche del día viernes hasta medianoche y todo inicio de día sábado también, ¿verdad? Han estado aquí orando, clamando, han estado intercediendo. Qué bonito dice la palabra. Busqué a alguien que hiciera vallado. Y bueno, aquí en HCH Radio hay gente que hace vallado. Hola, hola, buenos días. ¿Cómo está usted?
1: Buenos días, hermano, ¿cómo está?
0: Aquí contento, agradecido con el Señor, hermano, porque el Señor ha sido bueno y hasta este punto nos ha sostenido.
1: Sí, bien por mí, hermano, y por mi hijo y mi compañera de hogar, mi nieto.
0: Por supuesto que sí, mi hermanito. Oramos, cierre los ojitos ahí, vamos a orar en el nombre de Jesús.
1: Tengo una enfermedad que no me deja caer ni levantarme de la cama del parque.
0: Oramos en el nombre de Jesús, oramos y creemos que...
1: Me llamó Marcos Tulio Velázquez, de aquí en la Villa de San Francisco, el de la mesa.
0: De la Villa de San Francisco, hermano. Cierre sus ojitos ahí, hermano, por favor, vamos a orar en el nombre de Jesús. Espíritu Santo de Dios, bendigo la vida de mi hermano, Señor. Espíritu Santo de Dios, usted conoce, Dios, esa situación que él está cruzando, Espíritu Santo. Pero usted también tiene el control, Señor. Nada se le sale de las manos a usted, Señor. Hasta ahí a donde él se encuentra, Señor, yo lo bendigo en el nombre de Jesús. Bendigo su casa, bendigo su familia, bendigo su esposa, bendigo sus nietos, bendigo todos sus hijos en el nombre de Cristo Jesús, Padre. Lo bendigo en el nombre de Cristo Jesús y declaramos la promesa que está escrita en la palabra para su vida. Ciertamente el bien y la misericordia te seguirán todos los días de tu vida. Y también dice la palabra, yo sé muy bien los planes que tengo acerca de ti, planes de bienestar y no de calamidad. Así que declaramos esa palabra en el nombre de Cristo Jesús y también la palabra que está escrita en el libro de Isaías, que Él tomó todas nuestras enfermedades y las clavó en la cruz del Calvario para que nosotros tuviésemos

0: madrugada de este día sábado. Cosas tremendas, cosas hermosas han estado sucediendo. Y bueno, y sabemos que van a continuar aconteciendo en el nombre de Cristo Jesús, porque para nosotros siempre hay algo nuevo. Vamos a escuchar algunos mensajes que nos han estado enviando. Bueno, la gente ha estado activa y qué bonito, porque esta es la audiencia de HCH Radio, señoras y señores. Somos una audiencia que somos una emisora y una audiencia que está a las 24 horas del día y los 7 días de la semana activa. Hola, hola, bendiciones, buenos días, le escuchamos, bendiciones, bendiciones, bendiciones, bendiciones, ¿cómo está usted?
1: Amén, amén, bendiciones, hermanito Julio, ¿cómo ha estado?
0: Pues nosotros aquí activados y agradecidos con el Señor, hermanito.
1: Qué bueno, me alegra, la honra y la gloria sea para Dios siempre.
0: Siempre, sí. siempre, usted siempre amén. Reportándose, ¿verdad?
1: Sí, hermanito Julio, ahí hace poco terminamos de escuchar a la hermanita Kenia, que estuvo con la vigilia desde las 9 hasta el... prácticamente 3 de la madrugada.
0: Sí. Así es, ha sido una jornada creo, muy hermosa.
1: Sí, así es, hermano.
0: Ha sido una jornada muy hermosa y creo que, bueno, cuando se crean atmósferas así, cualquier cosa puede suceder, ¿verdad?
1: Así es, hermano.
0: Los milagros están a la orden del día, la salvación está a la orden del día también, y bueno, el terreno se prepara. El corazón se prepara para que la palabra pueda ser sembrada también y para que la fe pueda crecer en el nombre de Jesús.
1: Amén, así es. La honra y la gloria sea para nuestro Padre Celestial siempre. Y los felicito por el gran esfuerzo que hace desde la madrugada, hermano Julio. Y lo mismo todo el equipo con la hermana Kenia, Lise, que ya le toca la próxima semana también. Ya, y el hermanito Max, el coordinador ahí, que nos animan mucho con la palabra que predican.
0: Claro
1: de
0: sí.
1: Día, de noche, de madrugada, como dice Cecia, el fenómeno de las comunicaciones.
0: Sí, gloria sí. Al Señor, gloria al Señor, es un equipo de trabajo muy, muy compactado que el Señor ha creado, fíjense, algo muy bonito.
1: Así es.
0: Y también ustedes, por supuesto, hermano, ustedes parte de todo, cuando usted llama, usted también suelta palabra para toda la audiencia y usted también... al igual que todo el resto de los oyentes, hacen posible todo esto, ¿verdad? Toda esta magia de las comunicaciones, toda esta magia de esta familia tan hermosa de HCH Radio, los bendecimos mucho. La verdad es que hacen falta ustedes, ¿verdad? Esperar sus llamadas, escucharlos, cómo sueltan palabra, cómo bendicen la gente, cómo dan testimonio de lo que Dios hace en sus vidas. La verdad es que todo eso hace sinergia, ¿verdad? Somos una familia al final. Y es algo muy bonito porque nosotros sin la ayuda del Señor y sin el Espíritu Santo no podríamos hacer nada, pero también sin ustedes como audiencia, ¿verdad? Porque aquí podríamos estar hablando, soltando y nadie está escuchando, pero sabemos que hay cualquier cantidad de gente del otro lado del micrófono que está escuchando lo que se está soltando de parte del cielo acá, y eso es algo muy bonito porque aunque no los podamos ver, sabemos que ustedes están ahí. ¿Verdad?
1: Amén,
0: y
1: sí.
0: Cada vez que ustedes nos llaman, cada vez que ustedes se comunican con nosotros, pues nos hacen sentir también en familia, ¿verdad? Y nos unimos y nos enriquecemos espiritualmente todos.
1: Amén, hermano. Así como dice usted también, hermano Julio, que es un ministerio grande porque tal vez también hay personas de 77, 80 años que tal vez son lugares lejanos donde está el templo, pero HCH es un ministerio grande, internacional, que llega a diferentes lugares con la palabra, como estaba diciendo, que nuestro Padre Celestial puso en el corazón de don Eduardo Maldonado poder fundar HCH Radio, porque hay personas que a veces están con depresión, ansiedad, pero cuando ustedes predican, le dan mucha palabra de aliento y animan a personas que tal vez están desanimadas, y ya al escuchar a Kenia, escucharla a usted, como dice Kenia, ustedes son un instrumento del Todopoderoso.
0: Gloria al Señor, y ustedes son bendición para nosotros también, así que un abrazo amén. Fuerte, lo bendigo en el nombre de Cristo Jesús, hermanito.
1: Amén, recibo.
0: Y que bueno, y que el plan que Dios tiene para el día de hoy, para su vida, se cumpla en el nombre de Jesús.
1: Amén, hermanito, saludos ahí para la familia, ahí toda la familia, como dijo Kenia, que estamos representando, cada quien que llama representa a la familia.
0: Así es, claro que sí. Sí. Claro que sí. Un abrazo, sí. Mi hermano. Un abrazo, se le aprecia.

0: te quiere mucho.
1: Amén, hermanito, y ahí vamos a estar pendientes del programa mañana domingo, si Dios permite.
0: Excelente, gracias, gracias. Un abrazo siempre. Sí. Recuerde, Adoradores para Cristo, 9:00 p.m. en punto del día domingo. Y bueno, y expectantes también, ¿verdad? Porque viene palabra también de parte del cielo.
1: En ese así programa. Es, con Stephanie en Enciende tu Luz.
0: Y con Stephanie también Enciende tu Luz. Sí. Un abrazo, mi hermano. Un abrazo. Amén, muchísimas gracias. Bendiciones.
1: Amén, gracias, gracias.
0: Qué lindas estas comunicaciones con ustedes. Siempre es una bendición poder escucharles, siempre es una bendición tener este espacio para que usted pueda comunicarse con nosotros. Recuerde 94-20-07-66, el número telefónico habilitado aquí en cabina. Hola, hola, bendiciones, buenos días, hermano, ¿cómo estás? ¿Cómo está, hermano Miguelito?
2: Que yo no lo escucho porque como usted lo educa, no llega la tarde cuando llega Lizzie o Kenia.
0: Ahorita ya está.
2: Pendiente yo.
0: Ahorita ya esta semana me voy a ir incorporando porque ya entramos de vacaciones en la universidad, que ha sido un trabajo arduo ahí, sí, muy fuerte. Señor. Pero ya sí, gracias al Señor, ya voy a tener.
2: Yo lo escucho ahí cuando canta ahí, lo estoy escuchando por tele allí, estaba cantando una canción ahí.
0: Mire, hermano, que es que a mí me gusta cantar, fíjese.
2: No, es que mire, yo sé que a usted le gusta cantar, y yo a mí me gusta cantar, aunque la voz mía no es muy buena, pero me gusta cantar.
0: A mí me gusta cantar. A mí me encanta, y sobre todo cantarle a mi señor.
2: Sí, a mí me gusta usted todas las canciones de Adán Romero, me sé la de Iner Benítez, de Agustín Amador, casi todos me la sé.
0: Mire qué bendición.
2: Sí, y le predico también.
0: Le diré que yo casi no canto música que no sea para mi señor, y cuando lo hago me siento un poco incómodo porque es que normalmente yo le canto a mi señor.
2: Es que mire, hermano, yo le digo claramente, cuando uno ya está en el camino de Dios bien agarrado, ya la música mundana para uno ya no existe.
0: Sí, claro.
2: No, ya no existe, ya cosas del mundo ya no existe.
0: Ya no existe, sí.
2: Porque el Señor ya está cerca y nos puede dar uno haciendo cosas afuera del camino del Señor.
0: Exacto, sí,
2: por supuesto. Mira que le puede ir mal.
0: Claro, no ve que uno... Mire qué poderoso lo que usted dice, hermano Miguelito, porque a veces abrimos esas puertas que de manera sutil no nos damos cuenta. Y abrimos esa puerta y comienzan a suceder cosas alrededor de nuestra vida y decimos, ¿qué pasa, verdad? Pero fue una puerta que abrimos de repente, tal vez una mala mirada que hicimos, tal vez algo que atesoramos en nuestro corazón, tal vez algún rencor que ni nos dimos cuenta, o que sí nos damos cuenta pero no queremos enmendarlo, tal vez una falta de perdón, ¿verdad? Tal vez alguien nos ofendió y nosotros guardamos eso en el corazón. Y esas son puertas, hermano Miguelito, que el enemigo toma y dice, bueno, por aquí me meto, va. Recuerde que él no anda pidiendo permiso como el Señor, va. Porque dice la palabra, hermano Miguelito, que el Señor sí toca la puerta y él llama, ¿verdad? Toca la puerta y llama. Pero el enemigo no anda tocando la puerta. Ese jodido se mete con lo que puede usted, ¿verdad? Entonces nosotros tenemos que ser cuidadosos y no abrir puertas que le puedan dar algún derecho legal a él para quererse meter, ¿verdad?
2: Sí, porque a veces puede ser una puerta equivocada.
0: Claro, claro.
2: Como hasta por las redes sociales ahora están inventando una cosa como a uno despistarlo. Pues.
0: Claro, claro.
2: Hoy ya me están inventando otras cosas. Antes era que uno se ganaba una cosa, un carro y otro que tenía que dar dinero. Y por ahí está una persona y está caído yo.
0: Claro, sí. claro que sí.
2: Sí, te están inventando otras cosas ahora que los niños los están, por medio de programas, los están induciendo y los están llevando equivocadamente.
0: Claro, claro. Tenemos que estar alertas. Y qué bonito es ese tema que usted toca, hermano Miguelito, porque recuerde que el enemigo es astuto. El enemigo es astuto. Pero dice la palabra que nosotros tenemos un espíritu 10 veces superior, dice la Biblia.
2: 10 veces superior.
0: O sea que si ese tipo es astuto y nosotros tenemos un espíritu 10 veces superior, se imagina la astucia que debemos de tener nosotros.
2: Sí, hombre, no, que uno ya conoce, ya uno ya sabe. Ya tiene que saber uno también, cuando uno está bien en el Señor, la prueba que le puede venir, hay que soportarla. Claro. Porque a veces cuando uno se siente bien, que se siente bien el Señor, entonces viene el SAS y cae la prueba, va.
0: Claro.
2: Pero uno no lo soporta porque no está esperándola, pues directamente que va a venir, eso no sabía uno. Claro. Entonces uno a veces comete el error. Claro. Pero cuando ya ahora ya sabe uno, yo ya sé ahora de dónde puede venir la prueba.
0: Claro, porque el Espíritu Santo de Dios es el que le da la sabiduría. Y ahí la clave, hermano Miguelito y audiencia, y Julio Rodríguez aquí que está hablando, la clave es estar cerca del Espíritu Santo de Dios, estar cerca de Jesús, porque Él es el que le pone el filtro a todo, ¿verdad? Sí. Y cuando estemos faltos de sabiduría, que no sepamos cómo actuar en ciertas situaciones de nuestra vida, pidámoselo al Señor, ¿verdad? Que el Señor nos las va a dar. Lo bendigo en el nombre de Cristo Jesús, hermano Miguelito. Siempre,
2: yo lo sigo escuchando y ahí voy a estar siempre, como en esta semana lo voy a estar escuchando. Entonces, que Dios me lo bendiga, hermano.
0: Gracias,
2: y siempre,
0: hermano.
2: Ore por nosotros ahí.
0: Por supuesto. Claro que sí, hermano Miguelito. Bueno, es una bendición poder escucharle siempre. Oye, un abrazo fuerte. Sí. Un abrazo fuerte. Y muchas bendiciones para su vida, para su casa y para su familia. Qué bonito la comunicación con ustedes. Es algo muy bonito, ¿verdad? Poder tener esta cercanía de parte del cielo donde podemos edificarnos. Qué bonito lo que decía el hermano Miguelito, pues hay que ser cuidadoso con esas puertas que de manera sutil a veces se abren, ¿verdad? Hay que ser cuidadoso. Porque tal vez con algún programa que vemos en la televisión, con algo que decimos, ¿verdad? Qué sé yo, con algún comportamiento que tenemos, con una falta de oración, con una falta de lectura de la palabra, con eso ya se van abriendo puertas. Pero, gloria al Señor, porque tenemos el Espíritu Santo de Dios que hace vallado alrededor nuestro. Dice la palabra que el ángel de Jehová acampa alrededor de los que le temen y le guarda, dice la Biblia. Así que usted tiene un abogado, tiene al Espíritu Santo de Dios que está acampando ahí alrededor suyo, que está cuidando de su casa, que está cuidando de sus hijos, cuida de su familia. Así que esa es nuestra esperanza de gloria. Usted no está solo, el Espíritu de Dios está con usted, guardándole y cuidándole. 5:53 de la mañana y queremos comunicarnos con usted, queremos saber de usted. Hola, hola, bendiciones, buenos días.
3: Buenos Dios días, le bendiga, días. Hermano Julio César.
0: Hola, ¿cómo está, hermanita Raquel? ¿Cómo pues está bendecido, usted?
3: Pues bendecido, que estoy en victoria y escucharlo ahí cantar, que yo me gusta escucharlo cantar a usted, no sé, pero yo desde el primer día que lo escuché cantar a usted me gustó, hermano. Usted gloria, canta muy bien.
0: Gloria al Señor, hermana impacta, Raquelita. Pues, gloria
3: igual
0: al Señor.
3: Igual a mí, que yo me gusta cantar, yo paso todo el día cantándole a Dios.
0: Hermana Raquelita, usted tiene una voz muy linda.
3: ¿Sabes qué alabanza le voy a cantar hoy, hermano? Que esa alabanza yo la canto todos los días en la mañana cuando me levanto. Esa es la primera que yo canto.
0: Cántela, cántela, hermanita.
3: Se llama, todo se lo debo a Él, ni siquiera lo pensé. Todo se lo debo a Él, junto a tu mano yo lucharé. Hay gente con necesidad, con apariencia de felicidad, momento de mi día triste, pero sin Cristo un día viví, vive apartado por su misericordia, y ahora tengo una vida feliz, y ahí todo se lo debo a Él. Y ni siquiera lo pensé, todo se lo debo a Él, junto a tu mano yo lucharé. ¿Qué les parece?
0: Ay, hermana, qué linda. Qué linda y qué poderosa palabra la que usted suelta,
3: sí,
0: a través
3: es que
0: de esa,
3: yo,
0: de esa
3: yo me levanto agradecida con Dios todos los días y lo primero que me lo levanto canto alabanza todos los días la canto.
0: Hermana Raquelita.
3: Porque no sé, porque hay que estar agradecidos con Dios uno. En todo, dice que la mayor dificultad es la enfermedad. En que yo le digo, hermano, que hay veces que el enemigo también, como dijo el hermano que estaba llamando aquí, quiere perturbarlo a uno, porque hay veces que me meten cosas, pues, tonterías. Digo yo, ay, yo no quiero las cosas de Dios, y así el desánimo se me pega.
0: Wow.
3: Y era porque usted sabe que el enemigo lo tienta uno, y a veces pongo música tan mundana.
0: Es cierto, es cierto. Le quiero regalar.
3: Que mire, le voy a decir, hermano, es que claro, lo mío es que a mí me agarra estrés, ansiedad, pero fue muchas cosas que me pegan, pero digo yo, en nombre de Dios, tiene que disiparse esto de mi vida.
0: Sí. Le quiero regalar esta palabra que está en 2 de Corintios, en el capítulo 10, en el verso 5. Dice la palabra, sí, destruyendo especulaciones y todo razonamiento altivo que se levanta contra el conocimiento de Dios. O sea, todo argumento, toda idea que viene a nuestra mente, que sea en contra del conocimiento de Cristo Jesús, el Espíritu Santo de Dios lo destruye. Recuerde que dice la palabra que el enemigo nos tira dardos a nuestra mente. Y si dejamos que esos dardos aniden en nuestra mente, o sea, que entren, ahí se reproducen, ¿verdad? Ese dardo, fíjese que hace poquito, en uno de los árboles de ahí del patio de la casa de mi mamá, un zorzalito hizo un nido. Y viera qué bonito, porque nacieron los zorzales ahí, ¿verdad? El zorzalito hizo su nido y puso sus huevitos ahí, y estaba bien bajito ahí abajo del árbol, ¿va? Y se miraba cómo el zorzalito llegaba y lo fue criando y lo fue anidando hasta que nacieron los zorzalitos, ¿verdad? Y nacieron varios zorzalitos ahí en ese nido. Entonces, haciendo como la analogía o la comparación, yo sé que el zorzalito es algo muy bonito, ¿verdad? Es un pajarito muy lindo, pero a veces el enemigo viene a meter esas ideas a nuestra mente y quieren y nosotros dejamos que aniden en nuestra mente, y entonces esas ideas comienzan a poner otras ideas y entonces esas cosas crecen, ¿verdad? Y ahí es donde la gente duda, donde la gente se cuestiona, donde la gente etcétera, etcétera. Pero dice la palabra en 2 Corintios capítulo 10 verso 5, que todas esas cosas y todas esos razonamientos, esos cuestionamientos, dice que los debemos de llevar cautivos al conocimiento de Dios. Dice, y poniendo todo pensamiento en cautiverio a la obediencia de Cristo, dice la Biblia. O sea, cuando vengan esas ideas a usted, óigame, si es que todas esas cosas nosotros las pasamos, yo las paso, hermana Raquelita, todos las pasamos, indiferente del tipo de relación que tengamos con el Señor. Siempre viene el enemigo a querer cuestionarnos, ¿verdad? Pero entonces, ¿qué hace uno, hermana Raquelita? Llevo cautivo ese pensamiento al conocimiento de Cristo Jesús.
3: Es que yo le voy a decir algo, hermano, también, hermano, que hay algo que yo tengo bien en conocimiento también, esto, ¿verdad? Que la gente mucho habla, critica de una, es que esa mujer no anda haciendo nada, y le quisto lo otro, y ahí van contra uno hablando, que ya que tanto viera de mí como habla la gente crítica, pero de Dios, le dijo a Dios que yo se encargue de esas personas.
0: Hermana, al árbol que tiene mangos le llueven las pedradas, ¿verdad?
3: Sí, cabal, porque
0: bien, al que no tiene mangos, hermana, nadie lo busca. Así que la bendigo en el nombre de Cristo Jesús, hermana Raquelita. Hermana Raquelita, mire, ya nos ha soltado palabra. Ya no, sí, canto, no, ya me soltó. Ya no, óigame, qué bendición es usted, hermana Raquelita.
3: Porque uno hay que ser claro.
0: Qué lindo, las cosas, qué lindo.
3: Porque yo les digo que a mí nunca me ha gustado la mentira. A mí me gusta hablar la verdad.
0: Claro que sí.
3: Dios
0: claro
3: dice que hay que hablar con la verdad.
0: Así
3: que
0: es.
3: Uno habla la verdad como hijo de Dios. No me entiendo, ¿verdad?
0: Cuando usted suelta la palabra, usted está hablando pura verdad, hermana Raquelita.
3: Así es, amén, claro que sí, porque lo que Dios quiere que no te hablemos lo correcto, delante de él y hagamos lo correcto.
0: Claro que sí, claro que sí.
3: No lo malo.
0: Un abrazo fuerte, hermana Raquelita. Usted no se imagina la bendición que es para todos nosotros, usted, hermana Raquelita.
3: Claro que sí, yo soy Full HCH Radio y Full HCH la televisión, que desde que me le ahí de bueno, que de la mañanita, pues qué a las 5 me digo encender ahí, para lindo, conectarme ahí, conectarme ahí con las noticias ahí desde la
0: Y ya en punto de la, bueno, ya unos minutos siete. Antes de las 7 vamos a comenzar también con las noticias.
3: Y vamos a conectarlos ya también.
0: Qué lindo.
3: Para escuchar.
0: Qué lindo.
3: Vaya, pues,
0: un abrazo fuerte, hermana Raquelita.
3: Cuídese.
0: Gracias. Qué bonito la hermana Raquelita, siempre ella con sus cantos, siempre ella con su palabra hermosa. Y bueno, y ella dice, ¿verdad? La verdad nunca tiene que faltar en nuestra boca. Y bueno, dice la palabra que nunca se aparte de nuestra boca este libro de la ley y meditemos en él de día y de noche, dice la Biblia. Así que si ese es el consejo, que el Señor nos da, pues hay que hacerlo, ¿no? ¿Cómo meditamos? ¿Será que vamos a estar con la Biblia día y noche? Fíjense, hermanos, que, por ejemplo, cuando la hermana Raquelita llama, suelta palabra, estamos siendo edificados, ¿verdad? Cuando el hermano Miguelito llama, suelta palabra, estamos siendo edificados. Cuando usted, querido oyente, llama, estamos siendo edificados. Hola, hola, bendiciones. Buenos días. Buenos días, buenos días.
4: Buenos días, hermano Juan Mauricio, hermano Julio.
0: Contento, agradecido, en victoria, con una expectativa nueva de parte del cielo para ver qué va a pasar el día de hoy.
4: Bueno, hermano, qué bendición tan grande las palabras que usted está diciendo, hermano. Le habla el hermano Rolando, se habla mentalizada. El Señor es que le pidió el número aquel día.
0: Sí, verdad, hermanito. Qué bendición.
4: No le he hablado porque a veces el día está ocupado, pero en cualquier momento le vamos a hablar.
0: Claro que sí, claro que
4: estamos
0: sí.
4: Estamos desde las 3 de la mañana escuchando HCH, porque ese mensaje es de mucha bendición y nosotros alegramos y los bendice la radio y el que está hablando, porque la palabra de Dios es grande y maravillosa. Es para todos sus hijos, es el que la escucha.
0: Así es, qué bonito, sí. Hermanito, qué bonito que pueda ser de edificación para su espíritu, para su vida. Y bueno, y lo que le decía, ¿verdad? Que nunca se aparte de tu boca este libro de la ley. Y sí, bueno,
4: estoy leyendo la Biblia, hermano. Salmo 23, he leído bastantes tomas en la radio de la Biblia. Estoy desde antes de las 5, leyendo la palabra de Dios en la Biblia.
0: Wow, wow. ¿Y qué dice Salmo 23, hermano? Cuéntenos algo un poco.
4: Salmo 23. Salmo 23, aquí estamos escuchando, leyendo la palabra, hermano.
0: Salmo 23, ahorita voy a buscar un poco acerca de Salmo 23, a ver qué podemos...
4: De Jehová, en mi pastor nada me faltará, en lugares de deliciosos pastos me harán descansar, junto a aguas de reposo, me pastoreará junto a mi alma, me guiará por sendas de justicia, por amor de su nombre.
0: ¡Ay, qué bonito! Confortará mi alma, confortará sí. Mi alma. Junto a aguas de reposo. Vea cómo necesitamos esas aguas de reposo a veces entre tanta turbulencia de la vida.
4: ¿Verdad? Pues mi hermano, estamos bendecidos, pues soy en victoria, porque el agua aquí ahorita pues está constante, está lloviendo y los cultivos van creciendo día a día, noche a noche.
0: ¡Qué bendición!
4: Porque la bendición de Dios es grande y para todos la necesitamos, animalitos, pajaritos, perros, todo mundo necesitamos agua, porque los pajaritos beben agua en los charquitos donde hay, donde permanece el agua, ahí hay una agüita.
0: Qué bonito, sí, claro.
4: En el verano los animalitos sufren porque el agua, pues solo están los vivientes, los ríos, pero ahorita hay agua por todos lados, entonces así nadie sufre por el agua ahorita.
0: Bueno, esa es la bendición del Señor, ¿verdad?
4: La bendición del Señor. Yo voy a ir a río de agua viva, me pongo a la iglesia. Los domingos vamos a las 9 o a las 10, ya vamos a las 12, ahí estamos con mi hijo y la nuera y la nieta, hermano, estamos escuchando. Y bueno, si voy a Estados Unidos, vamos a una iglesia también conmigo, pero allá vamos a una iglesia católica, porque ellos van a la católica, y donde ellos van, yo los sigo a ellos.
0: Claro, claro.
4: Malo es no ir a escuchar la palabra de Dios.
0: Exacto.
4: Porque Dios está aquí en todo lugar, y hay que recoger que nosotros Dios te alabamos todo el mundo.
0: Así es. Me gusta, fíjese, me gusta esa actitud suya de querer adorar a Dios indiferente del lugar donde usted se encuentre. ¿Verdad?
4: Sí,
0: qué bonito.
4: Yo voy a Estados Unidos, voy a Carolina del Norte, voy a Guajiras, Santa Georgia, Chicago y North Carolina. Ya tengo hijos.
0: Qué bonito, qué bonito. Tiene familia numerosa, mi hermano.
4: Sí, tengo 5 hijos, hermano. Yo, mi esposo murió hace 11 años, murió y estoy solo.
0: Ay, mire.
4: Por eso hace más o menos 12 años, este año van cumpliendo 12 años de haber muerto, era la directora aquí en la escuela, en la Empalizada.
0: Wow, hermano.
4: Sí, pero Dios lo conforta a uno y le da fortaleza, y aquí estamos viviendo y esperamos a la palabra de Dios.
0: Así es.
4: Porque sin eso somos nada. Todo el tiempo yo vivo leyendo la Biblia, todavía tengo un chancecito, estoy leyendo la palabra de Dios.
0: Qué bonito.
4: Hay que acordarnos de Él, porque Él, esto para nosotros, si no, nosotros somos nada, no valemos nada, señor. Todo lo que nosotros tenemos porque lo ha dado.
0: Hermano, y qué bonito lo que usted nos está compartiendo a través de lo que escribe David, ¿verdad? En este Salmo 23, de Jehová es nuestro pastor. Y nada, absolutamente nada nos va a hacer falta, ¿verdad?
4: No, nada porque Dios poderoso y Él mira lo que nos hace falta. Y lo
0: hermano,
4: que nos hace falta.
0: Y en ese nada estará... de pronto nuestro sustento diario, en ese nada, que nada nos faltará, estará nuestro vestimenta, en ese nada nos faltará, será que la familia se va a cuerpar, en ese nada nos faltará, es absolutamente todo está completo en Cristo Jesús.
4: Nosotros trabajamos la tierra, nosotros tenemos maracuyá sembrada, tenemos caña para el ganado, tenemos limones, tenemos papayas sembradas, tenemos maíz, tenemos ganado, también sacamos más de 500 de leche.
0: Qué bonito, qué bonito. Bueno, ahí está la bendición de Jehová en todo eso, ¿verdad?
4: Sí, todo eso que tenemos. No es porque nosotros queremos, es porque Dios lo ha dado y lo sabemos cultivar.
0: Exacto, sí, exacto.
4: No tengo ningún vicio, ni yo tengo 66 años y yo no tengo ningún vicio.
0: Está chaval usted, hermano, está chaval.
4: Nunca he probado cigarro, nunca he probado alcohol, nunca he visto jugado billar, nada, hermano, solo a la palabra de Dios.
0: Wow, qué bonito. Lo bendigo en el nombre de Cristo Jesús, mi hermano. Qué bonito ese testimonio también que usted nos está soltando.
4: Hermano, ¿hasta qué hora va a estar en la radio hoy?
0: ¿Perdón?
4: ¿Hasta qué hora va a estar en la radio?
0: Vamos a estar ahorita en la mañana, fíjese, hermanito.
4: ¿Y ahora?
0: A las 9:30 de la mañana, más o menos, y luego entra el hermano Max.
4: Ah, hermano Max. No, mañana vamos a escuchar, hermano, como siempre lo escucho todos los domingos.
0: Gracias, gracias, hermano. El día de mañana, domingo, en punto de las 9 de la mañana, aquí vamos a estar también compartiendo un programa hermoso, ¿verdad?
4: ¿Va a comenzar a las 9 de la mañana, mañana o en la mañana?
0: Mañana comienzo en la mañana, ¿verdad?
4: Termina a las 9.
0: Comienzo en la mañana y luego viene el resto del equipo, el resto del día y me incorporo nuevamente en la noche hasta el cierre, ¿verdad? Hasta la medianoche.
4: Ah, pues bueno, vamos escuchando. Les paso buen día, sabes que lo queremos mucho.
0: Gracias.
4: Y que luego de sus estudios en la universidad, que va a ser un hombre grande, un hombre excelente para su familia y su esposa y sus niños. Y si no está casado, pues el día que se case va a ser bendecido por Dios, porque está usando la palabra de nuestro Señor.
0: Gloria al Señor, gloria a Dios. Yo recibo esa palabra en el nombre de Cristo Jesús. Y bueno, y el Señor es el que hace prosperar al hombre, ¿verdad? El Señor es el que
4: yo vivo en Palizada, hermano, se quita Juticalpa, hay un minuto de Juticalpa, es una aldea, grande, aquí hay todo.
0: Ahí es desarrollado, ahí, hermano.
4: Sí, aquí hay agua potable, aquí hay cable, aquí hay todo, hay farmacia, hay doctor por aparte, clínica, y hay fuente de salud.
0: Wow, qué bonito.
4: Carretera pavimentada que dejó Xiomara.
0: Wow, mire qué bendición, qué bendición.
4: Sí, estamos a 10 minutos de Juticalpa.
0: Wow, qué bonito.
4: Estamos entre medio de la sierra y Juticalpa.
0: Ay, mire, qué bendición, qué bonito.
4: Sí, cerquita.
0: Cerquita, hermano.
4: Sí, cerquita, hermano. Hermano, pase buen día, me alegro de escuchar y allá vamos a hablar mañana, si Dios lo permite.
0: En el nombre de Jesús, mi hermano, aquí vamos a estar para servirles. Y bueno, recuerde que HCH Radio no se detiene, ¿verdad?
4: No, yo estoy desde las 6 de la mañana escuchando la radio.
0: Así es. No, una vigilia poderosa que han tenido aquí, ¿verdad?
4: Escuchando a la hermana.
0: Sí, tremendo.
4: Como predicaba, se lamenta, ella. Es muy, muy amable. Yo le he hablado de ella, muy amable, muy generosa.
0: Sí.
4: Usted ya saliendo de la radio, hoy ya no vuelve, ¿verdad, hermano?
0: Ella no, pero todo el resto del equipo. Yo hoy ya no, ¿verdad? Ya no. Pero mañana en punto de las 5 de la mañana aquí estamos siempre.
4: Pues hermano, pues buen día, lo queremos mucho. Y ahí de repente, porque yo tengo su nombre, usted no lo dio con su voluntad.
0: Sí.
4: No le he hablado, pero en algún momento le vamos a hablar.
0: Ah, excelente, hermanito. Ahí estamos para servirle y mi corazón siempre está en servirles a ustedes, en el nombre de Jesús.
4: No, muchas gracias, hermano, porque usted es un hombre muy anuente a las palabras. Y los abre palabras para nosotros hablar con usted.
0: Gloria al Señor, gloria a Dios. Un abrazo, mi hermano. Muchas bendiciones.
4: Lo mismo a usted también, bendiciones por sí y toda su familia.
0: Gracias. Qué bonito poder comunicarnos con ustedes, ¿verdad? Siempre es una tremenda bendición poder hablar con ustedes. Siempre. Hacen falta cuando ya nos llaman ustedes. El domingo pasado en la noche, yo creo que habían quedado dormidos ustedes, porque ahí estuve esperando ahí ustedes. Pero gloria al Señor, Gloria a Dios, una palabra poderosa que se fue soltada. Recuerde, usted siempre nos hace falta. Llámenos. Nos gusta hablar con usted. Nos edifica. Óigame, qué bonita palabra la que el hermano estaba soltando ahorita. Bueno, bendijo mi casa, bendijo mi familia, y yo lo bendigo a él en el nombre de Jesús. ¿Cómo nos edificamos los unos a los otros? 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Esto es HCH Radio, una radio abierta donde todos somos edificados, donde sus llamadas son importantes, donde sus mensajes son importantes. Y aquí nos escribía una hermana a las 5:47 minutos de la mañana. Dice: les bendigo con esta palabra este día. Dice el libro de Deuteronomio, capítulo 28, 12. Te abrirá Jehová su buen tesoro. ¡Ay, qué bonito! El cielo para enviar la lluvia a tu tierra en su tiempo y para bendecir toda obra de tus manos, y prestarás a muchas naciones. Escuche esto. Y tú no pedirás prestado. ¡Wow! ¡Wow! ¡Qué poderoso! Se lo voy a leer nuevamente. Recibe esta palabra que un oyente nos esté. Es que es lo que les digo a ustedes. Ustedes oyentes, ¿cómo enriquecen todo esto? Soltando palabra. Y no se imaginan los millones de personas que bendicen al soltar palabra a través de estos micrófonos. Dice Deuteronomio capítulo 28, verso 12. Te abrirá Jehová su buen tesoro. ¿Cuántos quieren el buen tesoro de parte del cielo? De parte de Jehová. El cielo, dice la palabra, para enviar la lluvia a tu tierra en su tiempo. Y continúa diciendo, y para bendecir toda obra de tus manos. ¡Wow! ¡Qué tremendo! ¿Cuántos quieren esa bendición de parte del cielo? Pues ahí la está soltando el Señor. Y prestarás a muchas naciones, y tú no pedirás prestado. ¡Wow! ¡Qué palabra más hermosa! ¡Qué palabra más poderosa! Bueno, yo la recibo, ¿verdad? Yo tomo esa palabra en el nombre de Cristo Jesús. Hola, hola, bendiciones, buenos días.
5: Dios le bendiga, hermano Julito. No le voy a decir de dónde le estoy escuchando, pero yo quiero hacerle una pregunta, o que para usted haga preguntas ahí a los periodistas, que si tienen conocimiento de una empresa, que mire que aquí unas personas andan metidas ahí, que depositan una cantidad de dinero y empiezan a ganar. Y mire, hay unos que ganan hasta personas de menor edad, 500 lempiras diarios. Y a mi esposo le dijeron que él se metiera a eso, pero él tiene miedo porque dice que puede ser lavado de activos. Y yo no tengo el nombre de esa de dicha empresa, pero el caso que dicen que es panameña y que por el teléfono trabajan. Yo no sé si tienen conocimiento ustedes, me gustaría que me aclaren porque pues estamos como confundidos porque son familiares los que están metidos ahí.
0: Bueno, recuerde que lo que se gana fácil, ¿verdad? Normalmente las cosas que son importantes o de bien haber, pues tienen su grado de dificultad, ¿verdad? Pero lo que es muy, muy fácil, muy, muy fácil, así como muy, muy fácil viene, muy, muy fácil se va. Así que, bueno, no se necesita mucho discernimiento para eso, ¿verdad? Hay que ser cauteloso porque estamos en días malos. Y necesitamos mucha sabiduría de poder conducirnos. Hay que ser cauteloso siempre, audiencia, no nos dejemos embobar, ¿verdad? Bueno, continuamos en comunicaciones, 6:13 minutos de la mañana. Hola, hola, bendiciones, buenos días.
6: Buen día, hermano Julio. Soy fiel oyente de su programa. Quiero que, por favor, me ayude a orar. Estoy enfermo, me duele una pierna, se me adormece, voy para el médico. Le pido que me ayude a orar para que todo salga bien, que no sea nada malo que tenga en mi pierna. El Señor tome control en mi vida. Dios le bendiga, hermano. Escucha en Quebrada Larga, Valle de Jamastrán, Silvia Aracelia. En el audio, hermano Julio, mire que necesito que ore por mí. Por favor, contésteme el audio. Lo escucho.
0: Hermanita, la bendigo en el nombre de Cristo Jesús y justamente ahorita vamos a orar por su vida. Cierre sus ojitos ahí donde usted se encuentra y vamos a orar. Y usted también, audiencia, vamos a orar por la vida de mi hermana en el nombre de Jesús. Espíritu Santo de Dios, yo bendigo la vida de mi hermana, Señor. Padre, usted toma el control de esa situación de enfermedad que ella está cruzando, Espíritu Santo de Dios. Padre, meta mano sanadora sobre la vida de mi hermana en el nombre de Cristo Jesús, Padre. Padre, que sea un de repente, Dios, un momento de sanidad en esta mañana, Señor. Hoy, 6:15 de la mañana, Señor, usted envía sanidad sobre la vida de mi hermana en el nombre de Cristo Jesús, Padre. Así lo creemos, Dios, porque creemos en un Dios que sana, en un Dios que salva, en un Dios que liberta, Señor. Y con esa fe es que nosotros abogamos en el nombre de Cristo Jesús y abogamos por la vida de mi hermana, Señor. Ella clama a ti, Señor, y como dice tu palabra, que tú le respondes, Padre, y que le muestras el propósito, el diseño para la situación que ella está pasando, y le muestras también tu sanidad poderosa en el nombre de Cristo Jesús. Hola, hola, bendiciones, buenos días.
7: Hola, hola, muy buenos días, hermano Julio, aquí escuchándolo. Siempre lo extrañamos en el nombre de Jesús, porque usted es de gran bendición en la radio, HCH Radio. Porque usted da palabra de vida, palabra de edifica nuestra vida. Y Dios lo usa de gran manera en su vida. Que Dios me le dé mucho entendimiento, mucha sabiduría, mucha fuerza en el nombre poderoso de Jesús. Lo cubro con la sangre de Cristo.
0: Amén, amén. En el nombre de Cristo Jesús.
7: Que sea Dios el centro de nuestra vida. Porque usted dé bendición para cada hogar, para cada vida. Cada palabra que Dios lo usa. Que usted hable con su boca, es el Espíritu Santo y Dios le dé más entendimiento y más sabiduría a usted en su vida para que cada palabra que Dios lo usa para que nos llene a través de la radio, ¿verdad? Muchas bendiciones, hermano Julio. Que Dios me lo bendiga siempre, oiga. Muchas bendiciones y pase feliz día.
0: Gloria al Señor, gloria a Dios, qué bonitas palabras, yo recibo todas esas bendiciones y también los bendigo a ustedes en el nombre de Cristo Jesús. Como un hombre con autoridad y bajo autoridad también espiritual, los bendigo en el nombre de Cristo Jesús. Y bueno, dice la palabra que somos bienaventurados los que sin ver creemos, ¿verdad? Y bienaventurado significa doblemente bendecido, así que usted es doblemente bendecido. Y cuando me refiero a sin ver creemos, recuerde que cuando Jesús suelta esta palabra, ellos están viéndolo a él actuar, están viendo al maestro caminando por estas calles de esta tierra y aún así no creían. Y entonces él está hablando de una generación nueva, refiriéndose a usted y a mí, y dice, bueno, y bienaventurados los que sin ver creen. ¿Y cuántos creen en esta mañana? Yo creo en el nombre de Cristo Jesús, creo en su poder, creo en sus promesas, creo en su palabra, y significa que yo soy bienaventurado y usted que cree también es bienaventurado. Hola, hola, bendiciones, buenos días.
8: Buenos días, que Dios me les bendiga y me les guarde porque son una gran bendición para todo Honduras.
0: Gloria al Señor.
8: Gracias, gracias. Cuando uno está desanimado de esa emisora, uno lo anima a seguir adelante, Señor, con Cristo Jesús. Y quería hablar unas palabritas para la señora que llamó.
0: Claro.
8: Que dice que una empresa que por teléfono. Yo quiero decirles, ajá, que no se dejen engañar, así que para eso Honduras tiene sus bancos, propios bancos en Honduras, que no se dejen engañar de esa gente, ya ha pasado muchas cosas y no agarran experiencia. Toda esa gente es mala, es el enemigo que está aprovechándose de la gente humilde y que somos así como ignorantes, pero no. Tenemos que buscar de Cristo Jesús y ya, que Cristo Jesús le ayuda a uno, le despierta la mente para que uno no se deje engañar del enemigo.
0: Qué
8: en
0: poderoso.
8: El nombre de Jesús, gracias, los bendigo grandemente porque ustedes son principalmente este señor que habla tan bello, tan lindo que habla, que es el hermano Julio. Y a ustedes también, a todos, grandemente los bendigo en el nombre de Jesús.
0: Gloria al Señor, hermana, la bendigo en el nombre de Cristo Jesús.
8: Yo estuve cumpliendo años en mayo y nunca me cayó la llamada.
0: ¡Ay, de verdad, hermana!
8: Nunca me cayó.
0: Hermanita,
8: ya que ahorita me cayó, gracias a Dios, hermanita, el 22 de mayo cumplí 77 años. Soy una mujer sola,
0: Dios
8: no
0: mío.
8: Tengo hijos. Solo tengo a Cristo Jesús,
0: wow,
8: y no me hace falta nada, porque wow, tengo a Cristo Jesús, y que es el dueño de todo, y a él le pido yo.
0: Wow, wow, qué bonito. Sí. Hermanita, cierre sus ojitos ahí que vamos a orar por su vida, fíjese, la vamos a bendecir. Vaya, en el nombre de Jesús.
8: Que Dios me bendiga. Gracias por la llamada que me cayó y por la atención y por todas las bendiciones. Gloria, yo las recibo en el nombre de Jesús.
0: Aleluya. Padre Celestial, bendecimos la vida de mi hermana, Señor. Yo la bendigo con doble bendición, Padre, parte tuya, Señor. Tú estás con ella, Señor. Tú la acompañas y la has guardado su vida y la has sostenido durante 77 años, Padre. Padre, tú has sido bueno con ella y lo seguirás siendo, Señor. Y los mejores años de la vida de mi hermana están por comenzar en el nombre de Cristo Jesús.
8: Amén.
0: Llenos de vida, llenos de gozo, llenos de alegría,
8: amén,
0: llenos de paz,
8: amén, amén,
0: llenos de paz en el nombre de Jesús. Y nunca le va a hacer falta provisión en su mesa, Señor. Lo
8: amén
0: que ella necesite, Señor, tú se lo vas a proveer. Si necesita zapatos, si necesita ropa, si necesita alimento, Padre, tú vas a mandar ángeles para que la sostengan, Padre, en el nombre de Cristo Jesús, para que la guarden, Señor, Padre, y que ella siga siendo edificación para tanta gente, Señor. Que de su boca salgan palabras de edificación para toda la gente que la escuche, Señor, en el nombre de Cristo
8: amén
0: Jesús. La bendigo en el nombre de Jesús, hermanita. Se le ama mucho, se le quiere, oyó.
8: Amén, gracias, gracias, amén.
0: Un abrazo fuerte, un abrazo de esos
8: rompecostillas. Yo recibo este abrazo en el nombre de Jesús.
0: Qué bonito, qué bonito, qué bonito, qué bonito poder comunicarnos con ustedes. 6:21 de la mañana, día sábado 27 de junio. Sábado 27 de junio, señoras y señores. Sábado 27 de junio, 6:21 de la mañana. Y bueno, 94-20-07-66, el número habilitado para que usted pueda comunicarse con nosotros. Hola, hola, bendiciones, buenos días.
9: Buenos días, hermano, bendiciones.
0: ¿Cómo está usted?
9: Ay, hermano, aquí escuchándolo en fiel sintonía, pero con un gran dolor, te diera.
0: Ajá, cuéntenos, hermana.
9: Ay, yo quiero que ore por mí.
0: ¿A dónde es el dolor que siente, mi hermanita?
9: Mire, un dolor en los oídos, hermano.
0: Ok. ¿Siente que le duele la cabeza? ¿Siente?
9: Mire, según es el dolor, porque me han salido como unos barritos en los oídos, en la entrada.
0: Ah, entiendo.
9: Según es el dolor, hermano, hasta mi boca siento la garganta que me duele.
0: Sí. Imagino. Cierre sus ojos, hermana, ahí vamos a orar en el nombre de Cristo Jesús. Padre Celestial, oramos por la vida de mi hermana, Señor. Padre, usted calme ese dolor, Padre. Usted quita todas esas protuberancias, Dios, alrededor de sus oídos, Dios, en el nombre de Jesús, Padre. Usted limpia, Señor. Usted sana esos tímpanos, Padre. Sana esa piel, Señor, alrededor de sus orejas, Padre. Todo lo que esté incomodando ahí, molestando, Señor, en el nombre de Cristo Jesús, Padre. Usted mete mano, Señor, en el nombre de Jesús, Padre. Ahora calme ese dolor, Padre, pero no solamente el dolor, que es un malestar que viene a raíz de algo, Señor, sino que usted arranca de raíz, Padre, eso que está ahí interfiriendo, está molestando en el cuerpo, en el oído de mi hermana, Señor, en el nombre de Cristo Jesús, Padre, porque ella llama a ti, Señor, ella clama a ti, Señor, de manera desesperada, Señor, Padre, así como el siervo clama a ti, Señor, o por agua, Padre, por agua, así tú envías esa sanidad, Señor, sobre su cuerpo, Señor, en el nombre de Jesús, Padre. Padre, ahora, Señor, en el nombre de Jesús, tú estás poniendo manos, Señor. Apelamos a lo que dice la palabra en el libro de Isaías, Padre, que tú has tomado nuestras enfermedades, Dios, y las has vuelto tuyas, Padre, y has clavado esas enfermedades en la cruz del Calvario, Señor, Padre, y apelamos a esa sanidad divina, Padre, en el nombre de Cristo Jesús, Dios. Hermanita, en el nombre de Jesús, el milagro, pues, está hecho, hay que creer, ¿verdad? En el nombre de Jesús, y bueno, y que el Señor le dé sabiduría también, ¿verdad? Cómo poder actuar también uno, ¿verdad?
9: Ay, hermano, sí. Aquí lo escucho, hermano, de Catacama, Orlando.
0: La bendigo en el nombre de Jesús, mi hermana.
9: Sí, gracias, hermano. Pase lindo día. Usted también, Dios me lo bendiga. Ahí soy una cielo bien, hermano.
0: Gloria al Señor.
9: Reportarme, es que no me reporto, una casualidad, pero sí lo escucho.
0: Gloria al Señor, gloria a Dios. Qué bonito.
9: Sí, gracias, hermano, gracias. Dios me lo bendiga, usted también ahí.
0: Gracias, hermanita. Un abrazo fuerte, Un abrazo fuerte y en el nombre de Jesús que ya va, el Señor ya puso mano sobre su vida.
9: Yes, amén, hermano, amén.
0: Un abrazo fuerte, mi hermanita.
9: Sí, gracias, gracias, bendiciones, hermano.
0: Igual, bendiciones para su vida hasta Catacamas o Lancho. Hermanito Lucas Palma, ¿cómo está usted, hermanito Lucas?
10: Bendecido por la gloria de mi Padre Celestial.
0: Hermanito Lucas.
10: En el nombre poderoso de Jesús.
0: ¿Y usted qué se ha hecho? ¿Qué se ha hecho?
10: Hermano, porque Él es grande misericordia y Dios es amor, hermano. Lo amo con todo mi corazón.
0: Qué bonito, a usted, hermano, qué bonito.
10: Porque la palabra del Señor dice, hermanito, en primera de Juan 4:7 dice el Señor, amados, amémonos unos a otros porque el amor es de Dios. Todo aquel que ama es nacido de Dios y conocemos a Dios, hermanito.
0: Qué
10: y
0: bonito.
10: Dice, no, el que no ama no ha conocido a Dios porque Dios es amor,
0: wow,
10: hermanito.
0: Wow.
10: Ah, pero Dios, mire, en esto se mostró el amor de Dios para que con nosotros, en que Dios envió a su Hijo unigénito al mundo para que vivamos por Él, hermanito.
0: ¡Aleluya!
10: Bendito Dios, vivimos por Él, hermano, no vivimos por nadie más.
0: Qué
10: porque
0: bonito.
10: Él toma la vida y Él quita la vida, hermanito. Así es de que estamos agradecidos con Él por darnos otro día más de vida, hermanito. Bendito sea Él, en el nombre poderoso de Jesús, bien feliz, alegre, hermanito.
0: Gloria,
10: pues,
0: Señor.
10: Yo me admiro de usted, hermanito. ¿Cómo es usted, hermanito Julio? Que,
0: gloria, Señor.
10: Que usted le tiene amor a todos los hermanitos, porque conocemos de Dios, hermanito. Cuando ellos le dicen a usted, hermanito, yo me siento mal, hermanito, yo me siento enfermo. Ahí está usted, mire. No es usted el que está orando, sino que es el pastor de pastores el que está poniendo,
0: amén,
10: el que está hablando en ese momento
0: el
10: por medio
0: Espíritu
10: de usted.
0: Santo.
10: Y si tenemos fe, como dice Hebreos 11:1, es pues la fe, la certeza, la convicción de lo que se espera y de lo que no se ve, entonces tenemos fe, tanto como usted ora y la persona que está enfermo tiene fe en ese momento que esas palabras que usted está orando llegan a las profundidades, a lo más alto, al tercer cielo, y yo sé que el Señor va a hacer la obra en mis
0: en
10: hermanitos.
0: De Cristo Jesús.
10: Aquel enfermo, hermanito, aquel que está en una silla de rueda, aquel que está acostado en un post en una cama y si oramos, ¿me entiendes? Y aquella persona tiene fe, yo sé que el Señor hace la voluntad, yo sé que el Señor se manifiesta en la persona.
0: Es.
10: Hermanito, bendiciones, hermanito, yo me alegro escucharlo a usted. Hoy estuve platicando también en la mañana, oré también en la mañana, contaba a la hermana Kenia Sánchez también, que Dios me le bendiga allí donde se encuentra, y también pues la vida de mi hermana Liz Álvarez también, bendiciones, hermanito. Yo me gusta, ¿me entiende? Cuando usted sale con ellas ahí, ¿me entiende? Que ya me hace falta, ¿me entiende? Ustedes dos ahí cuando salen.
0: La otra semana, si Dios lo permite, voy a estar un poco más holgado.
10: Ay, ya me hace falta cuando ustedes dicen como, dicen, pero ¿cómo llama? Dice como estás ahí, ¿qué pasa, Liz? ¿Qué pasa con ustedes? Se ponen a dialogar, a discutir ahí. Entonces, pues, uno le hace falta de que esté ahí.
0: Wow.
10: Pues, bendito Dios, ese hermanito, que a mí me gusta una alabanza bien bonita.
0: Ajá, hermano Lucas.
10: ¿Sabe cuál alabanza es la que me gusta a mí? ¿Sabe cuál es? Dice, mire cómo es, mire cómo habla el Señor por medio de la alabanza. Si Jesús viniera hoy, ¿qué cuenta le irías a dar? Si tú... Así es la alabancita, es bien bonita.
0: Wow.
10: Es de...
0: Wow.
10: Es bien bonita.
0: Qué bonito.
10: Y muchas alabanzas. Pues, hermanito, pues, yo lo amo en el nombre poderoso de Jesús, hermanito. Pues yo me siento feliz, alegre, hermanito. Y pues que Dios me le bendiga a usted, hermano, hoy, mañana y siempre. Y que usted los pasos que dé también, que los dé el Señor junto con usted.
0: Wow.
10: Y es preciosa que usted tiene, hermanito. Todo lo que toca sea bendecido por el nombre poderoso de Jesús.
0: Wow. Pues,
10: mis hermanitos, que Dios me le bendiga y pase buen día, pues yo sigo aquí pues cantando, alabando
0: eso
10: al Señor, que yo tengo la banda también. Bendiciones, hermano, desde Nicaragua, Lucas Palma, hermanito.
0: La bendigo en el nombre de Jesús, hermanito Lucas, un abrazo. Qué bonito, qué bonito, qué bonito, lo bendigo en el nombre de Jesús, hermano Lucas. Bendiciones, bendiciones, bendiciones. ¿Cómo está
11: Buenos días, hermano. Que el Señor le bendiga en esta mañana tan llena de claridad, hermano.
0: Qué bonito, qué bonito. Qué bonita esa palabra que usted dice, tan llena de claridad. Y cómo, sí, necesitamos, cómo necesitamos claridad en nuestra vida, ¿verdad, hermana? Para tomar decisiones, para avanzar, para saber qué camino debemos continuar. ¿Cómo necesitamos esa palabra?
11: En esta mañana, hermano, le damos gracias al Padre, clamándole de su presencia en la vida de cada uno de nosotros, sus hijos, ¿verdad? Porque si Él no se hace presente en nuestras vidas, bueno, lo voy a decir así, este laberinto que tenemos de vida en esta tierra está demasiado complicado, hermano.
0: Wow, wow, wow.
11: Sí.
0: Dice la palabra, dice la palabra en el libro de Salmos 119, en el versículo 105, casi al final de este salmo, dice: lámpara es a mis pies tu palabra y lumbrera a mi camino. Qué poderoso. Qué es que fíjese que saltó mi espíritu con eso que usted dice, ¿verdad? De necesitar dirección y claridad. ¿Cuántos en la vida necesitamos claridad, hermana Dunia? ¿Cuántos? O sea, en todo lo que hacemos necesitamos claridad. Y la respuesta está en este libro de Salmos. Lámpara es a mis pies tu palabra y lumbrera es a mi camino. Qué hermoso, hermana Dunia.
11: Así es, hermano. Mire, yo le voy a decir algo. A veces seamos cristianos o seamos mundanos, como dicen usualmente los seres humanos, que definen las ideas de cada persona.
0: Sí.
11: Siempre tenemos confusión, hermano.
0: Así es.
11: Siempre nos confundimos, siempre tenemos ciertas dudas, ¿verdad? Claro, somos seres humanos y no somos perfectos.
0: Claro.
11: Pero a veces le decimos a mi Padre Eterno, Señor, tome el control de nuestras vidas, Padre, en tu tiempo y en tu momento, Señor Jesús. Y a veces los desesperamos, hermano, porque no tenemos las respuestas que estamos pidiendo. Wow. Pero al final entendemos que Dios es el único que sabe en qué momento va a mandar esas respuestas. Wow. Mire, hermano, yo le voy a decir algo. Yo acabo de perder mi trabajo.
0: Wow, wow.
11: ¿Verdad?
0: Sí, si no nos testificaba.
11: Sí, yo acabo de perder mi trabajo y ando muy confundida, hermano, preguntándole a mi Padre Eterno que si Él no extiende su mano hacia mí, no sé qué va a pasar más adelante, ¿verdad? Solo Él sabe, ¿verdad? Pero hay momentos, hermano, en que analizo mi situación y siento que esta carga está bien pesada, porque me toca pagar donde vivir, me toca comprar unos medicamentos que estoy tomando para un problema de salud que ha aparecido en mi vida, aunque yo ya me he declarado sana, ¿verdad? Pero usted sabe que hay que seguir reglas que le ponen los médicos a uno,
0: claro,
11: ¿verdad?
0: Claro, claro.
11: Entonces, aparte de eso, ya perdí el seguro social. Ya no tengo la atención en esa institución que tenía antes. Ahora le pregunto al Señor: Señor, ¿voy a buscar otro lugar y voy a empezar de nuevo? No creo, papá, porque sé que tú me amas y que mi vida está en tus manos. Wow. Y que las respuestas que estoy esperando son suyas, papá. Sí.
0: Le quiero regalar una palabra, fíjese, hermana.
11: Regálemela, hermano, regálemela, que en este momento necesito mucho de palabras de sabiduría, de palabras de dirección, de consejos para tomar decisiones.
0: Así es.
11: Necesito todo eso, hermano.
0: Hermana, dice la Biblia que el que esté falto de sabiduría, que se lo pidamos al Señor, ¿verdad? Y usted está yendo a la fuente correcta. La fuente correcta es Cristo Jesús. Y hermana Dunia, créame de que usted acaba de describir la vida del ser humano. Así andamos nosotros en turbulencias, así andamos nosotros. Y Jesús nos advirtió y nos dijo, en el mundo van a tener aflicciones, pero no tengan miedo porque yo ya vencí al mundo. Ahora, yo lo que veo en usted, hermana Dunia, en este momento es una mujer donde su fe se está volviendo más sólida. Y donde usted va a comenzar.
11: Amén, hermano.
0: Y donde usted va. Amén. Usted ya conoce al Señor de una manera, de una faceta, mi hermana Dunia.
11: Sí.
0: Pero usted va a comenzar, sí, usted va a comenzar a conocer al Señor en una faceta más extraordinaria.
11: Diferente.
0: Es diferente. Y eso es hermoso. Sí. Es hermoso porque sí. Es que si no pasamos por ahí, hermana Dunia, no conocemos al Dios que actúa en esa situación. ¿Verdad? Y yo le quiero regalar esta palabra que está en Primera de Crónicas en el capítulo 4, en el verso 10. Y aquí habla acerca de un hombre que se llamaba Jabes, ¿verdad? Y la palabra describe a Jabes como un hombre ilustre entre todos sus hermanos, el que más destacaba, o sea, era un hombre diligente. Y yo puedo percibir en su espíritu, hermana Dunia, que usted es una persona que le echa ganas, fíjese, una persona que se esfuerza, que es valiente, y cuando dice, Señor, mi trabajo, no es que se ha quedado en su casa, usted ha ido a buscar y todavía no se ha abierto la puerta. Pero es que no es la puerta que usted anda buscando o la puerta que usted quiere, es la que Dios tiene preparado para su vida. Porque hay una nueva nueva temporada y una nueva etapa para su vida, hermana Dunia. Ya las cosas que pasaron, hermana Dunia, ya esas pasaron. Eso ya usted disfrutó y es comida ya, ¿verdad? Eso ya es bebida, ya eso ya lo disfrutó. Pero algo nuevo el Señor tiene para su vida. Y le quiero regalar esta palabra porque yo puedo sentir en mi espíritu que ese es el clamor que ha estado en su espíritu. Y quiero que usted lo apunte ahí o se lo memorice y que lo lea usted ahí en su casita, ¿verdad? En este momento está en Primera de Crónicas, capítulo 4, en el verso 10. Y dice la palabra, e invocó Jabes al Dios de Israel diciendo, ¡oh, si me dieras bendición y ensancharas mi territorio, y si tu mano estuviera conmigo y me libraras del mal para que no me dañe! Y me encanta cómo responde el Señor de inmediato, hermana Dunia. No le respondió allá a los 20 años, no. Y de inmediato dice, y le otorgó Dios lo que le pidió. Así que yo le regalo esta palabra en el nombre de Jesús, hermana Dunia.
11: Amén. La recibo en el nombre de Cristo.
0: Primera de Crónicas, capítulo 4, verso 10. Y le invocó Jabes al Dios de Israel. Si me dieras bendición, si me ensancharas mi territorio, si tu mano estuviera conmigo y si me libraras del mal para que no me dañe. Y le otorgó
11: Dios
0: lo que le pidió. Así que, hermana Dunia, el Señor está con usted. El Señor tiene un tiempo para todo. A veces sentimos que nos ahogamos, pero el Señor no nos va a dejar que nos ahoguemos, porque aunque andemos en valle de sombra de muerte, no debemos de temer mal alguno, porque el Señor es nuestro proveedor. Y aunque dice la palabra que aunque pasemos por las aguas, estas no nos ahogarán, y aunque pasemos por el fuego, oiga lo que dice, aunque pasemos,
11: no te quemarás.
0: No nos va a evitar que pasemos, hermana. No nos va a
11: evitar. Pero no nos vamos a quemar.
0: Exacto. Él no nos evita que pasemos, porque es que pasando por ahí es como vamos a ser formados, como vamos a ser forjados. Y yo veo a una hermana Dunia que en medio de todo esto que le ha acontecido, que hay mucha turbulencia, que yo veo a una hermana Dunia donde su fe va a crecer en el nombre de Jesús y donde usted va a comenzar a experimentar una faceta de Dios más hermosa, hermana Dunia. Una faceta de Dios como proveedor, una faceta de Dios como sanador, que todas esas son facetas de Dios. O sea, todas esas están en el carácter y en la persona de Cristo. Y yo estoy convencido, hermana Dunia, que usted lo va a comenzar a experimentar. Y esto no le va a pasar dentro de 20 años. Y le contestó Dios lo que pidió a Jabes. Y le otorgó Dios lo que pidió. No le va a pasar allá, en eso va a suceder ya, hermana Dunia, en el nombre de Cristo.
11: Amén, Jesús. Hermano. Y yo le quiero decir algo. Mire, yo aprendí a creer y a confiar en el Señor de señores en el tiempo de la pandemia, hermano. Porque yo tenía un pánico al COVID que usted no se imagina, wow. ¿Verdad? Empezaba yo a laborar, yo empecé a laborar ahí en ese lugar. Un 3 de marzo del año de la pandemia, a los 5 días, pues que ya estaban diciendo que el país estaba cerrado, pero nosotros seguíamos yendo a trabajar, hermano. yo todos los días le decía al Señor, Señor, hazte presente, Padre. Tú sabes el trabajo que yo hago ahí. Tú sabes lo que yo toco con mis manos cada día. Yo no quiero terminar, Señor, como están terminando varios de tus hijos, papá. Mire, pasé todo ese tiempo de la pandemia. Me puse las vacunas. Poniéndome la quinta vacuna, a mí me dio COVID, hermano. Me dio COVID, pero del COVID que en realidad yo pensé que no iba a sobrevivir, ¿verdad? Pero un día, en la madrugada, me recuerdo que me levanto de mi cama y iba hacia el baño. Y yo sentí que la tierra se temblaba bajo mis pies. Wow. Mi hijo vio que yo ya me caía y se levantó. Y se acercó a mí y me dice, madre, te vas a caer. Yo solo le dije, regrésame a la cama. Y regresé a la cama, hermano. Y le dije al Señor, si este es el momento que hasta aquí usted permite de

0: yo estoy aquí y yo estoy aquí.
1: Wow, wow.
0: Entonces yo le dije a mi padre, gracias Señor por los momentos que me das cada día.
1: Hermana Dunia.
0: Por la, dígame.
1: Fíjese que dice la palabra que Él es el mismo de ayer, hoy y por los siglos. Esa palabra,
0: y por los siglos de
1: esa,
0: los siglos.
1: Esa palabra que el Señor le dijo a usted en su corazón y en su espíritu, sigue vigente, hermana Dunia. El Señor sigue con usted.
0: Así es.
1: El Señor sigue con
0: no
1: usted.
0: No tiene fecha de vencimiento,
1: no,
0: hermano.
1: Él está con usted siempre y siempre la sostiene, y con toda la audiencia, y conmigo, y con todos los que hemos decidido creer en Él. Hermana Dunia, la bendigo en el nombre de Jesús. Continúe con esa fe. Hermana Dunia, yo le quiero decir algo, y con esto quiero cerrar con usted esta llamada.
0: Amén, hermano.
1: Yo le quiero decir esto. Si en algo usted jamás, nunca jamás se va a equivocar, es en creerle al Señor. Nos podemos equivocar en cualquier otra cosa, que como seres humanos cometemos muchos errores. Pero si en algo usted jamás se va a equivocar, es en creerle a Dios, soy yo. Así que
0: bueno,
1: está
0: yo...
1: en el camino correcto, va por la línea correcta. Créale al Señor, que el Señor no la va a dejar avergonzada, hermana Dunia, en el nombre de Jesús.
0: Amén, hermano, amén. Bueno, pues yo quiero decirles a mis hermanos que me escuchan, yo tengo una audiencia el 30 de este mes, porque ando pidiendo que me reintegren a mi trabajo. Yo les pido que le oren al Padre, que le digan que me preste su ayuda, que no me deje sola. Como decía mi madre, si no te quemas las manos, no vas a aprender a hacer una tortilla, muchacha. Y en este momento estoy sintiendo que mis manos se están quemando y que la respuesta la voy a tener por gracia del Padre, hermano. Que el Señor les bendiga. Que el Señor les bendiga en esta hora. Amén,
1: amén,
0: aleluya,
1: amén.
0: Gloria a Dios.
1: Un abrazo
0: a la distancia, hermano. Hermano, yo le quiero decir algo. Tal vez usted no está enterado de que ayer el cielo de nuestra tierra de Tegucigalpa se llenó de miles de mariposas negras, unas maripositas chiquitas negras, pero era así como cuando usted tiende una sábana en un lugar, aquella gran mancha. Mire que sentí así como miedo, hermano, se lo voy a ser sincera, sentí miedo. Yo estaba parada afuera de frente donde vivo, y cuando yo vi venir eso por arriba,
1: tenga,
0: yo sentí miedo.
1: Tenga paz, hermano Dunia. El Señor tiene control,
0: sí, me
1: de
0: metí.
1: Todo. Tiene
0: sí,
1: control de todo.
0: Me metí,
1: hermano,
0: para adentro, hermano, pero le dije al Señor, Señor, tú sabes qué significa eso, yo no, Señor, y en tus manos lo dejo. Bendecido día, hermano,
1: abrazo,
0: y gracias,
1: hermano.
0: Hoy le agradezco mucho.
1: Abrazo,
0: amén, padre. Aleluya, gloria a Dios. Bendiciones para,
1: amén,
0: todos los hijos del Padre en este día. Que el Señor guarde sus vidas. Aleluya.
1: Amén, amén, amén, amén. La paz del Señor, que sobrepasa todo entendimiento, abunde y acampe y se adueñe de vuestros corazones. La paz del Señor, esa paz que sobrepasa cualquier circunstancia en esta tierra, esa paz inunde tu corazón, inunde mi corazón. Esa paz te pertenece, es la paz de Cristo Jesús, que hoy en esta mañana te está entregando. Tenga paz, y el gozo de nuestra salvación es nuestra fortaleza. ¡Aleluya! ¿Cuántos están contentos, alegres, gozosos? Estamos agradecidos con el Señor, porque el Señor ha sido bueno hasta el día de hoy, señoras y señores. Ya en breves instantes nos conectamos a HCH fin de semana. Recuerde, somos HCH Radio y hemos estado activados y continuamos activados, señoras y señores. Somos HCH Radio, te bendigo en el nombre de Cristo Jesús. Te bendigo en el nombre de Cristo Jesús, porque Él es nuestro sustento, Él es nuestra fortaleza. Ten paz, ten paz. Oro en el nombre de Jesús, Padre Celestial. Oro por la vida de mis hermanos que están escuchando, Señor, del otro lado de este micrófono, Espíritu Santo de Dios. Llénalos de paz, Señor. Llénalos de paz, llénalos de gozo en esta mañana, Señor. Porque el gozo de nuestra salvación es nuestra fortaleza, Señor. Llénalos de paz, Señor. Llénalos de gozo, Padre. Llénalos de paz, Espíritu Santo de Dios. Inúndanos con tu paz. Inúndanos con tu tranquilidad. Inúndanos con tu certeza, Señor, de que estás con nosotros siempre y que no nos vas a dejar ningún día de nuestra vida. Aunque creamos que andamos por valle de sombra y de muerte, no debemos de temer mal alguno, porque tú estás con nosotros. Tú estás con nosotros, Señor.

y nos sostienes con tu mano derecha, con tu diestra de poder. Tú eres Dios, Señor. Tú eres Dios real, Padre. Tú eres un Dios, Padre, amoroso, pero también eres varón de guerra, Señor. Y peleas nuestras batallas, Padre. Peleas nuestras batallas y arranca, Señor, toda atadura, Señor, toda forma de pensamiento que no provenga de ti, Señor. Arranca todo eso, Señor, y fortalece la fe de mis hermanos, Señor, en el nombre de Cristo Jesús. Los bendigo, Señor, los bendigo con toda bendición de lo alto, Señor. Padre, llena sus manos, Señor, con bendiciones, Padre, como dice tu palabra, Señor, que nosotros no vamos a pedir prestado, Señor, sino que vamos a prestar, Señor. Trae, Dios, esa abundancia, Señor, a nuestra mente, Señor. Trae esa abundancia a nuestro corazón. Trae esa abundancia a nuestras manos, Señor, para que podamos dar testimonio de quién está con nosotros. Los bendigo en el nombre de Cristo Jesús, Padre. Se rompe todo pensamiento negativo, Señor. Se rompe todo pensamiento de dolor, Señor. Se rompe en el nombre de Cristo Jesús, Padre. Y tú inundas con salud, Padre. Tú inundas con paz, Señor. Tú inundas con tranquilidad cada hogar, cada lugar de trabajo, Señor, cada cabina de vehículo, Dios, que vaya escuchando esta señal de radio, Señor, tanto dentro del país como fuera del país, en el nombre de Cristo Jesús, Padre. Tú inundas cada corazón que está escuchando, Señor, en esta mañana, Padre. Inunda de paz, inunda de gozo, Señor. Llénanos de gozo, Señor. Llénanos de tranquilidad, Padre. Inunda de tranquilidad este país, Señor, en el nombre de Jesús, Padre. Así lo creemos, Señor. Creemos en tu palabra, Señor. Algo se está rompiendo en esta mañana, 6:48 de la mañana. Alguien que se sentía atado, que se sentía presionado, que sentía sin esperanza, está siendo lleno de esperanza a través del Espíritu Santo de Dios. Te bendigo en el nombre de Jesús. Está siendo liberado en esta mañana, porque la liberación es el pan de los hijos. ¡Aleluya! Está siendo liberado en esta mañana. Pensamientos nuevos, pensamientos de bienestar para tu vida en el nombre de Jesús. Aleluya, algo se está inundando en tu espíritu, algo está llenando tu espíritu y es el Espíritu Santo de Dios que está soplando sobre tu vida, que te está llenando de nueva sabiduría, de nuevas ideas, de nuevas fuerzas. Aquel que se sentía agotado y que decía, ya no tengo más fuerzas, hoy el Espíritu Santo de Dios te las está multiplicando ahora en el nombre de Jesús. Recibe esas fuerzas de parte del cielo. Tú decías, ya se me agotaron las ideas, ya no tengo salida, ya no tengo, se me agotaron los recursos, se me agotó el dinerito, ya no tengo dinerito, Señor. No, ¿cuál dinerito? Tú tienes la fuente, Cristo es la fuente. El Señor te va a dar ideas y ese dinero que aparentemente es poco, te va a dar ideas cómo multiplicarlo, porque en tus manos hay multiplicación. En el nombre de Cristo Jesús, tú que decías, ya no me siento bien, ay, que me he sentido muy enfermo. En el nombre de Jesús, recibe sanidad en esta mañana, en el nombre de Jesús. ¿Cuál gripe? ¿Cuál? Eso no te va a detener. Tu fe es más fuerte, tu fe es más fuerte. La fe en Cristo Jesús es tu fortaleza. Agárrate de ella, afiánzate de ella, agárrate de ese roble de la fe, agárrate fuerte, porque si en algo no te equivocas, es en creerle a Cristo Jesús. ¡Aleluya! ¿Cuántos creen en esa palabra? ¿Cuántos creen que Cristo Jesús es real? ¿Cuántos creen que Cristo Jesús sigue liberando a su pueblo en esta mañana? Yo te quiero decir en el nombre de Jesús, los planes y los propósitos y los proyectos de Dios para tu vida se van a cumplir. No te vas a ir de esta tierra sin ver el cumplimiento del propósito de Dios en el nombre de Cristo Jesús. Te ato al propósito de Dios, te ato al propósito de Cristo Jesús. Dice la palabra que todo lo que atemos en esta tierra también será atado en el cielo. Te ato al propósito de Cristo Jesús para esta tierra. ¿Para qué te mandó a esta tierra? Oye, no te mandó solo a respirar y a comer y a dormir. Te mandó a cumplir un propósito eterno. Y ese propósito se cumple porque se cumple en el nombre de Cristo Jesús. ¡Aleluya! Yo creo en el nombre de Jesús que se cumple ese propósito. Así que tú agárrate, agárrate del Señor. No te sueltes, no te sueltes, porque Él no te ha soltado a ti. Él no te ha soltado a ti. Te has querido soltar, pero Él no te ha soltado a ti porque aún cree en ti. ¿Sabes qué? El Señor cree en ti. Cree en lo que ha depositado en ti. Él está seguro de lo que ha puesto en ti. No dudes, no dudes, porque en tu vida hay prosperidad. Tú eres una persona próspera. Tú eres una persona que multiplica.
Tú eres una persona que donde llega, la gente lo necesita. Dicen, ¿qué tiene este? ¿Sabes qué tienes? Tienes el Espíritu Santo de Dios sobre tu vida. Así que ánimo, vamos, vamos, vamos. Ánimo, ánimo, ánimo, ánimo. Y en breves instantes nos conectamos con las noticias de HCH de la mañana de fin de semana. Recuerda, el Señor está contigo, el Señor te sostiene con su mano derecha, con su diestra de poder. Te bendigo en el nombre de Cristo Jesús. Ánimo, ánimo, ánimo, ánimo. Un día sábado hermoso que el Señor te ha regalado. Tienes todo por delante, no has perdido nada realmente. Lo que aparentemente perdiste no fue que lo perdiste, el Señor te lo quitó. Y recuerda que todo final marca un nuevo inicio. Todo final marca un inicio, así que no has perdido nada. Olvídate de lo que aparentemente se te quitó, no importa, eso no importa. Es mejor lo que viene para tu vida. Viene una carga de bendición para tu vida en el nombre de Cristo Jesús. Y no te estoy haciendo castillos en el aire aquí. Te estoy hablando palabra del Señor. No te estoy ilusionando aquí. No, no, no, no. Te estoy diciendo que el Señor está contigo. Y que donde quiera que tú vayas, vas a ser próspero. Te digo en el nombre de Jesús que lo que Él ponga en tus manos lo va a hacer multiplicar. Que te va a ser fácil. No te estoy diciendo eso. Te va a costar. Tienes que esforzarte. Tienes que sacrificarte. Tienes que dormir menos. Y tienes que tomar acciones de cosas que te van a retar en la fe. Te estoy diciendo en el nombre de Jesús que Él está contigo, que no tengas miedo, que te puedes parar enfrente de ese gigante y decirle, por el Dios de Israel, por el Dios de Israel, así como clamó Jabes al Dios de Israel, por el Dios de Israel, por el nombre de Jehová, es que yo voy a conquistar esa tierra. Así que vaya, tómela, que eso es suyo. Esa bendición es suya, no se la deje quitar, hombre. No se la deje quitar, mujer. Esa bendición es suya, vaya y tómela. Levántese con fe y diga en el nombre de Jesús, hoy va a ser un gran día. Y no le estoy diciendo de castillos en el aire, no le estoy haciendo le estoy hablando de acciones, de accionar en fe y de que el Señor está contigo. No temas ni desmayes, esfuérzate, sé valiente y que no se aparte de tu boca este libro de la ley. El Señor está contigo, el Señor te sostiene con su diestra de poder, con su mano derecha, y Él hará prosperar tu camino. Nos conectamos con las noticias. Terminamos con esta cadena de coritos de Ricardo Rodríguez y nos conectamos con las noticias. Tu servidor Julio César Rodríguez acompañándote aquí en cabina. Y por supuesto, el Espíritu Santo de Dios contigo allí siempre. Él nunca te suelta, así que no temas ni desmayes. ¡Ánimo, ánimo, ánimo! ¡Te bendigo en el nombre de Cristo Jesús! ¡Un abrazo fuerte, fuerte, fuerte!

0: días, muy buenos días. Bienvenido a su programa HCH Matutino, fin de semana, bajo la dirección de Dios, la coordinación del licenciado Eduardo Maldonado y coordinando tras cámaras la licenciada Ariela Cáceres de Andino. Me acompaña María Martínez Maldonado. Licenciada, buenos días.
1: ¿Cómo está, licenciada Patricia Castañeda? Buenos días a todo el pueblo hondureño. Iniciamos un nuevo fin de semana. También culminamos una semana más del mes de junio, así que iniciamos con una buena actitud. Se va cada vez más rápido este año. Uy. Recuerde informarse con HCH, todas las noticias que pasan a nivel nacional e internacional. Pero primero siempre es la palabra de Dios para que usted inicie el día con buena actitud y con las bendiciones de Dios.
0: Bueno, y allá en HCH Radio, nuestro coordinador Max Serna, y también está Julito ahí dirigiendo hoy las alabanzas, las personas que se comunican con esta plataforma de la radio, en el streaming, y también todas nuestras plataformas digitales. Ya estamos en TikTok, estamos en TikTok. Esto que tiene loca la gente.
1: ¿El TikTok?
0: Sí, tiene loca la gente. Yo miro cosas que jamás me imaginé ver en TikTok.
1: Mire, y no mire ese rato de los centros educativos. De no. Los jóvenes que pusieron ahí un atentado en un baño, que era un reto de plataformas de redes sociales, que es el TikTok. Imagínense. Que los padres de familia no deberían de darle redes sociales a los jóvenes.
0: Y bueno, es que la mayoría no tiene tatas. Esa es la verdad. La mayoría, yo por eso digo, si usted quiere ser madre, quiere ser padre, esto es para hombres y mujeres completos. No para medios hombres y medios mujeres. Qué bonito es que usted tenga hijos y que los tenga que mantener su papá, su mamá, su abuela, su hermano, porque a usted no le dio la gana ser mujer completa, hombre completo. No es posible. Y por eso de eso vamos a hablar hoy. Ayer miraba en las plataformas digitales, pero antes voy a leer la palabra porque tiene que ver con esto que voy a contar. Y la Biblia dice en Oseas 4:6, palabra de Dios para todos, la palabra se lee en el nombre del Padre, del Hijo y del Espíritu Santo. Mi pueblo fue destruido porque le faltó conocimiento. Por cuanto desechaste el conocimiento, yo te echaré del sacerdocio. Y porque olvidaste la ley de tu Dios, también yo me olvidaré de tus hijos. Las promesas de Dios son sí y amén, por los siglos de los siglos. Jesús vino a darnos a nosotros un alivio a través de su sangre. Tenemos gracia y tenemos intercesor ante el Padre y el Consolador, el amado Espíritu Santo. Pero ayer, Ari me pasó a mí, mira esto, estábamos en el programa vespertino y créanme, esa imagen se fue en mi cabeza y yo decía, Dios mío, ¿quiénes están criando los niños? ¿Quiénes están cuidando los niños? Que de ellos es el reino de los cielos. Bestias humanas. Ni siquiera los animales más feroces, el lobo, el oso, tratan así a sus hijos. Y cuando vi esta imagen de este hombre que pesaba creo que como unas 300 libras, pegándole a una niña, creo que 3, 4 años. O sea, y la madre, como siempre, poniéndose en medio. Yo les he dicho a ustedes, quien grita, pega, y el que pega, mata. Desde el primer grito, dígale a Dios, usted está casada, o como la mayoría lo están haciendo hoy, solo se juntan como cualquieras, y dañan sus hijos. Desde el primer grito que le dio a Dios, usted está juntado, casada con una persona irracional, peligrosa, peligrosísimo. Ya que usted se equivocó, pues ni modo, usted tiene que aguantar. Pero sus hijos, sus criaturas, crecer en un ambiente hostil no es para los niños. Hoy tenemos hijos descerebrados como lo vimos ayer, estos niños que por competencia en el TikTok. Yo creo que ni el más vulgar misógino podría haber pintado algo así en un baño. ¿Dónde están los papás de este niño? ¿Qué ve este niño? ¿Qué escucha este niño? ¡Ay, qué barbaridad! Yo eso no le he enseñado. ¿Y qué le he enseñado a usted? ¿Cuántas horas nos sentamos con nuestros hijos? Ahí dice, por cuanto olvidaste la ley. Los niños hoy saben de Messi, saben de Ronaldo, saben de todas las cosas que están pasando en el Mundial, pero no saben de Dios, no conocen, no, pregúnteles al Padre Nuestro, no saben. Pregúnteles quién es Jesucristo, no saben. Y le guste o no, Él va a venir. Y Él es el dueño de todo el mundo, le guste o no. Nada se mueve sin la voluntad de Dios. Pero por cuanto desechan la enseñanza divina, hoy tenemos hogares desastrosos para los niños. Madres que hablan malas palabras. Yo siempre lo digo y siempre lo voy a decir. Estar casada con una persona que consume alcohol es el peor karma que una mujer puede tener y cargar. Y no estamos obligadas a aguantar a nadie. No estamos obligadas las mujeres a someter a nuestros hijos, a soportar a alguien que le dicen padre, pero lo que menos tiene es ejemplo de padre. O sea, perdónenme, sus hijos escuchan que a usted la tratan de pe para arriba. Y a usted no le importa. Y sus hijos tienen que, ¿por qué tienen que aguantar sus hijos que usted se ha equivocado? Pudo llegar a la muerte. ¿Cuántos padres no han matado a sus hijos? En estado de ebriedad, de consumo de droga, porque eso ahora es natural. Aquí la droga se vende en los moles. Se ve, ¿a dónde es que? Mira, ve, para enrollar el cigarrito, ahí en la tienda del mall, ve, lo que pasa es que tenés que decir que es para tal cosa, perdóneme. Aquí las televisoras han traído la peor basura del mundo. Las novelas narcotráfico, las novelas de narco, y esas son las grandes enseñanzas y los compromisos internacionales que hacen para traer basura a nuestro país. Así se ha instruido varios niños. Ah, no, es que yo mejor prefiero ser narco. Yo no voy a ir a la escuela. Yo mejor voy a vender droga porque gano... ¿Sabes cuánto se gana a diario? Solo por llevar un paquete. Debería de ser prohibido por gobernación. Imagínense la enseñanza. La enseñanza. El otro día estaba alguien viendo lo de la Virgen de Guadalupe. Pornografía, mujeres besándose, hombre con hombre, mujer con mujer. Ay, pero usted cree que porque es la Virgen de Guadalupe que se llama el programa y el diablo se encarga de meter su cochinada y usted de madre, padre, no, pero es que mire qué lindo, no le permitamos, apague el televisor, no le permita a sus hijos ver esa cochinada de programación. Cuando usted mire que sus hijos están viendo cosas que no son correctas. Es más, un televisor no debería de estar en los cuartos de los niños. Los padres deben de controlar hoy lo que se miran. Porque al final estas personas solo son fines lucrativos. No es posible que normalicemos estas novelas, estas películas asquerosas que han venido a arruinar el mundo entero, porque en el mundo entero se está vendiendo. Pero nosotros tenemos la opción de apagar la televisión. Tenemos la opción de hacer una campaña en contra de esta basura que han traído a nuestros países y que los padres lo permiten. Ay, si es que él dice que parece al fulano, al sutano. No. Enséñale a su hijo que las consecuencias se pagan con la vida. Que aprenda a hacer lo correcto, que ande en los caminos rectos. Hemos enseñado a nuestros hijos que la vida es fácil y nosotros partiéndonos la espalda mientras ellos bien acostados, panza arriba. No, es que quiere la consola. Yo tengo el iPhone 16, ¿me lo puede cambiar por el 17? Un niño. Nada, y está bien los hijos de los millonarios. Pero el hijo de alguien que gana salario mínimo con un iPhone, usted le está enseñando que no lo respete, que no tenga gratitud, mientras la gente se parte la espalda, arriesga su vida. Usted está panza arriba, guirro ya de 20 años. Cuando yo crecí a los 18, sabía que yo decía, no, papi, yo voy a trabajar. Cuando yo trabaje, yo me voy a comprar el carro. Cuando yo trabaje, me voy a comprar esto. Y siempre teníamos en la mente trabajar, hoy no. Hijo, y mire, y le voy a decir una cosa. Cuando yo miro a alguien de verdad partirse la espalda y me dice, no, es que mi hijo va por su segunda maestría, yo es lo único que le voy a dejar. Y cuando piensa trabajar, no tienen piedad de sus padres. Estamos criando come frijoles, erutan pollo. Porque la mayoría, uno escucha conversaciones de personas que ganan salario mínimo, como que fueran los hijos de Freddy Nasser. No, no, no, es que a mí me gusta tal restaurante. Y hablan, pero yo me quedo asustada. Yo creo que ni en el Palacio de Buckingham se habla así. Gente que viene de abajo y se le olvidó. Hablando un montón de sandeces y uno queda. Se le olvidó. Hay que recordarles de dónde vienen. No podemos permitir. Créanme, a mí me dolió el alma ver ese video. Y como ese video hay cantidad de padres haciéndole daño a sus hijos. Madre, si a usted le fue mal, su hija no tiene por qué pagar. Y luego usted se junta con vagos. Padrastro mata a su hijastra. Padrastro viola a su hijastra. Padrastro mata a el hijo de su pareja. Porque usted no se fijó. Porque usted es una calenturada. Así de sencillo. No pueden. No, es que yo mejor voy para España, ya me voy a conseguir un hombre y mi mamá que críe a mi hijo. No es obligación de uno de... Ya crió sus hijos, yo no tengo por qué andar criando los hijos de mis hijos. No, yo ya estoy para andar paseando, para hacer mi vida. Puedo, claro. Si mis hijos tienen un niño, de repente cuidarlo, se fue la empleada, qué sé yo. Pero no podemos enseñarle a vagos a seguir en su vagancia. No, créanme, madres, desde el momento que le gritó delante de sus hijos, huya, huya, vaya a Ciudad Mujer, vaya a la Fiscalía de la Mujer, vaya a los derechos humanos. Hoy todo el mundo anda celular, puede llevar pruebas. No podemos, a la primera tiene que dejar uno esas personas. Desde el momento que alguien le grita a usted e intenta pegarle, usted sabe que está casada, o como les digo, hoy en día el matrimonio está de más, no quieren casarse, y la mujer lo permite ser vajilla de segunda mesa, porque una mujer que le permite a un hombre tenerla ahí solo, no se quiere ni ella misma. No se quiere. Yo le digo a una amiga, cuando tus niños piden en la escuela, traigan las fotos de la familia, de cuando su papá se casó con su mamá, para enseñar a sus hijos en el camino. Esos niños no pueden. Y a usted no le importa, ni al papá. Hacer las cosas correctas es lo mejor que uno puede hacer. Y repito, desde el primer momento que este hombre o esta mujer grita malcriadeza delante de sus hijos, levanta alcohol delante de sus hijos, son descerebrados, son enfermos mentales. ¿Con qué derecho un hombre viene a gritarle a uno? ¿Con qué derecho un hombre viene a quererle pegar, gritar? ¿Con qué derecho? La mayoría de mujeres hoy somos independientes. Yo nunca he andado poniendo la mano, pidiendo que me den algo. No. Entonces, con mucha más razón, se debe tener respeto por la que ayuda a llevar, porque nosotros tenemos que ser ayuda, no tirarse todo en la espalda. Y el hombre soplándosela. No. Bueno, desde ese momento carece de lo que se llama hombría. El hombre es el que debe sostener el hogar. El hombre es el que debe ser sacerdote y cabeza. ¿Cómo va a ser cabeza alguien que los hijos nunca lo ven aportar? Pero si lo ven, ve. Y todavía grita. No. No, nosotros las mujeres tenemos que cambiar ese chip. Dios nos vino a dar a nosotros un gran levantón al nacer de una mujer. Cuídense, quiéranse, ámense, respétense. Esta persona decía, me han condenado mucho. Y por eso me atrevo a poner este video. Eso fue, yo creo que uno aguanta, dijo, pero cuando ya le toca a un hijo, no espere que le toquen el hijo. ¿Cómo espera? Desde el momento que usted queda con un ojo morado, usted está al lado de una persona sumamente peligrosa. Y como pudo acabar con su vida, va a acabar con la de su hijo. Y ya está acabando con la vida de un hijo, alguien que llega borracho a la casa. Alguien que tiene amantes es asqueroso, porque son peor que los animales, se acuestan con cualquiera. ¿Saben que el lobo nunca tiene otra pareja? Y cuando muere, termina solo. Los animales conocen la lealtad, la integridad y la fidelidad. Los seres humanos son raros los que son leales y honestos. Carecemos de moralidad y eso es peligrosísimo en un hogar. Estamos criando hijos que se acuestan con una, con otra, cipotes que no les importa, dejando cipotes regados, carentes de valores morales. No podemos seguir de esa manera. Padre, madre, tiene que ser un hombre y una mujer. No medios hombres ni medios mujeres. Son aquellos que le dice, hey, deja eso, apaga eso. Y el hijo sabe que esa es la autoridad y no va a refutar esa orden. Se los digo, yo a veces digo, ¿cómo alguien que sabe que no tiene autoridad moral para exigir, pide a sus hijos? No es, los hijos no aprenden de lo que usted les diga, aprenden de lo que ven. Y así ve, rapidito. Cuide sus hijos, cuide sus hijas. Ámelos, respételos. Un hombre que levanta una cerveza, un guaro delante de sus hijos, debe tener vergüenza. La vida no es esa. Qué lindo es cuando un hijo crece y tiene principios. No es un vulgar, no es un misógino. Puede estar rodeados y pueden andar vestidos con Gucci, pero por dentro son peor que un harapiento, que un mendigo de la calle. Tiene más respeto. Desde el momento que usted se casa y tiene hijos, usted tiene un compromiso de amar y respetar a esos niños, a esa esposa, a ese esposo. Esta semana fue brutal lo que mirábamos. No, no me dio el teléfono y por eso la maté. Yo quería ver, algo tenía. Imagínense los locos con los que la gente camina. ¡Huya! Desde el momento que alguien le grita a usted, ¿con qué derecho? ¿Y saben a quién le gritan? ¿Saben a quién le gritan? Los niños en nuestro país están abandonados. No hay derechos humanos para los niños. Hay cantidad de niños en la calle con padres utilizando los niños. Y así, vendiéndolos. ¿Y las autoridades que agarran dinero por esos niños? ¿Dónde están? Derechos humanos no existen. En mi país no existen. Porque si existieran, en los hospitales habrían medicina. En los centros de salud atenderían a los niños. Ayer me escribió una amiga y me dice, Pati, por favor, ayuda a este. En el Mario Catarino no lo quieren operar porque ya tiene los clavos y todo. Y no les da la gana. ¿Y los derechos humanos? No tenemos. Despertemos. Nosotros los hondureños tenemos derecho a la salud, a la seguridad. Los niños tienen que ser protegidos. Todos nosotros, como dice Ariela, somos madre y padre de los niños. Todos. Si usted mira a un niño en peligro, avise. Avise. ¿Cuántas veces se han evitado? Una muchacha que tenía relaciones con un viejito y quería este hombre violar a los niños. Y una vecina avisó y llegaron las autoridades. Niños maltratados por sus padres y por sus madres. Y lo hemos normalizado. y nos hemos quedado callados. Pero ya no me quiero callar, ya no me da la gana callarme y mirar para arriba a quienes no tienen el derecho moral de decirnos a nosotros, no hables. Tenemos que hablar. Estamos acostumbrados a aguantar palo y a pagar millones por aguantar palos. Pero no, no nos debemos callar. No nos debemos callar. Y si mañana ya no estoy en esta pantalla, no me importa. Ahora en las redes sociales usted puede. Gracias a Dios, aquí nunca nos han prohibido nada. Bendito sea Dios. Porque no estamos diciendo mentiras, estamos diciendo una realidad. Los niños tienen derecho a ser felices. No les quitemos la inocencia. No les quitemos el derecho a que sean felices, a que vivan su inocencia, su niñez. Aquellos por los que deberían de ser cuidados son los que más daño están haciendo a sus hijos. Hoy, piénselo bien, mujer. Si usted ve, no justifique. No, es que él me gritó porque yo, es que yo lo provoco. Los dos están locos entonces. Pero los niños no pueden vivir con locos. Se lo digo, me dolió mucho ver este hombre cómo trataba a esta niña y cómo le pegaba. Y su madre en defensa sabía que la iba a golpear a ella también. Y se llenó de valor después de estar aguantando años, golpes, gritos, malcriadeza. Sos una pez, sos aquí, sos allá. Desde el primer momento que le gritó, stop. A mí no me tienen que gritar, discúlpeme. Somos seres racionales y dialoguemos. Hoy, piénselo. Mire sus hijos. Usted no tiene derecho a que porque usted se equivocó que sus hijos tienen que aguantar el que usted se haya casado con una bestia, con una persona irracional que cree que porque lleva 20 pesos a la casa... No, es que yo ayudo, como dice Ari. No, no ayuda, es el derecho. Porque de esto es de los dos, no es ayuda, es responsabilidad mutua. Qué lindo es cuando uno tiene un padre responsable, cuando uno tiene una madre responsable. No me gustaría a mí que mis hijos pasaran la vergüenza de tener una madre irresponsable. Una madre que no sabe lo que es la familia. Por eso a mí no me importa en lo que digan. No sé cuándo me voy a ir, pero mientras me voy, mi prioridad es la familia. Pati, ¿podemos ir? No, hoy yo como con mi familia. No puedo. ¿Se va a quedar en la iglesia en un convivio? No, es el único día que yo tengo para almorzar con mis hijos. Así de sencillo. Ezequías, ordena tu casa. Señor, te he servido a ti y al pueblo, pero a tu casa no. ¿Cómo se ponen a veces? Miran que uno no va a la familia, a la iglesia, y todavía se ponen a hacer actividades el día que pueden estar en familia. No, y a mí no me importa lo que digan. Primero es la familia, mis hijos, porque a mí me van a preguntar, no por los hermanos, a mí me van a preguntar qué hiciste con la vid que te di. Y yo no quiero que a mí me digan como Ezequías, Patricia, ordena tu casa. Por muchos años dejé lo importante por lo urgente, pero ya no me urge nada. Ya estoy en el momento que tomo decisiones yo, por mí, por los míos. Lo que digan, no me importa. Si mañana se me ocurre irme de viaje, me voy. Y si se me ocurre estarme una semana me voy a estar. Me da lo mismo. Porque desperdiciamos la vida en apariencia y todo queda acá. No siga maltratando a sus hijos. No siga al lado de un misógino, de un borracho, de un drogo. No lo siga. Si usted se equivocó, no condene a sus hijos a hacerlo. Ojalá meditemos en lo que estamos viviendo y lo que estamos heredando. Una juventud carente de valores. Que el Señor añada bendición a su palabra. Continuamos al estilo de HCH Matutino, fin de semana, con lo más destacado por el gentil patrocinio de Claro.

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1: Y en lo más destacado este fin de semana, sábado 27 de junio, fatal destino. Dos personas fallecen en un aparatoso accidente vial en Marcovia, en el departamento de Choluteca.
2: Continúa la violencia en el país. Violento crimen. Asesinan ayudante de vehículo repartidor de pan en Comayagua.
1: Y también en lo más destacado, combustibles experimentarán nuevas rebajas para la próxima semana. Y así como bajan los combustibles, que baje el precio de lo que le aumentaron, licenciada Patricia, el transporte.
2: Todo lo que le aumentaron bajo la... el pretexto de que había aumentado el combustible, pero como ya están acostumbrados que nosotros somos un pueblo aguantador y que no tenemos quien nos defienda, que los organismos que están para defendernos, como que se...
1: no les importa.
2: Confabulan, no les interesa. 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Médico hondureño se encuentra en Venezuela salvando vida tras dos terremotos allá en ese lugar.
1: Y también golpe al narco, capturan a joven con drogas valoradas en más de 8 millones de lempiras en Puerto Cortés. Esto es lo más destacado, gracias a Claro.
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1: Iniciamos con las noticias en HCH Matutino fin de semana, la móvil de emergencia en la capital de la República, a cargo de nuestro compañero Daniel Méndez. ¿Qué es lo que ocurrió ayer en horas de la noche en la capital mientras usted dormía? Él nos tiene todos los detalles. Adelante.
3: Buenos días. Los hechos noticiosos ocurridos anoche y esta madrugada se los damos a conocer a bordo de la móvil de emergencia nocturna de HCH. Con reacción inmediata en Tegucigalpa, Comayagüela y en sus alrededores. ¡Imparable violencia! Anoche se reportó la muerte violenta de una persona del sexo masculino en la aldea Quebrada Grande, que pertenece al municipio de Cedros Francisco Morazán. Se trata del ciudadano Sixto Celestino Martínez, quien recibió varios disparos por hombres armados en el patio de su vivienda en el lugar antes mencionado. Las diligencias investigativas apuntan a que el crimen se debería a un ajuste de cuentas o venganza, ya que el ahora occiso supuestamente tuvo que ver en el asesinato de otra persona años atrás. Dicha información, que está bajo investigaciones por parte de la Policía Nacional, hasta esta aldea de Cedros se trasladaron el médico forense y la fiscalía de Talanga, quienes realizaron el levantamiento del cuerpo. Posteriormente fue traído a la morgue capitalina. En una operación de vigilancia y seguimiento, agentes de la Policía Nacional asignados a la UMEP 2 de Belén y agentes de la DPI capturaron a un prófugo de la justicia implicado, según las autoridades, en el asesinato de cuatro dirigentes campesinos en el Bajo Aguán. Se trata de Celio Bautista Rodríguez Ponce, quien permanecía prófugo de la justicia hondureña desde hace 10 años aproximadamente, según las autoridades.
4: El día de hoy la Policía Nacional informa al pueblo hondureño que en horas de la tarde ha sido detenido el ciudadano de nombre Celso Bautista Rodríguez Ponce, de 47 años de edad, en quien existen dos órdenes de captura: la primera por el supuesto delito de homicidio, la segunda por el supuesto delito de asesinato en perjuicio de tres personas. Orden de capturas emitidas en noviembre del año 2016 en el municipio de Trujillo, departamento Colón, por el juzgado de letra seccional de Trujillo.
3: El sospechoso, según las investigaciones, es yerno de un exdiputado del partido Libertad y Refundación y dirigente del mismo partido político. Este fue capturado en el anillo periférico y se trasladaba a bordo de un vehículo color blanco tipo pick-up, ya que la policía le seguía la pista, ejecutando con precisión la captura en este punto de la capital. Posteriormente fue traído a la Dirección Policial de Investigaciones para ponerlo a la orden de las autoridades judiciales policiales competentes. En las últimas horas ingresó a la morgue capitalina el cuerpo sin vida del ciudadano Porfirio Sánchez, quien murió de manera violenta al ser atacado con arma blanca tipo puñal en la comunidad del Retiro, Tetzihuat, El Paraíso. El cuerpo quedó tendido en un potrero bajo unos árboles, sin señales de vida. Luego que la policía confirmara su deceso, coordinaron con Medicina Forense y la Fiscalía de El Paraíso para hacer el respectivo ilegal levantamiento. Posterior a ello, fue traído a la morgue capitalina para la respectiva autopsia. Las Fuerzas Armadas de Honduras, a través de la Fuerza de Tarea Conjunta Satrush y la Policía Militar del Orden Público, en coordinación con la Dirección de Lucha contra el Narcotráfico, continúan asestando certeros golpes a las estructuras criminales mediante la localización y aseguramiento de una manzana de terreno con más de 5.500 arbustos de hoja de coca, con una altura de 1 a 2 metros. Esta operación fue ejecutada en el municipio de Bonito Oriental, departamento de Colón, mediante fuertes operaciones ejecutadas para desarticular bandas criminales dedicadas al narcotráfico. Las Fuerzas Armadas realizarán las coordinaciones con el Ministerio Público para la autorización de la erradicación total e incineración del cultivo ilícito. Esta madrugada, el equipo de Medicina Forense, la Fiscalía y agentes de inspecciones oculares de la DPI realizaron el levantamiento cadavérico de un ciudadano en la morgue del Seguro Social de La Granja. La causa de muerte fue violenta con arma de fuego. Con el afán de salvarle la vida, familiares lo llevaron, pero lamentablemente no resistió y se reportó que había muerto. El cadáver fue traído a la morgue del Ministerio Público para la respectiva autopsia legal y en el transcurso de esta mañana entregarlo a sus parientes. Con las imágenes de Mauricio Pavón, la edición de Stanley Paz y el apoyo logístico de Walter Gutiérrez, comandando la móvil de emergencia en la capital, Daniel Méndez les informa. Buenos días.
2: Nos trasladamos a San Pedro Sula, donde la móvil de emergencia estuvo a cargo de Kevin Martínez y nos cuenta qué pasó en ese lugar y zonas aledañas.

0: A continuación le presentamos un resumen completo de los hechos más importantes ocurridos la noche de ayer y la madrugada de hoy. La móvil de emergencia de San Pedro Sula y sus alrededores. La Dirección de Lucha contra el Narcotráfico, junto con la Policía Militar del Orden Público, llevó a cabo una serie de operativos en varios negocios ubicados en la 9 calle Tercera Avenida del barrio Medina Concepción. Las acciones forman parte de los trabajos de prevención, investigación y combate a las actividades ilícitas que desarrollan las autoridades de seguridad en distintos sectores de la ciudad. Durante los operativos, los agentes realizaron inspecciones y verificaciones en los establecimientos intervenidos. Hasta el momento, las autoridades no han brindado mayores detalles sobre los resultados y las acciones, mientras continúan con las investigaciones correspondientes. Durante un recorrido realizado por el Hospital Mario Catarino Rivas, se constató que no se reportan ingresos de emergencias relacionados con accidentes o hechos violentos. Según la información obtenida, el personal médico se encuentra atendiendo principalmente a pacientes que presentan problemas respiratorios y otras enfermedades comunes. El Cuerpo de Bomberos de San Pedro Sula informó que durante las últimas horas únicamente se registró la salida de una ambulancia para brindar atención y trasladar a una mujer en estado de embarazo. De acuerdo con el reporte, no se registraron emergencias relacionadas con accidentes de tránsito u otros accidentes de consideración, manteniéndose una jornada en relativa tranquilidad en la institución. Todo está preparado para que cientos de personas disfruten del esperado Vive de HCH y el tradicional desfile de carrozas que se llevará a cabo en la avenida Circunvalación.
1: Tendremos ya preparados más de 36 carrozas y comparsas desde la 105 Brigada hasta el Monumento a la Madre, y el corazón de la exposición será en la Fuente Luminosa. Por lo tanto, queremos invitar a toda la familia, que habrá muchísima seguridad, habrá mucha gastronomía, muchos emprendedores y sobre todo un ambiente familiar. Desde desfile hípico del Campo Agas hasta exposición de autos, premios en vivo, dinámicas y muchas sorpresas. Recibimos gente de todo el país y viene gente de Estados Unidos, tendremos turistas de España, de Europa. Estamos muy alegres en San Pedro Sula porque la feria más alegre de Honduras se vive en San Pedro Sula, cumpliendo 490 años. El alcalde Roberto Contreras les invita a todos para que se vengan a la Fuente Luminosa, a la avenida Circunvalación, desde muy temprano. Recuerden, a partir de las 2 de la tarde, la formación de las carrozas, y a las 4 de la tarde, el inicio del desfile de carrozas, hasta las 6 de la tarde. Luego tenemos el carnaval de cierre y en vivo la transmisión de HCH con muchos premios.
0: Los emprendedores nocturnos se instalan en distintos puntos durante la feria juniana para preparar y ofrecer amplia variedad de comidas típicas y rápidas a las personas que salen a disfrutar en las actividades nocturnas.
2: Pues aquí nosotros estamos vendiendo carne, chuleta, pollo, chorizo, costilla de cerdo. La carne viene con tajadita, frijoles, chimol, aderezo y salsa negra, catracha. 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
0: A esta hora de la madrugada, la morgue sanpedrana no registra ingresos de cuerpos provenientes de San Pedro Sula y sus alrededores. De acuerdo con el reporte, la jornada se mantiene en relativa tranquilidad, sin novedades relacionadas con levantamientos cadavéricos en el área metropolitana. Aquí finalizamos la móvil de emergencia de San Pedro Sula y sus alrededores. Con las imágenes y edición de Mauricio Rodríguez, les informó Kevin Martínez. Buenos días.
3: Muchas gracias a nuestro compañero Kevin Martínez en la móvil de emergencia de San Pedro Sula. Pero a esta hora también le informamos sobre un accidente de tránsito que se registró en el municipio de Omoa. Sin fluido eléctrico se encuentra esta zona producto de este accidente vial, donde un conductor de una rastra se accidentó en la aldea Cuyamel, Omoa, Cortés. Nuestro compañero Gustavo López nos ha enviado las imágenes, hacerle el llamado a los encargados del fluido eléctrico en este sector, porque se han quedado sin el producto de este accidente de tránsito. Solo se registran pérdidas materiales por fortuna.
4: Bueno, nosotros continuamos. Nuestro compañero Nelson Sorto está en un punto de la capital y nos dice que ha habido ahí un accidente. Nos da detalles de él.
5: Gracias, compañero Control Principal de Hable Como Habla Televisión Digital. Esta madrugada se ha registrado un accidente de tránsito en la Primera Avenida en Comayagüela y ha dejado 3 personas lesionadas. Los ocupantes de la camioneta, que es la más destruida, y también uno de los ocupantes del turismo que está a la orilla de esta calle, está la novena calle, Primera Avenida en Comayagüela, donde se ha registrado este accidente de tránsito. Los ocupantes de la camioneta vienen en la Primera Avenida, van para el mercado de la isla, y los otros ocupantes vienen del estadio bajando el puente Juan Ramón Molina y lo han impactado en medio del vehículo y lo hicieron que diera vuelta acá y pegó en estos muros de contención. Por eso le pueden ver que está completamente destruida toda la parte de atrás de la camioneta. Y el otro vehículo está allá, lo orillaron ya con las grúas. Con las grúas, ahí está el vehículo. Los pacientes han sido trasladados al hospital Escuela. Ya los muchachos de barrido y aseo de la alcaldía municipal ya están levantando todos los pedazos de los vehículos que quedaron. Mientras tanto, ya tránsito autorizado para que puedan movilizar esta camioneta. Ya está la grúa de tránsito también para poderla movilizar. Las personas heridas las llevaron al hospital de escuela, entre ellos una mujer y dos varones, la señora su hijo que iban en esta camioneta son los más afectados, mientras que uno de los ocupantes del otro vehículo también los han llevado al hospital de escuela. Ahí podemos observar el vehículo completamente destruido. El golpe ha sido en la parte lateral derecha. Como ustedes pueden observar, el semáforo está en verde, ellos van pasando y los ocupantes del otro vehículo no se percataron de eso, sino que metieron de un solo, le pegaron en medio y le hicieron que diera vueltas el vehículo. Ahí está el carro completamente destruido. Aprovechamos también, compañeros Patricia, Ariela, para actualizar los detalles de los últimos ingresos en medicina forense y con las imágenes del edificio de medicina forense. El último ingreso el día de hoy, Eduardo Antonio Aguilar Núñez. Este levantamiento se realizó en el hospital del Instituto Hondureño de Seguridad Social. Es originario de Choluteca. Supuestamente allá le infirieron varios impactos de bala. Lo trajeron aquí al Seguro Social y desafortunadamente no resistió las cirugías y ha muerto esta madrugada. Eduardo Antonio Aguilar Núñez es la persona que ha ingresado sin vida a la morgue del Ministerio Público. También se hizo el levantamiento de Porfirio Sánchez Sánchez, 46 años de edad. También fue herido de arma de fuego allá en Dalí el Paraíso. Ahí se hizo el levantamiento. Y el cuerpo de Marlon Abel Gutiérrez Amaya, también le quitaron la vida con arma de fuego en Siguatepeque y su cuerpo fue ingresado a la morgue del Ministerio Público. Los últimos 3 ingresos son muertes violentas. Uno en Dalí, otro en Siguatepeque y la otra persona que murió en Seguro Social, pero que le infirieron los impactos allá en Choluteca. Nosotros estamos de turno todo el fin de semana junto a José Ceguera y Marlon Barahona. Mi número es 9455-0526 para cualquier detalle informativo. Es nuestro contacto a esta hora del día. Junto a José Ceguera y Marlon Barahona, retorno con ustedes.
3: Muchas gracias, Nelson Sorto. En la capital, tener más precaución a todos los conductores de vehículo, de motocicleta, para que no ocurran estos accidentes, pérdidas materiales. Gasta usted su dinero en reparación y aparte de eso también tiene que ir a consultas médicas si resulta herido. Pero también le informamos por nuestro compañero Lenín Acosta que habrá cortes de energía este día en este sector del país, en Comayagua. Entre 8 a 9 horas sin energía estarán los pobladores de este sector. Se están quejando, ya no quieren más cortes, se les arruinan los electrodomésticos. Pero que sea nuestro compañero Lenín Acosta con los detalles. Adelante, Lenín.
6: Gracias, compañeros. En estudios de Hable Como Habla Televisión Digital, varios sectores de Comayagua hoy estarán sin energía eléctrica. Mi estimado, buenos días. ¿Usted vive aquí cerca de la planta?
7: Sí, aquí vivimos en la San Miguel número 1.
6: ¿Problema con esto de la luz, ¿eh?
7: Sí, es problema, porque con la luz no se puede hacer nada. Sin la luz, sea los alimentos y todo eso para preparar, ¿verdad? Es cosa seria.
6: Sí, a veces son 8 hasta 9 horas que estamos sin luz aquí en Comayagua.
7: Sí, demasiado eso, entonces. No sé cómo controlar eso, ¿verdad? Las autoridades y todo lo que pertenece a la INE, ¿verdad? Que sean más conscientes.
6: Y lo que dice la gente también, que el recibo es el signo falla, ¿va?
7: Eso sí no falla. El recibo, sí, si es capaz, le multan mucho más a uno para que pague. ¿Sí?
6: Así ¿Usted ya. Tiene algún negocio aquí o solo reside acá?
7: No, solo residimos por acá.
6: Pero imagina los que tienen bodegas, pulperías y todo lo demás, es problema, ¿va?
7: Sí, sí, es problema todo eso. Gran problema.
6: ¿Cuál es su nombre, mi amigo?
7: Amílcar López.
6: ¿Les preocupa a ustedes también porque uno tiene alimentos en la refri, va? Y es problema también.
7: Sí, sí, todo eso es problema porque imagínese, todo se arruina. Así es.
6: ¿Ya va para su trabajo, don Amílcar?
7: Ahí vamos para el trabajo, ya vamos a nuestras labores. Ya.
6: Bueno, excelente. Muchísimas gracias. Los pobladores de Comayagua y alrededores hacen un enérgico llamado a la Empresa Nacional de Energía Eléctrica para que agilicen sus labores y así poder evitar entre 8 a 9 horas sin fluido eléctrico. Desde La Antañona, mi informe con ustedes a Estudios Principales.
3: Gracias, compañero Lenín Acosta. Bueno, habrá cortes de energía y la gente ya está cansada.
4: Qué raro, qué raro. Tenemos años de estar diciendo que somos los del primer lugar en...
3: ¿En qué falta la energía eléctrica?
4: No, da pena. Mira, a mí me da pena dirigir una institución que yo sé que no puedo. Y mira,

0: de cosas que no nos pertenecen a los hondureños. Hay que abolir todo lo que no pertenece a esta institución. Porque ya no. Miren, ¿cuánto cree que gastan las personas? A ustedes no les importa. Está bien. A nosotros sí nos importa. Cuando la luz se va 2 días. En Dalí, la luz se fue 2 días. A mi hermana se le arruinó su comidita.
1: ¿Sabe cómo qué caso es este? Como la salud. Como ellos tienen dinero para pagar la privada, no les importa. En sus colonias nunca falta la luz. En las colonias de los políticos importantes nunca falta la luz.
0: No, y aunque falte, no importa, ellos tienen generadores eléctricos. Pero ya no podemos ustedes, de verdad. Y a mí no me importa si se enoja. La ciudadanía está cansada. Yo todos los días, que aquí en un grupo que tenemos, mañana faltará la luz. Cortés, Comayagua, y ponen ahí donde... No, usted, en Ocotepeque, todos los días.
1: Tantas protestas que hay en Ocotepeque porque se les va la energía hasta 4 veces en el día.
0: No, pero el recibo de la luz, a mí me llegaron 6,000 en Piramá. 6,000. Esto fue tan descarado, tan brutalmente descarado. ¿Quieren dinero? Cóbrenle a los que deben millones. Cóbrenle la lista. Ya la vamos a mandar porque ahí está. Pero que sea la ciudadanía que diga.
1: ¿Con qué frecuencia usted sufre de apagones en su sector, en su colonia, en la capital de la República? Llámenlos de Ocotepeque, que son los que están más frustrados porque han hecho hasta protestas porque ya no aguantan más. Han hecho hasta videos en redes sociales para que les pongan atención porque allá como que no les importa. En Copán, en Lempira, en Olancho, no, en Choluteca.
0: Lo peor es que se enojan cuando uno les reclama. No, a mí me daría pena estar al frente de una institución y todavía cuando los quieren entrevistar para que den alguna declaración de por qué no hacen nada y por qué les da pena ir a buscar los expertos. No, los mismos del pasado no sirvieron, no van a servir hoy. Dejen de estar poniendo gente que no sirve. Atlanta, buenos días, Estados Unidos.
1: ¿Hola?
2: Mucho tiempo ya de la energía. Hola.
0: Buenos días.
2: Sí, buenos días. Eso de la luz, ya son muchos años lo que está pasando de quitar la luz varias veces en las colonias.
0: Bueno, muchas gracias. Él está en Atlanta y recuerda, por supuesto, sí, que se fue de un país donde no tenemos respuesta y le vale. Ah, que se le pierda la comida a los pobres. No, no importa. ¿A nosotros qué?
2: No les importa.
1: No nos falta la comida a nosotros, no nos importa lo demás. Así es.
0: Pero hola, buenos días. Tenemos otra comunicación, compañero. Buenos días.
3: Hola,
0: La Pradera, buenos días.
3: Señor Pati, yo estoy hablando al programa porque es necesario que la luz no la quiten, porque en lo personal yo soy enfermera de cuido de adultos mayores que a veces están conectados y no tienen cómo comprar algo para tener energía, y cuando se va estos pacientes se mueren porque necesitan quizás las máquinas. Es muy necesario que el presidente escuche y nos ayude en ese caso, porque no solo porque se nos arruine la comida, por muchas cosas la energía no tiene por qué irse.
0: Sí, están haciendo quedar muy mal al presidente en este sector. Presidente, no tenga pena, usted dígale, no, papá, no me funcionaste, el pueblo está exigiendo y yo me debo al pueblo. San Pedro Sula, buenos días.
4: Buenos días, Pati.
1: ¿Le escuchamos?
4: Aquí en San Pedro es el lugar donde más se va la luz. A nosotros se nos ha ido 6 veces la luz en un mes. Y el recibo viene lo más alto posible.
1: Bueno, casi no se escucha la comunicación.
0: El recibo llega alto y no hay... Sí, nos llamamos nosotros 7, 8 horas sin luz. Continuamos. Muchísimas gracias. Hola, buenos días, Comayagua. Buenos días. Hola.
5: Hola, buenos días.
0: Buenos días.
5: Esta luz que nosotros tenemos en este país ya da vergüenza a ustedes. Hola, buenos días.
1: Bájele volumen a su televisor, quédese con el retorno del teléfono.
5: Sí, mire, quería comentarle, esta luz de nosotros en este país ya da vergüenza ya. Del todo. Mire, nosotros vamos de una aldea que te trae a San José del Potrero, que se lapa a San José del Potrero como hay agua. Esta luz aquí es de todos los días que se va, llueva, truene, relampaguee, haga calor, haga frío, como usted.

0: igual, es lo mismo, siempre va.
1: Bueno, y Lenín también está diciendo que se va a ir la luz en Comayagua, en varias zonas de Comayagua, entre 8 y 9 horas sin energía durante este día. Pero vamos hasta la colonia San Miguel. Adelante, le escuchamos. Buenos días.
2: Buenos días. Ya estamos volviendo al pasado, cuando el presidente Juan Orlando hacían lo mismo ya. Lo mismo, quitaban la luz para ponerlo a nombres de empresas privadas, la luz, el agua, mire el agua cómo están, los venía cada...
3: Bueno, eso es una narrativa equivocada. Escucha a los expertos. Yo escuché a Fernando García y me pareció contundente y lógico lo que él estaba diciendo. La ENE está muy cargada de cosas que no le corresponden a la ENE y se debe de buscar una salida, y el decreto muy bien planteado. Se leyó todo el decreto muy bien planteado y con que nos favorezca.
1: ¿Sabe desde cuándo la ENE empezó con problemas? Desde el 2002. Yo estuve buscando la historia de la ENE y desde el 2002 la ENE comenzó con problemas.
3: Sí, claro, ya hace años. Pero no debemos de estar atrasando la solución. Colonia Flor del Campo, buenos días.
4: Días, señor Pati, ¿puedo salirme del tema?
3: Puede salirse.
4: Gracias, muy amable. Fíjese que llamo al programa para hacer un comunicado a las personas que estén solicitando a una enfermera para cuidado de adultos mayores en casa o ya sea en alguna clínica u hospital.
3: ¿Cuál es su teléfono?
4: Es el 9437. Uh-huh. 7787, cuido adultos mayores hace 16 años y tengo experiencia en varias patologías.
3: Bueno, 9437-7787, si usted necesita una enfermera con experiencia. Muchísimas gracias.
1: Para el cuidado de su papá, de su mamá, de personas de la tercera edad, cualquier tipo de patología. Pero vamos con más comunicaciones. Victoria Lloro, le escuchamos, buenos días.
5: Buenos días, Patricia Castañeda, le hablamos de Victoria Lloro, es haciendo un reporte de energía eléctrica, ahí falla la luz todos los días, lo dejan día y noche sin energía eléctrica.
3: Bueno, sí, terrible. Hombre. O sea, ustedes no tienen derecho a tener queso, mantequilla, lácteos.
1: Ni carne.
3: Solo ustedes tienen que tener... alimentos no perecederos, porque si no...
1: Enlatados, que no necesiten guardarlos usted en la refri, en nada. Exacto. Porque imagínese, tiene que volver a... Ya se imagina usted volver a comprar micro porque se le quemó. O volver a comprar la refri porque se le quemó. La estufa también. Vamos con otra comunicación, la Paterica, la escuchamos.
6: Sí, buenas.
1: Buenas.
6: Nosotros estamos... dañados con esto, pero ¿cómo vamos a esperar que el Partido Nacional resuelva esto? Si ellos fueron los que dejaron esto, pues ellos lo vendieron a los colombianos, o sea que este es un problema viejísimo y no lo van a solucionar ellos, porque ellos, más de ellos, fueron los que le enseñaron a la gente a robar, porque la gente se hizo conectar cuando, si ustedes recuerdan, aquellos grandes aumentos que habían en el recibo. Entonces esto no lo va a solucionar este partido. Nosotros venimos en una lucha con Libre, llevamos a Libre al poder en una lucha bárbara, que pusimos está muerto. Bueno, y llegó Libre y tampoco lo pudo solucionar. Entonces nosotros...
3: Mientras tengamos personas que piensen como usted, no lo vamos a solucionar, porque nosotros no tenemos que decir que no se va a acabar el problema. Tenemos que exigir que se acabe el problema.
6: Déjeme hablar. Mire, el problema está que nosotros los Libres venimos buscando soluciones, porque nosotros los Libres, porque Libre lo falló, sacamos a Libre y votamos por Salvador Narrala, porque Salvador Narrala decía que llevaba otro tipo de gente. Para eso, pues, los nacionalistas no, porque son los mismos que ellos tuvieron. Entonces, con Narrala nosotros buscábamos eso, nosotros los Libres.
1: Y tampoco lo iba a poder solucionar Salvador Narrala. Es que no ha podido ninguno. No ha podido ninguno. ¿Qué cambio iba a hacer Salvador Narrala?
6: Mire, joven, tiene que haber a alguien en el país en que estamos.
1: Sí, pero no los mismos. ¿Qué cambio? Ninguno, ni Libre, ni Libertad, bueno, ni Libertad y Refundación, ni el Partido Nacional. Cuando de verdad actúe alguien, se va a notar. Dejen de votar por los mismos.
3: Y nosotros, el pueblo, tenemos que exigir, que para eso pagamos.
6: Tenemos que haber un cambio.
3: Claro.
6: Tiene que tener un cambio. ¿Cómo voy a poner a creer, señora, que tenemos 25 años de tener maras y no las podemos quitar? No, tenemos que buscar un cambio. Ustedes son prensa ahí, usted, doña, usted, Patricia, usted tiene años ya, hay que buscarle cambio a este país. De allá estamos arruinados, y los pobres son los que sufrimos. Pero es que los pobres son los que mueren, fracasamos más. Entonces hay que buscarle, hay que seguir.
3: Hay que seguir exigiendo que se cumpla por lo que pagamos. Para que eso se les paga, para que hagan lo que tienen que hacer, porque no van de regalado, no están ad honorem ahí. El pueblo los eligió para que trabajen.
6: No, pero es que estos que están ahorita no los eligió nadie, esos se eligieron solos. Nosotros, el gano lo tuvo Salvador Larralde porque el pueblo hondureño busca soluciones. Lo que pasa es que aquí hay organizaciones ya que están pegadas a un partido. El Partido Nacional parece que tuviera todo acaparado. Entonces tenemos que ir saliendo. Otra cosa, que los gobiernos nunca llega gente capacitada, la gente pobre. Ay, el pobre se lo va a robar, hombre, no, mira que uno está arruinado. Fíjese que si lo miramos del Maduro para acá, Maduro era el mejor presidente que ha tenido el Partido Nacional y después la gente descapacitada, la mente ha llegado. Pepe Lobo, Xiomara, Mel, y ahora estamos con papi. No, hombre, puta, qué desgracia la de este país. No salir una gente que tenga dinero y que la mente sea preparada y diga, vamos a cambiar Honduras. No, son los pobrecitos, llegan ahí y después son millonarios, porque se han vuelto millonarios en el Estado. Donde ustedes como prensa, la prensa es muy importante, decía Mirka Arellano de CNN, que la prensa necesita un cuarto o quinto lugar, decía, en un país para que un país supere. Pero ustedes están bien abajo, la prensa, no solo hablo de ustedes, gracias a Dios que le dan chance para hablar, que sea bueno, porque esto de hablar solo quieren hablar. Pero todos los medios de comunicación aquí se han parcializado al Partido Nacional y por eso estamos así. Gracias por permitirme.
1: Y bueno, mire, vamos gracias. A mencionarle, Pati, que nosotros en HCH no estamos a favor de ninguna privatización del ENE, sino que haya una verdadera reforma que ayude al pueblo hondureño y que le cobren a los que deben millones y millones.
3: El presidente Narri Afura ha dicho que no a la privatización y el decreto fue debidamente estudiado. Sí. Y como decía Fernando García, decía, lo leí todo, y lo que él decía coherente es que no se trata, sí, que lo quieren robar, y otros haciendo narrativas mentirosas, porque no, tampoco nos solucionaron. Me diera pena estar hablando lo que yo no pude solucionar. Sigamos con más comunicaciones. Flor del Campo, buenos días.
7: Aló, buenos días. Flor número uno.
1: ¿La escuchamos?
3: Sí, buenos días.
7: Dios les bendiga a ambas. Excelente el programa que tiene. Lo único que yo le voy a...
3: Se le cortó.
1: Se cortó la comunicación.
3: Bueno, continuamos. Tres comunicaciones más. Ya tenemos al médico invitado, donde usted podrá participar y preguntarle. Continuamos con más comunicaciones. ¿Con qué frecuencia sufre usted apagones?
1: Bueno, mire, cada domingo se va por mi sector donde yo vivo. Cada domingo, licenciada Patricia. Siempre a las 11 ya tenemos que empezar a buscar qué vamos a comprar de comida. Pero imagínense las personas que no tienen dinero para comprar comida. Sí, ¿cómo hacen? Aguantan no, hambre aguantan hasta la noche hambre. Que viene la
3: pan
1: la
3: con mantequilla y agua, papa.
1: Sí. Y a veces ni para pan tiene la gente. Ni para comprar pan, ni comprar un poquito de mantequilla.
3: Barrio Cabaña, San Pedro Sula, buenos días.
8: Sí, buenos días. Fíjense que yo estaba escuchándolos ahorita en la mañana y quisiera saber si ustedes se dan cuenta del problema que hay en este país. Hay cosas que ustedes no las dicen y es algo muy cierto. Hay unas torres que vienen de El Faro, Puerto Cortés, que van para Nicaragua. ¿Por qué en Nicaragua no se va la luz y Honduras le vende energía? Háganse esa pregunta y les digo esto para que su medio haga una investigación. ¿Por qué razón en Nicaragua no se va la luz si Honduras le vende energía? ¿Ah? ¿Ustedes sabían eso? ¿Verdad que no saben?
3: No, nosotros sí sabemos, claro que sabemos. Y ya han dado respuesta a los expertos. El problema es que aquí alguien que no es experto opina, pero ya dieron respuesta. En Nicaragua no le andan con tonteras a Daniel Ortega, que vayan a hacer una payasada que vaya a afectar al pueblo de Nicaragua. Anda. El problema aquí es que todos quieren ser electricistas. Bueno, nosotros continuamos con la fiesta del fútbol.

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1: Bueno, 7:57, la fiesta del fútbol con Don Eduardo Maldonado y nuestra compañera Noelia León se encuentran completamente en vivo porque nos darán detalles de cómo se vive la fiebre mundialista en Miami, Estados Unidos. Adelante con usted, Don Eduardo, Noelia. Buenos días.
2: Buenos días, María Fernanda. Feliz fin de semana también a nuestra compañera Patricia Castañeda. Estamos contentos, estamos felices, estamos aquí. Primero que todo, bajo un clima agradable. No hace calor ahora mismo, pero saludo a don Eduardo Maldonado. ¿Cómo está, licenciado? Buenos días.
3: Compañera Noelia, es demasiado temprano. La temperatura aquí va a estar muy elevada, pero no nos podemos confiar. En primer lugar, buenos días a Honduras, a nuestra compañera María Martínez Maldonado, allá en San Pedro, Tegucigalpa, que está acompañando a Patricia Castañeda. Estaban tocando un tema fuerte. Yo le digo a mi compañera Patricia Castañeda que se relaje, que se relaje un poco con ese tema energético. Si eso pasa, lo que tenemos es que prepararnos para pagar más, ¿verdad? Y que el que no paga va a tener que pagar. Si alguien tenía contador Pando, pues va a tener que corregirse, porque aparentemente viene un nuevo sistema de cobro. Y si alguien tiene conexiones directas, pues me imagino que lo van a detectar. Si hay colonias que no pagan energía, van a tener que pagar. Yo pienso que he insistido, si quieren cambiar la NE, tenemos que irlos alistando la bolsa, y creo que la población ahí tiene razón. El gobierno en alguna medida no tiene esa credibilidad. Está diciendo que no va a haber privatización, ¿verdad? Pero la gente no le cree, entonces vamos a ver qué pasa, pero hay que relajarse, no hay que disgustarse. Dejemos que la gente opine y que diga lo que quiera. Bueno, estamos aquí en Miami, de vuelta a Miami, porque hoy...
2: ¿Hoy hay partido?
3: Es la mamá de los pollitos. El partido de hoy es interesante aquí. Miami, mire, aquel va con la camiseta de Messi. Miami hoy se convierte en otra locura, porque hoy juega nada menos que Portugal, donde juega. ¿Usted es admirador de Messi o de señor?
2: Toda la vida Cristiano Ronaldo.
3: Usted es cristianista.
2: Donde sea.
3: Por razón me pregunta seguido por Cristian Morazán, ¿verdad? Bueno.
2: Cristiano Ronaldo.
3: Sí, por eso le digo. Mire, aquí la gente es una locura. Aquí estamos precisamente para referirnos a este partido de Colombia-Portugal.
2: ¿Qué sensaciones hay, don Eduardo? ¿Cómo usted ha visto el ambiente?
3: Bueno, en primer lugar, Colombia anda jugando muy bien.
2: Sí.
3: Anda jugando muy bien. Y Portugal, Cristiano Ronaldo, su equipo, su país, tiene 4 puntos. Colombia tiene 6 puntos. O sea, los dos están ya clasificados para la ronda de los 16. Pero, claro, los dos quieren ser primero.
2: Sí.
3: Los dos quieren ser primero. Con un empate no le conviene a Portugal.
2: No, lo manda a la segunda plaza.
3: Lo manda a la segunda plaza. Y ahí va el ego de
2: Portugal.
3: Ahí va el ego de Portugal. Así es que esta mañana nos estamos preparando ya, porque aquí hay que irse al estadio temprano.
2: Sí.
3: Porque si en el partido anterior que estuvimos, que fue Brasil y precisamente Escocia, que lo terminaba puleando Brasil, fue difícil, no digamos hoy. Aquí en Miami viven miles y miles y miles de colombianos. O sea, lo que hay son menos portugueses.
2: Sí.
3: Pero hoy va a ser una marimba de colombianos. Los hoteles no hay.
2: Ya no hay cupo.
3: Todos están llenos. La gente se quedó durmiendo en Airbnb o en casas de amigos, porque no hay hoteles, y lo comprobamos ayer.
2: Y los boletos, don Eduardo, por las nubes,
3: bueno,
2: aún así están.
3: Yo le voy a preguntar a quien vamos a presentar ahorita que me busque ahí en las redes cuánto vale un boleto hoy, porque ayer era otra cosa. Ayer los boletos valían, el más charrula, $3,000. Ya un poquito bajo, $4,000. Hay boletos hasta de $10,000 hoy para este partido. Ya vamos a revisar las redes, porque era algo que yo quería mostrarlo al aire, pero se los voy a leer en breve, porque realmente este mundial tampoco se volvió a nivel de entradas tampoco se volvió fácil. Mire, no es cualquiera que tiene $3,000, $4,000 para un partido.
2: Para un hondureño es bien difícil, don Eduardo.
3: Bueno, ¿cuántos son $4,000?
2: Uy, casi los 85,000, 90,000 lempiras, creo.
3: No, hombre, si vale 27, casi un dólar, 27 lempiras por un dólar, son más de 100,000 lempiras. Ay, el pasaje, la comida, el hotel.
2: No, es un gasto.
3: No, hay que tener demasiado rígido.
2: Para un hondureño,
3: claro,
2: es difícil.
3: Bueno,
2: verdad.
3: 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Un boleto. Va subiendo. A medida se va acercando el partido, contrario en otros mundiales. Sí. Que a medida se iba acercando la hora, los iban vendiendo más baratos. Bueno, ¿con cuántos puntos llega Portugal? Con 4.
2: 4.6.
3: ¿Y con cuántos puntos llega Colombia? Con 6. ¿Cuáles son los jugadores más trascendentes aquí? Tengo entendido que Luis Díaz.
2: En Colombia, James Rodríguez y Luis Díaz. Por cierto, ahí tenemos entrenamiento, sí. Imágenes exclusivas de HCH.
3: Luis Díaz. Y por Colombia, Cristiano Ronaldo. Ve, por Portugal, Cristiano Ronaldo. Y por Colombia, Luis Díaz. ¿Dónde es que juega este muchacho?
2: Luis Díaz juega en el Bayern Múnich.
3: En el Bayern Múnich. Nada menos, ¿verdad?
2: Sí.
3: Nada menos. Buen jugador en Colombia. Así es que nosotros estamos ya preparándonos. Ya nos levantamos temprano el equipo para poder llevar incidencias de este partido.
2: Sí.
3: Esperamos, si Dios lo permite, estar adentro. Porque hay dos maneras de vivir el partido. Uno adentro y otro afuera.
2: Uh-huh.
3: Afuera llega un montón de gente. Aquí no se puede. En otros estadios que hemos andado, allá en Los Ángeles, en Houston, usted podía quedarse afuera.
2: Aquí no.
3: Vimos a un montón de hondureños que estaban afuera del estadio. Pero aquí no le permiten, por más estricta la seguridad, que usted se acerque. Bueno, usted vivió esa experiencia porque le teníamos el boleto. Nosotros no fuimos y usted quedó atrás por estar grabando y nosotros le teníamos el boleto. Uh-huh. Tuvimos que mandárselo vía app para que usted pudiera entrar.
2: Sí, me transfirieron el boleto.
3: No la subían ni al bus, ni al trencito.
2: Nada.
3: ¿Que tienen acá?
2: Hay mayor seguridad, acá, don Eduardo, por los antecedentes que se dieron en la Copa América cuando los argentinos, sí, y los colombianos armaron un zafarrancho. Y por esa razón creo que hay mayor seguridad acá y que los aficionados no llegan directamente, sí, al estadio, sino que son trasladados en un autobús.
3: Bueno, y por el patrocinio de Claro vamos a decirle a la gente cómo quedaron.
2: Algunos cruces.
3: No, ¿cómo quedaron los partidos de ayer?
2: Los partidos de ayer,
3: mencióneme uno por uno.
2: Bueno, Noruega ayer, en este caso la selección de Francia ganó 4-1.
3: ¿Cómo?
2: Un hat-trick de Dembélé.
3: Por eso le digo, Dembélé, ojo, ese hombre le van a dar otra vez el premio como el mejor jugador.
2: El balón de oro.
3: Mire, escuche bien, en ese partido, contundente Francia. Francia es contundente y el otro equipo contundente ha sido México,
2: uh-huh,
3: que ha ganado los tres partidos.
2: Sí.
3: México. Y que Argentina gane el último.
2: Mejora.
3: Pero hasta ahorita solo Francia y México han sido invictos.
2: Uh-huh.
3: ¿México jugó con quién?
2: México fue que jugó.
3: Perdón, Francia jugó con quién.
2: Jugó con Noruega ayer.
3: ¿Cuánto?
2: Quedó 4-1 este partido, ¿no?
3: ¿Qué otro partido hubo ayer? Para,
2: sí,
3: que vayamos.
2: Senegal, Irak, que Senegal ganó 5-0.
3: Le ganó Senegal a Irak.
2: Sí.
3: 5-0. Ajá, sigamos.
2: Cabo Verde, Arabia Saudita, que Cabo Verde ha sido la sorpresa en este mundial, don Eduardo. 0-0.
3: Fíjate,
2: y
3: que
2: tres empates.
3: Un detalle, eso le iba a decir. Cabo Verde va a pasar a los 16avos con 3 puntos. Porque empató los 3. Empató nada menos que con Portugal. ¿Con quién más?
2: Empató con la selección. No, Portugal no, don Eduardo. Empató con España.
3: Con España, con Uruguay.
2: Y ayer empató con Arabia Saudita.
3: Imagínese.
2: Sí, tres empates.
3: ¿Y contra quién? Bueno, esos son los partidos. ¿Otro partido de ayer?
2: Nos
3: desvelamos.
2: Uruguay-España, que mandaron a Uruguay con las maletas a su casa.
3: Pobrecito,
2: y que ha sido
3: uruguayos
2: la sorpresa, don Eduardo,
3: sí,
2: en esta Copa.
3: Pero es que
2: era
3: difícil. Entre Uruguay y España dio pesar porque son latinos. Le ganó no tan contundente España a Uruguay.
2: No es la mejor versión de Uruguay.
3: No, no,
2: los
3: no.
2: Uruguayos ayer estaban decepcionados,
3: pero tampoco
2: don Eduardo.
3: Los españoles.
2: Sí, pero ¿qué más para Uruguay? La primera campeona del mundo.
3: Pasó,
2: o sea,
3: España.
2: También es
3: pasó, ahí pasó España. ¿Y pasó quién?
2: Pasó la selección de Cabo Verde.
3: Cabo Verde. Bueno, ¿y el otro partido de medianoche?
2: Medianoche, Bélgica 5-1 Nueva Zelanda, que por cierto.
3: Bélgica, ojo con ese equipo.
2: Sí.
3: Solo cipotes hay ahí.
2: Ayer se estrenó Kevin De Bruyne.
3: 5-1 quedó ese partido.
2: Doblete, 5-1.
3: 5-1. Sí.
2: Trossard también,
3: sí,
2: fue otro de los que goleó en,
3: sí,
2: este partido. Y Egipto-Irán, que fue 1-1, don Eduardo.
3: 1-1. Bueno, ahora vamos a los partidos de hoy. ¿Cuáles son los partidos de hoy, además del de Miami, donde juega Portugal con Colombia, que es un partido a muerte?
2: Bueno, hoy juega la selección canalera, que ya prácticamente se despide de esta Copa del
3: Panamá.
2: Mundo, don Eduardo. Sí, Panamá, en el grupo L frente a Inglaterra.
3: Sí, fuerte, le tocó aguantar a Panamá. No, es que el fútbol nuestro.
2: Nada que envidiar.
3: Gracias.
2: A Panamá,
3: yo digo, Honduras no vino, gracias a Dios que no vino. Gracias a Dios que no. Gracias a Dios que no llegamos, porque el fútbol, nada que ver el fútbol nuestro con el fútbol que está jugando ya de México para adelante.
2: Decepcionaron las selecciones de CONCACAF.
3: Solo es pelota por bajo, cruces, jugadas estratégicas, jugadas ya maquinadas. Lo demás solo vienen a dar tombo. Y eso le pasó a Panamá.
2: Sí. Siempre en el grupo L, Croacia ante la selección de Ghana. Este partido va a ser en Filadelfia. Eso
3: Croacia ya está clasificada.
2: Sí, bueno, está ahí también. Pero sí, yo creo
3: ganó
2: que
3: ganó un partido, le ganó a Inglaterra.
2: ¿Se acuerda aquel partidazo que le hizo a Inglaterra?
3: Le ganó también a Inglaterra. No, perdió contra Inglaterra.
2: Perdió, pero fue un partidazo.
3: Ese partidazo, sí, ahí juega el ex madrilista.
2: Luka Modric.
3: Luka Modric, que es de Croacia.
2: Sí, así es, Eduardo. Y en el grupo K, que ya habíamos hablado, Colombia-Portugal, es el partidazo también que se espera hoy aquí en Miami.
3: Sí.
2: Y República del Congo ante el Uzbekistán.
3: ¿Y cuándo se cierra esta?
2: Hoy, don Eduardo.
3: ¿Y ya Argentina, mañana? ¿Argentina juega hoy?
2: ¡Ah!
3: Otro partido
2: ya
3: importante.
2: Ya mañana comienza la ronda de los 16
3: avos. No hay descanso.
2: No hay descanso, don Eduardo.
3: Upa. No hay descanso, señores.
2: Argelia, Austria.
3: Sí.
2: En el grupo J y
3: tenemos ya,
2: Argentina.
3: Me puede decir, podemos recordarle a la gente a los que ya se fueron. Los que ya están hule.
2: Bueno, se fueron.
3: Algunos de ellos ya se fueron.
2: ¿Sí?
3: Porque la FIFA no permite más que terminan, alistan maletas y se van, para no seguir gastando en hotel, ni en comida, ni en otros gastos.
2: Sí, bueno, la FIFA ya le dio las gracias y el adiós.
3: Ya es Haití.
2: Uruguay.
3: Uruguay se fue ayer.
2: Irak.
3: República Checa.
2: Arabia Saudita.
3: Qatar.
2: Nueva Zelanda.
3: Turquía.
2: Sí.
3: Curazao.
4: Jordania.
3: Túnez.
4: Panamá.
3: Jordania. Panamá y Uruguay ya se fueron.
2: Sí, ya.
3: Y hoy se van otros.
2: Sí.
3: Bueno, así está la situación acá.
2: Y rapidito vamos a dar a conocer cómo están los cruces de los 16 avos, don Eduardo.
3: Ah, ¿quiénes? Ah, eso es importante, porque ahí pueden ir midiendo quién va pasando.
2: Sí.
3: Aunque ahora está difícil aquí decir, porque como hay Cabo Verde, vea, no le gane, creo que a Cabo Verde le toca con quién.
2: Argentina.
3: Con Argentina, vea, no le haga una trastada.
2: Sí.
3: Vea, no le haga una trastada ese Cabo Verde. Oiga, me quiero contarle algo de Cabo Verde.
2: Uh-huh.
3: Fíjese que el portero.
2: Uh-huh.
3: El portero, ¿se recuerda su nombre?
2: Sí, sí, Bocina.
3: ¿Ah? ¿Ah?
2: Bocina.
3: Bocina.
2: Así se llama el portero de Cabo Verde.
3: Cocina.
2: Bocina.
3: Bueno, ese portero, ayer revisábamos las redes. Y tiene ya casi 60 millones de seguidores. Y cuando vino aquí a Estados Unidos, tenía 32 mil seguidores. Ese hombre, oiga, mi equipo lo ha hecho trascender, el portero.
2: ¿Las redes sociales están viendo, Eduardo?
3: Porque fue un portero que detuvo varios, varios tiros a gol.
2: Atajadas de...
3: ¿Sí? Y la edad de él ha impresionado, que tiene 40, 41 años. Entonces, por eso se conoce Cabo Verde, por ese portero. Y repito, si usted revisa las redes de él, anoche la revisábamos, ya casi llegaba a los 60 millones.
2: Bueno, de don Eduardo, los cruces confirmados ya de los 16 avos.
3: Bueno, los cruces confirmados de los 16 avos. Hoy termina todo esto.
2: Sí.
3: Canadá contra Sudáfrica. Yo pienso que aquí pasa Canadá. ¿Opine usted?
2: Termina en segundo. Y
3: bueno, opine. Yo pienso que va a pasar
2: sí,
3: Sudáfrica.
2: Sí, es la obligación.
3: ¿Qué va a pasar Canadá?
2: Okay.
3: Va a ver. Y luego está Brasil-Japón. Aquí va a pasar Brasil. Luego está Países Bajos, Marruecos. Yo creo que aquí se va Marruecos. O sea, va a ganar Marruecos.
2: ¿Qué partidazo va a ser eso?
3: Sí, sí, sí, sí. Y luego Estados Unidos con Bosnia-Herzegovina. ¿Quién cree que pasa? Yo creo que pasa Estados Unidos aquí.
2: Estados Unidos.
3: Porque también en local le van a hacer algún cambalache ahí. ¿Y quiénes más tenemos aquí? Vamos a ver.
2: Espéreme, ahí está.
3: Y está también el otro.
2: Francia-Suecia.
3: Duro partido, pero Francia anda muy contundente. Mbappé es otra historia.
2: Sí, Dembélé también.
3: Sí, Dembélé, sí. Costa Rica de Marfil y Noruega.
2: Costa de Marfil.
3: No le va a Noruega usted.
2: Costa de Marfil y Noruegos.
3: Y Argentina, Cabo Verde, ¿a quién le va? Yo le voy a Argentina.
2: Cabo Verde.
3: Uy, está buena. Vamos a apostar algo. ¿Ah? Vamos a apostar algo. Vamos a apostar
2: es
3: algo.
2: Es que yo soy antiargentino.
3: ¿Te arriesga?
2: Usted ya sabe.
3: ¿A 100? No, los anda ahí usted. Dale, vení.
2: Tráeme el modelo.
1: Pero,
3: sí, aquí Rogelio, que ya está con nosotros,
2: a mí
3: nuestro
2: me
3: compañero.
2: A retar a mí.
3: Yo creo ya está aquí nuestro compañero Alex Cáceres. Cáceres, saluda a la gente. Vente para acá.
4: Mire, déjale bien ahí los tres.
5: Alex Cáceres. Saca el billete, saca el billete.
3: Ya llegó, dete.
5: Saca el billete para
3: capital de la República.
5: Para ver los 100.
2: A mí me vino un
5: billete. Uy, pero.
3: No, si es que no hagas.
5: Vaya, yo lo voy a tener casado aquí.
3: ¿Quién casa?
5: Vaya.
3: Los prestados, otro que traía.
5: Vaya,
3: bueno, pero está, va. Yo Argentina.
5: Sí, y usted a Cabo Verde.
3: Cabo Verde, ahí está.
5: Vaya, aquí están casados.
3: Así es.
5: Se entregan al finalizar el partido. Ese partido, ¿eh?
3: Sí, es del mismo pito, pero está buena la apuesta. Está buena la apuesta.
5: Pues que no, él ya no ha gastado nada. No,
3: nada, está ya andado en taca, de verdad, mira.
5: Bueno, esa carterita, miren, ve.
3: No, mira cómo anda.
5: Mire, teneme aquí,
2: Solo anda de uno, ya lo gasté todo. Ya vas hablando papadas, mira.
5: La carterita está en...
3: No, Ale, no la voy a ver.
5: ¡No! ¡Uy, papa!
3: No, pero lo guarda en caja fuerte, usted el día.
2: Claro.
3: Sí.
2: ¿Usted qué cree?
3: Es que está,
2: hay que
3: esta no anda gastando, anda llevando.
4: Voy a llevar más de lo que trajo.
2: Bueno, espera. Pucha, o sea, si Cabo Verde gana o empata... Eso es un mío, ¿verdad?
3: No.
5: No, el empate está, no está definido.
2: No.
3: Usted, nos quedamos, yo le digo que gana Argentina. Usted dijo que gana Cabo Verde, que es el rifón.
5: El empate no está...
3: ¿A ver el rifón?
5: Sí.
3: Porque tiene que ganar uno. Al empatar, ¿qué pasa?
2: Ah, no puede ir a los empates, es cierto, porque se define
3: en tiempo alargue. Le digo, no, ya está definido. Voy a recuperar 100 por lo menos.
5: Sí.
3: Bueno. Bueno. Pati.
2: Pues saludé a Alex.
3: Pati, sí.
2: Alex, ¿cómo
5: ya lo saludó, ya lo saludó. Saludos a Pati, a María y a Ariela, que está en coordinación.
3: A la compañera Ariela Cáceres también.
5: Ariela le va a...
3: Argentina,
5: sí, es Argentina.
3: Sí, le acepto.
5: Es que póngale acá el micrófono.
2: ¿Cómo que Argentina? Sí.
5: Ariela le va a Argentina. Ella
2: no.
5: Ella
2: no,
5: se pone hasta camiseta.
2: No. Ariela no le va a Argentina. Cristiano
3: Ariela
2: Ronaldo.
3: En el fútbol ya no tiene definición. Porque un día es Motagua, otro día es... Así es, un día es Olimpia, otro día es Motagua. Igual que Carolina. Que el niño es Olimpia, que el niño es Motagua. Y ahorita con la selección, que ella no es argentina, pero se pone la camiseta de Argentina. De un le da, uno va haciendo cosas así raras.
4: Se van cambiando.
3: Sí, se van cambiando. Bueno.
2: Alex está definido ya.
5: Yo le voy a Portugal. Yo le voy a Portugal. Pero
3: Portugal.
5: Portugal, Argentina y España son mis tres selecciones favoritas.
3: Yo diría que si Portugal ganase, como lo he visto... Y por la onda que dicen que como Messi ya fue, lo logró todo. Y ese muchacho no ha logrado un mundial, sería no se miraría bien.
5: Y solo voy a mostrar una toma mientras ustedes finalizan de cómo está invadida las calles de Miami de colombianos y portugueses.
3: Pero yo creo que así, por ejemplo, en serio, este partido... Hay que ser más temprano de lo acostumbrado.
2: Y el partido a las 7:30 horas de aquí de Miami.
3: Sí, porque está
2: 4:30 horas de Honduras.
3: Está ya mamado, como dice en el lenguaje popular, el estadio. Ayer que vino el compañero Alex, comenzó a buscar hotel. Ajá. Y no halló. Se tuvo que quedar en casa de unos amigos pidiendo posada, porque no había hotel. No hay hotel.
2: No hay.
3: No hay hotel. Hasta en lo más charrulas no hay, porque es que los colombianos andan viajando. De
2: y,
3: estado a
2: y
3: estado.
2: Es más colombiano que portugués. ¿Usted ha visto portugueses?
3: No, casi no, pero en el estadio llegan a su poco. Así es que, Noelia, este es el primer reporte patrocinado.
2: Gracias a Claro.
3: Creo que ya dimos cuáles son los partidos de hoy.
2: Uh-huh.
3: Ya dimos
2: los cruces hasta hoy.
3: Ya dijimos quiénes ganaron ayer. Y eso es lo más importante. Uh-huh. Ahorita vamos a mostrar la cadena de gente que se va desde muy temprano a ver estos partidos del Mundial.
2: Bueno,
3: con éxito. No sé si me puede buscar ese dato ahí. ¿Cuántas personas han ingresado ya a los estadios en este Mundial?
2: Bueno,
3: por eso le digo, ya actualícemelo, por favor.
2: Bueno,
3: busque ahí, actualíceme, porque es un dato importante. Con los datos de ayer ya se rompió récord, Alex. Se rompió récord. Récord de participantes en este mundial. Roto el récord.
2: Uh-huh.
3: Roto. Cuando le hablo roto es que se superó ya a los otros mundiales. ¿Cuántos? Yo creo que ya se llegó a los 4 millones.
2: Bueno, la FIFA mantiene todavía un total de 3.605.357 aficionados que han ingresado hasta este momento a la fase de grupo.
3: Esa ya cifra récord.
2: ¿Sí?
3: 3.600.000 aficionados.
2: Superó el de 3.5 millones de Estados Unidos 94.
3: Bueno, para que mire.
2: Estados Unidos 94, fíjate, sí, cuando bueno, no había mucha tecnología.
3: Imagínense, y viene, ahorita vamos a los 16avos. ¿Qué va a pasar? Creo que va a llegar cerca del millón.
2: Ahora, también hay que recordar, don Alberto, que hay más selecciones.
3: Sí, también
2: en el 94
3: pero
2: no había
3: también mayor
2: 48.
3: Asistencia, a pesar de que está caro. Lo que me dijo un amigo en el aeropuerto es que el próximo mundial hay que alistarse, porque si este fue caro y la gente pagó, no digamos este otro nuevo que venga entre 4 años, si estamos vivos,
2: España,
3: gracias a Dios, va a ser horrible de caro. Uh-huh. Bueno, Noelia, estamos listos para despedirnos.
2: Bueno, nos vamos,
3: nos vemos
2: don
3: allá en, nos vemos allá en el estadio.
2: Sí, prepárese sí. Para la caminada que nos va a tocar
3: no
2: hoy.
3: No recomendable pantalones.
2: Ah, sí, por cierto, Alex,
3: no
2: enfócame.
3: No recomendable.
2: Enfócame no el outfit de don Eduardo hoy.
4: Enseñar las cañas fijas.
2: Enseñame
3: no
2: hoy.
3: No recomendable pantalones.
2: Sí. Vamos a ver, mire, ve.
3: Mire.
2: Fresco.
3: Mire. Mire. Mire, mire Noelia.
4: Da una vuelta, Noelia.
3: Da una vuelta, Noelia. Miren a Alex. Alex, vení, comandá vos.
2: Aquí prohibido pantalones.
3: Sí, aquí es prohibido pantalones. Vení, Alex.
2: Vení,
3: traete
2: vení.
3: A tu esposa.
2: Ah, está bien,
3: vaya,
2: aquí está la doctora.
3: Miren que la doctora también anda en chores.
4: En caña fito la hoy.
3: Miren, también ella anda en chores, o sea, no es cuento nuestro.
4: ¿Quién anda de pantalones aquí anda cosido? Lo
3: ah, sí, no es cuento, aquí todo mundo anda en chores. En chores, estamos transmitiendo en este momento desde Brickley, ¿va? Uh-huh, aquí es Brickley. Es donde ahorita la gente aquí se levanta tarde, porque son los que tienen...
4: Se acuestan a las
3: 4 o 5 de la mañana y algunos todavía andan en la calle.
2: Duerme como en Nueva York.
3: Sí, sí, sí. Bueno, así es que nos vemos mañana, si así Dios lo permite. O más tarde.
2: Más tarde, con más reportes, sí. Don Eduardo. No hay que dejar por alto todo lo que vaya a pasar en este partido Portugal-Colombia.
3: Vamos a preguntarle aquí a los colombianos.
2: Venga.
3: Estos colombianos, ustedes vienen decididos... Pase, vienen decididos a acercarlo a ellos, por favor. Véngase para acá, miren, aquí tengo una familia. Son familia todos.
6: Sí, sí,
3: esposa
6: sí.
3: E hijos, acérquense todos acá. Estamos desde aquí. ¿Desde dónde vienen? ¿De qué parte de Colombia?
6: Venimos de Tunja, Boyacá.
3: ¿Qué tan largo queda de Cali? O de, ¿ah?
6: De Bogotá queda.
3: ¿De Bogotá?
6: Es muy cerca a Bogotá.
3: Son hijos y es pareja.
6: Esposo y dos hijos.
3: ¿Y qué piensan de este papelazo que está haciendo Colombia en este mundial?
6: Bueno, creo que es un partido difícil, pero venimos por los 3 puntos y vamos a acompañar a la selección.
3: Pero ya están clasificados para
6: la
3: siguiente ronda.
6: Clasificados, pero sería un verdadero orgullo poder ganarle al equipo de Cristiano Ronaldo.
3: Es contra Portugal, sería un mérito, pero es que Colombia anda jugando muy bien. Uh-huh. Anda jugando muy bien. No hay rival para él.
7: Queremos pasar de primero en el grupo, nos lo merecemos.
3: ¿Y quién sería el rival si pasan de primero de grupo?
2: Bueno, hay que ver, don Eduardo, cómo están los otros grupos, quién termina también en primera y segunda.
3: Sí,
2: plaza.
3: Pero ya dimos algunos, ¿verdad? Y ustedes, varones, qué privilegio que sus padres los traigan a un mundial.
8: Sí, señor, un sueño, la verdad, venir aquí y poder ver a la selección. Está jugando muy bien, hace un papel importante. Estoy completamente seguro que tiene las capacidades de llegar muy lejos en el Mundial y poder ganarle a Portugal, a pesar del el renombre que tiene la selección.
3: Un detalle ya periodístico, a los colombianos les olvidó Petro. Y el otro que ganó, a Cepeda, que perdió.
2: Ahorita es el fútbol.
3: O el fútbol los unió. No, o sea, el bochinche se acabó porque la selección lo calmó. A la gente se le olvidó. Se le olvidó que se iba este, que se iba el otro. Bueno, hasta Petro ya aceptó la derrota. Y Cepeda también, ¿verdad? Que ya están unidos todos allá.
6: Ya,
3: eso es lo bueno de Colombia.
6: Las elecciones pasaron y...
3: Ya estuvo.
6: Página y lo que sigue, pues es otra historia.
3: Sí. Un placer saludarlos, de verdad, y verlos. ¿Cuándo llegaron? ¿O han hecho recorrido?
6: Llegamos hace 3 días.
3: Bueno, yo quiero comentarles, nosotros andamos en recorrido. Hemos estado en Los Ángeles, hemos estado en Houston, hemos estado aquí, hemos visto. Inclusive aquí vimos el partido
2: Escocia-Brasil.
3: Escocia-Brasil. y hemos andado y no hay lugar, no hay estadio donde no hayan colombianos sí. y mexicanos. Y mexicanos por todos lados. Así que felicitaciones por apoyar a su selección. Nosotros, lastimosamente, Nicaragua nos eliminó. En Nicaragua se juega softball.
2: No
3: softball y ¿cuál es? Y béisbol. No juegan fútbol y nos eliminaron a nosotros. Así es la historia de este deporte.
2: Bueno, muchas gracias. Que disfruten del partido hoy y que gane su selección. Muchas gracias. Bueno, mire, y así como ellos, hay miles de familias que han acá hoy para disfrutar.
3: Están comiendo aquí. Mire, la gente, según vaya avanzando, es que estamos en el área que no es futbolera. Si nos fuéramos al Fan Fest, que vamos a ir de todo rato allá, allá ya hay ambiente. Allá ya hay ambiente. Porque allá van todos los que no van a poder ir. Al estado de Miami, al estadio de Miami.
2: Porque los boletos están muy caros, sí, no todo el mundo tiene el privilegio o el acceso de comprar un boleto.
3: Un placer saludarla, Patricia, Arielita, María y a todos allá. No sé si tienen alguna pregunta, con gusto la respondemos.
9: Eduardo, estaremos pendientes de usted, de Noelia, está también nuestro compañero Alex Cáceres. Porque hoy, sin duda alguna, Miami está de fiesta. El fútbol es una fiesta. María.
1: Que yo sí tengo una pregunta, fíjese.
9: Hágala.
1: Yo quiero preguntarle a mis compañeros qué tal les ha hecho este viaje, cómo se han sentido, porque ya llevan, creo que más de 2 semanas, ¿verdad?
9: Sí.
1: Cubriendo el Mundial, y creo, ¿pensarán regresar a Honduras o ya, no sé, están planificando quedarse en Miami?
9: Porque
1: yo los veo bien fresquitos, bien contentos. Relajados.
3: Bueno, yo quiero decirle a la compañera María que vamos de regreso para Honduras mañana. Vamos de regreso para Honduras mañana. No es fácil andar en este ajite. Por lo menos a mi edad no es fácil. No es fácil. Hay cansancio. Mire, y sin acreditaciones. Sin saber si va a entrar uno o no al estadio, porque a veces puede andar hasta el dinero y si no encuentra boletos, pues en las redes tampoco va. Entonces, y lo más triste para mí, a mí que me gusta el fútbol, es que es feo andar cubriendo un mundial sin que la selección de su país, de uno, esté participando. Porque a uno se le abren todas las puertas cuando el país de uno está participando, aunque se pierda. Pero escuchar el himno nacional de su país en un estadio, que muestren ahí lo bonito de Honduras, el himno nacional, cantarlo, y todas las oportunidades que se da para el país, porque se dinamiza hasta el turismo. Mucha gente viaja, es bonito, realmente se vive en intensidad. Para nosotros eso es lo importante. Pero nos sentimos bien. Afecta un poquito las 2 horas, porque aquí, por ejemplo, aquí ya son las 10 de la mañana con 25 minutos. En Honduras son las 8 y 25. Esas 2 horas uno las se despierta.
2: Se resiente también.
3: Sí, se resiente el organismo, pero estamos bien, María. Gracias, estamos bien aquí en Miami. Si Dios permite, mañana llegamos a la capital de la República a cargar baterías para regresar de luego a cubrir otros partidos.
1: El licenciado don Eduardo Maldonado, mi compañera amiga Noelia León, que está en cobertura del Mundial. Y bueno, quédese siempre en sintonía de HCH para llevarle todas las noticias mundialistas de este 2026.

0: Bueno, y continuamos con el segmento de salud, licenciada Patricia.
1: Y aquí está ya el doctor Sosa. El doctor Oscar Sosa es internista. 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Él hoy va a hablar de la obesidad. ¿Es falta de voluntad o enfermedad? Las dos cosas. Yo creo que algunas que dicen que por tiroides, no sé qué, y otros porque la gente queda, no me he llenado, no tenés algo por ahí, o sea, es de llenarse, no es de alimentarse. Y un montón de gente, una cantidad, me incluyo, no nos alimentamos, solamente comemos, porque una cosa es comer y otra cosa es alimentarse de cosas que son importantes para su salud. Doctor, buenos días, bienvenido a HCH, este segmento esperado y gustado de salud.
2: ¿Qué tal? Muy buenos días, qué gusto estar aquí nuevamente con ustedes compartiendo. Lo que menciono es importantísimo, ¿verdad? Si realmente la obesidad es falta de voluntad o es una enfermedad. Y definitivamente la podríamos definir como una enfermedad inflamatoria, una enfermedad crónica que se caracteriza por el exceso de tejido adiposo, el exceso de adiposidad. Entonces va más allá de la falta de voluntad de un paciente. Podríamos poner un ejemplo, si un paciente con hipertensión arterial tiene falta de voluntad para que no le baje la presión arterial mediante toma sus medicamentos. Entonces realmente es un problema muy importante, muy serio. La obesidad va más allá de la falta de voluntad de un paciente, es el exceso de adiposidad. ¿Cómo definimos nosotros el exceso de adiposidad en un paciente? Es el exceso de tejido graso, de tejido adiposo que se acumula en nuestro cuerpo y que sobrepasa las capacidades del organismo de almacenarlo para convertirlo en energía. Entonces podríamos decir eso, ¿verdad? Que no es solamente falta de voluntad, sino que es una enfermedad inflamatoria crónica como a cualquier otra enfermedad, que podríamos decir a diabetes, hipertensión, enfermedades cardíacas, una enfermedad crónica inflamatoria. Importante mencionar que este tejido adiposo es un órgano endocrino también, y el órgano endocrino, el tejido adiposo produce hormonas y produce sustancias inflamatorias, y al final eso es lo que es esta enfermedad. Es una enfermedad, va más allá de un tabú, de un fenotipo.
1: Doctor, le voy a hacer dos preguntas en una. ¿Qué factores biológicos, hormonales o genéticos pueden influir en el desarrollo de la obesidad? ¿Y qué papel desempeña la salud mental en esta?
2: Es que eso es muy importante porque algunos de los factores de riesgo, estamos acostumbrados a mencionar que bueno, es falta de voluntad, pero hay muchos factores que influyen en el desarrollo de la obesidad. Tanto así como desde el inicio, la edad temprana, desde un niño, desde que se empieza a alimentar, desde ahí empieza a influir esta enfermedad. Y no solamente eso, sino también los patrones de conducta, el estrés, otras enfermedades relacionadas también, como diabetes, como hipertensión arterial. Y también hay factores genéticos hereditarios que influyen en el desarrollo de la obesidad. Es importante mencionar un concepto bien interesante que se llama el ambiente obesogénico. Es ese ambiente que nos contribuye o nos facilita a nosotros tener alimentos o tener disponibilidad de alimentos no tan sanos en nuestro ambiente de trabajo, en nuestro ambiente escolar, en nuestro ambiente familiar, etc. Entonces, ¿qué tanto influye en la parte mental? Totalmente. Es un problema también que podríamos mencionarlo como un problema multifactorial, multisistémico. Y la salud mental es importantísima también para estos pacientes. Como les explico, no solamente es la parte de la falta de voluntad. De hecho, el exceso de adiposidad lo podríamos clasificar como hoy en día la obesidad, como obesidad preclínica y obesidad clínica. Y eso depende si hay afectación a algunos órganos o no. Y los órganos afectados, uno de ellos también es el sistema nervioso central. De hecho, licenciada, hay muchas hormonas que forman parte del desarrollo de la obesidad. Y lo que mencionaba usted al principio es importante, ¿no? ¿Qué es el hambre y qué es la saciedad? Esa diferencia entre estos dos términos. El hambre es esa necesidad fisiológica que tenemos nosotros de alimentarnos, pero la saciedad es, bueno, ya suficiente, ya no vamos a comer más. pero esta saciedad está dada o relacionada o influye en ciertas hormonas que nos dicen a nosotros, bueno, ya hay que dejar, ya hay que parar de comer. Y a veces hay una alteración de estas hormonas.
1: Doctor, hoy muchas personas, nosotros tendemos a hacerlo todo como no me quiero esforzar, y lo más fácil es la operación de la manga gástrica. ¿Qué tan recomendable es esto? Una amiga me decía, Pati, yo me operé, me acaban de dar de alta luego después de 5 años, porque he estado con psicólogos, gastroenterólogos, he estado con varios médicos que atienden hasta que ya uno está preparado. Normalmente hoy la gente se opera y luego la despachan y vienen problemas terribles que hemos visto hasta la muerte. ¿Qué tan recomendable es esto?
2: Y fíjese que lo más importante es realizar bien el diagnóstico primero de si un paciente tiene obesidad o no. ¿Cómo realizamos el diagnóstico? Bueno, ver si el paciente tiene la obesidad clínica o preclínica. Preclínica solamente el paciente tiene exceso de tejido graso, sin embargo no tiene afectación funcional o limitación funcional, no hay signos, síntomas. Y la obesidad clínica, sí, el paciente tiene exceso de adiposidad y ya tiene limitación funcional y alteraciones sistémicas. En la parte de la obesidad preclínica, lo más importante en el tratamiento sería la prevención y los cambios en el estilo de vida. Y luego podríamos pasar a la obesidad clínica. Ya estos pacientes, pues, tienen el manejo debe ser en equipo, un trabajo en equipo, desde un psicólogo, la parte nutricional, la parte de cirugía, que puede ser una opción de tratamiento en ciertos pacientes. La parte de medicamentos, hoy en día contamos con muchos medicamentos que nos ayudan para el tratamiento de obesidad, que de hecho están aprobados para el tratamiento de obesidad. Y juega un papel fundamental la parte psicosocial del paciente. Debemos de ver nosotros a un paciente como un todo, ¿verdad? Verlo de forma integral. Entonces, lo más importante siempre no solamente es enfocarnos en dar un tratamiento en específico, ya sea medicamento o cirugía, sino también tratar de hacer énfasis en el estilo de vida del paciente, cambiar sus hábitos de alimentación, una dieta adecuada, un acompañamiento nutricional y ejercicio también de calidad. Eso es importantísimo también.
0: Bueno, doctor, ya hay preguntas en las redes sociales. Vamos a darle lectura para que usted las pueda contestar, porque hay muchas personas interesadas en el tema. Sabemos que la obesidad en Honduras sí es frecuente y se ve en muchos pacientes, tanto menores de edad como adultas, ya adultas. Así que las colocamos en pantalla. ¿El estrés influye en el aumento de peso, doctor?
2: Totalmente. Hay muchos factores de riesgo que influyen en el aumento de peso. El estrés es uno. Y no solamente el estrés, también la higiene del sueño, por ejemplo. Yo siempre hago énfasis en los pacientes, la higiene del sueño. Tal vez yo no soy la persona más indicada para recomendar eso, porque nosotros tendemos a no tener una buena calidad del sueño los médicos, pero la higiene del sueño también influye, el estrés que vivimos diariamente también influye en el desarrollo de la obesidad, así como los otros factores de riesgo que hemos mencionado.
0: También esta afectación, obesidad, incide en la salud mental.
2: Totalmente. Debemos de tener un acompañamiento en nuestros pacientes de la parte psicológica, psicosocial del paciente. Afecta en el estado mental, no solamente de cómo me siento. Yo creo que va más allá de un fenotipo. Debemos de ver la obesidad que es más allá de me veo bien, no me veo bien. Realmente es un problema, es una enfermedad inflamatoria crónica que acarrea múltiples complicaciones, muchos signos y síntomas multisistémicos. Afecta la parte cardiovascular, el famoso hígado graso, la resistencia a la insulina y sobre todo también aspectos mentales.
0: ¿También se puede revertir la obesidad por completo, doctor?
2: Totalmente. Lo más importante, como mencionaba, es hacer un buen diagnóstico y posterior a eso iniciar el tratamiento del paciente. Esa es la idea, tratar de revertirlo y no solamente revertirlo, sino más bien sería también mantenerse después en un peso saludable. Recordemos también que la obesidad va más allá de un número, va más allá de un peso. No solamente nos podemos dejar llevar por el índice de masa corporal. Siempre es importante una evaluación con una bioimpedancia, estudios que nos ayuden a nosotros a medir el porcentaje de grasa que tiene un paciente, de grasa visceral, de músculo, etc.
0: Bien, doctor, ¿y en qué caso es necesaria ya una cirugía?
2: Bueno, hay muchas indicaciones, pacientes con obesidad mórbida, pacientes que han tenido múltiples tratamientos con medicamentos, pues podríamos indicar, podrían ser candidatos a esto. Sin embargo, lo más importante siempre es tener la evaluación clínica del paciente, cambiar los hábitos del paciente, pero en muchas ocasiones el paciente trata de bajar de peso a pesar de un ejercicio adecuado, de una dieta adecuada, y aún así no lo logra. Y es cuando nosotros decimos, bueno, el paciente puede ser candidato a ciertos medicamentos, inyectables o no inyectables, o a la cirugía, sobre todo pacientes que tienen obesidad mórbida, índice de masa corporal más de 40.
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1: Bueno, muchísimas gracias. Gracias a esta gustada sección de salud para que nuestra población se informe. Continuamos, compañeros.

0: continuamos y continuamos con buenas noticias. 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Continuamos, María.
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0: 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Hola, buenos días. ¿Quién está en la línea número 15? Hola.
2: Buenos días.
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2: Bueno.
0: Le escuchamos. Bájale el volumen a su televisor.
2: Buenas.
0: Sí, le escuchamos.
2: Yo le travesía.
0: ¿Perdón?
2: La travesía, hola.
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2: Apunte a la mamá.
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2: ¿A la mamá?
0: Dígalo.
2: Jennifer... Estela Velázquez.
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0: ¿Y cuál es el nombre del niño?
2: Ángel José
0: Velázquez. ¿Perdón?
2: Ángel José Velázquez.
1: Ángel Velázquez.
2: Ángel.
0: Sí.
2: José Velázquez.
0: Ángel Ortiz. Ok. ¿De dónde nos llama?
2: De la travesía.
0: ¿Perdón? ¿De la travesía? Ah, bueno. 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
1: 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Bueno, te cuento, sí. Y ahora sí, el televisor. En la línea número 18.
0: Televisor en la línea número 18. Buenos días. ¿Quién está en la línea número 18? Hola, buenos días.
3: Buenos días.
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0: Perfecto. ¿Cuál es su nombre?
3: Brendida Maris Padilla Espinal.
0: Brendida, ¿cuál es su teléfono? Brendida Maris.
3: No.
0: ¿Perdón?
3: 9711 7347.
1: Me regala, por favor, su nombre completo, disculpe.
3: Brendy Damaris Padilla Espinal.
0: Ok.
1: Listo.
0: ¿Dónde vive, doña Brendis?
3: En Talanga.
0: Talanga. ¿A dónde le queda bien? No, aquí tiene que venir a Hable Como Habla. 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
3: Ok, muchas gracias.
0: A usted.
3: ¿Cuándo puedo ir?
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0: 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Sí.
3: Ok, muchas gracias.
0: Bueno, para servirle, doctor.

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1: Gracias. 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

Así es, 8:53 minutos de la mañana, hoy día sábado 27 de junio. Continuamos con más noticias.

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2: Y de parte de su mamá, que la ama mucho, que le desea muchísimas felicidades y que hoy se come pastel en honor a sus 26 primaveras que está cumpliendo nuestra compañera periodista Adriana Oliva desde Tegucigalpa, la licenciada Ariela Cáceres también. Le manda muchísimas felicidades y que cumplan muchos años más. Pero también saludamos en su día de cumpleaños a María Cruz, quien vive en La Ceiba, justo está cumpliendo años y está celebrando un año más de vida con toda su familia en La Ceiba. María Cruz, muchísimas felicidades de parte de toda su familia, que la aman mucho y le desean los mejores vibras, las mejores deseos.
1: El mejor día de cumpleaños. Día de su vida. Y nosotros continuamos felicitando. En la ciudad de Reus, España, este día celebra la fecha de su natalicio la guapa señora Gloria del Carmen Torres. Póngame la foto que mandé, compañera. Ahí está. Ahí está. Gloria del Carmen Torres, sus hijos, nietos y esposo, le deseamos que su vida sea llena de salud, amor, sabiduría. Gracias, abuelita, le dicen por tanto cuidado, atención. Tu nieto, James Fabricio Brito Andino. Y también me han mandado otras felicitaciones. Me dice, Pati, por favor, salúdeme a mi hijo de parte de su padre, Arturo Caballero. De parte de su padre, le saluda. Hoy está de cumpleaños, que cumpla muchos años más. Bendiciones, que la pase súper bien y que la partida de pastel sea buena. Felicidades, Arturo Caballero, hasta San Pedro Sula.
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1: Usted se sintió el bostezo, ¿verdad? De solo sentirse en esa cama, mire.
2: No me contagió. 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
1: Antes de que nos vayamos, Elvin Godoy necesita que en el Mario Catarino lo atiendan. Nosotros continuamos porque con esta buena noticia, bueno, me dice mi compañera que Camas Olimpia es la mejor cama para descansar. Y María hasta estaba bostezando.
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2: 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Uno se levanta fresco en la mañana. A esta hora, nuestra compañera Stephanie Rivera, el equipo Tiburones Master de nuestra compañera Stephanie Rivera, viaja a El Salvador para representar a Honduras en competencia de natación. Adelante, la escuchamos.
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0: Desde la Vía Olímpica Hondureña, el equipo de Tiburones Master se prepara para una competencia internacional que se estará realizando el próximo 28 de junio en El Salvador. La competencia contempla diferentes distancias, permitiendo la participación de nadadores con distintos niveles de experiencia. Sin importar la prueba que enfrenten, todos comparten el objetivo de dejar en alto a Honduras y demostrar que el esfuerzo de meses de entrenamiento puede traducirse en grandes resultados. Entre los integrantes del equipo destaca la participación de nuestra compañera Stephanie Rivera, quien por primera vez llevará los colores de la H en una competencia internacional de esta modalidad. Ella nos comparte cuáles son sus expectativas y qué significa para ella representar al país en este importante desafío.
1: Bueno, pues realmente son muy altas. Estoy súper contenta de haber conocido todo este equipo, a Tiburones Master, a cada uno de los chicos, de las chicas, verlos cómo entrenan. Desde la primera vez que vine fue porque inscribí en clases de natación a mi hijo, que también nada súper bien. Y cuando miré el ambiente me gustó. Y les puedo decir que tengo un año hasta hoy de haber regresado porque practiqué el deporte hace muchísimos años. Bueno, la verdad, esta es la primera vez que voy a participar en aguas abiertas. Vamos al lago de Coatepeque en El Salvador. Estamos listos, estamos preparados. Yo creo que lo más bonito es saber que vamos representando varios a Honduras.
0: Pero las historias de inspiración no terminan ahí. También está Gustavo Cruz, un nadador de 60 años que asumirá este reto con la misma ilusión y compromiso que el resto del equipo, demostrando que la edad no es un límite cuando se trata de perseguir metas y mantenerse activo.
2: No, definitivamente ha sido fabuloso, especialmente haber conocido el equipo de Tiburones, al instructor Osman, y hacer esta actividad realmente es un llamado a la salud. Definitivamente los entrenamientos aquí en Vía Olímpica han sido rigurosos, marcando tiempo, y considero que sí vamos a salir pues en la etapa que me corresponde.
0: La emoción también se vive entre los demás integrantes de Tiburones Master. Para algunos será una nueva experiencia internacional y para otros un reto personal que esperan superar con disciplina, esfuerzo y perseverancia.
3: Bueno, realmente ganar muchas medallas, ir a pasarla bien, ir a divertirnos, ir al país de Nayib Bukele a representar a Honduras como campeones.
4: La verdad que es un reto muy grande, es mi primera competencia de aguas abiertas. Aguas abiertas se dice cuando es en un lago, en un mar, y no es una piscina, entonces es un reto personal, aparte de que no es en Honduras, y es en Salvador, es un reto personal mío, y voy a nadar 3 kilómetros, que es la categoría más alta, más grande.
0: Detrás de cada entrenamiento y preparación de este equipo se encuentra también la participación de Osman Urbina, entrenador de Tiburones Master, quien ha acompañado a los atletas durante todo este proceso y hace una invitación a todas las personas que deseen formar parte del equipo, destacando que este equipo de natación está abierta al público, sin importar la edad, convirtiéndose en una excelente opción para quienes buscan hacer del deporte un estilo de vida.
5: Por supuesto, invitamos a toda la población de Tegucigalpa a que se una a este grupo de nadadores de Tiburones Master. Aquí aprendemos a nadar, salvamos nuestras vidas, salvamos de otras personas, nos mantenemos saludables, es un ambiente muy bueno.
0: Con entusiasmo, disciplina y el orgullo de representar Honduras, Tiburones Master está listo para afrontar este nuevo desafío internacional de aguas abiertas, llevando consigo la ilusión de obtener grandes resultados y demostrar que la pasión por este deporte no tiene ni edad ni límites.

0: Detrás de cada hora de entrenamiento hay esfuerzo y pasión por cada uno de los participantes. Y es por eso que les deseamos los mejores de los éxitos en esta competencia. Con esta información, regreso a estudios principales, les informó Daniela Rivera.
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0: Así es, así es, así es, así es. La identidad que tenemos no se la marca los bienes que usted tenga en esta tierra. Su identidad no se la determina un título que usted tenga. Su identidad no la determina lo que otra persona haya dicho de usted. Su identidad ni siquiera la determina lo que sus padres hayan dicho de usted. No, no, no, no, no. Nada de eso marca su identidad como tal. Usted tiene una identidad que ya determinó Cristo Jesús. Como dice el libro de Salmos, mi embrión vieron tus ojos y se escribieron todas las cosas acerca de mí antes de que pasaran, dice la palabra en el libro de Salmos. Así que esa identidad es quien la determina Cristo Jesús. A veces esa identidad nos la quiere marcar el mundo, nos la quiere marcar las situaciones, quiere marcarnos el apellido que portamos. No, nada de eso determina su identidad. Su identidad genuina es Cristo Jesús, el que la determinó desde un inicio. Y todo eso que quiera venir a entorpecer esa identidad, a decirle a usted que no puede, a decirle a usted que cómo lo vas a lograr, y ya no viste dónde naciste, ya no viste de la familia que vienes, ya no viste los recursos que tienes en tu bolsa. No, no, no, no, no, no, no, no escuche nada de eso. Su identidad, quien la determina, es Cristo Jesús. Y con esa identidad es que nosotros nos levantamos cada día, cada mañana, y decimos: yo soy más que vencedor en Cristo. Yo lo puedo lograr. Yo puedo alcanzar lo que Cristo ya determinó de mí, porque eso ya me lo entregó. Esa tierra que yo voy a tomar ya me pertenece. Solamente voy y tomo posesión de ella. Esa es la parte que Él no nos quita. Por supuesto que claro que tenemos que hacer la ejecución de esa palabra. Pareciera un trabalenguas lo que acabo de decir, pero es que la fe es acción. Si usted solamente cree y no actúa, su fe es muerta. Pero cuando usted cree y actúa, entonces el Señor se mueve a favor suyo. Y esa identidad y ese Espíritu Santo de Dios que usted porta comienza a tomar acción y comienza usted a ver resultados poderosos en su vida. Así que yo le digo en el nombre de Jesús, levántese con toda la actitud correcta a ese emprendimiento, a esa visión, a ese proyecto que usted tiene, que ha soñado ya quizás por mucho tiempo y que ya lleva medio año soñando. Actúe, actúe en fe, y el Señor Jesucristo, con todo su poder y su gloria, pues le va a tomar de la mano, como lo ha hecho siempre. Pero en esta nueva aventura, el Señor le va a tomar de la mano y usted lo va a lograr. Así que tome esa identidad que usted tiene en Cristo Jesús. Usted es valioso, usted es valiosa, usted tiene un propósito eterno. Usted nació para triunfar. Usted no vino a esta tierra solo para respirar y para comer y para dormir. No, no, no, no, no. Esas son necesidades fisiológicas. Eso es normal. Eso usted lo va a hacer. Claro que sí. Pero usted vino a esta tierra con un propósito eterno, y con esa identidad y propósito es que el Espíritu Santo de Dios le está diciendo: vamos, vamos, levántate, levántate, toma la identidad de hijo que tienes. Vea, el mayor título que usted puede tener en esta tierra es ser hijo de Dios. Y con esto le estoy diciendo: esfuércese, sea valiente, estudie, prepárese, tome riesgos, por supuesto que sí. Pero aparte de todo eso que usted pueda alcanzar en esta tierra, el mayor título que usted puede alcanzar y el mayor nivel que usted puede alcanzar en esta tierra es agradar el corazón del Padre, agradar el corazón de Cristo Jesús, del Espíritu Santo de Dios, haciendo su voluntad. Y bueno, y tomando lo que le pertenece a usted, lo que el Señor ya le entregó desde el inicio de los tiempos. Usted nació ya con un éxito determinado, usted ya nació con un propósito determinado. Vaya y conquístelo, vaya y tómelo. Para el día de hoy, sábado 27 de junio, hay un propósito. El Señor tiene un propósito eterno, hermoso para este día, para su vida. Vaya y tómelo. Pregúntele al Señor: ¿cuál es el propósito que tú tienes para este día sábado, Señor? Quizás yo he hecho mis planes, ya llevo media jornada de trabajo, ya casi 10 de la mañana de hoy día sábado. Y digo media jornada porque muchos trabajan hasta el mediodía, otros hasta las 2 de la tarde. Ya casi terminando la jornada laboral. Pero para este día Dios tiene un propósito eterno. Quizás sea una palabra que usted tenga que soltar a sus hijos. quizás sea una palabra que usted tenga que soltar a un vecino, quizás a un compañero de trabajo, quizás a ese compañero que usted lleva a la par ahí en su cabina y usted va conduciendo ese vehículo, y usted tiene que soltarle una palabra a esta persona, y esa palabra que venga de parte del cielo va a retomar nuevamente la identidad en esta persona. Y va a decir, wow, realmente Dios tiene cuidado de mí. Realmente Dios tiene importancia para mi vida. Claro que si usted le importa al Señor, sea usted, querido amigo, amiga, joven, adulto, adolescente, niño, sea la oportunidad de bendición para otro. A veces no necesariamente tenemos que dar cuestiones materiales. A veces una palabra marca el destino de alguien. Una palabra que viene de parte del cielo para esa persona marca el destino para esa persona. Quizás iba a tomar una decisión y el Señor puso palabra de sabiduría en su vida. Usted la suelta y la vierte sobre esta persona y esta persona toma la decisión correcta y comienza a ver resultados apropiados en el resto de su día o en el resto de su año quizás, o quizás en el resto de su vida. De pronto, hay decisiones que son así de importantes y por eso el Señor pone esas palabras de sabiduría, esas palabras de milagros en la boca suya para que usted las suelte sobre la vida de alguien más. Vea, no tiene que ser profeta uno por asignación, digámoslo así, o por oficio, pero usted puede hablar palabra profética de bendición sobre alguien. Claro que sí, por supuesto que sí. ¿Y cómo lo hago eso, Julito? ¿Cómo lo hago, Julio? Pues háblele la palabra de Dios. Dígale, tú naciste para hacer cosas eternas en el Señor. Tú eres un rey, un sacerdote. Tú eres una persona que ha llegado a esta tierra con un objetivo. Y comience a soltarle palabra. Óigame, ¿usted le cambia la vida a alguien? Claro que sí. ¿Y cuánto le costó eso? A usted no le costó nada. A Cristo le costó la sangre. A Cristo le costó su vida, ¿verdad? Pero a usted no le costó nada, usted solo está siendo un instrumento útil, un instrumento de honra para bendición de alguien más. ¿Y sabe qué? Esto es tan hermoso que ese recurso se revierte hacia su vida. Cuando usted es una persona de bendición para otros, el Señor se encarga de que otras personas vengan y lo bendigan a usted. Así funciona esto del reino, señoras y señores. Esto es emocionante. Usted puede servir de bendición para alguien más. Usted es alguien importante en el reino. Usted le pertenece a Cristo Jesús. Usted vale la sangre de Cristo. 9:28 de la mañana. Comuníquese con nosotros a través del 94-2007-66. Línea telefónica habilitada para que a través de HCH Radio todo Honduras pueda escucharle, todo Honduras pueda saber de usted. Esta es una oportunidad donde usted puede comunicar palabra de vida, donde puede hacer su saludo, donde puede felicitar a su cumpleañero, donde puede utilizar esta plataforma para que mucha gente pueda escuchar el mensaje de Cristo Jesús. Hay una palabra de bendición en su boca. Suéltela, suéltela, suéltela, suéltela, suéltela. Vamos, vamos, 94-2007-66. 94-2007-66. Número telefónico habilitado. Y nos vamos con esta canción hermosa de Miel San Marcos. Increíble y como en el cielo.
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échele la mano a alguien y dígale: vamos a exaltar con todas las fuerzas

Así es, así es, así es. Tenemos un Dios hermoso, un Dios majestuoso, un Dios bello, que Él está en el cielo, en su creación, pero también está aquí, cerca del quebrantado de espíritu. Está cerca del que se encuentra en el piso también. Quizás con el corazón roto, quizás con sueños rotos, quizás sin esperanza, el Señor está cercano allí, del quebrantado de espíritu. Él está allá en lo alto, pero también está cerca del piso, cerca de la tierra, aquí con nosotros. Cuando tú estás de rodillas, ahí está el Señor. Cuando tú estás clamando por un milagro, ahí está el Señor. Cuando tú estás clamando por la intervención de su mano, ahí está el Señor. Así que ese es el Dios al que amamos, al que servimos. ¿Cómo no estar agradecido con el Padre? ¿Cómo no exaltar su nombre, señoras y señores? 9:37 minutos de la mañana. 9:37 minutos. Y yo te quiero compartir parte de lo que dice la palabra en el libro de Filipenses, en el capítulo 4. Conocemos mucho el capítulo 4 por el verso 13 de Filipenses, pero ¿qué les parece si le damos un poco de contexto a lo que habla el apóstol Pablo para esta iglesia de Filipo? En el capítulo 4, en esta parte hermosa de la Biblia, encontramos ciertos tesoros que me gustaría poder compartirles a ustedes. Y bueno, y lo que el apóstol Pablo nos exhorta o nos aconseja es que nos regocijemos en el Señor en todo tiempo. ¿Cómo es eso de regocijarse en medio del dolor, en medio de la circunstancia difícil, en medio de...? Y les diré algo, que algunos hasta cuando estamos bien se nos olvida regocijarnos en el Señor. ¿Verdad? Así somos, queridos oyentes, así somos, Julito, así somos. Estamos bien y bueno, ya se nos olvidó quién es el que nos ayuda a estar bien, ¿verdad? Así somos. Pero bueno, hay que cambiar todo eso, ¿no? Hay que ser agradecido con el Señor y hay que aprender a regocijarnos aún en medio de situaciones complejas. Como lo dice el capítulo 4 del libro de Filipenses. Y bueno, damos lectura a la santa palabra del Señor. Y dice, así que hermanos míos, amados y deseados, gozo y corona mía, estad firmes en el Señor, amados. Nos dice el apóstol Pablo a la iglesia de Cristo Jesús. Y bueno, él dice, ruego a Evodia y a Sintique que sean de un mismo sentir en el Señor. Asimismo, te ruego también a ti, compañero fiel, que ayudes a estas que combatieron juntamente conmigo en el Evangelio, con Clemente también y los demás colaboradores míos, cuyos nombres están en el libro de la vida. El apóstol Pablo está hablando acerca del equipo de trabajo que, como iglesia en ese lugar, pues han llegado a conformar, ¿no? Y luego él continúa diciendo en el verso 4, regocijaos en el Señor siempre. Otra vez les digo, regocijaos. O sea, nos lo dice varias veces. ¿Por qué nos lo tendrá que repetir tanto? Porque, querido amigo oyente, joven, adolescente, niño, anciano, adulto que nos escuchas, y también para mi persona, porque la palabra es para todos, por supuesto, tanto yo como Heraldo aquí hablándola, como para usted recibiéndola, yo emitiéndola aquí y le estoy leyéndola y usted la está recibiendo, pues es para todos, ¿no? Y Él no dice que nos regocijemos, dice que vuestra gentileza sea conocida de todos los hombres. El Señor está cerca y por nada estéis afanosos, dice el apóstol, que no nos pongamos atribulados por nada. Es tan fácil a veces perder la paz, querido oyente, es tan fácil a veces con una llamada telefónica uno puede perder la paz. Y no estoy diciendo que no sean noticias que impacten, ¿verdad? Pueden ser noticias que impactan tanto para bien como para quitarnos o movernos un poquito el tapete, ¿verdad? Pueden ser noticias fuertes, pero aún en medio de todo eso, pues debemos entregarle nuestros afanes al Señor. Si no sean conocidas vuestras peticiones delante de Dios, continúa diciendo en este verso el apóstol, en toda oración y ruego con acciones de gracias,
Y dice esta parte hermosa de este capítulo 4 en el verso 7, y quiero regalársela a usted. Dice: y la paz de Dios, que sobrepasa todo entendimiento, guardará vuestros corazones y vuestros pensamientos en Cristo Jesús. Ojo, hay que ser cuidadoso, ¿verdad?, con lo que metemos en nuestra mente y lo que dejamos albergar en nuestro corazón. Hay que ser cuidadoso con qué personas dejamos que entren a esos lugares, con qué tipo de ideas entren a esos lugares, porque es bien fácil que nos quiten la paz y turbe nuestro pensamiento. Pero lo que nos exhorta el apóstol Pablo es que esa paz que sobrepasa todo entendimiento humano pueda guardar nuestros corazones y nuestros pensamientos. Significa que hay una responsabilidad de parte nuestra, que es de guardar. Sea cuidadoso con lo que usted deja entrar a su mente. Sea cuidadoso con lo que con lo que usted deja, o a quienes deja entrar también a su corazón, porque son tesoros, son lugares importantes para el hombre, para la mujer, para el ser humano, que uno no puede dejar entrar a cualquiera. A su casa usted no deja entrar a cualquiera, ¿verdad? Como también a nuestra mente y a nuestro corazón no podemos dejar entrar cualquier idea. No podemos dejar entrar cualquier tontería, porque viene a quitarnos la paz. Eso es lo que el apóstol Pablo nos está exhortando. Y bueno, él continúa diciendo: en esto piensen, muchachos, en esto piensen, jóvenes, en esto piensen, adolescentes, adultos, en esto piensen. Y dice el verso 8 del capítulo 4 de Filipenses: por lo demás, hermanos, todo lo que es verdadero, todo lo honesto, todo lo justo, todo lo puro, todo lo amable, todo lo que de buen nombre, si hay virtud alguna, si algo digno de alabanza, en esto piensen. Eso es lo que usted debe dejar entrar a su mente. Eso debe dejar entrar a su corazón. Lo que aprendéis y recibisteis.

Dice, pues he aprendido a contentarme en cualquiera sea mi situación, dice el apóstol Pablo. Bueno, el apóstol no la pasaba siempre con grandes dádivas, ¿verdad? Incluso él, incluso él en su ministerio, pues le tocaba hacer el trabajo ministerial y hacer muchísimas cosas también para generar recursos, ¿no? Pero aquí él está agradeciendo la generosidad de la iglesia de Filipo, ¿verdad? Para con su vida y en agradecimiento al trabajo que él hace para Cristo Jesús. Pero él dice, bueno, de igual forma, les agradezco mucho, pero bueno, he aprendido a contentarme en todo tiempo. Dice, bueno, y ahí nos deja a nosotros también esa perla, ¿verdad? Hay que ser agradecidos en todo momento. Y dice el apóstol Pablo, y por todo estoy enseñado, así para estar saciado como para tener hambre, así para tener abundancia como para padecer necesidad. Pero este es el verso 13, del que la mayor parte de nosotros pues conoce, de este capítulo 4 de Filipenses, y dice, pero todo lo puedo en Cristo que es mi fortaleza. Sin embargo, bien habéis en participar conmigo en mi tribulación, dice Pablo, y sabéis también vosotros, oh Filipenses, que al principio de la predicación del Evangelio, cuando partí de Macedonia, ninguna iglesia participó conmigo en razón de dar y recibir, sino vosotros solos. Bueno, aquí esta iglesia era bien generosa, realmente. Qué bonito tener una iglesia con ese corazón, ¿verdad? Ese corazón de servicio, ese corazón de dar. Yo bendigo mucho a la gente que tiene ese corazón de servicio para el Señor. Esa gente que no se mide, ¿verdad? Y que ha entendido que la fuente es Cristo Jesús y de lo que Él pone en nuestras manos es que nosotros damos. Qué bonito. Pues aún dice el apóstol Pablo en el verso 16, aún a Tesalónica me enviaste una y otra vez para mis necesidades, dice. No es que busque dádivas, sino que busco fruto que abunde en vuestra cuenta. Pero todo lo que he recibido y tengo en abundancia, estoy lleno, dice Pablo, habiendo recibido. Y bueno, aquí continúa agradeciendo Pablo en el verso 19. Dice, mi Dios pues suplirá todo lo que os falta conforme a sus riquezas en gloria en Cristo Jesús. Al Dios y Padre nuestro sea la gloria por los siglos de los siglos. Amén. Cuando usted es generoso, cuando usted es una persona con un corazón sembrador, pues el Señor se encarga también de sus necesidades conforme a las riquezas que Él tiene en gloria. Así que usted recuerde que una oportunidad para poder recibir es dar, ¿verdad? Y no le estoy hablando de dinero, le estoy hablando de tiempo, por ejemplo, de servicio al Señor. El tiempo que usted pueda invertir en alguien, en discipularlo, en presentarle el plan de salvación, en hablarle de la palabra. Todo ese tiempo tiene una recompensa, tiene una remuneración eterna. Porque mi Dios pues suplirá todo lo que os falta conforme a sus riquezas en gloria. Hay un secreto en esto de dar, hay un secreto en esto de sembrarse en otros, hay un secreto hermoso. Así que es lo que el apóstol Pablo nos aconseja en el capítulo 4 del libro de Filipenses. Filipenses 4:13, y todo lo puedo en Cristo que es mi fortaleza. Así que, bueno, en todo hay que aprender a gozarnos, alegrarnos y contentarnos en el Señor. Y también aquí el apóstol Pablo nos exhorta o nos aconseja que, bueno, que demos, ¿verdad? Que nos sembremos en el reino de los cielos, que nos sembremos en la gente y que el Señor al cual nosotros servimos y amamos, pues suplirá todo lo que nos falte conforme a su riqueza en gloria. 9:48 de la mañana, sábado 27 de junio. Sábado 27 de junio. Y bueno, ¿qué le parece si tenemos un poco de comunicación con usted a través del 94-20-07-66? El número telefónico habilitado aquí en la planta de HCH Radio. Mientras esperamos a la licenciada Patricia Castañeda con una palabra hermosa de parte del cielo en el programa Cambia Mentes, Cambia Vidas. Y es que de verdad que la palabra del Señor, cómo transforma la mente de la persona, cómo te hace pensar de una manera distinta, cómo te dimensiona y cómo te potencia tus pensamientos. Sabes que el Señor ha depositado un potencial hermoso sobre tu vida. No importa la edad que tengas, hay

0: un potencial que Dios ha depositado sobre ti y ese potencial en las manos del Señor se maximiza. Así que, bueno, 94-2007-66, número habilitado en cabina para que usted pueda comunicarse. Hola, hola, bendiciones, buenos días.
1: Sí, buenos días, hermano. Quiero que hermano Julio me ore por un dolor que tengo en la rabadilla y ore por mi tío que están en los estados que no tienen trabajo. Y viera, ahorita estoy hablando del dolor. Ya como un mes tengo ese dolor, ¿sí?
0: Le duele mucho la espalda, mi hermana.
1: Sí, me duele la espalda y rabadilla. Sí.
0: Hagamos algo, mi hermanita, ahí ponga su manito sobre su espalda en el nombre de Jesús y vamos a orar.
1: Sí, sí. Sí.
0: Ponga su manito ahí sobre su espalda, cierre sus ojitos. Sí. Y oramos, y usted también, audiencia, me ayudan a orar, por favor, por la vida de mi hermana, en el nombre de Jesús.
1: Está buena, hermana.
0: Oramos en el nombre de Jesús. Padre Celestial, yo te pido, Dios, por la vida de mi hermana, Señor, Padre, por esa dolencia que ella tiene en su espalda, Señor, Espíritu Santo de Dios, pon tu mano poderosa sobre la vida de ella, Señor, sobre su espalda, Dios, sobre su columna, Señor, sobre ese malestar que ella siente, Dios, que ya es casi un mes, Espíritu Santo de Dios. Ella llama a esta radio de HCH, Dios, con una fe expectante, Señor. Honra esa fe en el nombre de Cristo Jesús, Padre. Creemos, Dios, y declaramos lo que está escrito en tu palabra, Señor, que oremos por los enfermos y estos serán sanados. En el nombre de Cristo Jesús, Dios, yo creo en lo que está escrito en la Biblia y mi hermana cree en lo que está escrito en tu palabra y lo que tú dices, Espíritu Santo de Dios, es real y es verdadero. Así que en el nombre de Cristo Jesús, Padre, palabra de sanidad sobre la vida de mi hermana, en el nombre de Cristo Jesús, ahora se va toda dolencia en el nombre de Jesús, desaparece, y eso que estaba dañado, eso que estaba dislocado, eso que estaba quebrado, eso que estaba bregado, lo que estaba dañando ahí, lo que estaba entorpeciendo, Señor, el funcionamiento correcto de la espalda de mi hermana, Señor, es quitado en el nombre de Cristo Jesús. Así lo creemos, Dios. Amén y amén. Tal vez también oramos por la vida de sus hijos, Padre, para que usted les provea de una fuente de ingresos, Señor, una fuente de trabajo, Señor. Dele ideas creativas a ellos, Señor. Padre, porque a veces creemos que la única manera de hacer recursos es esta o esta, Señor. Y usted tiene un plan muy amplio, Señor. Démeles ideas, Espíritu Santo de Dios, déles ideas, Padre, de cómo generar recursos, cómo generar ingresos, cómo generar riqueza, Señor, para que ellos puedan suplir sus necesidades, Padre. En el nombre de Cristo Jesús. Así es. La bendigo en el nombre de Cristo Jesús, hermana.
1: Sí, hermano.
0: Un abrazo. ¿Desde dónde nos está llamando, hermanita?
1: No, Lupe Cedro, hermana, yo llamo a la hermana Lee, y también ora por mí. Yo tengo fe en todos ustedes y que yo sé que yo me lo pasa nada cada día y me lo va a poner un trabajo porque me compran medicinas y me den los alimentos. Sí.
0: En el nombre de Cristo Jesús, mi hermana. Sí. La oración es poderosa, hermana, y en la oración, siempre tiene respuesta.
1: Sí, tiene respuesta, sí. Yo lo dio.
0: Así
1: pero
0: es.
1: Por él y por vea bendición.
0: Amén, amén. Un abrazo, mi hermana. Todo va a estar bien en el nombre de Jesús. Un abrazo.
1: Buen día, hermano.
0: Amén, amén. Muchas bendiciones. Hola, hola, bendiciones. Buenos días. Buenos días, bendiciones.
2: El doctor César Rodríguez Zelaya.
0: Hermano Héctor Cantor, ¿cómo está usted? Hombre, ¿qué me ha hecho, hombre? ¡Qué barbaridad!
2: No, hombre, usted, ¿qué se me ha hecho? ¿Qué me dijo? Esta otra semana lo volvemos a integrar en la tarde, dijo hoy. Y ahí muchos llaman que hace falta la pelea que se convierte usted con la hermana Liz. No.
0: Mire que hermana Liz es bien bochinchera, es bien peleona la hermana Liz. Hay que liberarla, es bandida.
2: Sí, no, hay que hacerle una liberación. No, lo que pasa es que ella se avasa a la palabra de Dios que dice que se atienden porque como la palabra de Dios que las tratemos como a vaso frágil.
0: Ah, no, claro. Uno tiene que ser sabio. Sí. Claro que sí.
2: ¿Y cómo ha estado, hermanito?
0: No,
2: de salud.
0: Pues, agradecido con el Señor porque el Señor ha sido bueno. Y gracias al Señor, bien, fíjese, para que no me quejo.
2: Sí,
0: el Señor ha sido bueno.
2: Eso me alegra. El cristiano, cuando no le pasa nada en la vida cristiana, preocúpese.
0: Ah, no, claro.
2: Porque
0: claro.
2: Cuando a usted no le vienen pruebas es que el diablo lo tiene chiñadito.
0: Mire qué cosas.
2: Porque él dice, no, este lo tengo chiñadito, este no. Pero si usted hace la voluntad de Dios, va a recibir críticas, ofensas. Pero eso significa que el diablo está enojado y que usted algo efecto le está haciendo a él.
0: Así
2: lo está dañando.
0: Así es. Sí. Así es. Bueno, entonces, dice la palabra también en el libro de Salmos, hermano Héctor. en el Salmos, sí, en el capítulo 23, en los versos 2 al 4. Y le quiero regalar esta parte. Porque
2: amén,
0: es cierto,
2: reciban el nombre de Jesús.
0: Claro que sí, mi hermano. De hecho, el Señor nos manda a que hagamos una conquista y el Señor nos manda a que tomemos la tierra por heredad, nos manda a que seamos valientes, a que seamos esforzados. Y pareciera que todo este caminar es solo de ir y conquistar. Pero fíjese que el Señor le pone balance también en la palabra. Y es bien bonito porque este balance no es que nos manda que nos sentemos en el sillón a rascarnos la panza, ¿verdad? No está diciendo así.
2: Andar en calzoneta y en chancleta hasta las 10 de la mañana.
0: Aunque le diré que hay tiempo para todo, ¿verdad? Y hay tiempo para todo. Y va, por ejemplo, ahorita nuestro director general, el licenciado Eduardo Maldonado, hoy en la mañana en la cobertura que hizo desde allá de Estados Unidos por lo del Mundial, ellos andaban tranquilos, ¿verdad? Andaban en sus calzonetas, andaban porque ellos andan haciendo el trabajo también, pero disfrutando.
2: Tal vez en lo físico. En lo físico él andaba en calzonete y todo, pero su mente siempre trabajando en
0: claro, por supuesto
2: sí,
0: que
2: y
0: sí.
2: Y en proyectos que él tiene.
0: No, es una persona súper ocupada, ¿verdad? Pero a lo que yo voy y lo que rescato de todo esto es que hay tiempo para todo, ¿verdad? ¿Y cómo lo encuentro yo en la palabra? Dice en el libro de Salmos, como le digo, en el capítulo 23, en el verso 2 y 4. Dice, en lugares de delicados pastos me hará descansar.
2: Me hará descansar.
0: Junto a aguas de reposo me pastoreará.
2: Y confortará mi alma, me guiará por sendas de justicia, por amor de su nombre.
0: Ay, qué hermoso.
2: ¿Qué más?
0: Qué hermoso, hermano. Ahí está el balance.
2: Pero sí.
0: Ahí está el balance.
2: Pero mire que no me acordaba yo de esa cita bíblica. Pero lo bonito no es solo sabérsela, sino vivir la palabra.
0: No. Ahí está el balance, mi hermano Héctor, ¿verdad? No todo el tiempo es de conquista, pelear. No, hay tiempo de delicados pastos y de reposo, ¿verdad? Ahora, en los tiempos cuando los reyes iban a la guerra, dice la Biblia, David no se fue a la guerra, sino que se quedó en delicados pastos, en aguas de reposo. Entonces, ahí es donde debemos de estar apercibidos nosotros, Señor, en qué momento de vida me encuentro, Señor. Si es el momento donde tengo que acelerar o es en el momento donde tengo que aprender a descansar en ti. Y aún le diré algo, aún en el medio de la conquista, aún en el medio de la situación complicada, aún en el medio de la tribulación, de la angustia, aún en el medio de todo eso, porque también eso es parte de la vida, ¿verdad? No le diré que todo es el mundo de Barney, ¿verdad? No, hay situaciones complicadas, pero tampoco todo el tiempo es pelea. O sea, sí, hay una lucha, hay una batalla que tenemos que librar, pero hay tiempo para todo, ¿verdad? Y a veces, hermano Héctor, nos metemos a peleas que no nos competen. Por eso es que todo el tiempo andamos en pelea.
2: Y otra cosa, hermanito Julio, hay veces cuando Dios nos indica que reposemos en delicados pastos, es cuando nos tiramos a tirar manotadas, a querer pelear cuando debe serlo. Siempre le queremos llevar la contraria a Dios, pues cuando Dios le ordena a uno que descanse, es cuando uno dice, voy a pelear, dice, porque no miro nada, y tal vez Dios le está ordenando que descanse en ese momento.
0: Vaya.
2: Y cuando toca pelear, los quedamos sentados, voy a descansar.
0: Vaya, estamos desubicados, ¿verdad? Pero ¿quién nos da la ubicación y quién nos da el radar y quién nos da la dirección? Es el Espíritu Santo de Dios.
2: Hay que buscar la brújula de Dios.
0: Es el Espíritu Santo.
2: La brújula del Espíritu Santo.
0: Y Él nos dice,
2: Julio,
0: este es el momento donde tenés que levantarte, guerrear por tus hijos, por tu familia. Este es el momento, Julio, donde tenés que estar tranquilo, solo descansá y ya.
2: Sí, ya.
0: Señor, ¿pero cómo lo voy a lograr? No, vos tranquilo, vos solo parate ahí y ya vas a ver que las cosas van a suceder. Y bueno, eso es la fe.
2: Mira, hermano Julio, yo le voy a decir que, por ejemplo, y no me da pena decírselo, hermano, yo me dedico a reparar motos aquí en Depaterica.
0: Vaya.
2: Y no lo digo por lástima, por causar lástima, no. Pero yo tengo alrededor de 25 días de que no trabajo.
0: Wow.
2: Yo peleo con el Señor y le digo, Señor, yo no te pido que me mandes dinero, mándame trabajo, Padre.
0: Padre celestial, en el nombre de Cristo Jesús, Dios, yo oro por la vida del hermano Héctor, Señor. Padre, mándele cliente, Señor. No le estoy diciendo que le arruine las motos a la gente, Señor. Le estoy diciendo que el que ya la tiene mala, Señor, que le lleguen clientes al hermano Héctor Cantor,
2: amén,
0: Señor.
2: En el nombre de Jesús.
0: Que le lleguen clientes, Dios, y que esos clientes que le lleguen vayan satisfechos y que esos clientes lo recomienden con otros clientes y que no le falte trabajo al hermano Héctor, Señor. Señor, Espíritu Santo
2: de
0: Dios,
2: de
0: póngalo a trabajar, Señor, porque Él quiere trabajar y Él quiere recursos, y póngalo a a trabajar, Señor. Ahí está con sus herramientas, con sus ideas. Jesús, ahí tiene su taller, Señor. Padre, póngalo a trabajar en el nombre de Jesús. Mándele clientes, Dios, en el nombre de Cristo Jesús.
2: Amén, en el nombre
0: bueno,
2: de Jesús.
0: Bueno, en el nombre de Jesús, ¿verdad, hermano Héctor? Ponga un rótulo ahí, sí, ahí en la salida y ponga ahí, véngase, yo le reparo su moto y se la dejo, cheque, ¿verdad? Así que bueno, hermano Héctor,
2: la fuente es el Señor. Un placer haberlo escuchado, hermanito Julio. Sí, mi ayuda viene del Señor.
0: Así es.
2: Pero también hay veces le entra, como seres humanos que somos, bueno, entra la duda en nosotros,
0: hermano. Esto así es, hermano, esto así es. Sí, ¿verdad? Pero estarnos levantando
2: hay que seguir
0: siempre
2: confiando en Dios. Yo siempre he aprendido a decir, hermano Julio, que estoy de pie ante la tribulación, ante la adversidad, ante el proceso, pero de rodillas ante Dios.
0: Poderoso, poderoso. ¿Sabe sí, qué?
2: Hermanito, esto, que
0: dígame, hermano.
2: Sí, dígame.
0: No lo escucho.
2: No, que aprovechándome de que esta radio es mía, pues, a ver si me puede comparecer con Toneladas de Alabanza de la Nueva Tribu.
0: Ay, buena rola esa, hermano.
2: Porque estoy, no me da pena decirlo, ahorita estoy barriendo aquí afuera, el corredorcito vaya, donde trabajo.
0: No, hombre, es que
2: te digo yo, Señor, digo yo, lo voy a barrer porque tú me vas a mandar trabajo.
0: Usted prepare ahí el espacio porque ya le van a empezar a llegar clientes en el nombre de Jesús. ¿O yo?
2: Y si me pone esa rolita, más me voy a inspirar todavía. Ay, si es posible, hasta voy a trapear.
0: Uy, hombre, trapeé y barra ahí, hermano Héctor. Lo bendigo en el nombre de Jesús. Sí. Un abrazo. Y ya
2: amén,
0: le van a empezar
2: Dios
0: a llegar
2: me lo bendiga,
0: clientes.
2: Feliz día.
0: Así es.
2: Amén, en el nombre de Jesús, yo lo creo. Amén.
0: Un abrazo. Bueno, Él prospera la obra de nuestras manos, ¿verdad? Así que nuestras manos tienen que estar haciendo algo para poder tener prosperidad. Es que esperamos nosotros que nos caiga la bendición del cielo y lo que le estamos pidiendo a una camioneta nos va a caer del cielo, la camioneta será. No, hay que buscar la estrategia, la forma y hay que, así como dice hermano Héctor, bueno, ahorita estoy preparando el lugar, preparando el espacio, tengo las herramientas listas, ya todavía no ha llegado el cliente, ya viene, tranquilo, ya viene, alguien va en camino para su negocio, hermano Héctor, para que le repare ahí la motocicleta o los aparatos que usted repare, ¿verdad? Pero usted está ahí parado enfrente y Dios lo que honra es esa fe de, bueno, Señor, la certeza de lo que espero y la convicción de lo que aún no veo y comienzan a suceder las cosas, eso es la fe. Eso es la fe, mi querido oyente, querido amigo. Bueno, aquí tenemos algunos mensajes que nos han estado enviando, ¿verdad? Escuchamos algunos de ellos. Escuchamos. Hola, hola, bendiciones. Le escuchamos.
3: Hermano Julio, Dios me le bendiga grande y preciosamente, pidiéndole al Creador del Universo que le derrame muchas bendiciones y que le dé mucha sabiduría, ya que es un hombre lleno y vertido del Espíritu Santo usted. El otro día intenté llamarlo y no pude. Y le pedí su número y no me lo regaló. Espero me lo regale. En ese momento estaba pasando un proceso, pero sus oraciones y escucharlo, pues, me alienta.
0: Gloria al Señor, hermana. Por supuesto, claro que sí, ustedes pueden llamarme. Por supuesto, yo estoy para servirles, ¿verdad? Mi número es 9785-6731, 9785-6731. Si usted quiere que ore por su vida, yo me siento honrado, ¿verdad? No sé qué ven ustedes en mí, ¿verdad? Pero bueno, si de algo yo les puedo servir, ahí está mi número telefónico. Usted puede escribirme, hermano Julio, necesito oración, yo estoy para eso, ¿verdad? Esa es mi asignación en esta tierra y yo me siento contento de poder cumplirla. Y a través de HCH Radio, pues es una ventana de oportunidades, una puerta gigante de oportunidades donde el Señor me permite poder servir, ¿verdad? Y es una bendición tremenda. Agradezco la confianza para el hermano Max, ¿verdad? Agradezco la confianza también para nuestra gerencia, ¿verdad? Al licenciado Eduardo Maldonado. Agradezco a la familia Maldonado también por la oportunidad y la confianza y a toda la gente que en este medio de comunicación pues me han abierto las puertas. Yo estoy tan agradecido por ello y qué bonito poder servir de bendición para otros. También ustedes me bendicen demasiado también a mi vida. 9420-0766, número telefónico en el cual usted puede comunicarse con nosotros. Recuerde, usted es importante para el Señor y por supuesto sus comunicaciones para nosotros son importantes. Hola, hola, bendiciones, buenos días.
4: Dios le bendiga, hermano Julio.
0: Muchas, muchas bendiciones, le escuchamos.
4: Bendiciones, gracias por esa palabra muy bonita, muy hermosa, muy real. no podemos quejarnos de nuestro Dios. Déjeme decirle que yo ayer estaba muy afligido. Tenía un problema en, lo, en las partes de los, de los, de los brazos. Me sentía como, como hablando en mi lenguaje, como acalambrados mis brazos. Y wow, yo me arrodillé al Señor y le dije que tuviera misericordia de mí y amanecí como nuevo.
0: Wow.
4: Dios es bueno, gloria, mi hermano, Señor. Bendiciones.
0: Aleluya, qué bonito testimonio. Exacto, tenemos un abogado y tenemos también alguien a quien acudir, es Cristo Jesús. Qué poderoso, yo levanté mis brazos, dice el hermano, mis brazos me dolían mucho y hoy en la mañana mis brazos han sido renovados. Claro que sí, es el Dios al que amamos, el Dios al que servimos, es un Dios real, el Cristo Jesús. Al que nosotros amamos y servimos, está con nosotros aquí a través del Espíritu Santo de Dios. Es importante que yo me vaya, dice el Señor, pero tranquilos, porque yo me voy y les envío al Consolador, al Espíritu Santo de Dios, para que esté con ustedes todos los días hasta el fin. El Espíritu Santo de Dios está con nosotros, está con usted. ¿Y qué más necesitamos? Lo tenemos todo con Él. Hola, hola, bendiciones, buenos días, le escuchamos.
5: Buenos días, hermano Julio. Dios me le bendiga.
0: ¿Cómo está usted? Gloria al Señor.
5: Hermana Merlin. Gloria a Dios. Estamos en victoria.
0: Estamos contentos, agradecidos con Dios.
5: Amén. Aunque vengan luchas, aunque vengan pruebas, pero Él es nuestro libertador.
0: Amén, amén. ¿Y sabe qué es lo hermoso de todo esto, hermana? Que después de una muerte de cruz de Cristo Jesús, después de una muerte tan cruel, una muerte tan exhibida, una muerte, lo hermoso fue la resurrección al tercer día. Así que después de una muerte de cruz, después de una lucha, después de una dificultad, viene una resurrección. Eso es lo hermoso.
5: Gloria a Dios. Nosotros somos bendecidos con ese Dios maravilloso que tenemos.
0: Así es. Él es el que nos sostiene.
5: Mire que Él es el que nos sostiene y Él es el que nos, Él es todo en nuestras vidas. Por eso dice Él en su palabra, separado de mí, nada podés hacer. Y nada es nada.
0: Así
5: que,
0: es.
5: Muchos nos engañamos que hacemos las cosas a la manera de nosotros y no, Él es nuestro Dios y Él nos dirige y nosotros tenemos que pedirle permiso para hacer las cosas que los planes que tenemos.
0: Así es, por supuesto.
5: Porque dice que los planes de Él son diferentes a los de nosotros.
0: Claro, claro. Y entonces, son más elevados, son mejores.
5: Son más elevados y son más poderosos. Porque mire que yo le doy gracias al Señor porque yo tenía mi trabajo, yo trabajaba en el gobierno, me despidieron. Y entonces le digo yo, bueno, Señor, viene lo bueno.
0: Viene donde la fe tiene que tomar acción, dijo usted.
5: Ay, ahí es donde tenemos que mirar lo que no miramos.
0: Ahí es donde la burra botó a Genaro, cuando ya se... Pero ¿sí? ¿Sabe qué, hermana? Ahí es donde nos damos cuenta que la fuente nunca fue un trabajo, la fuente nunca fueron nuestras habilidades, la fuente siempre fue el Señor.
5: Amén, gloria a Dios. Mire que yo tenía un puesto en el trabajo, yo tenía un puesto en el mercado.
0: Ajá.
5: Y yo iba al mercado y yo le decía, señora, esto no me gusta, usted sabe que no me gusta el mercado, deme un trabajo, señor. Porque yo trabajé anteriormente en el gobierno, pero trabajé por contrato.
0: Ajá.
5: Y entonces ahorita Él me lo dio con todos mis derechos, mi acuerdo y todo.
0: Ajá.
5: Y ahorita que me despiden, yo le digo, padre, ¿y esto qué pasó? Le digo.
0: ¿Qué pasó aquí? Pero, usted.
5: Y le digo, sí, pero dije yo, así como dijo, Jehová dio, Jehová quitó,
0: wow.
5: Sea bendito el nombre de Jehová.
0: Wow.
5: Yo me voy en victoria de este lugar, le digo, y mire que también como yo tengo un problema de salud, de columna, tengo,
0: ajá,
5: desgaste de columna y tengo,
0: wow,
5: una fractura de coxis y yo tengo consulta en el seguro y le digo, señor, y ahora yo tengo que buscar un lugar donde buscar mi salud porque ya el seguro solo son 2 meses.
0: Claro, claro.
5: Y ahí me daban todo, ¿verdad? Pero le digo yo, aquí toca creerle a usted, señor, que mi columna está sana. Y
0: wow,
5: que yo no tengo ninguna hernia, luego porque el doctor me dijo, hay una pequeña hernia, me dice, pero ahorita no es de operación, ¿no? Y ni me van a operarlo porque la mano del Señor es mi sanador.
0: Así es,
5: Y todavía le toca creerle al Señor,
0: claro,
5: en los momentos difíciles.
0: Claro.
5: Porque imagine qué bonito es estar alabando al Señor, estar gozoso en abonanzas, cuando hay todo, cuando no hace falta nada. Pero ahí él no nos quiere el Señor en el desierto, dice. La llevé al desierto, dice, para que se enamorara más.
0: Wow, qué palabra es, hermano.
5: Hermano, es lindo cuando el Señor nos lleva al desierto, porque ahí es donde le adoramos en espíritu y en verdad.
0: Y sabe que es lo hermoso también cuando nos saca de ese desierto y nos lleva a lugares de delicados pastos también. Porque no todo en la vida es desierto, el desierto es...
5: No toda la vida.
0: Mira, hermana, cuando toda la vida es desierto, creo que algo estamos haciendo mal con el Señor, ¿verdad? Algo está fallando ahí. Pero también no toda la vida son lugares de delicados pastos, ¿verdad? O sea, ahí es como...
5: No, los desiertos, yo digo, hermano, que es como para formarnos, afirmar nuestra fe, a poner la mirada solamente en Él, no en el hombre.
0: Wow, qué tremendo. Y mire qué hermoso que el Señor tiene cuidado en medio de todas esas circunstancias de guardar nuestra paz, ¿verdad? Usted mencionaba,
5: Gloria a Dios, sí.
0: Usted mencionaba a Job, ¿verdad? Este hombre, pero fíjese que Dios siempre le guardó el corazón a Job. Siempre le guardó el corazón.
5: Siempre
0: y
5: lo
0: sabe
5: guardó
0: que
5: y por
0: eso, eso está escrito, le dijo, puedes tocarle todo menos su alma, le dijo. Cuidadito te metes con su corazón y su alma, le dijo. Ay, es que si te metes con eso, te metes conmigo, le dijo el Señor. ¿Verdad? Así.
5: Qué lindo va. Esa parte de que la vida de Job fue difícil, pero fue linda a la vez,
0: no,
5: porque el Señor se glorificó en su vida, no. Le dio el triple de lo que él tenía, le dio mejores hijas, le dio mejor esposa, le bendició más.
0: Claro, le bendijo más.
5: Entonces,
0: cuidadito, que le tocas el alma y el espíritu, cuidadito.
5: Eso no te pertenece.
0: Eso no es tuyo, eso es mío.
5: Así le digo yo a él, te has metido en el no, tenés que meterte, le digo. Estás equivocado de lugar, pero el alma mía es de mi Cristo. Ah,
0: hermoso, hermoso, hermoso. Belleza.
5: Hermoso, mi
0: belleza,
5: Señor
0: mi
5: Jesús.
0: Hermana, belleza. La bendigo en el nombre
5: Dios
0: de Cristo Jesús. Un abrazo.
5: Amén, amén.
0: Ánimo
5: un
0: en el
5: abrazo.
0: Nombre de Jesús, que vienen cosas mejores en el nombre de Cristo Jesús.
5: Gloria a Dios. Amén. Yo así digo.
0: Así es. Qué bendición. 10:11 de la mañana, 94-20-07-66. Número telefónico al cual usted puede comunicarse con nosotros aquí en cabina. Queremos escucharle. Hola, hola, bendiciones. Buenos días.
6: Mi hermanito Julio.
0: Hola, ¿qué tal está usted?
6: No me conoce, hasta ahorita le llamo, pero es un hombre usted de mucha bendición.
0: Gloria al Señor.
6: Soy católico.
0: Gloria a Dios.
6: Soy católico y me encanta como usted predica. Me gustaría que me diera su número personal para estar en comunicación y orando y siempre alabando.
0: Por supuesto
6: alabando
0: que sí,
6: Rey,
0: hermano,
6: ¿verdad?
0: Claro que sí. Es 97-85-67-31.
6: Permítame, hermanito,
0: 97-85-67-31.
6: Gracias, mi hermanito Julio. Muchas bendiciones.
0: Para servirle a mi hermano, lo bendigo en el nombre de Cristo Jesús. Un abrazo
6: Amén.
0: Fuerte.
6: Gloria a Dios, aleluya. Bendito Dios.
0: Bueno, 94-20-07-86, número telefónico al cual usted puede comunicarse con nosotros. Hola, hola, bendiciones. Bendiciones, buenos días.
7: Bendiciones, hermano Julio.
0: Hola, ¿qué tal está usted?
7: Está muy bien. Escuchando desde que entró ahí. Pero hasta ahora el programa se ha puesto.
0: ¿Estamos activos, hermano?
7: ¿Cómo?
0: Estamos activos, le digo.
7: Sí.
0: Estamos listos.
7: ¿Qué le voy a...
0: Ponga sus manitos, hermano, como que va a recibir algo. Ponga sus manitos así como que va a recibir algo. Bueno, la otra manito, ¿verdad? La otra la tiene en el teléfono.
7: Ya.
0: Ya. Bueno, Padre Celestial, yo declaro bendiciones sobre la vida de mi hermano, Señor. Padre, llévele esas bendiciones a sus manos, Señor. Padre, llévele prosperidad a sus manos, Señor. Llévele Espíritu Santo, llévele todo lo que le tiene preparado para este día a sus manos, Señor. Espíritu Santo de Dios, guárdelo, Señor. Acompáñelo ahí en ese lugar donde él se encuentra, Señor. Yo lo bendigo en el nombre de Jesús, Padre. Y sorpréndalo, Señor, como es usted, Señor. Sorpréndalo en este día, sábado 27 de junio, en el nombre de Cristo Jesús. Lo bendigo en el nombre de Jesús, mi hermano. Un abrazo fuerte.
7: Bendiciones, mi hermanito.
0: Un abrazo fuerte.
7: Esa oración va a servir para mañana ir a la iglesia también.
0: ¡Aleluya! Vamos con todo, mi hermano. Un abrazo fuerte.
7: Bendiciones, mi hermanito.
0: Amén, amén. Qué bonito. 10:13 de la mañana. Recuerde, usted le pertenece a Cristo Jesús. Mira, le puedes tocar todo. Porque esa va a ser una oportunidad para bendecirlo. Pero cuidadito le toca su alma. Cuidadito le toca su vida. Cuidadito, porque esa es mía. Esas son palabras de Dios. Usted le pertenece a Cristo Jesús. Así que tenga paz. Tenga paz, que todo esto va a pasar y va a haber victoria en medio de todo esto usted. Tenga paz. Creámosle al Señor. Nos vamos con esta canción hermosa de Monte Santo. Fiesta en el desierto y regresamos en un instante. Recuerda, esto es HCH Radio, señoras y señores. Alegrémonos, gocémonos, porque hoy es día sábado, el último sábado de este semestre del año. Pero todo final marca un nuevo inicio. Un nuevo inicio para tu vida, una nueva oportunidad, porque el Señor tiene planes grandes para ti. ¡Aleluya! Nos vamos con esta canción y regresamos en instantes. Y recuerde que dentro de unos minutos estamos con la licenciada Patty y el programa Cambia Mentes y Cambia Vidas. Así que usted no se desconecte, porque esto es HCH Radio.

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1: Bien, y hace unas semanas estuvimos en el programa Enciende tu Luz con una escritora hondureña. Ella se llama Florencia Hernández. Y escribió un lindo libro que se llama Novia Radiante, virtuosa guerrera, basada en el libro de Proverbios, en el capítulo 31. Y bueno, ella tuvo a bien en el programa regalar algunos libros, ¿verdad? Algunos de sus libros en físico, porque también ustedes los pueden encontrar de manera digital. Se llama Novia Radiante, virtuosa guerrera, basada en el libro de Proverbios 31 de Florencia Hernández. ¿Y por qué hago la mención aquí en el programa? Porque hicimos entrega de algunos libros, ¿verdad? Que los sorteamos a través de llamada telefónica. Y bueno, y de la cantidad que ella dejó, todavía tengo dos ejemplares aquí, que ya tienen dueño, por supuesto. Pero les quiero recordar que lo tenemos aquí en las instalaciones de HCH Radio. Y las personas ganadoras fue la hermana Ana Castillo. La hermana Ana Castillo fue una de las ganadoras del libro. Y también tenemos otro libro aquí de la hermana Ernestina López. Ernestina López y Ana Castillo son las personas que ganaron estos libros, ¿verdad? Y pueden venir aquí en cualquier momento a las instalaciones de HCH Televisión Digital. Y claro, aquí están las instalaciones de HCH Radio también en la cabina. Y pueden venir a reclamarlo. Me pueden escribir también al número telefónico para ponernos de acuerdo para quien se los entregue, ¿verdad? A través de mi número telefónico, que es 9785-6731. Recuerde, la hermana Ana Castillo y la hermana Ernestina López. Aquí están sus libros hermosos, esos libros que le van a edificar. Un libro muy bonito de escritores hondureños, Florencia Hernández. Y este es su libro, Novia Radiante, virtuosa guerrera, basada en el libro de Proverbios, en el capítulo 31. Puede comunicarse con nosotros, querido oyente, a través de la línea telefónica habilitada en cabina. 94-20-07-66, ya casi las 10:30 de la mañana. Ya estamos avanzaditos ya en la jornada de la mañana, ¿verdad? Ya muchas amas de casa preparándose para el almuerzo de hoy día sábado. Ya huelen rico esos guisos. Ya huelen rico. Qué rico, ya me levantó hambre. Ay, hermano Julio, usted habló de comida, habla. Óigame, óigame, comer es rico. Solo que como veíamos en el programa de la mañana, ¿verdad? En el noticiero de la mañana, pues hay que ser cuidadosos también, ¿verdad? Porque ya una vez que ya comimos lo que necesitamos, pues no comer hasta la saciedad. No, comamos lo que necesitamos y ya. Ya lo demás ya es gula, hermano, así que hay que cuidar, ¿vale? Y también aprendamos a comer, ¿verdad? Hasta, fíjese que esto se aplica hasta para la vida espiritual. A veces le metemos cualquier cosa a nuestro espíritu, a cualquier cosa a nuestra mente, cualquier cosa a nuestro corazón. Y no nos damos cuenta de que a veces lo que estamos consumiendo son puras chucherías. Nada que nos edifique, nada que nos llene, solo puro entretenimiento, solo puras cosas que no suman nada a nuestro espíritu. No, usted llénase y nútrase de lo que realmente edifica. Lea libros, mire, aquí tenemos libros de escritoras hondureñas. Edúquese, llene su mente de cosas buenas, sobre todo de la palabra del Señor, claro que sí. Claro, existe la palabra de Dios, que eso es algo hermoso, y también existen otras ciencias, existen libros, llene su mente de eso, ¿verdad? Para que con esas herramientas usted pueda servirles también a otros. A veces le decimos al Señor, Señor, dame sabiduría, Dios. Y ni un libro leemos, hombre. No, hombre, tampoco así. No, ayudemos. O sea, metámosle también la parte que nos corresponde a nosotros, ¿verdad? Claro, pidámosle sabiduría a Dios. Claro que sí, es importante. Claro que es importante. La sabiduría de parte del cielo es la clave. Pero también busquemos nosotros conocimiento, hasta la misma palabra nos exhorta a eso, ¿verdad? Ese conocimiento no va a reemplazar la sabiduría divina, de ninguna manera. Pero si usted quiere ser doctor, pues tiene que estudiar el cuerpo humano, obligatoriamente. ¿verdad? Y el Espíritu Santo de Dios le va a dar entendimiento para que usted pueda comprender cómo es el funcionamiento de los órganos, para que usted pueda hacer diagnósticos apropiados, para que usted pueda identificar una enfermedad antes de que pase. O sea, eso es sabiduría de parte del cielo. Pero el conocimiento le corresponde a uno, hermano. Es como uno que quiere tener fuerza en su cuerpo que quiere, y no hace ejercicio. No. Esa parte le corresponde a uno. Esa parte de hacer el sacrificio, de levantarme temprano, de cuidar lo que como, de cuidar lo que meto en mi mente. Eso es la parte que me corresponde a mí. El resto, y que no es menuda tarea, eso ya es el Espíritu Santo de Dios, el que le va dando las indicaciones a uno. Julio, no hagas esto. Julio, tal cosa. Julio, esta es la respuesta. Julio, ¿verdad? El Espíritu Santo de Dios, porque le guía. Él es consejero, es admirable. Esas son virtudes del Espíritu Santo de Dios. 9420-0766, número telefónico habilitado en cabina para que usted pueda comunicarse. Aquí estamos en HCH Radio. Aquí estamos activos, estamos contentos, felices, alegres. ¿Pero por qué está tan alegre usted, hermano Julio? Pues porque Cristo habita en mi corazón y porque Él me ha dado identidad de hijo y porque tengo oportunidad de poder hacer cosas extraordinarias en esta tierra y porque todo lo que Él pone en mis manos viene con su bendición. Porque me va a ir bien, esa es mi fe. Hermano Julio, ¿pero todo le sale bien? No, le estoy diciendo no que todo me salga bien, le digo que me va a ir bien, ¿verdad? Como seres humanos, pues cometemos equivocaciones, cometemos errores. A veces no somos tan diligentes, ¿verdad? Como lo que hablamos. Pero lo bonito es que todos los días es una buena oportunidad para crecer, una buena oportunidad para hacer las cosas mejor de lo que lo hicimos ayer. 10:31 de la mañana, 9420-0766, número habilitado en cabina. Y tenemos varios audios aquí que nos vamos a poner al día. Porque está entrando bastante audio, bastante audio. Pero hay algunos que están aquí desde temprano. Entonces nos vamos a poner al día con estos audios que se saturan. Por aquí se satura. Gracias al Señor, gracias a Dios. Escuchemos. Este audio entró a las 9:22. Ya casi una hora porque hemos estado contestando llamadas, hemos estado activados. Pero no dejamos los audios por fuera. Siempre es importante escucharle. Hola, hola, bendiciones. Buenos días.
2: Amén, hermano Julio. Buenos días. Lo escucho de las colinas del Carmen. Suyapa Aguilar. Bendiciones.
1: Muchísimas bendiciones. Muchísimas bendiciones. Y bueno, dice buenos días. Saludos desde Santa Bárbara. Bendiciones. Ricardo Rodríguez nos saluda. Muchas bendiciones hasta Santa Bárbara, en diferentes partes del país. La gente está activada, qué bonito, porque somos una comunidad, una familia hermosa y todo Honduras se une a través de las 9 frecuencias a nivel nacional de HCH Radio. Recuerde, 94.9 FM en Francisco Morazán, todas en frecuencia modulada, 91.9 en la zona oriental, 94.7 en la zona central de nuestro país. Y en Santa Bárbara, la 89.5, 100.5 en la zona norte, 102.1 en el lado de Colón, en Lloro, 101.5 en la Ceiba, 102.3 en la zona sur, hermosa y calurosa zona sur de nuestro país. Y en el vasto territorio de Olancho, la 93.5 FM. 9 frecuencias a nivel nacional. 9 frecuencias para que usted pueda sintonizarnos y escucharnos. Y aquí tenemos la responsabilidad de parte del cielo y de parte de nuestras autoridades aquí en HCH también, televisión digital y radio, de darle siempre la excelencia al Señor y a usted. Hola, hola, bendiciones, buenos días.
3: Buenos días, hermano Julio, Dios me le bendiga.
1: Bendiciones.
3: Aquí escuchándole del departamento de Lloro, barrio Montecristo.
1: Ajá, hermana, desde Lloro, usted nos está escuchando en la 102.1 entonces.
3: Con un clima bien agradable,
1: ay,
3: fresco.
1: Qué rico.
3: Y deseándole éxitos en sus labores diarias y que pidiéndole al Señor que lo bendiga cada día más con sabiduría y entendimiento. Complázcame como con una alabanza.
1: ¿Cuál le gustaría escuchar?
3: El ángel que vi llorar de la hermana Reina.
1: Hermana Reina, Hermana Reina, óigame, la hermana Reina es una persona que sirve de muchísima bendición. Viera a mi mami cómo le gustan las canciones de la hermana Reina a usted. Es que ama a la hermana Reina. Ella con sus canciones de la hermana Reina, no se meta con eso, va, cuidadito, va. Lindas las canciones de la hermana Reina, por supuesto. Hola, hola, bendiciones. Buenos días.
4: Buenos días, hermano Julio. Dios me lo bendiga. Aquí lo estoy escuchando. Gracias a Dios, pues soy una fiel oyente. Y los bendigo. Cada día Dios nos prepara para poder alabarlo. Bendiciones. Amén, amén. Feliz día.
1: Muchas bendiciones para su vida igual, hermana. Bueno, ahí está reportando su sintonía. Y bueno, aquí nos continúan escribiendo. Dice, buenos días, bendiciones. Le pido que ore por mí. Tengo un fuerte dolor de cabeza. Pero tengo la fe que Dios puede hacer algo. Le escribo desde Santa Bárbara, la hermana Damaris Mejía. Espíritu Santo de Dios, oramos por la vida de la hermana Damaris, Señor, para que usted meta mano, Señor, quite toda esa migraña, todo ese dolor de cabeza, Señor, quite todas esas ansiedades, Señor, ese sistema nervioso que de pronto está tenso, Señor, a causa de ese dolor, Padre. En el nombre de Cristo Jesús creemos, Dios, que usted mete mano, Espíritu Santo, y que quita esas dolencias en el nombre de Cristo Jesús. Y así por mucha gente que quizás esté con esa dolencia en su cabeza, Señor, quítale en el nombre de Cristo Jesús, Padre. Hoy en esta mañana oramos, Padre, para que todo dolor de cabeza sea quitado y todo eso que está turbando los pensamientos de la gente también sea quitado en el nombre de Jesús. Ese manto oscuro que quiere venir a turbar los pensamientos de la gente, que quiere venir a quitarle la paz, Espíritu Santo de Dios, usted quítelo en el nombre de Jesús y ponga la paz que sobrepasa todo entendimiento humano en el corazón de cada uno de los oyentes. Esa paz que no tiene límite, esa paz que no tiene raciocinio, que no tiene explicación racional humana, no tiene explicación porque viene de ti, Señor. Es algo sublime, es algo hermoso, pero que inunda nuestros corazones y que nos quita toda dolencia en nuestro cuerpo, que nos quita todo agobio, que nos quita toda tribulación, toda angustia. Espíritu Santo de Dios, yo estoy viendo cómo ahora se están quitando mantos oscuros que estaban tratando de cubrir la vida de mucha gente, Padre, y tú quitas ese manto, Señor, y colocas una túnica de colores, Dios, en el nombre de Cristo Jesús, sobre la vida de mis hermanos. Esa túnica de colores que significa propósito, que significa destino, que significa sanidad, que significa eternidad, Espíritu Santo de Dios. Continuamos poniéndonos al día con tantos audios que nos han estado enviando en el transcurso de la mañana. 10:37 de la mañana, y recuerde, ya en unos breves minutos estaremos con el programa Cambia Mentes, Cambia Vidas, con la licenciada Patricia Castañeda, así que usted no se nos desconecte porque viene una palabra poderosa de parte del cielo para su vida. Hola, hola, bendiciones, buenos días.
5: Buenos días, bendiciones, hermano Julio, que Dios me le bendiga. Amén, y aquí le estoy escuchando. Yo, me encanta escuchar sus programas, el de hermana Kenny, hermana Liz, y esos programas edifican mi vida.
1: Gloria al Señor.
5: Lo estoy escuchando aquí en un lugar de Florida, Copán.
1: Ay, qué bonito.
5: Bendiciones.
1: Copán. Qué bonito, en la zona occidental de nuestro país. Qué bonito desde Copán, una zona, un lugar muy, muy, muy hermoso. Copán, yo tuve la oportunidad de conocer Copán Ruinas y es un lugar lindo, ustedes, para qué. Dice, bendiciones, en el libro de Eclesiastés dice que todo tiene su tiempo, así es. Eclesiastés 3, saludos desde San Antonio de Cortés, siempre escuchándoles. Wow, qué poderoso. Para todas esas cosas que nos provocan ansiedad, ¿verdad? Al futuro, para todas esas cosas que no sabemos qué viene, no vemos el futuro, no somos videntes. Pero el Espíritu Santo de Dios sí ve, porque Él está en el presente, está en el pasado y está en el futuro al mismo tiempo, porque para Él no hay tiempo ni hora. Dice la palabra que para Él un día son como 1,000 años y 1,000 años es como un día. Él está, Él es y ya. Nosotros es que estamos limitados por el tiempo, estamos limitados por qué va a pasar mañana, estamos limitados por el recurso que tenemos en nuestra bolsa, estamos limitados por esas cosas que el sistema quiere ponernos como bozales, así como los animalitos, ¿verdad? Que nos quiere limitar, pero el Señor quiere quitarnos todos esos límites, quiere quitarnos ese yugo. Dice la palabra que incluso el yugo se pudre a causa de la unción del Espíritu Santo de Dios. Hoy el Señor está quitando toda ansiedad de tu vida y te está diciendo, todo tiene su tiempo, todo tiene su hora, así que ten paz. Ten paz, que esa respuesta ya viene. Ten paz, que yo tengo el control. Hola, hola, bendiciones, buenos días.
6: Hola, hermano.
1: Hola, ¿cómo está usted? ¿Le escuchamos?
6: Yo bien, ¿usted?
1: Aquí, mire, contento de escucharle. ¿Cuál es su nombre?
6: Quiero que me complazca con una alabanza.
1: ¿Cuál le gustaría escuchar a usted?
6: Me llamo María José.
1: María José, dígame, María José. ¿Qué
6: Pasos de gigante.
1: Pasos de gigante. ¿Quién la canta esa?
6: ¿Te
1: sabes algún pedacito? Pasos de gigante. Ahorita la buscamos.
6: No.
1: Bueno, aquí te la buscamos entonces y te la programo, ¿te parece? María José.
6: Sí, excelente. Y quiero que oren por mi abuela, mamá Gina, que tiene una sinusitis.
1: Una sinusitis. Oramos, María José, sí, en el nombre de Jesús por tu abuelita, ¿te parece? ¿Te gustaría orar por ella a ti, María José?
6: Sí.
1: Bueno, dirígenos en oración entonces y nosotros te acompañamos. Toda la audiencia de HCH Radio te acompaña. Diga una oración ahí bonita que por lo que usted le quiera pedir al Señor por la vida de su abuelita.
6: Diosito, cuida a mi abuelita, que ella se alivie rápido, deja de no sitio y que la cuide de todo mal. Amén.
1: Amén, en el nombre de Cristo Jesús, Padre, así como María José ha pedido, Señor, así se haga en el nombre de Cristo Jesús. Así lo creemos. Un abrazo para ti, linda. Que Dios te bendiga, que Dios te guarde. Padre, haz prosperar el camino de esta chiquilla, Señor, en el nombre de Cristo Jesús. Ábrele puerta, Señor. Pon gracia, pon favor para su vida, Señor. Y que ella pueda alcanzar cosas extraordinarias en ti, Señor. Padre, que no hayan límites en su mente, Señor. Y pon todos los recursos que sean necesarios, Dios, para el cumplimiento del propósito en su vida, Señor. En el nombre de Cristo Jesús, así lo creemos, Dios. Amén y amén. Te bendigo en el nombre de Cristo Jesús. Un abrazo fuerte y a tu abuelita también un abrazo, ¿oíste? En el nombre de Jesús.
6: Igual, hermanito Max.
1: Un abrazo, muchas bendiciones. Qué bonito, qué bonito. Bueno, esas son las oraciones del justo, ¿verdad? Qué más oración justa que el de esta chiquilla, ¿verdad? Qué bendición. Una oración poderosa, ¿verdad? Y continuamos aquí poniéndonos al día, porque hay cualquier cantidad de audios, cualquier cantidad de llamadas, ¿verdad? Cualquier cantidad de audios son, ¿verdad? Y también mensajes de texto. Hola, hola, bendiciones, buenos días, le escuchamos.
7: Hermano Julito,
1: bendiciones. Bendiciones.
7: Acá estoy en Zonaguera, departamento de Colón, escuchando la radio. Soy Dani Josué.
1: Bendiciones, hermano Dani.
7: Sinceramente, lo admiro muchísimo a usted y a hermana Lizeta Álvarez, cómo han crecido.
1: Gloria al Señor.
7: No puedo negar que al inicio dudé de sus habilidades cuando entró a la radio y le habla a alguien que hace radio acá en Colón.
1: Mire, qué tremendo.
7: Pero Dios lo ha llevado a un nivel bastante alto.
1: Gloria al Señor.
7: Siga así con esa humildad. Cumplimiento de la Escritura. La Biblia dice que al que se humilla será enaltecido.
1: Gloria al Señor.
7: Adelante, hermano Julito. Adelante. Saludos a hermana Lizeth Álvarez. Son dos personas que admiro muchísimo allí.
1: Gloria al Señor.
7: En
1: gloria
7: esa radio, HCH. Bendiciones para todos.
1: Amén, amén. Muchas bendiciones para su vida también, mi hermano. Bueno, es la pura gracia y pura misericordia del Señor, hermano, porque ahí no hay para dónde. Ahí tiene que ser el Señor, porque no hay explicaciones de nada, ¿verdad? Lo bendigo en el nombre de Jesús, hermanito. Y yo sé, hay muchísima gente muy, muy preparada del otro lado del micrófono. Hay gente con un potencial impresionante, con un talento increíble, que a uno le tiemblan las canillas, ¿verdad? Y uno dice, Señor, pero aquí me tienes que ayudar

0: religión.
1: Parece que es de adoración.
0: Ajá.
1: Me encanta.
0: Ajá.
1: Me la puede complacer, hermano.
0: Él es mi
1: Te voy a
0: refugio.
1: agradecer mucho. Que Dios me lo bendiga.
2: Hola, hermano Julio, y seguimos escuchándolo.
0: Amén, amén, bendiciones.
2: Quiero que me cumpla con una alabanza, porque es de adoración,
0: Ajá.
2: que la canta Daniel Calvet, se llama
0: Daniel,
2: Mi Refugio.
0: mi
2: Es bien bonita, me encanta. Me llena. Bueno, bendiciones, hermano Julio, que Dios me lo bendiga.
0: De Daniel Calvetti. Vamos a ver, Mi Refugio, un día más, de Daniel Calvetti. Por aquí se la vamos a buscar entonces, hermana, con mucho gusto. Ya con la referencia de Daniel Calvetti ya va a ser un poco más sencillo. Dice, hola hermano Julio. Bueno, el hermano o la hermana nos está aquí exponiendo un sueño que el Señor le mostró. Dice, hola hermano Julio, fíjese que le quiero contar que yo hace un tiempo atrás soñé con que la venida del Señor, con la venida del Señor, pero yo me quedaba con mi amante, dice, y que todas las personas no estaban, yo buscaba a mis hijos, no los encontraba, y con el sueño, dice, yo le pedí al Señor que me diera otra oportunidad antes de despertar. Una voz me dijo que me arrepintiera y buscara de Él. Luego continúa diciendo, lo que pasa es que el pecado a uno no lo deja hacer las cosas bien. Y dice, y yo estoy cometiendo un pecado que me metí con un hombre casado, dice ella, y cuando yo quiero dejarlo, dice, él me viene a buscar, dice, y yo con el trabajo, dice, y él me da trabajo, dice, a mí, dice, y continúa diciendo, y yo de ahí estoy poniendo a estudiar a mi hijo. Pero no sé, dice, que no es, yo sé que no es correcto, dice, sé que Dios no va a bendecir un hogar que ya es bendecido. Dice, deme un consejo, por favor. Bueno, a veces estamos en situaciones, ¿verdad?, de necesidad. Todos las pasamos, ¿verdad? Y más cuando tenemos responsabilidades encima. Pero el Señor quiere que aprendamos a confiar en Él en todo momento, ¿verdad? Como usted bien lo dice, mi hermana, usted tiene la respuesta ahí en su propio texto, ¿verdad? Arrepentimiento es un cambio de dirección, ¿verdad? Si algo está mal, pues hay que arrepentirnos, arrepentidos y convertidos, dice la palabra. Pero la ventaja es que no hacemos ese proceso solos. El Espíritu Santo de Dios está con usted. De hecho, le diré algo, el Espíritu Santo de Dios está con usted, porque el Espíritu Santo de Dios es el que convence de pecado al hombre, ¿verdad? Y bueno, este podría ser un pecado escandaloso, ¿verdad? Como podríamos decir, va, uy, cometiendo adulterio, se está metiendo con hombres que están casados o con mujeres casadas. Es un pecado escandaloso. Pero igual de escandaloso es cuando mentimos. Igual de escandaloso es cuando robamos. Igual de escandaloso es cuando vemos cosas que no tenemos que ver. Es igual de escandaloso. Es el mismo pecado, ¿verdad? Igual de escandaloso cuando tenemos esposa, tenemos hijos y andamos viendo lo que no nos corresponde, ¿verdad? Igual de escandaloso es. Así que aquí nadie, no nos la tiremos de puritanos, de que ay, que yo voy a la iglesia, que yo tengo lo no, aquí todos debemos de estar en alitas de cucaracha, como dicen, ¿verdad? Hay que estar pilas uno, y el que esté bien, cuide que no caiga, ¿verdad? Así que ella pide un consejo, yo te digo en el nombre de Jesús, el Espíritu Santo de Dios te libera hoy de esa carga. Esa no es la fuente tuya, ese trabajo no es la fuente tuya, la fuente es Cristo Jesús. Y si te tienes que ir de ahí porque quieres honrar a Cristo Jesús te va a honrar con mejores ingresos, te lo aseguro, en el nombre de Jesús. Hazlo con esa fe. Va a ser difícil, claro, y para quién es fácil, pero el Espíritu Santo de Dios está contigo. Yo te diré algo, ese trabajo no es tu fuente es Cristo Jesús. Y bueno, y si tú te decides por Él y le dices, Señor, yo quiero hacer las cosas de manera correcta, Señor, yo necesito que tú seas mi fuente de ingresos, quiero dejar esto que me está haciendo daño, Dios. Y si te busca esta persona, ya no le sigas abriendo la puerta, ya cierre la puerta, esa puerta no es tuya, una puerta ocupada ya. El Señor tiene algo hermoso para ti, algo especial para ti, no te desaproveches. No tires tu primogenitura por un plato de frijoles, por un plato de lentejas. Lo que Dios tiene preparado para ti es mayor, es más grande. No te embeleces con eso. No creas que la fuente con la que tú pagas

los estudios de tu hijo es esa. No, no, no. La fuente siempre ha sido el Señor. Uy, hermano Julio, pero ¿cómo está hablando esa? La fuente es el Señor, hombre. Y el Espíritu Santo de Dios está tocando un corazón. Dejémonos de tonterías. ¿Verdad? El Espíritu Santo de Dios está tocando un corazón y está haciendo cambiar el corazón de esta persona. Yo te digo en el nombre de Jesús, tú tienes oportunidad. ¿Y qué te parece si estás escuchando la radio tú allí y le dices, Espíritu Santo de Dios, yo me arrepiento? Y arrepentimiento es cambio de dirección, y ahora yo cambio de dirección mi vida, Señor. Yo quiero honrarte, quiero hacer las cosas bien contigo, Señor. Espíritu Santo de Dios, si es necesario, yo voy a renunciar de este trabajo que yo te aconsejaría que lo hagas, ¿verdad? Y que busques. El Señor te ha dado habilidades, el Señor te ha dado capacidades. Un trabajo no solo existe un trabajo en esta tierra, ¿verdad? Hay cualquier cantidad de formas de ganarse la vida, ¿verdad? Y tú tienes habilidades en tus manos para generar ingresos. Y para esas personas que de pronto tienen nivel de autoridad y que se aprovechan de la necesidad de otra persona para sacar un provecho, yo te quiero decir, ten cuidado porque estás jugando con fuego. Ten cuidado porque estás jugando con fuego. Porque así con la misma vara que tú mides vas a ser medido, ¿verdad? Hoy de pronto estás en un lugar de eminencia, en una posición de eminencia. Utilízala para bendición de otros, no para servir de maldición y destrucción de otros. Ten cuidado porque puedes estar jugando con fuego. Y créeme que no te deseo juicio de parte del cielo, pero lo que sembramos nosotros también cosechamos. Así que aún estás a tiempo de enmendar. Deja eso que estás haciendo ahí turbio y haz lo correcto delante del cielo. Si el Señor te ha dado recursos, si el Señor te ha dado oportunidades que otros no tienen, utilízala para bendición de esas personas, no para aprovecharte de ellas. ¿Oíste? En el nombre de Jesús te lo digo, y es una buena oportunidad para que enmiendes. Y puede sonar golpeante, y sí te lo digo en el nombre de Jesús, y te tiene que sonar chocante, porque así es el Espíritu Santo de Dios. El Espíritu Santo de Dios nos confronta, pero no para condenación, sino para que hagamos las cosas de manera correcta, en el nombre de Jesús. No estoy bravo, hermano, no estoy bravo, tranquilos, no estoy bravo. Vive Jehová en mi alma, que, pero es que hay cosas que enardecen el espíritu, ¿verdad? Y entre ellas es cuando nos queremos aprovechar de otros y de las necesidades de otros. El Señor no está ahí, el Señor está cuando tú te siembras en otros, cuando tú sirves de bendición para otros y le abres oportunidades a otros, ahí está el Señor. Recuerda 94-20-07-66, el número telefónico al cual tú puedes comunicarte con nosotros, y ya en breves instantes entraremos con este programa Cambia Mentes, Cambia Vidas con la licenciada Patty, por supuesto, y nos vamos con esta cadena de coritos de Israel Houghton. ¿Y qué te parece si nos gozamos y nos alegramos en este día sábado, 10:52 de la mañana? Bueno, ya casi hora de almuerzo, dicen algunos. Bueno, es que va a poner bueno el almuerzo, pues. Regresamos en un instante, somos HCH Radio y recuerda que aquí se te quiere y se te quiere mucho.

0: Así es, así es, así es. Estamos contentos, alegres. 11:02 de la mañana. Día sábado. Día sábado 27 de junio. Sábado 27 de junio y hasta aquí nos ha sostenido el Señor, hasta aquí el Señor ha sido bueno. Recuerde comunicarse con nosotros a través del 94-2007-66. Hola, hola, bendiciones, buenos días. Le escuchamos, Julio. Bendiciones.
1: Aquí estamos, somos de zona de Tocoa.
0: De San Isidro. De Tocoa.
1: Yo lo admiro bastante a usted, varón.
0: Gloria al Señor, usted nos está escuchando en la 102.1.
1: Con usted. Que yo le bendiga siempre y al hermano Max y a la hermana Kenia.
0: Gloria al Señor.
1: Siempre lo oigo en la mañanita.
0: Gloria al Señor. Gloria a Dios. ¿Está con su familia ahí en Tocoa?
1: Tocoa, sí. Tocoa, Colón, hermano. Soy siervo de Dios, de la Iglesia de Jesucristo, tocando las naciones.
0: ¡Ay, de veras!
1: Nosotros
0: hace unos años con Faros anduvimos ahí por Tocoa, fíjese. Fuimos varias veces.
1: Ajá, hermano
0: Tocoa.
1: Julio. Sí, Julio. Sí. Yo lo admiro a usted. Siga
0: gloria
1: siempre.
0: Señor.
1: La batalla.
0: Gloria al Señor. Gloria al Señor.
1: Nosotros oramos por todos los siervos de Dios.
0: Qué bonito, qué bonito. ¿Sabe, hermano?
1: Aunque estamos pasando problemas que pasaron aquí con los campesinos, ¿verdad? Usted sabe, evidente.
0: Claro, fue algo.
1: Fue el derrame de sangre.
0: Fue una noticia
1: ahí
0: que.
1: Estamos orando para que todo esto pase, se calme.
0: Claro que sí, sí.
1: Fue para que esas noticia. Almas sean llenas espiritualmente, ¿verdad? O sea,
0: así
1: usted
0: es.
1: Sabe que las almas son de Dios.
0: Así es. Así
1: de Jehová.
0: Es.
1: Padre, así. Hijo y Espíritu Santo. Yo le doy gracias, hermano Julio, por esta tarde, esta mañana que estamos aquí llenos espiritualmente en el nombre poderoso de Jesucristo, por toda la cúpula, por todos los departamentos,
0: así es.
1: Por los pastores, los diáconos, misioneros, los evangelistas,
0: así es.
1: Y a usted como un siervo de Dios.
0: Gloria al Señor.
1: Hermano, en el nombre poderoso de Jesucristo. Habla, hermano.
0: Hace una oración, hermano, por Tocoa y por todos los departamentos, hermano, ¿le gustaría?
1: Sí, hermano, sí, correcto. Todas las mañanas me levanto, así que a las 3 de la mañana y media estoy orando.
0: ¿Le gustaría a usted soltar una palabra de bendición sobre todo el país de Honduras, sobre cada costa?
1: Nos están escuchando
0: de costa a costa y allá en Islas de la Bahía también. Así que, ¿le gustaría soltar esa palabra de bendición, hermano? Suéltela, por favor.
1: Sí, hermano. Aquí va, hermano. En el nombre poderoso de Jesucristo, por nuestro Honduras. Bendecimos, Padre, este país, que haya trabajo, que haya bastante unidos en Cristo, las iglesias se unan, un solo sentir, en el nombre poderoso de Jesucristo. Estoy sintiendo la unción del Espíritu Santo
0: es,
1: en mi hogar también, en los hogares de los pastores, de Julio, hermano Julio, el hermano Max, y el hermano que está allá en Miami. También lo estamos escuchando.
0: Así es, Señor.
1: Siempre a ese varón que sea de guerra.
0: Así es.
1: Porque el hermano que ora todos los días será bendecido, será fortalecido con la sangre del Cordero de Dios. La sangre de Cristo tiene poder. Quema.
0: En el nombre
1: poderoso de Jesucristo. Somos libres.
0: Así es.
1: Rompemos toda cadena, toda atadura.
0: Amén.
1: Bendice al presidente. Dale fortaleza, dale fuerza como el búfalo cada día, ese varón.
0: Así es,
1: que
0: Señor.
1: No tenga un corazón dadivoso siempre.
0: Así
1: que sea
0: Señor.
1: Lleno espiritualmente a
0: Así
1: usted
0: es.
1: También, a su familia, hermano Julio.
0: Jesús.
1: Llenando esas pesas, como que una trucha que alguien tenga y venda una libra de azúcar y le quite una onza, no entrará en el reino de Dios.
0: Aleluya.
1: Solo con ese ejemplo está.
0: Wow, poderoso.
1: Aleluya, su nombre.
0: Así es, Padre Celestial, yo bendigo la vida de mi hermano, Señor. Hasta
1: yo
0: allá,
1: antes era
0: hasta
1: la bautista conservadora, hermano.
0: Ajá.
1: Pero ya ves cómo es el Señor.
0: El Señor es hermoso, hermano.
1: ¿Dónde me tiene a usted? Y me gusta
0: Así
1: que usted
0: es.
1: Me esté atendiendo. Y le doy gracias por los minutos que usted me da.
0: Con mucho gusto,
1: sí.
0: Mi hermano. Lo bendigo en el nombre de Jesús.
1: Hermano. Gracias, hermano Julio. Yo quería tener el contacto con usted.
0: Gloria a Dios. Gloria al Señor.
1: Ahí le voy a hablar siempre, Julio.
0: Ya sabe, mi hermano, estamos para servirles, ¿verdad?
1: Sí, hermano. Yo fui un guerrero, hermano. Sí, no lo conozco, pero a veces me imagino cómo es. Usted es delgado.
0: Es delgado, sí. Estoy delgado, hermano. Soy delgado. Estoy en dieta
1: de... Qué bueno. Siempre vamos a orar por usted, hermano.
0: Estoy en dieta de engorde, le cuento.
1: Sí, he estado enfermo aquí, hermano,
0: wow,
1: sí, tuve una caída en la bicicleta y me golpeé los pendones. Y tengo 3 meses de estar en la casa, pero ya camino, ya voy a dos pasos.
0: Wow, tremendo. Cierre los ojitos ahí, hermano.
1: Usted
0: acaba de orar por la nación entera, hermano, y nosotros vamos a orar por su vida, ¿verdad? Porque sí, aquí, hermano, es dando y dando, ¿verdad?
1: Sí, hermano.
0: Así que cierre sus ojitos y vamos a bendecirlo en el nombre de Jesús. Padre Celestial, yo bendigo la vida de mi hermano, Señor. Bendigo
1: Alfredo
0: este corazón.
1: Matamoros.
0: Hermano Alfredo Matamoros, Señor, lo bendigo en el nombre de Cristo Jesús, Padre. Bendigo todo lo que él representa, Señor. Bendigo su casa, su familia, Señor, su artesa de amasar. Bendigo, Dios, esas situaciones que ha pasado él en su cuerpo, sí. Señor, Padre, para que usted termine la buena obra que ha comenzado, Señor. Ábrale puertas, Dios, póngale gracia, póngale palabras de sabiduría y que sobre
1: Aleluya.
0: Todo la unción de tu Espíritu Santo lo acompañe
1: Aleluya.
0: Siempre. En el nombre de Cristo Jesús, Dios. Amén y
1: Gloria
0: amén.
1: A Dios,
0: lo bendigo en el nombre de Jesús.
1: De Plan de Flores.
0: Gloria,
1: una sierva de Dios que está aquí conmigo.
0: Gloria,
1: dice
0: Señor.
1: Que ore por ella también, oye, que
0: por
1: la
0: supuesto.
1: Lleve en el libro profético.
0: Así es.
1: Se llama Antonia Galindo
0: ajá.
1: Cruz.
0: José Antonio Galindo Cruz. Vamos a estar orando por sí. su vida entonces, en el nombre de Jesús. Un abrazo, mi hermano.
1: Yo soy de Progreso, hermano. Yo soy de Progreso y oro. Aquí tengo de vivir como 25 años. Me casé.
0: Ajá.
1: En la obra del Señor. Me casé para servirle a Dios.
0: Gloria al Señor. Gloria a Dios.
1: Tengo 75 años, sobre 76.
0: Wow, poderoso.
1: Sí. Pero me siento bien fortalecido como las águilas.
0: Óigame, usted escucha joven, hermano.
1: Decir.
0: Usted escucha chavalo, fíjese.
1: Ajá.
0: Se escucha chavalo, le digo. Se escucha joven, le digo.
1: Sí, hermano. Sí que los miembros de y fui del doctor y donde me zafé, como que decían que era quebrado, que
0: ajá,
1: estaba
0: ajá.
1: el pie, ya el hueso ya
0: está normal.
1: Correcto, normal.
0: Gloria,
1: y
0: Señor.
1: Entonces,
0: aleluya.
1: Ahora los pendones, joven, que no me deja caminar.
0: Pero el que sí. comenzó la obra la termina, hermano. Él no deja las cosas a mí.
1: Aleluya. Gloria a Dios, hermano Julio. Dios le bendiga.
0: Amén.
1: Dios
0: amén.
1: Lo
0: un abrazo. Amén.
1: Que no le faltan sus alimentos en su hogar.
0: Amén. En el nombre de Jesús.
1: Eso es lo que más me allega.
0: Ah, gloria al Señor. Un abrazo.
1: Bueno, hermano,
0: abrazo.
1: Dios le bendiga, hermano. Gracias por atenderme, hermanito.
0: Para servirle.
1: Yo quería estar con tener su voz, escucharla.
0: Gloria al Señor. Gloria al Señor. Gloria a Dios.
1: Sí, pero Dios tiene poder, hermano.
0: Amén. Amén.
1: Dice
0: un abrazo.
1: Que la oración del justo tiene poder.
0: Así es.
1: Y oro por ustedes. Puche, tengo una célula.
0: Gloria al Señor. Wow, qué poderoso.
1: ¿Verdad que sí? Somos
0: bueno,
1: una célula, hermano.
0: Así es. Somos
1: nosotros somos iglesias unidas. Nosotros, si hay una iglesia, les invita y vamos.
0: Gloria al Señor, sí. Gloria a Dios.
1: No vamos como la cara de limón, no, nada de eso. Vamos con voluntad.
0: Dice no, que el que usted quítese la cara ajá. de limón, uno se la tiene que quitar, hermano. Y es alegre.
1: ¿Ah?
0: Y si tenemos cara de limón, hacemos limonada con esa cara, hermano, no se preocupe.
1: Correcto, hermano, así es, hermano. Sí, ¿para qué hay que amar al prójimo como
0: así
1: a ti
0: es,
1: mismo?
0: Así es,
1: los
0: así
1: vecinos
0: es.
1: Hay que amarlos, hermano. Que
0: amén,
1: me llevo bien
0: amén.
1: Con todos.
0: Gloria al Señor. Un abrazo, mi hermano. Un abrazo
1: gracias,
0: fuerte.
1: Hermano, gracias,
0: un abrazo fuerte.
1: Gracias.
0: A toda su familia
1: amén,
0: igual.
1: Y amén. Que le vaya muy bien.
0: Amén, amén. Bueno, qué bonito, dice el hermano. Bueno, yo puse en orden mi vida, dice el hermano. Yo tomé decisiones radicales en mi vida y ahora le sirvo al Señor y yo puedo percibir en mi espíritu los frutos del Espíritu de Dios en la vida de mi hermano. Lo bendigo en el nombre de Jesús. Nos vamos con esta canción hermosa porque díganme ustedes, ¿quién dijo miedo si tenemos como papá al Creador del Universo? ¡Aleluya! ¡Woo!

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0: Buenos días, y estoy bien, bien acompañado aquí con nuestro director de la radio,
1: bueno,
0: hermano Max.
1: El bien acompañado soy yo.
0: Fíjese, hermano Max, que yo le decía a la gente en la mañana que estoy bien agradecido con el Señor, porque es que la gente, viera qué bonito que en la atmósfera de la mañana la gente comenzó a bendecir mucho mi vida, fíjese.
1: Sí.
0: Y yo me sentía como pollito comprado.
1: ¿Por qué?
0: Porque es que uno como que, no le podría explicar yo la sensación, hermano Max. Pero agradecido con el Señor al mismo tiempo.
1: Claro.
0: Y agradecido con el Señor por la oportunidad que me ha brindado de poder estar en esta plataforma.
1: Y
0: una de esas personas que Dios ha utilizado para que esta bendición pueda ser, pues obviamente su vida, también la confianza del licenciado Eduardo Maldonado, Stephanie Rivera también, que ha sido el medio que Dios ha usado para poder entrar aquí. Porque Dios utiliza gente, hermano Max. Dios utiliza puertas.
1: Sí.
0: ¿Verdad? Y de hecho yo le digo a la audiencia, usted es la puerta de alguien más.
1: Sí.
0: ¿Verdad? Usted sírvale de puerta a alguien más, no le sirva de muro, sírvale de puerta. Yo creo que todos podemos ser la puerta de alguien más, fíjese, hermano Max.
1: Sí, totalmente, Julito. Fíjese que yo me lleno de una profunda alegría de la aceptación que usted ha tenido con la gente.
0: Gloria al Señor.
1: Realmente, Julio, primero buenos días a todos. Dios los bendiga. 11:18. Ando un poco medio,
0: sí,
1: ya, medio cabibajón.
0: Ya vamos a hablar de eso también, hermano Max.
1: Sí.
0: Porque en la vida nos toca eso también.
1: Sí, yo escuché una parte de... yo no dejo de escuchar la radio, Julio, es mi trabajo. Aparte que me gusta cómo suena.
0: Claro, claro.
1: Yo solo me desvío un poquito de la radio porque como nosotros no narramos partidos.
0: Claro, claro.
1: Entonces me desvío un poco de la radio y siendo fiel al estilo, sin mentir, cuando hay alguna transmisión de fútbol.
0: Ah, claro. Entonces, ahorita que está el Mundial, va, y
1: sí,
0: todo.
1: Sí, entonces estoy chequeando la radio, estoy... en el carro, escuchando el partido, pero dije yo tengo que buscarle una salida a esto.
0: Claro.
1: Porque no puedo dejar de escuchar la radio.
0: Claro, claro.
1: Entonces estoy más pendiente ahora de las aplicaciones porque me quedo escuchando el partido y en la aplicación escuchando la radio.
0: Ay, mire.
1: Sí, escuchándola. Estamos pendientes siempre con la radio,
0: siempre,
1: Julio.
0: Siempre monitoreándola.
1: Siempre, nunca nos desviamos porque es lo nuestro, es nuestro trabajo. A mitad de semana, Julito, lo voy a decir con números tal cual son. La encuestadora Paradigma tiene un diario.
0: Ajá.
1: Que se llama Paradigma.
0: Ajá.
1: La publicación 2306 dice, hicieron una pregunta. ¿Qué radio sintoniza usted para informarse de las noticias en el país?
0: Ajá.
1: O sea, no hicieron una encuesta a nivel cristiano.
0: Claro, claro.
1: Yo sé que a nivel cristiano también la radio es la más escuchada, gracias a Dios. 20.1 HCH Radio.
0: Wow.
1: 14.3 HRN.
0: Wow.
1: Radio América 4.6. Mm. Radio Globo 3.0. Mm. 0.3 Radio Cadena Voces. Otros 1.7, 56.0, ninguno o no respondió. Yo le digo a la gente gracias, porque esto es una gran bendición.
0: Claro, claro que sí.
1: Aunque aquí diga qué radio sintoniza usted para informarse de las noticias en el país, si usted, Julio, si Kenia, si Liz, no hacen un buen trabajo al aire, la gente, muchos no se informarían porque no se quedarían pegados a la radio.
0: Claro. Claro. Bueno, también su persona, ¿verdad?
1: Gracias a Dios, Julio. No se quedarían pegados a la radio. Entonces, yo le doy gracias al Señor por el privilegio de continuar desde hace ya muchos años, Julio, en el primer lugar.
0: Gloria al Señor.
1: En el primer lugar. Y ya estamos haciendo una promito que va a durar poco tiempo. Solo es para agradecer a la encuestadora Paradigma por este privilegio de colocarnos en ese primer lugar, Julio.
0: Claro, claro.
1: Cabinas sencillas, ¿usted lo ve?
0: Claro que sí.
1: Con una especie de
0: Bueno, la encuestadora como medio, ¿verdad? Como puente, digámoslo así, porque al final quienes deciden en las encuestas son las personas a las
1: que se les pregunta. Sí, la encuestadora es la base.
0: Claro, claro.
1: A la que la gente respondió.
0: Exacto, sí, sí.
1: ¿Cuál
0: sí.
1: es la radio que prefiere para informarse?
0: Claro, claro.
1: Yo conozco estas cabinas de los colegas de las otras estaciones de radio y en esas cabinas no hay una persona. En esas cabinas, en el máster, solo en el máster hay 2-3 personas.
0: Claro.
1: Le cuento algo, ajá, fiel al estilo. En estas cabinas de radio, ya no las voy a mencionar, los que están hablando frente al micrófono, Julio, tienen un operador.
0: Wow.
1: Hasta 3 operadores hay en esas cabinas.
0: Mire qué cosa.
1: Está el operador principal, el asistente de operador, y está el que atiende las llamadas o enlaza a los periodistas.
0: Wow.
1: Y allá, en la cabina de presentadores, hay alguien en las redes, hay alguien tomándole fotos a los que están ahí, hay alguien alimentando a los que están al aire. Me pregunto usted, ¿debería ser lo correcto? Es lo correcto.
0: Es un equipo de trabajo.
1: Debe haber en la radio todo ese montón de gente. Claro que sí.
0: Claro que sí.
1: Usted mira la 96, una gran cantidad de compañeros. Es una gran cantidad de compañeros. Gracias a Dios.
0: Gracias, señor, sí.
1: No puedo callar estas cosas, si no sería hipócrita.
0: Claro, claro. Sí, porque estamos hablando de la misma casa también.
1: Le digo yo en el sentido que sería hipócrita si yo me hago el desentendido o el que no sé que nosotros, con pocos elementos, bendito y alabado sea el nombre de Jehová, bendito sea Jehová si ha logrado posicionar la radio en el primer lugar.
0: Gloria al Señor. ¿Sabe qué, Max?
1: Gracias al Señor también. Gracias a Eduardo Maldonado, claro, por la oportunidad, siempre claro lo voy sí. a decir. Hoy alguien pretendía, y no me importa cómo suene esto, Julio, hoy alguien pretendía hablarme mal de él. Y yo le dije a esa persona, usted conoce mi pensamiento, y si lo conoce, sí, entonces no me hable.
0: Claro.
1: Mal de alguien a quien yo le agradezco.
0: Claro.
1: Fue usado por Dios, él y su esposa. Y sé que también Claudia Lagos. Que aunque Claudia no lo quiera creer, la quiero mucho. Claudia Lagos Medal. Melissa Martínez. Siempre que nos encontramos solo, buenos días, buenas tardes, buenos días, jefa. Lo normal. Pero Dios ha usado a estas personas porque mi carrera estaba acabada.
0: Wow.
1: Mi carrera como comunicador, Julio, estaba acabada. No estaba en una pausa. Estaba acabada.
0: Wow.
1: Pero hoy, en medio de este malestar físico que ando, quiero darle gracias a Dios porque usó a esta familia, Maldonado Martínez, para darme la oportunidad de estar aquí.
0: Wow.
1: Coordinando esta radio. Yo no lo busqué, Julio. Aquí había una coordinadora. Y repito la frase, siendo fiel al estilo, se fue ella sola. Nadie le hizo camita ni nada por el estilo. Y se le respeta porque es una gran profesional.
0: Claro.
1: Esa es la verdad, si quiere escucharla. Yo no sé qué otra verdad ha escuchado la gente que platica con ella.
0: Claro.
1: Yo la respeto como una gran profesional que es, pero aquí nadie le vino a hacer la camita a nadie. Fue cosa de Dios. Y si ella está escuchando, sabe que le estoy diciendo la verdad. Porque yo conozco también la verdad, claro, y nuestro director general también.
0: Claro.
1: Pero el que mejor la conoce es el Rey de Reyes.
0: Ah, por supuesto. No, y en medio de todo hay un plan, ¿verdad?
1: Y una gran profesional, le digo.
0: Claro,
1: una voz
0: sí,
1: bella. Pero yo no vine a hablar de eso. Yo vine a decirle, Julio, gracias a Dios. Hay tanto que agradecerle a Dios. Julio, que hace 18 años yo lo sigo diciendo y lo voy a seguir diciendo. Gracias a Dios, Julio César, Dios me sacó de un cáncer. Ya estaba todo listo, yo tenía que morir hace 18 años.
0: Wow.
1: Pero Dios ha permitido que hasta aquí lleguemos.
0: O sea que usted está 18 años de tiempo extra ya, hermano Max.
1: Hace mucho tiempo, Julio. Por eso a mí la gente me pregunta por qué no hago aquello, por qué no hago lo otro. Porque yo hago las cosas, Julio, en el tiempo de Dios. Usted a mí me pregunta, ¿dónde se mira Max? En 5 años yo le voy a responder rápidamente, no sé ni cómo voy a estar mañana. No sé, Julio, ni cómo voy a estar mañana. Vaya, ayer en la noche estaba bien. Ayer en la noche estaba de maravilla. Y mire, hoy amanecí con un tremendo malestar. Y paré en el Seguro Social.
0: Fíjese que justamente de eso quiero hacer una acotación, hermano Max. Fíjese que los seres humanos a veces creemos que las cosas... Primero quiero aclarar algo. A veces romantizamos el dolor, ¿verdad? A veces creemos que todo es dolor. No. Hay tiempos de dolor en la vida del ser humano y yo le ponía el balance con el libro de Salmos, ¿verdad? Que habla acerca de tiempos, de lugares de delicados pastos, de tiempos de refrigerio, dice la Biblia. Entonces, aclarando esa parte, ¿verdad? Que no todo en la vida del ser humano es dolor, porque siempre hay tiempos de refrigerio de parte del cielo, aún en medio de la situación difícil o aún en medio del dolor. Yo quiero decir esto. Todo lo que usted quiera alcanzar en la vida tiene una cuota de sacrificio. Todo tiene una cuota de sacrificio. En macroeconomía, el licenciado que me enseñaba esto decía, uh-huh, costo de oportunidad, decía. Esa frase nunca se me olvidó y fueron años, hace muchos años que yo aprendí eso. Costo de oportunidad, decía. Y yo le dije, me saltó algo en el espíritu. Y dije, ¿qué es esa onda de costo de oportunidad? Le pregunté al licenciado. Y ya comenzó él a explicar. Es la cuota de sacrificio. Todo tiene una cuota de sacrificio. Tiene una cuota de sacrificio. Entonces, cuando yo veo alguien que es exitoso en lo que hace, hay una cuota de sacrificio en el medio. Es inevitable. Sí. Inevitable.
1: Sí, sí la hay.
0: Y yo veo en esto, ¿sabe qué algo? Yo no soy Dios ni nada de eso, ni mucho menos, ¿verdad? Soy solamente un mortal, ¿va? Pero cuando yo vine a este lugar, yo pude percibir en mi espíritu un olor de sacrificio, ¿me entiendes? O sea, como cuando hay un y no estoy haciendo cosas místicas ni nada. Te estoy hablando, Max, de lo que yo pude percibir en mi espíritu. Yo identifiqué en mi espíritu sacrificio, pero no un sacrificio con dolor. No un sacrificio de, ay, pucha, tengo que estar hasta las 3 de la mañana, no, sino un sacrificio de agrado. Que hay diferentes tipos de sacrificio también, Max, ¿verdad? Por ejemplo, Caín y Abel ofrecieron sacrificio a ambos, eran sacrificio los dos, pero uno era agradable y otro desagradable, ¿verdad? Y de igual forma eran sacrificio ambos. Pero cuando uno encuentra un lugar donde hay cuotas de sacrificio, donde hay olor fragante delante del cielo, ¿verdad? ¿Y qué es eso? ¿Qué es eso de olor fragante? ¿Qué es esa onda, Julio? ¿Ya te volviste religioso? No, le estoy diciendo a la audiencia de que cuando usted hace las cosas aún en contra de su propia voluntad o de su propio esfuerzo, ¿verdad? Hace las cosas así para agradar el corazón de Dios. Dios toma eso y dice, wow, ¿cómo no lo voy a bendecir? ¿Cómo no le voy a abrir puertas? Porque el Señor se agrada con eso, Max.
1: Sí.
0: ¿Y por qué digo esto? Porque yo he visto, Max, yo he visto a las hipotas venir aquí, Max, con 4 inyecciones encima y estar 3 de la mañana.
1: Sí.
0: Y el Señor te bendiga, y el Señor te guarde, y voy a orar por tu vida. Y cuando por la que hay que orar es por ellas.
1: Sí.
0: ¿Va? ¿Sí o no, Max?
1: Claro.
0: Cuando las que hay que levantarle las manos es a ellas.
1: Claro.
0: Óigame, cuando uno ve así, yo que soy humano, Max, yo veo eso. Y se me hace chiquito el corazón y yo digo, sí, pucha, ¿cómo no voy a apoyar esto? ¿Cómo no? O sea, me apasiona eso. Se imagina a Dios, Max, ¿verdad? Dios respalda eso, Max.
1: Sí, hace poco tuve problemas, Julio, con uno de mis hijos. No le voy a definir quién de ellos, pero no es el de la tele. Porque este más bien me ha demostrado muchas cosas que yo no me imaginé que me demostraría. Sobre todo tenacidad y soportar y aprender a soportar tempestades.
0: Wow. Carácter.
1: Ha cogido carácter. Yo se lo agradezco a HSH. A Dios a través de este medio. Porque mi hijo Max Diego ha visto y pasado procesos muy duros. Pero bendito sea Dios, él ahí va. Él ahí va. A sus 24 años tiene una madurez muy interesante. Porque yo, Julio, a todo lo que está pasando de manera negativa le busco algo positivo. Yo escuchaba en la mañana a una señora decir hace poco, hablando de los procesos junto a usted, hablando de los desiertos, Y tenía razón cuando decía que los desiertos los buscamos nosotros y otros los propicia Dios. Cualquiera que sea la manera que llegue el desierto a nuestra vida, tenemos que comprender, Julio, de que es parte de nuestro caminar.
0: Claro.
1: Es parte de nuestro diario vivir. Por ejemplo, muchas veces nosotros nos preguntamos por qué tal persona murió. Si era una persona noble y justa. ¿Por qué se han caído tantos edificios en Venezuela?
0: Sí.
1: Matando cantidad de gente.
0: Tremendo.
1: La cifra de muertos en Venezuela, yo creo que pasa de los 1,000.
0: Tremendo.
1: Y todavía no han encontrado al resto. Voy a preguntar acá. Cifra de muertos hasta ahora en Venezuela por terremoto. Y aquí tengo un dato fiel de 920 muertos. Hace 14 horas este dato.
0: Tremendo.
1: Estoy seguro que no es esto.
0: Tremendo.
1: Estoy seguro que cuando recojan todos los escombros, Julio, tremendo, que ya no quede nada más que buscar, van a encontrar cuerpos putrefactos. Ya los están.
0: Ya están. Sí.
1: Ya lo están. Y aquí es donde yo no entiendo a mucha gente, porque cuando yo hablo así, la gente dice reprendo. No, hay que vivir realidades, Julio.
0: Sí.
1: 920 muertos, yo puedo asegurarle, Julio, que cuando ya todos los escombros se hayan levantado, ellos van a contabilizar unos 2,200 muertos.
0: Tremendo.
1: Y creo que me quedo corto. Y unos 9,000 sí, heridos.
0: Es que esas ciudades son cosmopolitas, o sea, sí, son ciudades gigantescas que son millones y millones y millones
1: de personas. Es que este tipo de dictaduras, este tipo de gobiernos, construyen edificios. Por ejemplo, Don Chávez quitó varios edificios que había asignado los gobiernos anteriores a instituciones públicas. Y él, por ganar adeptos, por ganar popularidad, se los dio al pueblo.
0: Ajá.
1: Por eso usted ve mucho, ¿cómo se llama?, venezolano viviendo en edificios.
0: Claro.
1: O sea, él, por ganar adeptos, Hugo Chávez Frías, en aquel tiempo que arrancó la dictadura de Venezuela, él, por ganar adeptos, por conseguir seguidores partidarios, él decomisó edificios y se los dio al pueblo como condominios. No como condominios, porque en Honduras la palabra condominio es sinónimo de gracias, Lick. Nuestra jefe de personal, así, licenciada, es Claudia Sorto. En Honduras la palabra condominio, ¿a usted le parece que es un apartamento hermosísimo?
0: Sí, con, sí, claro.
1: Mejor apartamentitos.
0: Sí, sí, sí.
1: Entonces le dio a la gente para vivir. Y toda esta gente hasta estas alturas siguen viviendo ahí. En el momento del terremoto estaban habitados.
0: Claro.
1: Amas de casa, niños, y toda esta gente murió.
0: Tremendo.
1: ¿O usted cree, Julio? Uno por educación no dice, pues. Pero cuando yo miro lo que pasó hace poquito aquí cerca del edificio.
0: Claro.
1: Desde el primer momento, cuando a mí me dijeron que había gente soterrada, dije yo, híjole, no creo.
0: Tremendo.
1: ¿Y esto no es ausencia de Dios? ¿O sí, Julio?
0: Ya son designios. Ya
1: no,
0: son...
1: Que yo esté seguro que bajo esos edificios de 14, 16 pisos, el que estaba en el 13, 14, 15...
0: Ah, no, esas son realidades.
1: 16,
0: esas,
1: Julio,
0: son verdades.
1: Al caer abajo no cayó vivo, Julio.
0: No, esas son verdades.
1: Es más, le digo algo. El que está en el piso 15, 14, 13, para arriba, tiene más probabilidades de vida que el que está en el piso 2, 3, 4, 5. Mira que le cayó todo encima.
0: Todo encima, sí. Sí, es cierto. Sí, son cuestiones de sentido común también, ¿verdad?
1: Sentido común, Julio.
0: Sí.
1: Entonces, Julio, la tribulación es parte de la vida.
0: Así es.
1: No es que Dios no nos quiere. Mira, hermano oyente, hoy venía la vigilia que inició Kenia. Esta vigilia, Julio, que la venimos realizando desde hace 10 años.
0: Poderosas, poderosas, le diré.
1: 10 años, nadie en la radio hace vigilias. Uh-huh. Solo mi amigo Juan Padilla, que él tiene su programa en Radio Samaritano y ahora él es propietario de radio. Hacía sus vigilias radiales. Y de ahí nosotros tomamos ese formato, pero de ahí nadie, Julio, hace vigilias. Ahora bien, arrancó después de Mujeres Bendecidas y le cuento algo.
0: Ajá.
1: Preparadísimo el Max.
0: Traía ya la... Venía filudo, Max.
1: Pues yo nunca ando con guión. Pero yo ya venía listo. Incluso Ajá. le dije a Kenia, la vigilia se va a llamar Tiembla la Tierra.
0: Wow.
1: Y así se desarrolló. Yo venía programado a salir al aire de 3 a 5 de la mañana porque a las 5 está Julio.
0: Claro.
1: Y solicitarle a Julio que continuara con la vigilia, como lo hemos hecho anteriormente, claro, hasta las 7.
0: Hasta las 7.
1: Pero Julio, cuando me desperté, el dolor era intenso. Mm. Intenso. Yo tengo una esofagitis, uh-huh. yo le digo al oyente. Recuerde que soy una persona ostomizada.
0: Claro, claro.
1: No tengo colon, no tengo recto. Y aunque no quisieran que hablara de esto, tengo que hacerlo.
0: Claro.
1: Porque si este testimonio no vale, arranquemos los de la Biblia.
0: Sí, claro.
1: Son más viejos que los míos.
0: Claro.
1: Un par de pastores me dijeron una vez, lo que no me gusta de usted es que sigue contando ese testimonio. Ya hay que modernizar eso, hay que contar las buenas nuevas. Entonces arranquemos de Marcos, Mateo, Lucas y Juan. Los testimonios de sanidad,
0: claro,
1: de la mujer con el flujo de sangre.
0: Claro. Bueno, es que esa es su Biblia, Max. Es la vivencia de Dios en su vida.
1: Es que si yo no anduviera cargando esta bolsa, Julio, yo andaría con birrias en este momento en la mano. Julio, yo no le voy a mentir. Si yo no defecara a través de una bolsa, Dios sabe lo que hace. Yo estaría, tal vez no bolo ahorita, pero sí con planes de beber. Sí, Julio. No nos hubiésemos conocido usted y yo.
0: Qué tremendo.
1: Es que uno no tiene que ser hipócrita, Julio. Es que el problema del ser humano es la hipocresía.
0: Claro.
1: Es la doble cara.
0: Sí.
1: Ese es el problema del ser humano. Y al ser humano no le gusta que le hablen de frente.
0: Incomoda.
1: El ser humano se pone maleado cuando le hablan de frente. Yo tengo varias personas que no me quieren por esa situación. Hay otros que son directos también, pero tienen plata. Entonces la gente se la aguanta porque dice, ocupo de este.
0: Claro.
1: Al pecho. Pero cuando usted es pelado como yo, que somos obreros, luchadores, Julio, entonces es más fácil ganarse enemigos.
0: Claro, claro.
1: Cuando usted tiene plata, no, es más complicado. Usted le puede pelar la cara a quien quiera y aquel sí, no le queda de otra más que sonreír.
0: Aguantar.
1: ¿Y qué va a hacer?
0: Claro, no queda de otra.
1: Entonces, Julio, el plan mío era venir a predicar, a terminar vigilia. Pero el plan de Dios no era ese. El plan de Dios, Julio, era ubicarme porque algo mío está fallando.
0: Wow.
1: ¿Qué dice aquí?
0: Instituto de Seguridad Social.
1: Instituto Hondureño de Seguridad Social. Tenía tiempo de no ir al seguro. En vez de venirme para la radio, que yo sé que aquí estaba Kenia, haciendo un buen trabajo, me fui para una farmacia que trabaja las 24 horas.
0: Sí, sí, sí.
1: Y le dije al man, loco, ando reventado, dame una pastilla. ¿Qué tenés? Un dolor acá, ya le dije. ¿Te vas a llevar la dexlansoprol que te llevas? No, le digo, dame esa que decís. Es buena, sí, dámela. Y un bote con agua. Frente a esa farmacia me tomé la pastilla y sentí frescura con el agua y había vomitado de todo. Me estacioné en una calle.
0: Wow.
1: No aguanté más, Julio. Si me paró la policía.
0: Wow.
1: Revisión ahí, ciudadano, me dice. Entonces me mire. Permítamelo. Entonces me paré. No me mira, Leo, ¿cómo estoy? Leo. Wow. Pues sí, de la gran borrachera. No, Leo, no estoy bolo, Leo. Le soplé la cara. Siéntamele. Bendito Dios y bendito el medio. Repito, bendito Dios y bendito el medio. Uno de los tres policías, la mujer. Hermano Max, me dijo.
0: Wow.
1: Hola, le digo yo, con aquel gran dolor, va, y todo zurumbo. Imagine usted cómo queda después de vomitar, va.
0: Sudando y
1: horrible,
0: y verde,
1: llorando,
0: uno.
1: Todo. ¿Qué le pasa? Nada, le digo, es que de pronto amanecí con un dolor, le digo, y voy para el seguro, ¿lo conoces? Le dice. Sí, le dice, mi mami lo escucha siempre, le dice, en Las Lajas, que no sé qué, en Comayagua.
0: Wow.
1: Qué gusto saludarlo. Ay, qué pesar en estas condiciones. Claro, yo no quería hablar con nadie.
0: Wow.
1: Lo que menos yo quería es hablar con la gente.
0: Claro.
1: Me puedo marchar, lo que no aguante el dolor, discúlpenme. Sí, como no, me dicen ellos. Y me fui. Entonces fui al lugar ese a buscar la pastilla, me quedé dormido un ratito. Me desperté y seguía igual el malestar. Entonces dije yo, ya son las 4:40, ya tengo rato aquí porque me dormí.
0: Sí.
1: No aguantaba el dolor. Como muchas madrugadas, Julio.
0: Claro.
1: Lo que pasa es que hasta hoy me da por hablar.
0: Claro, claro.
1: Julio, es que ¿cómo puede andar usted si no tiene un órgano vital?
0: Sí, sí.
1: Julio, yo no tengo el colon.
0: Sí.
1: Yo no tengo el recto.
0: Tremendo.
1: No se engañe, Julio. El colon suyo le extrae agua para irradiarle el cuerpo.
0: Claro.
1: Ahí me dice la dermatóloga, vos te has salvado de una psoriasis. Mm. Que la psoriasis es la inflamación de la piel. Mm. ¿Sabe usted eso?
0: No sabía por definición.
1: Sí, es inflamación de la piel. Hay psoriasis leve, hay todo tipo de psoriasis. Bueno, yo no entendía hasta ahí nada. Como nunca he entendido a Dios. Pero como yo no estoy para entenderlo, sino para obedecerlo, dije yo, me voy a ir al San Jorge. Pero de ahí me pensé que tengo que hacer unas cosas. Y dije yo, no, me voy a ir al seguro. Me fui al seguro, Julio. En el seguro me anotaron. Y espere que ya sale la doctora. Espera y aguarde, Julio.
0: Mm.
1: Me dormí porque no aguanté el malestar.
0: Mm.
1: Me acosté en la banquita esa de metal.
0: Sí, sí, sí.
1: Me sondeé. Allá me despertó un paciente y me dice, usted, lo están llamando, señor, me dice una muchacha. Me asustó. Abrí los ojos y la quedé viendo, santo Dios, dije, ¿esto qué es? Entonces, ¿quién me llama, Leo? Lo llamaron de ahí como 3 veces, lo han llamado. Ustedes, ya dijo mi nombre. Sí, Leo, yo solo, no dijo bien mi nombre, solo Cerna, sí soy yo, Leo. Entonces, ya fui, toqué la puerta. Uy, 3 veces salió a llamarlo, me dice la doctora. Pase. Le expliqué lo que me tenía y todo. Acuéstese, lo voy a revisar. ¿Tiene bolsa? Ah, sí, doctora, disculpe, me había olvidado decir. ¿Y eso por qué tiene bolsa? Hace 18 años, ya le dije, milagro de Dios usted.
0: Así le dijo la doctora.
1: Sí, porque tiene buena piel, se le mira buen color de piel.
0: Wow.
1: Hace 18 años, cáncer terminal de colon.

0: empresa, si yo me enfermo en mis propias fuerzas económicas, yo voy al seguro social. Dios ha tenido bondad conmigo y a través de HCH me ha mandado hospitales privados en 3 ocasiones. Esto para mí es evangelio. En medio del desierto y en medio del proceso, darme cuenta por qué está pasando. Verme acostado ahí en esa banca y el montón de señores al lado mío, cuando me desperté, miré un mar de gente, yo me asusté, Julio, ¿qué estoy haciendo acá? Me fundí. Literal, me acosté como en las 3 bancas. No aguantaba el malestar.
1: Sí.
0: Con chores, Julio.
1: Sí.
0: Una camisetilla. Y comprendí, no valemos nada. Polvo somos, polvo vamos.
1: Tremendo.
0: Mira a los hermanos que murieron soterrados. Ellos no pensaban que eso les iba a pasar. Los de aquí de hace poco.
1: Sí.
0: No.
1: Ellos iban a su labor.
0: El señor iba a hacer su auditoría y el martes le tocaba a él, y a lo mejor el hombre era un gran servidor de Dios. La muchacha de aseo se congregaba, me cuentan que en la iglesia acá de la par de CSR. Y la otra muchacha, Jackie, era la primera en llegar, era una buena empleada. Porque era la primera en llegar. El esposo era la primera que iba a dejar y allá los hijos a la universidad. Ella entraba a las 7 y a las 6 en punto ya estaba ahí. Ya tocaba, Julio. La forma solo Dios la sabe. Negligencia del humano, intransigencia, todos los apelativos, todos los señalamientos que usted quiera hacer, todos se los valgo. Todos. Pero pudo ser otra persona, la elegida. Y fueron ellos 3. Entonces yo le digo a la familia de ellos 3, a Dios no hay que entenderlo. A Dios hay que obedecerlo. Entonces se escucha fácil, ¿verdad? El Mac ya se olvidó de la radio, ya los sábados se lo dejó a Julio, ya los domingos también, ya no le importa la radio, es cuando más amamos este lugar. Ahí estamos instruyendo a Kelly para que grabe el Notimundo Cristiano. Ahí estamos pendientes que Kenia, esto sí, esto no. Esto repita, lo más intenso. Puntualice más esto. La verdadera nota de la semana fue esta. En esta amplíe. Ver en televisión y en radio, se lleva el mérito el que sale en la pantalla o el que se escucha en la radio. Nosotros no sabemos cómo se llama el técnico de la radio. ¿Usted sí lo sabe?
1: No.
0: César Lagos. Es cierto, la empresa le paga. Y muy bien. Pero los riesgos que corre César en esas montañas no las corro yo. Cuando miro a las hipotas medio desanimadas, les recuerdo a ellas que hay mujeres como ellas privadas de libertad. Que hay mujeres como ellas descargando contenedores para las tiendas. Si no me lo quiere creer, Julito, démonos una vuelta, le invito a un café a las 10 de la noche. No, hombre, Julito, a las 10. A las 9 de la noche le invito un cafecito, Julio. Y lo tomamos dentro de mi vehículo viendo cómo las muchachas de las tiendas en el mall son ellas las que descargan los contenedores. Si no me lo quiere creer. De todas esas tiendas bonitas que usted mira en
1: sí,
0: el mall,
1: sí.
0: Las mismas vendedoras son las que descargan los contenedores.
1: Wow.
0: En Estados Unidos, hombres y mujeres trabajando la albañilería. La pintura. Entonces yo le digo a mis compañeras, honren este lugar.
1: Sí.
0: Y si ustedes se sienten malitas de salud y creen que una inyección les puede ayudar para venir a hacer su trabajo, háganlo. Eso se llama mi extra.
1: Claro.
0: Y nos ha tocado a todos, Julio.
1: Así es.
0: Ponernos una inyección y venirnos. Porque se llama compromiso.
1: Claro.
0: Entrega. Disciplina. Yo ahorita estoy hablando con usted con la boca seca, pero no es que el botecito.

0: Con agua. Yo ahorita estoy hablando con usted y presionándome contra la mesa
1: para no sentir,
0: para no sentir el malestar.
1: Sí.
0: Malestar que yo sé que más tarde se va a terminar.
1: Sí.
0: Pero Honduras necesita gente, Julio, sin cobardía.
1: Sí.
0: Gente que se levante y diga, me duele esto, pero me voy a recuperar y no me voy a dejar de trabajar.
1: Claro.
0: Es bien fácil decir que somos guerreros de Cristo. Paja, Julio. Mentira, Julio. En la primera ausencia de 500 lempiras. Ya estamos maldiciendo la vida, Julio.
1: La verdad es que sí, en la carencia.
0: Mentira, Julio. Guerrero de Cristo es aquel enfermo de VIH. Que sufre discriminación. Más aquella que fue contaminada injustamente. Aquella buena esposa.
1: Wow.
0: Que un hombre que se llevaba en billares y en burdeles. Llegó a acostarse con ella una noche y ella, en medio del amor hacia ese hombre, se dejó contaminar. Sin saberlo ella.
1: Qué tremendo.
0: Con dos hijos pequeños y ella contaminada con VIH. ¿Quién habla de nuestros oyentes acá de los enfermos VIH? Nadie. A todos los he escuchado esta mañana. Ahí habló un comunicador de Colón.
1: Sí.
0: Ahí habló otro señor, no sé de dónde, una señora. Y lo mismo que le han dicho a usted, Julito, se lo dicen a Max, se lo dicen a Kenia, se lo dicen a Liz, se lo dijeron a Eduardito, se lo dijeron a Claudio Oliva. Y se lo dicen a sus pastores. Mi pastor, usted es el número uno.
1: Sí.
0: Gracias a usted, mi pastor. Ay, mi pastor, sin usted, ¿qué seríamos nosotros? Hace mucho tiempo, Julio César, dejamos a un lado a Jesucristo.
1: Tremendo.
0: Julio, hace mucho tiempo que no es Jesucristo el importante aquí. Son los profetas de estos tiempos, los apóstoles de estos tiempos, son los salmistas de estos tiempos los importantes.
1: Ahora se ha vuelto ese feeling, sí.
0: Cuando viene una campaña evangelística, fíjese usted, la gran imagen, ¿quién prevalece en la gran imagen de publicidad? El pastor. Y la porción bíblica chiquita al lado.
1: Tremendo.
0: Son realidades, Julio César.
1: Son verdades.
0: Ahora, cualquiera que le receta a uno el Ministerio de Trabajo, me estaría diciendo ahorita déspota. Porque permito que las hipotas, cuando se sientan malitas de salud, se pongan una inyección y se vengan. Y Jesús, Julio.
1: Qué tremendo.
0: Flagelado, azotado. Y con esas agallas agarró la cruz y se fue. Jesús sabía que sus discípulos le dieron vuelta.
1: Tremendo.
0: Julio, no iba ni uno solo con él. O mencióneme el nombre de uno.
1: Lo dejaron tirado. Hasta el que le había dicho que no lo iba a dejar.
0: Ayer me encontré una imagen bien bonita que la compartí. Y esta imagen dice, Julio, es una imagen muy bonita, muy real, Julio. Dice, dejé de ayudar, dejé de invitar, dejé de llamar, y comprendí que el amigo era yo, no ellos. ¿Qué tal ahí?
1: Grueso. Traga...
0: Qué loco, ¿va?
1: Sí, traga grueso uno. Sí.
0: Y como dicen los narradores deportivos de Honduras, nacidos en Choluteca, que narran como argentinos y están utilizando esta palabra, la voy a usar ahorita. Y si me apuro, impactante. Es que hoy nuestros narradores deportivos dicen eso. Y si me apuras, me lleno de tristeza ver cómo perdemos la identidad, Julio César.
1: Tremendo. Tremendo, Max, porque eso que usted describe ahí, Max, al final, el evangelio del reino, ¿verdad? Cuando uno le permite al Espíritu Santo de Dios entrar a la vida de uno, hermano Max, uno se da cuenta que, bueno, al final, pues, uno tiene que invertirse en la gente, ¿verdad? Y es lo que Jesús manda hacer, ¿verdad? A que nos invirtamos en la gente, y mucha gente, pues, como a Jesús mismo, ¿verdad? Lo siguieron por lo que podían obtener de él. Y aún Jesús sabiendo que toda esa gente le iba a dar la espalda, ¿verdad? Que toda esa gente lo iba a traicionar y que toda esa gente que le decía Hosanna al hijo de David eran los mismos que iban a decir unos días más tarde, crucifíquenlo.
0: Crucifícalo.
1: Crucifíquenlo. Y yo no puedo entender ese amor. De verdad que no lo puedo entender en mi mente racional, no puedo entender ese amor. Porque el amor, uno ama normalmente a quien lo ama, ¿va? El amor es recíproco, dice, ¿no? Uh-huh. Es que si vos amas a alguien que no te ama, eso es tóxico, dice. El amor puede ser un amor filial, un amor eros, puede ser tóxico en ese sentido. Pero el amor ágape es diferente. El amor ágape es incomprensible, no se puede entender. ¿Cómo puede amar a la persona que te está haciendo daño? ¿Cómo puedes amarlo? Porque no es con tu amor, Max. No es con mi amor, es con el amor del Espíritu Santo de Dios. Ya te volviste religioso, Julio, ya te volviste... hay que canonizar a Julio. No, brother, no. Yo paso las mismas cosas que tú pasas. Max se enferma igual que tú. Yo me enfermo igual que tú, ¿verdad? Pero ¿qué es lo que nos puede sostener, Max, en medio de este mundo, Max? Donde uno podría decir... Si vos te invertís en la gente, al final la gente te va a terminar clavando el puñal por la espalda. Por eso Jesús le puso el balance a todo, fíjate, Max. Fíjese, Max, no sé por qué lo ando tuteando.
0: No importa.
1: Jesús dijo, todo lo que hagas, Max, todo lo que vos hagas, Julio, todo lo que vos hagas, hacelo como que si lo haces para mí.
0: Sí.
1: Hacelo para mí, vaya. No mires a Max, mírame a mí. No mires a Marquito, mírame a mí. No mires a José, mírame a mí. Y entonces cuando Chencha, ¿verdad? La persona que le hicimos el bien a nosotros, viene con un puñal y nos lo clava en la espalda, nosotros, bueno, Señor, yo lo hice para vos, Señor.
0: Sí.
1: No te digo que no duele, Señor. No te digo que no siento, porque tampoco soy de palo. Va, pero usted haga justicia, ¿verdad? Y ¿sabes qué, Max? De verdad que el Espíritu de Dios transforma a la gente, fiel.
0: Sí.
1: Y cuando yo conozco gente genuina, Max, yo conozco gente genuina con, no la voy a decir aquí al aire, pues, ¿verdad? Porque no les he pedido permiso a ellos también, ¿verdad? Pero yo conozco gente genuina que se ha sembrado en la gente, Max, que se ha sembrado, y la misma gente que se ha sembrado, después han sido lo que
0: eres,
1: pero siguen haciéndolo, uh-huh. Siguen sembrándose en la gente. Pero yo he visto fruto del Señor en esa gente, fíjate. Y para mí, esa gente tiene testimonio, Max, ¿verdad? Yo respeto a la gente así. Yo digo, wow, este es un hombre de Dios, una mujer de Dios. Y después, cuando los ven prosperar, cuando los ven que Dios les entrega, que Dios, van y los critican, pero no los conocen realmente. Uh-huh. No los conocen. Imagínese, Max, hablando de nuestro director, ¿verdad? Y es que lo conocen.
0: Sí.
1: Conocen lo que ven en la tele.
0: Sí.
1: Conocen lo que otros hablan de él, ¿verdad? Es una tontería. Una tontería hablar de alguien que ni siquiera conoce. De una persona, Max, de una persona que sostiene 9 frecuencias a nivel nacional solo para que el Evangelio del Reino sea transmitido. De una persona, oígame, es una brutada hablar de alguien así.
0: Sí.
1: Y vive Jehová, vive mi alma, que usted sabe que yo no tengo ningún interés con esto, Max.
0: Yo sé.
1: ¿Verdad? No tengo, pero las cosas se tienen que decir, como usted dice, Max, las cosas se tienen que hablar, ¿verdad? Y una persona que financia un medio de comunicación solo para que el Evangelio del Reino sea propagado, Max, sea difundido, ¿cómo no va a tener la bendición de Dios, Max? Si Dios está en el asunto, ¿verdad? Dios está en el asunto. Como hay mucha gente también, Max, que se invierte en el reino y que lo hace de manera anónima, que lo hacen allá en una montaña, que nadie se da cuenta, que no salen en esos grandes carteles que usted habla, Max, no salen ahí, ni siquiera se sabe el nombre uno de esa gente, pero ahí andan orando por los enfermos, andan esparciendo la semilla. El otro día me estaba desayunando algo, yo, una persona, Max, fíjate que ese me hizo chiquito el corazón a mí, una persona, yo estaba en una orilla de un centro comercial, de verdad, que queda orilla de calle, me estaba comiendo yo mi desayuno, mi cafecito y todo eso, y esta persona andaba con una biblia de esa grandota, va, que tienen forrito azul. Y dijo, bueno, vengo de tal lugar, dice el hermano, y yo lo sentí tan genuino, Max. Y dijo, mire, yo predico el evangelio, decía este hermano, y yo ando a la voluntad de la gente, decía. No pidiendo nada, solo dijo esto, solo que aquí ahorita tengo hambre, dijo. Mira, Max, O sea, cosas que uno dice...
0: Pegan en el corazón.
1: Pegan en el alma, ¿me entiendes? Pegan en el espíritu.
0: Sí.
1: ¿Verdad?
0: Ya estamos a las 12.
1: Ya vamos a entrar a la... Yo bendigo a toda esa gente que se siembra en el reino, Max.
0: Sí.
1: Sígalo haciendo. Va a haber recompensa de parte del cielo. Bendigo la vida de ustedes también, Max. Y yo sé que vamos a ver recompensa del cielo también en medio de esto, Max. Entramos ya a las noticias, Max.
0: Entramos a las noticias, Julio. Saludos a todos los hermanos hondureños que escuchan HCH Radio. Activos porque en breve, Julio, aún no comienza la cortina. En breve estaremos con HCH Meridiano a través de la señal de nuestro medio de comunicación. Somos HCH Radio. Siempre de la capital de la República de Honduras transmitimos y bueno, muy contentos de compartir con todos ustedes nuestros hermanos oyentes. Vamos
1: Y es que al final Max, las vivencias nuestras, creo que la gente se identifica también con esas vivencias nuestras, ¿verdad?
0: Así es.
1: Porque a veces creemos que volvernos cristianos es como vivir en una burbuja, ¿verdad? Y que no nos pasa nada. No. Estamos en este mundo, pero no somos de este mundo. Usted continúe creyendo, confiando en el Señor, aún en medio de la situación que esté pasando. No hay problema, tenga paz. Que Dios, Max, de esa situación que le tocó vivir hoy en la mañana, ¿verdad? Dios tenía el control aún en medio de todo eso, ¿verdad? Y hay cosas que el Espíritu Santo de Dios solo nos va a hablar quizás en unas bancas de un seguro.
0: Sí.
1: En un seguro social,
0: sí.
1: y es la única manera, y a veces nos tiene que llevar ahí, no porque no nos quiera ver mal, ¿no? Sino porque nos quiere mostrar algo que al final, Max, va a servir de edificación y de bendición para muchísima gente, Max.
0: Así es.
1: Así como le sucede eso a usted, me suceden cosas a mí, también a la audiencia. Yo estoy convencido también de que en medio de todo lo que le pueda pasar a usted, por aparentemente malo, negativo, de todo eso Dios puede sacar algo. ¿Y cómo puede pasar eso? Bueno, está escrito en la Biblia, Max. Dice que todas las cosas ayudan a bien a los que conforme al propósito de Dios han sido llamados. Esto es para los escogidos, ¿verdad? Así que usted tenga paz en medio de cualquier situación, circunstancia, cosa difícil que esté pasando. De todo eso va a sacar algo bueno el Señor. Todo le va a ayudar para bien, ¿verdad? Aunque no sea muy agradable lo que le toque pasar, Max. En el momento a uno no lo puede estar disfrutando, pero no todo lo que se disfruta es bueno, Max.
0: Es cierto.
1: No todo lo que se disfruta es bueno, ¿verdad? Hay cosas que son placenteras, pero traen consecuencias muy, muy fuertes en la vida del ser humano, como hay cosas que no son muy agradables, pero traen también un fruto muy bonito, ¿verdad? Ya en unos breves instantes nos vamos a estar conectando con el noticiero, ¿verdad? Usted recuerde que somos una emisora con noticias, con entretenimiento, con alabanza, con palabra y un poco de vivencias también de nosotros, ¿verdad?
0: De lo que sucede en nuestro diario vivir. Así vamos a irnos con un tema, ¿le parece?
1: Así es.
0: Puede ser tonelada de alabanza y de inmediato nos enlazamos con HCH Meridiano a través de la señal de Hable Como Habla Radio, 12:03 del mediodía. Qué gusto poderle saludar a todos y a todas a nivel nacional. Gracias, Julio César. Vamos con ese tema, tonelada de alabanza, y de inmediato nos enlazamos con el Meridiano.

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1: 12 del mediodía con 11 minutos, 12 del mediodía con 11 minutos, estamos en vivo desde la capital de la República de Honduras, Tegucigalpa y Comayagüela, transmitimos HCH fin de semana. Agradecemos el favor de su sintonía a esta emisión noticiosa. María Fernanda Martínez, buenos días.
2: Buenos días, licenciada Ariela Cáceres, un placer compartir este espacio de noticias con usted. Gracias a todo el pueblo hondureño por permitirnos entrar hasta la privacidad de sus hogares y desde ya saludamos a todos los que nos ven a través de las redes sociales.
1: Y recuerde, sintonícenos a través de HCH Radio, sintonice la potente HCH Radio en todo el territorio nacional, infórmese de todo lo que acontece y reciba una palabra que edifica su vida. 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Así que recuerde, estamos totalmente en vivo a través de nuestras redes sociales, nuestras plataformas. Usted ahí puede comentar, puede escribirnos y la planta telefónica que siempre está abierta y nuestros números también personales para que usted pueda denunciar a través de mensajes de WhatsApp. No nos llame, pero envíenos un mensaje de WhatsApp y nosotros con todo el gusto del mundo le vamos a atender. No nos mande audios, escríbanos. Escríbanos y nosotros con todo el gusto del mundo le vamos a atender para poder pues, escuchar su denuncia y movilizarnos hasta el lugar. Pero vamos de inmediato, ya es 27 de junio del año 2026. Estamos en vivo, hoy es un día importante a nivel del mundo. En un mundial que nos alegra, no somos parte de él, no estamos ahí como selección.
2: Ojalá hubiéramos sido parte de...
1: En otro momento, cuando sí. No te toca, no te toca. Cuando no te toca, no te toca, pero... En otro momento, pues ahí estaremos, si Dios así lo permite. Vamos a disfrutar el fútbol. No pelee usted por Cristiano o por Messi. Óigame, no son ni de su país. Usted no es argentino, yo no soy portugués. O sea, no pelee por ellos. Los dos son buenos. Disfrute verlos jugar. Disfrute el talento que tiene cada uno, pero no pelee. No sean enemigos por fútbol. Y le repito, no es ni su selección. Quiere estar peleando. No son ni de su país y va a estar peleando, por lo menos el argentino.
2: Ya he visto amigos peleando, Celic, por culpa del fútbol.
1: A mí me han insultado porque yo aparecí de repente un día con la camisa de Argentina y yo he dicho que voy con Portugal. Y les digo, ¿y cuál es el problema? Yo mañana se me antoja, me puedo poner la de Cabo Verde.
2: La de
1: México quiero. Yo quiero la camiseta de México, qué camisa tan más hermosa. ¿Y cuál es el problema? Sea feliz, el fútbol
2: la
1: es para disfrutar.
2: Por eso.
1: El qué fútbol barbaridad. Cabal, el fútbol es para disfrutar, el fútbol no es para pelear. No es para entrar en contienda, no. El fútbol, el mundial es para disfrutarlo, para aprender más de geografía, aunque usted no lo crea, porque sí.
2: Porque se conocen para, lugares que...
1: Claro, para admirar a los futbolistas también.
2: Por ejemplo, Cabo Verde. Cabo Verde, no ¿quién escuchado? Pensaría si sí, no lo habíamos escuchado?
1: Pero bueno, nosotros arrancamos. Usted pendiente de HCH Televisión Digital porque nosotros estamos en la fiesta del fútbol con don Eduardo Maldonado, con el director general de HCH Televisión Digital y nuestros compañeros Noelia León y hoy se ha sumado también Alex Cáceres. Así que pendientes. Nosotros le estaremos mostrando todo lo que está ocurriendo en Miami. Pero si a mí me pregunta dónde me hubiera gustado ir a ver el Mundial, si en Estados Unidos o en México, yo me hubiera ido a México.
2: Sí, así nos estaba
1: es
2: diciendo
1: que los latinos, tempranito les decía, ¿verdad? Sí. En la mañana, es que yo veo las celebraciones en México.
2: Son diferentes.
1: Y el latino es otro rollo, ¿verdad?
2: Sí, es diferente. Las celebraciones...
1: Aunque en Estados Unidos...
2: No,
1: me imagino que ha de haber también.
2: Es que en Estados Unidos la gente no es mucho de... El chonguengue, del
1: no,
2: relajo.
1: No, lo que ocurre es que sí le gusta, pero ahí hay ley. Entonces, ahí hace usted porta mal, va presa.
2: Y no puede tener a altas horas de la noche la música. Y aquí la gente hasta se reúne en espacio.
1: Somos latinos y los latinos, no sé, tenemos como
2: somos
1: más...
2: Somos otro rollo.
1: Sí, somos una cultura más de fiesta, más... ¿Qué más dicen los amigos ahí en
2: familiar,
1: TikTok? Están conectados.
2: Estamos completamente en vivo en TikTok, en HCH en vivo. Así nos puede buscar en la página y dice... Bueno, es que aquí la gente...
1: ¿Qué dice la gente? Diga lo que diga.
2: Que conocen a mi novia, dice. Bueno, yo no tengo novia.
1: ¿A su novia?
2: Novia.
1: ¿Y qué?
2: No, es que la gente...
1: Bueno.
2: Es loca, bueno, está bien.
1: Dígale, es que su vida privada es muy suya.
2: No, mandan saludos desde Venezuela.
1: Solidarios con Venezuela, sí.
2: Sí, terrible.
1: No se ataque, deje los que quieran decir lo que quieran. Usted dígale que su vida es muy suya.
2: A mí no me molesta, Ali. Y si tuviera novia o no, creo que no es asunto de nadie.
1: No, eso solo a usted le incumbe. Pero bueno, vamos de inmediato a esta hora. Mucha atención, le vamos a conocer lo más destacado que le hemos informado gracias al patrocinio de Claro.

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1: Mucha atención como parte de lo más destacado que le hemos informado hasta esta hora. Mucha atención. Un incidente en la pista de Toncontín. Una aeronave privada sufre percance en aterrizaje.
2: Y también en lo más destacado le mostramos, hondureña enfrenta posible cadena perpetua en Texas, Estados Unidos, por atropellar mortalmente a su pareja. Y mire, si usted tiene problemas con su pareja, yo digo que lo deje mejor. Es mejor estar tranquilo en
1: no
2: su casa.
1: No se desgracia la vida.
2: Es así.
1: No se desgracia la vida ni le desgracia la vida a su familia. Continuamos con lo más destacado que le hemos informado. 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
2: 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Así que vamos a estar estableciendo contactos con nuestros compañeros en la zona norte del país, pero también Godofredo Fajardo. Fuera del Partido Democracia Cristiana de Honduras, el partido se desmarca de sus decisiones en el Congreso Nacional, es lo que han dicho algunos líderes del Partido Democracia
1: bueno,
2: Cristiana.
1: ¿Cómo la han agarrado en ese Partido Democracia Cristiana contra Godofredo Fajardo?
2: Sí, contra
1: ¿cómo la han agarrado? ¿Qué les ha dolido que haya salido, que ocupe una vicepresidencia? Que la gente, y creo que lo que más les duele es que haya logrado trascender y que la gente lo quiera.
2: Y lo respalde.
1: Sí, pues, o sea, ¿cómo les ha dolido? En lugar de aprovechar esa figura, sí, esa imagen en este momento para levantar un poco el Partido Democracia Cristiana. Pero bueno, la política es complicada. Vamos de inmediato, siempre con lo más destacado que le hemos informado. Mucha atención, entre lo más destacado que le hemos informado. Más de 900 muertos y miles de heridos mientras continúa la búsqueda de sobrevivientes en Venezuela. Y a esta hora, mucha atención, entre lo más destacado. Le damos a conocer que se actualiza la cifra. Mucha atención. Informe de último momento. Los muertos por el terremoto en Venezuela ya ascienden a esta hora, a 1,430, según las autoridades lo han detallado. 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

0: presencia informativa a esta hora del mediodía en todo el territorio nacional. Le damos detalles. Está nuestro compañero don Wilmer Montoya.
1: Carlos Amador.
0: No le veo yo a don Carlos. Don Carlos Amador está en Sulacoyoro. Bueno, sí. Mire, don Carlos Amador, allá en Sulacoyoro y en Catacamas, Iván Moncada.
1: También Olanchito nos acompaña, Roder Acosta.
0: Hoy preguntaba por Roder, yo.
1: Sí, yo
0: hoy
1: decía,
0: preguntaba
1: sí.
0: por Roder.
1: Roder está en Olanchito, mañana. En El Progreso y Oro, José Luis Teruel nos acompaña en HCH Meridiano, fin de semana.
0: Bueno, ya en breve estaremos haciendo contacto con nuestros compañeros, periodistas en diferentes partes del territorio nacional. Vamos de inmediato, mucha atención, 12 al mediodía, 20 minutos. Vamos a esta hora con un informe especial, mucha atención.
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1: Y a esta hora le damos a conocer este informe especial a cargo de nuestro compañero José Luis Teruel en El Progreso y Oro, porque han encontrado a una persona del sexo femenino sin vida en el cementerio municipal. ¿En qué condiciones, José Luis? Adelante con usted. Buenas tardes.
3: Así es, gracias, compañeros en estudios. Lamentable hecho el que se ha registrado en estos momentos acá en la ciudad del Progreso y Oro. Justamente me encuentro ubicado en el cementerio municipal, pero que sea el oficial Sánchez que nos hable acerca del el fallecimiento de esta mujer, qué fue lo que pudo haber provocado la muerte.
4: Sí, buenos días a todos los televidentes. Pues por parte de la Policía Nacional, mediante la denuncia del 911, nos encontramos aquí en este lugar, ya que una persona pues perdió la vida, aparentemente de manera suicida, ya que según versiones de los familiares, pues desde el día de ayer salió de su casa con un vehículo y con un arma de fuego, donde también en su casa pues dejó una nota donde anticipando lo que iba a realizar. Se continúan las investigaciones por parte de la policía y será medicina forense que determine también cuál fue la causa de la muerte.
3: En la tumba de la madre supuestamente se habría tomado la decisión de esta mujer de quitar con la vida.
4: Sí, el lugar donde pues quedó la persona fue precisamente, vino a buscar la tumba de su madre y fue en ese lugar donde perdió la vida de una herida producida por arma de fuego, posiblemente de manera suicida.
3: Bien, mire, compañeros, en estudio, esto es lo que podemos informar desde acá, desde la ciudad de Progreso y Oro. Retorno con ustedes a estudio principal.
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0: Bueno, esto es lo que ha estado ocurriendo allá en el cementerio municipal en El Progreso y Oro, cuando una mujer supuestamente se quitó la vida sobre la tumba de su madre. Yo sigo insistiendo, en Honduras tenemos serios problemas de salud mental. Urge se construya otro hospital psiquiátrico y que se le preste mayor atención a la salud mental en nuestro país. Es uno de los grandes asesinos silenciosos, lamentablemente, que está cobrando la vida de seres humanos de todas las edades. Con el permiso de la familia doliente, pasamos a otras noticias. Mucha atención a este informe especial. La Policía Nacional da a conocer detalles de las muertes por accidente en el sector sur del país, en Choluteca. Heidi Gudiel nos amplía.
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5: Gracias, compañeros, un gusto. Lamentablemente, una noche bastante fuerte se vivió aquí en la zona sur del país. Dos personas fallecen por accidente de tránsito y una menor tristemente decide quitarse la vida. Al oficial de la Policía Nacional.
6: Sí, muy buenos días. En efecto, autoridades correspondientes el día ayer pues llegaron hasta el sector de lo que es carretera que conduce de Choluteca hacia Cedeño, a la altura de lo que es kilómetro 32, sector de Colonias Familias Unidas. En este caso, pues se ha registrado un accidente de tránsito tipo colisión con personas muertas, lesionados y daños materiales. Como participante uno del mismo, resultó Reina Elizabeth García Ordóñez Oxisa, quien era conductora de un vehículo tipo motocicleta. Acompañante de ella, pues, Oscar David Flores, de 12 años. Como participante 2 del accidente, pues, Kevin José Ávila, de 30 años, también, pues, oxiso, conductor de otro vehículo tipo motocicleta. Esclarecer, pues, que de acuerdo, pues, a las lesiones resultadas al menor, él fue trasladado al Hospital del Sur del Sur Choluteca y posteriormente al Hospital Escuela de Tegucigalpa, donde actualmente él está siendo atendido por médicos de turno de aquel sector.
5: ¿La imprudencia fue el causante de este accidente?
6: Imprudencia de lo que es falta de cuidados por parte de la participante 1, aparentemente pues ha quitado el derecho a vía lo que es el participante 2 y han colisionado fuertemente, donde los dos mayores han quedado sin vida en el lugar de los hechos.
5: También informe
1: especial. Bien, muchas gracias, Heidi Gudiel, por este informe, pero también en la zona norte del país, Gustavo López nos informa de una triple colisión, accidente de tránsito suscitado en el Boulevard del Sur en San Pedro Sula. Adelante con usted, Gustavo, y los detalles de este accidente.
7: Así es, compañeros, en el estudio, saludos a la población. Bueno, se están registrando accidentes vehiculares. En esta ocasión nos encontramos ingresando hacia San Pedro Sula, exactamente en el Boulevard del Sur. Vea usted, una dama en estado de gestación ha resultado con heridas considerables acá y ha sido necesario que venga una ambulancia del 911 para darle la atención médica y va a ser trasladada a un centro asistencial. ¿En qué estado de salud está ella, amigo?
8: En unos orejiles, la enfermera la acaba de revisar.
7: ¿Ustedes venían en el turismo?
8: Sí.
7: ¿Y para dónde se conducían?
8: Y yo para el dentista con el niño que tenía una cita, ahorita a las 8.
7: Bueno, Javier, ¿qué tal los aplastó?
8: Sí, me lo quise quitar, pero ya...
7: ¿Logró verlo cuando venía atrás?
8: Venía pitando, o sea, venía prácticamente...
7: ¿Venía sin frenos?
8: Dice él que no le agarraron los frenos, pero no le creo porque venía rápido. Y nosotros aquí nos paramos porque está cruzando un carro, o sea, no... Y él me dice que ¿por qué no me quito? ¿Cómo me voy a quitar si estamos detenidos? Porque
7: hay bastante tráfico.
8: Correcto. Y como vamos, o sea, la hora no es para andar a tipo de velocidades. Y él no lo acepta, mire, está un chavalito. ¿Cómo cree que ese chavalito anda en una volqueta de ese tamaño? No, compa.
7: Bueno, ¿su nombre, amigo?
8: Axel Rivas.
7: ¿Cómo se llama la muchacha?
8: Marcela.
7: Mire, Marcela, bueno, primero Dios que desea cuidándola de Diosito y la pueda llevar con bien para poder, superar esta situación que están viviendo acá. Amigo, ¿usted venía en la camioneta negra?
9: Sí, yo venía en el carro negro.
7: ¿Y qué fue lo que, según su criterio, qué pasó acá?
9: Pues había un camioncito delante de mí que le estaba dando pasada a los carros para el siguiente bulevar. Cuando yo escucho que venía la volqueta va a despitar, le digo yo, este o viene sin freno o es que no tiene experiencia en la conducción de ese vehículo. ¿Ah? Pesado, ¿no? Y yo me quiero tirar a esta vía de aquí, pero está la fila de carros, jamás me pude quitar. Sí. Y pues pasó lo que tenía que pasar.
7: ¿Usted viene solo?
9: Sí, yo vengo solo.
7: ¿Para el trabajo? ¿Ah?
9: Iba para San Pedro a hacer una vuelta.
7: Sí. ¿Su nombre, amigo?
9: Raúl Urbina.
7: Mire, gracias a Dios que Raúl está bien acá y es importante, ¿verdad? Es importante mencionar. Vamos a platicar acá con otro amigo. Amigo, usted conducía la volqueta. Dígale a su familia que usted está bien acá porque al final eso es lo importante, la vida, ¿verdad?
10: Sí, no, gracias a Dios estamos bien. Pues gracias a Dios, pues son daños materiales. Pues no me dieron la pasada como ellos estaban dándole pasadas a ellos. Ahí yo vengo pitándole desde allá.
7: ¿Y la volqueta es pesada?
10: Sí, volqueta pesada y traigo carga que cuesta que tenga un carro.
7: ¿Pero usted viene con los frenos buenos?
10: Sí, traigo frenos
7: buenos. ¿Viene pitando?
10: Yo vengo pitando porque, o sea, yo traigo buenos los frenos. Pero cuando vengo cerca, o sea, queriendo pitar que me quiten del camino... Es difícil, ¿no?
7: ¿Se pararon en medio?
10: En medio los dos.
7: Hay otro adelante. ¿Tu nombre, amigo?
10: Edwin Ecardo Ortiz.
7: Ah, mire, Edwin, gracias a Dios está bien. Bueno, las autoridades de tránsito son las que se están esperando acá para que sean ellos los que levanten el peritaje correspondiente y determinar aquí la responsabilidad de cada uno, ¿verdad? Los que están involucrados en este triple accidente vehicular donde se ve que hay una volqueta, un vehículo turismo color gris y además una camioneta en color negro. Todos los vehículos han resultado con daños considerables y una dama, ¿verdad?, que responde con el nombre de Marcela, ha resultado con heridas y ella está en estado de gestación, ha sido trasladada hacia un centro asistencial por su estado de gestación y además ha resultado con heridas considerables. Compañeros, esto es parte de lo que está registrando en el Boulevard del Sur, en la ciudad de San Pedro Sula. Quiero invitar a la población a que nos llamen al 9908-5447. Estamos de turno durante el fin de semana con nuestra compañera Ariela Cáceres, Oscar Perdomo, Alan Andino, acá en el Valle de Zulia. Vamos a estar dándoles coberturas a todas las informaciones que se vayan registrando en este sector del país. Si no hay preguntas, repito, Oscar Perdomo en cámara. Volvemos con ustedes a Tegucigalpa.
0: 2 del mediodía con 30 minutos. Mucha atención a este informe especial. Mucha atención, José Luis Teruel nos da a conocer que un accidente de tránsito deja daños materiales en el barrio Los Ángeles.
3: Así es, gracias, compañeros en estudios de HSH Televisión Digital. Accidente de tránsito acá en barrio Los Ángeles entre un vehículo tipo pick-up, es una Toyota Hilux, y este vehículo tipo
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3: camioneta que ustedes están viendo acá en esta zona. Accidente de tránsito se registra acá a la altura de barrio Los Ángeles. Así están los accidentes, compañeros en estudios. Fuerte accidente de tránsito se registra, gracias a Dios. Solo son daños a materiales, eso es lo que se nos ha informado a esta hora de la mañana, pues a la espera de que vengan los oficiales de tránsito para hacer el trabajo de investigación y ver quién tuvo la culpa, y con esto pues que la persona culpable se haga cargo de los daños. Solo se registran daños materiales, así informamos. Barrio Los Ángeles, a esta hora, compañeros en estudio, fuerte accidente de tránsito deja solamente daños materiales.
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1: El departamento de Olancho, Iván Moncada, nos informa de una protesta que se registra en un centro, en un instituto, precisamente en el Instituto Técnico 18 de Noviembre. Por sexto día consecutivo se han tomado las instalaciones de este instituto. Permanecen por estudiantes, esos son estudiantes los que mantienen esta toma en el departamento de Olancho. Adelante con usted, Iván Moncada.
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11: Qué gusto saludarles, compañeros de HCH Noticias. Me encuentro desde las instalaciones del Instituto Técnico 18 de Noviembre. Por sexto día consecutivo, ya se cumplirá una semana de la toma de estas instalaciones por parte de los jóvenes estudiantes. Conmigo el presidente de los estudiantes de esta institución, Nixon Munguía. Nixon, no les han arreglado nada, ustedes continúan en la lucha.
12: Muy buenos días y un saludo a todos los que se encuentran en cabina principal de HCH y agradecerles, verdad, por esta entrevista y el deseo también de informar a toda la comunidad, a toda la población. Así que llevamos pues ya el sexto día de esta lucha y pues aún no se nos ha resuelto nada.
11: Ahora bien, llegó una comisión, le dijeron qué se va a hacer, qué se va a proceder, porque aparentemente este proyecto ya estaba prácticamente solo para ejecutarse, pero al final nunca llegaron los fondos.
12: Así es, pues los fondos, como saben, vienen del Banco Centroamericano de Integración Económica, pero también con el cambio de que pues el Fondo Hondureño de Inversión Social pasó a ser dependencia de la CID, pues retrasó un poco lo que fueron las cosas también con el cambio de gobierno. Nosotros estamos claros de ello, ¿verdad? Pues vino una comisión, en lugar de darnos respuestas, nos dejó con más preguntas.
11: O sea que no resolvieron nada, no saben ustedes todavía.
12: Pues nosotros no sabemos, y un ejemplo claro de ello, pues ustedes saben, digamos, nosotros como estudiantes cuando nos toque exponer, mínimo tenemos que conocer del tema del que vamos a exponer, de las diapositivas y todo eso, pero de lo contrario no. Ellos, dichos técnicos que venían, no conocían pero ni el código del proyecto del cual venían a hablar con nosotros.
11: Bueno, ahora Nixon, ustedes esperan una respuesta concreta, y lo que andan buscando ustedes es que se remodele su institución, que arreglen todas las paredes que se están cayendo y techo también.
12: Así es, de hecho ahorita en lo que, pues en las lluvias recientes de esta semana, pues hemos estado analizando porque hay una pared de lo que es la parte vieja del instituto que se está deteriorando la pared, ya está inclinada prácticamente, entonces para abajo.
11: Bueno, Nixon Munguía, presidente de los estudiantes del Instituto Técnico 18 de Noviembre. Así se mantiene con el pabellón nacional, el portón principal, hasta que haya una respuesta por parte de las autoridades. Compañeros, mi contacto junto a Gerson Cruz, con ustedes.
2: Este es un informe especial. Este es.
0: Mucha atención a este informe especial. Varios operativos lleva a cabo la Policía Militar en la entrada y salida a Boulevard de San Pedro Sula. Y esto para brindarle seguridad a la ciudadanía durante la gran fiesta de la Feria Juniana. Gustavo López,
2: con usted. Este es un informe especial.
7: Así es, compañeros. Buenos días a la población hondureña. Gracias por informarse a través de nuestros noticiarios. Nos encontramos nosotros en la ciudad de San Pedro Sula haciendo recorridos por los diferentes bulevares, por las diferentes calles, avenidas y además visitando algunos sectores, sobre todo aquellos lugares donde se han estado registrando operativos. Y como en esta ocasión se puede ver claramente que, bueno, elementos de la policía militar están realizando diferentes operativos acá en este sector, exactamente en el segundo anillo, acá en la ciudad de San Pedro Sula, entre 12 y 13 calles. Vea usted, hay fuerte presencia de elementos de la policía militar que están haciendo registros vehiculares, están pidiendo documentos a toda la población que circula por este sector de la ciudad de San Pedro Sula. Cabe mencionar también hay diferentes operativos, no solo en este sector, sino que también en la salida hacia Puerto Cortés y también en el sector del Boulevard del Sur. También hay operativos acá y esto es importante porque la población tiene que acostumbrarse. Amigos, tras cámara, únicamente invitar a la población que porte sus documentos y que no conduzca en estado de ebriedad. Sí, ¿verdad? ¿No tienen autorizado a platicar?
13: Especial. No, ahorita no.
7: Sí, va. ¿Cómo han estado los operativos? ¿Todo tranquilo?
13: Todo bien, gracias a Dios. Estamos trabajando en apoyo a la población con el propósito de brindar seguridad ciudadana y reducir los índices delincuenciales en lo mayor posible.
7: ¿La gente oficial, al ver los operativos, tranquilamente participa o hay gente que se pone renuente?
13: No, todo bien, gracias a Dios, sí, todo el mundo trabajando bien.
7: ¿Hay operativos en varias partes de la ciudad?
13: Sí, tenemos en toda la ciudad de San Pedro Sula, salida a La Lima, salida a Chamelecón, salida a Choloma, nosotros aquí en el segundo anillo periférico. Gracias a Dios, brindando operaciones de retén en punto fijo, retenes móviles en apoyo a la ciudadanía.
7: Excelente, oficial. Mire, ve, hay bastantes operativos, mire, bastantes operativos y esto es importante porque la población puede andar con tranquilidad. Vamos a platicar acá con uno de los vecinos. Amigo, buenos días. ¿Qué le parecen estos operativos?
14: No, pues excelente.
7: Sí, ¿va?
14: Excelente.
7: Pero cuando alguien anda con todo en orden, ¿no siente incómodo? ¿Va?
14: No hay problema ninguno. Sí. Y es importante porque esto nos ayuda a mayor seguridad, ¿verdad? Para que nosotros nos podamos sentir seguros.
7: ¿Para su trabajo?
14: Para mi trabajo, correcto.
7: ¿Qué parte viene, amigo?
14: Vengo de aquí, de la Montefresco, y voy hacia Segundo Anillo, a la salida Cortés.
7: ¿Su nombre?
14: José Paz.
7: Muchísimas gracias, don José. Mire que se conduce en su motocicleta con todo en ley y con todos los documentos necesarios. Compañeros, saludos a la población hondureña. Esto es parte de los operativos que se están registrando acá en la ciudad de San Pedro Sula. Como en el segundo anillo, hay operativos también en el Boulevard del Sur, en el Boulevard del Norte y en otras partes de San Pedro Sula. Esto es para garantizar la seguridad de los vecinos que viven en este sector del Valle de Sula. Compañeros, Oscar Perdomo en cámara. Si no hay preguntas, volvemos con ustedes hasta los estudios en Tegucigalpa. Buenos días.
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0: también y en la fiesta de fútbol le mostramos un video porque el licenciado don Eduardo Maldonado está de camarógrafo. De camarógrafo, bueno, grabando a nuestra compañera Noelia León y vamos a establecer un contacto con ellos porque desde el Mundial, pero no en el estadio, colombianos
1: bueno, escuchemos
0: no
1: a continuación el relato
0: boletos.
1: De Alex Cáceres, María.
0: Escuchamos.
1: Escuchemos.
2: Miren cómo es, ¿va? El dueño de HCH de camarógrafo.
3: ¿Cómo está la gente por acá? ¿Cómo anda?
2: En este lugar donde estamos nos permiten ingresar cámaras, entonces se la ingenió con un teléfono para grabar a la compañera Noelia Viral, Noelia León. Viral imagen. Dueño de HCH, Eduardo Maldonado, de camarógrafo, es captado en Miami. Estados Unidos, miren, todo terreno, el don de camarógrafo. Dueño del canal más grande en audiencia en Honduras, no le tiene pena al éxito. Hoy anda de camarógrafo acá en Miami, en un centro comercial donde es prohibido usar cámaras, pero se la ingenió. Mire, nada más y nada menos que el dueño de HCH. Para las redes sociales en HCH Televisión Digital, saludos a todos.
4: Una hurra.
1: Talla don Eduardo, siempre con su vena periodística activa. Si a él le toca reportear, si a él le toca hacerle cámaras. Y lo que le toque, él es un periodista completo con una larga trayectoria y lo demuestra en cada una de sus coberturas y en cada ocasión que le corresponde. Así que en este momento, en esta cobertura de la fiesta del fútbol con Eduardo Maldonado allá desde Miami, dando cobertura, todo previo a los partidos del Mundial. A veces de periodista, a veces de camarógrafo, así somos los periodistas de HCH.
0: Como sea que le toque.
1: Seguimos el ejemplo.

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1: Del mediodía con 41 minutos y de Miami nos venimos para San Pedro Sula. Ahí está Kenia Mondragón y nos da a conocer con Raiti Rivas. Nuestras dos compañeras están en el escenario principal de HCH en la avenida Circunvalación en la Fuente Luminosa. Ahí el público puede llegar, recibir premios, entretenerse con todo lo que tienen listos nuestros presentadores. Y recuerde siempre, ¿verdad?, que el Vive está aquí, está en HCH. Adelante, compañeras.

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1: Así es, compañeros, qué gusto saludarles en los estudios principales. Me encuentro con Raiti Rivas, que por cierto ya ayer arribó acá a la ciudad industrial. ¿Cómo va la experiencia?
2: Kenia, la verdad que la estamos pasando muy bien. Primeramente, muy buenos días. Ya nos encontramos donde estaremos, en el escenario principal, en la avenida Circunvalación por la Fuente Luminosa. La verdad que yo estoy encantada de San Pedro Sula. Es mi primera vez y me estoy llevando una buena experiencia.
1: Sin duda alguna, las actividades que se van a estar desarrollando todo el día de hoy, HCH las va a cubrir. Vénganse por acá para que pueda dar presencia a lo que es el escenario, donde van a haber diferentes bandas, donde van a estar nuestras presentadoras y presentadores animando, dando lo mejor de cada una de ellas para poderles dar a ustedes todos los detalles de la Feria Juniana. Tenemos en esta ocasión un escenario de primera, como siempre, HCH esmerándose para llevarle lo mejor a todas las familias hondureñas. Ya sabe usted, Raifía lo mencionó, estamos en Avenida Circunvalación, en la Fuente Luminosa, no hay pérdida. Primero Dios, no llueve, y si llueve, pues no podemos hacer nada contra la naturaleza. 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
2: Ya tenemos listo el outfit, ya tenemos lista la mudada para venirnos a disfrutar. Usted también véngase temprano, nosotros vamos a estar temprano para platicar con ustedes, tomarnos foticos y también van a haber premios. Y Kenia Mondragón, ¿preparada para el bailongo?
1: ¡Ay, ay, ay! La verdad que sí, pero también quiero mencionarles a ustedes que se van a ir dos motocicletas.
2: Dos motocicletas completamente nuevas. Imagínese usted, así que véngase temprano, llega a pie y se ve en moto.
1: No, tráigase la licencia, ¿sabe? O la identidad. Si no tiene licencia, tráigase la identidad. 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
2: Bueno, nosotros nos quedamos por acá. Recuerde llegar temprano aquí por la Fuente Luminosa.
1: En cámaras de Axel Flores, nos quedamos por acá. Seguimos haciendo un recorrido en la ciudad industrial, la zona norte del país, San Pedro Sula. Y retornamos con ustedes a los estudios principales, porque HCH es el canal
2: del pueblo.
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12 del mediodía con 44 minutos, 12 del mediodía con 44 minutos. A esta hora le vamos a conocer un aviso luctuoso. Queremos hacerle la invitación a vecinos, amigos y familiares y hermanos de la iglesia, porque Federico Armando Fuentes Fuentes, que dio coso en 1946-2026, se estará llevando a cabo su velatorio en la iglesia 15 de septiembre, el sábado 27 de junio, a partir de las 5 de la tarde. Habrá una misa de cuerpo presente el domingo 28 de junio a la 1:30 p.m. en la iglesia 15 de septiembre. Seguido de la misa, su sepelio en jardín.

0: cercano, claro que sí. 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
1: 12 del mediodía con 46 minutos. 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
0: Y a esta hora establecemos un contacto hasta Miami, Estados Unidos, porque desde el Mundial, pero no en el estadio, muchos están disfrutando desde fuera de los alrededores del estadio, de los partidos, porque el alto precio de los boletos no le permitieron a los colombianos disfrutar con ellos.
1: Dicen que, María, han conversado ahí con nuestro equipo y dicen que no pueden, están muy caros, 3,000 y hasta más, $3,000 y hasta más.
0: El menor valor es el de $3,000, pero ¿cuánto es $3,000 acá?
1: Uy,
0: como 80,000 lempiras, ¿verdad?
1: 80,000 lempiras.
0: No,
1: 2,500 son como 65,000.
0: Imagínense si algunos ahorraron para poder ir a algunos partidos.
1: Bueno, ya, pero no, la fiesta del fútbol la viven aquí también con HCH.
0: Adelante, nuestra compañera Noelia León.

0: Andamos en todo lo que nos interesa como notas aparte, pero que son importantes de este campeonato mundial. Y una de ellas, Alex, es que aquí está lleno de gente colombiana. Y hemos visto algo que está sucediendo en este momento. Y es que esta gente vino y no va a ir al estadio.
1: Ahora, están en el mundial, pero no van a estar en el mundial. ¿Cómo es eso?
0: ¿Que no van al estadio?
1: Están en el mundial, pero no en el mundial. Porque estar en el mundial es ir al estadio. No. Debido a que está muy cara la boletería, la gente viene de otros países y viene a disfrutar de lo que hay en el caso de Miami y no entran al estadio. $4,000 la entrada más barata. Está, si usted quiere estar cerca, la fila número 5 vale $17,000.
0: Entonces, esta es una nota curiosa. Hoy sobran colombianos aquí en Miami, Noelia, sobran, mira la cantidad de colombianos que andan acá.
2: Y la mayoría dice que no va a ir al estadio porque sí. No ha comprado boleto.
0: Es que no todo el mundo, Noelia, Alex, tiene esa opción.
2: ¿Tienen boleto? ¿Para entrar al estadio?
0: Sí, bueno, hay gente que, obvio, el que viene en paquete turístico, logró comprar boletos.
1: Sí, mucha gente logró comprar boletos en los paquetes turísticos de su país.
0: Pero el que se dejó venir creyendo que aquí iba a encontrar boleto barato.
1: Y hay otra novedad, que siempre se encuentra en el mercado negro y ahora ni en el mercado negro.
0: Solo en la app. Bueno, por ejemplo, un ejemplo de ellos. Aman su país. Aman su país. Pero repito, aún usted viviendo aquí en Miami, aún teniendo un buen ingreso, es imposible que usted pueda pagar. Nosotros hemos cotizado ahora $4,000 un boleto y no es un área buena, es la más elevada, donde el campito se mira chiquito. ¿Ustedes están listos para ir al estadio?
3: No, para nada. Bueno, sí, a mí, sí, tengo la oportunidad, sí.
0: Pero no tiene boleto.
3: No, muy caro.
0: Muy caro.
3: Muy caro y...

0: caso, yo pienso que solo México y Colombia se dan el lujo de traer una buena cantidad de afición, llenar el estadio y que otro montón no puede ingresar, pero los colombianos, sus jugadores, deben de saber que ustedes los están apoyando desde aquí.
1: No, claro, sí, con mucho corazón. Yo vengo ahorita desde España.
0: ¿Vivís en España y te viniste a ver?
1: No, bueno, yo vine de España, estaba visitando a mi mamá y pues... Vine de unas para ir a la selección lo más pronto que podía. Pues.
0: Y usted está también contento, porque la selección también de su país, tenemos que decirlo, está jugando muy bien.
2: Sí, estoy contento por el equipo que tenemos ahora y bueno, esperemos ganarle a Portugal, que el marcador quede 2-1.
0: Bueno, ya hay antecedentes en Latinoamérica. Nadie esperaba que Ecuador le ganara a Alemania.
2: Ah, sí, bueno, fue sorpresa, la verdad fue sorpresa. Hay que esperar cómo se ponen los equipos más adelante, porque bueno, las eliminatorias, hay equipos más, un poquito más suaves. Ahora ya que salieron los suaves, vamos a ver cómo...
0: ¿Y qué piensas de los precios de la entrada al estadio aquí?
2: Bastante costosos. Sí, bastante.
0: No es fácil para
2: muchos. No, no es fácil. No es fácil, además porque nosotros, yo por ejemplo no vivo aquí en Estados Unidos.
0: Sí.
2: Yo vivo en Argentina.
0: Se movieron de allá. Es que en otros mundiales había oportunidad. Según se iba acercando al estadio, habían hasta boletos más baratos. Aquí están llenos.
2: Claro, no. Y además porque era Portugal, Colombia, desde un principio se sabía que era un partido que iba a ser bastante costoso, bastante comprometedor.
0: Bueno, ojalá que gane Colombia hoy. Estamos con Colombia.
3: Y aquí hay más aficionados, don Eduardo, colombianos, que hoy no van a poder entrar al estadio. ¿Usted alcanzó boleto hoy?
4: No alcanzamos boleto. Inclusive hemos estado conectados con la página de la FIFA porque todos los partidos han sacado boletos a último momento y el de Colombia fue el único que no sacó hoy.
0: Es por lo que genera el partido. Hay mucha expectación y pienso que Colombia es grande, está jugando bien. Entonces todo el mundo quiere ir a vivir a Colombia, no solo los colombianos, hay otros que son de otros países y van a ir al partido hoy.
4: Inclusive era más barato para nosotros venir. Yo vengo desde Medellín, por ejemplo, sí. Yo no vivo acá. Vengo desde Medellín, para mí era más barato venir a Miami que ir a México. Los vuelos para México también valían tres veces más que venir acá. Acá me valió $250, para México me valían $700. Sí. Entonces era más fácil venir a Miami.
0: Bueno, esta es la realidad, gracias. Noelia, sí. Alex... ¿De que viven los colombianos acá?
5: O sea, que no. Mucha gente vino al Mundial, pero no entrará al estadio.
0: Se van al FEFAN.
3: Sí,
0: hay que ir al FanFex, hay que ir, porque allá es donde se congrega la mayor cantidad
5: y están
0: de personas.
5: Llegando más de 50,000 personas al día al FanFex.
0: Sí.
5: Solo aquí en Miami.
0: Bueno, cuando jugó ¿cómo se llama el equipo que llenó? Fue Colombia, ¿no?
3: Sí, Colombia, los colombianos ya llenaron.
0: Los colombianos llenaron, sí. Bueno. Regresamos. Esta es la fiesta del fútbol en HCH.
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0: pasamos a otras noticias a esta hora y nos vamos al ámbito internacional. Solidaridad con nuestros hermanos venezolanos, solidaridad ante todo lo que están enfrentando. Roy Arthur Leiror nos actualiza cuál es la situación en Venezuela.
1: Y no lo consigo para que me ayude o me mande personal para que nos ayude a sacar escombros porque mi hijo está en ahí. Entonces, por favor, aparezcan, manden personal.
2: Desde grandes instituciones como Naciones Unidas, el Banco Mundial, hasta potencias como Estados Unidos y países más pequeños como El Salvador, Honduras, sus administraciones han ofrecido ayuda, incluso con equipos de rescate. Naciones Unidas informó que ya son 16 los países que enviaron equipos de búsqueda y rescate para localizar víctimas vivas entre los escombros, sumando más de 1 millar de rescatistas. Entre los países presentes o próximos a llegar se encuentran Suiza, Países Bajos, Francia, Qatar, República Checa, Alemania, Jordania, Reino Unido, España, Chile, Colombia, Ecuador, Italia, México. La Oficina Humanitaria de Naciones Unidas ha liberado 15 millones de dólares del Fondo Central de Respuesta a Emergencias para asistir a Venezuela. El Grupo Banco Mundial expresó su apoyo al gobierno de ese país sudamericano y evalúa alternativas de asistencia. La Federación Internacional de Sociedades de la Cruz Roja y de la Media Luna Roja lanzó un llamamiento de emergencia por 50 millones de francos suizos, 61 millones de dólares, y liberó 2 millones de francos suizos, 2.47 en dólares del Fondo de Emergencia para Respuesta a Desastres. Desde el Centro Logístico Regional en Panamá partieron ya 17 toneladas de suministros humanitarios hacia el país sudamericano. Gobiernos de diferentes orientaciones políticas se han sumado, como Estados Unidos, que anunció 150 millones de dólares para asistencia humanitaria, 100 millones destinados a la Oficina de las Naciones Unidas para la Coordinación de Asuntos Humanitarios en aquel país y 50 millones para organizaciones operando en esa nación. Mientras, la administración Trump desplegó 2 brigadas de búsqueda y rescate de los departamentos de bomberos de Fairfax en Virginia y Los Ángeles, estado de California. Desde Asia, 2 aviones de la Fuerza Aérea de la India partieron con más de 35 toneladas de suministros, medicamentos y equipos médicos. España ha activado en la emergencia con 1 millón de euros a través de instituciones multilaterales presentes en Caracas. Comunidades de exilados venezolanos que suman casi 9 millones en Chile, Argentina, Estados Unidos, España y otras naciones solidarios con sus compatriotas en desgracias, cuando hoy se aproxima el número de víctimas a los 1,000, calculándose será superior en horas y actualmente miles también de heridos. En el mundo la situación. Roy Arthur, buenas noches.
0: Bien, son las 12 del mediodía con 58 minutos. Estamos al pendiente de todo lo que ocurre con nuestros hermanos venezolanos. Fuerza Venezuela, somos sin duda alguna hermanos y sentimos ese dolor que ustedes están atravesando en este momento difícil. Vamos a dejar ahí por el momento esta información del ámbito internacional y regresamos a tratar temas locales aquí en HCH. 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
3: Bueno, y es que siempre en temas mundialistas, aunque muchos colombianos no pudieron comprar los boletos para poder ver a su selección, ellos están optimistas, fíjese, licenciada Ariela. Ellos sienten que le van a ganar a Portugal.
0: Bueno.
3: Es válido, cada quien apoya su selección.
0: Es difícil porque Colombia es Latinoamérica también.
3: Sí, es
0: yo lo siento, parte de mi tierra. Es difícil, pero dicen que no somos ni chicharrita.
3: No, es que hay que apoyar. Bueno, porque cada quien tiene su favorito. Vamos. Mi favorito es Argentina y Cabo Verde. Vaya, por ejemplo, bueno, hoy juegan Argentina y Cabo Verde. ¿Qué dije yo? Que esperaba que Cabo Verde ganara.
0: Sí, sí.
3: Porque pues Argentina tiene más posibilidades.
0: Es que por un tema de visibilidad.
3: Sí, claro. Pero aquí los colombianos y están jugando muy bien, según lo que dicen algunos expertos en temas deportivos. Así que veamos con nuestra compañera Noelia León el optimismo del pueblo colombiano ante Portugal. Adelante con ustedes, compañeros.

0: Bueno, estamos aquí en el centro de Miami. Aquí se llama Brooklyn. Y este es el lugar donde todo el mundo viene y se saca la fotografía. Miren, este es el lugar donde se ve prácticamente todos estos edificios. Y lo icónico que viene aquí a Miami quiere tomarse la fotografía específicamente en este lugar. Pero aquí hay muchos colombianos y vamos a hablar con ellos. Porque hoy es el partido de Colombia frente a la selección de Portugal. ¿Cómo está, amigo?
1: Bien, gracias.
0: Un gusto saludarlo. ¿Cuánto queda hoy su selección?
1: Ganamos 2-1.
0: ¿Goles de quién?
1: De Luis Díaz y para mí de Quinterito.
0: Quinterito. ¿Ya se sacó la fotografía aquí?
1: Ya me la voy a tomar.
0: Ah, vaya pues. Vamos a ver, mire. Más colombianos, ¿cómo estamos?
2: Bien.
0: ¿Qué expectativas hoy para el partido?
2: Ganamos 2-1.
0: ¿Goles?
2: Goles de Luis Díaz y de Davinson.
0: Por acá más colombiano, ¿cómo estamos? ¿Qué sensaciones hay para el partido de hoy?
3: Hola, bueno, venimos con la racha del triunfo desde México. Esperamos ratificar nuevamente a la selección ganando 2-1 aquí en Miami hoy también.
0: Bueno, ahí que... ¿Ya se tomó la fotografía?
3: Ya vamos para la foto.
0: Ah, la fotografía. Mire, gracias. Colombiano. ¿Vino de Colombia o vive acá?
3: No, venimos de Colombia, seguimos a la selección desde México en sus dos partidos y hoy, bueno, vamos a acompañar también aquí en Miami.
0: Ese es el amor a la selección, al país y a todo, ¿verdad?
3: Sí, claro, hay que colocarse la tricolor, sobre todo apoyar a nuestro país, donde quiere que vayas y mostrar lo mejor que tiene Colombia, que es su gente.
0: Perfecto, muchas gracias. Por acá otro colombiano. Expectativas para hoy, gana Colombia. ¿Cómo está?
4: Pues yo sinceramente creo que gana, sin embargo, también está la posibilidad de un empate, pero no veo la opción de que Colombia pierda hoy.
0: Bueno, hay que ver, ¿verdad? Puede pasar de todo hoy, ¿va? Bueno, y aquí estamos con más colombianos. ¿Cómo está la gente por acá? ¿Cómo andan?
5: Muy bien, muy bien.
0: ¿Expectativas?
5: Expectativas, vamos a ganar. Ese es el ideal. Ganamos hoy.
0: Ahora, ¿tienen boleto ya para ingresar al estadio?
5: No, no tenemos boletos, pero estamos con toda la actitud para apoyar nuestra selección.
0: No importa de dónde sea y cómo sea, ¿verdad?
5: Sí, como sea, siempre vamos a estar acá apoyando la selección.
0: Y aquí estoy con otra madre. ¿Cómo está? ¿Qué expectativas hoy para su selección?
6: Ganar. Hay que ganar para seguir avanzando.
7: Sí, la expectativa es quedar primero en el grupo. Sí, aquí eso es lo más importante de nuestra selección y ganar. 2-1, ganamos.
0: 2-1. Bueno, miren, eso es el ambiente, eso es lo que genera. Estoy con las cámaras de don Eduardo Maldonado. Hoy don Eduardo está haciéndome la labor de camarógrafo, y voy a preguntar por acá, mire, aquí está la bandera, es que todo el mundo viene aquí a este paseo y se saca la fotografía, y aquí todo el mundo está motivado e ilusionado con ese partido. Mire, mientras se sacan la foto, voy a preguntarle por acá, vénganse muchachos, ¿cómo estamos? ¿Qué expectativas hay hoy?
8: No, todas, hoy vamos a ganar, vamos a quedar de primeras en el grupo.
0: ¿Cuál es la bulla de hoy en el estadio?
9: ¡Ole, ole, ole!
0: Ajá, ¿qué? ¿Cuánto queda hoy su selección?
9: 2-1 ganamos.
0: Ajá, ¿por acá?
5: 2-1.
0: Ajá, vaya pues, ¿cuál es la porra de hoy en el estadio que retumbe, que se escuche?
9: ¡Ole, ole, ole! ¡Ole, ole, ole! ¡Colombia va a ganar!
0: ¿Viven acá o vienen de Colombia?
5: De Colombia.
9: No, sí, vamos acá.
5: Yo vengo de Colombia.
0: Bueno, pues que gane su selección hoy.
9: Dale, gracias.
0: Dale, ¿van a ir al estadio?
9: No.
0: ¿No tienen boleto?
5: No hay boleto, muy costosos. Demasiados costosos.
9: Más de $4,000. Eso es ridículo. Ridículo, ya imposible.
5: Sí, señor.
0: Mira, muchos colombianos no van a ir al estadio hoy, pero están alentando a su selección desde las cachas. ¡Ey, qué bonito este sombrero! Cuéntame más de este sombrero. Yo sé que es típico de tu país, pero cuéntame un poco más lo de la guacamaya.
2: Sí, no, pues básicamente es uno de los animales endémicos, no solo de Colombia, sino de toda América. Entonces, pues también quiere representar eso, como pues también coincide con los colores de la bandera, por eso pues decidí ponérselo al sombrero volteado, que también es un sombrero típico del país.
0: ¿Cuánto queda hoy su selección?
2: 3-2 gana Colombia.
0: ¿Cuál es la porra hoy que se tiene que hacer sonar en el estadio?
2: Pues hay muchas, pero pues la mejor es la de... No sé, la de...
0: Vamos, cualquiera que tengas. Rapidito, porque ya vamos para el estudio.
2: Vamos Colombia, que esta noche tenemos que ganar.
0: Bueno, aquí están los colombianos activados. Y de esta manera, con este ambiente aquí en el centro de Brooklyn, en Miami, regresamos a los estudios a esta hora.
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continuamos en Hable Como Habla Meridiano, fin de semana, y vamos de inmediato hasta el norte del país. Raití Rivas y Kenia Mondragón nos dan a conocer la gran carroza del mercado Guamilito. Es una de las más esperadas de este día, y ahí los emprendedores del mercado pues han contribuido, cada uno de ellos, con sus ingresos, con su esfuerzo para materiales. Vamos a conversar con Gabriela Paz. Ella es presidenta de los locatarios del mercado Guamilito. Así que aguante el mercado Guamilito. Compañeras, con ustedes.

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1: Así es, compañeros, en los estudios principales ya me he trasladado hasta otro punto porque una de las carrozas más esperadas es del mercado Guamilito. Cada uno de los emprendedores, Gaby Paz, dio de su dinero, otros hicieron rifa para poder poner cada uno de los materiales. Así que vamos a conversar con usted, que es la presidenta de locatarios del mercado Guamilito. ¿Cómo está?
2: Muy bien, aquí alegres. Salimos ayer hasta, bueno, hoy a las 4 de la mañana. Pueden ver que la carroza viene identificada con todo lo que es artesanía del mercado, petates. Ustedes pueden ver que trae bastante lo que es ropa siempre adentro y es una carroza muy esperada porque se llena de nuestros jóvenes, de nuestros niños, nuestros adultos. Hay gente echando tortilla dentro de la carroza, tirando tortilla. Entonces, esa es la dinámica que a la gente le gusta porque realmente puede mostrar lo que es la cultura de San Pedro Sula y Honduras.
1: Hasta las 4 de la mañana se terminaron acosando. ¿Les falta la carroza o ya está completamente lista?
2: Todavía nos falta todos los detalles, faltan todavía canastas, falta la artesanía, falta la flor natural porque se trae ya de último casi a la una para que esas flores vayan frescas, las regalamos en el camino.
1: Me encanta. Raiti Riva, sin duda alguna esta carroza es una de las más esperadas. ¿Usted cómo la ve? ¿Cuánto le da el 1 al 10?
3: Le doy un 10 definitivamente, ya me dan ganas de subirme, pero también Gaby, háblenos un poco y vamos a hacer un recorrido, véngase por acá, Axel, sobre lo que lleva la carroza también.
2: Bueno, aquí falta todavía todo lo que es la imagen de lo que es la marca Guamilito. Como pueden ver aquí ya tenemos lo que es la cultura de las lencas, la comida que vende Guamilito, la tortilla tradicional, los productos lencas, los vestidos típicos. Pueden ver la mascota del mercado que es la Maya Hilito, ¿verdad? También pueden ver aquí lo que representa Guamilito es las flores, el área de flores. Cualquier persona en San Pedro Sula, usted le dice dónde puedo comprar los mejores arreglos y al mejor precio, la gente automáticamente tiene presente Guamilito. Aquí tenemos lo que es canastas, aquí va a ir siempre lo que es la marca Guamilito. Tenemos hoy innovando con un techo diferente, siempre tratamos de hacer cosas diferentes. Hoy tenemos el techo de sombrilla que sabemos que en varias partes turísticas, tanto de Honduras como en otros lados, es muy bonito, ¿verdad? Para las fotos y para todo eso. Faltan las canastas, falta la ropa típica y las tortillas que van siempre en medio tirando, elaborando. Esta es la carroza que más relajo hace.
3: Muy bonito, definitivamente, ¿verdad, Kenia?
1: Sin duda alguna, gracias, Gaby, quien es presidenta de los locatarios de acá del Mercado Guamilito. Esperamos verlos con la transmisión de HCH que va a estar completa, pero usted también puede conectarse a una red que sin duda alguna la transmisión la va a ver completita. 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Gracias, Gaby, Raiti. Retornamos a estudios principales con ustedes en cámaras de Axel Flores.
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0: Estrella, Panamá completa con éxito la primera etapa de ayuda humanitaria para Venezuela. Nuevo sismo sacude Venezuela tras los dos terremotos que dejaron ya 920 muertos. Egresados de Lina se oponen a construcción de cárcel en terrenos de la escuela. La Nación. Costa Rica. Estafas electrónicas. Cada banco definirá el monto que devolverán de forma rápida a clientes. Ministerio de Hacienda va tras las ventas por Simpe Móvil, que los comerciantes y profesionales no reportan. Estas las primeras señales. Porque el terremoto de Venezuela fue tan devastador. ¿Puede ocurrir lo mismo en Costa Rica? El sismólogo Mario Proti hace su análisis. La prensa. Nicaragua. ¿Dónde es más caro y más barato llenar el tanque de gasolina o diésel en Centroamérica? Acusado de femicidio irá a juicio mientras familia de la víctima demanda la pena máxima. Alianza de China y Ortega desafía a Estados Unidos en América Latina. La prensa gráfica. Misión salvadoreña rescata con vida a mujer atrapada en un edificio colapsado en La Guaira. Sarampión llega a otra escuela y médicos temen un brote local. Ganaderos denuncian que parte de la industria usa adulterantes en lácteos. Guatemala, prensa libre. ¿Qué pasó con los desaparecidos en Zacapa? Los casos que siguen abiertos y el único que llegó a sentencia. Distrito Futeca se inspira en 16 estadios de clase mundial. 3 son sedes de 2026. La cara dura de la MS. Préstamos, tres ataques armados y la muerte de jefes de plaza. Centroamérica hoy.
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1: Mucha atención, 1:17 p.m. Mucha atención a este informe de último momento. Mucha atención, en un accidente pierde la vida una joven hace unos instantes en la comunidad de Arenales, en Lepaera, Lempira. Ella se trasladaba en una motocicleta color gris, vestía un pantalón azul, un suéter azul con gris. Aún no se sabe el nombre de la persona que lamentablemente ha perdido la vida, pero este hecho se registra ocurrido en el sector de la comunidad de Arenales, Lepaera, Lempira.
2: Último momento. Pero continuamos con más, siempre en informes especiales, porque pérdidas materiales deja accidente vehicular en el barrio Medina de San Pedro Sula. Gustavo López se encuentra en el lugar para brindarnos más detalles acerca de este accidente de tránsito. Adelante con usted, Gustavo.
3: Así es, compañeros, saludos a la población que nos sintoniza. Bueno, compartimos nosotros información relevante que se ha registrado en las últimas horas acá en el municipio de San Pedro Sula. Y es que estamos de feria, claro que sí, se van a realizar una gran cantidad de actividades en el marco de la feria juniana. Sin embargo, están puntuales los accidentes vehiculares. Vea lo que ha pasado en esta intersección en el barrio Medina Concepción, donde lamentablemente, el conductor de un vehículo tipo turismo color azul no ha respetado el alto y ha impactado en la parte lateral de un vehículo doble cabina. Este vehículo tipo turismo ha quedado prácticamente destruido en la parte frontal. Ha sido necesario que llegaran hasta este punto las autoridades de la Policía de Tránsito para determinar quién ha sido el culpable y asignar la responsabilidad a cada uno, ¿verdad? Cabe mencionar también que en este accidente no se han registrado personas heridas, sin embargo sí pérdidas considerables materiales. Varios accidentes se han registrado en el transcurso del día acá en este municipio. Hay bastante irresponsabilidad por parte de los vecinos que transitan en las diferentes bulevares y calles. Esto, hay mucha gente que anda con la cabeza caliente, hay gente que quiere llegar rápido, hay gente que pues va súper, súper lento, y eso va quitándole la paciencia a otros conductores, por lo que se van registrando accidentes vehiculares. Repito, no han habido personas heridas ni personas muertas en este accidente, sí considerables pérdidas materiales. Compañeros, esto es parte de lo que se ha registrado a esta hora aquí en la ciudad de San Pedro Sula. Le invitamos a que se mantenga en sintonía porque estaremos compartiendo todo lo que se va registrando en este sector del Valle de Sula y sus alrededores. Si no hay preguntas, Oscar Perdomo en cámara, volvemos con ustedes a Teucigal.
1: Bueno, continuamos con noticias, 1:20 p.m. Mucha atención, porque en Rescate de la Cultura se está realizando la primera feria gastronómica cultural en Sulaco y Oro. Y ahí están participando las redes educativas del municipio. Carlos Amador nos amplía.
4: Gracias, compañeros, en el set principal de HCH Televisión Digital. Qué placer saludarles. Estamos ubicados en el municipio de Sulaco, al sur del departamento de Oro, porque hoy acá es un día de alegría, un día festivo. La gran feria gastronómica, maestro, director municipal de educación, su nombre, maestro.
5: Luis Pino, para servirle, estamos muy contentos, bienvenidos al pueblo. Estamos nosotros aquí organizando este evento, la feria gastronómica municipal, primera vez en la historia. Está organizada a través de redes educativas con el objetivo de participar en el gran evento departamental, y a nosotros como municipio nos toca exponer el departamento, la cultura, el arte de Santa Bárbara.
4: ¿Cuántos centros educativos hay aquí? Aquí hay de prebásica, básica y media.
5: Prebásica, básica y media. El municipio de Sulaco cuenta con 89 centros educativos y ellos están organizados en 7 redes educativas. Entonces aquí tenemos la presencia de ellos.
4: Vemos toda una derrocha de cultura aquí.
5: Me gusta. El docente, cuando se propone, puede. Esto también es educación. El docente ha trabajado a la par del estudiante, toda la comunidad educativa, para poner lo mejor de su parte y demostrarle al pueblo, al mundo, de que Sulaco también tiene mucho que vender.
4: O sea, vemos aquí elotes, vemos trompos, vemos zancos, bueno, vemos de todo en gastronomía también.
5: Eso es, la gastronomía de Santa Bárbara es un producto rico. Ellos se organizaron, investigaron y vieron y pusieron de su parte y expusieron. Aquí está Santa Bárbara en casa hoy.
4: La población debe venir acá.
5: debe de venir. Aquí está, el pueblo está llegando, las aldeas están llegando, la comunidad educativa está aquí, la alcaldía está haciendo su parte patrocinando, tenemos casas comerciales patrocinándonos, corporación municipal presente, directores, todos estamos aquí compartiendo esta fiesta cultural.
4: Bueno, compañeros, así que se lleva a cabo la feria gastronómica acá en lo que es el municipio de Sulaco, al sur del departamento de Yoro, volcado el municipio de Sulaco apoyando esta actividad cultural. Junto a mi compañero Aníbal Raudales, soy Carlos Amador para HCH Televisión Digital.
2: Carlos Amador desde este sector del país en Sulaco, Yoro, en la feria gastronómica cultural. Pero Ángel Galo, en otro orden de noticias, nos informa que el reordenamiento vial es necesario en la capital de la República, ya que por año muchos dueños de negocios y vendedores ambulantes se han apropiado de las aceras, impidiendo la libre circulación del pueblo hondureño. Adelante con usted, Ángel.
6: Autoridades de la alcaldía municipal han comenzado con el proyecto de libramiento vial de las principales calles y aceras en la zona de Comayagüela, específicamente en la zona de los mercados, ya que por muchos años estas han sido tomadas por vendedores ambulantes y propietarios de negocio.
7: Y eso lo ha constatado no solamente la autoridad municipal, sino que también los mismos vendedores ambulantes y estacionarios. No es que se tenga nada en contra de ellos, todo lo contrario. Desde la Corporación Municipal, a través de la Gerencia de Orden Público y comandado por la Alcaldía, estamos socializando el tema con las diferentes asociaciones, lo reitero, para que esto lo hagamos no por decreto ni por aplicación de un plan de arbitrios, sino que más bien por la socialización.
6: Por su parte, las asociaciones de los mercados capitalinos son del criterio de que el reordenamiento vial favorece para tener un incremento en sus ventas, pero también hay que buscarle una solución al tema de los parqueos, específicamente en esa zona de mayor flujo vehicular.
8: Nosotros lo hemos solicitado, tenemos trabajando más de un año para poder coordinar este ordenamiento desde afuera, todo lo que es Comayagüela, porque eso nos viene a perjudicar. Y hoy por hoy el alcalde ha tomado bien tomar en cuenta el mercado más grande para comenzar por ahí a ordenar y poder dar una fluidez a todo el vehículo que viene aquí a comprar.
6: Ante la falta de parqueos públicos, los propietarios de vehículos y motocicletas no les queda otra alternativa que dejarlos a la orilla de la calle, con el riesgo de que las autoridades se los decomisen, obligándolos a pagar una multa económica.
9: Traemos el refuerzo de más grúas municipales para poder hacer el levantamiento también de los vehículos que están sobre acera. Esto es lo que queremos, orden, a la gente no le gusta el orden. Queremos aceras libres para los peatones, que las personas puedan transitar de forma segura. Aquí en el centro de la República hay estacionamientos donde las personas pueden estacionar su vehículo de forma correcta, que lo busquen, por casa presidencial hay uno, aquí exactamente abajo también hay otro, lo importante es que las personas se eduquen.
6: Con las imágenes de Alan Godoy, la edición de Roberto Briceño, para Hable Como Habla Televisión Digital, soy Ángel Galo.
1: La tarde, 26 minutos, vamos de inmediato con Héctor Fuentes. Preste atención, luego de un año transcurrido, Carlitos, un niño que cayó en un pozo séptico de aproximadamente 40 metros, escuche bien, de profundidad, hoy es un sobreviviente, un ejemplo de fortaleza y esperanza en la comunidad de Saguay, Hualaco, Olancho. Adelante, compañero.
10: Gracias, compañeros. En estudios principales de Hable Como Habla Televisión Digital, estoy ubicado en la comunidad de Saguay, acá en el municipio de Hualaco, Olancho. Una historia que posiblemente ustedes la dieron a conocer hace aproximadamente un año. Me encuentro aquí con un sobreviviente, un menor de edad, junto a su papá. Mi estimado, algo histórico esto acá, algo que se dio en hace a cuánto pasó esto que un menor de edad cayó y es sobreviviente de esta historia.
11: Sí, igual, buen día, buena tarde. Hace como un año, igual yo estaba aquí arrimado en la moto y yo le dije, espérate que amarro algo, y él se encajó en la tapadera que está ahí, y luego él como algún chabacán la tenía abierta, y igual se fue para abajo. Estuvo como aproximadamente unos 15 minutos. Lo que sí que se fue derecho, tiene como unos 40 metros.
10: Este pozo que usted está viendo en pantalla, amigo televidente, tiene 40 metros y su niño no le pasó nada.
11: No, al final se fue como que dice, Dios lo tiró de un solo. Igual abajo hay un poco de agua. Cuando yo quise llegar abajo, amarrado con mecates, ya como a unos 5 horas para allá no hay oxígeno.
10: Se unió toda la comunidad para poderlo ayudar.
11: Es que una bomba de tiempo aquí, no sé, la gente, yo no sé, aquí hay poca gente, pero en ese momento salió, ni supimos de dónde salió tanta gente.
10: Bueno, vamos a preguntarle por acá, papá, tu nombre y cuéntame, ¿viviste ese momento terrible?
12: Sí.
10: ¿Cómo es tu nombre?
12: Giancarlos.
10: Giancarlos, ¿cuántos años tenés, Giancarlos?
12: 5.
10: ¿Qué le decís al pueblo hondureño?
13: Lo quieres mucho, diles.
12: Lo quiero mucho.
10: ¿Y a papá Dios que te salvó?
12: Sí.
10: Bueno, miren, ahí está Carlos. Bueno, compañeros, ¿cuántos años tiene él?
11: 5 años tiene.
10: 5 años.
11: Sí.
10: Sin duda, un caso bastante crítico en ese momento, pero que gracias a Dios.
11: Hay momentos que a mí cuando me preguntan, yo sí más o menos les cuento, pero uno como que yo mejor me trato de no ni contar, porque la experiencia que uno tuvo y que supo hasta dónde fui, es como quien dice, me fui de este mundo y como que regresamos de vuelta otra vez. Porque yo igual cuando ya quería salir, ya salimos cabuxados ya sin oxígeno.
10: Sin oxígeno.
11: Sin oxígeno. Y gracias a Dios la gente, no sé de dónde salió tanta gente, Dios primero, y aquí estamos para siempre, aquí estamos en Sahuay. Aquí una aldea pequeña pero bastante unida. Y saludos para todos los televidentes que los están mirando o la va a hacer transmisión. Gracias.
10: ¿Y su nombre?
11: Santiago Colindres.
10: Santiago Colindres y su hijo también que hoy ha sido, pues, o que lo estamos viendo, un sobreviviente acá en este sector del departamento de Olancho. Compañeros, con este contacto, yo regreso con ustedes a Estudios Principales.
2: Muchas gracias a nuestro compañero Héctor Fuentes desde el departamento de Olancho, pero seguimos con la fiebre mundialista hasta los Estados Unidos. Noelia León nos muestra imágenes porque hay muchas bellezas colombianas, todas las mujeres somos bellas de todos los países, pero ella conversa con las colombianas. Adelante con ustedes, hasta Miami, Noelia.

0: presencia de las mujeres venezolanas, la belleza se hace presente también aquí en Miami.
1: Diana.
0: ¿Cómo está?
2: Muy bien, gracias.
0: ¿Colombiana, venezolana?
2: Sí, sí, señora.
0: Ahora, ¿quién va a apoyar hoy?
2: Obviamente la Selección Colombia, y más porque soy de frontera. Vivo en frontera con Colombia. Vivía.
0: ¿Vivía? Sí. ¿O vive acá en Miami ahora?
2: No, en Jacksonville.
0: Ah, bueno, pero ¿se le corre en su sangre?
2: Soy oriunda de allá.
0: Bueno, bueno, vamos a ver por acá. Hay más mujeres de allá, gracias. ¿Usted es colombiana?
3: Sí.
0: Cuénteme, ¿hoy a quién apoya?
3: A Colombia.
0: ¿Cuánto queda hoy su selección?
3: 2-1, ganando Colombia.
0: ¿Usted es parte de la belleza colombiana?
3: Así es, de Armenia Quindío.
0: Mire, ahí está. Mire, para que vean que la belleza colombiana, el fútbol también, es parte de lo que... ¿Y usted también es colombiana?
4: Hola.
3: Véngase por acá, mire, ve. Venga acá.
4: Hola.
0: Saludos hasta Honduras. ¿Cuánto queda su selección hoy?
4: No, hoy 3-0. Seamos positivos.
0: ¿Va a ganar su selección?
4: Claro, Colombia 100%.
0: ¿Y la camiseta?
4: Está en el carro, porque es que uno suda con estos calores de Miami.
0: ¿Va a ir al estadio?
4: No, están muy caros los tickets.
0: Bueno, muchas gracias.
4: Gracias.
0: Ven por acá, acá hay más mujeres colombianas, más de la belleza colombiana. Aquí están. Hola, preciosas, ¿cómo están? ¿Ustedes de Colombia también?
5: Sí.
0: ¿Cómo estamos?
5: Muy bien, gracias.
0: Cuénteme, ¿cuánto quedó su selección hoy?
5: 2-1, ganando Colombia.
0: ¿Goles de quién?
5: De Lucho Díaz y de...
6: Daniel Muñoz.
0: ¿Cuánto? ¿De qué parte de Colombia?
5: De Bogotá.
0: Bogotá. Por acá, venga otra, la mujer y la belleza colombiana aquí presente en Miami.
7: Presente.
0: ¿Cómo estamos?
7: Bien, muy bien.
0: ¿Es cierto que en Colombia hay mucha mujer bella?
7: Totalmente cierto, lo puedes ver.
0: Me encanta esa la actitud. ¿Cuánto quedó hoy su selección?
7: Queda 2-1, también comparto el marcador.
0: Ah, oye, pues, ¿cuál es su nombre?
7: Paola.
0: Bueno, Paola, ahí está, mire. Y así como ella, hay muchas mujeres bellas de Colombia. Aquí está, ahí están. Bueno, con esto, vamos con ustedes.
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1: Una con 33 minutos y así celebran los colombianos ahí en Miami. Adelante, Don Eduardo Maldonado.
2: ¡Colombia! ¡Colombia! ¡Colombia! ¡Colombia! ¡Colombia! ¡Colombia! ¡Colombia! ¡Viva Colombia! ¡Viva! ¡Colombia! ¡Colombia! ¡Colombia! ¡Colombia! ¡Colombia! ¡Colombia! ¡Colombia! ¡Viva Colombia!
1: ¡Viva! Bueno, Don Eduardo, sumándose a la celebración de los colombianos, sabemos que es catracho, ¿verdad? Catracho de nacimiento y de corazón. Pero, pues, está apoyando, y es que esto de la fiesta del fútbol es de vivirla. Por eso les digo, por fútbol no se pelea, por fútbol no se pelea, por fútbol uno comparte, uno celebra. El fútbol debe servir para esto, miren, para hacer lazos de hermandad, para poder hacer amistades, para hacer lazos de hermandad entre todas las nacionalidades, con todas las nacionalidades. Al final del día debería alegrarnos a todos porque el fútbol es para unir. Es una pasión que se vive, que se siente. Es para unir a todos.
3: Creo que en esta temporada es cuando más tenemos que estar unidos, ¿verdad? Bueno, en todas las temporadas, pero el fútbol une a muchas personas.
1: Es así, la pasión es. De muchas, y divide, ¿no? También. Pero gracias, don Eduardo, por compartir con
3: pero
1: nosotros.
3: Pero no debería de.
1: Gracias, don Eduardo, por compartir con nosotros la fiesta del fútbol y cómo celebran los colombianos previo al gran partido de su selección.

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1: Y nos trasladamos desde Miami hasta la zona atlántica del país con nuestro compañero Wilmer Montoya, porque en un acto simbólico, familiares y amigos le dan el último adiós a Carlos Pozas McKenis, quien fue reportado como desaparecido y que supuestamente fue lanzado al mar y nunca apareció su cuerpo. Adelante con usted, Wilmer.
2: Familiares de Carlos Pozas McKenis realizaron un acto simbólico a la orilla de la playa, precisamente en el Paseo de los Ceibeños, dándole el último adiós, ya que su cuerpo nunca se encontró, porque según información había sido asesinado y tirado al mar. Y es por eso que realizaron este acto, sus familiares, dándole el último adiós.
3: Pues como familia estamos dando el último adiós en algo, un acto simbólico, para pedir más que todo por la alma de nuestro familiar y como familia darle un cierre, ¿verdad?, a la pérdida que tuvimos.
2: Pues, ¿dónde prácticamente creen ustedes que falleció?
3: Pues la verdad no lo sabemos, solo sabemos que fue lanzado al mar y su cuerpo no lo volvimos a poder ver para darle una cristiana sepultura, y entonces por eso estamos aquí como familia dándole un último adiós.
2: De esta forma, un acto, pues más que todo para que ustedes como familiares tener el consuelo.
3: Así es, para darle consuelo, darnos un cierre, darnos un momento bonito entre familia. Sus padres están fuera del país, aquí están sus abuelas, sus tíos, primos, tía en este caso, y quisimos darle una despedida de todo corazón y como recordarlo más que todo, como él fue un joven jovial, lleno de amor para su familia, y así lo despedimos.
2: ¿Cómo fue que desapareció él? ¿Qué es lo que ustedes pues ya prácticamente resignaron con él?
3: Sí, claro. Bueno, la verdad que en eso no tenemos mucho saber, solo sabemos que su mamá recibió un mensaje, que no lo siguieran buscando, él no lo volvimos a ver, eso fue todo. Se lo buscamos y eso es prácticamente lo que les puedo decir en ese tema.
2: Y pues ustedes lo buscaron por todos lados y no lo encontraron.
3: Claro, hicimos la denuncia correspondiente, se buscó, desgraciadamente no tuvimos el apoyo de las autoridades, como bien hemos querido, pero sí como familia alquilamos lanchas, lo buscamos por las orillas de los ríos, la orilla del mar, buscamos por todo lado, pero no tuvimos buena respuesta.
2: Ahora pues toda la familia reunida y amigos acá.
3: Así es, estuvimos en esta misma despedida, se está haciendo simultáneamente en los Estados Unidos con su familia, con sus papás, con sus miembros de la iglesia, de la misma manera nosotros aquí.
2: Este ha sido un informe de Wilmer Montoya para HCH Televisión Digital desde Ciudad Puerto de la Ceiba.
4: 38 minutos, vamos de inmediato. Milagro Flores y Jamie Espinosa están desde Expocentro conversando con emprendedores y venta de comida y todo está preparado. Solo falta que usted se traslade y acompañe toda la fiesta de los sanpedranos ahí con HCH Televisión Digital.

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1: Gracias, compañeros en estudio. Vamos a mostrarle a los emprendedores que están instalados acá en Expo Centro. Recordemos que año con año ellos vienen, se colocan en este sector para poder mostrar su negocio. Vamos a mostrarles ahora lo que a todos nos encanta. Mira, Axelito, la comida, señores. Y Jamie no pierde tiempo, ya disfrutando.
2: No, yo sí, yo ya estoy con mi horchata y está deliciosa, Mili.
1: Ay, de verdad, aprovechito, Jamie, vamos a avanzar. Mientras tanto, yo quiero hablarle a usted de Diaria. 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Ya se me abrió el apetito. ¡Buenas! Dijeron allá en mi pueblo. Permiso, bella. Yo ya me vine a meter permiso y estoy adentro. Perdón. 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
1: 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Las dejo para que sigan ahí en la trabajación porque hay más emprendedores. También aquí están instalados los comedores para que la gente pueda venir. 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Venite para acá, Axelito. 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
1: 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Ya vamos a dar una pasadita nosotros por acá. 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
1: 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Venite para acá, Jamie. Vamos a pedir este contacto gracias a nuestros amigos de La Diaria en cámaras de nuestro compañero
2: Axel Flores. Gracias, Axelito.
1: Vamos a regresar al estudio principal y no se pierdan hoy la gran transmisión en el Vive de HCH.
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0: nuestra compañera Jamie Espinosa, que hoy está cumpliendo años y lo celebra trabajando. Así debe ser. Eso nos garantiza que viene un año lleno de abundancia, lleno de prosperidad, sí, y de dinero. Felicidades, Jamie. Jamie Espinosa, nuestra consentida aquí en HCH. Y también
1: muy, muy, muy bella ella, muy bella persona. Es bien, bien tranquila. Bien...
0: No anda metiéndose con, sí, nadie, Jamie, la verdad. Y también está de cumpleaños hoy, parece que es la personalidad de las personas de quienes cumplen este día.
1: Sí.
0: Adrián Oliva, porque Adrián Oliva también es una excelente compañera,
1: tranquila,
0: no anda en problemas, tranquila. Adrián estuvo acá toda su práctica profesional y una excelente persona.
1: Yo entré,
0: Adrianita,
1: cuando Adriana venía saliendo ya de la práctica, yo entré.
0: Ah, pues mire, la felicitamos a Adriana también de parte de todos los que aquí trabajamos y de parte de su mami, doña Sandra Suyapa, que desde ayer me envió la fotografía, yo las compartí desde ayer en horas de la noche para poder felicitar a nuestra compañera Adriana Oliva. Que Dios bendiga sus vidas, compañeras, de parte de todo el equipo aquí de HCH Televisión Digital. Pero bien, es la 1:44.
1: Mire, yo quería decir algo, Lick, antes de que siguiera. Hoy juega Argentina con Jordania. Hoy juega Argentina con Jordania. Lo que pasa es que yo estoy con eso de Cabo Verde y Argentina, porque juegan el 4 de julio.
0: Pero es por el portero, pero en algún momento se van a encontrar. Sí. No se preocupe, sí, usted no se preocupe. Todos juegan. En algún momento van a jugar unos contra, sí, otros. No se preocupe. Pero bien, ya sabemos que cuando juegue contra Cabo Verde, usted va con Cabo Verde.
1: Sí,
0: hoy va con Argentina.
1: Hoy voy con Argentina.
0: Está bien, así, belleza. Bueno, miren, en este tiempo que se especula mucho, la gente empezó a mandar imágenes, empezó a circular imágenes. Nosotros no somos voceros, pero para mantener la paz y tranquilidad de la ciudadanía, pues nosotros informamos. Andariva está afuera del Estadio Nacional, que en el gobierno del expresidente Xiomara se le llamó Estadio Nacional José de la Paz Herrera, pero el estadio se ha llamado siempre Estadio Nacional. Siempre se llamó Estadio Nacional. Sí. Fue construido en el gobierno de Tiburcio Carías Andino, uh-huh, pero en el gobierno que acaba de terminar le cambiaron el nombre y le pusieron Estadio Chelato de la Paz. Bueno, sí, José de la Paz Herrera, uh-huh, más conocido como Chelatucles. Luis Andariva está ahí en el lugar, porque no es que le están cambiando el nombre, no es que se lo están quitando. Luis Andariva, ¿qué es lo que ocurre ahí para que la gente deje de sembrar odio, cizaña? Y le repito, nosotros no somos voceros, pero por la paz y tranquilidad de la ciudadanía, informamos, tenemos el compromiso con la información e informamos qué es lo que en realidad está ocurriendo en el lugar. Andariva, adelante.
2: Gracias, gracias, licenciada Ariela Cáceres, también a la licenciada María Fernanda Martínez. Mire, estamos desde las afueras del Estadio Nacional, aquí en el espacio donde se construyó el centro comercial, que dentro de poco comenzará a funcionar con muchos puestos de comida, puestos también de alguna bisutería y otros instrumentos que van a vender aquí. Pero lo que sucede es de que ha circulado en redes sociales que están retirando.

0: que sí me llama la atención, y esto hay que llamar también a la Secretaría del Trabajo para que haga una inspección de todas estas compañías que contratan personal hondureño, porque la mayoría son extranjeras y que no les dan todas las medidas de seguridad, porque mira, esta gente están subidos aquí sin ningún tipo de seguridad, o sea, en cualquier momento se viene toda esta tarima abajo y ellos podrían caer, porque no andan ni enganchados con arnés de seguridad y andan, como dice el hondureño normal, a pura lija. Están subidos ahí estos muchachos, así que el llamado para que tengan siempre medidas de seguridad cuando se hacen este tipo de trabajos, más cuando son en alturas. Así que descartamos la información, compañeras, no se retiran las letras porque se va a cambiar el nombre, es mantenimiento que se está haciendo por la empresa constructora. Junto a mi compañero José Aguilar en cámara, regreso con ustedes.
1: Bueno, gracias Luis Anariba, gracias Luisito. 1:48 y así, bien claro, dice Luis, buena observación, pura lija andan ahí.
2: Lo mismo, bueno, dijeron al mismo tiempo.
1: Sí, lo mismo. ¿Tendría valor usted de hacer ese trabajo así sin...?
2: No, sin seguridad no lo haría. Yo porque ni, se llega yo, a caer eso, ¿y a dónde voy a ir a dar yo? ¿Al seguro?
1: Y creo que al cementerio, Marita.
2: Sí, creo, quedo viva con sí, fractura, está, recuperación está, de
1: la altura.
2: Sí.
1: Yo se lo digo honestamente, yo ni con el equipo de seguridad, porque me da miedo la altura, no sé, no.
2: Hay algunas personas que ya tienen experiencia en trabajar en eso, pero imagínese sin seguridad.
1: Y con seguridad, pues ya me la jugaría.
2: Y a veces ellos ni seguro.
1: Con seguridad me la juego, sin el equipo ni loca, ¿verdad? Pero buena observación, Luis, gracias. Y para que dejen de generar, miren, dejen de generar odio en la ciudadanía, hombre. Cuando las cosas ocurren, hay que decirlas. Cuando las cosas no son hechos confirmados, no caiga usted en la gente sin oficio en las redes, que malinforma. No caiga usted, infórmese con medios serios, reales, con nosotros, con HCH, no pierda tiempo. Pero bueno, continuamos.
2: Así es, continuamos con las noticias. Gustavo López nos informa que FOM de Honduras celebra con todos sus colaboradores el 60 aniversario de una empresa netamente hondureña. Él nos tiene todas las imágenes. Adelante, con usted, Gustavo.
3: Así es, compañeros, en el estudio, saludos a la población hondureña. Bueno, platicamos nosotros con el licenciado Elías Chaín y es que tiene buenas noticias de parte de FOM de Honduras y es que están cumpliendo 60 años. Pero que sea usted que le dé esta información a la población hondureña, licenciado.
4: Claro, claro, estamos celebrando 60 años de FOM de Honduras y Camas Relax. La empresa fue fundada por mi abuelo en 1966 y ya somos tercera generación de fabricantes de camas. 60 años ayudando a que Honduras duerma mejor con nuestras marcas Relax, Comfort y ahora con Sealy, la marca americana que puso su fe en nosotros, y somos los fabricantes licenciados de esa marca internacional, la número uno del mundo. Entonces, por 60 años nuestra meta ha sido hacer el mejor producto que podamos, porque Honduras lo merece. Honduras merece dormir bien, los hondureños merecemos dormir bien. Y lo vamos a seguir, lo hemos hecho por 60 años y vamos a seguir por muchos más.
3: Bueno, estamos mostrando imágenes. ¿Qué es lo que está pasando en este momento?
4: Estamos celebrando con todos nuestros colaboradores a nivel nacional. Trajimos a todos nuestros colaboradores de nuestros puntos de ventas y nuestras tiendas en Tegucigalpa, La Ceiba, Choluteca, Roatán, Santa Bárbara, Villanueva. Todos reunidos aquí para celebrar junto a nosotros en nuestra sede aquí en San Pedro Sula, en nuestra fábrica aquí en San Pedro Sula. Vamos creciendo y vamos a disfrutar con ellos un convivio alegre, ¿verdad? Con todos nuestros colaboradores.
3: Sin duda, licenciado, que todo esto no hubiera sido posible si la población, si el cliente no se hubiera fidelizado con ustedes.
4: Definitivamente, definitivamente. Lo que ha marcado la diferencia desde que inició la empresa es calidad sobre todas las cosas. Calidad y atención al detalle y servicio al cliente han sido los pilares fundamentales de la marca. Y nos ha ayudado a llegar donde estamos, a pesar de huracanes, a pesar de revoluciones políticas, a pesar de incendios devastadores. Hemos caído, pero nos hemos vuelto a levantar más fuertes que siempre, más fuertes que antes, y hemos perseverado y hemos seguido construyendo esa marca, ese producto de excelente calidad.
3: Bueno, ya para ir terminando, decirle a la gente que cuando compra un producto de estos, está comprándole a manos hondureñas.
4: A manos hondureñas, definitivamente, ya está apoyando la industria local, que es algo que nuestro país ha estado desafortunadamente perdiendo año con año. Hemos perdido esa industria, pero hemos sido una de las marcas líderes que sigue teniendo fe en Honduras. Seguimos teniendo fe en que aquí en Honduras podemos producir y fabricar un producto de excelente calidad

0: y seguiremos creyendo eso. Nadie nos puede cambiar esa opinión y yo creo que vamos a mejores cosas, siempre.
1: Muchísimas gracias, licenciado. Miren, 60 años de historia se dice fácil, pero vivirlo año tras año, tal como él lo ha dicho, situaciones políticas, económicas, desastres ambientales. Sin embargo, siguen trabajando y se preparan para otros 60 y muchísimos años más para servirle y seguirle dando a la población hondureña productos de muy buena calidad. Compañeros, Oscar Perdomo en cámaras desde San Pedro Sula. Volvemos con ustedes hasta los estudios en Tegucigalpa.
2: Bueno, gracias a nuestro compañero Gustavo López. Vamos con otro contacto, si a ustedes les parece, de todo lo que está ocurriendo allá en el sector de la Feria Juniana. Óiganme, miren, estamos cargados de noticias, todo lo que está ocurriendo en el sector de la Feria Juniana y todo esto, porque queremos que usted, que no se puede trasladar para San Pedro Sula, lo pueda vivir y lo pueda disfrutar. Jeffrey Rodríguez, escuche bien, nos da a conocer Jeffrey Rodríguez. Ah, mire. Bueno, Jeffrey Rodríguez nos da a conocer todos los emprendedores que ya se preparan para poder vender en el Gran Carnaval de San Pedro Sula. 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Jeffrey Rodríguez conversando con todos los emprendedores. Adelante, compañero.

0: compañeros, muchísimas gracias. Estamos de fiesta. San Pedro Sula, señoras y señores. Hoy tenemos carnaval y obviamente también tenemos escenario de HCH. Ya está listo el escenario. Ya están las dos motocicletas que hoy vamos a regalar. Dos, no es una, son dos motocicletas las que HCH tiene para todos ustedes. Todas las personas que hoy nos acompañen, aquí están ya listas, miren. Son máquinas, bajón, máquinas. O sea, mire, gracias a nuestros amigos de Didemo Honda, vamos a regalar dos motocicletas hoy. Hoy, señoras y señores, el gran carnaval de San Pedro Sula. Obviamente, HCH está presente. Ya también nuestros patrocinadores están listos, preparándose. Allá está, por supuesto, la red móvil más rápida de Honduras. Allá está su stand. Claro, ya tiene su stand. 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Por supuesto, también nuestros amigos de Sambo Yumis están listos también para que la gente pueda venir y llevarse todos los premios que ellos tienen. Miren ustedes, está todo listo, señoras y señores. Yumis y obviamente sus diferentes marcas están listas. ¡Ay, mía! ¡Ay, gracias! ¿También le van a dar a toda la gente que pase por acá?
1: Sí, claro, se lo vamos a entregar cada Sportback. Hacemos la gran invitación, ¿verdad? Que estamos aquí en la carpa de lo que son los Snack Yumis. Y pues cada pues ciudadano que participe con nosotros, pues aquí...
0: Ah, se lleva su...
1: Dando su bonita Sportback de Sambo con Tajín.
0: Ah, mire qué rico, ya llevo el mío yo, mire. Ajá, ya voy hecho. Ah, mire, ajá. Bueno... Así va, nos vemos, mucho gusto. Así va, señoras y señores, el montaje del gran escenario de HCH. Hoy estarán los profesionales también con nosotros, así que invitados todos para que puedan venirse y obviamente disfrutar con todos y cada uno de nosotros. Los esperamos con los brazos abiertos. Todavía está la circulación de vehículos. Más adelante, obviamente, esto se va a estar cerrado para que usted pueda venir a disfrutar. Así que, compañeros, así va el ambiente, así está la fiesta desde el gran escenario donde hoy HCH estará con los profesionales, dos motocicletas y todo el staff de, obviamente, HCH estará con ustedes. Vuelvo con ustedes, compañeros, si no tienen consultas.

0: informe especial.
1: Mucha atención, establecemos un contacto de manera inmediata con el periodista Luis Anariba porque él tiene información en torno al caso del expresidente Juan Orlando Hernández. Luis, ¿de qué se trata? Adelante con usted.
0: Informe especial.
2: Gracias, María. Buenas tardes al pueblo hondureño. La información reciente en cuanto al expresidente Juan Orlando Hernández es que su defensa ha solicitado un escrito de presentación voluntaria. En el mismo escrito se estaría solicitando que se fije la fecha 31 de julio para su presentación voluntaria ante los tribunales. Esto por estar pendiente una orden de captura en su contra. Recordemos que él fue acusado junto a otras personas, incluyendo también al expresidente Porfirio Lobo Sosa, quien ya fue sobreseído en el caso denominado como Pandora 2, un caso de supuesta corrupción que fue presentado por su momento por parte de la UFERCO. Es el único caso que tiene pendiente en el país el expresidente Juan Orlando Hernández y por el cual ha solicitado su defensa la presentación voluntaria, y en el mismo escrito de presentación voluntaria ha solicitado su defensa que se fije la fecha 31 de julio. Esta fecha, nos imaginamos que ellos han considerado que ya el Poder Judicial ha regresado de un receso que es aproximadamente de 15 días hábiles, que sería aproximadamente el 20 de julio, y considerando eso, ellos han calculado los tiempos y han fijado la fecha, o han solicitado la fecha 31 de julio en el escrito, que sería el viernes, específicamente 31 de julio, para su presentación voluntaria. Se nos ha informado que en las próximas horas o en los próximos días el juez que conoce este proceso estaría resolviendo la solicitud de presentación voluntaria, esto para que se suspendan las alertas internacionales y también la orden de captura y se permita que el expresidente pueda ingresar al país y posteriormente hacer su presentación ante la Corte Suprema de Justicia. Así que estaremos pendientes porque sería una audiencia de declaración de imputado para responder por esta causa que tiene pendiente en Honduras. Junto a mi compañero José Aguilar en cámaras, regreso con ustedes.
1: Gracias, Luis Anariba. Continuamos ahí en San Pedro Sula, hacemos contactos con nuestros compañeros, todo el ambiente de la Feria Juniana, gracias a Electra.
0: Este es
3: 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Muchas gracias, compañeros. 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Y aquí nos encontramos con Milagro Flores, que desde ya está disfrutando de lo que ofrecen los emprendedores. Mili.
4: Ay, Jamie, de verdad nos alegra ver cómo hay una gran cantidad de emprendedores instalados por acá. Vamos a conversar con mi amiga que desde tempranito se instaló. 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
3: Así es, Mili, y para las personas que se van a ir al campo Agas, aquí está perfecto, tienen de todo, aquí estoy con mi amiga. 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
1: Puro hondureño.
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1: Todavía hay un montón y hay mucho más que se están preparando en este momento, pero nosotros vamos a continuar aquí, ¿verdad? Y nos vamos a trasladar hasta estudios principales en cámara de nuestro compañero Axel. 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
8: Reformas energéticas deliberándose en el Congreso Nacional. Sectores de oposición cerrados considerando al gato por liebre en la iniciativa. Una estatal eléctrica colapsada. Puntuales referentes del ahora en el sector que remata con interrupciones en el servicio eléctrico en varios territorios. Específicamente en departamentos de La Paz y Comayagua, argumentando mantenimiento preventivo. Literalmente, la luz se fue desde las 7:30 esta mañana, siendo reactivada 8 horas después, a esperar 4:30 de la tarde. La subestación de Comayagua, parte principal de las acciones orientadas a fortalecer la estabilidad y confiabilidad del sistema. Tanto en La Paz y Comayagua suman falta de energía en barrios, colonias, comercios, hoteles, aeropuertos, centros de estudio, constructoras, fincas, industrias. Y si de animar se trata, al menos para el segundo tiempo de los partidos del Mundial de Fútbol, algunos minutos se podrán disfrutar retornando la energía. Edición Stanley Paz, Roy Arthurs, HCH.

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3: Así es, una de las 2:06 PM. 2:06 PM en HCH Radio.

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Radio en esta tarde de sábado. Dios mío, Padre mío, amor mío, todo, la razón de todo, oh Dios, eso, mío, aire, aire, mío, amor mío.

0: aleluya. Aleluya, aleluya, aleluya. Y es lo que necesitamos. Necesitamos un toque del maestro. ¿Cuántos necesitan en esta tarde un toque del maestro? 2:37 minutos de la tarde, señoras y señores. Esto es HCH Radio. Aquí seguimos y aquí evolucionamos. Y estamos tomados del brazo de Dios siempre. Hoy es un día sábado hermoso que el Señor nos ha regalado aquí en la ciudad capital de Honduras. Desde aquí transmitimos, desde aquí la transmisión a nivel nacional a través de las 9 repetidoras y también a nivel internacional a través de todas las plataformas digitales. Recuerde, esto es HCH Radio. Su servidor Julio César Rodríguez le acompaña y le estará acompañando hasta en punto de las 4 de la tarde. Luego viene nuestra compañera Liz Álvarez, también con un programón hermoso, un programón con un buen ritmo, con un buen tema. Recuerde, y en la tarde noche, pues se viene música, se viene palabra. Esto es HCH Radio, señoras y señores. Aquí no paramos, aquí continuamos y aquí evolucionamos también. Así como nuestra mente tiene que evolucionar también. Nuestros pensamientos tienen que cambiar. Óigame, ¿cómo hay gente que cuando se le encuentra a uno y le dice, oíme, pero cómo has cambiado? Pero claro, ¿cómo vamos a seguir siendo los mismos? Todo cambia, aún los árboles cambian, todo cambia. Todo lo que está vivo necesita tener esa metamorfosis de crecimiento, esa metamorfosis, esa transformación, esa metanoia. Necesitamos nosotros ser transformados, necesitamos ser cambiados en nuestros pensamientos. No es posible que sigamos pensando igual que hace 5 años. No. A menos que sean fundamentos, a menos que sean principios básicos que rigen nuestra vida, allí sí, esos son inalienables, esas cosas no cambian, ¿verdad? Principios básicos, esos son fundamentos, son pilares en nuestra vida. Pero todo lo demás puede cambiar, claro que sí, puede evolucionar y puede mejorar. Todo en nuestra vida está diseñado para mejorar. Todo en nuestra vida está diseñado para que cambie y para que sea transformado. ¿Y cómo es transformado de la manera correcta? Cuando involucramos al Señor en ello. Qué bonito poder involucrar en estos cambios, en esas transiciones. ¿Cuánto miedo le tenemos al cambio? Claro, todo cambio trae incertidumbre. Trae, ¿y qué va a pasar ahora? Dice uno, no lo sé. Pero bueno, todo cambio también trae sus beneficios. No todo cambio es para bien, desde luego. Hay algunos cambios que no suman mucho, pero esos cambios a veces cuando no le consultamos al Señor. Pero inevitablemente para que haya progreso tiene que haber cambio. Por eso el Señor nos exhorta y nos manda a que nos renovemos en el espíritu de nuestra mente. No podemos nosotros, incluso en nuestra vida cristiana, tener el mismo tipo de relación siempre con el Señor. Cada vez necesitamos ir más profundo. Y el apóstol Pablo nos recomienda que nos renovemos en el espíritu de nuestra mente. ¿Y qué significa eso de renovar? Renovarnos en el espíritu de nuestra mente. ¿Qué significa eso de renovar? Significa, desde luego, de lo que le estoy hablando, un cambio, una transformación. Significa una nueva forma de pensamiento. Significa que todo lo viejo tiene que ser deshecho y que el Señor tiene que construir algo nuevo en nosotros. Precisamente por eso dice la palabra que el hombre viejo, este hombre viejo tiene que ser transformado y edificado en un hombre nuevo. Las vestiduras viejas tienen que quitarse y ponerse vestiduras nuevas. Ese es el llamado que el Espíritu Santo de Dios nos hace a nosotros, que nos mantengamos en renovación constante. Y mira qué bonita es la palabra del Señor, que nosotros podemos leer el mismo texto en diferentes días, en diferentes etapas de vida, y ese mismo texto nos dice algo nuevo, porque ese texto está vivo, porque ahí está el Espíritu Santo de Dios. Y cada vez va a traer nuevo pensamiento a nosotros, nuevas ideas, nuevos criterios, ¿verdad? Y eso hace que sume en nuestra vida. Recuerde comunicarse con nosotros a través del 94-20-07-66 en esta hora de la tarde. Qué bonito, 2:41 minutos de la tarde. Y usted puede comunicarse con nosotros desde qué parte del país usted nos está escuchando. Queremos saber de usted, queremos saber cómo va su tarde, cómo van sus planes de sábado por la tarde. Ya mucha gente saliendo de su trabajo ya a estas horas, ya mucha gente en casita, otros pues preparándose para poder ir a visitar a sus familiares, ¿verdad? Porque mucho aprovechamos por la tarde. Bueno, recuerde usted que el Señor siempre tiene un plan, un propósito, siempre tiene algo bueno para usted, y parte de eso bueno es, por ejemplo, que pueda disfrutar en familia, ¿no? Es un buen tiempo para que usted pueda disfrutar, ¿verdad?, con sus hijos, ¿verdad? A veces trabajamos mucho, muchísimo trabajamos. ¿Cuántos trabajadores hay aquí? Ah, yo soy el número uno, ¿verdad? Aquí somos, Honduras es un pueblo lleno de gente trabajadora, lleno de gente que le busca la vida, pero no todo es trabajo, ¿verdad? No todo es iglesia también, no todo es, debe tener un balance. Y creo que el fin de semana es una buena oportunidad para poder pasar tiempo en familia, ¿verdad? Vaya, salga con sus hijos a caminar, saque el perrito ahí que tiene ahí en la casa, que es el perrito, sáquelo a caminar, llévese a su hija, a su hijo, venite hija, vamos a caminar, compran un helado ahí, compran algo, una paleta, ¿verdad? Un fresquito, ¿verdad? Y platiquen y pásenla bonito, que al final sus hijos... esos son los momentos que van a recordar con usted. Si es posible, váyase para un parquecito con ellos, llévese a su esposa. Venite, amor. A veces lo que no es tan planeado sale mejor, fíjense. A veces las cosas muy, muy, muy, muy planeadas y muy producidas, como que entre más producción le metemos, se vuelve más complicado. A veces es tan sencillo como, bueno, agarre el perrito, venite, Terry, vamos, póngale la correa, venite, mi amor, le dice a su hija, venite, mi amor, le dice a su esposa, vamos a dar una vuelta. Y se van a caminar, ¿verdad? Van a dar una vuelta, compran un churro, una paleta, no sé, se sientan en una esquina y el perrito ahí que ande jugando con la niña, con el niño, ¿verdad? Y ustedes ahí están pasándola bonito. ¿Por qué no hacer ese tipo de actividades que se salen un poco de lo normal? Hasta se va a extrañar su esposo. Ay, ¿pero qué te pasa? ¿Qué mosca te picó? Le va a decir, no, venite, hoy quiero pasar tiempo contigo, ¿verdad? Y esos momentos que usted pueda pasar con su familia, no se imagina cuánto suman, ¿verdad? Así que podría ser un buen plan de sábado por la tarde, ¿verdad? Podría ser, yo nada más dando la idea, ¿verdad? O puede ir a visitar a alguien, ¿verdad? Y hacer vida social también, ¿por qué no? A veces decimos, ¿por qué la gente no me llama? ¿Por qué la gente no me visita? Bueno, ¿y cuánto tiempo invierte usted en fomentar relaciones que sean significativas en su vida? Dice la palabra que el que quiere amigos, que se muestre amigo también, ¿verdad? Entonces no esperemos a que vengan otros, comencemos nosotros, ¿verdad? Y comencemos a fomentar relaciones que sean significativas, fuertes, lazos fuertes, porque al final uno en la vida sí necesita de gente, ¿verdad? En quien poder confiar, ¿verdad? Y eso, todo eso se construye. Recuerde, 9420-0766, el número telefónico al cual usted... puede comunicarse con nosotros, 9420-0766, 2:45 de la tarde, señoras y señores. Su servidor Julio César Rodríguez le acompaña y le estará acompañando hasta las 4 de la tarde. Y luego esperamos a Liz Álvarez, que trae un programón, ¿verdad? Que trae ahí una programación muy hermosa. Pero antes de escuchar este tema que tenemos de fondo, vamos a atender comunicaciones, por supuesto. 9420-0766. Hola, hola, bendiciones. Buenos días, buenas tardes. Buenas tardes, bendiciones. Hola, ¿qué tal está? Hola, bien. Hola. Le escuchamos. ¿Desde dónde usted nos llama?
1: De aquí de Huinope, el Paraíso.
0: Desde Huinope, el Paraíso. Qué bonito, hermana. ¿Y cuál es su nombre?
1: Santo García Hernández.
0: Hermana Santos, ¿verdad que ahí se dan bastante las naranjas?
1: Sí,
0: Hermana Santos, bueno, se le fue la llamada ahí a la hermana Santos, pero nos puede volver la llamada, hermana Santos, porque corríjanme ustedes, querida audiencia, Pero Winope tiene fama por las naranjas que se dan ahí, ¿verdad? Que son muy ricas, muy jugositas y son deliciosas. Usted seguramente he consumido naranjas de Winope, pero corríjame usted. A ver, corríjame. Hola, hola, bendiciones. Hola, hola, buenas tardes.
2: Señor, bendiga, hermano.
0: Bendiciones, ¿cómo está usted?
2: Bien, gracias a Dios, bendecido y en victoria.
0: Amén, amén. ¿Y desde qué parte del país usted nos está llamando? Cuéntenos.
2: Hermano, de aquí de San Lorenzo Valle, de aquí en el taxi 093.

0: Bueno, ahí fue donde estuvimos nosotros. Lindísimo el parque. Usted, yo no me quería venir de ahí. Usted, bonito, bonito. Ah,
1: bonito, bien limpito, aseado. San Lorenzo, yo creo que una de las ciudades más aseadas.
0: Fíjese que eso yo noté que bien arregladito, todo bien bonito. Qué bonito, ¿verdad? Que vivir con gente así, ¿verdad? Que le gusta lo limpio.
1: Los camarones, el pescado, los curiles,
0: óigame, todo. Una exquisitez. Usted ahí es el paraíso de los mariscos, ¿verdad?
1: El paraíso, que Dios lo ha bendecido en esta zona.
0: Dios los ha bendecido a usted. Hay muchas camaroneras ahí también, ¿verdad? Yo estudié refrigeración y aire acondicionado en el colegio. Entonces, en algún momento de mi práctica de colegio, nos llevaron a las camaroneras ahí a la zona sur, ¿verdad?
1: Ah, bueno.
0: Y es lindísimo ahí, mucho equipo, mucha tecnología, ¿verdad? Y hay mucho desarrollo ahí en esa área.
1: Ah, bueno, sí, no es una de las zonas que ha desarrollado más en el sur.
0: Sí, sí, así es. Ahora, los calores, va, ni hablemos, va.
1: Ah, hermano, está 38, creo, ahorita la temperatura.
0: Sangre de Cristo, ¿no? Y eso que está fresco, va. No, ahí
1: está medio fresco, que está soplando el aire del sí.
0: Sí, ahí hay que tomar agua, pero así como quien dice,
1: tomar agua por lo menos unas 25 bolas de agua.
0: Uy, sí. Y usted, hermano, que anda ahí en el taxi, más agua tiene que tomar todavía, ¿verdad?
1: Más agua, sí, porque aquí los sofocamos la calor, sí, porque hay mucha calor.
0: Sí, sí, sí. ¿Y las colas qué tal son ahí, hermano? ¿No se arman
1: colas?
0: No,
1: mire que aquí, gracias a Dios, aquí normal, gracias normal. A Dios. Solo salimos, hay salida bastante, pues, por sea, los retiramos.
0: ¿Verdad que tiene bastante infraestructura, escape, o sea, bastantes calles?
1: Sí, bastante salida para salir por un lado, por otro lado.
0: ¿Y usted la sabe toda, va, como buen taxista?
1: Sí, hombre, aquí sabemos hasta... ¿Qué colores son las piedras que hay?
0: Y la que no se sabe, se la aprende, ¿va?
1: La aprende. Pero no, hermano, a veces los pasajeros le dicen a uno una dirección y más bien ellos lo llevan a él.
0: Ay, mire, va que uno nunca deja de aprender, ¿va, hermano?
1: Todos los días aprendemos algo con esta vida.
0: Hermano, qué bonito eso que acaba de decir usted, porque de verdad que el parte de tener una mente en renovación es tener un corazón y un espíritu enseñable, fíjese.
1: Exactamente.
0: Cuando
1: bueno, yo voy a dejar que el Señor bendiga este pueblo, esta nación, hermano, que sea una nación de bendición para nosotros. Espero que los gobernantes abran su corazón a Dios para que gobiernen bien este país. No importa el color político que sea.
0: Así es.
1: No importa. Lo importante es que trabajemos por este pueblo bello que Dios los ha regalado.
0: Sí.
1: Yo llamo con todo respeto a mi pueblo, la Suiza de América.
0: Es bonito. Honduras es un país bonito, usted. Y la gente es impresionante, de verdad.
1: Y sí, tenemos todos los climas que necesitamos, el lado medio, el lado caliente, casi como el de nosotros, que es fuego.
0: También, ¿verdad? Bronceadito termina uno ahí en
1: bronceadito, por así.
0: En la zona sur. No, pues sí, pues toca.
1: Así lo seguimos escuchando, pues. Vamos por carretera a la Panamericana ahorita.
0: Excelente, excelente. Un abrazo fuerte, mi hermano. Que Dios lo guarde en ese camino. Muchísimas bendiciones para su vida. Bueno, qué bonito, comunicación desde la zona sur, desde nuestro país, ¿verdad? Qué bonito. Recuerde, 94-2007-66, número telefónico habilitado para que usted se comunique con nosotros. Recuerde que somos una emisora donde usted habla, porque somos Hable Como Habla. Vamos con este tema glorioso de BJ Putnam y regresamos en un momento.
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0: criaturas. Qué bonito es la alegría de Cristo en el corazón del hombre, en el corazón de la mujer. Qué bonito es todo esto. Dice la palabra que Dios es amor. Dice la palabra que Cristo es amor. Usted quizá ha experimentado diferentes tipos de amor, pero yo lo invito a que usted experimente el amor de Cristo en su vida. Ese amor que lo llena todo, ese amor que sacia, ese amor que restaura, ese amor que te enseña cómo amar a los demás, cómo amar a tu esposa, cómo amar a tus hijos, cómo amar a tus compañeros de trabajo, cómo relacionarte con la gente. Ese amor de Cristo que lo llena todo. Ese tipo de amor que te hace sonreír. Ese tipo de amor de Cristo que te hace ver la vida más bonita. De ese amor es del que te estoy hablando en esta tarde y del que te hablamos en HCH Radio, por supuesto. Así que usted sonríale a Cristo, sonríale a la vida, sonríale a todo lo que el Señor ha puesto en sus manos y sea agradecido. Hay que ser agradecido, señoras y señores, porque al corazón agradecido el Señor lo bendice. Nos vamos con este temazo de Daddy Yankee, Sonríele, de Daddy Yankee, y regresamos en un instante. Esto es HCH Radio y bueno, estamos contentos, estamos felices porque Cristo está con nosotros y esa es nuestra esperanza de gloria. Somos HCH Radio, señoras y señores, 942007-66, número telefónico al cual usted puede comunicarse. Sonríele, de Daddy Yankee, regresamos en un instante.
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0: Queremos saber cómo le está pasando a usted ahí en casita o quizás en su lugar de trabajo, quizás en carretera. Queremos saber cómo la está pasando en compañía de HCH Radio. Aquí estamos, activado su servidor Julio César Rodríguez le acompaña y estamos muy contentos de poder tener esa interacción con usted, alegres, agradecidos. Escuchándolo a usted y lo agradecido que usted está con el Señor, también me sube la fe. Es que eso me sube la fe. Dice mi niña, papá, bájale dos rayitas. Dice a veces, ¿verdad? O a veces me dice, papá, subile dos rayitas, ¿verdad? Hay que subirle dos rayitas a la fe. ¿Qué le parece si entre nosotros, como familia y cuerpo de Cristo, nos subimos dos rayitas en la fe? ¿Qué le parece? Usted cuéntenos cómo va su tarde. Hola, hola, bendiciones. Buenas tardes.
1: Buenas tardes, aquí escuchándolos.
0: Gloria al Señor, ¿cómo está usted?
1: Bueno, también, pero confiando en Dios, primero Dios, esté bien.
0: Ah, pues entonces llamó al lugar correcto, hermana.
1: Los estoy escuchando porque quiero que oren por mí, porque exacto, tengo un muchacho en Estados Unidos que no me llama y sé que Dios le va a tocar el corazón y un día me va a llamar.
0: Así es, en el nombre de Jesús. ¿Cuál es su nombre, hermanita?
1: Marta.
0: Hermana Marta, vamos a orar por su vida, hermana Marta, ¿le parece? Mire que aquí entre orando los unos por los otros y nos subimos el nivel de fe entre todos, ¿le parece?
1: Sí, claro que sí, bueno, claro. Yo confío en Dios y escucho siempre HCH, es mi emisora favorita. Gloria. Y el día que no lo escucho, no me siento bien. Que Dios los bendiga. Bueno, un abrazo a la distancia.
0: Hermana Marta, vamos a orar por su vida en el nombre de Cristo Jesús. Padre Celestial, cierre sus ojitos ahí, hermana Marta. Fíjate que usted tiene un nombre bien bonito porque así se llama mi mami.
1: Está la tucaya.
0: Sí, está la tucaya. Ya siento más cariño por usted, fíjese, hermana Marta.
1: Vaya, sí, pues. Sí.
0: Cierre sus ojitos. Cierre sus ojitos. Ahí vamos a orar por su vida, hermana Marta, en el nombre de Cristo Jesús. Vaya. La bendigo en el nombre de Jesús. Bendigo la vida de la hermana Marta, Señor. Bendice su casa, su familia, Señor. Esa petición, Señor, que está presentando delante de ti, Padre. Yo sé que tú la escuchas. Tú la estás escuchando allá desde los cielos, Padre. Y tú tocas los corazones de la gente, Señor, tú eres Dios, Señor. Padre, toca el corazón de esta persona, Dios, de este hijo de Marta, Señor, que quiere escuchar, su madre quiere escucharlo a él, Señor. Padre, inquiétale su corazón, Señor, para que él pueda hacer las paces con la hermana Marta, Señor. Padre, ¿para qué tanta distancia, Señor? Si estamos a una llamada, Señor, de las personas, Dios. Padre, que él pueda sentir esa necesidad, Señor, en su corazón. Pónsela tú, Espíritu Santo, y para que él pueda sentir ese cariño, ese amor, que yo sé que lo tiene ahí, Señor. Pero echamos a un lado, Señor, cualquier tipo de barrera, lo que haya pasado anteriormente, Señor, eso lo echamos a un lado en el nombre de Jesús, Padre. Y usted viene y restaura todo esto tan bonito, porque esto es la familia, Señor. La familia tú la creaste para que esté unida, Señor, no en distancia, Señor. Y ojo, que unido no significa estar bajo el mismo techo todo, Señor. Unido significa estar en un solo espíritu, Señor, en una sola visión, Señor. Padre, que une tú, haz regresar, Señor, el corazón de los hijos a los padres nuevamente, Señor, como está escrito en la palabra, Dios. Así lo creemos, Dios. Bendigo la vida de la hermana Marta, Señor. Un abrazo, hermana Marta, se le quiere mucho.
1: Un aprecio para ustedes y bendiciones. Y sigan orando por mí, les voy a agradecer. Y cuando reciba esa llamada, yo los voy a llamar para darle gloria a Dios.
0: Aleluya, aleluya, para testificar que Dios es poderoso. Amén, amén. Un abrazo.
1: Amén, amén, amén. Abrazos a la distancia. Bendiciones.
0: Bendiciones, hermana Marta. Qué bonito. Bueno, esto es la familia de HCH Radio, ustedes. Aquí nos unimos entre todos, usted. Aquí dejamos las diferencias a un lado y aquí somos una familia en Cristo. El que piense que está solo, deje estar pensando eso, hombre. Aquí estamos todos. Aquí hay miles y miles de personas aquí a través de la frecuencia de HCH Radio que nos unimos, ¿verdad? Si usted se siente medio bajoneado, llame ahorita y oramos por usted y le subimos dos rayitas a la fe ahí, que para eso estamos, hombre, para eso estamos, para querernos entre todos, ¿verdad? Para apoyarnos entre todos. Dice la palabra que mejores son dos que uno, dice la Biblia, porque si uno cae, el otro lo levanta. Así que usted no está solo, usted no es uno solo, usted en todo caso somos uno solo con Cristo, ¿verdad? Pero somos una familia grandísima. Usted no imagina la cantidad de hermanos y de hermanas que usted tiene, ¿verdad? En Cristo Jesús, porque somos hermanos en Cristo Jesús y tenemos un solo Padre, nuestro Padre Celestial. Por eso es que nos llamamos hermanos. La gente dice, ay, ya te volviste religioso, loco, pandereta, aleluya, diciéndole hermano a la hermana a la gente. Y es que sos hijo del mismo papá, de la misma mamá. No, es que la palabra dice que somos coherederos juntamente con Cristo y que somos llamados hijos de Dios a través del Espíritu Santo de Dios, que es el que da testimonio de nosotros y es el que nos guía. Dice la palabra que aquellos que son guiados por el Espíritu, estos son llamados hijos de Dios. Así que si somos hijos de Dios, significa que tenemos un solo Padre. Y nuestro Padre que está en los cielos conforma toda esta familia hermosa del cuerpo de Cristo. Así que usted no está solo, usted está acompañado y acuerpado con toda la iglesia del Señor, que somos multitudes aquí en Honduras y millones a nivel internacional. En todos los países del mundo hay una persona que ha entregado su corazón a Cristo, ahí tiene un hermano usted. En todos los países del mundo hay una persona que ha dedicado su vida al Señor, ahí tiene un hermano usted, ¿verdad? Hijo del mismo Padre, de nuestro Padre Celestial. 9420-0766, el número telefónico al cual usted puede comunicarse con nosotros, ¿verdad? Esto es HCH Radio, señoras y señores, 3:19 de la tarde. Queremos escucharle, queremos saber de usted. Vamos, marque 9420-0766. Nos vamos con esta hermosa alabanza, desierto en el paraíso de nuestro legado Ebenezer. Y regresamos en un momentito. Esto es HCH Radio y su servidor Julio César Rodríguez le acompaña.
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aleluya, aleluya, porque tenemos un Dios poderoso, un Dios que te sustenta con su mano derecha, que no te suelta, que siempre está pendiente de tu vida. Y hoy lo declaramos en esta tarde, que Cristo Jesús está alrededor nuestro, porque el ángel de Jehová acampa alrededor de aquellos que le aman. Vamos con este tema hermoso de Lakewell Music en español. Decláralo a la voz del pastor Danilo Montero. Y regresamos en un instante. Esto es HCH Radio, señoras y señores. Y estamos emocionados porque Cristo está con nosotros. Porque el Espíritu Santo de Dios te sostiene con su diestra de poder. Y Él tiene planes hermosos para ti, para esta tarde y para esta noche. ¿Cómo no vamos a estar contentos? Te bendigo en el nombre de Jesús. Regresamos en un momento.

0: ¡Aleluya, aleluya, aleluya! Qué bonito es el Señor! ¡Qué bonito es lo bonito, señoras y señores! ¡Qué bonito es lo bonito! Porque cuando Cristo Jesús llega al corazón de una persona, su historia cambia, su dirección cambia. Qué hermoso, esto es Cristo Jesús en la vida de la gente. Solo bien te quiere hacer el Señor, amigo. Solo bien te quiere hacer el Señor, amiga. Déjalo entrar, déjalo que entre a tu vida, déjalo que entre a tu corazón. Déjalo, ya te ha tocado mucho la puerta, dale el chance, dale la oportunidad. Solo bien quiere hacerte, solo bien quiere hacerte. Quiere entregarte cosas extraordinarias, quiere darte regalos hermosos. Ese regalo ya lo tiene preparado para ti. Solo ábrele tu corazón, dale el chance, dale el chance. Hoy es un buen día para que le des chance al Señor. Vamos, vamos, dale el chance, dale el chance. 94-20-07-66, número telefónico al cual usted puede comunicarse con nosotros. Esto, señoras y señores, es HCH Radio. Aquí usted puede comunicarse, usted puede hablar, usted puede expresarse. Esta es la línea telefónica preparada exclusivamente para que usted pueda comunicarse con nosotros. 94-20-07-66. Hola, hola, bendiciones, buenas tardes.
1: Buenas tardes, hermano Julio, ¿cómo está? Me alegra de escucharlo.
0: Gracias, gracias, aquí contentísimos, alegres con el Señor.
1: Julio, quiero contarle una historia bien bonita.
0: Ajá, escuchamos.
1: Que mi Padre Celestial al fin puso su mano en que me van a hacer una cirugía en la vista.
0: ¡Wow!
1: Y bueno, estoy fortalecido por eso, y que mis compañeros policías me están ayudando, ellos me están ayudando económicamente, wow. Porque económicamente estoy mal, ¿va? Porque yo soy policía depurado de la Policía Terrestre Nacional. Y también que mi hija anduvo dando vueltas conmigo hace poco en San Felipe, y me alegré mucho porque ella no había dado ni una vuelta conmigo en San Felipe.
0: Wow.
1: Y estoy algo emocionado por eso, porque wow. Y Dios ha puesto mano en todo, pues.
0: Qué bonito. Y yo,
1: mire, hermano Julio, estos golpes son pruebas de mi Padre Celestial, que uno, él permite estas pruebas, no es que él las hace, él exacto, permite las él pruebas las permite, para que uno se acerque más a él.
0: Wow.
1: Yo le pido a mi Dios que siempre yo oro, le escucho la radio hasta la 1, 2, 3 de la mañana. Y yo amanezco desde al ladito porque me ha pegado el sono por las pastillas de la presión que estoy bebiendo. Pero yo he sido fortalecido por mis hermanos de la iglesia también, que ellos me han apoyado también. Y yo, mire, yo me siento satisfecho porque mi Dios no me ha dejado de la mano. Pues, él no deja para nadie.
0: Wow.
1: Él lo quiere a uno, él lo quiere mucho a uno.
0: Así es.
1: Y sabe que yo amo mi país, amo todo, amo todito, hasta ahorita que hay personas que estén enfermas, porque sí, así estoy pasando, yo estoy cruzando, yo sé que hay muchas personas que están enfermas y mi Dios va a poner la mano en ellos.
0: Wow.
1: Y Dios va a curarlos, porque así a mí me duele mucho lo que está sucediendo en Venezuela también. Me duele mucho porque tremendo. Yo siento que también lloro por el país de Venezuela, porque todos somos hermanos en
0: así
1: este
0: es,
1: país, todos somos
0: es.
1: Hermanos en el mundo entero, todos somos hermanos, únicamente que no los arreglamos a mi Dios.
0: Wow.
1: No le pedimos a mi Dios, porque dice la Biblia que habrán terremotos, habrán tempestades, vendrán enfermedades, y todo eso se ha visto y está escrito en la Biblia.
0: Así es.
1: Y Dios no tarda en venir ya. Él ya va a venir por su gente, va a venir por su gente que lo adora, porque nosotros vamos a arreglar cuentas con él, cada quien. Yo le invito a todos los hermanos que escuchan el radio HCH a nivel nacional y fuera de nuestra frontera, que busquen a Dios, porque mi Dios ya es tiempo, ya él viene por su pueblo, que los preparemos todos, que los preparemos espiritualmente, porque él ya viene por su gente, viene por sus hijos que lo adoran.
0: Wow, qué poderosa palabra, hermano. Yo puedo sentir en este momento, yo puedo percibir, hermano, un espíritu conmovido, ¿verdad?
1: Sí.
0: Un espíritu conmovido, y eso solo lo puede provocar el Espíritu Santo de Dios. Le quiero regalar esta palabra, mire, hermano, a su espíritu.
1: Amén.
0: Dice la palabra en Primera de Corintios, capítulo 10, verso 13. Le voy a leer una versión que es la versión Dios habla hoy. Dice, ustedes no han pasado por ninguna prueba que no sea humanamente soportable, dice el apóstol Pablo. Y pueden ustedes confiar en Dios, que no los dejará sufrir pruebas más duras de lo que pueden soportar. Por el contrario, cuando llegue la prueba, Dios le dará también la manera de salir de ella. Para que puedan soportarla. Estas son palabras, esta es palabra del Señor, hermano.
1: Yo sé, hermano, yo sé que mi padre no me ha dejado, créame, yo me sentido como depresivo, pero todo eso, pero el diablo no tengo que darle cabida a él, no tengo que darle cabida para que le ponga a pensar malos pensamientos, malas cosas, porque yo sé que yo no le doy cabida a él, porque yo me hinco y me arrodillo cada vez que me ven pensamientos malos, yo me voy a orar y digo, no, sácame de este demonio de mi mente y sácamelo, porque yo no quiero estar con él, yo quiero estar contigo.
0: Tremendo, tremendo. Pero gloria al Señor, hermano, porque yo puedo percibir, porque usted bueno, hemos de cierta forma, usted ha tenido a bien poder compartirnos parte de su testimonio, ¿verdad?, de vida. Y sí, yo puedo ver en esta etapa, en este momento, en esta llamada, hermano, en esta llamada en especial, o sea, en este tiempo, vea, 3:37 minutos de la tarde de hoy día, sábado 27 de junio, y vea que es el último sábado de este semestre, ¿verdad? Está terminando este primer ciclo de año, ¿verdad? Ajá. Estos primeros 6 meses, y ahora inicia una nueva temporada de año. O sea, estamos como a la mitad del tiempo en el partido.
1: ¿Sabes lo que pienso? Que yo quiero estar aliviado para mi cumpleaños, porque es el 24 de diciembre.
0: Qué bonito, 24. Qué bonito. Y lo que puedo percibir yo en mi espíritu, hermano, es un nuevo comienzo, fíjese, para su vida. Una nueva temporada, un nuevo ciclo.
1: Créanme que eso para mí es un testimonio grande que voy a dar a la iglesia. Es un testimonio que yo le voy a dar, porque dice la palabra de Dios que uno tiene que dar testimonio.
0: Así es.
1: Tiene que dar testimonio por todo lo que le sucede.
0: Así es.
1: Porque yo he tenido procesos, yo he tenido pruebas bastante. Me separé de mi hogar.
0: Sí.
1: Mis hijos se alejaron de mí. En esta tribulación ha venido todo. Ha estado tras prueba. Y yo, es para que me afirme más a mi padre.
0: Para que se afirme más, es correcto, sí, así es. Eso es lo que está sucediendo y es lo que se está gestando. Y es lo que le quería decir, ¿verdad? Hermano, el desierto no es para toda la vida. Y en la mañana yo les compartía lo que dice Salmos, en el libro de Salmos, Salmo 123 creo que es, que habla acerca de que en lugares de delicados pastos Él nos hará pastorear. Está en Salmos 23, en el capítulo 2, y dice...
1: Estoy escuchando a usted de la mañana, y yo le voy a decir que escucho, y primero estaba hablando con el hermano Manny.
0: Sí, así es.
1: Estaban platicando los dos, y yo me fortalezco cuando los dos platican, y le estaba dando un consejo del seguro, de todo eso, y en la mañana también lo escuché, y bueno, yo le voy a decir que... Para mí, la emisora HTH es una radio cristiana. Es una radio que mora a Dios. Y Dios bendice a aquel andador alegre, que como yo y usted, porque usted es hijo de él espiritualmente, anda bien usted con Dios. Anda bien con Dios. Y mi hermana Liz, mi hermana Kenia Sánchez y mi hermano Max andan bien con Dios.
0: Gloria al Señor.
1: Y Dios, el día que nosotros digamos a él lo de esta vida, vamos a estar, yo ya los vamos a ver, ¿eh?, en el más allá.
0: En el nombre de... No, y aquí también nos vamos a ver, hermano, tranquilo, que Dios ya comenzó la buena obra y el que la comenzó la termina. Así que espere siempre lo mejor del cielo, yo. El Señor siempre tiene lo mejor para su vida. Lo bendigo en el nombre de Cristo Jesús. Amén, amén. Un abrazo fuerte. Amén, en el nombre de Cristo Jesús.
1: Un abrazo de oso.
0: Ay, eso dejo revienta costillas, hermano. Muchas bendiciones. Se le quiere, se le ama mucho en el nombre de Cristo Jesús. Un abrazo.
1: Una canción.
0: ¿Cuál le gustaría escuchar, hermano? ¿Cuál le gustaría escuchar?
1: Susténtame, Jesús.
0: Susténtame, Jesús.
1: De Tamirón Marino.
0: Sí, no, esa canción es hermosa. Es hermosa.
1: Amén.
0: Lo bendigo en el nombre de Jesús, mi hermano. Un abrazo. qué bonito. Bueno, la gente está testificando, ¿verdad? Recuerde, una nueva temporada para su vida está por comenzar en el nombre de Cristo Jesús. Y dice la palabra, porque yo estoy convencido y sé muy bien los planes que tengo acerca de ti. Planes de bienestar y no de calamidad. Usted siempre espere lo mejor de parte del cielo para su vida. Nos vamos con esta canción hermosa. Que vieran cómo me gusta esta canción. Esta canción es hermosa. Se llama Marinero, de Oscar Medina. Seguramente usted ya la ha escuchado porque es uno de los... Miren, no estamos en programa de clásicos. Estamos en sábado por la tarde. Pero estamos haciendo un remix aquí de un remix, como dicen en inglés, en el English. Un remix aquí de canciones hermosas. Y vamos a escuchar esta y regresamos en un momentito. Aquí su servidor Julio César Rodríguez le acompaña. Y bueno, y aquí por la otra cabina, por el otro estudio, entró ya Liz, que está preparada y los va a estar acompañando hasta la medianoche. Oígame, esta gente de guerra, usted. Esta gente de guerra y me encanta eso. Los bendigo en el nombre de Jesús y ya regresamos en un momento. Nos vamos con Marinero, de Oscar Medina.

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0: Amén, así es, mi amado hermano, así es, así es. Qué bueno saludarle a toda nuestra gente hermosa que está activa con nosotros. Desde ya están activos, les bendecimos. En el nombre poderoso de Cristo Jesús, bienvenidos a su programa Caribe Latino para el Señor. Estamos pero bien contentos, bien agradecidos con el Señor y entramos con este tema de Marta Candela. No, Marta Candela anda con todo, mi hermano. Es una cantante, compositora y predicadora dominicana. Ella es famosa por revolucionar la música cristiana al incorporar el ritmo del mambo y su estilo, dice, su estilo disruptivo y coloquial ha impactado a miles, llevándola a presentarse en escenarios no convencionales para transmitir su mensaje de sanidad y fe. Y es conocida por el lema Prender el Candelero. Utiliza ritmos tropicales como el mambo y letras que conectan profundamente con el público. Su enfoque ministerial y es que su objetivo principal es llevar la palabra de Dios a lugares poco tradicionales como discotecas sin temor a las críticas del sector religioso más conservador. Imagínese usted, entramos con Marta Candela, pero sobre todo, hermano, estamos por aquí agradecidos con el Señor. 9420-0766. Arrancamos con este programa Caribe Latino para el Señor, donde suena música tropical, esta música tan hermosa que nos pone a cantar, nos pone a danzar, mi amado hermano, nos levanta. Cualquiera que estaba ahí, escuchó cling. ¡Ay, hombre, buenísimo! Buenísimo, mi amado hermano. Vamos por aquí, 9420-0766, las 4 de la tarde, con 14 minutos. Gracias a Dios por permitirnos estar aquí en este espacio, en este tiempo tan precioso que Él nos permite. También agradecemos a Julio César Rodríguez, que ha estado pues haciendo gran trabajo todo este día, y nuestro coordinador Max Serna, esperamos que se recupere pronto. Y nuestra compañera Kenia Sánchez, esperamos que disfrute su descanso. Y así va esto, mi hermano, le vamos a estar acompañando hasta las 12 de la medianoche. Así que usted no se desconecte, quédese con HCH Radio. Entramos a este programa donde conectamos a nuestra audiencia con profesionales, con pastores, profesionales que nos están hablando, nos están aconsejando más que todo qué es lo que debemos hacer en nuestra vida cotidiana, en nuestros trabajos, en nuestras casas, cómo podemos trabajar de una mejor manera. Y el pastor, pues, que siempre está llevando esas palabras a nuestra alma. Vamos por aquí, le escuchamos al 9420-0766. Nos activamos, vamos a ver cuántos están activos con HCH Radio, cuántos están conectados en esta bonita tarde con HCH Radio en este programa Caribe Latino para el Señor. Vamos a ver aquí, le escuchamos a todos. Solo mensajes están llegando, vamos a esperar audios rapidito. Audios y llamadas así rapidito porque también queremos escucharle. Vamos a ver quiénes son más rápidos, las mujeres o los varones. Vamos a ver cuántos están conectados en esta preciosa tarde. Saludamos a los taxistas, saludamos a los traileros, saludamos también a todos los que están en casita, los que están descansando, que hoy pues no les tocó trabajar. Les saludamos y les bendecimos en el nombre poderoso de Cristo Jesús a los que están en la cárcel, a los que están en los hospitales, a los que están allá en las afueras también, en el extranjero. Saluditos y un fuerte abrazo a la distancia. Hola, hola, bendiciones.
1: Hola, buenas tardes, hermana Liz.
0: Buenas tardes,
1: hermana Liz, hermana Kenia.
0: Hermana Liz.
1: La hermana Liz, ¿eh? Así he estado escuchando todo el programa, hermano Julio.
0: Buenísimo.
1: Estoy bien conectada.
0: Eso.
1: Con HCH, Pastor Ortez de San Lorenzo Valle.
0: Así es, mi hermana Pastor Ortez, y cuénteme cómo ha ido su día sábado.
1: Bendiciones, que Dios me la bendiga, me la cuide, me la... ¿Qué? Que la amo en el nombre de Cristo, mi amor.
0: Gracias.
1: Oye,
0: qué linda, muchísimas gracias.
1: Como una hija mía más. Hija, que fuera hija mía, que la quiero, porque como los habla usted, usted los ayuda, los alimenta en nuestro espíritu, ¿verdad?
0: Lo del Señor,
1: en el nombre
0: hermana.
1: De Jesús. Sí. Yo soy de Pastor Ortega, que le digo yo que tengo 87 años, que vivo solita.
0: Sí, hombre.
1: Aquí en San Lorenzo. Pero vivo con Cristo.
0: Con Cristo y con nosotros. Conmigo.
1: Sí, Cristo vive con nosotros.
0: Amén, hermana. Y nosotros estamos con usted también.
1: Exacto. Bendiciones, hermanita.
0: Amén, vaya. Un fuerte abrazo.
1: Igual, la amo.
0: También le amamos muchísimo, mi querida hermana.
1: Vaya.
0: Vamos por aquí, hermano. Seguimos escuchándole. Bendiciones, buenas tardes.
2: Hola, hermana.
0: Hola, ¿cómo está usted?
2: Muy bien.
0: Qué bueno, cuéntenos, ¿cuál es su nombre?
2: Noemí.
0: Noemí, ¿desde dónde, Noemí?
2: El tipo Senti.
0: ¿Y con quién está Noemí?
2: Con mi mamá.
0: Qué bueno, ¿y están escuchando HCH Radio?
2: Sí.
0: Gracias. Cuéntenos, Noemí.
2: Quiero una alabanza.
0: Ajá.
2: De Daddy Yankee.
0: ¿Cuál quiere escuchar de Daddy Yankee?
2: De Sonríele a la Vida.
0: Sonríele, muy bien. Ya vamos a buscarle ese tema.
2: Gracias.
0: Saluditos, bendiciones. Vamos por aquí, mire, no, esto ya se puso buenísimo. Aquí están los audios, vámonos con audios.
3: Bendiciones, hermana Liz.
0: Bendiciones.
3: Estamos activados. No pude saludar al hermano Julio, pero yo sé que está escuchando y le mando saludos a él, a la hermana Kenia. A usted también, que Dios me lo bendiga y me lo guarde. Un abrazo.
0: Un fuerte abrazo, mi hermana Cori. Hola. Bendiciones.
4: Buenas tardes, mi hermana Liz Álvarez. Por favor, me complace con la alabanza Como el vuelo de un águila. Siempre activo con HCH Radio. Bendiciones.
0: Amén. Bendiciones, mi hermano. Uy, hermana, ¿cómo va a ser esto usted? ¡Qué barbaridad! ¿Cómo va a ser esto usted? No es posible.
5: Dios le bendiga, hermanito. Amén. Julio.
0: Ah, bueno, espéreme, que este es para Julio. Este es para Julio, aquí está.
5: Dios bendiga su vida en esta hermosa tarde, hermana Liz. Aquí
0: está,
5: contentos con Dios. Hermana, por las bendiciones que el Señor Todopoderoso nos regala, ¿verdad? En esta hermosa tarde estamos felices aquí en casita escuchando HCH Radio y activadas, hermana Liz, haciendo un rico pancito.
0: Sí, ya vi que se ve delicioso eso, hermana.
5: Gracias, hermana. Dios le bendiga, hermana Liz. Aquí la escuchamos en el Pacayalito Colinas, hermana.
0: Hermana, qué riquísimo se ve. Solo le falta el cafecito y listo. ¿Para qué más? Hola,
6: hermana,
0: bendiciones.
6: Qué riquísimo.
0: Hola.
6: Hola, hermanita Liz.
0: Hola. ¿Quién nos llama?
6: Me voy a complacer con una alabanza, mil razones.
0: ¿Mil razones? Ahí está, mira.
6: Soy Norma y Alani Pineda.
0: Saluditos, Norma.
6: Saluditos para mi mami.
0: Ah, mire, ¿cómo se llama su mamá?
6: Juana Araceli.
0: No, se le fue, mire, qué barbaridad. Pero ahí está hecho el saludito para Juana, para Juanita, bendiciones. Bendiciones para todos. Para todos, mi amado hermano, ¿qué le parece si disfrutamos de este tema? Tengo gozo, de Charlie Cardona. 9420-0766, síganos dejando su audio.

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2: Así es, y se marcan las 4 de la tarde con 32 minutos. Yo no sabía que el Evangelio era tan bueno, mi amado hermano. Y fíjense que nos encontramos con Romanos 1:16, donde el apóstol Pablo nos dice: porque no me avergüenzo del Evangelio, porque es poder de Dios para salvación a todo aquel que cree. ¡Qué hermoso! No nos avergonzamos del Evangelio.
1: Yo no sabía que el Evangelio era tan bueno. Yo no sabía que el Evangelio era tan bueno.
2: Vamos a seguirle escuchando sus audios. ¿Qué le parece, mi amado hermano? Vámonos por aquí. Tenemos... muy bien, tenemos mensajes, audios y de todo, de todo. Pero aquí estamos activos en HCH Radio.
3: Buenas tardes, hermana Rick. Buenas tardes, aquí estamos escuchándola. Aquí estamos escuchando en Fortaleza, escuchando a la hermanita que está hablando ahí de San Lorenzo Valle. Departamento de Nacaome Valle y municipio de Nacaome Valle.
2: Ahí está, mire. Muchísimas gracias, mi hermano, por quedarse con nosotros. Vamos por aquí, 9420-0766. Vamos a sacar llamadas en este momento. Nos activamos con las llamadas también.
4: Bendiciones, hermana Lisa, aquí en sintonía siempre Jessy de Lepaterique, siempre 24-7. Bendiciones.
2: Eso, Jessy, en Lepaterique, siempre 24-7, nos dice nuestra hermana Jessy. De hecho, saludamos a todos los que están conectados en nuestras diferentes frecuencias, en la 94.9 aquí en Francisco Morazán y en Tegucigalpa, la 91.9 allá en la zona oriental, la 94.7 la zona central, la 89.5 en Santa Bárbara, la 100.5 en la zona norte, la 102.1 en Colón y en Lloro, también en la 101.5. Yo sé que hay muchos desde La Ceiba que están conectaditos. Allá en la zona sur, la 102.3. Y en Olancho, la 93.5 FM en Olancho. Vamos por aquí con sus audios.
5: Buenas tardes, hermana Liz. Dios me le bendiga.
2: Amén.
5: Aquí, 24-7.
2: Eso. Ahí está mi hermana, 24-7, pero no nos dice cuál es su nombre, mi querida hermana. Pero dice que es 24-7. Nos encanta poder escuchar a todos los 24-7. De hecho, abrimos espacio también para los que nunca nos han mandado audios. Siempre habilitamos espacios para que usted también se haga sonar en nuestras... aquí, en nuestra cabina de HCH Radio.
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5: Merlín Reyes, hermana Liz.
2: Eso, Merlín.
5: Dios me la bendiga. Aquí estamos gozándonos.
2: Me alegra muchísimo, hermana Merlín Reyes. Se conecta también con nosotros, 24-7. Muchísimas gracias. Recuerde que... somos un medio de comunicación que estamos las 24 horas, los 7 días de la semana, está al aire. Esto no paramos, aquí no paramos, mi hermano. Pero es una gran bendición poder acompañarle todos los días desde esta cabina de radio a nuestra audiencia que siempre se queda con nosotros y esperamos, como siempre, esperando que todos los programas que nosotros pues llevamos a cabo sean de bendición para su vida, que todos los programas que nosotros... estamos aquí, mi amado hermano, esperando que siempre sea de su agrado también. Les bendecimos a todos, a todos, a todos, a todos. Nuestra gente linda. Nuestra gente linda.
6: Chicos, ¿cómo te ha ido en el Evangelio?
2: Ya en un ratito nos vamos a conectar con nuestros profesionales que ya están más que listos para aconsejarnos y vamos a tener unos temas buenísimos. De hecho, vamos a estar hablando de la economía, vamos a estar hablando del empleo y también de las oportunidades en nuestro país. En realidad, ese es el motor. Ese es el motor de nuestro país. Ya en un ratito vamos a estar analizando ese binomio crucial, mi hermano, para el desarrollo, y es acerca de la inversión nacional y la inversión extranjera directa. Así que usted no se desconecte, que esto está buenísimo. Esto está buenísimo. Esto lo vamos a estar hablando con un profesional y él es Mario Sosa. el doctor Mario Sosa, quien nos va a estar acompañando ya en un ratito. Así que usted quédese pendiente, mi amado hermano. Si usted tiene preguntas, ya sabe, mándelas a través de mensaje. A través de mensaje, porque no la vamos a poder escuchar por audio. Se va a hacer un poco más complicado poder entablar así todos la conversación. Entonces, por el mensaje, nosotros con mucho gusto leemos sus preguntas. Por si usted tiene dudas acerca de algo, acerca de los empleos, de las oportunidades y también de la economía en nuestro país, que aquí con mucho gusto el doctor pues va a estar aclarando muchas dudas que tenemos por aquí. Los del camino nos deleitaban, yo no sabía que el evangelio era tan bueno. Así es, mi hermano, las 4 de la tarde con 37 minutos, 4 de la tarde, 37 minutos. Seguimos disfrutando de buenos temas musicales. ¿Qué le parece, mi amado hermano? Huelo a Jesús. Huelo a Jesús, así como lo dice Andrés Sánchez.
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2: Ay, ay, ay.
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2: Ay, hermano, ¿a qué olemos nosotros? No me voy a decir a pescado porque no me he bañado. No, hermano, es que no le estoy preguntando de eso, hermano. ¡Qué barbaridad! ¡Qué barbaridad! No es eso lo que yo le estoy preguntando. ¿Será que olemos a Jesús o será que olemos a todo pecado, hermano? Rencor, orgullo, odio, amargura, que desde muy temprano y que está diciendo que qué barbaridad, apáguenme esa radio que hizo los pelando los dientes, eso no me gusta a mí, mejor apágalo. Deje la amargura a un lado, mi hermano, deje la amargura y que brote el amor de nosotros, que brote la alegría. Que brote, que se note que hay paz en nuestro corazón. Que olemos a Jesús. Sí, hermano. Sí, yo sé que algunos me adelantaron. No, hermana, yo huelo aquí, mire, como apoyo sudado. No, vámonos mejor con Huelo a Jesús de Andrés Sánchez.

0: Amén, así es, y se marcan las 4 de la tarde con 46 minutos, 4 de la tarde, 46 minutos, y yo tengo el enorme placer de presentarle a usted, mi querido hermano, al doctor Mario Sosa, quien con mucho gusto nos está acompañando en esta preciosa tarde y que ya pues de inmediato saludamos. Doctor, qué gusto tenerle en Caribe Latino para el Señor, bienvenido, este es su programa también.
1: No, gracias, gracias a usted, licenciada Aris, por invitarme, ¿verdad? Y recuerde que estamos para informar y para dar a conocer realmente al pueblo, ¿verdad? Sobre temas importantes que son importantes que puedan, pues, comprender en primer lugar y en segundo lugar, pues, tratar de dar ese granito de arena, ¿verdad? Para que los compatriotas puedan tener las perspectivas de cómo estamos nosotros en este momento a nivel tanto internamente como a nivel externamente o a nivel internacional, si lo queremos llamar así. Pero estamos aquí para apoyarlo, ¿verdad?
0: Muchísimas gracias, doctor. Y bueno, y es que hoy vamos a estar hablando de un tema sumamente importante y es acerca de la economía, el empleo y las oportunidades. Y lo vamos a analizar desde la inversión nacional y también desde la inversión extranjera directa. ¿Cómo lograr, doctor, que estos capitales se traduzcan en más y también en mejores empleos para los hondureños?
1: Sí, mire, es importante, ¿verdad?, hacer un análisis de tanto macroeconómico como de igual manera microeconómico, porque realmente es de tomar en consideración los aspectos que está haciendo realmente el gobierno de Honduras con la transición del gobierno anterior. Recordemos que estamos en una transición, ¿verdad?, de gobierno a gobierno, y por lo tanto, pues, nosotros tenemos muchas expectativas.

0: que esa inversión china iba a venir a Honduras a invertir, no a inundarnos de productos chinos, ¿verdad? Que eso fue lo que vino a no generar la competitividad, ¿verdad?, con el productor o con el empresario nacional. Y por otro lado, ¿verdad?, un divorcio con la empresa privada, que realmente pasó todo en este caso casi todo su gobierno. Pues en este momento, ¿verdad?, tenemos un nuevo gobierno con nuevas expectativas, con expectativas de atraer la inversión. No sé si al final va a continuar con el Tratado de Libre Comercio con China o volverá con Taiwán, ¿verdad?, que realmente estábamos teniendo un clúster muy importante con el camarón. Y por otro lado también, ¿verdad?, ver ese acercamiento que tenemos con la empresa privada, ya que el presidente Afura, pues, fumó la pipa de la paz, como le llaman, ¿verdad?, con la empresa privada para generar estos aspectos.
1: Qué importante lo que usted nos habla en esta tarde, doctor. Y fíjese que me gustaría, pues, que continuemos, que adentremos más sobre este tema. Y es que hablemos de casa, la inversión nacional, doctor. Ese es el termómetro de la confianza local cuando el empresario hondureño, desde la gran industria hasta el emprendedor en el sector social de la economía, decide apostar su capital aquí. Entonces se genera un efecto dominó positivo, doctor.
0: Correcto, sí, es importante, ¿verdad?, que el empresario hondureño no tenga miedo en invertir. Lo que pasa en este caso, licenciada, es que se ha dado también factores externos como las amenazas que hemos tenido con los problemas geopolíticos a nivel internacional, y eso también ha dejado un poco de recesión en el aspecto de que el empresario hondureño tenga temor en la inversión, por un lado. Y por otro, internamente, una debilidad que estamos viendo últimamente, que el empresario nacional no quiere invertir por la situación que estamos teniendo en la parte de seguridad social, pues la seguridad ciudadana, que le llamamos, pues que sí. El robos, ¿verdad?, o en este caso muchos denuncias de que extorsión, por ejemplo, este tipo de cosas, no han como tenido o abrir la vitrina para que el empresario nacional pueda volver a ver con los ojos de inversión hacia Honduras. Es importante comentarlo y mencionarlo, porque el empresario hondureño quiere tener factores externos que sean convenientes para la inversión nacional. Correcto. Aunque algunas casas, en este caso, de riesgo, ¿verdad?, como la Standard & Poor's o JP Morgan, Moody's también han dado, pues, que en este caso Honduras está, es uno de los países de Latinoamérica para inversión. Pero de igual manera hay factores, así como le menciono, que han dado temores en la inversión. Y creo yo que el presidente Afura debe de enfocarse mucho en ello, porque por sí solo el gobierno no puede sostener el empleo por sí solo, pero sí necesita la mano, ¿verdad?, esa mano que podríamos decir invisible para apoyar la economía hondureña, que ese respaldarazo lo tiene que dar la empresa nacional, ¿verdad?, la empresa privada. Entonces, es importante recalcar este tipo de situaciones porque van a ayudar mucho, ¿verdad?, a que tengamos expectativas altas con la generación de empleo.
1: Bueno, ya que estamos hablando de eso, y es que cuando hablamos de inversión, inevitablemente surge este tema que yo sé que preocupa a miles de hondureños, y es el desempleo. ¿Qué tan relacionada está entonces, doctor, una cosa con la otra?
0: Totalmente, hay una correlación fuerte, ¿verdad? Uh-huh. Recordemos que el capital humano de nosotros también debe de ser competitivo en el aspecto de la inversión, ¿okay? No puedo traer, digamos, inversión tecnológica, inversión, por ejemplo, innovadora en el aspecto de si yo vengo o quiero traer inteligencia artificial, por ejemplo, empresas que

0: se dedican a la inteligencia artificial o que pueda venir a traer inversión también de Big Data o algunos aspectos tecnológicos que usted ya conoce, ¿verdad? Que es lo que se está dando, como el metaverso, como la realidad virtual, que realmente pues son nuevas clúster que están funcionando a nivel mundial y Honduras tiene que empezar a ser competitivo. Creo que la situación tiene que entrar desde una vinculación entre la academia, ¿verdad? Y la empresa, tanto nacional como la empresa privada, o sea, la empresa privada con la empresa gubernamental, en este caso el gobierno, también tiene que haber también en el aspecto para poder llegar a transformar el capital humano, ¿verdad? Porque el capital humano es el que va a transformar en este caso y va a ser más competitivo. Entonces, es importante, ¿verdad?, que la academia oferte, ¿verdad?, carreras que vayan relacionadas a este tipo de clústeres o este tipo de ofertas que se necesitan a nivel mundial y que ya dejemos de ofertar carreras que ya están saturadas en el mercado, ¿verdad? Sí. Recordemos que en Honduras hay muchas carreras que ya están saturadas y seguimos sacando profesionales, ¿verdad? Y estos profesionales ya está saturado el mercado, no encuentran empleo. Y ese empleo es el que necesitamos. Yo realmente doy mucho énfasis en este punto porque mientras el capital empiece a ser competitivo, que empecemos a sacar al mercado profesionales, ¿verdad?, de nuevas que vayan orientados en nuevas ofertas académicas, creo que la inversión extranjera va a poder ver los ojos hacia Honduras, porque recuerde que el proceso de calidad de estas empresas a nivel internacional son importantes, ¿verdad? No, ellos cuando contratan, como le dice, capital humano, contratan capital humano que sea competitivo y productivo, y para ser competitivo y productivo necesita ser un capital bien educado en el aspecto de lo que estudió. En este caso no podemos contratar, digamos, un técnico en del INFOP, porque el INFOP le da a usted una profesión no formal, y la profesión no formal, las estandarizaciones de calidad necesitan que sea garantizado, que la empresa sea autenticada y acreditada a nivel internacional con los estándares de calidad. Entonces, cuando nosotros empecemos a ver estos tipos de factores, vamos a empezar a generar, en este caso, más jóvenes que sean competitivos y productivos, porque llama la atención, licenciada, que en Honduras hay 900,000 minis, casi el millón de jóvenes, que los minis son aquellos jóvenes que no estudian ni trabajan. Y eso es importante porque ¿qué va a pasar cuando estos jóvenes ya salgan de estar en la edad mini y empiecen ya a tener edades ya más avanzadas? ¿Qué es lo que vamos a generar? Vamos a generar capital humano sin ni siquiera experiencia y ni siquiera todavía con estudios. Entonces, para mí es un punto muy importante este tema, porque como dice usted, tiene que ir correlacionado en todos los factores, ¿verdad? Entonces, es importante mencionarlo y recalcarlo, ¿verdad?, al mismo tiempo. Entonces, por eso, pues, es importante en este caso la temática que estamos abordando el día de hoy.
1: Es correcto. Ahora yo le pregunto, doctor, ¿el desempleo afecta entonces únicamente a quienes no tienen trabajo?
0: Sí, okay. El desempleo, recordemos algo, la población económicamente activa es aquella población, ¿verdad?, que está dispuesta realmente a trabajar, ¿ok? Entonces, la población económicamente activa está esperando oportunidades, ¿verdad? Y esas oportunidades, quien las tiene que ofrecer es la empresa privada y el gobierno, pues el gobierno tiene que también enfocarse en ello. también la innovación, por ejemplo, ¿verdad? Uh-huh. Hay mucha gente, hay mucho en hondureño que tiene una innovación que realmente es de admirar, pues, pero algunas veces no le tomamos importancia y lo que se hace es que esta gente no desarrolle, ¿verdad? Estos temas de innovación y al final se queden pues sin tener un buen resultado. Si nosotros fuéramos un país como Estados Unidos, un ejemplo, ¿verdad?, que apoya la innovación, ¿verdad?, entonces allá innovar, usted sabe que podemos hablar de muchas empresas que nacieron en una cochera o en un cuarto y que ahora son empresas a nivel transnacionales, a nivel mundial, ¿verdad?
1: Sí.
0: Entonces es ahí donde hay que enfocarnos nosotros, porque los hondureños tenemos la capacidad y la competitividad, si le queremos llamar así, de ser buenos profesionales en las innovaciones que tenemos. Más que todo, por ejemplo, podemos ver nosotros gente que si nosotros apoyáramos el arte y le diéramos innovación al arte, fuéramos o fueran profesionales innovadores de alto competitiva, ¿verdad? En ese caso, miramos muchas personas que no se dedican a estas industrias porque no lo ven como rentable, entonces se dedican a otras cosas y dejan sus innovaciones sin desarrollarlas, dejan en semilla, ¿verdad? Uh-huh. Entonces creo que el gobierno también tiene que enfocarse ahí, la empresa privada también debe enfocarse ahí y en generar empleo, pues porque realmente el joven hondureño necesita el empleo.
1: Es correcto.
0: Ahora tenemos algunos programas como en lo que es el trabajo que le llamaban antes por hora, pero ahora se le llama trabajo, la ley de trabajo temporal, que esa es una ley que se da para ello, pues para que el joven pueda trabajar pues y que pueda llevar recursos a su casa, que antes se había quitado esa ley. Entonces hay que ver de qué le ha servido a la empresa privada haber generado esa ley para ver cuál es el impacto, ¿verdad?, de poder contratar personal nuevo, pues, y que el hondureño empiece a generar ese empleo que tanto necesitamos.
1: Así es, qué interesante. Doctor, yo también le quiero preguntar a usted, ¿qué tan importante es que las empresas compren productos hechos aquí en Honduras?
0: Eso es fundamental, mire. Uh-huh. Yo creo que la empresa hondureña, tanto nacional, debe experimentar, y nosotros debemos de experimentar como hondureños, el modelo espiral que le llaman, ¿verdad? Empezar primero por lo interno y después expandirnos, ¿verdad?, hacia otros mercados. Y eso es que es bien irónico escuchar muchos hondureños, por ejemplo, que van al extranjero y que compran alguna camisa, ¿verdad? O sí, más que todo son camisas las que se producen en la textilera hondureña o ropa interior, por ejemplo, y que diga Made in Honduras. Entonces, nosotros más bien eso lo satanizamos, ¿verdad? Y mientras que otros países como los mexicanos se enorgullecen de ello, ¿verdad? Entonces, por ejemplo, decimos, fuimos a Estados Unidos y para ir a comprarnos una camisa que diga hecho en Honduras. Y lo que pasa es que no entendemos que la manufactura hondureña es de alta calidad, que está compitiendo a nivel internacional, que estas marcas, nosotros somos un eslabón de su clúster, ¿verdad?, dentro de su empresa. Por ejemplo, ellos mandan a Honduras a que se hagan las camisas. Allá en Asia podría ser que mandan a que se haga su tecnología. En otro, que se hagan sus balones. En otro, que se... Entonces, Honduras está orientado en la textilera y eso, pues, deberíamos nosotros como hondureños sentirnos orgullosos. Pero lo que hacemos es minimizarlo, pues. Entonces, eso también afecta la cultura hondureña. Nosotros debemos de decir que el producto hondureño es el mejor y que debería de ser el mejor y nosotros empezar de nosotros a decir que el producto es el mejor del mundo, porque si nosotros no nos lo creemos, no nos la van a creer en el extranjero. Y usted puede ver en este momento el café cómo está posicionado a nivel mundial. Si el café ahorita le ha generado a Honduras flujo de dólar, de divisa, por las exportaciones que hemos tenido, pues, ¿verdad? Han aumentado las exportaciones a nivel internacional del café y eso pues tiene un impacto fuerte. De igual manera, la manufactura textil, aunque usted ha visto que se ha ido del país algunas empresas, debemos de incentivar este clúster de manufactura textil para que vengan a Honduras a invertir estos inversionistas y que Honduras pueda producir en la zona norte, como siempre se ha hecho, ¿verdad? Marcas, ¿verdad? De gran fuerza a nivel internacional, que realmente pues buscan Honduras porque tienen la competitividad, y una de ellas es la manufactura, que es más cómoda, ¿verdad? Más barata que en otros países. Entonces, es importante mencionarlo, y es importante también calcar que realmente el hondureño debe de pensar primero en invertir en Honduras, ¿verdad? Y después comprar el producto extranjero. Pero como le digo, siempre vamos a tener esa mala percepción del producto hondureño, cuando el producto hondureño debe de ser para nosotros el mejor y ser competitivo. Entonces creo que más que todo es como cultura, que debemos de empezar a generar eso. Creo que eso es importante, ¿verdad?
1: Así es. Hay quienes creen que la inversión en realidad solo beneficia a las grandes ciudades, pero esto puede llegar también a las comunidades del interior, doctor.
0: Totalmente. Esto, cuando hay inversión en Honduras, debe de ser y debe de generar pues ese efecto dominó, ¿verdad? Generar desde las en grandes ciudades hasta las zonas rurales, pues. ¿Por qué? Porque recordemos algo importante, que las zonas rurales, ¿verdad? Que son caseríos, aldeas, ¿verdad? Pueblos que realmente buscan alternativas como de migración. En nuestro país la migración es bien fuerte, ¿verdad? Sí. Y hay comunidades que se han quedado sin trabajador por lo mismo, pues, porque muchos jóvenes se han ido hacia el exterior. Entonces, trayendo la inversión extranjera o trayendo inversión nacional, realmente estos jóvenes, ¿verdad? No pensarían en migrar. Creo que las oportunidades se deben de abrir del país, creo que el país debe de abrir las oportunidades, porque mire, nosotros en nuestro país nos enfocamos más en lo que podemos estar mandando de remesas, en lo que podíamos estar haciendo aquí dentro del país, ¿verdad?
1: Correcto.
0: Porque toda esa capital humano que se fue del país está desarrollando otros países que no lo vieron hacer, ¿verdad? Estamos aportando al desarrollo de Estados Unidos o al desarrollo de España o al desarrollo de otros países donde van muchos migrantes hondureños, pero el de nosotros no lo estamos haciendo. Lo que estamos haciendo es mandar el efectivo, pues, y ese efectivo viene hacia familias, ¿verdad?, que son su fuente de su sustento es del exterior, pues, y entonces eso pues no ayuda mucho a la parte de desarrollo, ¿verdad? Sí podemos ir creciendo, pero desarrollándolo no, porque para el desarrollo, creo, global de nuestro país, lo tenemos que hacer nosotros los hondureños, pues, aquí en Honduras. El desarrollo es ver una carretera desde la zona rural hasta la zona urbana que tenga todas las condiciones, así como lo ven ustedes en otros países, ¿verdad? Y que a lo que se va el hondureño a otros países es a su mano de obra, ¿verdad? Sí. Okay, construcción, o se van a gastronomía, a cocinar allá en vez de quedarse aquí en Honduras. O sea, a lo que voy yo es eso, pues, que realmente el hondureño triunfa en otros países, pero no puede triunfar en el país nacional. Y uh-huh. para que pueda triunfar en el país nacional, las condiciones políticas y las condiciones empresariales deben de generar esos factores para que el hondureño pueda creer, que podamos volver a creer en el gobierno, ¿verdad? Podamos creer en la salud del gobierno, podamos creer en la educación del gobierno, ¿verdad? Que esa educación que yo lo recibo en la parte pública sea competitiva con la educación privada, ¿me explico? Uh-huh. Sí. Que eso lo hacíamos hace años. Usted puede preguntarle a muchos señores que se estudiaron en el Central Vicente Cáceres, que son a nivel reconocido, a nivel nacional. ¿Pero por qué? Porque en aquel tiempo la educación no se miraba desestabilización, que podríamos decir que la pública no educaba, educaba casi bien parecido a la educación privada. Uh-huh. Entonces, y hoy estamos viendo lo contrario. Igual en la salud, o sea, el hospital escuela, el San Felipe, el Mario Catarino Rivas, daban la atención médica como la da un hospital privado, pues, ¿verdad? Sí. Pero ¿qué es lo que pasa? Se ha deteriorado la parte pública, y entonces lo que hacemos es buscar lo privado, porque necesito una educación de competitividad, necesito la salud, ¿verdad? Que me atiendan bien y que pueda pagarla, pues. Pero al final eso realmente ha dejado un desbalance, si le queremos llamar así, dentro de los servicios públicos con los servicios privados, cuando el gobierno debería de darnos, ¿verdad?, atención a primer nivel, pues. Entonces, esos aspectos, ese tipo de temas son importantes, porque creo yo que el hondureño tiene que creer en Honduras, tenemos que volver a creer, ¿me entiende? Entonces, esos son puntos muy favorables en ello, porque si no vamos a seguir teniendo o esa desconfianza en la institucionalidad. Por ejemplo, nosotros, usted puede observar muchos jóvenes que no confían en la policía, ¿verdad? O sea, la policía se siente hasta temerosa, hasta algunas veces, porque le faltan el respeto. Eso quiere decir que no hay institucionalidad en la seguridad. ¿Me explico? Sí, igual en la parte de salud, lo que le acabo de mencionar, ¿verdad? No hay confianza en el sistema de salud, no hay confianza en el sistema de educación. Entonces, eso lo que genera es que nosotros no tengamos o no poseamos esa institucionalidad que deberíamos de tenerla, ¿verdad? Porque eso es importante. Honduras necesita empezar a creer en sus fuentes, tanto gubernamentales, y igualmente la empresa privada debe de dar su empujón ahí, ¿verdad? A que no tiene que explotar también la sociedad hondureña. Y creo yo que también debe de dar ese espaldarazo, ¿verdad? De confiar en el capital humano hondureño. Y el capital humano hondureño debe de prepararse, porque si no se prepara, ¿verdad?, va a ser difícil que sea competitivo.
1: Así es. Doctor, ya para ir finalizando, ¿qué mensaje le daría usted a los jóvenes que están pensando en irse del país, porque pues ellos sienten que aquí ya no hay oportunidades?
0: Pues yo creo que ellos deben de poner los pies en la tierra, ¿verdad? Porque al final, si se van de migrantes, ¿verdad?, creo que no les convendría, porque realmente ahora, como está la situación en Estados Unidos, donde uh-huh. tenemos la mayoría de migrantes, ya no les conviene ir hacia allá. Y creo que ha disminuido mucho la migración hacia allá. Entonces, y de igual manera hacia otros países, y lo que he visto yo es que mucha migración hondureña se está yendo para países vecinos. Muchos se han ido a El Salvador, muchos se han ido a Costa Rica y a Panamá, que son los tres países que he visto yo mucha migración, ¿verdad? Un poco a Guatemala, pero no tanto. Entonces yo lo que les digo a ellos es que confíen en Honduras. Creo que el hondureño debe de confiar en su país, porque si se van a otros países, ustedes van a trabajar para otros países, pues van a desarrollar otro país, no van a desarrollar el país que los vio nacer, donde realmente está su familia, y creo que ese es un punto importante. Sí. Y empezar a confiar, creo que empezar a exigir, creo que el hondureño realmente debe exigir un buen trato, debe exigir condiciones, creo que eso es lo más importante. En la competitividad hay 12 pilares de la competitividad que realmente el gobierno o factores externos son importantísimos para que podamos generar realmente esa atracción de inversión en nuestro país y pensar y visualizar también, ¿verdad?, aspectos importantes, como le digo, porque muchos de nosotros soñamos con hacer artistas, ¿verdad? Muchos sí. sueñan con cantar, muchos uh-huh. sueñan con pintar, muchos sueñan con temas que vayan generando la parte o atrayendo la parte artística. Y miramos que nosotros aquí en nuestro país, si lo hacemos, nos morimos de hambre, decimos, ¿verdad? Sí. Entonces creo que eso es importante, prepararse. Creo que es importante también las condiciones de ofertas, ¿verdad? Tratar de no seguir educándose en lo que ya está saturado, pues, porque si yo sé que si voy a estudiar derecho y que ya está saturado el mercado de abogados, ¿por qué voy a seguir estudiando eso? Tengo que estudiar carreras que no estén saturadas en el mercado para poder tener más oportunidades yo cuando me gradúe, ¿verdad? Uh-huh. Y así no andar el título bajo el brazo pidiendo trabajos o pidiendo también puestos que no sean competitivos a su salario, ¿verdad? Entonces es importante ver estos aspectos y que el hondureño, el centennial, el millennial, crea en Honduras, que empiece a creer en nuestro país y que realmente los sectores educativos también tienen que poner también un aspecto importante en educar al hondureño. Creo que ese, uh-huh. ese es un punto también importante, no solo educarlos en el área de la materia, sino que también creo que la parte social es importante, ¿verdad? Sí. Creo que se tiene que dar mucho temas tanto sexuales como temas sociales, como temas éticos, como temas espirituales. Creo que Dios es la fuente del pueblo hondureño y que cada uno de los colegios, en cada una de las escuelas, Dios sea lo más importante que puede haber. Pues, amén. Que cada vez que vayamos a una clase debemos orar y darle gracias a Dios. Uh-huh. Creo que eso es amén. Importante. Creo que la mano con Dios es el que nos va a llevar al desarrollo a nosotros como hondureños.
1: Así, y que de hecho se ha perdido bastante eso, doctor.
0: Totalmente, totalmente. En aquellos tiempos sí se daba bastante. Uno oraba, ¿verdad? Sí. Darle gracias a Dios porque tenías el vaso de leche o darle gracias a Dios por haber recibido el pan del saber, pues, o sea. Sí. Y ahora lo hemos perdido.
1: Hasta en la casa se ha perdido eso.
0: Pero eso se ha perdido por la falta de educación también, licenciada. Y eso es lo que yo le digo a usted, que hay que incentivar, porque el uh-huh. temor a Dios debe de ser fundamental. Creo que el hondureño, si se siente temeroso a Dios, va a cambiar el país. Creo que eso es importante, ¿verdad?
1: Todo va de la mano, doctor.
0: Totalmente de acuerdo. Bueno, todo va de la mano.
1: Así es. Hemos hablado de inversión, empleo y desarrollo, pero al final, doctor, todo se resume en una sola palabra y es en oportunidades. Un país que genera confianza para invertir también abre las puertas para que más hondureños pues puedan trabajar, puedan emprender y puedan construir un mejor futuro sin tener que abandonar su tierra. En resumen, eso es lo que hemos estado hablando en este espacio. Le agradecemos muchísimo, doctor, por tomar nuestra llamada, por estar estar acompañándonos en Caribe Latino para el Señor, este espacio que se ha creado pues para aconsejar a nuestra gente linda. Hay muchísimos oyentes que están conectados en este espacio. ¿Qué le quiere decir a nuestra gente linda, doctor, ya para ir cerrando este espacio?
0: No, agradecerles pues realmente por haberme escuchado, pues, y agradecerle a usted también por haberme tomado en cuenta para el programa del día de hoy, ¿verdad? Y agradecer a Dios, creo que eso es más importante, ¿verdad?
1: Así
0: que
1: es.
0: Agradecer, porque creo cuando uno realmente se encomienda a Él, creo que todo viene por añadidura. Creo que eso es importante, muy importante. Los pájaros del cielo y vuelan y Dios está con ellos. O sea, al final creo que este es un efecto importante, y encomendarse a Dios para los creyentes, ¿verdad? Los que somos creyentes, eso es algo importante. Creo que es dar gracias, porque realmente el respirar, ¿verdad? El poder ver, el poder escuchar, creo que solo es darle gracias a Dios, pues, cada día que pasa, porque cuántos nos quisieran estar o tener lo que uno tiene. Por lo tanto, creo que ese es un punto importante, ¿verdad? Y creo que es de valorarlo y darle bendiciones, pues, también a todos y confiar en el país, que tal vez este gobierno, pues, se pone la mano en la conciencia, que Dios ilumine al presidente. ¿De qué le sirve poder tener esa alianza estratégica con los países grandes como Estados Unidos si no va a poder utilizar las estrategias, o no va a poder ver situaciones que necesitamos que podamos llegar a tener esa conciliación de poder extender, digamos, la mano y el capital humano, ¿verdad? Decir, bueno, mira, Estados Unidos, como ya no quieres ilegales, pues podemos mandar legales para el agro, para la construcción, ¿verdad? Y lo tenés 2-3 meses y de ahí no lo mandás para Honduras. O sea, llegar a tener esas visiones de estratégicas que necesitamos los hondureños, porque el hondureño necesita trabajo, el hondureño necesita oportunidades, como usted lo mencionaba, y esas oportunidades se van a ir generando mientras tanto tengamos esa confianza en nuestros políticos.
1: Que al final nos beneficia a todos, doctor.
0: Totalmente de acuerdo, eso es un beneficio. Creo que el hondureño no debería, siempre han mencionado que el hondureño es como el balde de canechos, que no deja subir al otro para bajar al otro, ¿verdad? Debemos de empezar a tener cambiar esa conciencia, ¿verdad? Sentirnos felices porque a mi vecino le va bien, y si a mi vecino le va bien, entonces nos va a ir bien a todos nosotros.
1: Es correcto.
0: Entonces creo que eso es importante. Para mí, yo en la parte educativa, eso siempre me ha gustado, porque creo yo que todos merecen tener todas las oportunidades, y la mayoría de personas también necesitan tener esa confianza, ¿verdad? Y realmente esa vocación también. Y es importante mencionarlo, ¿verdad?
1: Así es. Bueno, nuevamente muchísimas gracias, doctor. Agradecidos con usted por darnos estos consejos tan importantes. Que Dios bendiga su vida y su familia también, doctor.
0: No, igual, amén.
1: Mario Sosa.
0: Amén, amén. Gracias.
1: Bueno, ahí estábamos escuchando al doctor Mario Sosa, quien con mucho gusto se ha conectado con nosotros para llevar esos consejos tan importantes para cada uno de nosotros. Se marcan las 5:23.
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0: nosotros continuamos por aquí acompañándoles. Se marcan las 5:38 p.m. 5:38 p.m. Vamos a ver si usted sigue activo. Vamos a sacar unas dos llamaditas antes de conectarnos con nuestro siguiente invitado. Vamos a ver así rapidito. Nos mandan videos por aquí. Ahí está, mire, vamos a ver, pero ¿qué nos dice?
1: Mucho que no creían, oigan el Señor. Mucho que no creían, oigan el Señor. Donde quiera que llego, ay, tengo un honor. Donde quiera que paso, ay, tengo un honor. ¿Cómo dice? Puedo a Jesús.
0: Ahí nos mandan que nos llevan. Muchísimas gracias en ese tráiler. Muchísimas gracias, mi hermano.
2: Mando un saludo al pastor Mario Sosa de la aldea de Lolo. Mando el saludo de Dan Otoniel Ramírez Gómez de aquí de la colonia Rosalinda.
0: Eso, ahí está su saludito, ahí está hecho su saludito, mi querido hermano, que Dios me los bendiga a todos. Vamos a ver, 5:39 p.m, 94-20-07-66, ese es el número, le escuchamos, bendiciones. Hola, hola.
3: Aquí escuchándola en el Jicarito, Chichicaste.
0: Eso, ¿y cómo se llama usted?
3: Verónica, hermana, la que siempre la llama.
0: Ay, hombre, mi hermana Verónica.
3: Aquí estoy alegre y activada porque estoy con mis nietas.
0: ¿Y cómo se llaman sus nietas?
3: Jerez y Daniela y Perla Maide.
0: Ahí está, mire qué lindo, hermana.
3: Un saludo para ellas y un saludo para usted también.
0: Gracias, gracias, gracias. Para usted también un saludito, mi hermana. Bendiciones. Hola, hola, hola.
4: Hola.
0: Hola, ¿le escuchamos?
4: Sí, mi hermana, ¿cómo está, hermana Kenia?
0: Muy bien, yo creo que la hermana Kenia está bien. ¿Y usted qué tal? Casi no se le escucha, mi hermana Raquel.
4: Sí, hermana. Sí, hermana, soy hermana Raquel de Huetapeque.
0: Así es, mi hermana.
4: Estamos
0: Raquel.
4: Estamos escuchando, y full sintonía. Y a HSH Radio, la
0: Eso, muchísimas sí. Gracias, bendiciones. Hermana. Bendiciones, bueno, para usted, un fuerte abrazo.
4: Gracias.
0: Vaya pues, mi hermana, ahí estamos. Mire, le está fallando un poco la señal a nuestra hermana Raquel. A nuestra hermana Raquel Pérez, que Dios me le bendiga a todos, a todos, a todos, a todos. Mis hermanos, disfrutamos de este buen tema, las 5:41 p.m. y luego nos enlazamos con nuestro próximo invitado.

0: Ahí estábamos escuchando Buiti Bunjiwama. Qué bonito tema musical el que estábamos disfrutando. Pero por aquí ya tenemos también en línea a nuestro siguiente invitado, mi amado hermano, pues que con mucho gusto dijo que sí, aquí estoy para compartir este tema tan importante, liderazgo que inspira, de la obligación a la convicción. Y es por ello pues que hoy nos acompaña el doctor Manlio Cheroni. Él es consultor internacional, profesor e investigador también en programas de materia y también doctorado en Latinoamérica. Es doctor en ciencias empresariales y económica, máster en marketing y negocios internacionales y pues cuenta con más de 20 años de experiencia en comunicación estratégica, liderazgo, marketing, reputación corporativa y transformación empresarial e inteligencia artificial aplicada. Qué gusto tenerle por aquí, doctor. Es un enorme placer para nosotros que nos esté pues acompañando en este programa Caribe Latino para el Señor. Bienvenido, doctor.
1: Muchas gracias, Liz. Me escucha bien, ¿verdad?
0: Sí, ahí le escuchamos, doctor.
1: Muchísimas gracias, Liz. Muy buenas tardes y buenas tardes a su amable auditorio. Y gracias por la oportunidad de estar con ustedes compartiendo un poco del conocimiento que nuestro Padre Celestial nos ha regalado. Así que muchas gracias. Buenas tardes.
0: Así es, doctor. Vamos a comenzar así. ¿Qué significa pasar de la obligación a la convicción en el liderazgo? ¿Qué es eso? ¿Qué significa, doctor?
1: Bueno, primero hay que entender lo siguiente, ¿verdad? Uh-huh. La obligación logra cumplimiento. Todos estamos, uh-huh, así como tenemos derechos, tenemos obligaciones. Y la obligación lo que logra es un cumplimiento. Pero la convicción lo que logra es compromiso, que la gente se comprometa. Y es que un jefe se impone por el cargo, uh-huh, pero un líder se sostiene por la confianza que genera a sus colaboradores. Entonces, significa entender que una persona puede cumplir porque tiene miedo o porque le toca o porque alguien se lo ordenó. Pero también puede comprometerse porque cree en lo que está haciendo, confía en quien lo está liderando.

0: persona, sino al final es el que construye un compromiso sostenido a lo largo del tiempo. Entonces, una persona obligada hace lo mínimo necesario, ¿verdad? Nada más por salir del paso o por ganarse los centavos o nada más para no tenerle miedo al papá. Pero una persona convencida le aporta ideas, ¿no? Cuida los detalles, se compromete con el resultado e inclusive actúa cuando el líder no está presente. Hay un dicho que dicen, ¿verdad? Que cuando el gato no está, ¿qué es lo que sigue?
1: Los ratones hacen fiesta. Algo así creo yo, doctor.
0: Correcto. Pero vea usted qué interesante. Eso es cuando el jefe no está, los ratones hacen fiesta. Pero cuando un líder no está, incluso cuando no está, los ratones se mantienen, ¿verdad? Trabajando y haciendo que la organización, la familia, que los resultados continúen, ¿verdad? Entonces, miren qué interesante. Sí, así podemos poner en contraste la obligación y lo otro la convicción, ¿verdad?
1: Sí, correcto, correcto, doctor. Mire que estamos también, ya que estamos entrando a este tema, ¿por qué hoy ya no basta con mandar?
0: Bueno, primero, el liderazgo que inspira, primero, no elimina la autoridad, ¿verdad? Es decir, autoridad siempre está. Lo que hace es que la eleva, la lleva a otro nivel, porque al final no se trata de dejar de dirigir, sino más bien se trata de dirigir con una claridad, con coherencia, con propósito, pero ¿sabe qué? Uh-huh. Se trata de liderar con amor. Y hubo un líder, el líder más importante de toda la historia, que es nuestro Señor Jesucristo.
1: Amén, así
0: este
1: es.
0: Este líder nos dio una lección tremenda, porque nos dio la lección de servicio, nos dio la lección de amor, nos dio la lección de compasión, de coherencia, ¿verdad? Entonces, eso mismo deberíamos nosotros de aplicarlo. Ahora, ¿por qué las personas pueden obedecer una instrucción, pero no necesariamente entregar su mejor actitud, la creatividad o el compromiso? Entonces, las organizaciones, las familias o los equipos necesitan más que orden. Necesitan uh-huh. claridad, necesitan confianza, necesitan sentido, necesitan amor. Nuevamente, mandar puede lograr cumplimiento, pero inspirar logra el control. ¿No? Y ojo, ¿verdad? Porque una cosa es estar involucrado y otra cosa es estar comprometido. Y aquí estamos hablando de comprometernos. Y es que un jefe que solo manda puede tener control por un tiempo, ¿verdad? Y por medio de la autoridad, por medio del miedo, y entonces ahí va tratando de generar el respeto. Pero un líder que inspira va construyendo esa confianza a largo plazo. Entonces vea qué interesante, porque cuando hay presión, crisis o incertidumbre, la gente no sigue solamente al que tiene un cargo, sino que sigue al que transmite esa seguridad, esa coherencia, esa dirección y sobre todo ese amor o esa empatía de la gente, ¿verdad?
1: Así es, así es. Entonces, ¿cómo puede una persona saber si inspira o solamente está dando órdenes?
0: Mire qué buena pregunta, y es que usted puede hacerse algunas preguntas. Y yo creo que esto es bien importante para sus oyentes, porque yo les digo en este momento, hagámonos esas preguntas ahí en casa o donde estén. Son cinco preguntitas fáciles. ¿La gente me entiende o solo me obedece? Primera. Segunda, ¿mi equipo se atreve a decirme la verdad? Ojo con esto, porque a veces la gente le miente, ¿verdad? ¿Por qué? Porque le tienen miedo, y ojo con ello. Tercero, ¿doy instrucciones claras o me genero confusión o confundo yo a la gente? ¿Reconozco los logros o solo señalo errores? Porque es bien común que en las empresas solo estemos viendo los errores de la gente y no estemos reconociendo los logros. Y por último, ¿las personas funcionan bien cuando yo no estoy? ¿O será que, o cómo estará la situación? Pero entonces son preguntas importantes que nos llevan a la reflexión. Y si la gente solo actúa cuando usted está encima, probablemente hay control, pero no liderazgo. Entonces, hay que entender que si la gente entiende el propósito, toma mejores decisiones y mantiene el compromiso, aún cuando usted no está, entonces sí hay liderazgo real.
1: Así.

0: Así es, doctor. Entonces, ¿qué comportamientos destruyen la inspiración en un equipo?
1: Vea, hay cinco cosas básicamente que podemos pensar que destruyen rápidamente la inspiración. Pero primero quisiera comentar, ¿verdad? El liderazgo que inspira no se mide solo por cuántos le obedecen, sino por cuántos crecen, aportan y se comprometen gracias a su influencia. Y es que hay que entender que el líder hace que crezca su equipo, ¿verdad? Entonces, lo que destruye esa inspiración en el equipo son cinco cosas. Primero, la incoherencia, pedir algo que uno mismo no practica, o de repente se están haciendo cosas de parte del líder que no son coherentes con el propio equipo. Es decir, le pide al equipo que llegue a las 7 de la mañana, pero él está llegando a las 8. Entonces no hay coherencia. Segundo, el tema de la comunicación confusa, cuando la gente no sabe qué se espera de ella, ¿verdad? Es decir, damos órdenes a medias, medio decimos, mira, tenés que hacer tal cosa, no damos la instrucción. Y hay que entender que en el liderazgo tenemos diferentes tipos de personas que necesitan un poco más de instrucción y personas que ya son más experimentadas, y no todos necesitan el mismo liderazgo. No puedo yo ser igual con todos. Y eso se llama liderazgo situacional.
0: Sí,
1: Y
0: correcto.
1: tercero, el tema del miedo. Cuando las personas prefieren callar para no meterse en problemas o para que no los multen o para que no en algún tipo de situación, ¿verdad? Que regularmente en las empresas los errores son bastante penalizados y debemos de cuidar mucho eso cuando estamos en jefatura, porque eso nos permite también darle a la oportunidad a las personas de tener crecimiento. Y ojo con eso, crecimiento. Nuevamente hablamos de crecimiento para un líder. Lo otro, cuarto, la falta de reconocimiento. El ser humano regularmente se enfoca en lo negativo. ¿Por qué sucede eso? Por un aspecto biológico. Es decir, que cuando estábamos todavía en las cavernas, nosotros regularmente contábamos historias negativas. Es decir, hey, yo, no se vayan por este lugar porque ahí me apareció un león y me comió a la familia, por ejemplo. Entonces contábamos cosas negativas en vez de cosas positivas. Entonces eso se fue quedando en la biología y por alguna razón en las instituciones, en los lugares, nosotros regularmente ponemos mucho foco en lo negativo más que en lo positivo. Entonces cuando solo se habla de errores y nunca de avances, ahí tenemos un problema de reconocimiento. Y por último, le diría yo que es el tema del ego, el ego del líder. Cuando importa más tener la razón que lograr la misión, o cuando importa más que el que me miren, o ya no vale más el servir a la otra persona, sino más bien el ser visto, que me miren, ¿verdad? Como pavo real. Entonces un equipo deja de inspirarse cuando siente que todo es usado, señalado, ignorado, y por eso nosotros debemos de involucrarnos con nuestro equipo para generar un cambio. Hay que comprometerse, hay que hacer sentir a la gente valorada,
0: Sí, así es.
1: escuchada, orientada, pero ojo, una cosa, Liz,
0: Sí.
1: hagan a su equipo, a su familia y a la gente que está liderando, hágala sentir amada. Me cuesta, me cuesta.
0: Así es. Bueno, qué importante lo que hemos hablado en este momento, doctor Manlio Cheroni. Agradecemos, de verdad le agradecemos muchísimo, pues, por compartir estos consejos importantes en esta tarde. Que Dios bendiga su vida, doctor. Es un placer tenerle por aquí.
1: Muchísimas gracias, Luis. Muchísimas gracias por la oportunidad. Y ya saben que yo, como siempre he dicho, y próximamente estoy por sacar un libro que se llama La Persona Triple A. Y desde ya les doy la primicia. ¿Qué significa eso? Una persona amable, agradecida y sobre todo alegre.
0: Qué
1: Muchas gracias,
0: lindo.
1: éxito.
0: Eso, muchísimas gracias, doctor. Qué interesante lo que estábamos hablando y es que hablar de liderazgo es importante porque todos lideramos a alguien o influimos también en alguien, hermano, aunque no tengamos un cargo, aunque no tengamos un título. ¿Un padre qué hace? Un padre lidera a sus hijos, un maestro a sus alumnos, un jefe, pues un jefe lo que hace es que lidera también a todo su equipo, el pastor a su congregación e incluso el compañero de trabajo puede influir con su actitud en sus otros compañeros. Además, el liderazgo no tiene un